0: En segunda, el lanzamiento. Machucón en foul, sacando el bate último ahora allí Lane Thomas.
1: Así en todos esas Inter.
0: Emergente por Mike Yastrzemski. Así que hombre en segunda con un out y el turno para Lane Thomas. En segunda, Ozzie Albies. Lo hace 71, ¿no? En 60 episodios en la campaña. Ricardo Enríquez. Adentro el envío. Otro picheo por encima de las 100 millas. Adentro una bola o un strike. El día pasado recordaba junto a Luis Eduardo Quiñones cómo evolucionó esto, ¿no? De la velocidad de los picheos. Batazo lento por los lados de tercera. Ataca la bola Max Muncy. Dispara a primera y el out en la inicial. Dominado Lane Thomas para el segundo out. Dos out, hombre en segunda. Y el turno para Mauricio Dubón. Yo recordaba en los 90, Daniel, a Mark Wallace, el primer lanzador que tengo recuerdo de una transmisión precisamente con Atlanta, era su cerrador. Cuando veías en la velocidad del picheo 100 millas, era un...
1: Sí, era un acontecimiento.
0: Sí. Después al otro que recuerdo que era permanentemente que lanzaba por encima de 100 millas, Sun Sumaya.
1: Yo en Sumaya.
0: Pero Sumaya es un lanzador que estuvo muy poco en grande.
1: Fue muy efímero. Las lesiones lo sacaron, las lesiones, además jugando el popular juego del Guitar Hero. Y el problema en que se metió por eso. Pero ya hoy en día es lo común, ¿no? Por lo que ya la recta de 100 millas de por sí no es lo que te da el éxito.
0: Batazo por la parte derecha hacia adelante. Viene Kyle Tucker. Capturó la pelota. Algunos problemas allí, casi se pasa. El fildeo Tucker, dominado Dubón para el último out de este episodio número 6. Se acaba la entrada para los Bravos, sin carreras, un imparable, el doble de Ozzie Albies, ningún error, uno quedó en circulación. Y en la pizarra de TUDN Radio y la Apuforia hoy por TUDN Extra, 6 completos en el Truist Park. Continúa esto empatado a una carrera entre Bravos de Atlanta y Dodgers de Los Ángeles. Pausa y volvemos.
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0: Bueno, cerrado juego de pelota a través de TUDN Radio y la App Euforia, hoy por TUDN Extra, juego empatado a una. Y esta emisión con derechos de autores presentada por la autoridad de la oficina del comisionado de béisbol y no puede ser reproducido, retransmitido de ninguna forma. Y las cuentas y descripciones de este juego no pueden ser diseminadas sin consentimiento expreso por escrito. Daniel, por 2 episodios consecutivos, Atlanta envasó al primer bateador. De hecho, tuvieron hombres en primera y segunda en el quinto, hombre en segunda sin out en el sexto, y no logra producir el equipo de los Bravos de Atlanta.
1: Sí, una oportunidad desperdiciada del equipo de los Bravos, lo que ha sido una constante para ellos realmente en la postemporada, porque no mostraron un gran poderío ofensivo en la primera serie con Filadelfia. Y tampoco lo han hecho acá contra los Dodgers de Los Ángeles, que tienen a Shohei Ohtani, como primer bateador de la tanda contra Tyler Miley, que va a su séptimo inning de labor.
0: Y lo domina Otani porque logra conectar lento el batazo por segunda. Alvis a Olson. Primer out del séptimo. Le entrega Shohei Otani. Turno le corresponde ahora a Teóscar Hernández, que recibió un fuerte golpe en el episodio anterior tras buscar esa conexión de Ozzy Alvis. Para Teóscar Hernández. Así que hay un out, bases limpias. Ahí está en la caja de bateo Teóscar. Conecta línea, inatrapable hacia la parte derecha. Apenas con el tercer inatrapable de la noche para los Dodgers. Responde Teóscar Hernández. Hombre en primera con un out y el turno para Max Muncy.
1: O sea, ese golpe, ¿no? Le ayuda a Teóscar.
0: No creo.
1: No creo. Pero después del golpe que se dio en el jardín izquierdo, vino una atrapada en la siguiente jugada y ahora este hit al jardín derecho. Cuando sale Walt Weiss y ya hizo la seña al bullpen, va a venir a lanzar Didier Fuentes y termina.
0: Lanza
1: muy
0: salida, ¿no?
1: Buena, sí, muy buena, muy sólida actuación de Tyler Miley. Se va ovacionado por el público local en el Truist Park. Así que nosotros haremos una pausa y ya venimos con más de este cuarto juego de la serie divisional.
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9: Pero no era en esa postemporada que le tocó a Caminero en 2023 con Tampa, no era titular, entraba como emergente. Lo mismo le está pasando aquí a De Paula.
10: Una bola, un strike, la cuenta para De Paula. Pero turno Kyle Tucker en segunda estate. Oscar Hernández con la de irse arriba para los Dodgers. Luego empatado a una. De la Dos Fuentes se impulsa. Viene el picheo. Va allá afuera la segunda. A las dos bolas. Un strike. La cuenta para Josué De Paula.
9: Ahora vamos a ver qué pasa en este turno. Pero le está quitando el bate Dave Roberts a uno de los mejores bateadores de postemporada de la última década.
10: A Kike.
9: A Kike. Para dárselo a un novato.
10: Adentro el picheo, tercera mala, tres bolas, un strike. Y a su turno acá Josué De Paula tratando de sacar por lo menos el boleto para que después venga Kyle Tucker. 3-1. Hay dos outs. En segunda te Oscar Hernández. Listo Didier Fuentes. Disparo sobre segunda. ¡Ay, de milagro! Lo sacan allí en la intermedia a te Oscar Hernández. Buen movimiento por parte de Fuentes. Buscando sorprender acá al corredor en segunda, de Oscar Hernández, que acaba de conectar apenas el tercer imparable del juego para los Dodgers. Una carrera, tres hits sin errores para los Dodgers. Una carrera, dos hits, dos errores para Atlanta. Bajo el picheo, no pasa el bate nunca acá. De Paula logra el boleto. Corredores en primera y segunda. Con dos outs, sigue el ataque de los Dodgers. Dos en circulación con dos outs y el turno ahora para Kyle Tucker.
9: Es un bateador muy fino De Paula. Tiene mucha habilidad para hacer contacto, pero también con una muy buena vista y con capacidad de esto, de sacar muy buenos turnos y los boletos. Cuando ya llegó fue eso, tomar esa base por bola, y ya Roberts mueve su banco otra vez, Tommy Edman como corredor emergente por De Paula en la inicial.
10: Y se va a quedar jugando allí, ¿no?
9: Se va a quedar jugando en segunda.
10: En segunda. Viene Kyle Tucker. Bajo el picheo, primera mala. Bola sin strike, la cuenta para Kyle Tucker. Luego empatado a una. Séptimo inning, parte alta. En segunda, Teóscar Hernández. En primera, Tommy Edman. Dos en las almohadillas, dos outs. Comienzo del séptimo. Preparado Fuentes. Afuera el picheo. Segunda mala. Bueno, en 3 y 1 le dio boleto a De Paula. Y ahora de dos.
0: Quien haya dicho tengo sed de aventuras, seguro estaba pensando.
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8: No me queda duda que es quieto. Mano derecha. Llega. No llega a tocar la almohadilla. Después, cuando toca la almohadilla, es cuando lo toca.
9: Cuando lo toca,
8: Dubón. Una jugada muy cerrada en segunda. Con la mano derecha llega allí Teo Hernández. Está al lado de Dubón. Parecen dos personas muy concentradas, ¿no? Viendo la jugada.
9: Concentradas, cercanas también. No deja de ser una buena acción defensiva la manera en la que gira Fuentes.
8: Valía la pena revisarlo.
9: Sí, valía la pena.
8: Pero bueno, Teóscar, ya llevas dos. Te salvaste en dos. No tome tanto terreno en segunda, ¿no, Teo Hernández? Porque le tiene la medida allí ya a Didier Fuentes.
9: Por lo que, así como tiene esos dos avisos ya, también puede tener un poco más de libertad, Teo, porque sabe que, a menos que lo saquen out, abriendo, que sea sorprendido, realmente Atlanta no. A ver, a Fuentes en este turno le queda solamente una sola oportunidad, ¿no? Para salirse y buscar sorprender al corredor, pero si no lo hace es una base automática para los corredores.
8: Por todo el medio, el primero a la cuenta para Cal Tucker, tres bolas, un strike. Hay dos outs, dos en las almohadillas. En primera, Tommy Edman. En segunda, Teóscar Hernández. Séptimo inning, parte alta. Juego empatado a uno entre Bravos y Dodgers. Cuarto juego de la serie. Bajo el envío, es la cuarta mala. A primera por boleto, Tucker. Se llenan las almohadillas de Dodgers. En tercera, Teóscar Hernández. A segunda, Tommy Edman. En primera, Cal Tucker. Bases llenas, pero con dos outs para Andy Pages.
9: Y sale Walt Weiss. Va a traer a alguien de más experiencia, Robert Suárez. Con las bases llenas y dos outs, se complicó el joven colombiano Didier Fuentes. Contra Andy Pages, que ha estado apagado en la postemporada, pero que no deja de ser una amenaza de poder por parte de los Dodgers. Así que haremos una pausa y ya venimos con más.
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10: Para que sea un adiós perfecto de una historia inimaginable que arrancó en Barcelona. 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
1: Jugar en la selección argentina es lo más lindo que te puede pasar.
2: Hoy nuevamente acá, seguramente me toca venir el día más triste de mi carrera, que es donde le digo adiós a la selección, adiós a todos ustedes. Lo voy a extrañar defender los colores de la selección, pero ahora voy a estar de ese lado, con todos ustedes, bancando a todos estos chicos y a todos los que vengan. Siempre, siempre unido, orgulloso de ser argentino y de haber cumplido el sueño con todos ustedes. Muchas gracias.
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4: Bueno, y ahora el de San Félix. Robert Suárez es quien viene a hacerse cargo de esta situación. Situación difícil para los Bravos de Atlanta. Los Dodgers de Los Ángeles tienen tres corredores en las bases. Con Andy Pages, el noveno, y jardinero central.
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10: Pajes, una tras dos bolas, un strike.
4: Aquí lo que hay es juego tras juego.
10: Llamen a los bomberos.
4: Rectas potentes. Primero de Fuentes y ahora de Robert Suárez en este séptimo inning.
10: Dos bolas, un strike. El lanzamiento baja la tercera mala. Tres bolas, un strike. La cuenta para Andy Pajes. ¿Aguanta o compra? Con 3 y 1, bases llenas.
4: Con bases llenas puede aguantar todavía un strike más, Andy Pajes.
10: Yéndose en problemas, se cae el relevo de Atlanta. En 3 y 1, 99 a swing completo. Segundo strike, 3 y 2. Nos pasaron con este picheo a casi 100. Tres bolas, dos strikes la cuenta. Hay dos outs, tres en las almohadillas. En tercera de Oscar, en segunda Edman, en primera Cal Tucker, 3 y 2 el picheo. Línea por el medio, inatrapable la conexión de Andy Pajes. Anota de Oscar Hernández. Mandan para la goma de segunda Tommy Edman y anota en carrera. Sencillo el batazo en el comienzo del séptimo para Andy Pajes, para poner arriba a los Dodgers de Los Ángeles, 3-1. En este séptimo episodio responde con las bases llenas y dos out, Andy Pajes, arriba los Dodgers ante los Bravos, 3-1.
4: Pues no lo pudo pasar con su recta, la recta más rápida del turno, 99.7 millas por hora de aquí de Robert Suárez a Andy Pajes con tres y dos, y dos outs. Estaban corriendo los hombres que estaban en los senderos por los Dodgers de Los Ángeles, y Andy Pajes, con uno de sus hits más importantes en su carrera con los Dodgers de Los Ángeles, pone arriba a los actuales bicampeones, que ahora están más cerca de sellar su pase a la serie de campeonato.
10: Alta y afuera. La primera mala para el bateador en turno, Mookie Betts. Primer sencillo para los Dodgers en esta serie con corredores en posición de anotar.
4: ¿En qué momento, no?
10: Lento el batazo por el medio, ataca la bola Dubón e entrega allí a segunda con Ozzy Albies al lado de la intermedia de Andy Pajes. Día 64 para terminar este séptimo episodio para los Dodgers, que se va con un par de carreras. conectaron un par de imparables, ningún error, total de dos boletos en el episodio y dos quedaron en circulación. Y en la pizarra de TUDN Radio y la app Euforia, luego de 6.5 entradas en el Truist Park, ahora los Dodgers de Los Ángeles están derrotando a los Bravos de Atlanta con pizarra de 3-1. Pausa y regresamos a TUDN Radio y la app Euforia.
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12: Considerado uno de los más grandes de Brasil, Renato Gaúcho fue un delantero campeón de la Libertadores y de la Intercontinental con el Club Grêmio en 1983. Años después, como técnico, volvió a ganar la Copa en 2017. También fue campeón de América con Brasil en 1989. Con su carisma, fue uno de los pocos que brilló como jugador y entrenador en la Copa Libertadores. Medallas olímpicas y rompiendo récords en cada estilo, Michael Phelps es uno de los atletas más grandes en el mundo de la natación. En Sydney 2000 debutó y con tan solo 15 años ya había hecho historia, para después, con su gran trayectoria, convertirse en una inspiración y un ejemplo.

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1: Pero en algún momento también iban a caer los batazos de los Dodgers de Los Ángeles, porque tienen esa calidad, porque tienen ya ese recorrido. Andy Pages es uno de ellos, que realmente desde octubre pasado sus números en playoffs han sido muy bajos. Todo el mundo se le olvidó en Los Ángeles eso.
2: Este comienzo de temporada fue fantástico.
1: Fue fantástico. Lamentablemente tuvo esa lesión en la última parte de la campaña, esa fractura en una de sus manos que lo dejó fuera el último mes y medio. Pero decía que todo el mundo se le olvidó eso en Los Ángeles, con esa atrapada en el noveno inning con el batazo de Ernie Clement, dramático, en el que se lleva por el medio a Kike Hernández y termina salvando el juego para los Dodgers. Pero responde aquí una vez más, independientemente de que ese hombre esté como noveno bate, de que haya podido estar en blanco en turnos con hombres en posición anotadora, siempre está el peligro latente. Aquí lo demostró una vez más. Y pues tiene a los Dodgers a 9 outs de avanzar por tercer año consecutivo a la serie por el campeonato de la Liga Nacional.
2: El problema para un relevista de meterse por debajo en la cuenta, ¿no? De abrir con picheos malos, y cuando tiene que venir por allí, en algún momento te van a pescar una. Y es lo que pudo hacer en este turno para Andy Pages y conectar el sencillo que trae dos.
1: Y también lo que hablábamos, ¿no? Independientemente de que ya, de que las 100 millas por hora siempre sean llamativas. Así como hablamos de que cada vez hay más lanzadores, con esa velocidad, como hay más lanzadores, hay más oportunidades para los bateadores de ver esos picheos rápidos y ajustarse. Por eso es que no necesariamente las rectas
2: el
1: 100...
2: El picheo más fácil, dicen, para hacer el ajuste es la recta.
1: Es la recta, y bueno, lo vimos con...
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1: Tellazo que salió del bate de Austin Riley.
2: A los tercera base sí, a los otros no.
1: Puede ser que no. O qué sé yo.
2: No debería.
1: No debería. Pero
2: injusto.
1: A veces pasa.
2: Lento el batazo por los lados del campo corto. La tiene Mookie Betts en combinación con Freeman. Segundo out del séptimo. Ya dos fuera. Falla Sean Murphy.
1: Pero un gran esfuerzo de Max Muncy. Por algo lo llaman la esquina caliente. Una gran recuperación de Muncy. Y también muy bien el piconazo que levantó en la inicial Freddie Freeman.
2: Ese batazo de Austin Riley a 102.3 millas. Salió esa conexión. Los reflejos, ¿no?, que hay que tener allí para tomar ese batazo. Y de frente, bueno, terminó con la rodilla allí para asegurar allí la pelota, tomarla para Max Muncy. Con dos outs y pases limpias. Consume turno Michael Harris. Un strike sin bolas para él. Viene el lanzamiento. Picheo alto y pegado. Mandó a afeitarlo allí a Michael Harris. La bola, un strike. Para turno Ronald Acuña Jr.

0: séptimo en su parte final. Arriba los Dodgers, 3-1. Soy foul hacia atrás, sorprendido por encima de las 100 millas. Este año los lanzadores con mayores cantidades de envíos con 100 millas, bueno, Mizurowski el primero y Mason Miller el segundo en toda la temporada. No, la diferencia entre Mizurowski y Miller es de como de 500, 600 picheos, uno es abridor, otro es cerrador. Cerrador,
1: pero no deja de ser llamativo que el segundo sea un Mason Miller.
0: Sí. Una bola, dos strike, la cuenta para Michael Harris, segundo. Dos bases limpias. Hacia la parte derecha, inatrapable el batazo para Michael Harris. Al rebote la está jugando Kyle Tucker, devuelve rápidamente al cuadro. Y tenemos parado en segunda Michael Harris con su segundo imparable del juego. Se envasa por tercera vez. Está en segunda Michael Harris con dos outs. Viene Ronald Acuña representando el empate para los Bravos.
1: A ver si sigue siendo contra Edgardo Enríquez o si Dave Roberts acude al bullpen. Lo cierto es, es una gran oportunidad la que tiene Ronald Acuña acá. Lo hemos dicho ya varias veces en este juego, en esta serie también, de hacer algo importante para los Bravos de Atlanta. Está en deuda desde hace un tiempo Ronald Acuña.
0: Al primer lanzamiento, batazo por lados del campo corto, la tiene Mookie Betts y dispara a primera con Freeman el out por la vía 63. Dominado con el primer picheo Ronald Acuña para terminar esta séptima entrada. Se acabó el episodio para los Bravos de Atlanta, sin carreras, un imparable, el doble conectado por Michael Harris, segundo, ningún error, uno quedó en circulación. Y en la pizarra de TUDN Radio y la app Euforia, hoy por TUDN Extra, 7 episodios completos en el Truist Park. Siguen ganando los Dodgers a los Bravos, 3-1. Pausa y volvemos.
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10: No pudo responder Ronald Acuña Jr. en el episodio anterior, con hombre en segunda y dos outs. Se fue con el primer lanzamiento y fue dominado con running al campo corto para cerrar el episodio por los Bravos de Atlanta. Vamos ahora al comienzo del octavo. Ventaja para los Dodgers, 3-1 frente a Atlanta. Van a tomar turno Freddie Freeman, Will Smith y Shohei Ohtani. Este juego de pelota que están ganando los Dodgers a los Bravos de Atlanta 3-1 gracias al sencillo que trajo dos. Parte de Andy Pages en el capítulo anterior. Ahora manejando su bullpen el manager Dave Roberts.
11: Es el zurdo Dylan Lee el que viene a hacerse cargo de la parte alta del octavo capítulo, relevando a Robert Suárez.
10: Bueno, como ha sido la característica, ¿no?, del manager Walt Weiss, con ese bullpen que tiene el equipo de los Bravos de Atlanta, pero que hasta el momento no pudo frenar a Andy Pages. Aguanta el swing Freeman, no pasa el bate. Pidieron consulta, dice que no el auxiliar de tercera, Erk Ortiz. En este picheo para Freddie Freeman, una bola, un strike la cuenta. El lanzamiento bajo y afuera del picheo. Dos bolas, un strike la cuenta. Hoy por los Bravos, Tyler Miley. 6 1/3, 3 hits, par de carreras, 1 limpia, 1 boleto, ponchó a 4. Didier Fuentes, 1/3, permitió 1 carrera, con par de boletos. Foul de Freeman, la cuenta para él en 2 strikes y 2 bolas. Robert Suárez con 1/3, permitiendo el imparable de Pages, y ahora Dylan Lee. Batazo por el medio, pero detrás de la almohadilla de segunda, tiene la bola y el campo corto dispara Dubón a primera y el out en la inicial de Freeman. Bien ubicado estaba Dubón. Realizar la jugada. Hay un out, el turno para Will Smith. Nada, esto es casualidad, ¿no? Cuando uno ve fiel al defensor, justo, ¿no?, donde va el batazo.
11: Sí, el estudio, ¿no?, analítico que se hace y el posicionamiento. A ver, para el posicionamiento de los infielders, dependiendo del tipo de lanzador, tipo de bateador y el picheo que se está llamando en ese momento. José Eduardo, te iba a decir, abucheos para Ronald Acuña Jr. después de fallar en ese turno.
10: ¿Cuándo fue la última carrera impulsada de Ronald Acuña en postemporada con los Bravos?
11: 2020, la serie divisional contra los Marlins.
10: El año pasado no fueron.
11: No, 2024 se la perdió por lesión. 2023, el año del MVP, pues no produjo en la postemporada. En 2022 tampoco.
10: En Filadelfia, en aquel momento.
11: En el 22 y en el 23. En el 22 tampoco produjo. En el 21 estaba lesionado. Fue su primera lesión de ligamento cruzado. Y fue el año en el que ganaron los Bravos la Serie Mundial.
10: En el 2021, la primera temporada acá de las Grandes Ligas a través de TUDN Radio. Se lo cantaron a Smith, se poncha sin tirarle para el segundo out. 4-0 hoy para Will Smith, con par de ponches, uno tirándole, otro sin tirarle. Turno para Shohei Ohtani. Bueno, y eso ocurre, ¿no?, con este tipo de peloteros tan carismáticos, ¿no?, como el caso de Ronald Acuña, pero que lamentablemente no han tenido la consistencia, ¿no? Especialmente.
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10: Eso es buena noticia para los dos.
11: Claro.
10: Que sin Otani están llegando hasta el momento a la serie de campeonato. Esto no ha terminado. Estamos apenas en el comienzo del octavo. La bola 2 se trae en la cuenta. Lanzamiento para Otani. Bola atrás. Y si reaccionan los Bravos, hay un quinto juego, pero en Dodger Stadium.
11: Con Tarik Skubal en la lomita. Y Atlanta tendría que ingeniárselas a ver a quién lanza ese quinto juego. Posiblemente sería Ray Kerr. Una de las grandes historias para Atlanta en este playoff.
10: De trabajar en una gasolinera a firmar por $2,000 y silenciar a Filadelfia, ¿no? En la serie del comodín. Tani conecta batazo hacia la parte derecha, pero delante de la pista de seguridad captura allí Ronald Acuña. Una mano prácticamente Otani, mandó la pelota al jardín derecho. Dominado Otani con fly al derecho para el último out del octavo. Se acaba la entrada para los Dodgers, sin carreras, ni imparables ni errores. Nadie quedó en circulación con un ponche. Y en la pizarra de TUDN Radio y la Apuforia, hoy por TUDN Extra, 7.5 entradas. Continúan ganando los Dodgers a los Bravos, 3-1. Pausa y volvemos.
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10: Vamos al final del octavo inning a tomar turno los Bravos. Pierden 3-1. Matt Olson, Ozzie Albies y Drake Baldwin vendrán a tomar turno. 3 carreras, 4 imparables, sin errores para los Dodgers. 1 carrera, 3 hits. Par de errores para los Bravos de Atlanta. Atlanta hizo 1 en el primero. Los Dodgers empataron con 1 en el segundo, pero se fueron al frente con 2 en el séptimo. Sencillo de Andy Pages para traer 2. El equipo de los Dodgers tomando la ventaja 3-1 frente a los Bravos de Atlanta. Pues al final del octavo a través de TUDN Radio y la app Euforia, hoy por TUDN Extra, Tanner Scott viene a lanzar por los Dodgers. interesante es que el juego en manos de los relevistas y Roberts manejando su bullpen trajo a Bessia, trajo a Edgardo Enríquez y ahora a Tanner Scott. Foul, primer strike a la cuenta para Matt Olson. Ventaja de dos para los Dodgers. El lanzamiento para Matt Olson. Foul por la izquierda. Con 41 para la calle en la temporada regular con 93 impulsadas. Pero en los playoffs de 26-4 para Matt Olson.
11: Olson también junto a Ozzie Albies, uno de los peloteros que dio acción en los 162 juegos de la temporada regular.
10: Regularidad. Y no ha fallado, ¿no? En varios años.
11: No ha fallado. Cosa. De hecho, no ha fallado un juego como miembro
10: de Atlanta.
11: De los Bravos de Atlanta.
10: Swing completo. Tercer strike. Se poncha Matt Olson. El primer out. Poncha la cuenta a Tanner Scott. El turno para Ozzie Albies. Lo que hace todo esto es ganar una dimensión sin precedentes, lo que hizo Carl Ritter Jr.
11: Es el, para mí, el récord más difícil de romper de todas las grandes ligas. Siempre que uno se pregunta, bueno, ¿cuál puede ser un récord irrompible? Hay muchos, pero ese es uno. Ese es uno. No hay manera de que alguien rompa ese récord.
10: Bueno, yo creo que más nunca tendremos ganadores de 300.
11: No.
10: Eso ya más nunca va a pasar.
11: No.
10: Porque esa estadística ha perdido valor, perdido importancia para algunos, para la mayoría, ¿no? De los equipos. El turno para Ozzie Albies.
11: Hizo swing.
10: Tratando de aguantar aquel picheo, termina mala posición allí en la caja de bateo para Ozzie Albies.
11: Albies fue otro. Junior Caminero, Pete Crow Armstrong, Bryce Harper, Matt Olson, Brian Reynolds y Sal Stewart. Fueron los 7 peloteros que jugaron los 162 juegos de la temporada regular. Pete Alonso e Iván Herrera vieron acción en 161 juegos. Bo Bichette en 160, al igual que Alec Burleson, Michael Bush, Dylan Lyle, y Cole Young.
10: 12 tracks sin bolas para Albies. Listo Scott, el lanzamiento. Batazo por lados del campo corto. La recoge Mookie Betts. Freeman en primera, segundo out. Rápidamente dos hombres fuera. El turno le corresponde a Craig Bradley.
11: Scott, que después de la temporada 2024 firmó un contrato de 4 años y 72 millones de dólares con este equipo de los Dodgers de Los Ángeles. Un 2025 sumamente difícil, complicado. Tanner como cerrador, como setup, y la primera mala para Baldwin. Este año enderezó, se ha visto muy bien Tanner y es una muy buena señal porque Edwin Díaz no ha tenido realmente una buena campaña.
10: Toma turno a Drake Batwing. Hay otro récord, Daniel. Johnny Vandermeer.
11: Hay que lanzar 3 juegos sin hit de carrera consecutivos para eso.
10: Ese es otro.
11: Sí.
10: Ese yo creo que está a nivel de carrito, ¿eh?
11: Cy Young.
10: No dos.
11: 3 conseguidos. ¿Tú sabes la historia de Vandermeer y esos juegos sin fin de carrera?
10: A ver.
11: ¿Y por qué le dicen el pitcher enamorado?
10: En 2 y 1, azul completo. 2 y 2 la cuenta para Drake Batwing.
11: Vandermeer tenía una novia que no era muy conocedora del béisbol. Lanza sus juegos sin fin de carreras y la novia no entendía. Porque era tan célebre. Y él le dijo, bueno, ve al siguiente juego y yo lanzo otro. Cumplió con su palabra, lanzó 2 juegos sin hit de carreras consecutivos.
10: Y después terminó con la novia.
11: Y después, no terminó con la novia, pero sí terminó con la racha. Bueno, después permitió un hit en su siguiente apertura. Estuvo muy cerca Vandermeer de los 3 juegos sin hit de carreras de forma consecutiva. El que más cerca ha estado de igualarlo es Justin Verlander. Pero
10: De igualarlo,
11: pero para igualarlo es lanzar 2 juegos. Ese es uno irrompible.
10: En la esquina de afuera pide la revisión acá. Batwing lo poncha el principal, 2 y 2. El sistema BS, ¿qué dice? Que la pelota estaba en la zona de strike. Se poncha con un picheo afuera. Drake Batwing para el último out del octavo. Se acaba la entrada para los Bravos, sin carreras, ni imparables, ni errores, con par de ponches. Nadie quedó en circulación. Y en la pizarra de TUDN Radio y la App Euforia, 8 completos en el Truist Park. Los Dodgers derrotan a los Bravos 3-1. Pausa y volvemos.
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10: Vamos a la parte alta del noveno episodio. Raizel Iglesias viene a lanzar por los Bravos en reemplazo de Dylan Lee. En este comienzo del noveno episodio vendrán a tomar turno de Oscar Hernández, Max Muncy y Tommy Edman por la ofensiva de los Dodgers de Los Ángeles, que derrotan a los Bravos con pizarra de 3-1. Los Bravos hoy, recordamos, abrió Tyler Miley, Jason Tercio, Javier Fuentes, Robert Suárez, Dylan Lee y ahora Raizel Iglesias. 5 lanzadores por parte del manager Walt Weiss en lo que hasta el momento es el último juego de la temporada para los Bravos, si no hay una reacción en este final del noveno. Iglesias con una victoria y 2 derrotas en temporada regular, ponchó a 64 en 60 episodios en la campaña. El lanzamiento fue la primera mala para Oscar Hernández. Hoy de 3-1, par de ponches y un sencillo con anotada en el séptimo. Fue en carrera. Fue incompleto el strike para Oscar luego del sencillo de Andy Pages. Con 3 en las almohadillas. El lanzamiento bajo el envío. 2 bolas, 1 strike, la cuenta para Oscar Hernández.
11: Y en Nueva York, Jesús Eduardo, se van arriba los Tampa Bay Rays, 1-0.
10: Línea al guante de Raizel Iglesias. Se la llevó, se la encontró. Allí Raizel Iglesias.
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10: Vemos hasta cuándo le dura la racha, ¿no? Además, Bolsa. 3 y 2 para Monsi Fabra atrás. Se lo cuenta en 3 bolas y 2 strikes.
11: Porque eso también habla de la consistencia y de su rendimiento en el terreno.
10: Y del compromiso.
11: Del compromiso, porque también muchas veces un slump, el manager te da un día libre, ¿no? Para reagrupar y quitarle un poco de presión al bateador. Descanso mental.
3: Monsi conecta, batazo grande, profundo por el jardín derecho, la bola tomando altura, se eleva, y esa, búsquenla a las gradas del jardín derecho para Max Monsi, jonrón solitario en el comienzo del noveno para que ahora los Dodgers estén derrotando a los Bravos 4-1. La desapareció Max Monsi.
11: La recta alta y adentro, y Max Monsi la depositó en las tribunas del jardín derecho. Una más para los Dodgers de Los Ángeles. Ahora la ventaja es de 3 y a 3 outs están de sellar su pase a la serie por el campeonato de la Liga Nacional. Son 19 jonrones en postemporada para Max Monsi, un hombre que no se ha perdido los playoffs desde que llegó a los Dodgers en 2018.
10: Y la última celebración es con Miguel Rojas.
11: La más larga de todas las celebraciones con el ciudadano Rojas.
10: Se le mete por debajo el picheo Edman, conecta elevado dentro del cuadro, le parte el tercera base Austin Riley, es Mauricio León el campo corto quien está tomando la pelota para el segundo out. 2 out luego del jonrón de Monsi, el turno para Cal Tucker, y recientemente, ¿no?, se hizo ciudadano de los Estados Unidos.
11: Pasó,
10: Miguel Rojas.
11: Pasó el examen con el contestando las 8 preguntas que le hicieron, las 8 las contestó a la perfección. Decía Miguel que todavía le falta un trámite en la planilla, que llenó un detallito ahí con la cantidad de días que ha estado fuera del país en viajes de recién.
10: Ah, muy bien, eso es importante porque allí te pueden agarrar en movido.
11: Sí, ¿no?
10: Pueden agarrar movido.
11: Pero bueno, ahí están sus viajes, bueno, sus vacaciones y... También tuvo un viaje importante a Canadá el año pasado, ¿no? Por unos días.
10: No, pero mira tú, ¿cuántas veces habrá salido de los Estados Unidos Miguel Rojas en los últimos 5 años?
11: Sí, entre viajes a Venezuela y sus vacaciones. Muchas veces que le gusta ir a Europa, por ejemplo.
10: Muy difícil, ¿no? Tener... Rojas debe tener en esa planilla de ciudadanía por lo menos como 10 páginas de los viajes que hizo.
11: Exactamente.
10: Solamente eso.
11: Sí.
10: En viajes.
11: Pero... ella es más que un mero tramo. Lo cierto es que muy agradecido Miguel de la oportunidad en este país.
3: Rolling lento por segunda, la tiene Osialvi, dispara a primera, toma Dolson, el out por la vía 43. Se acaba el noveno de los Dodgers. Se va con una carrera, el cuadrangular de Max Monsi, imparable, ningún error, nadie quedó en circulación. Y en la pizarra de TUDN Radio y la App Euphoria, 8:30 entradas en el Truist Park de Atlanta. Los Dodgers ahora derrotan a los Bravos 4-1. Hacemos la pausa y regresamos a TUDN Radio y la App Euphoria hoy por TUDN Extra. Volvemos.
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3: La pelota pasa al jardín izquierdo, lo mandan para la goma, el corredor de segunda, viene el disparo, viene el tiro, se barre quieto en la goma. Cody Bellinger.
5: Ben Rice, incluso en esta postemporada. Listo el derecho, lanza, conecta una línea por el jardín derecho, la bola se fue de foul. Par de batazos peligrosos le está dando adelante a la bola Trent Grisham.
10: Wow.
5: Por unos 3 metros del poste de foul, ¿eh?
6: Clase de línea.
5: 2-2. La cuenta para Grisham. Listo en el box el pitcher. Se coloca de lado. Corredor en segunda que adelanta. El público haciendo lo suyo en las tribunas. Listo el derecho. Ya se impulsa. Viene para la goma. Strike. Cantado el tercero. Con una sinker a 95 millas en la esquinita de afuera. Se poncha sin tirarles. El tercer ponche que propina Nick Martínez. Hay dos out. Corredor en segunda. Viene a batear Ben Rice.
6: A un ponche por inning. En el primero ponchó a Luis García Jr. En el segundo Anthony Volpi. Ahora después de esas dos conexiones sólidas de foul, por el mismo medio sorprendió a Trent Grisham.
7: 4-1. Viene Edwin Sugar Díaz a la lomita a encargarse del montículo en este final del noveno. De las últimas piezas que sumó el equipo de los Dodgers. Con todo su poderío económico para sumar también a Edwin Díaz. Final del noveno. Vienen a tomar turno los Bravos. Ganan los Dodgers con pizarra de 4-1. A 3 outs están los Dodgers de llegar a la serie de campeonato de la Liga Nacional de nuevo. Viene a lanzar Edwin Díaz.
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11: Viene a batear como emergente por Lane Thomas.
10: Tyson Kim. Tyson Kim también está ahora por la defensiva de los Dodgers. En segunda. Y Tommy Edman pasa al jardín izquierdo.
11: Exactamente, el que sale.
10: Este Oscar
11: Hernández.
10: No sabemos, Daniel, si de repente por el golpe.
11: Yo creo que tiene mucho que ver. Ya con este juego así, buscando más defensa.
7: Adentro el picheo para Telles. Ahora sin strike la cuenta. El lanzamiento a swing completo. El primer strike a la cuenta para Audi Telles. Una bola o un strike. En la temporada regular, solo uno para la calle. 4 impulsadas. Paso por la parte izquierda en foul. Cuando vas al final del noveno, jugándote el mantenerte con vida en la postemporada, y tiene que venir emergente Rowdy Telles para enfrentar, para abrir el inning acá por Atlanta, algo está mal.
11: Algo está mal.
10: Algo está mal.
11: Algo está mal en la profundidad del equipo, ¿no?
10: Con todo respeto para Rowdy Telles, sí, ¿no? Y para la organización, pero no puede ser que venga en este noveno inning Rowdy Telles emergente a tratar de mantener. La puede sacar del parque. Porque si está en el plato allí puede dar un palo, pero no está bien. Acá se poncha sin tirarle Rowdy Telles entregando el primer out.
11: No, es que era alguien que no estaba consumiendo turnos constantemente. Ellos sacaron del roster a Dom Smith, por ejemplo. Que Dom Smith de entre agosto y septiembre tomó 7 turnos nada más, pero estaba en mejor forma que Rowdy Telles.
7: Bueno, tenemos un out.
11: Se empató el juego en Nueva York.
7: Turno para Mauricio Dubón, conecta batazo elevado por la parte derecha, la está esperando allí Kyle Tucker, captura la bola. Ahora el segundo out, rápidamente de afuera. Hay corredores en circulación. El turno le corresponde a Austin Riley con la misión de mantener vivo este inning y esta temporada para los Bravos de Atlanta. Los Dodgers buscando terminar esto en 4 juegos. Para avanzar la serie de campeonato de la Liga Nacional y esperar allí a Milwaukee o a San Diego.
11: Está por verse y eso podríamos saberlo esta misma noche.
7: El lanzamiento para Riley conecta foul atrás. De cualquier manera, cualquiera que llegue, van a ser o va a ser una gran serie.
11: Independientemente de que sea la reedición del año pasado. Exacto, con Milwaukee. O el duelo de rivales divisionales entre los Padres y los Dodgers.
7: El lanzamiento, batazo hacia la parte derecha de Austin Riley. Está esperando la bola. Kyle Tucker, espera y captura la pelota.
3: para el último out de este noveno episodio. Y los Dodgers de Los Ángeles se llevan la serie de división ante los Bravos de Atlanta con esta victoria. 4-1 en 4 juegos. Los Dodgers avanzan de nuevo a la serie de campeonato de la Liga Nacional, esperando a los Cerveceros de Milwaukee o a los Padres de San Diego. Pero ya los Dodgers están en la serie de campeonato tras derrotar en 4 juegos a los Bravos de Atlanta. Se llevaron la serie de nuevo los Dodgers frente a los Bravos.
11: Nuevo año, misma historia. La defensa por el título continúa para los Dodgers de Los Ángeles, buscando convertirse en el primer tricampeón de la Liga Nacional. Son 8 series de playoffs que se han llevado de forma consecutiva los dirigidos por Dave Roberts. Acá hoy hablábamos de su Eduardo, de cómo le había faltado a los Dodgers, pese a que estaban arriba en la serie, el bateo oportuno, el bateo con hombres en posición anotadora. No habían anotado carreras de otra forma que no fueran cuadrangulares, y Andy Pages en ese séptimo inning con las bases llenas da el imparable por el medio del terreno, que trajo 2, y luego Max Muncy le puso el clavo final para terminar con este juego y esta serie, en la que dominó el picheo. El bullpen estuvo intraficable, muy bien, muy buena la actuación que vimos hoy, después de la sólida apertura de Tyler Glasnow, Alex Vesia, Edgardo Enríquez, que es quien se termina llevando la victoria, Tanner Scott, que ha estado muy bien para los Dodgers este año, y Edwin Díaz, que ha recuperado su forma, terminó la temporada de una manera muy sólida, se vio muy bien también en esta serie, y eso son grandes noticias para los Dodgers, porque necesitaban de esas dos piezas con las que no contaron el año pasado para ser un equipo aún más completo. Y pues la manera en la que están terminando esta campaña y la manera en la que se están viendo ahora es por supuesto muy alentadora. Ahora están a la espera por lo que suceda en San Diego. Los Cerveceros de Milwaukee están a una victoria de asegurar su pase a la serie por el campeonato de la Liga Nacional, pero los Padres están jugando en casa y hoy pues buscarán igualar la serie y enviarla a un quinto y decisivo, que sería ya para el día viernes en Milwaukee.
3: Bueno, victoria para los Dodgers, 4-1 frente a los Bravos de Atlanta. Han eliminado los Dodgers en 4 juegos a los Bravos y avanzan a la serie de campeonato de la Liga Nacional, esperando allí a los Cerveceros o a los Padres de San Diego. Un placer como siempre, Daniel.
11: Claro que sí, eso, Eduardo. Nos encontramos en un ratico nada más para el juego entre los Cerveceros de Milwaukee y los Padres de San Diego.
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5: Parte alta del cuarto episodio, viene el lanzamiento, el primer strike. Un strike sin bolas, la cuenta para Víctor Mesa Jr., el cubano de Tampa. Parte alta del cuarto, hay un out, y a partir de este momento narra para ustedes el Beto Ferreiro.
16: Muchísimas gracias, mi estimadísimo Quiñones. Así que Víctor Mesa Jr., el cuarto bate del conjunto de Tampa, el lanzamiento del zurdo afuera. Estamos en el cuarto capítulo, parte alta, tremendo juego. Empate a una, si ganan los Rays, pues a celebrar con champán en el mismísimo Yankee Stadium. Si ganan los Yankees, pues mañana vamos a tener un juego 4. El lanzamiento, toca la pelota FAO, tratando ahí de sorprender Víctor Mesa Jr. Qué bueno que nos acompañan, qué bueno que están con nosotros. Aquí en la señal de TUDN Radio, la aplicación Euforia, los queremos leer a todos. Déjanos saber desde dónde te comunicas, arroba Luis Quiñones 90 y bajo, arroba el Beto Ferreiro. Un abrazo a Luis Ruiz desde Cape Coral, reportando sintonía. También Sandalio el Volado de Miami. Arriba Sandalio. Jorge Verguel de igual forma. El lanzamiento FAO, dice Jorge Verguel. Saludos Beto y Quiñones, mis condolencias a Quiñones porque se van de vacaciones a Cancún sus Yankees.
5: ¿Tú crees?
16: Mira, me siguen enfrascado que tú eres yanquista, ¿eh?
5: Eso es culpa tuya, ¿eh?
16: Mía, ¿por qué? Se va colocando nuevamente. Max Free ya tiene las señas de Austin Wells. Viene para la goma, bajita.
5: Mira, yo le tengo otros buenos destinos. Cancún es muy famoso.
16: ¿Cuáles son vosotros?
5: Bueno, Puerto Vallarta, Los Cabos. Oaxaca también tiene buenas playas. Huevar por ahí.
16: En 2 y 2, el lanzamiento, tirándole al tercero, un envío alto. Se poncha Víctor Mesa Jr., el cuarto ponche para Max Free, que sigue, un ponche por inning.
5: Sí, señor. Está encendido el zurdo, ¿eh? Y eso es lo que necesitan los Yankees, que llegue esa reacción ofensiva y que Max Fried camine lo más posible.
16: Este himno comenzó Junior Caminero de torpedero a primera fallando. Ahora se poncha Víctor Mesa Jr. y está bateando y recibe la primera bola Ryan Viladi. 245 en la temporada, 11 jonrones, 43 remolcadas. Es la postemporada en TUDN Radio. Ya que vimos hoy a primera hora ganar al conjunto de los Guardianes de Cleveland 9-3 para mantenerse con vida. Mañana será el juego 4 ahí en Chicago. Lanzamiento tirándole al primero. También en TUDN Extra, los Dodgers acaban hace minutos solamente de eliminar a los Bravos de Atlanta. Pizarrón final 4 carreras a una. Aquí estamos en el cuarto capítulo, Rays y Yankees empatados a una. Y a las 10 de la noche en punto en TUDN Extra, los cerveceros tratando de liquidar la serie contra los Padres. Afuera reclaman al de primera y dijo que no la pasó. Anoche ganaron los Padres un juegazo, para mantenerse con vida. 4-3. No aptos para cardíacos, Quiñones. Lo de anoche fue tremendo. Bueno, usted lo narró.
5: Espectacular ese juego, Lo de Michael King, tremendo.
16: El batazo por el jardín derecho, a lo profundo, se pega la cerca, da un salto. La bola se va. Se fue de fiesta. Jonronazo por todo el jardín derecho de Ryan Viladi. Le va dando la vuelta al cuadro y ha sido un golpe, los Rays de Tampa toman el mando y están ganando ahora 2-1.
5: A la banda contraria, aprovechando el right field del Yankee Stadium, por allá la mandó este muchacho, que en la temporada regular conectó 11 cuadrangulares, y aquí pone a ganar ahora al equipo de Tampa con este cañonazo hacia el right field. Se le quedó ese lanzamiento a Max Fried, una recta por el mismo medio a 95 millas, obligado a marcar en dos bolas y un strike, a punto de robarle el jonrón allá a Spencer Jones.
1: Pensé que la había capturado,
5: Yo también.
1: Y muchos pensaron que la había capturado, incluyendo al propio Max Fried. El lanzamiento afuera. Tuvimos que esperar ahí. Estuvo a punto de llevársela. La pifió el aficionado ahí sentadito detrás de la cerca. Así que, señores, Ryan Villadi la desaparece para poner arriba a los Reyes de Tampa. El lanzamiento strike. Cantado el primero, dos bolas y un strike. Primer jonrón y primer hit en postemporada en la carrera de Ryan Villadi. Está contentísimo ahí en el banco. Machucón por primera foul. No es para menos, Quiñones. ¿En qué momento para poner arriba a los Reyes de Tampa en el cuarto capítulo, ganando por la mínima? Liam Hicks fue retirado en elevado al central en su primer turno al bate. Gracias a Pedro Mendieta también reportando sintonía, arroba Luis Quinones 90-bajo, arroba el Beto Ferreiro. Dice que desde Nueva York. Lanzamiento, ¿pasó o no pasó? Pasó el bate. Lo decretó Dan Bellino, el propio árbitro ahí de home play. Se poncha Liam Hicks. Es el quinto ponche para Max Fried. Y se van los Reyes con una carrera, solamente un hit. ¿Pero qué hit? El primer hit de la postemporada en su carrera para Ryan Villadi. El jonronazo por el derecho, no hubo error. Y nadie quedó en circulación. Tres capítulos y medio que son historia. Aquí en la señal de TUDN Radio, donde vivimos tu pasión. Los Reyes toman el mando y están ganando ahora 2-1.
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5: Amigos, al final del cuarto episodio vuelve a tomar el mando el equipo de Tampa, ahora pizarra de 2-1. 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
5: 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Adelante, Beto Ferreiro.
1: Gracias, Quiñones. Abriendo tanda, Josh Lombard Jr. Así que, Quiñones, Ryan Villay. En español es Vilade, pero en inglés es Vilade. Usted llámelo como quiera. Nosotros le decimos Vilade porque no los permite. Buen chico, el lanzamiento, strike cantado, bolas y un strike. Pero los americanos dicen Ryan Vilade, la desaparece para poner arriba, señores, al equipo de los Reyes de Tampa. George Lombard Jr. En el juego de 1-1, el lanzamiento levanta un fly, la pelota foul. Es la postemporada en TUDN Radio. 4 juegos hoy. A las 10 de la noche en TUDN Extra estarán jugando los Cerveceros de Milwaukee y los Padres de San Diego. En el segundo turno al batting en postemporada, Vilay se aparece con este jonrón. El lanzamiento rolling por tercera FAO. Sí. Había fallado en elevado al izquierdo y no perdonó a Max Free. El lanzamiento altísimo, el envío. La cuenta es de 3-2 para George Lombard Jr. El que está esperando turno es Austin Wells. Estamos cerrando el cuarto. Ganan los Reyes 2-1. ¿Desde dónde nos escuchan? Déjenos saber. Arroba Luis Quinones 90- en X. Y en Instagram, la mía es arroba El Beto Ferreiro, Beto con B alta. Y ponga así, El Beto Ferreiro. También en Instagram y X para leerlos. La cuenta más importante de todas es arroba Tú en Radio. Adolfo Pareja reporta sintonía. Falta atrás. Desde Chicago. Dice que si hoy pierden los Yankees, mañana, desde el Diamante, va a haber muchas lágrimas. Si pierden los Yankees hoy, si hoy pierden los Yankees, mañana vamos a tener desde el Diamante. Un abrazo a Pancho Franco desde Houston, Texas. Machucón lento por tercera, bien hacia adelante, a mano limpia, caminero, el tiro a primera, llegó tarde. De la única forma que podía caminero era así. Estaba jugando profundo, correr con toda la velocidad de sus piernas, fildear a mano limpia y tirar en movimiento, pero tarde llegó. El segundo hit del juego para George Lombard Jr.
5: Un corredor rápido también, le pone con todo aquí. Nada que hacer para caminero, el mayor de los esfuerzos. A mano limpia y pegadito a la tercera almohadilla y desde el aire en posición incómoda, casi cayendo, tiró a primera.
1: Austin Wells, tirándole al primero. Fue retirado en elevado al jardín central en su primer turno al bate. Austin Wells, también Dani Peguero reporta sintonía. Danilo Martínez con nosotros en Instagram, de igual forma, qué cantidad de amigos. Pedro Mendieta dice, aquí estoy, Beto, El lanzamiento iba un rolling por primera, la tiene inicialista, el tiro a segunda, un out, de vuelta, primera, doble play. Relampagueante. Qué bien el mexicano Jonathan Aranda, fildeando el roletazo. Rápidamente se volteó, tiró a segunda, entraba Taylor Walsh como un bólido para pisar la almohadilla y devolver para la doble matanza. Así que se va la amenaza aquí de un golpe. Bien por la defensa de Tampa. El turno para Anthony Volpi. El lanzamiento afuera, la primera ola de Aranda a Taylor Walsh. Aranda, así que el doble play por la vía 3-6-3. Anthony Volpi hoy se ponchó tirándole en su primer turno al bate. El lanzamiento le tira y levanta un fly. La pelota al público por la parte derecha. ¡Yeo! Abarrotado el Yankee Stadium. Todos los parques han estado así desde que comenzamos el primer juego en la ronda de comodines. El béisbol está en un momento brillante. El lanzamiento afuera. La cuenta es 2 bolas y un strike. Anthony Volpe hoy salió como titular. Pensábamos mucho, incluyéndome, que iba a salir como titular hoy, tomando en cuenta que el lanzador de derecho, Josh Chisholm Jr., pero de eso nada. El lanzamiento foul por la parte derecha.
5: Ya está activo el bullpen de Tampa, Beto, con un lanzador zurdo ahí en el bullpen haciendo ejercicios de calentamiento ya.
1: En 2-2. Listo en el box el pitcher. Viene para la goma. Línea que golpea al pitcher. La está buscando, la tiene, pero se le cae la pelota cuando iba a tirar a primera. Un cañonazo tremendo. Vamos a ver dónde impactó esa pelota Nick Martínez. Parece que fue en la espalda baja, Quiñones,
5: Y ojalá que no tenga consecuencias acá, que pueda seguir bien en el juego de pelota. Rápidamente sale el trainer ahí a revisar que todo esté bien. El que está calentando es Ian Seymour, número 61. Sí, señor, ahí en la espalda baja, encima del cinturón, en el costado derecho, arriba del cinto, ahí le impactó la pelota. Se le perdió completamente y ya cuando la pudo recuperar no había tiempo para buscar el out. Ahí lo están revisando los trainers. Aprovecho para invitarlos. 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Y de todas formas va a ser todo aquí para Nick Martínez, Le pide la pelota el manager de los Tampa Bay Rays. Ya le decíamos que de todas formas había un pitcher que ya parecía estar listo ahí en el bullpen. Kevin Cash le pide la pelota. Vendrá un nuevo lanzador aquí por el equipo de Tampa. Coincide con este pelotazo, pero yo creo que de todas formas ya estaba en los planes, porque no se ve que haya quedado muy lastimado, ni mucho menos. Ya estaba, se lo decíamos, listo el lanzador allá en el bullpen. Así que viene un nuevo serpentinero aquí por el equipo de Tampa. Ian Seymour es el que viene a lanzar. 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
5: 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Hacemos la pausa, regresamos cuando esté listo el nuevo serpentinero de Tampa.
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3: Al primer lanzamiento encontró además el espacio allá por la raya del jardín izquierdo. Doblete aquí para Spencer Jones. Y otra vez juego nuevo, Betico 2-2. Este juego pinta bueno, va a ser así, con estas características,
4: Y señor José Caballero, fíjate cómo el público, el lanzamiento afuera, se ha puesto de pie. Por eso te decía, el Yankee Stadium está vivo, porque de momento, con el jonrón de Vilay, esto parecía un funeral, Quiñones.
3: Sí, señor.
4: Así que saluda a Ian Seymour y respetuosamente el lanzamiento afuera. El señor Spencer Jones por la banda contraria. 2-2. Parte baja del cuarto. Y se coló en tercera base Spencer Jones con el tiro. Ahí viene el lanzamiento. Le tira y saca Rolling Caballero por primera la pelota. Foul. Los Rays, 2 carreras con 5, imparables sin error. Los Yankees, también 2 carreras, 1 hit más, 6. También perfectos a la defensa. El 2-22 en el pizarrón del Yankee Stadium. 2 bolas, 2 outs, 2 strikes, 2-2. El lanzamiento foul de atrás. Si hoy ganan los Yankees, pues mañana tendremos una doble cartelera. A las 5, Guardianes White Sox. Y a las 8, Yankees Rays. Si ganan los Rays, pues solamente un juego mañana, que sería a las 8, los Guardianes y los White Sox. Y a las 5 es el Diamante. El lanzamiento foul atrás. Se mantiene en la cuenta de 2-2. En tercera, Spencer Jones. Otro juego tremendo de pelota, tenso. Hay tensión en el Bronx, y no es para menos. El lanzamiento tirándole al tercero. Se poncha José Caballero, falla por segunda vez. Y se fueron los Yankees con una carrera en la entrada. 3 imparables. No hubo error y un hombre quedó en circulación. Se han ido 4 capítulos completos en el Yankee Stadium. Juego nuevo, Rays y Yankees, empatados a 2.
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1: Sábado futbolero por TUDN Radio y todas sus plataformas. En la Corregidora, Querétaro quiere seguir con su gran paso y mantenerse en la parte alta de la tabla, pero enfrente tendrá a los potros de hierro del Atlante que quieren demostrar que pueden seguir escalando posición.
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4: 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Nos vamos al quinto episodio, parte alta. 2-2 la pizarra entre Tampa Bay Rays y los Yankees. Y sigue narrando el Beto Ferreiro.
5: Muchísimas gracias, mi estimado Quiñones. Sí, señor. Spencer Jones empató juego con ese doblete para impulsar desde primera base a Anthony Volpi, abriendo tanda por el equipo de Tampa. Johnny De Luca, el lanzamiento alta, la primera bola.
4: Por acá el amigo David Sexto, David el Rey.
5: David Sexto
4: dice: Chico Alegre de Camagüey, te vamos a invitar a celebrar con Quique Hernández cuando ganen los Dodgers. No, mi hermano, con Quique es con el que menos me interesa celebrar, Dice que saludos para su esposa Alma Villagómez. Saludos, gracias por la sintonía.
5: Pegado el envío, dos bolas sin strike para Johnny De Luca. Estamos abriendo el quinto capítulo, Tampa y Nueva York, 2-2. El lanzamiento de Luca levanta un fly atrás al público. Mira quién está, Quiñones, ahí detrás de home, Mr. Marlin.
4: Sí, señor.
5: O Marlin's Man, mejor. Y también está ahí Cici Sabatia detrás de home plate, miembro del Salón de la Fama, con la gorra y la camisa de los Yankees enguatada. El lanzamiento, le tira y levanta un fly hacia el jardín derecho. Viene hacia adelante Spencer Jones, esperándola y captura. Se va Johnny De Luca en elevado al jardín derecho, primer out del quinto. El turno para Richie Palacios. Recuerden que a las 10 en punto. Quiñones, qué juegazo el TUDN Extra con Acosta y Daniel. Daniel y Acosta.
4: Sí, señor.
5: Milwaukee contra San Diego. Qué parejita esa,
4: Por segunda noche consecutiva, la cerveza en el clubhouse de los cerveceros. Oiga la redundancia, fría,
5: El lanzamiento del primer strike, sí, señor.
4: Por cierto, el festejo aquí, estamos viendo imágenes en nuestro monitor de apoyo del festejo ahí en el clubhouse de los Dodgers allá en Atlanta. Tremendo,
5: Ahí está. ¿A usted no le gusta entonces la celebración con Quique? ¿Usted no va a una fiesta con Quique? No.
4: Sí, pero tomo mis precauciones, diría yo.
5: Oye, con Quique se pasa bien. El lanzamiento fao de atrás. Quique es uno de esos personajes que tú siempre quieres una fiesta. En cada fiesta tiene que haber un Quique.
4: Sí, señor.
5: ¿Sí?
4: Pero hay que cuidarse.
5: Ah, no hay problema. Dos strikes sin bola para Richie Palacios. Los jardineros. En el mismo centro del terreno está Trent Grisham Jr. Spencer Jones en el derecho. Normal. Cody Bellinger cargado hacia el jardín central, allá en el jardín izquierdo. En dos y nada. Zurdo contra zurdo. Listo Max Free. El lanzamiento. Rolling por primera, la pelota foul. Jorge Luis Flores también reporta a sintonía. Sandalio el volado en X. Oye, muchas personas aquí, Quiñones, esperando que pierdan los Yankees para ver su reacción. La gente piensa realmente que usted es yanquista, ¿eh? Sí. El lanzamiento, tirándola al tercero. Se poncha Richie Palacios. Otro más para Max Free. Por mi cuenta son seis, mi estimado Quiñones. No sé la tuya, pero aquí hay seis. La entrada en dos outs.
4: Sí, señor. Es el sexto ponche, uno en la primera. En el segundo retiró de 1, 2 y 3, pero no ponchó. Dos en el tercero, dos en el cuarto y este ahora.
5: Tyler Waltz, el noveno en el orden. El lanzamiento rolling por tercera, la pelota foul. De 1-1 en el juego, Tyler Waltz.
4: Hay una buena noticia, Beto Ferreiro, y ahora se la voy a dar.
5: Qué bueno, ¿no? Me encantan las buenas noticias. Estoy cansado de malas noticias.
4: Mason Miller se reintegra a los Padres para el juego 4 hoy.
5: Esa sí es buena. El lanzamiento tirándola al segundo. Esa es buenísima.
4: Estaba en la lista de paternidad. Miller dijo que todo salió muy bien. Que el bebé está saludable. Enhorabuena. Jordan se llama el bebé. Dijo, Jordan está muy bien. Entonces no pude haber pedido una mejor experiencia. Todos dicen que te cambia la vida. Efectivamente es así.
5: Le tira y levanta un fly hacia el jardín izquierdo. Va hacia atrás Cody Bellinger llegando a la zona de aviso. En la zona de aviso captura la pelota. La llevó lejos Tyler Waltz. Pero es el tercer out del inning. De 1, 2 y 3 se fueron los Rays. 5 capítulos o 4 capítulos y medio. Ya son historia. Aquí en el Yankee Stadium. Rays y Yankees empatados a 2.
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5: Muchísimas gracias, mi estimadísimo Quiñones. Se mantiene Seymour en el box por el equipo de Tampa. Y los Yankees aquí vendrán con primero, segundo y tercero. Trent Grisham, Ben Rice, Luis García Jr. Así que Ryan Bilei con jonronazo puso arriba Tampa 2-1. Pero los Yankees lo empataron en la parte baja de ese mismo cuarto capítulo. El lanzamiento para Trent Grisham, la primera bola de 2-0 en el juego. Grisham. Hay dos lanzadores en el bullpen de los Rays, Kelly y Jax. Kevin Kelly y Griffin Jax. Listo, Seymour lanza. Ahí va una línea hacia el jardín izquierdo. Víctor Mesa, dos pasitos hacia adelante y captura la pelota. Le dio fuerte, pero bien ubicado. Estaba Víctor Mesa, falla. Trent Grisham por tercera vez. Es el primer out del inning y viene ahora el más encendido de todos en el equipo de los Yankees, Ben Rice.
4: Qué manera de asumir el protagonismo de este muchacho, Ben Rice. Ya dábamos sus números hace un rato en esta postemporada de 17-8, batea 4.71.
5: La primera bola.
4: Cuatro jonrones, nueve carreras impulsadas. No solo fue la gran temporada regular, 41 jonrones, 91 producidas. No, no, es que se está echando el equipo en los hombros ahora también en la postemporada.
5: Hoy impulsó carrera con cohete en el tercer inning, el lanzamiento bola alta. Tienen que trabajarlo aquí con mucho cuidado los Rays. En este caso, Seymour no se puede equivocar porque está que... si lo tocas, te quemas. Está como el buen arroz Ben Rice. El lanzamiento strike cantado. Así que los Dodgers de Los Ángeles están otra vez en la serie de campeonato. Esperando rival, ¿quién será? ¿Los Cerveceros de Milwaukee o los Padres de San Diego? Hoy pudiera esa serie acabar en TUDN Extra a las 10 en punto. Acosta y Daniel Álvarez. El lanzamiento FAO. Jesús Eduardo Acosta, que hoy se ha comportado muy bien, ha traído cena para todo el grupo. Lo de Ben Rice, fantástico. Contra Tampa, 9 jonrones. ¿Qué 2026 para este muchacho? El lanzamiento, tirándole al tercero. Ahora Seymour le ganó el duelo a Ben Rice. Se fue con el envío alto, lo poncha. La entrada se mete en dos outs y viene ahora Luis García Jr.
4: Y estamos hablando, Beto, que esta fue apenas su tercera temporada en Grandes Ligas. Él debutó en el 2024. Fueron solamente 50 juegos porque él debutó ya a la altura del mes de junio, el 18 de junio.
5: La primera ola. Eso es cierto, ¿eh?
4: 7 jonrones, 23 impulsadas en su año de debut. El año pasado, 26 cuadrangulares, 65 carreras impulsadas.
5: Lanza bola pegada. Usted lo escuchó al árbitro Dan Bellino. Inside. Adentro entonces. Luis García Jr. conectó 30 jonrones en la campaña. 92 remolcadas. Batió para 277. Zurdo contra zurdo. Viene para la goma. Rolling por primera, la pelota foul. Mañana ya tenemos asegurado un juego aquí en TUDN Radio. Lo que todavía no sabemos es la hora, pero de que mañana en TUDN Radio se va a enfrentar los Medias Blancas y los Guardianes de Cleveland, eso es un hecho. Tirándole al segundo, 2-2.
4: Y para el viernes ya dos juegos no va a haber. Va a depender esta noche. Si gana Padres el viernes, tendríamos solamente un desafío.
5: Bueno, estoy preparando el bote, llénalo ahí de combustible para la playa. A usted que le gusta jugar golf. El lanzamiento FAO. Oh, usted fue campeón en bolos, ¿no? Me había dicho,
4: sí,
5: en bolos.
4: Muy bueno eso.
5: Bueno, vamos para la bolera entonces. Y vamos allá a Jesús Eduardo Acosta. También es un hombre que se le da muy bien lo de los bolos a Acosta.
4: Acosta se ve más estilo billar.
5: No, no, es muy bueno. No, el del billar es Daniel Álvarez.
4: ¿Ah, sí?
5: Sí, señor. En 2 y 2, el envío pegado, 3 y 2 para Luis García Jr. Hay dos outs, estamos cerrando el quinto. Rays y Yankees empatando a dos carreras. Otro tremendo juego de pelota, dramático, emocionante. Yankee Stadium, abarrotado. El envío, ahí va un rolling por primera, de frente la tiene Aranda. El mexicano va, corre, pisa, out en primera sin asistencia. Se va Luis García Jr. Y se fueron los Yankees de 1, 2 y 3, 0 en todo. 5 capítulos completos que son historia en el Bronx. Rays y Yankees empatados a 2.
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1: Llegamos al sexto inning, parte alta, juego empatado a dos carreras entre Tampa Bay Rays y los Yankees de Nueva York. 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Nos vamos al sexto inning, parte alta, vienen los Rays con la tanda de arriba, Yandy Díaz, Jonathan Aranda y Junior Caminero, viendo por tercera ocasión en el juego a Max Fried. Sigue narrando el Beto Ferreiro.
2: Muchísimas gracias, mi estimado Quiñones. Yandy Díaz, que lleva de 2-1. También Jonathan Aranda de 2-1 y Junior Caminero de 2-0. Se mantiene Max Fried en el montículo. Max Fried, señores, queriendo darle el triunfo a los Yankees para mantener al menos un día más con vida a los bombarderos del Bronx. Yandy Díaz conectó hit al central y después ponche. Listo el box, el zurdo. Viene para la goma. Strike cantado el primero, la recta cortada. Gracias a todos los amigos que están escribiendo, todos los amigos que están reportando sintonía. Arroba Luis Quiñones 90 y bajo. La mía es arroba el Beto Ferreiro en X y en Instagram. Para leerlos a todos afuera. También me pueden seguir en Facebook, YouTube y en TikTok, Beto Ferreiro Deportes. Pero la cuenta más importante de todas es la de TUDN Radio, en Facebook, en YouTube, en X, en Instagram, en todos lados. Siga TUDN Radio. El lanzamiento, tirándola al segundo. Y recuerden también de seguirnos en nuestro programa de béisbol, una hora completa desde el Diamante, todos los días de 5 a 6 de la tarde. Yandy Díaz conectó 22 jonrones en el año, 292 de promedio. Mister Consistencia, el cubano de Sagua la Grande. El lanzamiento, tirándole al tercero. Se lo llevó con la curva, una curva venenosa. De esas curvas que tantas veces han embarcado mi amigo Quiñones. Ahora embarcó a Yandy. Este para Max Fried es el séptimo ponche. Segundo que le propina a Yandy, un hombre que se poncha a poco. Viene a batear Jonathan Aranda, el mexicano, de 2-1. Impulsó carrera en el tercero con cohete al derecho. En ese momento puso arriba Tampa. El lanzamiento foul. Después en la parte baja de ese cuarto episodio, o en la parte baja del tercero, los Yankees empataron con hit de Ben Rice para impulsar carrera. En el cuarto, Tampa volvió a tomar el mando, jonrón de Ryan Vilay, pero empató el equipo de los Yankees en la parte baja del cuarto. Por el jardín central, la conexión viene hacia adelante, va llegando Brisham y llegó a la bola. Retirado Jonathan Aranda en fly al jardín central, la entrada se mete en dos outs. Y viene ahora por tercera ocasión el de la República Dominicana, Junior Caminero. Ponche y de torpedero a primera. Tiene fuerza en sus muñecas Caminero. Sale aquí con la intención de poner arriba Tampa. Max Fried con la intención de dominarlo. Listo el zurdo, lanza afuera. En 7 minutos en TUDN Extra estará dando inicio el juego entre los Padres de San Diego, ahí en su casa, contra los Cerveceros de Milwaukee, con Jesús Eduardo Acosta y Daniel Álvarez. Línea que pasa silbando para el lado del pitcher, por detrás se lanza de cabeza el segunda base Volpi, no puede. La pelota de hit al central. ¡Qué línea, señores! Casi golpea a Max Fried. Imparable para Junior Caminero, su primer hit del juego. Le pasó por encima de la cabeza, pero por nada, ¿eh? Menos mal que pudo reaccionar Max Fried y bajarse un poquito para evitar que lo golpeara la conexión.
1: Hace un rato Nick Martínez, justo antes de salir, recibió un golpe también, un pelotazo.
2: Qué fuerte Quiñones en la línea, ¿eh?
1: Le traje cafecito.
2: Qué rico, gracias Quiñones. Me gusta que no tiene azúcar, así es que me gusta cuando batea Víctor Mesa Jr. De 2-0 en el juego, batea la zurda Víctor Mesa Jr. También el zurdo Max Fried, zurdo contra zurdo. El lanzamiento le tira y levanta un fly alto, largo, por el jardín derecho a lo profundo. La bola se va. Se fue de fiesta. Víctor Mesa Jr., jonronazo inmenso por todo el jardín derecho. Llegó el cubano, llegó el hijo de Víctor Mesa para poner arriba ahora Tampa. 4-2.
1: Qué estacazo el de Víctor Mesa Jr., la verdad, señores. Este muchacho, lo hemos dicho, se ha ganado esta posición aquí a golpe, a batazos. Ha aprovechado la oportunidad Víctor Mesa Jr., una gran temporada para él. Ahora con el equipo de los Tampa Bay Rays, en la campaña regular, fueron 14 jonrones con 34 impulsadas. Y aquí conecta el cuadrangular que hace explotar a Max Fried, el abridor por el equipo de los Yankees de Nueva York. La conexión de Víctor Mesa Jr. a una sweeper, al primer lanzamiento, a 78 millas, era un caramelo, la mandó a 401 pies, 107.3 millas por hora. Los Tampa Bay Rays se vuelven a ir arriba, están ganando ahora 4-2. Viene un nuevo pitcher, hacemos la pausa y enseguida regresamos.
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2: A ganar de nuevo a Tampa, 4-2, lanzamiento, saca rolling por primera, la tiene el inicialista, va a pisa y completa el out. Cedric Mullins entró a batear aquí como emergente por Ryan Villade, es el que cede el último out del inning a manos del primera sin asistencia. Termina aquí el sexto capítulo para el equipo de los Rays con par de carreras gracias al cuadrangular de Víctor Mesa Jr. Se van 5 capítulos y medio. Los Tampa Bay Rays están derrotando a los Yankees. 4-2.
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2: Tremendo el cuadrangular. Los jóvenes del equipo son los que están. Bueno, es que Tampa, de forma general, podemos decir que es un equipo muy joven. Todos son jóvenes ahí. El equipo de la eterna juventud, 4-2 la pizarra. Nos vamos al cierre del sexto inning. Lanzamiento, strike cantado el primero. Cedric Mullins, que entró por Ryan Villade, se queda en el jardín central y pasa de Luca al jardín derecho. Son los cambios por el equipo de los Tampa Bay Rays. Entró a batear como emergente en el sexto Cedric Mullins. Está en el right field y entonces del right pasa, o del center, está en el center field Mullins, y del center pasa al right de Luca. 2 strikes y 1 bola la cuenta aquí para el bateador. Cada vez se complica más el panorama para el equipo de los Yankees, perdiendo ahora por 2. Dicen por ahí, caballo que alcanza gana. Viene el lanzamiento, conecta línea, la busca el torpedero, captura la bola. Walls para el primer out del inning. Dominado Cody Bellinger en línea a manos del torpedero. Hay un out y viene a batear George Lombard Jr., el muchacho que hoy tiene de 2-2 en el juego de pelota. Conectó imparable al jardín izquierdo en el segundo. Infield hit por tercera en el cuarto inning. Listo está el derecho en la lomita. Lanza pegado el envío. Una bola sin strikes, la cuenta para el bateador George Lombard Jr. En el montículo está trabajando Griffin Jacks. El otro cambio aquí por el equipo de Tampa. Griffin Jacks por Ian Seymour. Nuevo lanzador aquí también por los Tampa Bay Rays. Lanzamiento, la tercera bola, tres y nada. Pitcher derecho, Griffin Jacks. Listo en el box. Viene para el plato. Strike cantado. Lleva el número 22. El abridor hoy fue Nick Martínez por el equipo de los Rays. En su labor monticular hoy, Nick Martínez, 3 y 2 tercios, 5 hits, par de carreras que fueron limpias, un boleto, 3 ponches. Le cantan el strike, la está retando Lombard y la va a ganar, ¿eh? Va a ser la cuarta bola. La retó George Lombard Jr. Vámonos al sistema ABS. Viéndolo aquí a ojo de buen cubero. Efectivamente quedó por fuera. Va para primera base. Se envasa por tercera vez en el juego. George Lombard Jr. le gana aquí el reto al principal, al señor Dan Bellino. Corredor en primera base. De lado se va colocando el derecho. Hay un out. Final del sexto inning. Listo Jax por el medio. El cambio a 92 millas por hora. Gracias a todos los que están en sintonía con nosotros. Ya arrancó el juego allá en San Diego. Le estaremos brindando también toda la información de lo que ocurre en ese desafío. Está por arrancar el juego ya. Transmisión que tenemos en TUDN Extra junto a Jesús Acosta y Daniel Álvarez.
7: ¿Qué parejita es?
2: Sí, señor, qué parejita. Corredor en primera. Una bola y un strike, listo el derecho en el montículo. Lanza tirándole al segundo, 2 y 1 la sweeper. En cuenta de 2 strikes y una bola. 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Lanza bajito el envío. Reclaman por tercera que dice que no lo pasó. Queda con vida ahí Austin Wells. 2 bolas, 2 strikes. El conteo para Wells. Bateó para doble play en el cuarto inning. 4-2 ganando Tampa. Listo el derecho en el box. Manos a la altura del cinto. Ya lanza. Alto el envío. Aguantó el bate. Vuelven a reclamar por tercera. Dice Ryan Wells que no pasó el bate. Muchos mensajes por acá. La gente reportándose con nosotros.
8: Muchísimo.
2: Viene el lanzamiento. Conecta línea por la parte derecha de foul. Por allá metió las manos la chica, auxiliar del terreno. Y qué buen fildeo, ¿eh? Se la llevó de aire.
8: Tremendo.
2: Ella juega o ha jugado béisbol, ¿eh?
8: Sí, sí, sí. Qué clase de jugada.
2: Preparado otra vez en el box el pitcher. 3 y 2. Por dentro ligeramente en la cuarta bola. La reta el catcher y la va a ganar. La va a ganar Beto en el ABS. Retó el receptor de los Rays Hicks. Y la ganó. Se poncha sin tirarle. Austin Wells ya iba para primera con el boleto. Sin embargo, aquí el sistema ABS lo manda para la banca. Ponche para Austin Wells. Es el primero que propina a Griffin Jacks. Hay 2 outs. Corredor en primera y viene a batear Anthony Volpi.
8: Hoy no ha podido Austin Wells, fallando en 3 turnos. Qué manera de hacerse justicia con el ABC.
2: Bajito el
8: ABC. Para el ABC es una de las mejores cosas que se pudo inventar.
2: Para eso llegó, para que los umpires, que ya estaban siendo exhibidos con el famoso cuadrito de la televisión, bueno, por lo menos puedan salvar el pellejo, ¿no? Listo el derecho, lanza, conecta un fly, alto, largo por el jardín izquierdo, parece que está dentro, la sigue buscando el patrullero izquierdo, va un salto. La bola se fue de jonrón. Cuadrangular de Anthony Volpi por el jardín izquierdo. Jonrón de Volpi y los Yankees vuelven a empatar el juego de pelota. Se empata 4 la jugada, la siguió todo el tiempo Víctor Mesa Jr. dando el salto, pero aquí hay polémica, Beto Ferreiro. Yo creo que metió las manos el aficionado y la van a revisar.
8: Sí, exactamente. Inmediatamente Víctor Mesa Jr. reclamaba que había metido el aficionado las manos, ¿eh? Y por eso es que están los árbitros reunidos. Se está revisando. De momento pensé que la tenía en el guante Víctor Mesa Jr., pero ahí estamos viendo la repetición. A ver, Quiñones, a ver. No, estaba más allá. Debe ser jonrón.
2: Para mí
8: debe ser jonrón, debe ser jonrón.
2: La seguimos viendo acá. No, hombre, metió las manos. Sí las metió al terreno, Beto Ferreiro. Sí metió las manos al terreno, así que olvídense de los
8: en rones. Este ángulo sí parece.
2: Aquí decimos lo que vemos, ¿eh? Y el aficionado.
8: Pero para mí daba contra la cerca, ¿eh?
2: Sí, iba a dar contra la cerca, pero metió las manos.
8: Para mí daba contra la cerca.
2: Vamos a ver.
8: Sí.
2: Bueno, qué bárbaro, ¿eh?
8: En este ángulo no se aprecia.
2: No. En el lateral es donde se ve que sí mete las manos, ¿eh?
8: Sí. En este ángulo se ve jonrón. Y en este también. Pero en el otro, que coincidimos, parece que mete las manos. Sí, en ese.
2: Entonces, sí. Mira, está en el filo, para mí metió las manos, yo creo que la pelota se iba, y fíjate, la pelota iba a dar en el mismo borde, arriba, iba a dar la pelota, yo creo que iba a dar arriba en el borde, y se
8: Víctor
2: iba.
8: Víctor Mesa no le llegaba a la conexión.
2: No, Víctor Mesa de aire no se iba a quedar con ella, pero el fanático metió las manos. Vamos a ver qué se determina aquí, señores.
8: Importantísimo esto, ¿eh? La decisión es crucial, Quiñones.
2: Esto es un momento clave del juego, ¿eh? Es un momento clave. En esta toma, parece que la pelota le da en el brazo del otro lado de la barda, pero hay una toma lateral que viene desde allá, desde que viene desde el center field, que se ve que la pelota le da adentro, ¿eh? Yo creo que no le iba a dar, porque fíjate, ya el guante de Víctor Mesa estaba pegando en la barda. No se iba a que, para mí el fildeo no lo iba a hacer, ¿ok? El fildeo no lo hacía Víctor Mesa Jr. Pero de que el fanático mete las manos al terreno, las mete. Eso no hay discusión ninguna.
8: Sí, se aprecian solamente un ángulo. De los tres, cuatro ángulos que nos ha dado la televisión, en tres parece que se va sin problema. Pero en uno, ahí donde se puede apreciar que el fanático pudo haber metido las manos, ¿eh?
2: Vamos a escuchar.
8: Ahí viene la decisión.
2: Pues ahí está.
8: Doblete.
2: Sí.
8: Doblete.
2: Va a salir Aaron Boone, pero Aaron Boone no tiene nada que reclamar aquí. Y va a salir también Kevin Cash. Han salido disparados los dos managers a reclamarle a los umpires, ¿eh? Han salido disparados los dos managers a reclamarles.
8: Porque Kevin Cash está reclamando que pudo Víctor Mesa capturarla, no creo. Pero aquí no hay nada que reclamar a los umpires. Esto se revisó ahí mismo en Nueva York, en el cuarto de repetición.
2: Sí, señor. Ahí está Kevin Cash alegándole a los señores umpires. Esto me acordó, Beto. A ver, yo creo que al final hay que decirlo. El fanático del Yankee Stadium es un fanático conocedor, ¿eh? Y el fanático del Yankee Stadium sabe que esto no se hace, porque puede perjudicar a tu equipo. Eso es una realidad, pero al final de la jornada, con la posibilidad de que Víctor Mesa Jr. hiciera el fildeo, hasta cierto punto terminó ayudando, ¿no? Y me acordé de la Serie Mundial del 2024, aquellos fanáticos que le agarran el brazo a Mookie Betts, que casi se lo desprenden en una conexión de foul. Bueno, en segunda base Anthony Volpi y entra a la carrera. Entra George Lombard Jr. Y sí, lo dijimos desde el primer momento. O sea, de que el fanático mete las manos, de que no era jonrón, no era jonrón. Eso lo vimos clarito ahí en la repetición. a la segunda toma que nos presentaron.
8: Y están tirando ahora objetos desde allá del jardín izquierdo, mira, Víctor Mesa, que tengan cuidado. Me parece que es justa la lo que está ocurriendo aquí, ¿eh? No le llegaba a Víctor Mesa, la pelota iba a dar contra cerca, una carrera nota y hombre en segunda, me parece que es justo.
2: De todas formas, Beto, a ver, hay que darle crédito al batazo que acaba de conectar aquí Anthony Volpi.
8: No, pero... Bueno, acaba de impulsar una carrera.
2: Y a punto de sacarla del parque, de todas formas Anthony volvió a hacer, porque fíjate, para mí, yo lo que vi en el ángulo que iba la pelota, la trayectoria, iba a dar en el borde de la cerca del muro y se iba a ir.
8: De acuerdo.
2: Bateando aquí está ahora Spencer Jones, así que entra una carrera, es doblete el batazo, y anota George Lombard Jr. con este doble de Anthony Volpi, tirándole. Esto va a dar mucho de qué hablar de todas formas, de todas formas, porque ya vimos al manager de Tampa reclamar, así que esta situación que se acaba de dar aquí, de todas formas va a dar mucha, pero mucha polémica. Listo el pitcher, lanza, tirándole al tercero, se poncha aquí Spencer Jones para el tercer out del inning. Termina aquí la parte baja del sexto episodio para los Yankees. Se van con una carrera, un hit, no hubo error y uno quedó en circulación. Seis capítulos completos. Tampa sigue ganando. Descontó una a los Yankees. La pizarra 4-3.
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10: El fútbol mexicano está de regreso con la jornada 11 de la Liga MX. Este viernes, la franja llega con 2 encuentros sin ganar ante una fiera que quiere rugir como visitante para consolidarse en la parte alta.
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8: Lucky 7, qué clase. Y sí, esta jugada ya está dando de qué hablar en las redes sociales. Muchas personas opinando en @LuisQuiñones90 y en bajo, la mía es @ElBetoFerreiro en X y en Instagram. usted también puede dejar su opinión. Vámonos al séptimo, vienen los Reyes y describe Luis Quiñones.
2: Gracias Beto Ferreiro, rolling por la posición del segunda base, la tiene el camarero, el tiro a primera y el out en la inicial. Aquí cayó el primer out del inning, abriendo tanda Liam Hicks. Es Paul Blackburn el que está lanzando desde el inning anterior por el equipo de los Yankees. Se metió en un bounce bien incómodo, se la pasó al pitcher, que fue el que fildeó ahí en la inicial. Hay un out, así que de primera a pitcher, el out en la inicial sobre Liam Hicks. El turno ahora para Johnny De Luca. Hay un out. Lanza, conecta línea hacia el jardín central, hacia adelante la busca Grisham, captura la bola. Se va Johnny De Luca en línea a manos del jardinero central. Y mire quién empezó a calentar, Will Warren. Desde temprano aquí está Will Warren. Ya abandonó en el inning anterior Max Fried con el jonrón de Víctor Mesa Jr. El montículo 5 y 2 tercios. Le conectaron a Fried 7 imparables. Lanzamiento. Conecta un fly muy elevado a lo corto del izquierdo. La busca el torpedero. Lombard Jr. captura la bola. Y rapidito de 1, 2 y 3. Se va a la parte alta del séptimo. Se van en blanco los Reyes. La pizarra de TUDN Radio. Tampa le gana a los Yankees 4 carreras por 3.
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8: 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De regreso aquí al Yankee Stadium. ¡Qué final! ¡Qué drama! Los Yankees están a 9 outs de quedar eliminados, de ser barridos por los Reyes de Tampa Bay. ¿Quién lo hubiera pensado? Lo bueno de todo esto es que todavía para los Yankees queda mucho camino por andar, ¿eh? Sí, 3 episodios completos. Cada equipo con 7 imparables. Los dos equipos perfectos a la defensa. Pero los Reyes de Tampa Bay con una carrera más. Usted está llegando a la transmisión ahora. Usted ha llegado a tiempo, ¿eh? Un resumen parcial de lo que ha ocurrido en el juego. Los Reyes hicieron una carrera en el tercer capítulo para ponerse arriba. Una carrera por cero, un hit de Jonathan Aranda, el mexicano, al jardín derecho para impulsar la primera del juego. Pero en la parte baja del tercero, los Yankees de Nueva York, empate de Ben Rice para impulsar la del empate. Después en el cuarto, Tampa volvió a tomar el mando con jonrón de Ryan Villain por todo el jardín derecho. En la parte baja del cuarto, los Yankees volvieron a empatar con un doblete de Spencer Jones para impulsar la carrera del empate. Después, en la parte alta del sexto, se apareció Víctor Mesa Jr. contra Max Fried y se la desapareció por todo el jardín derecho con uno en circulación. En ese momento los Reyes tomaban la ventaja de 2. Se ponía el juego 4 carreras por 2. Y en la parte baja del sexto capítulo, los Yankees hicieron una. Varios minutos pensábamos que el juego se había empatado porque habían decretado jonrón de Anthony Volpi con uno en circulación, pero después en la repetición pudimos presenciar cómo un aficionado metió las manos y revirtieron la jugada, pusieron un doble que trajo para la goma una carrera, se mantuvo Anthony Volpi en segunda y después Spencer Jones se ponchó. Así estamos. 4-3 Tampa. Vendrán los Yankees en la parte baja del séptimo. Ahí vemos ya a Jazz Chisholm Jr. agarrando un bate. Vendrá de emergente entonces Jazz Chisholm Jr. por José Caballero. Y sigue en la descripción Luis Quiñones.
2: Muchísimas gracias, Beto Ferreiro. Aquí nos vamos al cierre del séptimo capítulo. Griffin Jack se mantiene en la lomita por el equipo de Tampa. 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Aquí estamos, amigos, ya listos para irnos a la parte baja del séptimo episodio. Ahí en el entre-inning también, pues, tuvieron los señores umpires revisando el tema de la jugada. Que se las trajo, ¿no? La jugadita. Pero sí, o sea, lo que sí era un hecho es que no era jonrón porque el fanático había metido las manos. Pero coincidíamos aquí que pensamos que ya Víctor Mesa Jr. no iba a fildear esa pelota, haciendo un gran esfuerzo, pero no creo que le iba a llegar. Jazz Chisholm Jr. viene a batear aquí por José Caballero. El cambio del equipo de los Yankees. Jazz Chisholm Jr. a batear por Caballero. 19 jonrones en la campaña. Le faltaron 31 para el 50 que prometió, los 50 que prometió esta campaña. La base robada, así quedó más cerca. Strike cantado. Cometió un error comenzando el juego 2 allá en Tampa. Tiro totalmente innecesario a la primera base. Lanza, conecta un fly muy elevado en territorio foul. Por primera base la busca Aranda debajo de la pelota y captura. Dominado Jazz Chisholm Jr. en foul fly a mano del primera base. Y yo no sé si esos abucheos que se escuchan,
8: eso es para Jazz Chisholm.
2: Sí, es para Jazz Chisholm Jr. Acaba de fallar y yo creo que esos abucheos que se escucharon en Yankee Stadium son para Chisholm,
8: No, no, tú puedes estar seguro que fueron para Jazz Chisholm Jr. El público está disgustado con él.
2: Han sido muchas cosas. El bostezo.
8: No solamente el público, con un lanzador derecho.
2: Strike cantado. Un strike sin bolas. La cuenta aquí para Grisham. Lo del bostezo, lo de la paleta o el chupachupa, el caramelo, como usted le quiera llamar este año. Dos o tres jugadas en las que la verdad no parece estar en el juego de pelota, Chizo. Dos o tres jugadas y creo que me quedo corto, Tanto a la defensa como en el corrido de las bases. Ojo.
8: Es que se ve displicente jugando la... Sí, como que tiene falta de interés.
2: Y en el lanzamiento, strike cantado. El segundo, dos strikes y una bola. La cuenta aquí para el bateador Trent Grisham. En San Diego, parte alta del segundo, 0-0 entre Milwaukee y San Diego.
8: A lo mejor no, Quiñones, pero de la forma que uno ve a Chisholm, con esa actitud fría o desinteresada, yo no sé si realmente, por eso es la conclusión que al menos uno saca.
2: Y en el lanzamiento, strike cantado, el tercero. Se poncha sin tirarle Trent Grisham para el segundo out del inning. Tercer ponche que propina Griffin Jacks. Hay dos outs y el turno ahora para Ben Rice.
8: Hoy no ha podido tampoco Trent Grisham, de 4-0 con par de ponches. Bueno, señores, este hombre con un swing puede empatarlo. Si hay alguien que puede empatarlo hoy, es este.
2: Listo, el derecho. Lanza, saca machucón de foul por la parte derecha, allá en San Diego. Principio del segundo, 0-0, todo tranquilo entre cerveceros y padres. Si ganan los cerveceros, ya tenemos serie de campeonato a partir del domingo. Porque ya los Dodgers tienen su boleto. lanza bajito el envío. Si gana los Padres, hay juego el viernes, pero será en Milwaukee, hay que regresar a Milwaukee. Mañana ya tenemos asegurado un juego, el de White Sox contra Cleveland. Por el medio, está encantado. El segundo, 12 strikes y una bola a la cuenta. Hay dos outs. 12 strikes y una bola. El conteo para Ben Rice. Bajito el lanzamiento. 2-2. Hoy Rice
8: con... Le hago la pregunta de esto acabar así, que en

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0: De regreso aquí al Yankee Stadium. Bueno, se queda Josh Chisholm Jr. en segunda base. Tony Volpi pasa de la segunda base a jugar la tercera almohadilla en sustitución de José Caballero, ya que Chisholm Jr. batió por José Caballero. Así que a los Yankees le van quedando todavía un par de oportunidades, pero le ha llegado la noche. La noche ha llegado al Yankee Stadium. ¿Y de qué manera? Nos vamos al octavo capítulo. Vienen los Reyes y sigue en la descripción Luis Quiñones.
1: Muchísimas gracias, Beto Ferreiro. Chisholm se queda en segunda. Volpi para tercera. Les recuerdo que esta emisión con derechos de autor es presentada por la autoridad de la Oficina del Comisionado de Béisbol y no puede ser reproducida o retransmitida de ninguna forma. Las cuentas y descripciones de este juego no pueden ser diseminadas sin consentimiento expreso por escrito. Listo, Blackburn lanza, conecta un fly al jardín central, la está buscando Grisham, tranquilo, captura la bola, dominado Taylor Walls, en elevado al center, es el primer out del inning, y el turno ahora para Yandy Díaz. Hay tiempo pedido, para allá va Aaron Boone, y va a ser todo aquí para Blackburn. Le pide la pelota, vendrá un nuevo pitcher por el equipo de los Yankees de Nueva York. Sí que termina aquí el relevo para Paul Blackburn. Vendrá un nuevo lanzador. Hacemos la pausa y regresamos cuando esté listo.
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1: Bueno, David Bernard es el nuevo lanzador, se convierte en el tercer pitcher utilizado por los Yankees. 61 juegos en la temporada, 34 juegos salvados en 38 intentos, 2 puntos en 66 entradas y un tercio. En esta postemporada ha trabajado una entrada y un tercio con un ponche. 2 juegos no le han hecho carrera. Continuamos en el octavo capítulo con un out. Batea Yandy Díaz y sigue en la descripción Luis Quiñones.
2: Muchísimas gracias, Beto Ferreiro. David Bednar se trae aquí a Aaron Boone ya a su cerrador. En la parte alta del octavo, a sacar 5 outs. A mantener el juego ahí, esperar la reacción ofensiva. Y sí, en el bullpen de los Yankees se ha levantado a calentar Gerrit Cole, sí, el mismísimo Gerrit Cole. Conecta fly de foul por la parte derecha. Tiene que tirar toda la carne al asador hoy. El señor Aaron Boone no tiene un mañana. Gerrit Cole calentando el brazo por el equipo de los Yankees de Nueva York. Lanzando está su cerrador David Bernard. Lanzamiento para Yandy Díaz. Conecta fly al jardín central. La busca Grisham. Captura la bola. Se va Yandy Díaz también en elevado al center. Cayó aquí el segundo out del inning. Viene a batear Jonathan Aranda.
1: Aranda hoy de 3-1. Pero bueno, ese 1 fue para impulsar carrera. Un cohete al jardín derecho en el tercer capítulo. Impulsó la primera carrera de este juego el mexicano.
2: 22 jonrones en la campaña regular. Conectó un jonrón importantísimo abriendo esta serie. Por dentro el envío y lo rozó. Hay pelotazo para Jonathan Aranda. Va rumbo a primera. Dead ball para Aranda. La va a reclamar Boone. Está revisando, están esperando. Y sí, la van a retar, ¿eh? Dice Aaron Boone, esta la vamos a revisar. No la veo tan claro. Le dijeron, revísala. Fue pegado el lanzamiento. A ver si lo rozó o no lo rozó con la pelota, ¿eh? Parece que no, Beto.
1: Wow, está difícil. Me gustaría ver otro ángulo, porque aquí no se puede apreciar si hubo roce o no. En el único ángulo que nos ha entregado la televisión no podemos apreciar, Quiñones.
2: Para mí ahí no se ve un roce. En este primero que presentaron no se ve que la pelota lo haya golpeado.
1: De acuerdo. Vamos a ver este. No, aquí tampoco.
2: Se sigue revisando la jugada en las oficinas de Nueva York. Que ahí en ese ángulo que se está revisando, y es lo que están viendo, le están dando para atrás y para adelante. Ahí no se ve que lo haya golpeado, ¿eh? Ni siquiera lo rozó.
1: Yo no veo el roce. En este tampoco se puede apreciar si hubo roce, ¿no?
2: Aquí el tema es que la Bayer decretó el dead ball. Entonces, para los que están en la oficina en Nueva York, en las oficinas de MLB, tiene que ser claro. Se mantuvo el dead ball. Ese fue el problema, que el umpire cantó el dead ball, por eso se mantiene la llamada, porque ellos no encontraron una toma donde se pudiera apreciar claramente que la pelota no le dio. Para mí, no le dio. Pero, como el umpire ya había decretado una cosa, eso lo dejan. Era batear ahora Junior Caminero con corredor en primer y 2 outs. Listo el derecho, lanza, es bola la primera. Una bola sin strike, el conteo para Junior Caminero. Hay 2 outs en la pizarra, corredor en primera. Gana Tampa 4-3. Strike cantado. Una bola y un strike, la cuenta para Junior Caminero. El que espera turno es Víctor Mesa Jr., el hombre del cuadrangular que puso a ganar a Tampa en el sexto episodio, tirándole al segundo strike. Dos strikes y una bola a la cuenta. El público se pone de pie. Empieza a pedirle el ponche a David Bednar. Le tiró la curva, par de rectas, lo tiene ya en 2 y 1. Dos bolas y un strike, o dos strikes y una bola, es la cuenta correcta. De lado Bednar en el montículo. Ya se impulsa, lanza bajito, enterró la pelota. Hoy tiene Junior Caminero de 3-1. Sencillo al jardín central en el sexto episodio. 2 y 2. Entra de lado otra vez el derecho. El público empieza a aplaudir, pide el ponche. Lanza bajita por fuera la curva. No mordió el anzuelo Caminero. Se vio ansioso. Cam Buser, pitcher zurdo, está activo en el bullpen de los Rays. Cuenta completa de 3 bolas, 2 strikes. Listo Bednar en el montículo. Ya lanza, saca rolling por tercera base, la tiene el antesa lista. Volpi, el tiro a primera y el out de la inicial, de tercera a primera. Dominado Junior Caminero, termina así la parte alta del octavo para los Rays. Se van sin carreras, sin hit, no hubo error y un corredor quedó en circulación. Se han jugado 7 capítulos y medio en la pizarra de TUDN Radio. Los Rays derrotan a los Yankees 4-3.
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1: Para los Yankees de Nueva York, vendrán con tercero, cuarto y quinto. Luis García Jr., Cody Bellinger y George Lombard Jr. contra un nuevo lanzador. Es Cam Buser. Cambuse se convierte en el cuarto pitcher utilizado por los Rays de Tampa en este juego. La ventaja es de Tampa, pero solamente es de una carrera. Así que vamos a ver si los Yankees pueden darle vuelta al asunto, ¿eh? Un Yankee Stadium que está abarrotado hasta la bandera, con el último aliento, el último apoyo, porque hoy pudiera acabarse la temporada para los bombarderos del Bronx. Vámonos a la parte baja del octavo. Batean los Yankees y describe Luis Quiñones.
2: Muchísimas gracias, Beto Ferreiro. Aquí nos vamos al final del octavo capítulo. Hay un nuevo lanzador, Cam Buser, pitcher zurdo, viene a hacerse cargo de la lomita. Y también hay un cambio a la ofensiva. Es Paul Goldschmidt el que viene a batear por Luis García Jr. Le trae un pitcher zurdo y se trae aquí el señor Aaron Boone a Paul Goldschmidt en lugar de Luis García Jr. Bateador derecho, Paul Goldschmidt. Listo el zurdo Buser, tirándole una recta 97 millas. Paul Goldschmidt es el que está bateando ahora en este octavo capítulo por los Yankees. Rolling entre tercera y short, la tiene Caminero, dando un giro elegante, tiro a primera, no la puede levantar Aranda, se escapa la bola, queda con vida en la inicial Paul Goldschmidt. Aquí a la espera de lo que ponga el anotador, debe ser error en tiro porque llegaba con tiempo todavía. El tiro a primera para sacar el out, la fildeó Caminero, tuvo que dar un giro para sacar el out en la inicial. Bonito el fildeo de Caminero, pero no la pudo levantar ahí en primera base Jonathan Aranda. A la espera de... la deja pendiente el anotador oficial, a ver si da hito o error, Beto.
1: Para mí es error en tiro, lo que estoy de acuerdo completamente contigo, porque lo más difícil era capturarla, de una vuelta en redondo, y tenía todo el tiempo del mundo para poner a Goldschmidt.
2: Quedamos a la espera de lo que determine el señor anotador, si es hit o error en tiro del tercera base, Junior Caminero, corredor en primera, no hay out. El que está bateando es Cody Bellinger. La pizarra 4-3 es una de diferencia. Lanza, conecta un fly. Muy elevado al jardín derecho. La viene buscando el patrullero derecho debajo de la bola y captura la pelota. Parecía que llevaba más, la levantó demasiado. Se le metió debajo esa pelota. Cody Bellinger elevado al right field. Es el primer out del inning y viene a batear George Lombard Jr.
1: Y el anotador está en la misma sintonía que nosotros, ¿eh? Error de el tercera base Junior Caminero en tiro.
2: Ya le acaba de dar el error en tiro al tercera base Junior Caminero, oficialmente el primer error del juego. Lanza tirándole al primer strike, un strike sin bola, la cuenta para George Lombard Jr. Se ha envasado tres veces hoy en el juego. El joven debutante no lleva mucho tiempo en Grandes Ligas, apenas debutó el 4 de agosto. Dos meses en las mayores, alto el envío, pero qué debut aquel día, conectando cuadrangular en su primer juego en Grandes Ligas. Debutó por la puerta grande. Preparado el pitcher, ahí le indica el principal que tiene que hacer el contacto visual con el bateador. Hay un out, corredor en primera. Representa el empate para los Yankees. El juego está 4-3. Listo el zurdo en la lomita. Final del octavo inning. Listo Buser. Lanza tirándole una recta cortada a 90 millas. Lo tiene en la cuenta de 12 strikes y una bola. Actualizamos, amigos, porque en San Diego los cerveceros se han ido arriba. Están ganando 1-0. Sencillo remolcador de Garrett Mitchell en la parte alta del tercero, pone a ganar a Milwaukee 1-0. Lanzamiento para Lombard Jr. Foul, ese juego lo estamos transmitiendo también, pero por TUDN Extra en la app Euforia, en la app de TuneIn, señal de TUDN Extra, ahí lo pueden seguir ese juego de pelota. Acá en TUDN Radio, los Yankees en un juego de vida o muerte contra Tampa, están perdiendo por una, tiempo pedido. Lo concede ahí el principal. Sale de la caja de bateo George Lombard Jr. Da un paseíto, se seca el sudor. Octavo inning, se le van acabando los chances a los Yankees. Se le puede estar acabando la temporada. Listo el zurdo en el box. Dos strikes y una bola. Cam Buser ya se impulsa, lanza, saca rolling lento, la busca el torpedero, guante de revés, busca el out en segunda. Ha forzado Goldschmidt. Ahí en la intermedia de torpedero a Camarero. Forzado Goldschmidt en segunda base. Es el segundo out del inning. Queda con vida en la inicial George Lombard Jr. Y el turno ahora para Austin Wells.
1: Va a venir Giancarlo Stanton de emergente y el público lo ovaciona, ¿eh?
2: Sí, señor, el cambio. El emergente Giancarlo Stanton por el equipo de los Yankees. Y también vendrá entonces un nuevo lanzador por el equipo de los Tampa Bay Rays. Así que viene Stanton como emergente, viene un nuevo lanzador por el equipo de Tampa. Nosotros hacemos una pausa. Regresamos cuando esté listo el nuevo pitcher.
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15: Kelly por Tampa se convierte en el quinto lanzador y viene acercándose al rectángulo de bateo Giancarlo Stanton de emergente. Kevin Kelly, 71 juegos en el año, 6 victorias, 4 derrotas, 2.73 entradas y 2 tercios de actuación. Abróchense los cinturones, viene Giancarlo Stanton y sigue la descripción. Luis Quiñones.
2: Muchísimas gracias, Beto Ferreiro. Ahí está el nuevo lanzador Kevin Kelly, pero también el nuevo bateador por los Yankees, Giancarlo Stanton. Se prepara en el montículo del derecho. Al primer envío, rolling de foul por la parte izquierda. Giancarlo Stanton, en postemporada de por vida, 18 jonrones, 44 impulsadas. Pero regresó apenas el fin de semana en el juego 1 de esta serie. No jugaba desde abril. Bajito el envío. En la lista de lesionados, toda la temporada, reapareció ahora para la postemporada ante la ausencia también del juez Aaron Judge. Imagínense ustedes que el último juego que había jugado había sido el 24 de abril. Listo el derecho, lanza, saca rolling de foul. Lo trajeron hace unos días contra el cerrador Brian Baker. Cedía del juegazo que tiró Drew Rasmussen y se ponchó. 2 strikes y 1 bola. Corredor en primera base. Ya se impulsa, lanza bajito el envío. Ah, que es un hombre que estando bien, estando en ritmo, no como ahora, estando en ritmo, en postemporada es un castigador de la bola, usted no tenga duda, Listo el derecho. En 2-2, lanza, tira. Dándole al tercero, que mal lució con un cambio 85 millas, un hombre que no bateaba, que no jugaba desde abril, lo han traído los Yankees aquí en un último acto de desesperación para esta serie de postemporada y se ha ponchado ahora aquí también Giancarlo Stanton. Termina así el octavo inning, parte baja para los Yankees. Sin carrera, sin hit, un error y quedó un corredor en circulación. Se han ido 8 capítulos completos. Los Tampa Bay Rays se han colocado a 3 outs de la victoria. Los Tampa Bay Rays a 3 outs de barrera a los Yankees. Los Tampa Bay Rays a 3 outs de la serie de campeonato. Le están ganando a los Yankees después de 8 entradas. 4 carreras por 3.
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2: Bueno, Kevin Kelly metiendo el brazo hasta el hombro y ponchándole para dar un cero tremendo. Así que a los Yankees le va quedando una sola oportunidad. O se van de vacaciones. Ali Sánchez reemplazando a Giancarlo Stanton. Se queda como receptor y bateando sexto. Y se queda Paul Goldschmidt en primera base. Vámonos al noveno. Vienen los Reyes y describe Luis Quiñones.
3: Gracias, Beto Ferreiro. Hay cambios, se mantiene David Bednar en la lomita. Paul Goldschmidt se va a quedar jugando en la primera base. Entró a batear por el inicialista Luis García. Y entra por Giancarlo Stanton a la receptoría Ali Sánchez. Ali Sánchez entra como receptor a la defensa por el equipo de los Yankees. Después que Giancarlo Stanton bateó como emergente por Austin Wells, se ponchó Stanton. Ahora entra Ali Sánchez a la defensa y detrás del home plate, strike cantado. Los cambios también por el equipo de los Yankees de Nueva York. Se le acaba la temporada a los Yankees. Pero todavía hay que sacar tres outs. El tema es que vendrá seguramente uno de los mejores cerradores esta temporada. Tirándole al tercero, se poncha aquí Víctor Mesa Jr. para el primer out del inning, primer ponche que propina David Bednar. Ahí está Brian Baker, 41 rescates, líder en juegos salvados en la temporada. Ya está calentando el brazo en el bullpen de los Tampa Bay Rays. Hay un out. Viene a batear Cedric Mullins, que entró por Ryan Belay. Strike cantado. Un strike sin bolas. En San Diego, cuadrangular de Fernando Tatis Jr. empató a una el juego de pelota. Allá en el Petco Park. Listo el derecho, ya lanza, conecta, fly. La pelota atrás. Se va a las gradas. Dos strikes sin bolas, la cuenta. Listo el derecho en la lomita. Viene para el plato, por fuera el envío. Dos y nada. Kevin Cash, el manager. De los Tampa Bay Rays, un hombre que ya llegó a una serie mundial, foul. Y una decisión que tomó, yo creo que fue clave para que la perdiera. Yo creo que ha aprendido con el paso de los tiempos, de los años, de esa experiencia. Como ha aprendido Dave Roberts también, ya tiene tres series mundiales. Esa fue la primera que ganó contra Tampa en el 2020. Listo el derecho, lanza alto el envío, la recta a 96 millas. Dos strikes y una bola, el conteo. Hay un out, bases limpias. Entra de lado el pitcher. Lanza, saca, rolling, duro por segunda. Guante de revés, la tiene Chisel. El tiro a primera y el out. Se va de segunda a primera Cedric Mullins. Para el segundo out del inning, viene a batear Liam Hicks. Liam Hicks es el que viene a batear por el equipo de los Tampa Bay Rays. Preparado el derecho. Hay dos outs, bases limpias, tirándole al primer strike. El jonrón de Víctor Mesa Jr. en el sexto capítulo, marcando la diferencia. También marcando la diferencia esa jugada allá en el jardín izquierdo, el batazo que casi es jonrón de Anthony Volpi. Fanático metió las manos. Un strike sin bolas. A tres outs de la victoria están los Rays. caras largas en el dugout de los Yankees, aunque todavía la diferencia es de una. Puede ser un final trepidante de este juego de pelota. Un strike sin bolas. Lanza Bernard tirándole al segundo strike. Dos strikes sin bolas la cuenta. Se activan los fanáticos acá en el Yankee Stadium. Le piden el ponche a David Bednar. Se coloca de lado la lomita. Lanza tirándole al tercero, un splitter a 89 millas contra el suelo para el tercer out del inning. Se va aquí la parte alta del noveno, de 1, 2 y 3 para los Tampa Bay Rays. 0 todo. 8 capítulos y medio, el escenario está listo para que venga el cerrador de los Tampa Bay Rays, Brian Baker, a cerrar contra los Yankees, que tendrán la tanda de abajo Anthony Volpi, Spencer Jones y Josh Chisholm Jr. Nosotros vamos a San Diego, vamos al Petco para ver cómo está aquel desafío, porque está sabroso allá en el Petco Park. Empate a una carrera. Están ahora en un corte comercial, así que vamos a hacer la pausa también. Vamos a hacer la pausa nosotros también acá en TUDN Radio. Y de regreso vamos al Petco para buscar información. Les cuento que está empatado a una carrera ese juego de pelota. Así que hacemos la pausa y enseguida regresamos.
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3: Aquí está la señal de TUDN Radio, pues nos vamos al final del noveno inning, final del noveno episodio.
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3: A cerrar el desafío Brian Baker por el equipo de los Tampa Bay Rays. Es el cambio de pitcher que tenemos aquí. Le informamos que allá en San Diego la pizarra está empatada a una carrera entre Cerveceros y los Padres. Nos vamos aquí al final del noveno episodio, último chance para el equipo de los Yankees. El señor Brian Baker, 41 rescates en la temporada. Strike cantado el primero. De los mejores cerradores en Grandes Ligas, líder en juegos salvados, tanto de la Liga Americana como de todo MLB. Batea, está en la caja de bateo Anthony Volpi, ya tiene un strike en su cuenta. Listo Baker, lanza tirándole al segundo strike. Dos strikes y bolas la cuenta. Se prepara otra vez Brian Baker. Trabaja de lado, dos strikes y bolas. Se impulsa, bajito el lanzamiento en la cuenta de una bola, dos strikes. 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Listo el pitcher, viene para el plato por dentro, alta la segunda bola. Mañana tenemos un juego. Lo que no sabemos es cuánto tenemos. Dependiendo de los otros resultados, viene el lanzamiento foul. Todavía aquí los Yankees no están muertos. Listo en el box el pitcher. Ya se impulsa, lanza. Bajito el lanzamiento. En cuenta de 3 y 2. Cuenta completa aquí. Para el bateador. Viene para el plato. Tirándole al tercero. Una recta. Quedó con rodilla en tierra Anthony Volpi. Se poncha Anthony Volpi para el primer out del inning. Se le está acabando la temporada a los Yankees. A dos outs de la victoria están los Tampa Bay Rays. Viene a batear Spencer Jones. Listo el pitcher, lanza bajito por dentro. Se puede acabar la temporada para los Yankees, señores. A dos outs de la victoria está Tampa. Bateando está Spencer Jones. Listo en el box el pitcher. Viene para la goma. Pegado el envío. Están retando ahí el lanzamiento. Vámonos al ABS. Que dice que quedó por fuera. Es bola. Confirmada la llamada del umpire. Dos bolas. Dos strikes. Se prepara otra vez en la lomita el pitcher. Ya se impulsa, lanza, pegado el envío. Tres bolas sin strikes. Aquí es importante que se ponga en circulación Spencer Jones. Y es la cuarta bola y va para primera Spencer Jones. Beto Ferreiro, la potencial del empate para los Yankees.
1: Sí, señor, para agregarle más drama al asunto, mi estimado Quiñones, con Jazz, que viene a batear por segunda vez, falló de emergente en fly de foul al primera base en el séptimo de aquí, con un jonrón. Ay, no me quiero imaginar. Con un jonrón pone a los Yankees con la victoria.
3: Se lo perdonaría todo la afición de los Yankees. Listo el pitcher, lanza alto el envío. Tiene aquí la gran oportunidad Chisholm Jr. de limpiarse de todo, como cuando te portas mal y te dicen, esta es tu gran oportunidad de limpiarte. Tiempo pedido. Así que corredor en primera. Ahí está la conversación, Beto, del coach de picheo con su lanzador.
1: Sí, señores, para que todos estén en la misma página. En la reunión todos están ahí participando. Le está indicando cómo trabajarle a Jazz Chisholm Jr. Porque aquí cualquier equivocación, señores, pudiera costarle muy caro a Tampa. Tampa tiene liquidado prácticamente a los Yankees y no le puede dar una segunda vida.
3: Preparado otra
1: Steven
3: vez
1: Matt
3: en el
1: para ahí en el bullpen del equipo de los Rays de Tampa Bay.
3: Una bola sin strike, la cuenta para Jazz Chisholm Jr. Preparado el pitcher, lanza, conecta línea directa a las manos del segunda. Se puede acabar el juego en segunda. El torpedero, hay un out en primera. Se escapa la pelota. No se puede concretar la jugada de doble play. Solamente el out forzado allá en segunda base sobre Spencer Jones, de camarero a torpedero. Se quedan vivos los Yankees. A primera base, Jazz Chisholm Jr. representando ahora la carrera del empate para los Yankees de Nueva York. Y el que vendrá a batear es Trent Grisham. La última esperanza de los Yankees se llama Trent Grisham, esperando turno Ben Rice. El escenario ideal sería que Grisham entrara en circulación y que le quedara el último momento a Ben Rice. Preparado en el box el pitcher. Ya se impulsa, lanza, strike cantado. Le cantan ahí el primero, un strike sin bolas. A un out de la victoria está Tampa. A un out de la serie de campeonato de la Liga Americana, de barrera a los Yankees. Despega por primera Chisholm, lanza, tirándole al segundo strike. Dos strikes sin bolas la cuenta para el bateador. En dos y nada. Hay dos out. Parte baja del noveno. Se le acaba la temporada a los Yankees. Ganan los Rays por una. 4-3 la pizarra. A un strike de la victoria están los Tampa Bay Rays. A un strike de la serie de campeonato. Enterró la pelota, no mordió el anzuelo Trent Grisham. Y se fue para segunda. Aquí hay base robada para Chisholm. Base robada, ya no hubo tiro. Así que la del empate ahora está en segunda base, en las piernas de Chisholm. Con un hit de Grisham se puede empatar el juego. Con un imparable de Trent Grisham, Chisholm puede entrar con la del empate. Dos strikes y una bola, hay dos out. Final del noveno inning, qué tensión en el Bronx. A un strike de la victoria están los Tampa Bay Rays. Se prepara en el box el pitcher, vigila al corredor que adelanta por segunda, lanza, tirándole al tercero, se poncha Grisham. Y los Tampa Bay Rays están en la serie de campeonato de la Liga Americana. Derrotan a los Yankees de Nueva York en su propia casa, en el Bronx. 4-3. Los Tampa Bay Rays pasan la escoba en el mismísimo Yankee Stadium. Barra. barren a los bombarderos del Bronx. Un año más en que los Yankees quedan en el camino. Ahora frente al mejor equipo de la Liga Americana. Los Tampa Bay Rays están en la serie de campeonato. Después de esta victoria hoy, pizarra final de 4-3, Beto Ferreiro.
4: Gracias, mi estimado Quiñones. Están celebrando en el terreno de juego todos los jugadores de los Rays de Tampa Bay. Merecidísimos realmente. Fueron superiores los de Tampa Bay a los peloteros de los Yankees de Nueva York durante estos tres juegos. La realidad es esa. Y hoy se viste de héroe un equipo que llegó en la fecha límite para hacer cambios. No, Víctor Mesa Jr., un pelotero que llegó proveniente de los Miami Marlins y hoy conecta el jonrón en el sexto cuando el juego iba empatado a dos para darle la victoria a este conjunto de los Reyes de Tampa Bay. Jonrón con uno en circulación, ahí lo ponían los Yankees, pero se quedaron cortos. Los números finales del juego, los Reyes con 4-7 imparables, un error. Los Yankees 3-7 imparables también, sin error. Lo ganó Seymour 1-0, lo perdió Fry 1-1, o Max Free, mejor dicho, Max Free 1-1, y punto por juego salvado para Baker. Así que un gran juego de pelota, barrida del Bronx, Quiñones, y sigue y siguen y siguen los fanáticos, los Yankees, esperando otro año más, otro año que termina en fracaso. La última vez que ganaron fue en el 2009, Quiñones.
3: Sí, señor. Ahí está otra temporada en la que queda en el camino. Mañana lo vamos a analizar largo y tendido en Desde el Diamante. Mañana vamos a tener tiempo para analizar, para hacer leña del árbol caído de los Yankees de Nueva York y para resaltar a este equipo de Tampa. Hay que darle todo el crédito a los Tampa Bay Rays, el mejor equipo de la división este, el mejor equipo de la Liga Americana. Un pelotero lleno de talento latino, como nos gusta, de peloteros jóvenes que le han pasado por encima, arrollaron a los Yankees de Nueva York con un juego de picheo. Sí, en duelo de ases, se lo ganó el primer desafío Rasmussen, Drew Rasmussen, tirándole juegos sin hit ni carrera hasta el octavo inning. Después, poniendo nervioso a los Yankees, cometiendo 4 errores en un juego de pelota. Un equipo como los Yankees de Nueva York, cuando los nerviosos tienen que ser los Tampa Bay Rays. Bueno, pues los nerviosos eran los Yankees allá en Tropicana Field. Se meten aquí al Yankee Stadium, al Bronx, y sacan la escoba, barren a este equipo de los Yankees. Con jonrones de Ryan Vilay, que no es una gran estrella de grandes ligas. Con jonrones de Víctor Mesa Jr., que no es una gran estrella de grandes ligas. Con un muy buen trabajo de Nick Martínez, que no está entre los grandes ases del picheo de las grandes ligas. Y con un buen cierre de un Brian Baker, que sí fue líder en salvados, pero que nadie lo pone, digamos, en ese top de los 5 mejores cerradores de MLB hoy en día. Bueno, con estos nombres que le he mencionado, y súmale un Jonathan Aranda, que conectó jonrón en el primer juego, y súmale a un Yandy Díaz, y súmale a un Junior Caminero, todos estos muchachos han hecho el trabajo, y hoy los Reyes de Tampa Bay están celebrando en el Bronx, están celebrando en el Yankee Stadium, y están en la serie de campeonato de la Liga Americana. Regresa Tampa a la serie de campeonato de la Liga Americana, y lo hace nada más y nada menos que contra los Yankees de Nueva York, Beto Ferreiro. Mañana en Desde el Diamante lo estaremos analizando largo y tendido, porque hay mucho que hablar de lo positivo de Tampa, de lo negativo de los Yankees. Sí, lesiones, Aaron Judge, todo lo que tú quieras, la ausencia del juez, pero se vio muy superior a este equipo de Tampa sobre los Yankees. Betico Ferreiro, nos vamos. Usted no se despegue de TUDN Radio. A continuación viene la última y nos vamos, pero mi consejo es que también vaya para TUDN Extra en la app Euforia, porque ahí está Jesús Eduardo Acosta, Daniel Álvarez, con el juego entre Cerveceros de Milwaukee y los Padres de San Diego. El juego está empatado a una en el cuarto inning. Si gana el equipo de Milwaukee, se acabó. Iría contra los Dodgers el domingo en la serie de campeonato. Si gana San Diego el viernes, tienen que volver a jugar. Beto Ferreiro, muchísimas gracias.
4: Gracias, Quiñones. Mañana entonces desde el Diamante y después en la noche con el duelo entre los Medias Blancas de Chicago y los Guardianes de Cleveland a las 8 de la noche. Un abrazo, Quiñones. Gracias.
3: Gracias a Beto Ferreiro, gracias a todos los que estuvieron en la sintonía con nosotros. Así despedimos esta transmisión, los dejamos con la última y nos vamos. Los Tampa Bay Rays son el mejor equipo de la Liga Americana en el 2026. Los Tampa Bay Rays dominaron en la temporada regular y ahora esperan por el rival en la serie de campeonato. Enhorabuena, felicidades para los Rays. Nos despedimos, vaya para TUDN Extra, que está bueno también ese juego entre Milwaukee y San Diego. Buenas noches.
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3: En una de las últimas

0: Bienvenidos, bienvenidos amigos de TUDN Radio. Esto es La Última y nos vamos. Con mucho gusto los saluda un servidor, Oscar Díaz. Mucho que platicar el día de hoy. Los Yankees acaban de quedar fuera de la postemporada de la MLB. Ya lo estaremos platicando, pero quédese que esto es La Última y nos vamos. Y para que también intente ser la última llamada del día de hoy, recuerda llamar al 833-867-2346. Aquí arrancamos La Última y nos vamos.
1: Luego de su terrible fecha FIFA, la selección mexicana rompió filas y habrá mucho que analizar de cara a los cuartos de final de la CONCACAF Nations League ante Jamaica en el mes de noviembre. En Guadalajara se calienta el clásico tapatío y en Ciudad de México, América se prepara para celebrar este sábado sus 110 años de vida enfrentando al Monterrey.
0: Ahí lo teníamos y yo comienzo a saludar con mucho gusto a quienes me van a estar acompañando en esta noche. Señor Octavio Rivero, ¿cómo está? ¿Cómo se encuentra el día de hoy?
2: ¿Cómo estás, señor Oscar Díaz? Muy bien, contento, feliz de su debut como host en La Última y nos vamos. ¿Cómo se siente? ¿Todo tranquilo? ¿Todo, a ver, limpiaron ahí donde están? Porque debe de haber lágrimas, o sea, por lo menos algo debe de haber botado de los ojos de Luis Quiñones, porque los Yankees de Nueva York están fuera otra vez. Un fracaso gigantesco el de los Yankees de Nueva York. No poderle ganar ni un juego a Tampa Bay es una cosa absolutamente de locos lo que acaba de pasar. Y aparte de todo, caer en Yankee Stadium, ni un juego le pudieron ganar en la serie a los Rays de Tampa Bay. Y eso que al parecer eran los grandes favoritos y están eliminados, señor Díaz.
0: Completamente, completamente, Octavio. Pero también saludar a quien ya también nos estará acompañando en redes sociales con cámara, Dylan Sandoval. Dylan, ¿cómo te encuentras?
3: ¿Qué pasó, mi estimado Oscar? Bien, con el gusto de saludarte al señor historiador también ahí a distancia. Un fuerte abrazote, qué gusto compartir con ustedes en esto que, ¿cómo lo llamamos? Es una sesión como de terapia después de los resultados de la selección mexicana, o ¿cómo podríamos llamar, no? A este espacio después de lo que nos dejaron estos cuatro partiditos.
0: Completamente.
2: Terapia. Sí, ¿no? Sí. A ver, terapia para todos. Si ustedes quieren ser terapia para la selección, está bien. Si quieren ser terapia para los Yankees, también son bienvenidos.
3: Vamos a invitar al Quiñones también, ¿no?
2: Sí, a ver, amarren lo que venga, porque tiene que dar la cara a Quiñones.
0: Así es, pero bueno, si quiere platicar también con nosotros, estamos por ir a la primera y única de nuestras pausas el día de hoy. Llame al 833-867-2346 y en el siguiente bloque estaremos atendiendo las llamadas de todos ustedes para lo que nos quieran platicar de las selecciones, de los Yankees, de los Dodgers, en fin, de lo que ustedes gusten y manden. Esto es La Última, nos vamos junto a Octavio Rivero, Dylan Sandoval y un servidor, Oscar Díaz. Ya volvemos.
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10: Por octava ocasión en la historia, los Dodgers de Los Ángeles son campeones mundiales del béisbol de las Grandes Ligas.
11: Kansas City.
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1: A Milwaukee. Mañana comienza la semana 5 de la NFL con el duelo entre los Dallas Cowboys recibiendo a los Tampa Bay Buccaneers.
2: Ahí lo tenemos. Y bueno, primero, platicar del mal inicio de esta era Rafa Márquez. Bueno, creo que esperábamos un poquito mejor, nos dejó un buen sabor de boca ese partido contra Colombia, ese 1-1, pero creo que no nos imaginábamos que iban a ser 2 derrotas, 2 empates, sin goles en los últimos 2 partidos. Ahí también me estaban expulsando a Everardo López el día de ayer. Increíble lo de estas selecciones. Y que digan, ya es Rafa Márquez el peor entrenador debutante de la selección nacional en la historia. 4 partidos sin poder ganar.
3: No me digas, 4, puf, sí, veía por ahí la estadística, ¿no? De inicios complicados, viese de Vial, que digo, es irnos al blanco y negro de la historia del fútbol mexicano y la de La Puente también, ¿no? Noventera, que fue de los más complicados, y ahora con el dato que mencionas, sí, la más complicada. A mí, a ver, con esta situación, sí, evidentemente tienes que decir, tiene mucho, pero muchísimo que trabajar esta selección mexicana. A mí, ¿saben qué me preocupa, Octavio, Oscar? También el tema de los jugadores. Creo que hay jugadores que salen muy mal parados, de esta fecha FIFA. Digo, si faltaba por confirmar lo del Chaquito Jiménez, pues sale muy mal parado de esta fecha FIFA. Lo de Álvaro Fidalgo, que me parece que tiene 3 errores groseros también en la fecha FIFA que repercuten directamente. Ni hablar de las defensas, ¿no? Ya yo le decía, por ejemplo, mi estimado historiador a Oscar, que a mí me da un miedo la lateral derecha. Llámese Jorge Sánchez, ayer lo reafirmó. Llámese Jeremy Márquez, que ahí lo ponen, pero que me da un miedo la lateral derecha de la selección mexicana, entre otras cosas, pero particularmente ahí, me da un tic cada que nos atacan por ese lado.
4: Tiene partidos muy malos, el suplente, pues, Chávez, ya vimos que de repente pierde la cabeza. Es que en realidad esta fecha FIFA fue México intentando hacer presión alta, México intentando tocar de primer toque, México intentando abrir la cancha, México intentando salir con pelota controlada, uh-huh. Y México no pudiendo hacer nada de eso porque los jugadores, y en resumen, México no pudo hacer nada de eso que quería Rafa Márquez porque los jugadores no le dieron para más. A mí los goles de México realmente es que me dan, pero me sacan hasta ronchas. Sí. El gol contra Perú, lo que te platicaba la otra vez, Oscar, es increíble que en un tiro de esquina te marquen fuera de lugar, por el amor de Dios. Ni un equipo de secundaria te le pueden marcar fuera de lugar en un tiro de esquina. Eso es casi como penal, manos del portero, penal. O sea, es así de ridículo.
2: Eso está
4: fatal. O sea, está fatal. Ahí vino el gol, triple error. Y después lo que vimos en el partido contra Estados Unidos fue Estados Unidos jugando realmente a muy poco y aprovechando los errores no forzados de México. Porque en términos tenísticos, usted que es un erudito del tenis, señor Oscar.
3: No, le brillaron los ojos. Cuando dijiste eso, le brillaron los ojos,
4: Dígame que no fueron errores no forzados. O sea, lo del Tala en el primer centro, la verdad es que si la deja correr el Tala, no llega el jugador a Estados Unidos porque el centro ha ido a cualquier lado. Tenía dos opciones.
2: A ver, en ese sentido está bien, creo que tienes que cortar, ¿no? En jugadas así tan rápidas. No puedes decir, vamos viendo si llega alguien a cerrar o no. Creo que la tienes que cortar, no tienes tiempo para estar seguro si alguien
4: a segundo paro o no. Vas a hacer bien.
2: Exactamente, pero no hay que hacerlo de esa manera. Dices, bueno, puede pasar, va. Ajá. Bueno, ponte pilas, vamos a hacer un buen resto de partido. No entregar la pelota que le da a Kevin Sullivan es verdaderamente tristísimo lo del Tala. Y lo platicamos que, a ver, pudiera ser que no siente esa presión de tener alguien que esté cerca de poderle quitar ese puesto como titular, porque Oscar García no lo está, sinceramente, tampoco le ayuda que no esté en un equipo como lo es América, como lo es Chivas, como lo puede ser Cruz Azul, no le ayuda. Uh-huh. El tema de Padilla, que incluso en México cuando estuvo quedó a deber bastante, sí. Tuvo muchos de esos errores.

0: Entonces, hasta que no regrese probablemente un Malagón sano, veamos un Oscar García en otro equipo, pues esta es la versión que podríamos esperar del tal, así es que no se pone las pilas, porque en el Mundial tenía esa presión de, a ver, si hago algún error, ahí está Ochoa.
1: Que también tiene jerarquía. Es cierto que en el Mundial, en el primer partido bravo realmente que tuvo, le metieron tres. O sea, en el primer partido muy complicado que tuvo. A ver, recordemos las atacadas de
0: pelotas muy complicadas, las atacadas del Tala.
1: Recordemos las atacadas del Tala, fue la de Corea. Tuvo otra muy buena contra Ecuador.
0: Sí.
1: Otra muy buena contra Ecuador que realmente, digamos que salvó ahí los papeles, pero.
0: Y cumplió lo demás.
1: Le cumplió. Un portero muy cumplidor. Realmente lo que más brillaba ahí era la defensa, ¿no? Esa es otra. O sea, la defensa central sí ya sabemos que es Johan y el Cachorro Montes.
0: Pero si no están esos dos.
1: Pero Dios bendito. A ver, por izquierda puede decir que está el chico del Toluca, ¿no? Everardo. Y por derecha.
2: Pues Víctor Guzmán, que lo vimos una horita, ¿no? En el
0: partido se habilitan como zaguero central.
1: A mí no me gustó Víctor Guzmán, la verdad. Se me hizo lento, También hay otra cosa que repercute, sobre todo en estos partidos internacionales contra equipos que en su mayoría militan los jugadores en Europa. El ritmo de la Liga MX se ha hecho tan lento.
0: Totalmente.
1: Que los jugadores que están en la Liga MX parece que están trotando. O sea, estos jugadores que hace 20 años la Liga MX podías no mandar a ver. En el 98 nadie iba de Europa, más bien, en México nadie jugaba en Europa, todos jugaban en la Liga MX y no daban, no era tanta la diferencia. Hoy sí, hoy es muchísima la diferencia. Sí.
0: El tema físico, la preparación.
2: Pero ¿saben cuándo yo me fijé en eso? Una práctica que creo que la hacemos mucho todos los que nos dedicamos a los deportes, ¿no? De que intentas ver dos partidos a la vez, a veces de diferentes deportes. Y yo me daba cuenta de ahí de cuando, mira, pues es el cuadernito para apuntar unas cositas, de que cuando estás viendo un partido de la Liga MX contra el que me digas de cualquier otro deporte, te da tiempo, por lo que ustedes dicen, ¿no? El ritmo suele ser más calmado. Y cuando tratas de ver, qué sé yo, uno de Champions, de Premier, de la Liga, junto a otro, dices, no, esto está muy complicado, me estoy perdiendo infinidad de detalles porque el ritmo no se presta. Pero cuando ves, por ejemplo, si ves dos de la Liga MX al mismo tiempo,
1: lo puedes hacer.
2: Lo puedes hacer, Octavio.
0: Puedes ver tres sin problemas.
1: Sí. A ver, yo de repente, antes hacía mucho este ejercicio de que ponía mi celular y empezaba a marcar el tiempo efectivo.
2: Ajá.
1: Muchas veces los partidos de la Liga MX eran 25 minutos de tiempo efectivo.
2: Imagínate.
1: Y ya era mucho. O sea, ya era una cantidad enorme.
2: Oye, ¿y qué decías? Ájala, este estuvo alto.
1: Sí, o sea, ya con 25 minutos ya dabas gracias al señor,
0: Recuerdo que también hace tiempo en una cadena de televisión que tenía derechos de Querétaro.
2: Hacían
0: eso de poner el tiempo efectivo de juego y era de la mitad hacia abajo de los 90 minutos.
1: Yo llegué a ver un Puebla Juárez con 18 minutos de tiempo efectivo.
2: Bueno,
0: es terrible.
1: 18 minutos de tiempo efectivo. Y el resto era. A ver, era tanto que me llegué a dar cuenta, a ver si ustedes que de repente estamos en transmisiones así. Lo primero que pasa en un partido de la Liga MX es un saque de manos.
2: Ok.
1: O sea, normalmente en casi todos los partidos de la Liga MX, antes de que corra el primer minuto, hay saque de manos. Lo que te habla del mal ritmo que de repente suele tener. O sea, luego saque de manos, pelotas a donde caigan, y eso le está empezando a repercutir mucho a la selección.
2: No, y ¿sabes qué? Con eso que dices, Octavio, ¿se acordarán en el partido de ayer? 15 segundos, ¿qué les gusta? Del 15 para el 20. Una de Eric Lira, y que fíjate que Eric Lira tiene buen pie, porque a veces parece que Eric Lira solo recupera balones, pero tiene buen pie. Pero una de Eric Lira que, para mi gusto, va un poco adelantada para Israel Reyes. Reyes como que da el paso hacia adelante y dice, no, tengo el delantero muy encima, mejor déjame, me regreso a la defensa. O sea, y compromete México su primera pelota a los 15, 20 segundos del partido. Digo, me parece interesante porque va muy de la mano con lo que mencionan, ¿no? De esa concentración y de esos primeros segundos.
1: Los goles, por ejemplo, de Chile el día de ayer, los dos goles de Chile eran pelotas que de México tenía controladas y de repente viene la, o sea, ni siquiera se puede decir como transición porque simplemente Chile recuperó la pelota en la salida de México,
2: sí,
1: y rápido filtró y fue como te vacunaron un par de ocasiones. O sea, cuando tú ves ese tipo de errores, recuerdo las declaraciones de Rafa Márquez en su presentación, que dijo: yo les puedo pedir esto, pero de ahí a que el delantero meta goles o que el defensa no cometa errores, eso ya no está en mis manos.
0: Que a ver, ahí hay otra cuestión. ¿Qué tanto es culpa de Rafa en cuestión de funcionamiento, de planteamiento, del tema de los cambios que se habló el día de ayer, que metió quién sabe cuántos cambios de jalón, que tardó tantos minutos en meter los cambios? Uh-huh. ¿Y qué tanto se lo podemos achacar a errores de los jugadores? A ver, con Estados Unidos,
2: uh-huh,
0: son dos errores de portero. Lo de Campillo es terrible. No puede ser un zaguero,
1: bueno,
0: central
1: ahí, y hacer entre eso. Entre Campillo y Fidalgo.
2: Sí, claro.
0: No, pero también el otro creo que la dejas correr.
1: No, sí, pero Fidalgo también le aventó una sandía.
0: Sí, también, o sea, se la trae comprometida.
2: Comparten los dos.
0: Siéntala, por lo menos. No la dejas entrar de esa manera cuando viene el delantero encima de ti. Pero
1: se dio 5 metros.
0: Pero más allá, a ver.
1: Campillo.
0: Pero más allá de si fue de Campillo, de Fidalgo, de qué porcentaje son.
2: Los tres son errores,
0: de los,
2: ¿no?,
0: jugadores, por ejemplo, ahí, sí, con Estados
1: ahí
0: Unidos.
1: Ahí son tres errores de los jugadores.
0: Como técnico, ¿qué haces?
2: Es que fíjate que yo siento, así como lo planteas, Oscar, que es cierto al momento de que hagamos un balance. Para mí, Rafa tiene que ver en el funcionamiento, que sí, fue pobre en, digamos, la mayoría de los partidos, y en el resultado los jugadores. O sea, sí, porque la parte de carburar, sí, de Rafa Márquez, por supuesto que salvó ese partido con Colombia, no sé, los primeros 20-25 con Estados Unidos, salvo eso vimos muy poco. Y los resultados, sí, yo le pongo ahí la responsabilidad a los jugadores.
0: Pero que creo también, a ver, lo seguiremos platicando más adelante para también entrar con llamadas, pero creo que también puede ser un tema del propio funcionamiento que te vuelva más propio a cometer errores. Si intentas salir con pelota limpia, no tienes futbolistas para salir con pelota limpia, cometen errores, pues a partir del propio funcionamiento, la idea que se intenta implementar, pues vas a dejar más expuestos a tus futbolistas que puedan cometer errores. Pero vámonos con la primera llamada.
2: Venga.
0: El día de hoy, porque tenemos la línea completamente llena, y ustedes recuerden que si quiere ser la última llamada del día de hoy, puede llamar al 833-867-2346 a nuestro teléfono en cabina. Hola, hola, hola, ¿quién está ahí? Hola.
3: Bueno, bueno.
0: Bueno, bueno. ¿Cómo andas?
1: ¿Cómo andas, Gus?
3: ¿Cómo estamos?
0: ¿Qué pasa? ¿Todo bien? ¿Todo bien? Oye, de las selecciones, ¿quiénes sí te gustaron? Porque ya hablamos de los que no, de los que tuvieron ahí todos los errores. ¿Quién te gustó de la sele?
3: ¿Soy yo con el que están hablando?
2: Sí, eres tú, hermano.
3: Sí. ¿Lo qué? No, es que se oyó diferente la entrada. Ya, ok, mira, rápidamente, porque el tiempo es oro. De la selección mexicana, mira, si tuviéramos en tiempo pasado, estuviéramos gritando fuera Rafa Márquez, pero no es el caso. Porque me gustó a mí lo que dijo en la conferencia de prensa. Él dijo: le di la oportunidad a todos. Ahora, él ya le dio la oportunidad a todos de jugar. Él ya va a sacar sus apuntes.
2: Uh-huh.
3: Él va a decir: yo quiero a este. Fine. Perfecto. Ahora, como le digo a un compañero de acá del trabajo, porque acá discutimos como ustedes de fútbol, de béisbol, de todo lo que se pone. Si nos hicieran un programa en vivo, levantaremos el rating que no se imaginan. Bueno, okay. Entonces yo les digo a ellos, sí, es que ustedes nos contagien con esa programación, todos queremos ser comentaristas, ¿no? Bueno, okay, entonces les digo a ellos, okay, después de que Rafa decida qué jugadores van a estar, si yo veo que ciertos jugadores son puestos en la selección, quiere decir que vamos por el mismo camino de antiprogreso, porque van a ser jugadores impuestos al técnico de la selección mexicana, y eso no va a pintar bien para el próximo mundial. Si es que si nos toca un grupo tan fácil como el del último mundial, vamos a pasar otra vez con 9 puntos, y nos embrujaron a todos, y Rafa Márquez, una buena selección,
0: ya vamos a ser campeones del mundo.
3: Ajá, va a ser el mismo. Pero si a Rafa Márquez lo dejan decidir qué jugadores él quiere para formar su selección,
2: uh-huh,
3: vamos a ver cosas importantes en nuestro juego. ¿Por qué se los digo? Porque yo comento con amigos argentinos y les digo: oye, estos jugadores que ustedes tienen, ¿de dónde los sacan? Dice: es que en Argentina el fútbol se toma 100% en serio. Le digo, O sea que ahí dice, en Argentina tú puedes tener un jugador en la liga que sea un crack en la liga, lo invitas a selección nacional para chequearlo cómo está, y ¿sabes qué? Rebota, ¿sí? no da el ancho y va para atrás.
0: Oye, ¿cuántos hay así en selección que nomás no dan el ancho, lo hacen muy bien en clubes, llegan a selección y nomás no? Por ejemplo, Charlie, se me ocurre, es uno de los Charlie. En selección, nomás no, Orbelín.
1: Y mira que Charlie, la verdad es que está en el mejor momento de su carrera. Totalmente. Y no lo estamos aprovechando ni siquiera como para darle la oportunidad de regresar a la selección. O sea, Charlie Rodríguez ahorita está, creo, en el mejor momento de su carrera.
2: No, sí, y después de ver los errores de Fidalgo, que Obed está desencanchado, que Luis Chávez no nos llene el ojo, pues yo creo que ahora es cuando, ¿no?
1: El ahora momento sí. De Charlie. Vamos la viendo, verdad es que sí. Debería de...
0: Que se puede redimir.
3: De... Oiga, muchachos, pero permítame. Vamos respetándonos, habla de Fidalgo, ¿por qué no hablas de los errores del tal Arrangel?
2: Ah, no, también
3: una
2: porquería ya.
3: De portero, es una cochinada de portero en la selección, es lo peor que yo he visto.
0: ¿A quién pondrías tú? ¿Quién te gusta?
3: En los últimos 20 años en la selección mexicana, esa cochinada de portero.
1: ¡Epa!
3: Es la peor.
1: Y mira que, Gus vio a Pilar Reyes, ¿eh?
2: En el 78.
1: Mira que Gus vio a Pilar Reyes en el 78, ¿verdad, Gus?
3: No, te digo, le querían hacer un monumento a Rangel en el estadio de las Chivas. Calmado, fanático ignorante. Rangel es una basura de portero, no sirve.
0: Oye, pero si no es Rangel, ¿quién? Malagón está lesionado, está García, Padilla, ¿quién te gusta?
3: Yo comenté el otro día, a mí me gusta el portero del Querétaro. Yo, si fuera Rafa, le llamo y me lo traigo. A ver, quiero que hagas esto y esto otro. Te voy a dar una oportunidad de 3 juegos. Quiero ver tu rendimiento. Porque a veces no volteamos a ver o no promovemos a porteros que merecen una oportunidad en la selección mexicana, señores. Ustedes, a veces los cronistas, los comentaristas, los que según estudiaron para ser analistas deportivos, se fijan solamente en la basura del Guadalajara. No sé si les pagan.
2: Para eso nos pagan, Gus.
3: Díganme cuántos necesitan de dinero, cuántos millones les pongo en su cuenta, pero dejan de hablar del Guadalajara y van a hablar puramente.
2: Al rato te vamos a pasar la nómina de lo que nos dé el señor Mauri Vergara.
0: Sale, Gus, un gusto poder tenerte. Tenemos que seguir con más llamaditas. Abrazo. Oiga. Fuerte.
2: Lo censuraron, al Gus, porque estaba revelando la verdad.
1: Estaba revelando la verdad. Sí.
0: La siguiente llamada, hola, ¿quién está ahí?
4: Buenas noches,
0: ¿cómo estamos?
4: Yo soy el Manfles y yo sí acepto efectivo, no tarjetas de crédito porque luego las clonan.
1: ¿Cómo estás, Manfles? ¿Eres el Manfles? ¿Eres el Manfles que tiene su lugar ahí en Iztacalco por la Avenida Central y eso?
4: Yo soy el Manfles, soy bueno para vacilar.
0: ¿Qué traes para hoy, Mofles?
1: ¿Qué feliz estás, Mofles?
2: Sí, está bien, ¿no? Me agrada que nos contagia después de estos resultados de la selección, nos contagia el Mofles.
4: Es que estoy contagiado porque leí, fui a la UNAM, a la biblioteca, y encontré el libro que escribió el señor Octavio Rivero, y eso me ha inspirado.
2: Ah, mira.
4: La mejor persona.
1: Sí, ¿cuál de los tres?
4: La...
2: Eso.
4: Él escribió la teoría de Frankfurt, en la cual dice, él dice que lo recomendable es apagar el cerebro a las 7:30 a.m. de la mañana, temprano, y mejor dormir, y creer todo lo que dice la televisión y los medios, y no cuestionar nada, y eso es lo que yo hago.
1: Muy bien, Mofles, es justamente la escuela que necesitamos seguir, Mofles.
2: Es cierto.
1: Para que me dejes... Sigue, Mofles.
4: Y también sigo los consejos de comer comida chatarra y refresco.
1: Muy bien, Mofles.
4: Todo lo que escucho yo lo creo y no cuestiono nada. Y esa es la teoría de Frankfurt. Y en cuanto a la selección mexicana, mi pregunta es, ¿cuándo se va a terminar la luna de miel? Porque qué bonito lo que quedó del Mundial, ¿no? O sea, los aficionados todavía tenemos ese recuerdo del partido con Inglaterra. Pero ¿cuánto va a durar? Porque ya se vio la molestia.
0: Yo creo que ya se acabó, ¿no?
1: Mira, Mofles, en términos románticos, creo que esta fecha FIFA ya fue el primer en la casa de tus papás o en mi casa. Esta ya fue la primera Navidad, ¿eh? Ya, esto ya fue como que el primer escarceo.
2: Dijiste que si Navidad aquí, año nuevo allá, ¿qué pasó?
1: Exacto, ¿qué pasó?
0: Oye, Mofles, ¿algo más que comentar para también dar oportunidad que tenemos en línea llena el día de hoy?
4: Ah, bueno, que... No, ya,
1: adiós, Mofles, nos vemos.
0: Adiós,
2: nos vemos. Abrazo, Mofles, buenas noches.
0: Vamos con la siguiente llamadita.
2: A ver,
0: ahí estamos. Hola, ¿quién está ahí?
5: El Rojinegro.
0: ¿Qué pasó, Rojinegro? ¿Cómo estamos?
1: ¿Dónde está mi nuevo rico? Cuéntemelo todo.
0: ¿Emocionado con el nuevo estadio?
5: Aquí apoyando al Gus, Rafa Márquez, y sigue llevando a los chivistas como base de la selección. Va a ser el peor entrenador en la historia.
1: El Gus está empezando a generar roncha, el Gus,
5: ¿Qué hizo el Piojo? ¿Qué hizo Camberos? ¿Qué hizo
0: el Piojo ser el mejor extremo derecho mexicano que hay a día de hoy?
5: ¿Qué, esa basura, como dice el Tala? Oh. No, hombre, ¿cómo? Yo estoy de acuerdo que le dé una oportunidad a Alisson. Si sigue así, el Querétaro, para noviembre que le dé una oportunidad.
1: Porque... El problema es que Alisson tiene 37 años,
0: sí,
1: ¿eh?
0: Sí, ya. Si ya queríamos retirar a Ochoa desde hace cuánto, imagínate.
5: Llevaste a Ochoa de
0: 37
5: años.
0: Pues sí, no, pero la trayectoria que tenía Ochoa.
1: Era su quinto mundial.
5: Ochoa, en el Granada le metieron más de 100 goles en una temporada.
0: Oye, Rojinegro, por último, para también dar oportunidad a las demás personas, emocionado con el nuevo estadio del Atlas que ya presentaron hoy oficialmente, es la que va a ser su nueva casa.
5: Pues ya que cuando lo estrenemos, ya vemos.
0: Ya veremos.
2: Cuatro añitos que son, se van rápido.
0: Así
5: pero,
0: es.
5: Por lo mientras, para el sábado, que el Tala haga otros errores.
2: Y el Campillo. El segundo acto, el Tala ataja tres penales.
0: Imagínese usted. Pero bueno, muchas gracias, Rojinegro. Pasamos a la siguiente llamadita del día de hoy.
2: Uno de Chivas.
0: Hola, ¿cómo estamos? ¿No? 30 segunditos, rápido para tener la última. ¿Quién está ahí?
6: Puro cementero de corazón.
2: ¿Qué tal?
0: Chuchu, ¿cómo estamos? Oye, rápido, de la selección mexicana, ¿quién te gustó? Tres que te hayan gustado. Tres que sí.
6: ¿De la selección mexicana?
0: Sí, ajá. Tres que sí te gustaron.
6: Nomás los jugadores del Cruz Azul.
0: Los del Cruz Azul. Pues mira.
1: Jeremy Márquez.
0: Pues mira.
2: Jeremy y Lira.
0: Lira está ahí.
1: Ah, bueno.
0: Y posiblemente Charlie. Ah, muchísimas gracias. Ahora sí, vamos a la última llamada. Se fue la última llamada. Del día de hoy.
2: Ah, sí, no me digas. O sea, pudimos escuchar más a nuestro amigo Cementero.
0: Sí, bueno, si quieres hacer la última llamada, está ahorita en el 833-867-2346. Quien llame en este momento se la queda, porque el que teníamos en la línea se nos fue.
2: Es como el meme del minero, ¿no? Que está a punto de llegar a donde están los diamantes y ya se regresa.
1: Y se regresó, sí.
0: De último momento, pudo haber sido. En el momento que entró él no era la última, pero bueno, si quieres volver a marcar, ahí la tenemos.
1: A ver.
2: Eso es todo.
0: La última llamada del día de hoy, ya nos queda menos de un minutito. Hola, hola, hola.
7: Pues fíjense que gané otra vez.
0: Ahí está.
1: Licenciado Gustavo.
2: Qué grande, Gus, qué grande.
7: Es que estoy al tiro con el
0: programa. Está al tiro.
7: Esta clase de programas no fácilmente los ve uno en la vida. La vida solo se vive una vez, así que.
2: Es cierto.
0: Las oportunidades son de tomarlas. Bueno, a nosotros nos quedan 30 segunditos, pero no te nos despegues, Gus, que bueno, por lo menos ya pudimos platicar por ti para tomarte tus datos. Dylan, muchas gracias.
2: Muchísimas gracias a todos, fuerte abrazo.
0: Octavio, muchas gracias.
1: En esta edición Flash de la última, nos vamos, ya nos vamos.
0: En esta edición rapidita, y mañana volvemos el señor Octavio con el señor Iker Glés y un servidor.
1: Ah, claro.
0: Esto fue la última, y nos vamos.
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1: El paraguayo José Saturnino Cardoso tuvo una destacada e imborrable actuación en la Copa Libertadores con Cruz Azul, equipo con el que llegó a la final del torneo en 2001. Con un total de 8 partidos jugados, sumó 617 minutos y 4 goles, dejando huella en el torneo sudamericano, siendo recordado como uno de los máximos exponentes de su país en el certamen continental.
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0: se paralizará el próximo sábado con una edición más del clásico entre Atlas y Chivas. Así le damos la bienvenida a Contacto Deportivo, Manuel Barrera, Vaquero María Fernanda Mora.
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0: Jalisco, los rojiblancos son terceros de la general con 18 unidades, solo una por encima de los rojinegros que marchan sextos. Guadalajara suma 3 juegos sin caer frente a los zorros.
2: Queremos ganar, queremos ir y demostrar que estamos en Guadalajara, que es nuestra casa, que es, nos vamos a ir con nuestra afición, nos sentimos respaldados y bueno, también que nuestra gente se sienta así, ¿no? Se sienta representada dentro de la cancha. Bueno, es interesante, creo que al final de cuentas nosotros nos preocupamos por Guadalajara, todo lo que representa, sabemos la magnitud que tiene. Esperando que sea un lindo partido, como motivados, yo creo que todos, ¿no? Todos los que se enfrentan a Chivas de alguna manera están motivados, siempre nos quieren ganar, eso es una realidad. Nosotros no nos escondemos, no tenemos miedo, al contrario, queremos ir a jugar el partido, queremos ser nosotros, queremos representar a Chivas, queremos que se sienta, ¿no? Que el escudo es grande, queremos hacerle sentir todo eso, entonces nosotros vamos a ir a trabajarlo, vamos a ir a buscarlos y bueno, que sea un buen partido.
3: Una nueva edición del clásico tapatío pondrá a prueba la rivalidad más añeja del fútbol mexicano y también su arraigo. Este clásico tiene una particularidad pocas veces vista, pues hasta 12 debutantes podrían estar el sábado en la cancha del Estadio Jalisco. La rivalidad que divide a la ciudad es nueva para muchos.
4: No, sí, desde que llegué me fueron contando de que hay una rivalidad muy grande. Así que nada, ya desde que llegué vi en qué fecha más o menos era el partido.
5: Y nada, estoy muy contento también de poder vivirlo, el primer clásico acá. La verdad que estoy muy, muy entusiasmado de poder jugar.
3: Atlas tiene 9 jugadores que nunca han jugado el clásico tapatío. Jorge Sánchez, Milton Valenzuela, Adonis Frías, Juan Sánchez Purata, Luis Esteves, Elías Montiel, Kevin Zenón, Ryan Mae y Florian Monzón, además de Hernán Crespo, todos debutarán en un clásico. Del lado de Chivas, Kevin Castañeda y Jordan Carrillo son los posibles debutantes.
4: Sí, creo que eso es un cambio y es algo lindo, la verdad, tener un clásico, la rivalidad esa de la gente. Creo que va a ser un muy lindo partido y lo estoy esperando con ansias.
3: En Atlas saben poco del clásico y tampoco saben mucho de Chivas. Incluso no significa mucho que el rebaño sea la base de la selección mexicana.
5: No significa mucho para mí. Creo que a la hora de jugar somos 11 contra 11 y creo que no hay mucha diferencia, sino que creo que todo se resuelve dentro de la cancha.
3: Así es como se vivirá una nueva edición del clásico tapatío, con muchas caras nuevas descubriendo lo que significa la rivalidad de la perla tapatía.
6: Muy bien, hablamos ahora de las Águilas del América, que entrenó este miércoles por la tarde a puerta cerrada ya con la reincorporación de Brian el Rayito Rodríguez. En Cuapa aceptan que la victoria contra Monterrey este próximo sábado sería lo más importante, entendiendo los festejos del aniversario número 110 de la institución. Ramón Juárez, el jugador más importante de los formados en el nido, dentro de la plantilla actual, no se intimida tras la llegada de Santiago Bueno y Santiago Ramos Mico.
7: Creo que el aniversario del club se tiene que festejar de la manera que se merece, ¿no? No puede faltar una victoria para nosotros en este aniversario del Club América. Entonces creo que va a ser un partido muy especial, más en nuestra casa, con nuestra gente. Está todo puesto para hacer un gran partido, buscar la victoria y seguir encarrilados en la posición más alta de la tabla. La realidad es que uno tiene que ir buscando nuevos objetivos y creo que en lo personal eso a mí me hace bien, porque no puedes caer en una zona de confort. Aunque por más que uno quisiera decir, ¿sabes qué? Yo quiero estar solo y que no traigan a nadie y que no haya competencia, la realidad no es esa. Y uno se tiene que adaptar a las decisiones que se toman que no le corresponden a uno. Y si vinieron refuerzos, que sea para sumar y que juegue el que mejor esté.
8: Hace 10 años el Club América inauguró las primeras instalaciones del equipo femenil como parte de los festejos por el centenario de la institución, pocos meses antes de que naciera la liga. Una década después, todo se ha transformado.
9: Me enorgullece mucho poder estar con todos ustedes aquí en poner la primera piedra del centro de concentración, del centro de alto rendimiento femenil. Estamos aquí para dar ese paso. Siento que la oportunidad que tienen hoy las mujeres de poder desarrollarse en este deporte es muy importante, y nosotros en el América queremos ser pieza clave para que el fútbol femenil en este país salga y tenga muchísimos éxitos.
8: En 2023 se comenzó a construir el centro de alto rendimiento para las categorías femeniles, que desde agosto pasado es una realidad, con vestidores dignos de la grandeza que tiene la institución y la relevancia que va ganando nuestra liga a nivel internacional, con gimnasios e instalaciones médicas, con el equipo más avanzado al servicio de todas las categorías y oficinas para toda el área deportiva. Son las mejores instalaciones en todo el país. Y en la cancha, el equipo femenil ha ganado 3 títulos de liga, un campeón de campeonas. Son las vigentes campeonas de la CONCACAF, con boleto al Mundial de Clubes del 2028 asegurado, y está nominado para ganar el Balón de Oro de este año con Scarlett Camberos, también nominada para obtener el prestigiado premio a nivel individual. Hoy es un momento de gloria que ha seguido un proceso sufriendo golpes fuertes, como las 5 finales perdidas, pero que fortalecieron aún más este proyecto.
10: Creo que es una lección de fútbol, una lección de vida también, el cómo insistir y volver a levantarse. Yo creo que todo eso ha hecho que hoy en día estemos donde estamos.
8: El éxito del equipo femenil forma una parte fundamental de la grandeza del América en sus 110 años de vida.
0: Emocionamos mucho porque tenemos estos goles, Manuel, históricos de las Águilas del América. Calusha, siempre con señores goles. El control es extraordinario, la pared, la definición, todo bien en esta jugada.
6: El demonio de Zambia aparece en este conteo. Número 4, Carlos Hermosillo, pa, al ángulo, golazo. 93 goles marcó en su carrera con las Águilas del América. Arrancó su carrera precisamente en Coapa, y esta es una de las grandes joyas que dejó Carlos Hermosillo.
0: Número 3, un hombre de la casa, querido por todo México, además, don Enrique Borja. Viene el centro, viene Borja, que anticipa el caratazo a primer palo y a guardar. ¡Qué calidad la de don Enrique!
6: Frente a Potosino en el año 84, cabezazo, palo y adentro. Clan sonaba allí, otra vez Carlos Hermosillo. El trazo es fantástico. ¿Cómo se mete entre los dos centrales? Adentro, adentro, golazo.
0: Y en la número 1, Julio César Uribe, UDG frente a las Águilas del América en 1987. El dominio de la pelota parada. No te pierdas Clásicos con Historia, el clásico tapatío, las Chivas Rayadas del Guadalajara que visitan a los rojinegros del Atlas, mientras que en el sábado futbolero las Águilas del América se miden al Monterrey. Después de realizarle estudios esta mañana, José Paradela se determinó en Cruz Azul que no sufrió un desgarre y todo queda en algunas molestias musculares, por lo que trabaja marchas forzadas para poder tener minutos este domingo frente a Pumas en el Olímpico Universitario. A Mauri García y Omar Campos, que también tienen molestias musculares, fueron dados de alta y todo parece indicar que sí podrán disputar el juego del fin de semana. En la Noria saben que no pasan por su mejor momento, pero confían en salir de la mala racha.
11: Yo creo que el equipo, como te lo he dicho y te lo repito, tiene un plantel demasiado amplio y demasiados jugadores. Para mí el mejor plantel de México. Y sí creo que el tema de a lo mejor de viajes, el tema de partidos muy seguidos y eso puede ser que hayan afectado, pero yo estoy seguro de que el equipo tiene que pasar por a veces momentos malos, por así decirlo, para poder sacar su mejor versión. Entonces yo lo veo nada más como un aprendizaje, las derrotas que hemos tenido, que van a hacer que a las instancias finales de la liguilla lleguemos mejor preparados para cualquier escenario.
6: Muy bien, y frente a la máquina están los Pumas. Universidad Nacional cerró el tercer día de entrenamientos de cara al choque frente a la máquina del próximo domingo en el Olímpico Universitario. Una de las modificaciones que podría tener el 11 de Esteban Solari es tener a Alan Medina como titular por la banda derecha. Álvaro Angulo, Robert Morales, Coco Carrasquilla, Pedro Vite y Keylor Navas ya están de regreso tras su participación en la fecha FIFA con sus selecciones y podrían ser titulares ante el equipo de Wii.
0: Momento de Brasileirão. Cruzeiro frente a Sao Paulo desde el estadio Mineirão. El rebote le cae a Caio Jorge, que va a aparecer en el área. Saca zurdazo y bien desvía Carlos Coronel. Era una muy buena aproximación por el costado de la izquierda, cruzado, demasiado cruzado quizá, y el arquero que aparecía de buena forma. El balón para Mateus Pereira, que saca el recurso de tacón, se la deja Caio Jorge. Y ya había perdonado la primera, pero dijo, la segunda no hay forma. La mandaba a guardar, era el primero para Cruzeiro en la noche. Ahí está la combinación, la definición y el gol. Segunda mitad al 56. El ataque es por parte de Cruzeiro. Bruno Rodríguez lo va a intentar desde fuera del área, decía Carlos Coronel. En el rebote, Caio Jorge al palo, pero atento, se luca hacia adentro. El 2-0 en favor de Cruzeiro, que estaba dominando el partido. La serie de rebotes que favorecieron a Cruzeiro. Tremendo susto aquí. ¡No, ay, no, ay, no, ay, no, ay, no, no, no! ¡Oh!
6: Casi le pasa la ventana,
0: ¡Carlos Coronel! ¡Uf! ¡Uf! Lo gana Cruzeiro 2-0.
6: Muy bien, más de la jornada 29 del Brasileirão en el Joao Avalanche en Río de Janeiro. Botafogo frente a Vasco da Gama, dos equipos necesitados fuera de los puestos internacionales. Y rápido en 28, Bruno Duarte para Alan Lescano. ¡Sí, gol! Apareció el argentino, el ex Gimnasia y Esgrima de La Plata, y el 1-0 entonces para la visita en la parte complementaria. Facundo Colidio filtra para Davigi. Va Davigi. Davigi prendió la moto. Davigi, la asistencia y la definición cruzada. Y el 2-0. Cuarto gol para el brasileño en este Brasileirão. Alex Telles con el cobro. Golazo. Aparecía el ex United y el ex Al Nasser. Qué pedazo de pegada fantástica. Palo y adentro, y descontaba entonces Botafogo. Luego llegaría este Thiago Mendes, sin embargo, lo fueron a revisar al VAR y se anularía por posición ilícita. Y al 84, Tiquinho aparecería en el segundo palo, pero también lo anularían por fuera de juego. Lo ganó Vasco da Gama y está en la posición número 14 con 34 puntos.
0: Sí, oficialmente, muy buenas noches, bienvenidos a Contacto Deportivo, Manuel Barrera Vaquero, María Fernanda Mora, Manu, y antes de pensar en el regreso de esta apertura 2026 en la Liga MX, tenemos que hacer una evaluación, un corte de caja de lo que fue la presentación de Rafael Márquez, sus primeros 4 partidos al mando de la selección nacional.
6: Sí, estaba viendo que nos mandaron el memorando de los cuadritos, ¿no? Sí, dos goles a favor, 7 goles en contra, no es bueno el balance desde el tema numérico, pero desde el juego y desde la dinámica y de los jugadores que terminaron aprovechando la oportunidad en esta fecha FIFA, creo que hay buenas sensaciones. Así el balance entonces de esta fecha FIFA al frente de Rafa Márquez.
12: No, a final de cuentas, tranquilo, es parte pues de una profesión y de la vida misma. Yo creo que pues, se ha hecho mucho escándalo, ¿cómo te diré? Sí, pues más de lo que realmente es, al final de cuentas. Pues a todos nos pasa, a todos nos hemos equivocado y simplemente eso, quedarme con eso.
8: Después de los primeros 4 juegos de la selección bajo el mando de Rafa Márquez, el saldo es negativo. 2 empates y 2 derrotas, 7 goles en contra, 2 a favor y los últimos 180 minutos sin poder anotar. Lo peor es que el funcionamiento del tricolor se fue desvaneciendo con el paso de los días. La crítica ha sido fuerte, aunque Rafa ha tratado de explicar cuál era el objetivo principal de estos compromisos.
13: Lo principal era eso, que dentro del proyecto le pudimos dar oportunidad a gente joven, a gente que también por primera vez venía, que queríamos ver, así que bueno, le di minutos a todos y desde un principio se presupuestó para intentarlos ver y, y ese es el principal objetivo, y hemos visto quién puede estar y quién no.
8: Fue el último filtro. Para los partidos de Nations League contra Jamaica en noviembre, ya no habrá experimentos ni concesiones.
13: Más que preocuparme, me ocupa, ¿no? Intentar ayudar a esta gente a... O sea, que tenga más ritmo de partido, que tengan más minutos. Sé que muchos de ellos no, como en este caso de Santi, no tiene muchos minutos en su equipo. Por eso también lo hemos querido ver, traer para darle minutos. Y obviamente necesitamos de ellos, necesitamos de gente que quizás está en Europa. Pero obviamente no cabe la menor duda de que buscaremos para el próximo partido tratar de tener lo mejor en ese momento. Para esto eran los partidos amistosos, y ahora obviamente creo que tenemos más claridad de que el próximo compromiso, que es mucho más serio.
8: Durante la fecha FIFA, el tricolor sufrió la baja de 6 convocados por lesión o suspensión, además de las ausencias de Julián Quiñones, Raúl Jiménez y Edson Álvarez por problemas físicos. ¡México!
6: Muy bien, hablamos de la Major League Soccer, porque San José Earthquakes anda en un muy buen momento, es cuarto en el oeste, 45 puntos a 5 del líder Vancouver Whitecaps, y Timo Werner se convirtió en la gran figura de los Earthquakes. El alemán llegó en enero en el conjunto de California, y desde el momento ya lleva 6 goles, 5 asistencias. La adaptación en la actual temporada es algo que destaca en sus primeros pasos de la Major League Soccer.
14: Pretty good, I think. After a while now, I think me and my family get settled here. We know where to go. I think we know the areas around San Jose, around San Francisco, pretty good now. So I think that helps to settle in a town, settle in the city. And I mean, the weather is pretty good, so it's pretty easy to have a good day here, to have a lot of fun with the family, a lot of fun with friends, and I mean, we were better already in the table than that, but I think so far we do great. I think we had a bit of a blow up in between of the season after the break. It was a bit of a slow start after coming back from the World Cup, but in general, I think after not being in the playoffs for several years now with this club, I think the guys do a great job to bring us in the position in the moment to be in the playoffs in the next few months.
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0: Sox, juego 3 de la serie divisional. Los White Sox a un triunfo de la serie campeonato de la Liga Americana. Antes del juego, los White Sox tenían una probabilidad de victoria del 48.4%. Y aquí nos vamos con esta. Con hombres en primera y segunda, Castillo conecta doblete al jardín derecho y anotaba Antonacci. Quintín. Sonaba la registradora, tercera entrada. Steven Wong se prepara desde el plato, conecta sencillo al jardín izquierdo. Pasana anotaba a toda velocidad, recorría los senderos desde segunda y esto estaba 1-1. Continuamos. Tercera alta, misma entrada, mismo rollito con la casa llena. Kiriado conecta triple a jardín derecho. Anotaban Juan, Ramírez y The Lautner. 4-1 arriba los Guardians. Así que esto sigue. Continúa en la sexta baja. Otra vez, al tiempo que vemos la reiteración, esa blanquita que coqueteaba con la línea. Nos vamos a la sexta baja con la casa llena. Hunter Caddis.
1: Ah, bueno.
0: Golpea Antonacci. Montgomery anotaba. Esto está 5-3 en favor de los Guardians. Y otra vez, una historia que se repetiría a lo largo de este juego. Casa llena, la gente emocionada, la gente volviéndose loca. Y Miguel Vargas con la línea tercera. Lo sacaban con el tiro a primera y le decían, vámonos. Fui más rápido que tú. Blanquita se le adelantó. Octava entrada con hombres en segunda y tercera. José Ramírez con el triple al jardín izquierdo. Anotaban Basana y Bailey. Y de esta manera los Guardians se llevan el partido 9-3.
2: Los Yankees tuvieron que jugar más de 160 partidos de temporada regular y viajar por casi 20 estadios distintos para llegar hasta aquí. Al juego 3 de la serie divisional de la Liga Americana, pero no llegan con ventaja. Los Tampa Bay Rays ya ganaron los primeros dos, así que los Yankees, si no ganan hoy, se despiden.
3: Yeah, it's always fun playing here in Yankee Stadium. I love the stadium.
2: Siempre es muy divertido jugar aquí en el Bronx. Me siento en casa, me gusta ver a mi gente y siento el apoyo de ellos. Nueva York, el equipo con más apariciones, 61, y juegos, 448. En postemporada se enfrenta la eliminación y es la sexta vez que los Yankees caen en los primeros dos juegos de una serie al mejor de 5. Y si no ganaran la Serie Mundial 2026, su sequía llegaría a 17 años, la más larga para la franquicia con más coronas.
4: Yo le diré a él que le den con todo lo que se puede.
2: Fanáticos que siguen al equipo le envían mensajes al dirigente Aaron Boone, quien ha estado al frente del club por 9 temporadas consecutivas.
5: Jazz might be the most important guy.
2: Jazz sigue siendo para mí uno de los jugadores más importantes. Que no estés en el campo un día no quiere decir que no seas valioso. Y es que Jazz Chisholm Jr. cometió un error clave en el juego 2. Atrapó la bola en segunda, pero tiró a primera bastante desbalanceado. El lanzamiento se desvió y los Rays anotaron. Por eso hoy quedó fuera de la alineación.
6: Yo vengo de Santo Domingo a ver a Tampa, porque un sobrino mío, ahijado, juega con Tampa y yo le toco de Tampa.
2: ¿Quién juega con Tampa?
6: Jorge Mateo.
7: Miramos los Knicks pudieron, estaban perdiendo más de 25 puntos y le remataron. Y nosotros también, los Yankees, estamos teniendo mentalidad. Ellos pudieron, nosotros estamos pudiendo. ¡Let's go, Yankees!
2: Cada bateo y cada carrera siguen sumando a la larga historia de los Yankees. Y como decía Babe Ruth, nunca te rindas porque el que persevera ya ganó. Lulú Gómez, Noticias, N+, Univisión 41.
8: Muy bien, Lulú, gracias. Pues veamos entonces si pudieron los Yankees o no. La serie se traslada precisamente al Bronx, 2-0 arriba para las Rayas de Tampa Bay, en la alta de la tercera. El mexicano Jonathan Aranda, la caja de bateo, pega línea por todo el derecho, y así empezaba a sonar la registradora, toda velocidad. Anotaba Johnny De Luca, Austin Voss, sacaba Taylor Walsh con el out en home, ahí estaba. Y así entonces se ponía arriba Tampa Bay 1-0. Nos vamos a la cuarta rayita, Ryan Belay. ¡Chao! Cuadrangular por todo el derecho. Y así entonces Tampa se ponía 2-1, se mantenía en ventaja allí las rayas. Y celebración en el dugout. Nos movemos a la alta de la sexta. 2-2 en la pizarra. Víctor Mesa Jr. Otra vez. Sí, señor. Cuadrangular por todo el central. Y anotaba Junior Caminero. Y ahora sí, Tampa extendía la ventaja 4-2. Y los Yankees presionados. Parecía barrida en la baja de la sexta. Anthony Volpi pateando home run por todo el izquierdo. Pero, había una revisión allí. Había una interferencia del aficionado clarísimo. De lo contrario, muy seguramente era out. La jugada queda en doble y anotaba Josh Lombard Jr. Volpi a segunda. 4-3, se ponía la pizarra. Y ahí estaba precisamente la decisión final tras la revisión. Y ahora sí, en la misma entrada, Spencer Jones. Chao, ponchado, chocolatito. Y nos movíamos ahora a la baja de la novena. Momento de Trent Grisham. Ponchado. Y así entonces, victoria de Tampa Bay. 17 años y contando la cara del juez. Los Yankees eliminados. Y Tampa Bay a la serie de campeonato de la Liga Americana. Danny Schwartzman con detalles y reacciones.
1: Gracias, compañeros. Abrazo hasta Contacto Deportivo con Jonathan Aranda, orgullo mexicano. Jonathan, después de este logro, ¿qué pasa por tu cabeza en estos momentos?
9: Bueno, primeramente, alegría, ¿no? Por todo lo que hemos trabajado. Esto es para lo que uno se prepara, ¿no? Para llegar a este punto, obviamente buscar la Serie Mundial, pero contento por todo mi equipo, por lo que hemos logrado.
1: ¿Y qué significa avanzar barriendo a los Yankees en su propia casa?
9: Bueno, significa mucho, ¿no? Respeto mucho a los Yankees, es un gran equipo, los vemos mucho a través del año porque son nuestros rivales directos, pero contento por el trabajo que salimos a hacer en el terreno.
1: Actuación individual de 10, ¿cómo te sentiste y qué tan orgulloso sientes de lo que pudiste lograr en esta serie?
9: Bueno, me siento contento, ¿no? Siempre me va a poner contento de poder aportar cosas positivas para el equipo. Es todo lo que quiero hacer, ¿no? Ayudar a mi equipo a ganar y contento de que podemos aportar nuestro granito.
1: Y ahora el enfoque en esta serie de campeonato, no saben el rival y tendrán un día extra. ¿Cómo prepararse para esta próxima serie?
9: Bueno, cualquiera de los dos rivales va a ser un rival fuerte, y simplemente pues vamos a seguir preparando como lo hicimos antes de llegar a esta serie, ¿no? Con unos días libres, pero enfocados en lo que queremos hacer.
1: Y por último, México te está apoyando, está muy pendiente de ti. ¿Qué mensaje le mandas a la afición mexicana?
9: No, siempre agradecido con todos ellos porque me da esa energía extra para darlo aquí, y contento de tenerlos a ellos.
1: Jonathan, muchas gracias, felicidades.
9: Gracias.
1: Compañeros, volvemos con ustedes.
0: Pausa, pero al regresar a Contacto Deportivo, viajamos a la parte sur del continente con más fútbol.
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2: Nacido en el corazón de Indiana el 7 de diciembre de 1956, Larry Bird estaba destinado a convertirse en uno de los más grandes basquetbolistas de todos los tiempos.
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1: Contacto deportivo nos lleva al Beira Río en Porto Alegre, el Inter de Porto Alegre frente al Corinthians, dos equipos en la parte baja. Corinthians suma 4 derrotas consecutivas y el Inter en puestos de descenso al 1. Alan Patrick para Vitinho, golazo. Rápidamente gol de Camerino, tercer gol para Vitinho y el 1-0, la apertura del score para el equipo de Eduardo Baptista. Qué buen desmarque y mejor la definición. Al 26, Mateus Bidu para Memphis Depay. ¿Qué va a hacer el neerlandés? Chao 1, chao 2, el remate. Y mejor, la tajada de Anthony, el guardameta del equipo local. Lo intentaba Depay, que recordemos, terminó fallando el penal de la eliminación en Copa Libertadores. En la parte complementaria, en 77, mala salida del Timao. Le quedó aquí a Alan Patrick, que lo cambiaba por gol, 2-0. Quinto gol para el experimentado de 35 años. Y así entonces ampliaba la ventaja el equipo local. 2 minutos más tarde, centro, Vitinho para André, cabezazo y adentro. Descontaba Corinthians, ganó Inter. Quinta derrota consecutiva de Corinthians y está a un punto del descenso.
2: Continuamos con Remo frente a Grêmio desde el Mangueira Belém en Brasil. Aquí Kahneman remata de cabeza, Walla remata de espaldas y el balón le queda a Kahneman, que solo la empuja para el primero. Un gol un poco extraño. Ahí está el primero. De cabeza no le salió. De frente finalmente se hizo efectivo el gol del Grêmio. Balón bombeado, Eduardo Melo. La baja de cabeza para Taliari, que remata de zurda y apenas se va desviado por el costado de la portería. Tete toca para mi jugador favorito, mi nuevo jugador favorito. ¿Quién es? José Enamorado. El remate destapado, Enamorado. Ahora toca para Tete, que remata de zurda. Con el pie rechaza Marcelo Rangel. ¡Ay, Enamorado! Oh. Bueno, el balón al área, Gabriel Taliari prolonga de cabeza. David Francesco se anticipa su marca, remata de cabeza este partido que termina 1-1.
1: Nueva pausa en Contacto Deportivo al regreso. Viajamos a Truist Park. ¿Qué pasó con Dodgers? ¿Qué pasó con los Bravos de Atlanta? Te lo contamos.
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1: Estamos en la pretemporada de la NBA, pretemporada que arrancó el sábado pasado y se extenderá hasta el próximo 16 de octubre en FedEx Forum. Los Grizzlies frente a los Orlando Magic. En el segundo cuarto, Stanley Coward se metía en la pintura Cameron Boozer y contra dos hombres anotaba la bandeja. 51-41 arriba los Grizzlies. 22 minutos, 16 puntos, 6 rebotes para Boozer. En el cuarto cuarto, Alex Morales, que se metía en la pintura, el tapón de Oliver Mancy, y luego Taylor Hendricks para Colin Castellón, y así entonces se reducía a 4 la ventaja a falta de 6 minutos. En el último cuarto, Kevin Knox con el intento fallaba allí, la toma Walter Clayton Jr. a Chris Murray con el rompimiento, con permiso, y la clavada fantástica. Estábamos hablando de 12 puntos para el final. Luego, a 2:39, Taylor Hendricks se va a animar el jumper, parábola y a guardar el triple. 114-113, se acercaba Memphis, Kevin Knox fallaba con el triple desde la esquina. Y Alex Morales, que sacaba la canasta para alejar el intento de los Grizzlies al final. Victoria de Orlando, 122-118, frente a Memphis. Increíble lo que se perdió sobre el final, Kevin Knox.
2: Duelo decisivo entre Dodgers y Braves. Tirirín, tirirín. 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

0: oposiciones. 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
2: Muy bien, serie divisional en la Liga Nacional. Serie arriba para los Dodgers 2-1 frente a los Bravos de Atlanta. Y la serie que se trasladó a Truist Park. Momento de irnos a la acción, baja de la primera. Tyler Glasnow con el wild pitch. Y así Michael Harris second anotaba, sonaba la registradora y los Bravos se ponían arriba 1-0. Celebración en dugout. Ahí estaba terrible el picheo. Y así nos vemos a la alta de la segunda. Max Muncy conectando este elevado. Pero. Ay, Mauricio Dubón. Bueno, se equivocaba allí. Shohei Ohtani. Aparecería el japonés para anotar. Aprovechaba el error allí. Y se ponía 1-1 la pizarra. No lo podía creer el aficionado de los Bravos. Baja de la sexta. Momento de Ozzy Albies. Pegando este doble por todo el central. Chao. De Oscar Hernández no podía fildear allí. Otro error. Y Albies a segunda base y sin outs. No lo podían creer. Los hombres de los Dodgers. Mauricio Dubón. Frente a Edgardo Enríquez. Pegaba línea de out. Y Atlanta se iba con las manos vacías. Se mantenía 1-1 la pizarra. Nos movemos a la alta de la séptima. Didier Fuentes. ¿Qué va a hacer? Bueno, otorgaba base por bolas a Kyle Tucker. Y se llenaba la casa. Y momento de Robert Suárez a la lomita. Y momento también de Andy Pages a la caja de bateo. ¿Y qué va a hacer? Pegaba este rodado a campo corto. Y anotaba a Teoscar Hernández y Tommy Edman. Y los Dodgers hacían sonar la registradora por 3-1 se ponía la pizarra a favor de la novena Angelina. Alta de la novena, Max Muncy. Chao. Cuadrangular por todo el derecho. 4-1 los Dodgers. Avanzan a la serie de campeonato, perdón, de la Liga Nacional.
5: Y este jueves arranca la semana 5 de la NFL con los Bucks visitando a los Cowboys. Los Cowboys que tienen marca de 2-2 y los Buccaneers que no han ganado en lo que va de la temporada. La predicción de victoria es de 10 puntos para el equipo de la estrella solitaria.
6: Está consiguiendo el touchdown para los Vaqueros.
7: La quinta semana de la NFL arranca con los Vaqueros buscando tomar impulso. Unos Bucaneros que llegan a Dallas con la urgencia al máximo. Dallas recibe a Tampa Bay después de imponerse 34-30 a Houston y colocar su marca en 2 victorias y 2 derrotas. Dak Prescott suma 1,065 yardas, 8 pases de anotación y apenas una intercepción en 4 partidos. Además, viene de lanzar para 335 yardas ante los Tejanos, en un partido en el que CeeDee Lamb explotó con 17 recepciones, 189 yardas y una anotación. Para Dallas, será la oportunidad de conseguir victorias consecutivas por primera vez en la temporada.
8: God is good, man. This was a tough week for our guys coming back from Rio. We have a word in our family, the team, confidence. And that's what this team did today, man. They stuck together. We've been preaching consistency and finish all week. And what a hell of a football game.
7: Del otro lado aparece Tampa Bay, que está contra las cuerdas. Los bucaneros llegan con marca de 0-4 después de caer 17-14 ante Green Bay. Y siguen sin poder contar con Baker Mayfield, quien se recupera de una lesión en el pulgar derecho. Ante los empacadores, el novato Jalen Daniels hizo su primera apertura en la NFL y ahora podría volver a tomar los controles de una ofensiva que necesita reaccionar.
9: Obviously not happy with the result. At this position, you want to do everything that you can to be able to go out there and win a football game, and we ended up coming up short. And with all the love that I have for this game and everything that I put into it on a day-to-day basis, we came up short. And I think that we're going to look at what's on film and own that and get ready to play Thursday Night Football.
7: Vaqueros y Bucaneros, dos equipos en situaciones muy distintas, pero con la misma necesidad de ganar para comenzar la quinta semana de la NFL.
2: Muy bien, y hablamos de los New York Giants, que recibieron una noticia preocupante este miércoles luego de que su receptor estelar Malik Nabers no participara en el entrenamiento previo al duelo divisional contra los Washington Commanders. El equipo informó que la ausencia del jugador estuvo relacionada con una molestia en la rodilla. Nabers reconoció ante los medios que se encuentra más adolorido de lo normal, aunque evitó alarmarse sobre su estado físico. El receptor aseguró que suele sentirse mejor conforme avanza la semana, pero dejó abierta la incógnita sobre su disponibilidad para el encuentro del próximo domingo, recordando que Giants es líder en el oeste de la Nacional 3-1.
5: Y buenas noticias para los Washington Commanders. El mariscal de campo Jaden Daniels volvió a entrenar a toda intensidad esta semana y todo apunta a que estará disponible para enfrentar a los New York Giants luego de superar una dislocación en el codo izquierdo que lo mantuvo fuera de acción durante las últimas semanas. El quarterback sufrió la lesión durante el duelo ante los Cowboys cuando cayó sobre su brazo izquierdo al intentar amortiguar una caída. Y los juegos atractivos de la semana 5 de la NFL: Eagles frente a Jaguars, Bears, Packers, Vikings, Saints, Raiders, Pats, 49ers frente a los Seahawks, Ravens, Falcons y el Monday Night Football, que lo jugarán los Bills frente a los Rams. Y estamos, ya se los llevamos, a 13 días del arranque de la temporada de la NBA. Vamos a ver qué pasó entre los T-Wolves y los Pacers. El regreso de Tyrese Haliburton después de 472 días sin jugar, más de 16 meses fuera por una rotura del tendón de Aquiles de la pierna derecha. Y aquí la jugada entre LaMelo Ball. No se deciden quién tiraba. Anthony Edwards con el 1-2-3 por mí, por todos mis amigos. Mismo cuarto en la contra. Pacers. Tyrese Haliburton aparece desde el perímetro en cesta, el 1-2-3 por mí, por todos mis amigos, 56-56, Haliburton se toma su tiempo, la asistencia para Aaron Nesmith, que anota el ring-ring de larga distancia. Aparecía también juego cerrado, juego entretenido, la Melo Ball se cuela la pintura, la finta y la regresa para Anthony Edwards, que también nos regalaba el triple. La asistencia ahora de Pascal de Siakam. Tyrese Haliburton se mete a la pintura y la encesta por debajo. Sí, I am that man. Y aquí Walker con el autorrebote. Es una auténtica locura la finta para dejarla con Huff. Que la clavada, el autorrebote, por favor, definitivamente es de McTen. Último cuarto, el pase arriba para Huff. La asistencia para Smith, que anotaba el triple. Al final se lo llevan los Pacers 123-112. Cuando vamos viendo cómo se configuraron los equipos previo al arranque de la NBA.
2: Muy bien, Mafer, llegó su sección favorita.
5: Ah, sí, claro.
2: A ver, el contacto, mira, ¿qué pasa? ¿Qué es esto? A ver.
10: Toma.
5: Ah.
2: Te rompió la nariz.
5: ¿Pero cuál era la intención.
2: Creo que romperse la nariz, ¿eh?
5: Puede ser.
2: Creo que es campeonato de quien se rompe más duro la nariz, me parece. Con un coco.
5: Ay, no entiendo. No, ¿por qué? ¿Cómo? No entiendo. No entiendo nada. ¿Producción?
2: Ay, ay, ay. Este duele, ¿eh?
5: In the nuts, baby. Directo a las nuecesillas.
2: No pienso decir nada. Me quedé pobrecillo.
5: Empatizó con el jovenazo.
2: Soy solidario con mi colega, ¿eh?
5: Ay, pues sí, sí
2: ay,
5: se ve.
2: Ay, ay. Ay,
5: sí
2: ay,
5: se
2: ay.
5: Ve doloroso.
2: Ay, ay, ay. Ay,
5: bueno, a ver si después del show producción nos explica la primera, porque sí.
2: No, no, seguro era campeonato de romperse la nariz, ¿eh? Segurísimo, segurísimo. Muy bien, Mafer, ya tenemos dos en serie de campeonato ya. Hablamos de los Rays de Tampa Bay, de los Dodgers, los Yankees. 17 años, qué sequía tan terrible para la novena del Bronx. Se quedan fuera nuevamente a pensar ya en la siguiente temporada.
5: Y al momento, los Brewers le ganan 3-1 a los Padres de San Diego.
2: Muy bien, muy bien. Así entonces la actualidad del béisbol de Grandes Ligas. Marifer Mora, Manuel Barrera Vaquero, gracias por la compañía. Hasta aquí Contacto Deportivo. Mañana nos vemos. Muchas gracias.

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3: Esos en los que nos electrizó durante 90 y tantos minutos, aunque debió haber un ganador, o creo yo que debió haber un ganador, pero los dioses del fútbol decidieron que con el empate alcanzaba. Unos se fueron más contentos que otros, se enfrentaron en la Liga de Naciones de Europa o en la Nations League Europea, Francia en el Stade de Francia, el mítico estadio que se estrenó para el Mundial del 98, y la selección de Italia. Dos estilos teóricamente diferentes, pero nos llenaron de fútbol. Fue un partido muy emotivo que terminó en empate a uno, que repito, mereció quizá otro resultado, pero no dio para más. Se fue inconforme Zidane diciendo que sus chicos hicieron mejor trabajo, pero cuando regresó Zizou al Stade de France, lo que le dejó más lleno fue la pancarta o el tifo con que lo recibieron desde la tribuna. Allí se hizo campeón del mundo. Hoy regresó como director técnico de la Blue, como se le llama a la selección francesa. Lindo juego. Italia vino de atrás, empató a uno. Pero de eso quizá hablaremos más adelante, porque el fútbol hoy también nos pone otra perspectiva. Un partido a puertas de Liga, no de Liga de Naciones, sino de fecha FIFA, como es el caso de Estados Unidos frente a la selección de México. No importa lo amistoso que sea, me dice Polanco que no se permite perder para ninguno de los dos, que él va a criticar al que pierda. Bueno, no importa, de todas formas ahí tenemos perspectivas, secuelas de lo que pasa con Cristiano Ronaldo, secuelas de lo del Manchester City, noticias de último momento, todo aquí. Comenzamos, Jorge Ramos y su banda.

0: demasiado formal para este ambientazo que estamos viviendo atrás, que se está viendo México, Estados Unidos en las pantallas, Cristiano Ronaldo. Nuestra producción se sobra con los temas con los que saludamos hoy en día en Happy Hour a toda nuestra teleaudiencia, a quienes nos ven y a quienes no nos ven, porque estamos en TUDN Radio también. Les contamos que hoy los escenarios o la escenografía de la banda es toda desde el bar con toda la coreografía de fondo del partido de México frente a Estados Unidos. Un bar con toda la coreografía de lo que será el clásico de la CONCACAF en las categorías altas, aunque aquí no se está jugando todavía nada oficial, pero sí son los partidos de preparación. Don Elmer Polanco, usted me dijo, yo le pego al que pierde. ¡Ahí está Don Gabo! ¿A Gabo no lo invitaron al bar?
1: No quiso. El lugar de Cristiano Ronaldo era reservado para el amigo Gabo Sainz, que lamentablemente pues se va a quedar fuera. Pero no importa. Entre los perros hay raza, sin duda. Buenas tardes, Ricardo. Saludos para todos. Caliente hoy un poquito el ambiente alrededor de Manchester City, por todas las cosas que han pasado. Hubo apelación y hay reacciones también en torno a ese tema. Hoy es noche de CONCACAF, Mayorga, día de CONCACAF, en donde vamos a ver, ¿no?, a Guatemala, Surinam, a Honduras, a Martinica, a Honduras, y vamos a ver a Jamaica, El Salvador. Como diría el otro señor que nos acompaña hoy, ¿puedo ver su expresión, señor Forney? No, pues partidazos. No, pues partidazos, le dice el otro señor. Ya. Sí, así se burla de nosotros, pero no importa. Igual es bienvenido al grupo. Recíbalo usted, Mayorga, yo no hablo con él.
0: A ver, ¿cómo le va, señor Sainz? Qué alegría verlo aquí como siempre en este show, en este
2: programa. Sainz,
0: para que se divierta. No, para que se divierta, para que comparta con nosotros, para que se llene de fútbol, de comentarios, de periodismo, de noticias, nos las exprese lo que sepa nuevo y lo que no sepa. Y lo que no sepa, lo comente.
2: ¿Va a haber otras personas en el programa? Diego, ¿o cómo? Porque dice, para empaparme de periodismo y de comentarios y de todo eso, ¿entonces van a venir otros o cómo? Diego.
0: No, con nosotros tiene para Diego que aprenda o enseñe, por el lado que quiera. Si bueno, quiere enseñar, aceptamos. Si quiere aprender, le enseñamos. Nosotros no somos
2: adelantados en eso. Muy bien, eso. ¿Cómo están? Qué gusto saludarlos, la verdad, para hablar de muchos temas. Y bueno, pues obviamente lo que acapara y lo que decías al inicio, Ricardo, lo de Cristiano, obviamente el partidazo que se vivió en el Francia contra Italia. Y bueno, que la verdad también el partido de México contra Estados Unidos, yo lo menciono porque creo que siempre va a ser un parteaguas para la carrera del técnico. Va iniciando Rafael Márquez. Y obviamente si gana va a ser muy bueno, si pierde va a quedar marcado en su proceso, aunque no es tan importante porque vendrá Nations, Copa Oro y demás, y obviamente las eliminatorias, pero claro que siempre va a marcar, para bien o para mal, cómo iniciaste con los Estados Unidos.
0: Y qué grave que desde el comienzo la carrera de Rafa como director técnico de la selección ya tenga todo ese nivel de presión. Obviamente que es muy diferente, Polanco y Gabo, ¿no? Una presión la que tiene Rafa en territorio mexicano porque todo se concentra, todas las miradas están puestas en la selección mexicana en México. En Estados Unidos hay un bloque grande que presiona, pero no es todo. Es decir, aquí mañana se va a hablar del béisbol, se va a hablar del fútbol americano, se va a hablar de una cantidad de cosas. No todo está concentrado en el fútbol, pero
1: alrededor de la selección de Estados Unidos existe también cierta presión, Ricardo, por el hecho de que...
2: La gente de Estados Unidos no le interesa el fútbol soccer.
0: No, sí interesa, pero
1: es que
0: entorno directo
1: de toda la demografía se distribuye en las diferentes disciplinas que están en proceso, algunas jugando etapas importantes como el béisbol, por decir algo, que está en la etapa de definición, entonces la gente de béisbol está ahí, pero del soccer sí siempre ha estado acá y van a levantar seguramente la mano si llega a pasar algo. Pochettino no le ha podido. ¿Puedo terminar? Pregunto. Pochettino nunca le ha ganado a los Estados Unidos. Pochettino nunca ha terminado de ganar a los Estados Unidos y creo que ese es un problema en el cual está bien, nunca ha ganado a México. Si interrumpe Gabo, no vamos a llegar a ningún lado.
2: Dijiste Pochettino no le ha ganado a Estados Unidos.
1: Está bien. hay mucha presión alrededor de todo eso, y vamos a ver los resultados que trae la selección con los amistosos que viene por que ha jugado en esta ventana. Pues suenan bien, suenan atractivos, de 4 goles, pero me parece que exámenes como examen, como el que van a tener ante la selección mexicana, creo que va a ser de otro nivel, como fue el de otro nivel el que tuvo México contra la selección Colombia, Ricardo.
0: Sí, a ver, a mí me parece que el partido sí es, tiene una categoría diferente. Es un partido en el que hay que concentrarse en querer sacar el resultado a pesar del comienzo de los procesos. Y es verdad lo que dice Elmer, Pochettino, ojo, antes de Pochettino, Estados Unidos le traía de hijo a México.
2: Exacto.
0: Con, Pochettino no ha ganado, no le ha ganado a México, no ha ganado nada. Claro. Entonces, eso claro. Empieza a pesar mucho en esa.
2: Mañana le gana.
0: Mañana, no lo sé.
2: Mañana
0: cuidado,
2: le gana,
0: cuidado. Viene bien Estados Unidos, pero ojo. No mire solamente el resultado final. Ha tenido pasajes también en los partidos contra Perú y contra Chile que ha tenido,
1: ¿no?,
0: sus altibajos,
2: pero
0: y que
2: muy
0: hay
2: poco,
0: que aprovecharlo.
2: Pero muy poco. Creo que mejor Estados Unidos en los dos partidos que ha tenido, tanto contra Perú como contra Chile. Se ha visto bien. Ha cambiado muchos futbolistas los Estados Unidos.
0: Sí, eso sí.
2: A diferencia
0: sí.
2: de. Y México lo hizo y pues realmente no pudo. Le empata medianamente a Perú. Con Colombia creo que se vio mucho mejor, pero vamos a ver qué planteamiento y sobre todo qué equipo pone, porque hay muchas dudas de lo de Gil Mora. Parece que sí va a poder estar y yo creo que lo van a soltar ya para el partido contra Chile, pero había mucho hermetismo de que no, que 2 semanas y al final 3-4 días. Y creo que es el mejor futbolista que tienes ahora ante la baja pues de Julián y de Raúl Jiménez.
0: Ahora, a mí me quedan dos dudas en la formación de México, Elmer y Gabo, que es un interior, si partimos de un estricto 4-3-3 o 4-2-3-1, cualquier, un interior y el extremo por la izquierda. Y el
1: a
0: lateral
1: ver,
0: derecho, y hay dudas, pero...
1: A mi gusto, Chucky Lozano, y el otro interior que usted dice... Puede ser Romo, por lo demandante que es el partido en la parte física y todo lo demás. Romo acompañando a Lira, junto con Mora. Yo pienso,
2: o sea,
1: Mora va a estar el partido.
2: Romo en lugar de Luis Chávez, ¿no? Romo en lugar de Luis Chávez.
1: Sí, es correcto.
0: Ahí cambiaría la estructura del 4-3-3 al 4-2-3-1. Con Romo al lado de Lira y distribuyéndolos un poco diferente delante de ellos y un punta. El punta para mí va a ser la hormiga, ¿no? Que es el que más ritmo trae.
2: Sí, en teoría tendría que ser la hormiga junto con Roberto Alvarado, el Piojo, y obviamente
0: fijo.
2: Estoy de acuerdo con Elmer, que va a ser Chucky Lozano. En el medio campo, si está sano y está para jugar los 90 o por lo menos iniciar, yo creo que iría con Lira, con Gilberto Mora, y también obviamente el tema de Romo, que es el tipo que les puede ayudar un poco más ahí en media cancha. Y bueno, en la zona defensiva, con los mismos que iniciaron, posiblemente por ahí un cambio, que puede hacer Jorge Sánchez, Israel Reyes, Johan y Gallardo, que es lo mejor que tiene.
0: Sí,
2: en el arco no hay que moverle, tiene que ser el tal Arrangel.
0: De acuerdo. No, yo creo, esa es la formación que yo tengo para arrancar. Es decir, las variantes pueden ser Orbelín Pineda como una variante si quiere jugar con un mentiroso extremo y un cuarto volante, que puede ser otro, una razón para llenarle el medio campo, para generarle superioridad numérica a Estados Unidos, que teóricamente se ve con jugadores que tienen buen pie y pueden coparle la cancha, que yo no creo que Rafa
1: no pierda de vista cómo juega Rafa Mayorga, no pierda de vista cómo juega Rafa, cómo le gusta tener la pelota, abrir la cancha, el tener gente que de pronto iba a ir a buscar el partido, porque México este es un partido organizado por la Federación de los Estados Unidos. México va
2: correcto
1: a ser local. México, y por cierto, los boletos lo vi ahora, $180 el más barato para el partido de...
2: Como si fuera partido de Copa del Mundo, ¿no?
0: No, ahí tampoco, vas, el Copa del Mundo el más barato en México era $900, en México.
2: Ah, bueno, pero el más barato está diciendo él, me de 180, había boletos de 300 o 400 dólares.
1: Sí, claro,
0: claro,
1: hay para todo, hay
0: ojo,
1: para todo nivel.
0: Paréntesis y que no nos salgamos del tema. Anoche en San Diego los boletos estaban en $300 para un amistoso entre América y Cruz Azul. La herencia del sinvergüenza,
2: ¿dólares?
0: Sí, la herencia del sinvergüenza de Infantino. Eso no importa, pero la gente no sabía antes de comprar el boleto que iba a tener.
2: No, bueno, claro, claro, pero al final, bueno, pues te comes un 0-0 por $300, no, mejor me quedo en mi cama.
0: Yo no sé si era el más caro, ojo, tampoco, pero el
1: otro es el más caro. De la América, sí, lávese la boca cuando hable de la América, señor Gabo Sainz. Pero bueno, ese es otro tema, ese es otro tema. Chega. Debutó Bueno y debutó Ramos Mingo también en la central.
2: Y regresa Malagón. Regresó Malagón ayer,
1: sin duda. Gracias por
2: estar pendiente de
1: papá.
2: Bueno.
1: Está pendiente de papá el señor Gabo Sainz.
2: Hay que estar en todo, al enemigo que tenemos cerca.
1: Por cierto, ya en esa dinámica en la que estamos, para el partido de mañana, señor Gabo Sainz, ¿puede ponerme con el señor Gabo Sainz, señor director? Porque quiero ver la cara.
0: Quiere un careo.
1: A ver. Señor Gabo Sainz, yo siempre he estado en contra de sus equipos. Cada fin de semana me toca cambiarme de camisa según el rival que tiene su equipo y todo lo demás.
0: Esta vez se va a voltear. Yo pensé que iba a decir más americano.
1: Para este fin de semana, amigo Gabo Sainz, voy con México. Le voy a México. Voy con usted el fin de semana. Estoy de su lado. Soy de su equipo.
2: ¿Por qué?
1: Porque me ronca la gana. Porque quiero. O sea, por eso.
0: No, anoche.
1: Pues quiere.
0: ¿Sabe por qué? Les voy a decir por qué.
1: Es más, escuche. Mexicanos al grito de guerra. Y retiemble en su centro la tierra.
2: Te van a multar por cantarlo mal.
1: Ahí lo tengo. No importa. Pero recién llegué.
0: Polanco, aprovecho para decir, mexicano. Qué horror, se voltea más que un desvelado, Polanco.
3: No, de verdad que sí, hombre, güey.
0: A ver, momento no picante, delicioso. O picante y delicioso, sí. Como quiera.
1: Hay que irle a México,
0: agridulce. No. Yo soy de aquí, no puedo ser como usted que parece Julio Iglesias.
1: Yo soy vecino de usted, Mayorga, pero me importa dos cacahuates, veo jugar mejor al equipo de Rafa Márquez y hoy estoy con mi hermano Gabo Sainz. Vamos, carajo.
0: Usted parece producto de un tema delicioso de Facundo Cabral. No soy de aquí ni soy de allá.
2: Exacto. Terrible.
0: Pero bueno, como es momento picante de chilito, invitemos a Jorge Ramos. 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
1: 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Por cierto, el señor Gabo Sainz dijo, y lo dijo ahí debajo del agua, pero lo tiró. Y yo escuché, mañana le gana, dijo. No joda, Gabo, ¿cómo usted siendo mexicano dice que Pochettino le va a ganar a México mañana? Se lo dijo usted al señor Mayorga. Ojo,
2: sí, claro,
1: no sabía.
2: Claro,
0: déjelo argumentar. argumente.
2: No, los tengo, yo no soy como tú, que anda diciendo cosas después hecha para atrás. Pero bueno, a ver, yo te lo digo sinceramente.
1: O sea, yo que esta mesa... Mañana... Espere, Gabo. Sí, entonces solo yo voy con México acá, entonces. Mayorga y el señor Gabo van con Estados Unidos. El mundo al revés. Es una locura.
2: Una cosa,
1: que se jodan todos.
2: Una cosa es que yo soy mexicano y quiero que gane México, y eso obviamente es lo que deseo que pase el día de mañana, pero hay que ser congruentes y ver lo que ha pasado en los últimos partidos. A mí me parece que ha jugado mejor Estados Unidos, ha tenido pasajes mejores en los partidos que México, juntando los dos encuentros que ha tenido, y han enfrentado a un rival en común. A mí me parece que Estados Unidos le va a ganar a México mañana.
1: ¿El miedo no anda en qué dicen, Gabo?
2: El burro.
1: Ahí está.
0: El miedo no anda en burro.
1: Ahí está, para el señor Gabo. Usted me dijo, no, viene valiente, viene acá.
0: Pero en este caso, lo más arrugador que he visto
1: en mucho tiempo, Gabo Sainz. Qué vergüenza.
2: Trato de ser objetivo.
0: Acabo de entender la frase. Claro. Gabo es el... ¿quién es el burro? ¿Gabo o el miedo? ¿Gabo es el miedo o es el burro?
2: Acá estamos.
0: No. Bueno. Creo que es el miedo. El burro no creo. Porque...
1: Lo cierto es que mañana...
0: ¡Es una vaca!
1: Mañana ese partido... Prohibido perder, Ricardo, y...
0: Sí, es prohibido
1: y,
0: no perder, creo. Es verdad.
1: Y el señor...
0: No debería ser así.
2: Es un partido amistoso, creo que no pasará nada. También hay maneras de perder. Si México pierde por un 4-1 que le puso Estados Unidos a Perú, ahí sí tendrían que haber muchas situaciones para analizar en el trabajo de Rafael Márquez. Si pierde por 2-1... creo que no hay ningún problema, está empezando su proceso. Si después le gana en Nations League cuando se lo enfrente, si es que le toca, si le gana en la eliminatoria, le gana en la próxima Copa Oro, no habrá pasado absolutamente nada. Esos son los partidos que van a importar. Este sí, hay orgullo, hay situaciones que quieren ganarse, pero es un partido amistoso.
0: A ver, sí, no creo, Gabo, que para el enfrentamiento México-Estados Unidos, por más del rótulo de amistoso, termine por ser siempre un amistoso. Para nosotros, desde el punto de vista analítico, quizás sí. Para el aficionado, no. El aficionado
2: no
0: quiere perder jamás con Estados Unidos. Ni el aficionado de Estados Unidos tampoco quiere perder con México. No hablo de la obligación que tienen los equipos con la crónica deportiva ni mexicana ni americana, no.
2: No, sino el deseo del aficionado.
0: Exacto, para el aficionado... No hay mañana, es decir, el de mañana es un partido más como si fuera de la Copa Mundo, de la Copa Oro, de la Nations League, de lo que sea. El aficionado no quiere perder. Nosotros lo podemos ver por una óptica diferente, o creemos verlo por una óptica diferente. El aficionado no, para el aficionado mañana va a salir con el diente apretado, el que va al estadio, y con el cuchillo entre los dientes sentado en el sofá y no dejando ni que la mujer le hable. El que está o al revés, la mujer no dejando ni que el marido le hable, sentado en el sofá de la casa, del perfil que lo quiera ver. Entonces, eso es lo que genera esa presión distinta, Elmer y Gabo.
1: Sí, pero hay dos escenarios en lo futbolístico, lo que podemos ver. Ya vimos a las dos selecciones la idea que han plasmado en la cancha. Y especialmente, Rafa, cómo ha ido modificando. Ya Pochettino y la gente de Estados Unidos vio cómo esta selección de México juega distinto. Y obviamente, Rafa Márquez le tomó la placa a los movimientos y a la gente con la cual busca hacer algo distinto la gente de Estados Unidos. A partir de acá, Ricardo... es mucho mejor, el partido llega ya con cartas sobre la mesa de parte de las dos selecciones, y a esto le pone un sabor más agradable al juego, porque vamos a ver quién logra sorprender, quién logra entonces cambiar un poco el dibujo, o intentar inventar algo como le da a los técnicos cuando son partidos como estos, porque Mayorga no es un partido normal, eso sí.
0: De acuerdo. ¿Cómo llegan los dos a esta instancia? Los dos jugaron sus primeros partidos con lo que seguramente van a repetir mañana. Es decir, pusieron los equipos fuertes en el primer partido, en el caso de México, y lo primero pasó con Colombia, y lo mismo pasó en el caso de Estados Unidos. ¿Qué formación puede usar Estados Unidos? Estaba mirando y revisando con todos los colegas que están por ahí dándole vueltas. Freeze en el arco. Freeman.
2: Bueno.
0: Richards. Aaron o Trosty, uno de los dos, y por la izquierda Antoine o Antoine Robinson. En la mitad, Tyler Adams, Yunus Musa y Berhalter o Gio Reyna. O depende de si pone al Gio Reyna de entrada como un tercer como un cuarto volante y un delantero falso, con Justin Ellin y Malik Tillman. Esa puede ser la formación. Si Gio Reyna va como volante, va a jugar Kevan o Kevan, es Kevan Sullivan, ¿no? Yo le digo Kevan.
1: Kevan Sullivan.
0: Es Kevan Sullivan.
1: Kevan Sullivan.
0: Sí. Yeah. Son cinco jugadores menores de 17 años que tiene Estados Unidos en esta formación.
1: Muy bien.
0: Y hay uno que es gigante, el que está allá el segundo al otro de derecha, es que no me acuerdo del nombre.
2: Enorme.
0: Mide 6'8".
1: Sí, es el central de Philadelphia Union. Ay, ¿cómo se llama ese chico? Mide 1'95". Ellis, Pierre, algo así. No recuerdo el nombre, pero es el central.
0: Pierre.
1: Es Pierre, el central de Philadelphia Union. Pero bueno, para mañana, ¡viva México! Camiones, señor Gabo Sainz. ¡Viva México! Camiones para mañana. Y no arrugue, tenga fe.
2: Yo no arrugo. Estás preguntándome mi pronóstico. Yo te doy mi pronóstico. Creo que Estados Unidos va a ganar. Que mi corazón diga otra cosa es otro tema. Pero yo, si me invitas es para decir lo que yo pienso.
1: Omar, no me vendas ese tipo, por favor, Omar.
7: Que tiene que ser feliz.
2: No,
0: bueno, tenemos que irnos a la pausa en TUDN Radio. Nosotros regresamos en nuestras plataformas. Pausa.
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3: Regresando a la selección. Listo. Pero bueno, regresamos a TUDN Radio después de esta pequeña, de esta pequeña pausa, de este pequeño break, donde estábamos hablando de Messi viendo su equipo, el Eldense, a través de la computadora cuando llegó a la concentración de la selección.
4: Exacto. Y, los comentarios, y el comentario que hacía Rubén Darío Insúa respecto al tema, que es muy duro la vida del futbolista hoy. Cuando digo que es duro, es muy demandante. El fútbol cambia, lo vemos 10 años atrás y era otra cosa. Hoy es otra película, hoy hay otro tipo de situaciones que corren de por medio, que también afectan al jugador. Y hay muchas cosas en la parte mental también, Ricardo. Hay que manejar no solamente lo físico, sino que lo mental también, con todas estas situaciones en las cuales, por declarar algo, usted hoy puede meterse en un problema de aquellos. Por hacer un gesto,
5: lo que
4: usted
5: iba
4: lo puede
5: decir.
4: Tipificar, o lo pueden tipificar o catalogar como un tipo.
3: Lo rotulan, ya, acá. Lo etiquetan, entonces, lo rotulan.
4: Entonces, todo eso, Ricardo, es algo que antes no estaba y que ahora le come la cabeza al jugador. Entonces, es una situación que 4 años más, con un tipo de 39 años que está por, mejor dicho, disfrutar los últimos años de su carrera, ya se retira de la selección, me parece que ya está, claro. Ya está lo del lío.
3: No, y es que ha dado más de lo que todos esperábamos, por favor. Tanto claro. Cristiano como Messi. Lo de Messi ya es una cosa fuera totalmente desbordada de calidad, de resultados, de espectáculo, de grandeza, de técnica, de muchas cosas.

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1: Cristiano Ronaldo, no, está jugando Messi o Cristiano Ronaldo, ¿le parece?
2: ¿Usted quiere que, es que lo tiene ahí detrás, lo tenemos aquí, aquí detrás, aquí está
1: Cristiano Ronaldo, está libre, está con los hermanos mexicanos y los estadounidenses celebrando y preparándose para el partido de mañana.
2: Ahora, ¿a dónde cayó lo de Cristiano? Porque he oído todas las versiones, Elmer. La última versión que oí fue que él se sintió traicionado por Jorge Jesús, que le había prometido algunas cosas y Jorge Jesús no le cumplió. Ya sí. Explicó
1: hoy la ciudad, Jesús en hoy una, Lisboa en... hoy Lisboa gracias, amaneció así. Amaneció gracias, con esto capitán. Con estos banners, con estos carteles, con estos billboards alrededor de la ciudad, con mensajes a favor de Cristiano Ronaldo y en contra de Jorge Jesús. Entonces, no, en algún momento los tuvieron que remover, era una campaña que alguien estableció, y bueno, de inmediato en el transcurso de la mañana fueron quitados porque iba en contra del técnico de la selección y a favor de Cristiano Ronaldo y todos los mensajes que lanzan. Esto comienza a dar también otro escenario, nos lleva al otro capítulo. Esto es lo que ha pasado, Ricardo. Ahí está la cronología, 25 millones, 23 millones y medio. Ayer comentábamos esto, seguramente ya son menos en la cuenta de Portugal por la gente que está desertando de seguir a la selección de Portugal por el tema de que Cristiano Ronaldo no hay. Lo que se sabe hasta ahora es que el señor Proenza, el presidente de la Federación de Portugal, árbitro, por cierto, Ricardo, con él ganamos la Champions contra el Bayern Múnich en Múnich, el Chelsito. Él es árbitro.
2: Yo
1: fue
2: pensé, por él ganamos la Champions, queda el árbitro mal.
1: Dije con él. Fue en definición de penales, Mallorca, definición de penales. Entonces, él está tratando de cortejar a Cristiano, traerlo de regreso, una reunión con el señor Jorge Jesús para conversar el tema y para que regrese a la selección. Esto planta un escenario complicado, porque ayer ha dicho el técnico y los jugadores también han hablado que las ideas del técnico son claras y que el grupo está cerrado alrededor de lo que han hecho y que viene dando frutos. Y el trabajo, el técnico dijo, uno habla con resultados y a la larga son los que te mantienen con vida. De lo que yo dije, Cristiano, tengo mi conciencia tranquila, fue lo que comentamos ayer, fue lo que dijo en la rueda de prensa. Mañana va a ampliar más respecto al tema.
2: Y si me preguntan, que nadie me la está preguntando, pero la quiero dar.
1: Estamos perdiendo, Mayor.
2: Cristiano Ronaldo.
1: Estamos perdiéndolo a Ricardo Mallorca.
2: Pensé que me estaban. A ver, ¿qué está pasando?
1: Se está moviendo la nave, señor Mayorga, se está moviendo la nave, Pero bueno, ahí está.
2: Bueno, ya está bien. Ya me dicen desde Houston que actualizó. Houston, tenemos entonces me dicen de Houston que ya se normalizó.
1: Sí, Mayorga está todavía como buscando todavía acomodarse y todo lo demás. Sí, lo cierto, Ricardo, es que esto pone en problemas al técnico. Lo ponen entredicho al técnico, al cual seguramente, al decir que va a haber una reunión, y luego de que él viene manejando el grupo, viendo los resultados que obtiene, y los mensajes que han mandado los jugadores, como el caso de Vitinha ayer, los cuales dijeron que el equipo está por encima de todos, me parece que esto no es saludable, esta reunión no es saludable, la que quiere hacer la federación, donde el técnico está como foco de atención. Quieren que también se disculpe con el jugador para que el jugador regrese a la selección. Él ha dicho y ha amenazado que públicamente va a contar las razones por las cuales terminó dejando. Entonces, hay una situación que se hable incómoda para un crack como Cristiano, que estamos de acuerdo, no mereció o no merece irse de la selección de la forma.

0: forma como supuestamente se tendría que ir ahora, Ricardo.
1: Sí, yo comparto con usted algunas cosas. Estoy más de parte del técnico respetándola. A Cristian hay que respetarle su trayectoria, su historia, su vida, sus logros, sus objetivos, sus 5 balones de oro. Todo hay que respetárselo y ponerlo en sana perspectiva. Pero, a ver, lo que ha sucedido en la cancha con Cristiano y sin Cristiano es muy evidente. Entonces, el técnico tiene una respuesta y un respaldo a lo que se está viviendo y a lo que está... Entonces, el técnico lo dijo y lo acaba de repetir el Polanco. Los resultados son los que ordenan y los que mandan. Y además, en el último partido, la respuesta no solamente fue de resultados, sino fue de fútbol. Entonces, hay palabras que son muy crudas para decírselas y no quiero ni siquiera repetirlas para lo que es Cristiano Ronaldo, porque lo que digo es que se merece todo el respeto del mundo como jugador y como persona y como ser humano. Pero si ya no encaja dentro de ese módulo futbolístico, dentro de esa estructura futbolística, él es el primero que debería entenderlo.
2: Claro.
1: Y entonces no entrar al territorio, es decir, está mal que lo hayan puesto a calentar, pero también el técnico lo explicó y fue muy fácil la explicación. Yo había acordado con él unos minutos en la distribución de tiempo y de programación y plan de partidos. El partido me dictó otra cosa y yo tengo que
0: obedecer
1: al equipo.
0: Tenía Noruega encima. Tenía Noruega encima. No necesitaba un delantero.
1: Total, pero por eso entiendo al técnico. Entonces, el técnico, para darle gusto a Cristiano, tenía que
0: ponerlo. Va a meter pierna. Tampoco Cristiano está como para hacer el desgaste. ¿Me entiendes? No. No lo va a hacer.
1: Claro, no, y el técnico ahí es autónomo de tomar una decisión en favor del equipo, a pesar de que esté la gran figura de por medio. Esas son las cosas que Cristiano, desde su intimidad particular y sus millones y millones de seguidores, deberían entender. Pero es que el tema no es cegarse ante lo que se planteó, el tema es entender la realidad que va de la mano del resultado y va de la mano del rendimiento del equipo. En este momento, en la Liga de Naciones, el equipo perfecto es Portugal. Sin Cristiano.
0: De acuerdo.
1: Entonces,
0: de hecho, desde el... leí una historia hoy que sin Cristiano Ronaldo ellos no pierden desde, ¿cuándo? No sé, 2022 creo, la última vez que si acaso perdieron un juego, pero no es que sin Cristiano Ronaldo ellos no han resuelto, no, el equipo resuelve de todas maneras, y aparte, con una máquina muy aceitadita el otro día, con una rotación, una participación de equipo espectacular, sin duda. Así que, bueno, ojalá, vamos a ver qué pasa. Fin de semana hay partido contra Noruega y vamos a ver qué es lo que hay de por medio, qué es lo que sucede en las próximas horas, si la reunión se da o no se da con Cristiano Ronaldo y si el jugador acepta también que se
1: otorgue. Ojalá se arreglen las cosas por los roces. Me parecería absurdo si ya se paró y se fue. Además, lo hizo completo. Eso, por ejemplo, nunca se le vio ni se le va a ver a Messi, ni a ningún otro jugador que no se crea. El problema de Cristiano en su grandeza, insisto, no le quiero quitar nada de la grandeza, pero el problema es que lo lleva y lo pone en un límite en donde el ego y el narcisismo mandan. Entonces ahí sí es muy peligroso. Ahí ya es un territorio que no es tocable, porque ya soy yo, el famoso yo para todo. Y en los equipos, bueno, los yo-yos no caben, porque somos varios, en los equipos siempre somos muchos. Los yo-yos terminan siendo un eje ególatra de cada grupo, entonces mejor no. Nadie le quita su grandeza, ni nadie le quiere restar importancia a su grandeza. Pero debe entender que los equipos son eso, equipos, no individualidades. Para ese comportamiento está el tenis, ¿no? Es el equipo en el deporte donde puedo jugar solo, se defiende solo, hace todo solo, soy yo. Alcaraz, lo único que le habla es a su director técnico. De resto, yo.
0: Está bien.
1: No, bueno, vamos, mayor. Pero vea, los mensajes polarizan en todo sentido, ¿no? Pero bueno, no importa. Vamos a ver. Ahora sí, ya le quedó debiendo algo lo de Cristiano. O tiene noticias.
0: Vamos con Manchester City.
1: Me encantó lo de Rui Pinto, aunque el qué pesar, le quitaron la escolta policial, le tocó.
0: Se lo dije el otro día.
1: Parte. Sí,
0: se lo dije.
1: Sí, ya a raíz del fallo, desde ese día le habían quitado la protección policial o la protección que tenía para su seguridad, porque él fue el que destapó por Football League, si quieren ponerlo desde el otro punto, Football League que tiene un nombre y apellido, se llama Rui Pinto. Por él se destapó todo este desmadre. Y los jeques que ahora quieren poner contra la pared también al Reino Unido, ¿no?
0: Ahora sí,
1: lo quieren amenazar a Árabes Unidos.
0: Emiratos Árabes Unidos ha amenazado a Gran Bretaña, a Reino Unido, para decirles, señores, pensamos sacar nuestra plata de las inversiones que tenemos si es que el caso de Manchester City sigue adelante y si vienen sanciones contra el club. Todos sabíamos, Ricardo, que hay muchos vínculos y tentáculos, no solamente deportivos, sino políticos y muy fuertes entre ambas naciones. Más allá del fútbol, la gente de Emiratos Árabes Unidos se metió en Inglaterra y obviamente hicieron grandes cosas. Mire lo que va a pasar. Pep Guardiola va a estar con ellos, por eso el titular del diario Sport, espectacular, I'll be there for Blue, I'll be there for you, está haciendo una parangón con eso, ¿no? Sí. Y dice que Guardiola va a hacer un retorno, va a volver al estadio de Etihad el próximo partido de Champions League contra Paris Saint-Germain, y va a hacer la aparición pública para mostrar su apoyo al equipo y todo lo demás. Y esto, la portada del Star habla un poco de que va a seguir cantando Blue Moon, que es la canción de los hinchas del Manchester City, y que así como los de Liverpool tiene You'll Never Walk Alone, tienen Blue Moon y obviamente la va a seguir entonando y todo lo demás. Y esto es lo que habla un poco Ricardo de la forma como Abu Dhabi intenta presionar. Y tratar de, no sé si hasta rato, a cierto punto, chantajear ahora un poco al gobierno británico.
1: Ojo, el Reino Unido ya conoce de esa historia. No hace mucho, Elmer, y con su equipo. El caso sí. Abramovich, también. Rusia y los oligarcas rusos y todos empezaron a generar presión por lo que estaba la investigación. ¿En qué terminó? Lo votaron, literalmente. Claro. Oiga, es fuerte decirlo, pero a un tipo como Roman Abramovich, lo votaron del Reino Unido, lo expulsaron del Reino Unido. Y el equipo terminó en manos en ese momento de Bold, de, ¿cómo se llama? El que acaba de irse ahora otra vez, que ya lo vendió. Y no, ya el Reino Unido conoce eso, o sea que ir a presionarlo.
0: Hay muchos elementos que han salido respecto al tema. De hecho, no sé si diario de Telegraph, no sé cuál que publicaba, que ponía fuera hace un instante, sacó algunos elementos de los cuales hay documentos que los involucran a ellos desde el 2015 con algún manejo muy fuerte respecto a las finanzas, porque ellos, dentro de la apelación que han presentado hoy, como decía Ricardo, la han hecho en tiempo, pero hay ciertos elementos en los cuales ellos dicen que el que paga la plata para el Manchester City termina siendo el gobierno de Emiratos Árabes Unidos. Por eso el famoso nombre de Club Estado está pero puesto tal cual para esto. Pero bajo las reglas que se mueve la Premier League, que no hay, si bien un como dicen, un salary cap para que los equipos puedan invertir, hay algunos que en cuanto a los movimientos de las finanzas, hay que tener cuidado, y Manchester City no lo tuvo, y les advirtieron que cuidaran ese tipo de departamento porque podían meterse en problemas, y no, se les olvidó.
1: Sí. Quisieron ser más pillos que los más pillos, y el listo de la clase, el del lado derecho es el dueño de toda esa película, el lado derecho. Correcto. De esa foto, es el duro de la película. A ver, no creo, por eso digo, pero si ya el Reino Unido...
0: Mayorga, yo creo algo acá, al final del día, esta es una papa caliente, lo hicieron con Roman Abramovich, pero aquí hay otros vínculos, Ricardo, aquí hay algo político también de por medio. Porque hoy el gobierno también ha reaccionado. No, el gobierno reaccionó hace 2 días, 3 días, cuando se sabe lo de la culpabilidad, los cargos presentados para Manchester City. Por lo tanto, esto va a tener mucha delicadeza la Premier League para tratar de definirlo. No va a ser fácil, Mayorga, ¿eh? No va a ser fácil lo que ha pasado hoy.
1: Va a ser complicado.
0: Y la forma como lo han puesto.
1: A ver, si aparece la culpabilidad, va a ser mucho más difícil que echen reverso. Porque quedan como un cuero, son ellos.
0: Pero los elementos presentados, Mayorga, dicen que no hay argumentos con los cuales refutar lo que han
1: encontrado. Ese es el argumento escrito de la defensa y es válido. Ellos tienen todo el derecho a rezongar todo lo que quieran. Para eso están las apelaciones, para rezongar.
0: Claro.
1: Vamos a ver si la apelación es más fuerte desde su perfil y desde su postura y desde la probatoria que los hechos. Entonces, si la apelación es más fuerte, los hechos van a quedar mal y va a quedar como un cuero la comisión de investigación y la Premier League. Entonces, ahí
0: menos mal estamos en pausa, Mayorga. Menos mal estamos en pausa de temporada de Premier League. Si no, esto, se imagina si estuviesen jugando lo que fuese, los partidos. My God, eso es, la verdad que hubiese sido un circo, la verdad.
1: Sí. Hablando de presiones, de angustia, ¿cómo hacía algo para la presión? Ya lo pusieron allá abajo. 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
1: Muy bien, después de chilitos, por favor, toque la campanita. Levante el dedito, el indicado, ¿no? El apropiado, el dedo indicado, el de me gusta. Diga, síganos por favor en las plataformas, primero en la de YouTube y en cualquier otra de las plataformas, síganos, háganos crecer. Comparta simplemente nuestro contenido. Los superchats son bienvenidos, siempre les diremos lo mismo. Aquí no tenemos ni línea editorial, ni jefe que nos mande, ni nos grite, ni nos haga, ni nos bajan línea por decir A, o B o C, no nos paga ni el Madrid, ni el Barcelona, ni el América, ni Chivas, ni nadie. Por eso tenemos la independencia de poder hablar de los que sean y desde el perfil que lo creamos, creamos equilibrado desde lo periodístico. O sea que de ustedes dependemos y para que sigamos aquí también es la palabra. Señor Polanco, ¿quedó algo a deber usted con lo del Manchester City o ya cubrió lo que aparece el día de hoy? Porque todo. Los términos son 12 semanas, lo máximo, ¿no? Después que tiene lo que se llama el Appeal Board, o sea, la comisión de apelación recibió los descargos del City y en 12 semanas, o sea, a finales de noviembre, a mediados de diciembre, ya tiene que haber una decisión final para que se conozca la sentencia o los castigos, como se llame, tan pronto falle la comisión, el Appeal Board, que es la comisión de apelación de la Premier League. Aunque hay puntos en donde quiere el City llevarlos a la justicia ordinaria, es decir, a demandas civiles, y el Estado también contestó que por las razones de fraude ellos pueden contestar con denuncias penales por el tema del fraude. Entonces, eso me pareció a mí que es como un cruce de no nos pisemos las mangueras en este momento, dejemos que las comisiones de la Premier y tomen las decisiones, porque si usted amenaza con algo, nosotros también tenemos elementos para responder desde lo legal con otra cosa. Es como yo lo entendí. ¿Estoy equivocado o no estoy equivocado? Pero bueno, diga.
0: Muy bien, Mayorga.
1: Señor.
0: Acaba de terminar el primer tiempo entre la selección de Surinam y Guatemala. Están 0-0. Atentos a la jugada. Es Surinam el único equipo en la cancha, ¿Qué manera de pegarle? Mayorga, vea la jugada del tiro libre al minuto 4.
1: La van a repetir ahora.
0: Con la mano, el del hombre que está en la barrera, la pelota termina yendo al tiro de esquina. La polémica del partido se armó después, justo con Gabo estaba discutiendo cuando estaban pasando la escaramuza que se armó en la cancha. Pero bueno, estuvo caliente el tema.
1: No la repitieron, me dejaron metido, estaba esperando que la repitieran y no la repitieron.
0: Sí, la jugada. No la dieron, pero sí ha habido un equipo, es simplemente Surinam con Guatemala aguantando y nada más. Lo otro es que Honduras ya tiene la alineación definida para el partido en cuestión de minutos contra Martinica.
1: Son tres partidos, los tres equipos de Centroamérica juegan hoy su vida.
0: Guatemala, Surinam, ahora mismo 0-0. Viene Honduras-Martinica y El Salvador local contra Jamaica, donde Bolío Gómez se juega gran parte de la cuota que él mismo se puso, tratar de no descender de categoría del grupo A de la Nations League y tratar de mantener al equipo. Veremos si le alcanza hoy contra Martinica. No tiene carrileros titulares hoy, va a ser más complicado. Este es Honduras para hoy. Mengíbar en la portería, el Búho Meléndez, Luis Vega y Sacasa como los dos centrales, Joseph Rosales por el costado de la izquierda, medio campo con Derby Flores, Edwin Rodríguez de enganche, Alanis Vargas, ese muchacho es bueno, Alanis Vargas, es muy bueno ese extremo por derecha, el otro es Mike Arana, que es un chico de 17 años, es una apuesta interesante que ha hecho la selección, Brian Roches y Eric Puerto, los hombres que van arriba, Ricardo.
1: Muy bien, ahí está la formación de Honduras para que salga a venderse lo que le falta ante Martinica, porque está obligado a ganar. Hoy todos están obligados a ganar, al menos los de este lado. Se nos acabó el tiempo en TUDN.
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9: De Cabrera, República Dominicana, Julio Rodríguez es la nueva gran joya dominicana del béisbol de las grandes ligas. En su campaña de debut, conectó 28 cuadrangulares, produjo 71 carreras y se robó 25 bases. Con solo 2 años en la liga, ha sido llamado al mismo número de All-Star Games, nombrado el novato del año de la Liga Americana en 2022. El jardinero central de los Mariners de Seattle, Julio Rodríguez, es la figura del bat que recordamos en TUDN Radio.
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1: ¡Zuley! ¡Dale! ¡Ya vénganse a ver el partido! ¡Ahí vamos, Antonio!
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1: ¡Bienvenidos a Inutilandia! Porque aquí estamos locos por los deportes. ¡Comenzamos!

0: espectacular, pero sobre todo bendecido miércoles ya 7 de octubre de este 2026, año en curso muy bonito, muy hermosísimo, mi petota Darinka Talavera, como ¡Oraquen! Siempre. Como siempre, bien hermosa, chula. Petota ella, calla en cabina, Toño Murillo, toda la bandola que hace posible este espacio, el Baseline, el Úrsulo, que hoy no puede estar con nosotros porque anda en modo vacación, nuestro Úrsulo, así que.
1: Ay, Ursulitro.
0: Ursulitro. Bien merecido se la tiene.
1: Es que son vacaciones.
0: Ya anda.
1: ¡Ursulitros!
0: Así que se la van a pasar increíblemente bien. Muy buenos días a toda la banda. Que ya van rumbo a la chamba, vienen de la chamba.
1: Ay, disculpen, no,
0: se me atoró un mendigo,
1: estás llorando.
0: Chicharrón, dale. Se me atoró un chicharroncito hace rato que venía manejando y tragando.
1: No, como, manches, atoró.
0: Como ser dotado que soy. Ay. Y se me atoró un mendigo chicharrón y me dejó así.
1: ¿A poco? ¿Pero venías manejando?
0: Uh-huh. Venía manejando, y se me atoró y estaba tos y hasta ahorita dije, ya la libré, pero no, otra vez. Y aparte, fíjate, todo me pasó en 5 minutos, eso. Y luego ahorita no puedo entrar a mi compu.
1: Ajá.
0: Porque no tengo...
1: No hay guión.
0: No hay guión.
1: Hoy no hay guión.
0: Contraseñas.
1: Hoy no podemos entrar al guión.
0: No, tranquilos, todo muy bien. Mira, Retetete, ¿cómo estás? Muy buenos días.
1: Iniciando este nuevo día, mitad de semanita, ya saben que es un día diferente y aparte, pues hoy sin vaselino, Antonio.
0: Hoy sin vaselino, exactamente.
1: O sea, ¿hace cuánto tiempo no conocíamos un miércoles sin vaselino, Antonio?
0: ¿Hace cuánto un miércoles no estaba tan bonito?
1: ¿Hace cuántos miércoles no se respiraba tanta paz?
0: Tanta armonía. Tanta paz, todo bien.
1: Tanta tranquilidad, Antonio.
0: Un abrazote al Úrsulo que anda...
1: Ya hasta me había maquillado para que tomara la historia, sí, Antonio. No me avisó.
0: Yo también llegué acá con trajecito y todo. Me compré ya un traje para la historia. Dije, voy a bailar y todo.
1: En la historia del vaselino y ahora no vino, Antonio.
0: Bueno.
1: Que le vaya muy bonito.
0: Exactamente, que se divierta. Seguramente va con su esposa. Un abrazo a Fer, que es quien la controla. Es quien lo controla.
1: ¿Eh?
0: Al mendigo Úrsulo. Es superpotencia, que ya la conocemos todos. Así que muy buenos días. Arrancamos en Nutilandia. 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

0: comentando que este miércoles, ya 7 de octubre de este 2026, faltan exactamente 85 días para que finalice este año, 85 días de la TTT.
1: Bien rápido.
0: De volada se fue. Y hoy estamos festejando o conmemorando Día Mundial del Algodón. Día Mundial del Algodón, que tiene distintas
1: usos,
0: Dare.
1: Claro.
0: Primero, para si te rompes el hocico, te limpia cualquier herida, ¿no?
1: Eso
0: el,
1: sí.
0: El algodoncito. ¿Mm? Si te van a inyectar, con algodoncito. Con alcoholito, algodoncito, unas tres sobaditas en la nylon, y venga el jeringazo, ¿no? Y también el algodoncito para tragar, Dare, ¿no? El algodoncito ¿para azucarado para tragar.
1: Ay, pero ese es otro, ese no se usa el mismo algodón, Antonio, por favor.
0: Pero es de algodón.
1: Pero no, es diferente.
0: Así me los
1: no,
0: vende
1: no.
0: El ruco que va pasando con su canasto. ¡Algodones! De azúcar.
1: De azúcar.
0: ¿No? De azúcar, algodones de azúcar.
1: Antonio.
0: Lo vas tragando ahí, están de caros ya los hinches de algodones.
1: En los choninos, Antonio. Se usan en los choninos.
0: ¿Algodones en los choninos?
1: Es lo mejor que puedes usar.
0: ¿Para taparte los evitos?
1: Sí.
0: Ajá.
1: Para tu zona intimate.
0: Para mí,
1: la ropa de algodón, que es también lo mejor para la piel.
0: ¿Qué algodones de ahí del traserín?
1: No, esos no son algodones.
0: Pues sí, traías que algodoncillos, entonces.
1: Ay, qué tonto.
0: Bueno, hoy es día que se festeja el Día Mundial del Algodón. También, Jornada Mundial por el Trabajo Decente, Dare.
1: Ah, mira.
0: Jornada Mundial por el Trabajo Decente, que aquí estamos muy bien, estamos trabajando decentemente en las oficinas de TUDN Radio. Y también Día Mundial de los Calvos, Dare.
1: ¿A poco?
0: Día Mundial de los Calvos.
1: Ah, felicidades, Antoñiño.
0: Gracias, Dare. Por cierto, hoy me voy a dar un...
1: Oye, pero hoy sí tienes cabellito,
0: un repaso. Sí, pero tampoco se ve bien culero, es como tuna, güey. Ve las entradotas aquí.
1: Andas espinosillo.
0: Ajá, ya cuando me lo dejo crecer, se ven las entradones, Dare. Luego acá, ya se ve como fraile, mira. Atrás.
1: No es cierto.
0: Ya se ve como fraile. pero ya hoy le toca. Hoy me voy a dar a la tarea de irme al rape.
1: Ah,
0: pero
1: bien,
0: sí, doctor. Un abrazo a todos los calvos.
1: Claro que sí.
0: Y también es Día Internacional de ir caminando al colegio. O a la escuela.
1: Y
0: caminando.
1: Fíjate que eso en las ciudades es muy difícil. Ajá. Casi nadie puede lograrlo, ir caminando a la escuela.
0: No, ¿por qué?
1: En las ciudades, en las ciudades es difícil. Ya cuando vives tal vez en un pueblo es mucho más sencillo.
0: Yo sí me
1: porque
0: iba caminando,
1: en un pueblo llegas caminando a todos lados.
0: Yo sí me iba caminando.
1: En las colonias.
0: Yo sí me iba caminando a la escuela.
1: Ah, muy bien.
0: Y estaba, yo creo que unos 15 minutos.
1: Ajá.
0: De mi casa a la escuela. Te digo que es cuando nos ponen la canción.
1: Empezaba
0: a sonar la canción y a mitad del camino, ¡córrele! Porque si se acaba, valió gorro. Pero sí, es bonito ir caminando.
1: Sí, es lindo, es lindo.
0: Pero antes era más usual, ¿no? Ir caminando. Hoy en día ya todo el mundo anda en carro y...
1: Pero es que es lo que te digo, también las ciudades crecen, ya no es tan sencillo
0: en camiones.
1: Estar viviendo cerca.
0: Ayer, por cierto, sin mandado a hacer, me tocó ver a un niño que se cayó del camión, camión colegial.
1: Uisito.
0: Baboso, ¿para qué se adelanta también, güey? Me tocó ver todo, porque estaba atrás del camión.
1: Y entonces, echó la mala sala
0: el hijo desde ayer, el güey. a lo que pasa que del trabajo ayer, la de Tetete, ya cuando venía para acá, me habló mi suegra, oye, que nos vamos a ir al rancho, ¿dejas ir a Leo y a Sebastián? No, pues que sí, pero tráeles ropa.
1: Uh-huh.
0: Entonces del trabajo me tuve que ir hasta mi casa por su ropilla, calzones, calcetines y todo. Entonces, para 2 días. Entonces ya de regreso, venía atrás de un camión, pero colegial, como que decían, pari, y yo venía mentándole ese mouse. Y de repente, apenas iba parando en una de esas paradillas, y el niño como que se aventó, como que se esperó el güey, y se rompió, es un gordito, se rompió.
1: ¡Antonio!
0: ¡Sí! Te lo juro, che, güey. Era gordito,
1: pero
0: como
1: estaba,
0: yo vine.
1: Estaba bien, o sea, sí me puedo reír, no le pasó nada.
0: No le pasó nada, te puedo reír. Yo también me cagué de risa. Pero mamá, me asusté. Sí. Y cuando yo vi que se paró así, pero se paró así todo, es como, no me vio nadie.
1: Claro, se te olvida que te duele.
0: Y de repente los hijos de la chingada de los de atrás abren la ventana y,
1: no, pobrecito.
0: Y todos los que estamos en el carro también nos cagamos de risa.
1: No, pero, ¿y nunca te pasó nada así?
0: Sí, cómo no, yo también me he rompido mi madre.
1: ¿Te has rompido
0: tú? Me he rompido mi mouse bien a gusto.
1: Soño.
0: También una vez me pasó cuando estaba en la primaria.
1: ¿Pero bajándote o subiéndote?
0: No, de estar así, sentado en una plática, recargado. Me fui así. me resbalé.
1: ¿Para abajo?
0: Ay, caí de nalgas. O sea, estando con mi papá y un señor.
1: Ajá.
0: Un señor que me recomendó a Chivas.
1: Ajá.
0: En Verde Valle. Estoy hablando de la primaria. Y estábamos así, yo sentado, escuchando así, pero recargado así como, bien inclinado. Y de repente nomás me resbalé yo.
1: Okay.
0: Y pero en el nalga. Delante de toda la gente. Qué osa, güey. Ah, y te digo, y cuando estaba en la primaria, había un... Yo, Jorge y Pablo, que eran hermanos y amigos inseparables, nos íbamos como cada miércoles al cine, a la normal, en Guadalajara, porque eran los dos por uno, durante muchas semanas. Entonces, una vez, uno de mis peores sustos como persona fue, nos íbamos en un camión que se llama, que era la ruta 633. Esa te das cuenta, en Tezistán, y luego te dejaba ahí en el pleno cine, en el centro de Guadalajara, ¿no? En la normal, lo que se llama la normal. Y este inútil del Pablo, apenas el camión iba frenando, y se bajó, se aventó.
1: Se aventó.
0: Y lo vi como rodó.
1: Manches.
0: Metros y metros y metros y metros. todo raspado de las patas, parecía Jesucristo.
1: No manches.
0: Peor que Via Crucis, dale. Se bajó todo sangrado, usaba lentes, y los lentes se le quebraron. Gracias a Dios no le pasó mucho, pues, o sea, la libró y todo, pero no, todo sangrentado. Y le dije, vámonos a la casa. Nos fuimos al cine, somos el canijo.
1: Purísimo.
0: Se fue al cine. Pero por andar de alebrestado. Bueno, esas son algunas historias. También hoy celebramos los santos de Santa Justina, San Augusto, San Baco, Santa Osita, mira, Santa Osita.
1: Ay, qué moñita.
0: Y Nuestra Señora del Rosario. Muy bien, dale, tete, échese con las efemérides.
1: Dale, tete. Un día como hoy, 7 de octubre, pero de 1984, Walter Payton entró a la historia del NFL. El legendario corredor de los Chicago Bears superó a Jim Brown y se convirtió en ese momento en el líder histórico de yardas terrestres en la NFL. Ocurrió ante los New Orleans en el Soldier Field.
0: All right, y un día como hoy, pero de 1968, la llama olímpica rumbo a la Ciudad de México, un día después de haber llegado a Veracruz, el 7 de octubre de 1968, atletas veracruzanos continuaron el relevo del fuego olímpico camino a la capital del país, previo a la inauguración de los históricos Juegos Olímpicos de México 68, celebrada el 12 de octubre. México fue, por cierto, el primer país latinoamericano y de habla hispana en organizar unos Juegos Olímpicos de verano.
1: All right. Un día como hoy, pero de 1976, el argentino Santiago Solari nació en Rosario, jugó en River Plate, Atlético de Madrid, Real Madrid e Inter, y con el conjunto merengue disputó 209 partidos oficiales y ganó 6 títulos, incluida una Champions League.
0: Eso, y un día como hoy, pero del 2001, Barry Bonds, o Barry Gonz, como usted quiera decirle, termina la temporada con 73 home runs. El 7 de octubre conectó su cuadrangular número 73, estableciendo el récord de MLB de más joven jonrones en una sola temporada, marca que permanece vigente.
1: Un día como hoy, pero de 1959, nace Brazo de Oro.
0: ¡Au!
1: El 7 de octubre de 1959 nació en Ciudad de México Jesús Alvarado Nieves, mejor conocido como Brazo de Oro, integrante de una de las familias más emblemáticas de la lucha libre mexicana. Junto con Brazo de Plata y El Brazo, conquistó múltiples campeonatos de parejas y de tercias.
0: Y un día como hoy, pero de 1943, nace José Cardenal, el pelotero a la bola, cubano. Nació en Matanzas y desarrolló una extensa carrera en grandes ligas. Terminó con 1913 hits y 138 jonrones, 775 carreras impulsadas y 329 bases robadas.
1: Y ya no más para el final, Antonio. Un día como hoy, pero de 1988, nace Diego Costa, el delantero nacido en Brasil y posteriormente internacional con España. Llegó al mundo un 7 de octubre, destacó especialmente con el Atlético de Madrid y con el Chelsea.

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0: deportista hispano a destacar el día de hoy, 7 de octubre.
1: Of course. La elección es muy fresca, Antonio, muy fresh, porque Alcaraz, Carlos Alcaraz, acaba de proclamarse campeón del ATP 500 en Tokio, derrotando este martes al checo Jiří Lehecka. Lehecka será por algo así. Ajá, por 7-6 y 6-4. El español defendió al primer plano después de varios meses, condicionado por una lesión en la muñeca.
0: Perfectísimo, pues ahí está nuestro deportista hispano del día de hoy. Y Dare, si me lo permites, hoy vamos a cambiar un poquito el tema de como normalmente arrancamos. Ni a ti te había comentado nada, pero déjeme platicarles, me pongo en tono serio. Hace unos minutitos, antes de ingresar aquí a las instalaciones del programa como tal, recibí un mensaje de, ahora si me pongo serio, le quito el personaje, de Omar Aldeco, nuestro jefe de aquí en TUDN Radio, el cual me mostró una charla que tuvo con un radioescucha, pues sí, lo voy a citar tal cual, Asensio, desconozco si es Chencho, desconozco si es el que nosotros conocemos o habla aquí normalmente. Y bueno, en esa conversación de Aretetete, esta persona, a quien le mando un fuerte abrazo, y lo estoy diciendo con todo el respeto y no hay ningún problema, al contrario, pues ahí en esas capturas de la charla le decía Asensio, insisto, no sé qué Asensio sería, pero Asensio le dice a Omar Aldeco que ponga mucha atención con el tema de Inutilandia, de las llamadas. Se quejó de que entra su mensaje desde las 7 de la mañana y que lo leemos como hasta la hora, hora y media, hasta que creemos que yo solamente leo los mensajes, le doy prioridad a las personas a las que tienen mi celular personal. Y también le dio a entender, bueno, le da a entender, le dice textualmente que también pues le doy preferencia a quienes me mandan cafés, a quienes me mandan jugos, a quienes nos mandan regalos, obsequios, y también le dio a entender a él que si él también, a Omar, que si él también es partícipe de los regalitos que recibe, pues que no se vale. Omar contestó de forma educada y todo eso. Pero, entonces, bajo esta circunstancia, me da mucha pena lo que voy a decir a continuación, porque, pues ni modo, pero también se quejó, fíjate, un tema tan bonito que era el tema de los combates musicales, también lo sacó a relucir y, que siempre marcan los mismos. Entonces, entre una charla ahí que tuvimos el Vaselino muy breve y yo, pues lamentablemente decidimos que se acaben los combates musicales.
1: ¿Cómo crees?
0: Se acaban los combates musicales, no queremos, porque no queremos problemas, Dari.
1: Claro.
0: Porque esto ya escaló, lamentablemente por esta persona ya escaló a cosas que no queríamos. Y el tema de la payola, pues sí nos está afectando. Hablo en primera persona porque pues soy el encargado del programa como tal. Entonces, pues sí, ya me pasó a perjudicar un poquito. Digo, gracias a Dios hay buena comunicación entre Omar Aldeco y yo. No paso mayores en ese aspecto, pero no quiero que ocurra. No quiero poner mi trabajo en juego porque lo que este chavo o ese señor comenta, pues ya es más grave y no me gustaría meterme en un problema por temas, que él nomás, él cree, ¿no? Claro. Que él cree que así está ocurriendo. Y bueno, nada más decirle al señor que yo no soy ningún comprado, no soy ningún, bueno, Dari me conoce bien, Zuli me conoce bien, la mayoría me conoce bien, no soy alguien que viva de ese tema, ¿no? De que si me regalas algo, sí te enlazo, si no me regalas, no te enlazo, si, esas cosas, si no quiero ningún problema. Entonces, Asensio, pues lo lograste, papá, nos vamos a ir normales, sí.
1: Oye, Asensio.
0: Y ni modo, también un tema que se platicó. Discúlpeme, pero a partir de hoy no voy a leer mensajes que caigan a mi WhatsApp personal, ni a mi Facebook personal. Solamente voy a leer los quepachos que caigan aquí a la de la empresa. ¿Sale? Entonces, pues a toda la banda, ahí dispénsenme, quería arrancar con eso porque sí, fue un tema que sí nos afectó hace unos minutitos. Ni Dari sabía, porque vamos llegando, entonces, en que se me atoró, pues yo dije, se me atoró el mendigo chicharrón. No abre mi compu. Y lo que ocurrió, entonces sí, ya escaló temas que no queríamos, y de verdad lo digo con toda sinceridad, no soy ese tipo de persona que me venda, y como le dijo Omar a Asensio, si tú crees que alguien de mis colaboradores, de mis trabajadores, están, pues, están llevando a cabo un tema de las payolas, dime y que me corran, pues, o sea, ¿no? Si alguien sabe, si alguien me quiere, pues, delatar directamente, esa va a ser la consecuencia, ¿no? Si me comprueba algo, que yo sé que no. Entonces, bueno, Dani, creo que con eso quiero arrancar y ya nos vamos a corte, ¿sale?
1: Okay.
0: ¡Vamos a la pausa! Esto es Inutilandia, así que, pues ya se lo saben, güeyes. Okay. Ya no hay combate y ya no hay mensajes personales.
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0: como uno de los mejores arqueros del torneo. En la edición 2014 volvió a brillar con Santos y con su experiencia se convirtió en uno de los arqueros más respetados en la Copa Libertadores.
1: Ídolo de Argentina, Gabriel Batistuta disputó la final de la Libertadores en el año 1988 con Newell's. Luego, ganó dos Copas América con la Albiceleste y fue goleador en tres mundiales con Argentina. En Europa, específicamente en Italia, y su historia con Fiorentina y la Roma, a pesar de su breve paso por la Libertadores, consiguió dejar huella dentro de ella.
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1: Que Messi como que mucho, o sea, todo estuvo muy emotivo. Ajá. Y se aguantaba las ganas de llorar.
2: Sí.
1: Nada más ahí se le llenaban los ojitos y de...
2: Sí.
1: Y no lloraba, Antonio.
2: Ay, no lloraba, se aguantó como los machos el buen Messi. ¿No lo viste ya fuera, bueno, en broma, no lo viste bien Emón en el partido? O sea, ahí te das cuenta, digo, seguramente se relajó de más.
1: Pues sí, claro.
2: Pero ni corría, güey. Normal. Como en el mundial, ¿no?
1: Normal,
2: pero más... No corría, o sea, no corría nada, pero cuando la agarraba, te digo, lamentablemente los tiros que tuvo, que fueron como unos cuatro, uh-huh. El portero, estuvo muy bien.
1: ¿Pero en el penal?
2: Sí, pero no, en el penal bien. No, yo estaba nervioso y dije, no la voy a fallar este baboso. Ya es que los penales no se le dan, mucho. Eso. A Messi. Ha fallado varios. Pero sí, ahí está la despedida, 3-0, en un ambientazo allá en Argentina. Messi, pues bien.
1: Oye, hasta el árbitro le regaló sus tarjetas.
2: Sí, al final. Oye, hay una escena que yo vi, se me hizo gacho de principio, pero dije, ay, es entendible.
1: ¿De qué?
2: Y no lo voy a justificar. Cuando se termina el partido, los mismos jugadores de Benín, van y quieren pues darle un abrazo, pero hay uno en específico, no sé si lo viste, que se le acerca como para selfie. Y Messi como que no agarra el rollo, como que va todo acá y no lo pela. Como que ya voltea, ya lo ve. Y cuando lo voltea y lo ve, le dice, espérame poquito. Y se queda sin selfie el jugador. O sea,
1: ¿qué le costaba,
2: Messi? Se vio como que sí lo abrió, pero te voy a decir algo. Sí. Yo que Messi iba ido, como que...
1: Estaba triste. Sí. Obviamente no era como... Para él no es un festejo. Tal vez sí, pero no. Se despide de lo más importante de su vida, que es el fútbol. No es así, venga, pues no, de hecho cuando termina el partido se ve como cabizbajo, se ve triste, se ve muy conmovido, ¿no? Pues se está despidiendo del fútbol, era obvio.
2: Sí, o sea, los abracitos estaba...
1: Los abracitos.
2: Recibiéndolos de todos, ¿eh? ¿Mm? Pero lo que sí, te digo, eso me hicieron fijar, lo de la selfie con el chavo, como que eso, como que no quería.
1: Es que no tenía cara de voy a sonreír y luego ya me vuelvo a ver, o sea, no.
2: Yo caí como que... Entiendo las ganas del futbolista de Benín, ¿no? Uh-huh. Pero como que no fue el momento, ¿no?
1: Claro.
2: O sea, porque los abrazos, insisto, se le acercaban jugadores de la otra selección y los abrazos vientos, pero en cuanto a fotos, no, como que no estaba muy cómodo para el tema de las fotografías. Bueno, el hinche Oliver no se ha conectado y ahí estuvo la despedida de Messi, 3-0, una nueva era para Argentina y digo, yo creo que después de Messi van a salir otros más, ¿no? Porque también es una selección. No estoy diciendo que esté vieja, pero sí tendrán que terminar algunos ciclos próximamente, como Rodrigo de Paul. Uh-huh. Creo que de Paul también tarde o temprano va a decir adiós también a la selección argentina y otros más. Vamos con mensajitos de la banda, y bueno, perdón que insista en el tema, por si muchos apenas van llegando, ya no voy a poder leer mensajes de qué pacho del personal, ni del Facebook. Así que todo lo que usted guste y mande, mándalo acá al quepacho de la empresa 1-833-867-2346 y en el quepacho 305-297-9697. Otra vez, 305-297-9697, como lo hizo en este momento el atrevido de San Luis, 1-2-3.
3: Épale, buenos días, Toño, pelónete, buenos días.
2: Buenas.
3: Y Dari, hello, Dari. Y buenos días al Vaselino en cabina, o no sé quién los acompañe, o será Paco. Bueno, saluditos por ahí. Y pues, ni hablar, yo creo que, pues, no sé si sea normal este comienzo de Rafa Márquez con selección mexicana, pero, pues, se supone que ya lo conocían y ya él conocía a los jugadores, ¿no? Algunos que otros son nuevos para selección, pero pues yo creo que jugaron muy muy mal estos partidos amistosos. Yo pienso que pues debe de seguir trabajando y mostrar que quiere mejorar y seguir siendo el técnico de la selección mexicana, porque si sigue así con estos malos resultados, yo creo que va para Juárez, pero muy mal la selección mexicana, muy muy mal. Yo creo que varios

0: los errores también han cometido y pues les han costado los partidos. Y pues esperemos que vuelva la selección mexicana con una mejor cara. Y pues ya estará también hablando sobre la Liga MX, su regreso. Y pues nada, saluditos, el atrevido de San Luis. Pelón, pelón, pelón, pelón, pelón, pelón.
1: Pelón, pelón, pelón, pelón, tan, tan, tan. Ahí está. También el DJ Terco Guzmán dice: ¿por qué no hablan de Messi, de todas las ayudas que se le ayudó en el Mundial pasado?
2: Las ayudas que se le ayudaron, ya se le ayudaron. Ya.
1: Y ya. No le podemos ayudar más.
2: Ya estuvo.
1: Dice, en el Mundial pasado y esto que pasó.
2: Y ya lo platicamos en otros días.
1: Exactamente. O sea, le ayudó mucho peor que no hablan de él, de la selección, cómo se comporta, es parte de la selección. El grupo de Messi. No, güey, DJ Italco, pero aparte ya explicamos que ayer anduvimos de hocicones. Porque nos lo pidió nuestra empresa, güey.
2: Hay porque... X, o sea, igual también es un gran futbolista. O sea, sí, también ustedes bájenle a su... Ay, yo ya vengo de mala.
1: No, tranquila, dale, tranquila.
2: Ya me enojé.
1: ¡Este Chencho!
2: Empezando por Chencho, qué poca. O sea, neta, Chencho, nada más déjame descubrir quién eres. ¿Ah?
1: ¿De qué Chencho se trata?
2: ¿De qué Chencho estamos hablando? Porque si es del Chencho que conozco...
1: ¡Qué poca, Chencho!
2: ¡Qué poca, Mausencio!
1: ¿Sí eres Ausencio? ¿Cómo era? ¿Ausencio Vázquez?
2: Ausencio.
1: Sí es Ausencio Vázquez, ¿no? ¿O el que marca?
2: El que marca, Sánchez.
1: Ajá. Sánchez. Si es Ausencio Sánchez, qué poca, ¿eh, mi Chencho?
2: Aclara esto, Chencho.
1: Si eres tú, qué poca, Chencho, porque, güey, es un programa para divertirse, relajarse, para desestresarse, no era para que escalara esto a lo que lo llevaste, mi Chencho, pero está bien, carnal, espero que no seas tú, güey, de corazón, espero que no seas tú, mi Chencho Sánchez. Yo Vázquez, ya le ando cambiando el apellido.
2: Mi
1: Chencho Sánchez. Así que, bueno, el Oliver se fue. Che, Oliver, se fue. Ahorita a ver si lo enlazamos.
2: Ahorita lo voy a buscar. También ahorita lo voy a buscar al Oliver.
1: También ya.
2: Estoy harta.
1: Ya estamos hartos de todo.
2: Estoy harta.
1: Es cierto. Hay que pasarla bien padre. Dice por acá el Piltrofa: Toño, puedes hacer una carcajada malévola en honor a Ethel Colato. ¿Cuánta razón tenía en no vender humo? Es que quiero sacar el
2: chicharrón,
1: dale. No manches, sentía que me ahogaba, dale, tete. Tú me ves normal, pero estuve a nada de no llegar, dale, tete. A ver por acá, el Alacrán de Durango, 1, 2, 3.
3: Hola, hola, pelón, Dari.
1: Saludos, papá.
3: Ay, disculpa. No te agüites, pelón. Yo sé que hay personas así y no sabemos que no te gusta, que no eres comprado, que tú eres puro cotorreo. No te agüites, pelón. Y como dices tú, esa persona lo logró y pues, ni modo. Pero echarle ganas. Tú eres el mero mero. Tú eres el hecho, es el mero mero. El inútil, el número uno. No te agüites. Hay personas así.
1: Eso, no, todo relax, todo tranquilo, amigo. De verdad, todo muy bien. No, es que pues sí, no, pues no quiero arriesgarme, ¿no? No vaya a ser que pierda mi trabajo, por una suposición de alguien, ¿no? Que cree que estoy haciendo esas cosas, y pues no quiero poner en juego, pues el sustento que llevo a mi casa, bendito Dios, no quiero poner en riesgo el dinerito que recibo, y pues por ende, la comidita que llevo a casa para mis niños, para mi esposa, entonces, pues por eso lo estamos haciendo, ¿no? Porque pues quiero acabar con esto, pues que no avance más, porque pues no quiero poner en riesgo mi trabajo, insisto, por una suposición, y si alguien me sabe algo, daré tete, si alguien me quiere comprobar algo, pues ahí está, en la cercanía con el Vaselino, con el Úrsulo, con Omar el Deco, ya en temas serios, para que se acerque a él, y si, insisto, si alguien tiene algo que me pueda comprobar en ese aspecto, yo sin ningún problema, sin ningún problemita, por eso estoy dando la cara al aire con toda la bandola. Bueno, ahora sí, che, Oliver, güey, ya estás como Lika, ya no quiero hablar, güey.
2: Tuvimos que inventarnos tantas cosas nomás para que...
1: Ajá, güey, tuvimos que...
2: Hacer tiempo.
1: No estaba en el guión, güey, dije... todo lo que dijimos de más, güey.
4: Yo dije, a ver cómo me libro, a ver si diciendo que falló el internet, a ver si medio me puedo escapar, pero no, ahí está el Toño, friegue, friegue, oye, que a qué hora, oye, que no sé qué, pero bueno, aquí estamos, no se crean, una disculpa, la tecnología, por más que nos ayude, también nos juega en contra, muchachos, pero bueno, acá estamos ya, me quedé a media crítica de los drones que hubo ayer en la despedida de Messi. Qué relajo tuvieron. El hecho de que salieran unos seguros ahí anunciados en el cielo cuando todos pensábamos que venía alguna imagen, algún mensaje, a mí no me gustó mucho esa parte. Se extendió demasiado Lionel Messi, casi 10 minutos hablando, lo que nunca. La verdad es que fue un discurso bueno, serio, muy, muy, muy atípico de Lionel Messi, no es tanto de decir y de hablar, pero bueno, lo vimos bien, y creo que también lo vimos como con ya el sentimiento como muy canalizado, ¿no? A diferencia de quizá despedidas de otros futbolistas o en otros entornos donde les cuesta mucho o se quiebran cuando hablan y demás, salvo en el himno nacional por ahí y calentando, que medio ahí le salieron las lágrimas, pero en general se le veía contento, se le veía disfrutando, y creo que eso también fue un buen mensaje. 3-0, la selección de Benín, la verdad es que me sorprendió el primer tiempo, incluso tuvieron un par de chances más peligrosas que Argentina, y bueno, al final pues fue una fiesta ya con el gol de Lionel Messi, con el par de asistencias para culminar esta historia, este ciclo. Se le vio bien a Lionel Messi, y del otro lado, porque el mismo día de ayer, pero más temprano, ¿qué dijo Cristiano Ronaldo? Pues que no baje tantito del protagonismo de especial a Messi, porque yo quiero sacar mi carta, yo quiero sacar mi comunicado para aclarar toda la situación.
1: Oliver, se nos está yendo otra vez el internet, güey. ¡Págalo, güey! Ya te lo robes.
2: Mándanos audio.
1: Ahí está mejor, ya mejor. Como que ya mejor.
4: Ahí está mejor.
1: Ya.
4: Dale, no, okay. Sí tengo que hablarle a Carlos Slim.
1: Güey, con
4: ver,
1: tanto que te pagamos en esta empresa, güey. Tanto, güey. Y no lo puedes invertir pues sí, en unas 3 gigitas más, güey.
4: Voy a comprar algún paquete que me pueda acelerar el internet. Pero bueno, o quedarme ahí en la oficina, pues ya ni modo, ya voy a vivir ahí para que, no te creas, en la oficina tampoco, ahí ya me acordé. Pero bueno, sí, por cierto, no, espero que ya regrese porque a mí me toca.
1: Oh, ya, se nos fue. Mejor te marco, güey, porque sí se está escuchando bien feo. Pero,
4: ¿qué la
1: eso, ahí está, en lo que le marco al buen Oliver, dice, Antonio, es eso que venías comiendo cuando estabas manejando, no era chicharrón, era morcilla o moronga. Marrano goloso, dicen el Henry. A ver, otro mensajito, Juan, tú trae.
5: Toño, Dari, un saludo, Omar de aquí, California.
1: Saludos, Omar.
5: Yo siempre los escucho, pocas veces mando ahí mensajes, pero siempre los escucho, y lo que, bueno, deben de hablar con mi tocayo Omar, yo también me llamo Omar, decirle que a todos nos gusta como está, a todos nos gusta, y el que no le guste, pues que le cambie, no van a perder muchos miles por una persona, y no es que hable mal de la persona, simplemente al que no le guste, fuga, hierro, vámonos. Next, hay mucha, y más aquí en Estados Unidos, no sé si en México, aquí hay muchas radios, créeme. Muchísima, donde pueden escuchar cada quien. A mí me encanta el show que hacen, de verdad, es una chulada. De lunes a viernes me encanta. Y hay otros también que me gusta, como el de las 12 sale aquí, no sé cuál, no me recuerdo cómo se llama, del Tate. También me gusta. Pero échale ganas, puro para adelante. Y yo pienso que viendo a hablar con Omar y decirle que no, que todo nos gusta, que haga una encuesta y si hay más, pues no, que se cambie, pero por una persona, dice, no porque se cae la birra a los chivos, ¿cómo dice el dicho? Sí, pero estoy chile ganas, y no se agüiten, adelante.
1: Ah, todo bien, entonces, mi hermano, todo muy bien. Oye, mi Oliver, ahora sí, güey, o no, la tercera es la vencida, güey. Sí, pues se decir, puede.
6: Ya si la tercera. Ya si el celular me falla, entonces ya soy yo, ya la sal la traigo yo.
1: Si el celular te falla, güey, ya vete con la competencia, güey.
6: Sí, no, ya voy a buscar cualquier otra salida, pero no, espero que ya, la tercera es la vencida. Bueno, estamos en el tema de Cristiano Ronaldo, ayer lanza su comunicado en las redes sociales, expresando más o menos lo que platicó con Jorge Jesús, después de que no le gustara que no le hubiera metido al terreno de juego cuando ya habían ellos quedado en que iba a tener minutos. Y entonces en la conversación que tiene Cristiano con su entrenador, quedan en que leerá una parte de un texto que redacta Cristiano Ronaldo. ¿Qué dice más o menos el texto? Bueno, decía que Jorge Jesús se había equivocado en no ponerlo, que se había equivocado en no respetar su palabra en un futbolista que está a la altura de Maradona o de Pelé. Eso escribió Cristiano Ronaldo, y que además que lo quería mucho Jorge Jesús a Cristiano Ronaldo, que lo quería mucho y que quería tenerlo en su equipo. Cuando un futbolista de pronto escribe unas palabras que tiene que decir el entrenador en conferencia de prensa, ahí sí me parece un tema ridículo. Yo entiendo que es Cristiano Ronaldo, yo entiendo que se equivocó el técnico, pero ya de ahí a decirle a tu técnico qué decir en una conferencia de prensa, a mí me parece totalmente ridículo y un berrinche total de Cristiano Ronaldo. Y bueno, también él acepta en el comunicado que puede venir alguna sanción para él y que lo va a aceptar, que se equivocó en irse de la convocatoria, pero que le molestó que en doble ocasión Jorge Jesús no respetara su palabra. Así que, bueno, pues la novela de Cristiano termina en eso. Veremos para cuándo regresa, si es que vuelve a regresar, si es que Portugal lo mantiene o no, si Jorge Jesús llega a un acuerdo. Pero la verdad es que Cristiano para mí deja mucho, mucho que desear en una actitud que parece de niño chiquito. Con esto termina ya la actividad internacional. Ayer la Nations, que tuvo el enfrentamiento entre Croacia y España. Croacia que lo perdió de último minuto, le dio la vuelta a España ya contra 10 futbolistas croatas. Inglaterra le ganó a Chequia 2-1. Y bueno, pues ahí en ese grupo se definirá todo hasta la próxima fecha FIFA de noviembre en los partidos internacionales. Estos oficiales, los amistosos, pues ya seguramente platicarán más adelante el tema de la selección mexicana que volvió a perder 2-0. Así que bueno, la despedida de un lado de Lionel Messi, todo fiesta, todo color, todo muy bonito. Y del otro Cristiano con su berrinche aclarando lo que sucedió con Jorge Jesús. Así, a la actividad, Toño, para ti, por fin, se acabó la actividad de Europa, por fin.
1: Ya casi se acabó, ya terminando la semana, qué poca Mauser también. Pero por fin ya se acabó, mi querido Oliver. Abrazote, y ahí estamos en contacto, y muchas gracias por siempre estar, pues, al pie del cañón con Inutilandia.
6: Abrazo, Toño, Dani, y prometo arreglar mi internet. Espero que para el próximo enlace ya tenga mejor internet. Abrazo, buen día para todos.
2: Abrazo,
1: amigo, cuídate, mi Oliver. Vamos con otro mensajito por acá, a ver. Este güey ya, Celestino Moctezuma. Buen día, raza, saludos desde Austin. Hashtag Rafa, estamos contigo. Ah, mira, el apoyo a Rafa Márquez.
2: Ah, muy bien.
1: Que ayer perdió otra vez 2-0. Otra vez. Qué poca más. Oye, ¿no ganó? ¿No ganó en esta fecha,
2: amigo?
1: Dos empates y dos derrotas.
2: Bueno. En el mundial.
1: Tenemos salud.
2: Nos va a ir diferente.
1: Exactamente.
2: esperemos. Apenas 4 partiditos.
1: Pero yo creo que, mira, es por eso se llaman procesos.
2: Pues sí.
1: Hay que aguantar vara hasta que se amacice. No, sacamos al tala y 2-3 y ya se armó. No es cierto, ven por acá. Dice Mariano Felipe de Dallas. Buenos días, muchachos. Los saluda Mariano. Mario de Dallas, Texas. Toñito, no te preocupes. ¿Qué piedras siempre habrá en el camino? Y quiero agradecerles por ser mi terapia todos los días. Sigan adelante como hasta ahora. Y que Dios los bendiga hoy y siempre. Eso, abrazo, carnal. Muchas gracias por todo. El Rulis de Atlanta dice: ¡Hey! ¿Qué tal? Soy el Rulis de Atlanta. ¿Qué niña salió ese tal Asensio? Dile que se vaya mucho a la. Ya saben qué. Dice: si no le gusta el formato, hay muchas estaciones. A mí me gusta este formato. Y por uno que salió delicadito, vamos a perder todos, dice. Otra vez que se vaya la. Dice, dile que dije yo, el Rulis de Atlanta. Saludos a todos y vamos con todo. Eso, papá, gracias. Y Carlos de Virginia dice: hola, buenos días, Toño y la retetete. Saludos,
2: soy
1: Toño. Qué mal lo de esa persona que se queje de esa forma. Si no le gusta cómo hacen el programa, pues que no escuche el programa y listo, y se acabó el problema. Yo pienso que si no me gusta algo, no lo consumo. Yo tengo muchos años escuchándolos y te lo agradecemos bastante, carnal. Así que ustedes tranquilos, relájense también. Vamos a seguir igual, echando cotorreo. Relájense. Vamos a la pausa. No le cambie. 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
2: ¡Viva!
1: tete. Mira, todos íbamos a meter a Metallica en la competencia. No iba a ganar, pero...

0: 19 de septiembre de 1988, Washington D.C. vio nacer al que se convertiría en uno de los jugadores más determinantes de la NBA, Kevin Durant. Nombrado el mejor jugador del país jugando para la Universidad de Texas, fue reclutado en la primera ronda por Seattle. Pasó a los Warriors de Golden State, en donde brilló y conquistó dos anillos de la NBA. Es por esto que Kevin Durant es el icono de la canasta en TUDN Radio.
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4: Zico, exfutbolista brasileño, fue campeón de la Libertadores en 1981 con Flamengo. Arthur Coimbra se desempeñaba en la posición de media punta. De igual manera, también brilló con la selección brasileña y clubes en Europa y Japón. Su influencia en Flamengo campeón lo convirtió en uno de los íconos más grandes del fútbol sudamericano.

0: Hugo Almeida es considerado uno de los arqueros más emblemáticos de Olimpia. Ganó la Libertadores en 1979 y 1990. Es el jugador con más partidos en la historia del torneo, con 113 en 16 ediciones. Su liderazgo y seguridad bajo los tres palos lo convirtieron en una figura histórica de la Copa y del fútbol paraguayo.
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0: Tailandia, y vamos a seguir hablando de los partidos internacionales. Ya Oliver nos dio pues la mayoría de ellos, pero obviamente hay que hablar del 2-0. 2-0. Pero en contra, hijo de la... Ya, qué poca, ¿no? Qué triste, qué po... Así, así, ay, che Sullivan, sí, que... en la Sullivan, que la manga. Bueno, con ustedes, ¡este Corato!
1: Dari, Toñito, buenos días a toda nuestra gente hermosa también que ya sintoniza de costa a costa. Aquí vamos. Es miércoles. Pero no miércoles de ceniza, sino que es simplemente miércoles. Y es que sí, ayer, definitivamente en el Coliseo Memorial de Los Ángeles, ante unos prácticamente más de 56,000 fanáticos que se hicieron presentes al estadio, o sea, para hacer un día martes, los niños van a la escuela, estaba el estadio, había muy buena asistencia. Se comenzó con este homenaje a Memo Ochoa, llegó Memo, ahí hubo unas pantallas, una reseña de su carrera, luego se encendió, como les dijimos, el pebetero olímpico del Coliseo, en honor a su carrera olímpica y al hecho de que también aquí se van a hacer estos juegos en este próximo 2028. Entonces todo fue muy emocionante, muy emotivo, estuvo bonito y luego ya el partido. Definitivamente, al minuto ya, en el minuto 54, se puso Chile a ganar. Maximiliano Gutiérrez anotó al 54, luego Vicente Pizarro puso el 2-0 y definitivo al minuto 65. Y esto yo creo que ya aumenta la presión de este proceso, que sumado derrotas, dos empates en estos primeros cuatro partidos. Pero hablábame, Rafa Márquez en la conferencia de prensa y decía de que estos amistosos habían servido para ver cómo estaba funcionando, cómo les quedaba la selección a algunos jugadores y que ellos sacaban sus conclusiones y que no eran para alarmarse porque sabemos de que hay muchos que abandonaron la concentración, fueron 3-4 los que abandonaron la concentración, luego a eso hay que agregarle los que están lesionados, no llegaron y que estuvieron, sí, para el mundial, entonces, que ellos iban a ver qué es lo que había pasado, quiénes sí y quiénes no podían ser llamados nuevamente en la siguiente convocatoria, que es ya para en el mes de noviembre, porque se viene, sí ya es un partido oficial, el de la Nation League contra Jamaica, creo que es 17 de noviembre. Entonces allí sí dice, o sea, ya empiezan los duelos oficiales, es diferente, pero que no hay mucho que alarmarse. Y yo creo que es cierto, o sea, tenían que ver ellos qué es lo que pasa con los jugadores, quienes podrían formar parte de estas convocatorias que van a tener, y qué mejor que cuatro partidos amistosos para saberlo. Sí es cierto de que la afición se molesta, porque sí, cuando ya faltaban como 10 minutos, 15 minutos para que se terminara el encuentro, comenzó a irse la gente. Entonces sí se les veía caras largas y molestos. Y cuando salimos nosotros, generalmente hay afición afuera, aún cuando salimos, porque salimos ya súper noche, tipo 11:30 de la noche de ahí, luego de las zonas mixtas, conferencias de prensa. Pero no había mucha gente. Entonces eso significa de que hay molestia. Pero entendamos que son partidos amistosos, no sé qué piensan ustedes, Dari, Toñito.
2: Pues yo, o sea, sí entendemos ese tema, ¿no? Partidos amistosos, tal vez no hay mucha presión de más. Yo creo que de estos cuatro partidos, pues el resultado contra Estados Unidos tal vez fue el que duele un poquito más, ¿no? Pero pues fuera de eso, sabemos que son jugadores nuevos, muchos de ellos en su primer llamado a la selección mexicana, pues es un director técnico nuevo, es el inicio de un proceso, hay que tener paciencia.
1: Exacto, estamos ante eso y no queda más que tener paciencia y esperar a ver qué va a pasar contra Jamaica y lo que va a suceder en la Nation League, que es el próximo ya prueba de fuego y ya prueba real que se le viene a Rafa Márquez. Pero Rafa ese es su carácter, pero ayer se le veía muy tranquilo en la conferencia de prensa, o sea, nada de alarmado, y yo creo de que incluso las preguntas preguntas también de parte de la prensa fueron bastante normales comparado como pasa en otras.
0: Es que sabes qué, Etel, y Maretetete, yo creo que así tiene que ser, no hay por qué alarmarse. No hay por qué hay alarma, o sea, son los primeros cuatro partidos, en una fecha FIFA histórica, cuatro juegos en una misma fecha.
1: Cuatro juegos.
0: Ante selecciones, pues que no sé si estén mejor estructuradas que nosotros, las dos sí, Colombia y Estados Unidos, no sé si Perú y Chile, pero...
1: Chile viene con un recambio generacional también, porque recordémonos que las eliminatorias allá en Conmebol, Toñito, disculpa, ellos quedaron en último lugar.
0: Sí, de acuerdo. Pero aparte, va comenzando el proceso. Los primeros cuatro partidos de un camino bien largo, Son los primeros cuatro partidos de un camino que aún le quedan cuatro años más a un proceso, en donde está observando jugadores. Él dijo ayer, ¿no? Voy a ver cuáles sí, cuáles no. Yo ya chequé junto con Guardado. ¿Cuáles son los futbolistas que sí pueden dar el ancho en una selección? ¿Cuáles se arrugaron? Es que a veces no estamos tan acostumbrados a exigimos procesos, fíjate. Dale, exigimos procesos, pero no estamos dispuestos a llevar a cabo...
1: A
0: verdaderamente lo que es un proceso, ¿no? Entonces no manchen. Tú también no manches.
1: Sí. Yo principalmente,
0: Tú principalmente, no manches.
1: Pero yo lo vi en la conferencia de prensa tranquilo, los jugadores por el mismo tono también en la zona mixta, habló Berterame, habló el Piojo, hablaron acerca de este proceso que comienza y el hecho, porque también se le preguntó por la falta de contundencia de gol. O sea, hubo dos temas que sí fueron más recurrentes en las preguntas, y fue la defensa y la delantera. Entonces, pero es que también en la media cancha, si a los delanteros no les llegan balones, tampoco pueden, o sea, se puede esperar mucho. Entonces, creo que un trabajo en todas las zonas, y como él dijo, vamos a reunirnos con el cuerpo técnico y vamos a sacar nuestras conclusiones. Y Rafa, o sea, es una persona que sea de algo, sabe de fútbol. Entonces creo, y acuérdense, no está Julián, no está Raúl Jiménez, entonces eso también cuenta.
0: De acuerdo.
1: Entonces, así, no es necesario de alarmarse ni tampoco de comenzar a crucificar. Y me gustó el comportamiento de la prensa, porque yo dije, qué pobre Rafa va a venir a esta gorda que hay aquí en esta sala, y va a ser así como las hienas que se lanzan. Pero no, estuvieron tranquilos y le está acá perdiendo la prensa de los Estados Unidos, porque fíjense ustedes, por el otro lado, Estados Unidos ganó su encuentro en el Alliance Arena allá en Minnesota, en St. Paul, Minnesota, ganó 1-0, y en el balance de estos cuatro encuentros amistosos, pues Estados Unidos anotó 12 goles y solamente recibió 2. Entonces, y se rompieron incluso récords, y aquí lo hemos hablado de los récords que se rompieron, por ejemplo, que un récord que tenía una década, Pulisic, que había anotado gol con 17 años, 253 días, pues lo rompió Albert con 17 años, 131 días, pero una semana después fue que Ivan Sullivan con 17 años y 5 días. Y otro de los récords que se rompió también tenía 69 años. Y lo tenía nada más ni nada menos que Pelé. Entonces, Julian Hall le batió ese récord porque se convirtió oficialmente en el jugador más joven de cualquier país del mundo en anotar en cada uno de los tres primeros partidos internacionales desde que Pelé lo hizo en 1958. Entonces, un dato histórico y que une a Pelé con Julian Hall, porque Julian Hall es de la academia de New York City, y ahí estuvo Pelé en el Cosmos. Entonces, lo hace la comparativa, pero fíjense, a pesar de que pasa todo esto en la selección de Pochettino, o sea, y ya se ganaron los partidos y fueron 12 goles, nadie está en la prensa elevando a nadie, simplemente el análisis, se ganaron los cuatro partidos y fueron tantos goles y así fue el comportamiento y bla, bla, bla, y a lo que sigue. Entonces, así es, y les dije yo a ustedes, el ideal, el ecosistema donde se mueve Pochettino, porque ahorita están los playoffs de Major League Baseball, está el básquetbol, va a comenzar, estamos en la NFL, cada semana más emocionante que la otra. Entonces, el fútbol, inclusive yo me lo pondría hasta después del hockey. Entonces, y cuando sean los Juegos Olímpicos, que va a estar en su casa, los Estados Unidos, también va sin presión porque van a estar pensando en la gimnasia, en el atletismo, en natación, todos los deportes, y el fútbol va a venir siendo en el Dream Team de básquetbol, y el fútbol va a venir siendo como el quinto, sexto deporte en el que estarán pendientes en los Juegos Olímpicos, y todo tranquilidad para Pochettino. Entonces, por eso es que lo dejan trabajar tranquilo, y yo creo que eso también se debería de aprender, dejar al técnico trabajar tranquilo y de empezar a sacar conclusiones, porque desde el sillón y desde el, ya como dice, con el periódico de lunes, todos somos técnicos y todos sabemos cuál hubiera sido la fórmula para derrotar y golear a Chile o a los Estados Unidos.
0: Sí, de acuerdo. Y bueno, el país vecino, otra victoria contra Canadá, 1-0. Sí. Cerrando de muy buena forma, al contrario a nosotros. Así que bueno, cada quien lleva su camino y no nos comparemos.
2: No nos comparen,
0: disfrútenlo. No nos comparen.
1: Exacto. Sí. Exactamente. Y si usted se fía, la afición de los Estados Unidos, cuando va a los estadios, gane, empate o pierda, los Estados Unidos no creen que hay drama, simplemente van, ellos hacen su carne asada antes del encuentro, lo toman con un picnic, llegan al estadio, toman cerveza, andan dando vueltas, platican, se ríen, suben su fotito a las redes sociales, su selfie, su historia, y perdió los Estados Unidos, pues no importa, se van para la casa y van tranquilos festejando. Entonces, así, tomarlo así. Lo que pasa es que nosotros se fijan que somos más apasionados, somos más así de hacer drama. Pero hay que esperar a lo que va a suceder en el próximo mes, cuando tenga ya México que enfrentar partidos oficiales en la Nation League.
0: De acuerdo. ¿Algo más?
1: Solamente, y también ayer se recuerdan que habían partidos, porque habían quedado partidos pendientes de la temporada, pues Chicago Fire contra Vancouver Whitecap, el equipo de Lewandowski contra Thomas Müller, ninguno de las dos estrellas hizo gol, pero Chicago Fire se alzó con la victoria 3-1 sobre el Vancouver Whitecap. Así es que mañana les vamos a decir cómo va ya la tabla de posiciones, quiénes están adentro, quiénes tienen posibilidades y quiénes ya definitivamente tienen que participar mejor en la próxima temporada.
0: Eso, gracias por todo, Mia Tel, te queremos mucho.
1: Un gran abrazo para ustedes también, saludos, y aquí seguimos, y mañana nos reencontramos, Dios mediante.
0: Mañana, bendito Dios, un abrazote, Etel. Eso, a ver, dale, te vámonos con llamadita, deja, pongo el cronómetro por acá, aguante, montas en cronómetro, aquí está, ya lo encontré, cronómetro. Buenos días, ¿con quién tenemos el gusto? ¡Corre tiempo!
3: Buenos días. ¿Quién habla?
0: Habla
3: Luis González, aquí desde Jersey.
0: ¿Cómo está, Luis? Abrazo, amigo.
3: Aquí dándole la chamba, Toñito, escuchándote. Eso como todo. Siempre.
0: Gracias, mi hermano.
3: Yo quería hablar de Messi y de todas esas payasadas, ¿verdad? Pero
0: no te apures. Hoy sí habla, güey. No, ya no hay vetos, güey.
2: No, pasa allí, nada, tú tranqui.
3: No, hoy quisiera decirte, Toñito, que la verdad, mira, yo he pasado de ¿cómo es? Radiodifusoras, programas de deportes, por aquí, por allá. He conocido gente profesional que se saben alineaciones, nombres raros de jugadores y todo eso. He conocido gente que le gusta echar relajo, todo eso, pero tú eres aparte, cabrón.
2: Y no te cueces aparte, Antonio. Gente.
3: A ti te preocupa tu gente, güey, te preocupa la música, te preocupa Zully, Darinka, hasta el, ¿cómo se llama? El mero boss, ¿cómo se llama?
0: El Úrsulo.
3: Hasta el Úrsulo te preocupa, cabrón. Para que alguien venga y te diga todas esas cosas así, como que, nada, es que por culpa de él, o él recibe esto, recibe el otro. Yo creo que has ayudado a gente por medio de los micrófonos. Has dicho, mire, a este cuate le pasó esto, una ayudadita acá y allá. Yo no creo que tú seas así. ¿Mm? A esto me da un poquito de coraje porque este programa iba viento en popa con todo lo que tú le has implementado.
0: No, leemos todos.
3: El karaoke de Darinka, la música, todas las mentiras que nos cuenta Zuli. Pero sí, no, la neta que, pues qué mala onda de este personaje, ¿verdad? Si lo que quería era quejarse y quedar él bien por algo, pues qué mala onda, porque la neta este programa, como te digo, he pasado por muchos. Uh-huh. Y me quedé aquí hace años. Entonces...
0: No, amigo, y si me lo permites tú, tranquilo, tú sigue escuchándolo, vas a ver que todo va a transcurrir normal y relax, todo va a ir agarrando su forma. Por lo pronto nada más le vamos a hacer la modificación a lo de los combates, pero tranquilos, que amenazamos con regresar con los combates, que todo se acomode.
3: No por nada, este programa dura, ¿cuántas horas?
0: 4 horas, güey, sí, güey.
3: Exactamente, güey, 4 horas, no por nada. Para que un tipo con la lengua así venga de... No manches, ya.
0: De haber sabido, güey, si les pido hasta hamburguesas, güey.
3: ¿Verdad que sí?
2: Que me paguen la renta, Toño.
0: Sí, no manches. Yo también, hermano.
3: Ah, Toñito, adelante, sigue adelante y ahí vamos a inventar otras cosas nuevas, no te preocupes.
0: Sí, no, todo va a estar bien. Ustedes, tranquilo, diviértanse, síganse divirtiendo. Nosotros igual de tarugos como siempre y todo va a salir bien. Ustedes relájense, todo chido. Abrazote, mi hermano.
3: Bueno, síganse divirtiendo.
0: Eso. ¡Ya cuélgale, déjate los cinco! A ver, otro mensajito. Buenos días, ¿quién habla? ¿Con quién tenemos el gustazo?
4: ¿Qué onda, Toñito? ¿Cómo está? Buenos días, un saludito ahí a...
0: ¿Qué onda, mi fuercita? ¿Cómo andas, carnal?
2: ¿Cómo fuercita?
4: Aquí, bien, Dios me les bendiga mucho. Mira, la verdad, ya, pues me saluda a Anquita también, ¿verdad?
0: Sí, claro.
4: Y pues a Zuli ahí donde esté. La verdad, Toñito, pues yo no he estado llamando mucho, ¿verdad? Últimamente, pero pues la neta sí como que me caló un poquito pues el comentario de este camarada, ¿verdad? O sea, que Dios lo bendiga, yo no tengo nada contra él. Creo que ustedes hacen un trabajo excepcional, o sea, desde que yo los conozco y escucho la estación de radio, para mí, o sea, son como una terapia, créelo, ¿no? Uno pasa por tantas cosas familiares, yo pasé por muchas cosas personales que cuando yo los empecé a escuchar a ustedes, para mí fue de bendición, te lo digo, de bendición, y ha sido de bendición también con muchas amistades que he hecho en el programa, ¿sí me entiendes? O sea, algunos grupos que me han metido y todo eso, y he aprendido a convivir un poco más y a relajar un poco más con las personas, ¿verdad? Depende de las circunstancias, porque yo era un poquito más serio. Tú sabes que yo llamaba a otro programa, al programa de Misión Centroamérica hace mucho tiempo, que empecé a conocer. Y la verdad he aprendido mucho y creo que no es justo, ¿sí me entiendes? Que por una persona, o sea, que yo no sé quién sea el mero mero ahí, el boss, o no sé si me está escuchando, se lo digo con mucho respeto. Creo que por una persona que cuando tú acusas a alguien tienes que tener... si me entiendes, como ahora sí, pruebas, ¿verdad?, para que sea una persona. No puedes decir, asumir algo si no sabes qué está pasando, ¿sí me entiendes? Si tú has tenido la confianza de comunicarte con algunas personas con tu celular o no sé, tú sabes con quién, yo no sé con quién, como persona, como amigo, qué bonito, ¿verdad? ¿Por qué no? Fuera de la estación de radio, ¿por qué no? No creo que eso sea algo malo, ¿verdad? Yo sé que ustedes tienen sus parámetros trabajando en la radio, ¿verdad? Ustedes no sé cuáles sean, pero se les agradece porque para mí ha sido de bendición, Toñito. Entonces creo que no es justo y el no sé quién será el si el Vaselino o otra persona el que con el que se quejaron, pero creo que él tiene que escucharnos a nosotros como radioescucha. Si pienso yo o puedo estar mal, que el radioescucha tiene la razón, ¿verdad? Que somos los que escuchamos el programa y creo que somos los que hacemos igual en la televisión. Si no se ve la televisión, no creo que les paguen o no sé cómo trabaje eso. Estoy un poquito ignorante tal vez en eso, pero yo, como dijeron, el trabajo que hago yo, el cliente tiene la razón, el que me paga tiene la razón. Entonces entiendo todo eso, pero creo yo que esto ya se pasó de un límite. Hay mucho, esto es puro cotorreo, ¿sí me entiendes? Yo llamo y pum, hasta que cae. Tengo la bendición, no me extiendo mucho y se acaba, ya no vuelvo a llamar. Tengo la bendición de trabajar para por mi trabajo, mi propio trabajo. Entonces puedo estar marque, pero no cae a la primera. Yo te puedo mandar unas capturas de hace mucho tiempo. A veces son 20 llamadas que hago hasta que cae, ¿verdad? ¿Sí me entiendes? ¿No?
0: Claro, amigo.
4: Me conteste o Darinka me conteste. Entonces, con esto termino. Que Dios te bendiga, Toño, a ti, a Darinka, al Zuli. Son unas excelentes personas. Gracias por lo que hacen.
2: Igualmente.
4: Y espero que esta persona que pues... Que no lo haya hecho pues de mala leche, no sé, en un momento de enojo, no sé, pero que a quien se lo mandó, que no sé quién es, no sé quién sea, el Vaselino, como te digo, que escuche este programa y que ponga atención a lo que los escuchas. Hablamos y el concepto que tenemos de ustedes como ahí trabajando.
0: Mira, como tú estás atascado, ya te pasaste de lanza con el tiempo, güey.
4: No, ya no vuelvo a marcar, cae que no voy a marcar, lo hago por las circunstancias que están pasando y no me agrada eso, y es un poquito triste que te puedas quedar tú hasta sin trabajo por algo que no. Ok, Dios les bendiga mucho.
0: Abrazo, mi hermano.
2: Abrazos,
0: gracias por todo.
4: Hasta luego.
0: Ahí estuvo. Ahorita seguimos con más llamaditas. Dari, este güey le dio al punto. Carlos de Virginia, ¿quieren más tiempo? Hablen de lucha libre.
2: Oh, my God.
0: Y Toño les da más tiempo. Hasta Whirlpool. Hasta la Dari hoy dijo una efeméride de lucha, ¿no, Dari?
2: Y cierto, Antonio. Brazo de oro.
0: El super pork.
2: Brazo de plata y el brazo.
0: Y para mí es el mejor brazo, el de oro. De los tres hermanos, el mejor de la dinastía. Es más, el mejor de la dinastía. Quitando a su señor padre, Chadito Cruz. En paz descanse.
2: Fíjate que yo no. No soy aficionada a la lucha. Pero siento yo que como que fue más popular Brazo de Plata.
0: De Plata, sí, Super Porky.
2: Sí.
0: Sí, pero luchísticamente, o sea, hablando ya de lucha como tal, el Brazo de Oro, el de la efeméride, fue el mejor de toda la dinastía, de todos. Uh-huh. De todos. Pero el que más figuró, o sea, el que más tuvo, pues, ese empuje con la gente, uh-huh, fue el de Plata, Super Porky. A ver, vamos con otro mensajito. 1, 2, 3.
5: Muy buenos días, amigos de Inutilandia, aquí en el lado de Las Vegas. Feliz buen miércoles. Toñito iba a comentar sobre el partido de ayer, pero escuché el mensaje, la controversia, o controversia, lo que tuviste en la mañana, explicando sobre este camarada. Ni el nombre quiero decir, pero bueno, no hay enojado, nomás como que me da para abajo tristeza que una haya personas así que frustradas en el mundo, y es que se meten tantas ideas en su cabecita que, pero bueno, ni modo, no, seguir adelante, Toñito, y ni modo, pues, ¿qué voy a hacer? Cancelar el café que te mandé ahorita, Toñito.
0: ¡Híjole!
5: Lo siento, era la primera vez que lo iba a hacer y...
0: ¡Pues ya mándalo, hombre!
5: Me lo arruinaron. Saludos, muchachos, bendiciones, y nada, no pasa nada, Toñito. No. Sigue adelante y echándole ganas. Saludos, Tarinka.
2: Saludos.
5: Feliz miércoles.
0: No, güey, si ya lo enviaste, ya déjalo, güey. Ya no lo canceles. Si ya lo enviaste, si ya viene para acá, déjalo, güey. ¡Corte comercial! ¡No le cambie! ¡Regresamos de volada!
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0: equipos más dominantes del continente.
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0: por TUDN Radio, así que a toda la bandola, muchas gracias por estar siempre pendiente de su programa cómico, mágico, musical, con sentido, en lo que se lanza el mendigo Quiñones para hablar de béisbol. Vamos a seguir con los mensajitos, a ver, sacamos a este güey, ahora sigue Luigi de Illinois. Buenos días, amigos, queridos, primero que nada, quiero agradecerles por su trabajo arduo que realizan cada día. Y por favor, no cambien. No, no vamos a cambiar, relájense.
1: Valen mil.
0: Para nada, valen mil ya. Besitos coreanos. ¿Cómo es?
1: Corazón.
0: Ah, corazones coreanos, dale. Y la gente nunca va a estar contenta con lo que ustedes hagan. No gasten energía en eso. Enfóquense en lo suyo. Hacernos felices cada día. Se les quiere, mucho ánimo y vamos con todo. Claro que sí, mi hermano. Gracias. Gilbertón, mira mi Gilbertón. Par de penecos. Ya dejaron de amar,

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1: No, un nuevo giro, ya no va a haber payola. No es cierto. Lastimosamente, no sé qué pasó, pero que no leas mensajes de tu WhatsApp privado es como en tiempo real, es más interesante, pues, porque es que pasó, pues ya a veces esto los ponen ya como 2-3 horas después de lo que ustedes están comentando. Un saludo a la Dari, perdón, un saludito. Feliz miércoles. Y sí, Messi se fue ayer, muy emotivo todo. Vení, canta conmigo.
2: Conmigo.
1: Aquí escuchando Inutilandia. ¿Y qué les puedo decir? México ayer, pues 2-0 contra Chile, pues no lo vi, la verdad. No sé qué onda, no puedo opinar. Yo solo voy a escuchar y luego veo la repetición. Pero ayer estuve ocupado aquí en un asunto de escuela, así que no fútbol. Después vi el resumen de Messi, muy emotivo todo. Y una pena eso, lo que están diciendo en el programa de hoy, que ya no hay y combate musical, todo por culpa del sapo. Seguramente el sapo tiene que ver en esto, algo hizo el sapo, y quien se haya quejado que dé la cara, por favor.
3: Saludos.
1: Que la pase bonito el matutino, y solo por eso no voy a contar chistes tampoco. Me rehúso a contar chistes.
4: Hoy hay hasta ausencia de chistes.
2: Muy bien. No, oigan, y también le quiero pedir un favor. También, pues no hay que tomar muy a personal ese tema con el buen...
4: No le vayan a mandar mensajes.
2: Ausencio, sí, no, se los pido con Ausencio. Todo bien. De verdad, gracias a Dios, y lo digo con mucho orgullo, tengo la gran oportunidad de ser amigo del jefe, pues. O sea, ya personalmente, Dari lo sabe, fuera de trabajo, soy amigo del buen Úrsulo, y todo está muy bien, no escaló a más, y si escalara, insisto, por eso quiero aclarar ese tema, si escalara, no hay ningún problema, o sea, todo muy bien, bendito Dios, todos los días duermo muy a gusto, poquito,
4: pero bien,
2: sin deberle nada a nadie,
4: bueno, más o menos.
2: Bueno, sí, una copa.
4: Sí, tengo unas dudillas, deudillas.
2: ¿Deudillas, dale? Dime. No, sí, joder, que tengo deudillas, sí, eso sí, pues, pero nada que tenga que agachar la cabeza y avergonzarme, ¿no? O sea, y aquí uno de los que están casi enlazados, Quiñone, sabe a qué me refiero, pero nada que de verdad tenga que agacharle la cabeza a él, ni a Úrsulo, ni a mis compañeros, ni a mi familia. O sea, obviamente todo el mundo pasamos por cosas, pero no tengo hasta el momento nada que me avergüence, o que no pueda mirar a los hijos a la cara, ¿no? O sentir vergüenza por lo que he hecho, por lo que hago. Al contrario, creo que en ese aspecto he cuidado mucho cada cosa desde siempre, desde que era niño, adolescente. Siempre me he guiado por el buen camino, creo yo. Obviamente tengo mis errores, como todo ser humano, tengo mis errores, unos me han costado más que otros, pero es un camino que les puedo decir, lo he hecho con dignidad. Por eso digo, no se enganchen con el buen Ausencio, ya lo hecho está, no pasa nada. Si me quiso perjudicar o no me quiso perjudicar, no lo sé, en qué forma lo hizo, pero yo tengo la mente bien tranquila, todo de verdad muy relajado. Entonces, a seguirle, vamos a divertirnos, que este programa para eso es, para relajarse, para desestresarse, para pasarla padre. Quítale el mendigo ruido, Quiñone, porque escucha más que nada, güey. Con ustedes, Luis Quiñone.
5: Luis. Ya se quitó el ruido inútil.

0: poquito a Quiñones, ya mejor. Lo que no se te quita es la vocecita de, güey, ¿pisteaste ayer o qué, güey?
1: No, inútil, dos juegos aquí en TUDN Radio. Y hoy sabes que no hay uno, no hay dos, no hay tres, hay cuatro.
2: ¡Cuatro juegos!
1: En cuatro juegos, en cuatro.
0: Te van a poner Juan Antonio, cuatro.
1: ¿Cuál es ese chisme? No. ¿Qué pasó? No estoy al tanto de ese chisme. ¿Qué fue?
0: No te sabes el chismesazo, güey.
2: Explotó todo esta mañana.
1: ¿Qué pasó?
2: Es cierto.
0: No, luego te contamos, menso. Tú tranquilo.
1: Okay,
0: mete como gorda en tu hogar.
1: Ok, está bien. Bueno, pues hoy cuatro juegos. Ahorita voy, ya ahorita me salgo para allá para ver. Ay, ya me duren el chisme. Pero perjudicado ya estás hace tiempo, Juan Antonio. Ya perjudicado ya estás hace tiempo.
0: Perjudicado ya.
1: Y de avergonzarte, yo sí me avergonzaría de las veces que vas al baño, las condiciones en que dejas el baño de TUDN Radio. Yo sí creo que es un motivo para que te avergüences, Juan Antonio, y pidas perdón. Pero bueno, qué gusto saludarlos, inútiles. Hoy tenemos cuatro juegos, Juan Antonio, dos por TUDN Radio, dos por TUDN Extra, escuadras divididas. Evidentemente no vamos a hacer los cuatro juegos, porque ayer dieron señales de vida ya los padres de San Diego. Ganaron el tercer juego ahí en su casa contra los cerveceros de Milwaukee y se mantuvieron con vida en esta temporada. Los padres derrotaron 4-3 a los cerveceros en un peleadísimo juego. El relevo de Michael King, señores, que había lanzado el domingo, fue el abridor del juego del domingo, 5 entradas, y ayer lo trajeron los padres para tirar octavo y noveno y pudo hacer el trabajo cerrando el desafío para el equipo de los padres. 4-3 gana San Diego, dan señales de vida, la serie se pone 2-1, una victoria hoy de nuevo de los padres, mandaría de regreso esta serie a un quinto juego allá en Milwaukee. Un triunfo de los cerveceros pues le daría ya el pase a la serie de campeonato de la Liga Nacional. Y ayer en la otra serie divisional de la Liga Nacional, que estaba empatada, un triunfo por bando, división de honores allá el fin de semana en Los Ángeles, ayer en Atlanta los Dodgers le ganaron el juego 3 a los Bravos, pizarra final de 3-1 con una gran actuación del japonés Yoshinobu Yamamoto para ganarle el duelo de abridores a Chris Sale. Cerró muy bien Edwin Sugar Díaz por el equipo de los Dodgers y con esta victoria 3-1, pues los Dodgers de Los Ángeles toman la ventaja 2-1 en esta serie divisional sobre los Bravos de Atlanta. Así las cosas, pues tanto Dodgers como el equipo de los cerveceros siguen teniendo la ventaja hoy desde temprano. Los dos juegos de la Liga Americana, los dos juegos de la Liga Nacional. A las 4:00 p.m, tiempo del este, Guardianes de Cleveland contra los Medias Blancas de Chicago. 4:00 p.m, tiempo del este, por TUDN Radio, en nuestra cadena nacional. Y a las 6:00 p.m. va a comenzar la transmisión del juego de Dodgers de Los Ángeles contra los Bravos de Atlanta, pero por TUDN Extra, en la app Euforia. A las 8:00 p.m. regresamos a TUDN Radio con el otro juego de la Liga Americana, Tampa Bay Rays contra los Yankees, el duelo entre Nick Martínez y Max Fried. Y a las 10:00 p.m, tiempo del este, Cerveceros de Milwaukee contra los Padres por TUDN Extra. Así que ya lo saben, cuatro juegos de béisbol hoy, aquí en la señal de TUDN Radio, no uno, no dos, no tres, se le dan 3 tazas, 4 tazas al que no quiere caldo. Y repito, estaremos iniciando desde temprano con estas transmisiones aquí en nuestra señal.
0: Está para bien chido, Dari, la promoción del partido es para hoy. TUDN Radio te pone en cuatro
2: juegos.
0: Ajá. Está bien padre esa,
2: ay, no,
0: esa promoción. Me parece bien. Porque tú lo pediste.
1: Me parece bien.
0: En TUDN Radio te ponemos en cuatro.
1: La definición a las series de campeonato. Hasta rima y todo, fíjate.
0: Ah, ya ven,
1: muy
0: wey.
1: Bien, Antonio.
0: Che, Úrsulo, güey, cómo no nos pide paro, güey. El Úrsulo.
1: Hoy viniste creativo.
0: Es creativo.
1: Pero sí, va a estar interesante. Recuerden que hoy de hecho se pueden acabar las cuatro series. Si gana White Sox, si gana Dodgers, ajá, si gana Tampa y si gana Milwaukee, las cuatro series divisionales quedarían definidas. Y entonces no tendríamos actividad sino hasta el domingo en el inicio de la serie de campeonato. Así que si se da esa combinación de resultados, De lo contrario, pues mañana jueves hay actividad de la Liga Nacional. El viernes hay actividad de la Liga Americana en caso de alargarse estas series divisionales.
0: Perfecto, mi querido Quiñone. Abrazote, amigo. Cuídate.
1: Abrazotes. Cuídense mucho. Los quiero mucho.
0: Te vienes temprano para el chisme, güey.
1: Al rato voy. No, al rato voy a estar convencido que estoy ahí para el chisme. Ahí les llevo algo. No se preocupen. Los esperamos hoy desde las 2 de corrido por TUDN Radio y por TUDN Extra. 4 juegos de béisbol en la postemporada de Grandes Ligas. Un abrazo.
0: Eso, ya está inútil. Cuídate mucho. Lo ven, Quiñone. Vámonos con llamaditas, a ver, llamaditas. Muy buenos días, ¿con quién tenemos el gusto? ¡Corre tiempo de 3 minutitos!
3: Hola, Julián, querido.
0: ¡Che, boludo!
3: ¿Qué más? ¿Cómo están, chicos?
0: Bien, ¿y tu amigo?
3: Buenos días.
0: Se nos fue Messi, boludo. Se nos fue Messi.
3: Sí, tristeza total, pero muy agradecido a todo lo que ese pibe nos regaló. Así que acá con Artemio, trabajando duro.
0: ¿Ahí está el Artemio?
3: Estoy con Artemio.
2: ¿Qué le haces, Guasi?
0: ¿Qué le haces? ¡Sácale la mano!
3: ¡Qué divino! Así que nada, acuérdense que hoy miércoles, Toñito,
0: ¿y?
3: Cogemos para ayudar a Toñito Rangel. Quien pueda echarle una manito, bienvenido sea. Dios eso lo ve y lo agradece. Y bueno, quería hacer un breve comentario sobre lo que ha sucedido hoy en la mañana. Te considero, y hemos cultivado una amistad muy linda, y me considero que es un orgullo tenerte de amigo. Es todo un honor ser tu amigo y considerarme tu amigo.
0: Gracias, igualmente.
3: Dicho esto, mi abuelo era un general alemán, tipo de muy pocas palabras. Un general condecorado alemán de muy pocas palabras, pero me encantaba andar con mi abuelo. Cuando él termina la guerra, llega a Argentina y mi abuelo tenía una mina, la mina Étil, la cantera, el Chihuido, explotación a cielo abierto. Y yo andaba montado en la camioneta de mi abuelo todo el día con él. Toda mi primaria era salir de la escuela a la 1 de la tarde e irme con mi abuelo a la mina o a la cantera. Y era un hombre de muy pocas palabras, pero conmigo él se abría mucho. Y lo único que te puedo decir, Toñito, que hay hombres que hay que decirle dónde se rentan un par de huevos. Ese dicho de mi abuelo, de Jorge Horacio Bonsedwit, me quedó grabado en toda mi vida. Se me hace muy cobarde cuando uno tiene algo que decir, no decírselo a la persona en su cara. Pienso esto, lo que sea, bueno, malo, regular, pero en la cara de la persona. Andar buscando redes para lastimar la decencia de alguien se me hace muy cobarde. Y dicho esto, gracias, porque como te dije, me considero tu amigo y es un honor considerarme tu amigo, Toño.
0: Lo eres, mi hermano, lo eres. Y muchas gracias por tus palabras, y así como lo comentamos hace ratito, todo muy bien, de verdad, bendito Dios, no, todo bien. Eso es lo que les puedo decir, dale tete, todo muy bien. Vamos a seguir iguanas ranas. Ya lo que pasó, pasó. Entre tú y yo.
2: Lo que pasó.
0: Ya pasó. Bendiciones para la persona. Y a darle amigo con todo, y el show tiene que seguir, y igual este programa es para que se desestresen, para que el Artemio no se aburra, esté a gusto.
3: Y ustedes llegaron a mi vida en un momento donde hubieron muchos huracanes juntos en mi vida, y bien sabe Dios que esa noche que los escuchaba mientras trabajaba, me sacaron una sonrisa en momentos muy muy duros de mi vida. Los quiero mucho.
0: Igualmente, mi hermano. Abrazote. Artemio, manéjale, güey. Está hablando el Guasi. No se vayan a embarrar, güey. Artemio, abrazo.
4: Hijo de su pinche suegro.
2: Hola, Ken.
0: Hola, menso. Ya está, carnal. Abrazos. Fíjense.
4: Un abrazo igual, bendiciones.
0: Igualmente. Otro mensajito, dale, tatate. ¡Ay!
5: Bendiciones.
2: Hello.
5: ¿Cómo anda, Toñito?
0: ¿Quietos?
5: Un saludo para los tú.
0: ¿Cómo
5: andan, muchachos? Dios les bendiga. Oye, Toñito, hoy es nuestro día, Toño. Hoy es
0: Hoy toca
5: nuestro día, Día Internacional de los Calvitos, de los calvitos, pelones, güey. O sea, como tú y como yo. Hoy es nuestro día. Oye, Toño,
0: hey.
5: Ahorita que comentabas y decías que el niño que se cayó.
0: Ajá.
5: Yo te tengo una anécdota, algo así similar.
0: ¿A mí te rompiste el hocico o qué?
5: Cuando estaba chavío, que íbamos al catecismo.
0: Ajá.
5: Mi papá nos llevaba, ¿no? Llevábamos un amigo y yo. Y llevamos a mi amigo a su casa. Y se bajó y él estaba gordito. Él estaba así, también estaba gordito. Y ahí va corriendo. Y que se resbala con la banqueta, así como yendo para su casa. Y ¡paj! Que cae. Que se fue de lado. Y dice mi papá. Dice mi papá, dice, mira, se cayó, dice, parecía vaca cuando recién las matan, dice, así, fue un de la no, pero bueno, estamos, Toñito, saludos, bendiciones, cuídense mucho, Darinka, saludos,
0: eso,
2: saludos,
5: me despido con el grito de guerra, pita, maquinita,
0: eso, mi billetado, dale, tete, oye, ¿cuál ha sido tu peor oso, güey? ¿Qué has pasado? ¿En alguna caída? ¿En algún momento? Así que tú digas, hijo de su...
2: Tengo varios, Antonio. Así como me ves.
0: ¡No más uno, mesa!
2: Así como me ves, ajá, tengo varios.
0: Así como te veo perfecta, Dani.
2: Así como me ves.
0: Perfecta.
2: Yo, oh, my goodness, sí.
0: ¿Sí? ¿Varios?
2: Tengo varios. Sí. Así como...
0: ¿Yo conozco alguno o no?
2: No, creo que no.
0: ¿Aquí no? Muy bien.
2: Creo que no me ha pasado aquí nada.
0: Muy bien. Qué bueno.
2: Dios. Bueno, yo no me acuerdo.
0: ¿Quién sabe?
2: No sé, no.
0: ¿Sabes que le eruptaste en el hocico al Zuley?
2: Ay, no, eso nunca, Antonio, ¿qué te pasa? ¿Qué? No.
0: ¡Pásamelo todo!
2: No es cierto, no, nunca.
0: No, no es cierto.
2: No, no, fíjate, hace rato que estábamos hablando de los camiones.
0: Ajá.
2: Y me pasó una, estaba en la universidad, y no me acuerdo si era de los primeros días que iba a ir a la universidad en camión. Yo no conocía, pues era una ciudad nueva para mí, ¿no? Entonces, días antes me habían enseñado cómo ir, ¿me sabe qué? Pues iba yo toda miedosilla de que, uy, no sé cómo ir el camión y así, ¿no?
0: Ajá.
2: Y pues ya iba yo caminando y veo que se para un camión y dije, ¿sí será este? ¿No será este? Pues yo lo veo del mismo color, ¿quién sabe? Y en lo que dudé,
0: ajá,
2: pues como que subo un pie.
0: Ya me estoy imaginando desde la...
2: Subo un pie,
0: ajá.
2: Creo que era el pie derecho.
0: Ajá.
2: Me agarré así como del barandal con, ajá, la mano izquierda y que el camionero se arranca. Yo todavía no había subido el otro pie. Pero entonces no sé cómo estuvo bien que pues terminé así como haciendo un split ahí media agarrada del camión. Se me rompió mi pantaloncillo.
0: ¿Cuánto te fuiste así, así colgado?
2: No fue mucho, pero o sea, sí fue en ese movimiento en el que subí el pie, se arrancó, yo me agarré del tubo, no, ajá, sé cómo estuvo, se me rompió el pantalón. Y pues ya.
0: ¿Tenías choninos?
2: Pues creo que sí traía. Ay, sí. Pues creo que sí traía. No, pues ya me bajé del camión y ya dije, pues ya me regreso a mi casa. ¿Cómo voy a ir así con el pantalón roto? Ya, mejor me regreso.
0: ¿Y con qué te tapaste? ¿Te traes para taparte o...?
2: Pues ya, no, aparte vivía cerca de ahí. Ah. Yo creo con la mochila, no sé, pero... Mis primeros días de universitaria y regándola, Antonio, no...
0: Ah, qué pa... Ya. La dale, el tubo, dale.
2: Sí. ¡Y ya no!
0: Ay, bueno, a mí me pasó que en la secundaria, fíjate, estaba en la mañana y siempre era bien ebón para levantarme.
2: Ajá.
0: ¿No? Entraba a las 7 y era mi mamá. En primero bien, pero ya en segundo o tercero, le batallaba para levantarme. Entonces, uno de esos gritos diabólicos que me echó, faltando 10 a las 7, que estaba a unas cuadras de la secundaria. ¡Antonio! Como monstruo mi mamá.
2: Uh-huh.
0: Ya me levanté bien asustado, ¿eh? Me puse el pants porque me tocaba educación física del pants y todo. Y que me voy al baño, dale. Me voy a orinita, vengo.
2: Ajá.
0: Y que me orino el pants. Me oriné el pants porque andaba todo dormido. O sea, oriné dormido.
2: Ay,
0: me
2: oriné
0: el pants.
2: No.
0: Entonces le dije a mi mamá, me oriné, que no sé qué. Y mi mamá, yo pensé que me iba a entender. Yo pensé que mi mamá iba a decir, pues ponte otro y que no sé qué. Yo ya me estaba poniendo el pantalón normal. Y que me dice, estás pero si bien menso, dámelo. Y me quitó el pants. Y así con la manchota, que lo plancha.
2: No manches.
0: Y le dijo,
2: Antonio,
0: ya se quitó la mancha, listo. Y me hizo llevarme mi panza orinado a la secundaria.
2: Todo miau.
0: Todo miau, orinado. Oye, no, olía bien culero el salón. Olía miados el salón.
2: Pues
0: y yo me hice menso. Y decía,
2: ay, fuchi,
0: y decía,
2: decías, mis, ay, fuchi.
0: Ay, fuchi, qué huele a miados, güey.
2: Horrible. Ya. Ah, no, qué huele, mano, horrible.
0: Nada. ¡Dale!
2: ¡Qué buena ya mamá!
0: ¡Ya estoy contando, veo! ¡Corte! Y así andaba todo miado en el salón, güey. Gracias a Dios. No sé si se dieron cuenta o no, pero no me gané un apodo por eso.
2: Entonces también no se dieron cuenta.
0: Murillo el meón.
2: Oh, pues sí.
0: Como el Artemeo. ¡Artemeo! ¡Tenemos que ver tú y yo, güey! ¡No, se marchó mi jefa!
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0: Radio, pásesela bien a gusto, vamos a pasarla bien chido. Un abrazote a nuestro Tico Solano, que el día de hoy no va a enlazarse porque fíjense que anda malito, tiene una situación ahí personal, un problemita que le ha venido quejando desde hace varios meses y tuvo cita en el seguro allá en Costa Rica, entonces hoy no va a poder enlazarse con nosotros. Hace rato le escribí y todo está bien, pero está ahorita pues atendiéndolo, y esperemos, mándenle las buenas vibras a nuestro Tico, porque si es un tema ahí, si no grave, si es un tema que tiene que atenderse y lo está haciendo, y si no se lo procura, pues se le puede hacer algo ahora sí, de manera grave. Ya está con nosotros nuestro invitado de cada miércoles, de cada semanita, el buen Paco Pervis.
1: ¿Cómo están, Antonio? ¿Cómo están? Muchas gracias, como siempre. Un gusto estar aquí con ustedes. Darinka, andando a Darinka.
0: Darinka anda en el WWWC.
1: Porque veo
0: haciendo. No sé qué.
1: Pero ya anda. Es que llegué y está su laptop siempre chambeadora.
0: Siempre. La laptop sola chambea.
1: Sí, ya la tiene programada. Ya. Y el té también a un lado. Dije, todo está muy bien, pero ¿dónde está Darinka?
0: O sea, todo bien. ¿Dónde está? Compu, té. Pero dale,
1: anda, sí, anda de... A ver, Toño, voy llegando y ya tengo chismes.
0: Ya tiene chismes.
1: ¿Qué se armó aquí hace rato? ¿Qué pasó?
0: Hijo de... No, ya te dijeron.
1: Ya me dijeron a mí.
0: Ya te quito el chismoso, güey.
1: ¿De qué se trate? Que Toño ya está enojado y que creo que está llorando. Y no, a ver, ya lo hicieron. Porque el Toño es buena gente. ¿Qué le hicieron?
0: Todo bien.
1: ¿Qué le hicieron?
0: Hinche chismoso, güey.
1: No, eso está bravo.
0: Después dice que te dijo, no manches, güey.
1: Como 17,000 personas en el WhatsApp.
0: ¡Ah!
1: ¿Qué hacemos? Hay que mandar una oración al Toño.
0: Una oración.
1: Que saquemos para que se a fulanito del WhatsApp.
0: No. Está bien.
1: Pero bueno.
0: Ahorita te platico en el cuarto comercial, pero todo muy bien. Vamos a pasarla bien, padre. Oye, ahorita me estás contando algo que tenemos algunos amigos en común.
1: Sí, Paco, varios, Toño.
0: Pero uno sobre todo que también me dio mucha risa.
1: No, me dice, mira, platícale. Le mando un saludo porque quizá no estaba escuchando.
0: Un abrazo.
1: Sí, un abrazo para Alfonso. Y me decía,
0: Alfonso, ¿el chico o el grande?
1: El grande. Normalmente el grande. El chico es más pesado.
0: Ajá,
1: el chico
0: pesado, es más pesado.
1: Me decía, dile al Toño que se acuerde de la infancia.
0: Ajá.
1: Cuando se sentía el mejor portero del mundo en la Tusanía. Que llegaba con sus sudaderas de colores grandotas. Ajá. Y sus
0: guantes.
1: Guantes de tela y los cortaba para verse bien rudo. Como ese de mi propio angelito, como el delantero. Dice, no, hombre, era la pura botana el Toño ahí. Ahora, sí, ¿qué nos puedes decir, Toño?
0: Que era buen portero, era mal portero.
1: Ahí me dijo que le echabas ganas. No sé si ahí la vamos a dejar.
0: ¿Sí? No, siempre ferra. Yo siempre me ha gustado ser portero desde niño. Uh-huh. Siempre, desde que estaba morrillo, unos 6-7 años. Ah, me gustó ser portero. En la primaria, cuando había torneos, yo era el portero oficial de mi equipo. Ah, y la neta es que suena...
1: egocéntrico.
0: Suena broma y a ver, nunca me alcanzó para niveles para profesional, obviamente. Sí, claro. Pero a niveles acá de barrio y de... La verdad es que de portero sí me defendía, güey, o sea.
1: Oye, Toño, pero broma, ¿en tierrita o en pastito?
0: En lo que es tierrita.
1: O sea, se había raspado con todo.
0: Jugamos en un parque que está enfrente de la casa de mis padres. Parque. Es que hoy en día me da tristeza cuando voy con mis papás a verlo, a ver el parque, porque ya es un estacionamiento.
1: Sí, ya.
0: O sea, ya no hay niños jugando. Ni un niño lo ves jugando.
1: Pero, hay que llorar. No. ¿En dónde jugarán?
0: Era un parque y ahí también porteraba. No, güey, si en tierra no pasa de que pues te raspes, sí. No, acá dejabas la pata, güey. Si te aventabas, jugaba con pants.
1: Toño, tu mano se quedó en el pedo. Me lo pones para los chingues.
0: Güey, la paró Toño. Te vas a ver la mano, güey. Pues la
1: mano. ¡Órale!
0: La mitad del cuerpo.
1: Y Toño, la cintura está en el lado izquierdo y derecho.
0: Pero no pasa el balón, güey.
1: Qué bonito eran esos tiempos, Toño.
0: Sí. Oye, y nuestro compa que lo conocemos.
1: ¿Cómo?
0: Sí, tiene toda la razón. Yo cuando estaba morrillo, a ver, le decía al buen Paco, no es que haya pasado carencias acá, gachas. Bendito Dios, nunca me quedé sin comer. Siempre mis tres comidas al día.
1: A la semana.
0: Siempre tuve mi
1: siempre papá. Siempre mis tres semanas. A la semana.
0: Mi papá y mi mamá siempre, de verdad, no me faltaron, y mi hermanita. Okay. Siempre. Pero la neta es que, como siempre les he dicho, o había para unas cosas o había para otras cosas. Claro. Entonces, la neta es que el morrillo, no tenía como para guantes de portero así como tal, no profesionales, pero para unos guantes. Entonces, en algún momento, y de Adri ahorita que se incorpora la Daretetete, en algún momento
2: es que como... me hablaron allá afuera, Antonio.
0: Ah, todo bien. ¿Y todo bien? No, yo dije que andabas en el WWW.
2: No, me hablaron allá a una junta.
0: ¿A junta?
2: Sí.
0: De ombligo.
2: Antonio.
1: Y era muy sonriente para mí.
2: Seis minutos.
0: De ombligo. Oye, entonces, en algún momento de mi vida de morrillo, insisto, portería con los guantes para el frío, güey.
1: Para el frío, claro.
0: Con los guantes que utilizaba uno para el frío en diciembre.
1: Oye, Toño, pero hay profesionales. Digo, había, porque mi papá jugaba en aquel tiempo con profesionales. Y había gente profesional que siempre se ponían los de frío y luego los guantes. No sé con qué finalidad. Tú como portero, ¿qué sabrás?
0: Pues yo, para que no, yo creo que para que no.
1: ¿Más, más apretadito?
0: Sí. No, pues, porque a pesar de, fíjate, a pesar de que trae los guantes, cuando te toca un güey que sí tiene ráfaga en las patas, sí te duele, güey. O sea, cuando paran los disparos, y con un güey que,
1: insisto, impacto,
0: que sí te duele, güey. Pero sí, me hiciste acordar que.
1: Y qué bonito.
0: No, al buen Alfonso, al Poncho.
1: Alfonso, le mandamos
0: un abrazote.
1: Poncho,
0: sí, que si me conocía de morrillo, pues, es cierto, no le gerró.
1: Y me dijo muchas cosas más, Toño.
0: ¿Será el mismo Alfonso?
1: ¿Será el mismo Ponchito? ¡Ponchis!
0: ¿Te dijo el secreto en la Tusanía o no?
1: Sí, me dijo. De atrás del templo. Jesús Obrero.
0: ¡Jesucristo Obrero!
1: ¡Jesucristo Obrero!
0: Sí, tú sí ubicas, güey.
1: Sí,
0: muy bien,
1: sí.
0: Nuestro templo. Bueno, vamos, Daretetete, dice el Tico que no se va a poder enlazar. Vamos con llamaditas y con mensajitos. 1, 2, 3, el José Roque.
3: Buenos días, Toño, buenos días. Dari.
2: Hello.
3: Buenos días, Dari.
2: Buenos días.
3: Me gusta mucho tu alegría que tienes todo el tiempo.
2: Muchas gracias.
3: No como el marcado del Zulina, no se crean, el Zulina es buena onda también. Toñito, ya basta, ya párenle con su mitote de, no ustedes, sino todos que Messi, que le ayudaron. También a Cristiano le han ayudado y no se dice mucho, entonces, ya, párenle, nomás porque a Cristiano no le ayudaron en el Mundial, y no soy Messi lover tampoco, pero ya, fueron grandes futbolistas, así es de que ya párenle a su mitote, así como dicen que le ayudan a la América, también le ayudan a las Chivas, nomás que como la mayoría son chivistas, y tan, nunca reconocen que le ayudan, entonces, pero ahí sí, ¿verdad? Ahí sí no abrimos el hociquito como Juanito, como los demás. Así es de que mejor calladitos de la tromposaurio, porque si no va a haber problemas. Y al que le traigo ganitas, ahora que estaban hablando de pleitos, es Super A, y aquí vivo en Chicago, Super A, ahí verás si nos damos un tirito. Yo vivo aquí por Elgin, yo sé que vives allí tú por McHenry, así de que a mitad de camino nos encontramos, ¿cómo ves?
0: Joder, ¿qué o qué?
3: Saludos y que tengan buen día, vámonos.
0: Es violento.
1: No, mira, agresivo. Yo también le tengo ganas, pero yo no le quiero pegar. Yo no le quiero pegar.
0: Ah, caray. De otras ganas.
1: Hey, no, de otras ganas.
0: Dice por acá el rockero vaquero. Me perdí. ¿Qué pasó, Toñillo? Ya te dije, güey. Se relaja la raja, mi rockero vaquero. El Jader, ¿cuánto trae?
4: Buenos días, Toñito. Buenos días, Dari. Lástima que no está el vaselino ahí, no hoy.
2: Lástima.
4: Pero. Que. No sé cuál es el punto de este joven señor o hembra que puso esas acusaciones sobre ti. Si aquí todos los oyentes, incluyéndome a mí, voy a hablar por mí, pues. Estamos muy contentos con el programa, cómo lo conducen, la molestadera que se agarra en el programa, que todo es puro cotorreo, y bastante cotorreo. Allá el que se saca de onda aparentemente es nuevo en el programa o no le gusta el programa, pero sabemos que todo es puro cotorreo. No sé cuál es el punto de estas acusaciones que hizo, si es que él tiene pruebas que son así, en qué le molesta. Si no le gusta el programa, ¿sabe qué? Voló y déjese de tanta ingadera, hinche abrón. No sé qué está pasando, no, de verdad, no. Triste levantarse así con una noticia y peor un reclamo que no viene el caso. Comenzar el día así, no, pero esto va para mejor, el programa está muy bueno y nada. Oyentes así, sálganse del programa, por favor.
0: Eso. A ver, otro mensajito de Taques. Ahí va.
5: Bésame, dame solo un beso. Ali.
0: Hola, mi amor.
5: Darinka.
2: Muac, muac.
6: peloncito precioso, bebé. Hola, mi cielo.
2: Oye, tu día, Antonio.
6: Ay, mi
1: día. Este es el estilista,
6: yo creo. Día de los cabos. Es mía. De los cabos. De los cabos. Es que se me hizo agua la boca, mi amor.
1: Pero Carlos
6: pensaba. Como tu calva, ahora que dices que te la vas a ir a pelar. La calva, mi amor. Ay, no, es que te va tan feo, pero pues, tan bonito los calvos.
1: ¿Te gustan los pelones?
6: Ay, no, perdón, me resbalé, mi amor. Oye, mi amor, ya hablando en serio, te escuché un poco triste en la mañana hablando sobre un mentado ascenso, no sé qué estaba.
1: No, todo bien, mi amor.
6: ¿Te puso el de dulce? Allá con.
1: Me puso el relaxo.
6: O sea, no entiendo por qué el vaselino le hace caso a la gente. Imagínate, mi amor, si toda la gente que no te quiere, porque en este mundo no somos monedita de oro para caerle bien a todos. ¿Y cómo le van a hacer caso a X persona? Te apuesto que ni perfil tiene ese señor. Y aún así que tuviera, mi amor. Es una persona ignorante el que le está haciendo caso. Mi amor, el rating tuyo es ese, mi amor. Esa es la controversia, es la cura que tú agarras con todas nosotras. Y bueno, no, conmigo no nomás agarras cura, ¿verdad? Pero lo que agarras es la diversión que llevas con tus redes, escuchas y todo. Esa es tu esencia, mi amor. Y yo no creo que Vaselino dude de integridad en el trabajo.
1: Gracias, Miguel.
6: Porque es el caso a X persona.
1: Te amo.
6: Viejo mendigo, si lo agarro, le mocho los dientes. Ay, perdón, me resbalé.
1: Tranquila, mi amor. Saque su coraje.
0: Tranquila, amiga Galáctica, tranquila. Dice por acá, este mensaje es para Ausencio. ¿Cómo qué? Como decían en mi rancho, no se puede con el campesinado, no seas endejo, no creas que el mundo gira a tu alrededor y que este programa está esperando tu mensaje para leerlo. Si la gente le gusta mandar regalos a ti, que te valga Mauser. No te gusta el formato, vete a la ingada de otra estación. Se tenía que decir y se dijo, este mensaje se autodestruirá en 5, 4. No es cierto. Este mensaje es aprobado por Luis de Riverside. Eso, papá. Qué chismoso, Paco, ya quieres saber el chisme,
1: sí, ¿verdad? Sí, estoy ir a ver.
0: Ya sabía el chisme, el Paco.
2: Ah, es que
1: ¿para qué me agregan esos grupos?
2: Ya son los grupos, peligrosos. Antonio. Sí, ya los grupos se entera de todo.
0: De todo, muy bien. Che, vaca chinosa.
1: ¿Cómo quieren a Toño Darín?
0: Ay, a mirar, todo.
1: Hasta fotos de
2: así perfil. Como lo ves.
1: De sus dos. Una
0: ¡dale! Así como lo ves de
1: así como lo ves de buena ves, gente.
0: Así como lo ves de Juango.
1: Ey.
0: De Juango.
1: O bofo.
0: De bofo.
1: Ay, mira, ya.
0: Paco, ya.
2: Tiene un corazón sote. Feo.
1: Ya. Lo pensó.
0: Paco, ya, güey.
1: Sangrón.
0: Yo le digo la cara, Paco, ya, güey. La Dari no ha dicho nada, güey. Nomás dijo Juango.
2: Menso.
1: El griego.
0: Dale, ya.
1: Tonto.
0: Mi
1: comentario.
0: Mi
1: comentario.
2: Tú perfecto, Antoñiño.
0: Eso, mensajitos.
7: Good morning, Inutilandia. Les habla el amargado San Francisco. Benito, perdón si me extiendo, pero.
1: ¿Qué ocurre?
7: No, la verdad, el chavo está muy bueno, tal cual. Con todo y que hay algunas cosas pues que no encajan o no me parecen.
2: ¿De qué?
7: No creo yo que por un baboso que se fue a quejar allá con el jefe había que cambiar nada del programa. Una cosa es que a mí no me gusta y otra cosa es de que porque a mí no me gusta pues ya nadie tenga derecho a escuchar tal cual, ¿no? Entonces, ya, bueno, siempre como ayer te dije, aquí el peor enemigo de un latino es otro latino y en este caso pues te tocó a ti que te estén calumniando porque yo nunca jamás de lo jamás voy a pensar de que lo haces por, ya ni sé cómo es la palabra que tú usaste, pero me imagino que es como un tipo de corrupción, ¿no? O sea, por money. Pero no, Toñito, queremos el programa tal cual y lo que ustedes inventen. Fíjate, lo tengo escuchando desde el, creo yo, 2014 o 2015, no sé. Desde que básicamente abrieron. No, te estoy mintiendo, no
0: fue tanto así.
7: Desde que Lalito Leal empezó a trabajar con ustedes, ajá, porque él trabajaba en otra estación, a la cual pues yo escuchaba. Ajá. Y de repente lo escucho con ustedes y dije, bueno, voy a darle un chance aquí al TUDN y empecé a escucharlos. Pero no, qué mala onda. Espero que podamos arreglar esto entre todos los radioescuchas. ¡Chau!
0: Sí, estén tranquilos, van a ver que todo va a ir caminando bien. Entonces, ustedes relajen.
1: ¡Qué desesperación!
0: Ya quieres que se vaya, güey.
1: Ya
0: quieres
1: no, corte, no puede ser posible.
0: Relájate, güey. Sí,
1: por favor, cochinoso, güey.
0: A ver, vamos con llamadita. Corre tiempo, 3 minutitos. ¿Con quién tenemos el gusto?
8: ¿Qué hombres?
0: Juanito, ¿cómo andas, güey?
2: ¡Nieto!
8: ¿Cómo estás, Toñito? Mi cabeza de piloncillo.
0: Mira, tu amigo.
1: Uy.
8: Aquí desayunando un huevito con chelito, con frijoles fritos.
0: Ay, papá.
8: Y una candelita. Hijo de la. No, olvídate.
0: Eso ya. Es todo, güey.
8: ¿Cómo estás, amigo? ¿Todo bien?
0: Bien, amigo. Gracias a Dios. Todo bien, tos.
8: Qué bueno. Mi corazón de
2: melón, de melón, melón, melón. Agudo.
8: ¡Oh! ¿Eso qué? dos cosas a la palestra. ¿Te acuerdas, Toñito, cuando yo los empecé a escuchar a ustedes que no me gustó, que me caías gordo, güey?
0: Sí, güey.
8: Pero después ya te empecé a escuchar y pues ya, ay, no, este güey es buena onda. Y pues ya me quedé aquí. Ya soy uno más, un inútil más. Ok, cuando llegó este amigo que está contigo, también me caigo todo también, güey. Pero empecé a ver sus videos en YouTube.
1: Ponle me gusta, hijo, porque no veo tus me gustas.
8: Ah, pues espérate, pues, güey, es que te lo acabo, güey. Espérame, déjame terminar mi concepto, por favor. Entonces, empecé a ver sus videos. No, pues me cae más gordo, güey, pues no traigo.
1: ¡Qué la chingada! ¡Ingada! ¿Ya le hace el estandopero, hijo? ¿Ya le hace el estandopero?
8: No, ¿sabes una cosa? Mira,
1: pensé que me iba de rap.
8: No, yo veo mucho estandopero. Por ejemplo, a Franco Escamilla, a Brincos Dieras. He ido a shows de Brincos Dieras. Uh-huh. Y también del Mike Salazar, también ya fui también a uno. Uh-huh. Bueno, del señor de Cola de Caballo, pues no se diga ese señorón. Y del Polo, en paz descanse también. Uh-huh. Entonces yo soy, me gusta la comedia al 100%.
1: Ok.
8: Y lo que no me gusta de ti, te voy a decir cuál es la neta, que lo que tienes en YouTube son cortos bien chiquititos, güey, ya los más largos, cabrón.
1: Sí, tiene razón. Lo que pasa es que una estrategia aquí con gente de publicidad nos dedicamos a subir reels. Sí, tiene razón, son chiquitos. Ya. Pero luego le sube el grandote. ¡Ay, papel!
0: La tiene chiquitos.
8: Tú subes ese, Toñito se sienta a ver tu show.
0: Ay, te lo digo. ¡Córrele, güey!
8: No, pues mira, creo que están diciendo que Toñito como que... por billete o por lo que quieras, les da como preferencia a ciertas personas, ¿no? Ajá. ¿Entendí así o estoy mal?
0: Sí, se me acusó de eso.
8: Ok.
1: ¿Hago para acá los dólares, decir...
0: No, güey, perdón. ¿Los cafeces?
8: Sí. Yo puedo decir algo aquí, a favor de Toñito. Toñito no hace eso, no hace eso. Él nunca agarra dinero, nunca agarra cafés, nunca agarra nada. Nomás lo que agarra nomás son las enmiendas que uno le manda payada, ¿verdad? $100 cada mes.
0: Cállate, la pensión.
8: Es lo único que este güey agarra, pero pues, hasta ahí.
0: La pensión.
1: Por cierto, va a haber promociones en llamadas. Al minuto va a estar barato a partir de mañana.
0: No hay promociones, güey. Cállate, los hijos, Paco, estás viendo, güey.
8: Bueno. ¿Qué queda, amigo?
0: Ya, güey, pues ya, de hecho, ya estás en el límite, güey. Ya.
8: Ok, ya me voy. Me despido. Paco, en buena onda te lo digo, carnal, traes un buen ambiente ahí en tu show, la neta. Gracias. Te lo digo así.
1: Gracias.
8: Así, chingón, traes un buen ambiente y espero que un día te agarres la visa y te vengas para acá, pues para ver también, güey, también para ver qué tal tu show.
1: Espero que seas el primero, y el primero que vas a estar en el camerino eres tú, es verdad, te dije.
0: Y sin calzones, güey. Ya está, inútil.
8: Dale, saludos. Bye. Para todos.
0: Bye.
8: Después de la América, ese güey se me cae gordo, bola de ratas. Saludos. Juanito.
0: Eso, sigan mandando mensajitos, porque vamos a tener bloques completitos para los mensajes y para las llamadas. No cuelguen y sigan mandando mensajitos. Dice, buenos días, solo para saludar y preguntar si pueden hacer algo en Tijuana, ya que desde el viernes no pasan la señal en la 1700 AM, si no pueden hacer nada, gracias por hacerme reír. Abrazo, amigo, abrazote. A ver, Salgado de Luciana, 1, 2, 3.
9: Buenos días, inútiles, Dari Pelón. Buenos días, inútiles. La selección de México muy, muy malita se vio. Todos estos partidos no se acoplaban. Ayer Chile al contragolpe los agarró 1, 2, 3 veces, les dio. muy mal, casi todos los jugadores, muy poco que rescatar, pero pues es lo que hay, es un nuevo proceso. También hubo algunas bajas, ¿verdad? Pero vamos a ver, ojalá, y pues hay que trabajar, hay mucho que trabajar para Rafa Márquez y su cuerpo técnico, mucho que hacer. Hay varios jugadores que creo que fue su primera y su última vez que le van a dar chance, porque van a regresar los ausentes. Y Messi, su despedida, bueno, el partido en sí no lo vi muy bien, pero la despedida sí, ya al final, cuando le hicieron, ahora sí que lo homenaje muy bien, se lo merecía, de eso y más. Aunque de mí se acuerdan, Messi va a regresar a jugar con la selección, tarde o temprano lo van a, le va a ganar, va a saber que va a volver. Ya le hicieron su fiesta, su despedida y todo, pero va a volver a la selección. Ya no corre mucho, camina a la cancha, pero va a regresar. De mí se acuerdan, en un año vuelve o menos. Ahí viene la vuelta de Messi como Michael Jordan. Chau, chau, inútiles, que tengan buen día, Toñito, deja de andar vendiéndote por los cafés, Toñito, ya ves lo que provocas. No, qué mala onda de aquel otro inútil que te puso el dedo, que se quejó ahí, pero pues ya ves, échale ganas, Toñito, te queremos mucho, eres el, tú sabes que eres muy importante en este programa, chau, chau.
0: El más guango, ya dijo la Dare. Ella Fallefa dice, Antonio, yo recomendaría a mí las azotes con cadena al rojo vivo para el Tracatrán, que, ¿qué es eso? ¿Qué es eso? Que anda reclamando a Rumina y con ese antecedente casi seguro es quien le reclamó a Ete, el Tracatrán, mejor ve y cámbiale de la receta a tu pozole, porque parece agua de calzón, qué fea gente, sin dientes, que nomás se la pasa molestando a las mujeres, atentamente el Yepa Yepa. Corte, corte, corte.

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0: Eso. ¿Te acuerdas de ese disco del incidente del espagueti? Este, lo tenía en casete.
1: Ah,
0: lo compré del tianguis chafa.
2: Casete.
0: Sí. Casete, sí, sí.
1: Oigan, que acabo de ver que Zoe.
0: Ajá.
1: Acaba de lanzar sus discos.
0: Ajá.
1: En casete.
0: ¿En casete?
1: En casete.
0: Está bien chido, pero. O sea, ¿siguen habiendo grabadoras?
2: Sí, pero el problema es que exactamente sí. ¿Dónde los van a reproducir?
1: Bueno, igual, como por ejemplo los vinilos, pues de pronto decían, ay, es cosa del pasado. Si ya empiezas a sacar, pues ya van a haber personas que van a sacar los aparatos, sí, claro. Y está padre, ¿no? Está regresando a lo cool, dices tú.
0: Lo único que yo le pongo malo, y qué bueno que se actualizó ese tema de los casetes. Es que se te enredaba la mendiga cinta. Es lo único.
1: Pero es que también hay aparatitos para regresarlos.
2: No. La pluma, es lo que necesitamos.
1: Modernícense, por favor.
2: Sácate. No quiero para mañar. Yo sí.
1: Empecé
2: a ser boobie de chiquita. Sí, pero dos, un cassette de cada mano.
0: Pero aparte, nunca se les atoró en el cassette.
1: Sí.
0: O sea, en el cassette.
1: Sí.
0: Era un despapalle, güey, esa casa, güey.
2: Cuando se te doblaba, le cortaba, le pegabas.
1: Ándale, sí.
0: Que te hacía como cuadrito. Que te hacía como.
2: Yekai, en la cassette. Qué bonito. Tienes. Así se veía, pero se hacía escuchar.
0: Pero sí, era una chulada. Los cassettes, como de que no, este. Bueno, ahí está. Vamos con un mensajito en lo que metemos llamadita con Lalito Luna, que ya está listo. Luis Espinosa dice, Antonio, ¿qué es eso? Saludos, Dari. Oye, no es justo que por un endejo perdamos todos, porque estaban muy buenas las batallas musicales. Mándalo a la ingada. Saludos. Ah, tranquilos, vamos a hacer lo posible porque las batallas regresen, porque

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1: Dos mensajitos.
2: Pilonería, yo no para atrás, en el casa serpiente. Saludos para la taxi, carinca, tan ladera, qué mala onda de Chencho, qué mala onda, Chencho. Las cosas no son así. Mira, yo llevo casi 9 años escuchando esta radio. El Mourinho me ha vetado, me ha colgado. Ayer, pues, no quiso que habláramos nada del pecho frío. Mira, y yo no lo tomo así, como es un juego, es la dinámica que se agarró en el día, pues hay que seguir la dinámica. Tal vez tú estás molesto por cosas externas, amigo. Deja tu frustración en tu casa. Esto es una radio para diversión, no para que vengas de nenita a quejarte. Bueno, y la otra, Mourinho, si te corre Vaselino, ya sabes, te mando un coyote y te traigo para acá que seas un chalán, gordo. Uh-huh. Con mucho gusto. De la selección mexicana, ¿de qué hablamos? Nada que decir. Y del pecho frío ni lo vi. Mejor me puse a jugar PlayStation. Una misión de francotiradores, gordo. A esperar a la Liga Bananera Mexicana. Ya cada día le estoy perdiendo más el desencanto a la selección mexicana.
1: El encanto, baboso,
2: ¿cuál es
1: el encanto?
2: Más los mismos jugadores, mismo payaso, diferente circo, parco con cisticerco, con mecuandai, brinca las trancas y vacilao. No tomes a la ligera cualquier cosa que te marquen ahí, por favor. Chao de tu patrón, el Casa Serpiente.
3: ¿Qué quisiste decir, Casa Serpiente?
1: El Casa Serpiente, güey. Oye, dice por acá el Alejandro Fernández de California. Saludos a toda la banda. Toñito, vas a seguir de nenita y callar al público, a tu público por dar una opinión sobre un jugador. No, güey, ya hoy ya todo bien, güey. Ya nomás era ayer. Toda la semana estuviste ame y ame y creando cápsulas y bebiendo en la despedida sobre Messi, y que no se te olvide que es un mal perdedor, al darle la espalda a la selección de España. ¿Por qué no vendiste igual el homenaje de Memo Ochoa? Te queremos. Porque el de Memo ni le íbamos a... Es que nomás creo que me entiendan algo, güey. Decimos mucho argüente a Messi, güey. Obviamente por ser quien es, por ser Messi. Pero aparte, porque nuestra honorable empresa, nuestra H empresa, iba a transmitir el partido, güey. Las tres partidos de la selección de Argentina, dale, tete a mi Paco, a toda la banda, se transmitieron. Entonces, pues obviamente se le tendrá que hacer mucha publicidad. Por eso es que estuvimos de y de lata con eso, güey. No hay otra cosa. Ayer ya lo agarramos de cotorreo de que si no hablan bien de Messi, le colgamos. Y pues se la cumplimos y se aguantan. Pero sí, ese es el meollo del asunto, amigos. Como producción, pues tenemos algunos roles, algunas, cosas que hacer especiales, y si el partido lo íbamos a transmitir, o más bien, los tres partidos de la despedida de Messi, que al final de cuentas no, solo jugó en uno, se hicieron cápsulas especiales durante toda la semana, se le tendría que meter promoción, eso es, güey. Ustedes tal vez lo ven muy por encimita, porque pues, no tienen obligación de verlo como nosotros, ¿no? Pero para nosotros sí son... Es un trabajo, güey. Para nosotros es un trabajo, y en ese trabajo hay tareas específicas que nuestros jefes nos indican que hay que hacer, y pues aunque caigamos gordos, tenemos que obedecer y hacer mucha promoción, y sobre todo, es que no se iba cualquiera, güey, ¿no?
3: No.
1: Estás hablando de el considerado para muchos el mejor futbolista de la historia. Ya ustedes lo meten en segundo, primer lugar, tercero, como sea, pero yo les estoy dando mi opinión como trabajador, como producción. Tenemos algunas situaciones que tenemos que hacer caso, y fíjate, y están por encima de gustos personales, ¿no? Es un trabajo para nosotros, así que, bueno, ¡con ustedes! Ya lo mareé con tanto choro. ¡Lalito Luna!
4: Pareces político, mano, con tantas explicaciones.
3: He dicho, termino.
1: He dicho, amigo.
4: Qué cosa. ¿Qué pasó, mi Toñero? Ahora, mi Darío.

0: Todo bien, amigo. Y aquí Lalito, que Dani me tocó, tuve el gusto de ser su productor en algunos programas, y él sabe las funciones que tenemos algunos productores, claro. ¿No? Entonces, él nos entiende, el buen Lalito Luna.
1: Las tareas que se tienen que cumplir con toda la programación que se tiene de eventos a lo largo de una semana, por ejemplo, ¿no?
0: Sí, de acuerdo. Lalito, oye, pues, a ver, ¿qué podemos hablar de la selección mexicana? En general, ¿cuál es tu análisis de estos 4 partidos de la fecha FIFA con Rafa Márquez al frente del Tri?
1: Pues que es un balance negativo, mi Toño. 2 empates y 12 derrotas, en donde, bueno, todos queríamos ver qué es lo que podía aplicar en este corto tiempo que Rafa tuvo a la selección en cuanto a estilo y forma en la cancha, y pues no vimos absolutamente nada de eso, salvo algunos minutos frente a la selección de Colombia, y paramos de contar en esta situación, ¿no? Pero tampoco me quiero ir al gran extremo de la crítica severa, porque esto va comenzando, está empezando a conocer a un grupo de jugadores jóvenes que quiso integrar a selección nacional y a los cuales también les terminó dando la oportunidad, Toño, de estar en la cancha, porque al final de cuentas tuvieron minutos todos y cada uno de los elementos que fueron convocados a estos 4 partidos de la fecha FIFA. Vamos a ver, ya nos viene en la siguiente fecha FIFA de noviembre un compromiso, ahora sí, ya oficial, donde tienes que ser efectivo en la cancha, en esta serie de partidos contra Jamaica, el primero ahí en Kingston y después la vuelta en Monterrey. Ahí, Toño, sí, ya se depende del resultado de una buena propuesta futbolística que termine siendo efectiva para dejar fuera al equipo de Jamaica. Entonces, pues vámonos con calma, pero sí empezando a tener cierto nivel de exigencia para que esta selección funcione tarde o temprano.
2: Sí, es muy cierto. Lalito, te saludo con mucho gusto. Todavía resta bastante tiempo, ¿no? El inicio de un proceso, y pues no hay que ser alarmistas, ¿no? Hay una estadística sobre que sí es el peor inicio de un director técnico en un proceso, pero pues no hay que dejarnos llevar como por este dato que sí suena fuerte, pero aún resta, pues, 4 años, ¿no? Yo te quiero preguntar respecto a la portería, si bien el tal Rangel, pues fue el portero que estuvo en el Mundial, ¿crees que se abre ahora la competencia en la portería? Veremos ahí a Malagón, que pues todavía no ha tenido juego en Liga MX, ya tuvo un amistoso, pero pues ya regresa, no sé, ¿cómo viste a Alex Padilla también? Que pues es difícil defender una selección, ¿no? Es difícil.
1: Después del Mundial, Dari, parecía que la conversación de la portería la tenía ya controlada el tal Rangel. No, creo que todos teníamos instalados en la cabeza que era el gran arquero de la selección nacional en este proceso que comienza. Y ahora, por esta serie de situaciones, creo que sí se abre un poco la conversación, y yo creo que Rafa tendrá la oportunidad de ver a buenos guardametas que se tienen en la Liga MX. Yo creo que Carlos Moreno del Pachuca merece ser observado. Yo creo que García Palomera de los Diablos Rojos del Toluca, de igual forma Andy Sánchez del conjunto de San Luis, varios guardametas yo creo que pueden empezar a generar la batalla necesaria para poder tener una oportunidad de ser observados en selección nacional. Y como es el caso de la portería, Midari, también en otras zonas del campo, ¿no? La lateral de la izquierda, sabemos que hay un dueño de esa posición que es Gallardo, pero bueno, ¿qué es lo que va a poder competirle ahí Mateo Chávez? Que Mateo tendrá que reflexionar la manera tan tonta que se hizo expulsar en el partido, que no le permitió estar en el juego de ayer. Y así en varias zonas del campo nos podemos ir generando conversaciones hasta llegar al centro delantero, que en este momento, bueno, pues yo creo que Raúl Alonso Jiménez terminó jugando sus mejores 4 partidos de fecha FIFA sin siquiera estar convocado, ¿no?
2: Cierto, sí. Se abre competencia, yo creo que pues en todas las posiciones, ¿no? Es así como empieza un proceso.
1: Sí, y habrá unas donde, yo creo, por ejemplo, la central ya está más que señalada la situación en el fondo de nuestra defensa, pero sí habrá otras zonas en donde Sí, sí, sí. Johan, ahí nada más la pregunta es, Johan, ¿con quién más? Y se acabó, ¿no?
0: De acuerdo. Amigo, pues ya se viene, no le mueva nada. Qué inge, güey. Cállese el hocico. ¿Todo bien? ¿Qué? ¿Qué? ¿Nos pegamos un tiro aquí delante de toda la gente o qué? Arre, arre. Estoy hablando con Lalito Luna, pero él sabe que somos barrio y nos vamos acá. Te manda saludos el inge Jorge Calderón, Lalito Luna.
1: Mi querido ingeniero, ¿cómo va esa patita?
0: ¿Cómo va esa patita?
1: ¿La patita está bien?
0: No, pero trae un tufazo, güey, que deja la patita, el tufazo que trae. Todo bien, todo funciona bien. Ya quiere reiniciar todo. Acá el inge, Lalo, todo, algo que no funciona, reinícienlo. Todo lo quiere solucionar así, reinícienlo. Bueno, vamos a seguir, Lalito, ya para terminar, pues se viene una jornada más después de esta fecha FIFA, se vienen algunos partidos importantes, el clásico tapatío, que a ti te toca narrar muchos clásicos tapatíos entre Atlas y Chivas y Atlas, el América Monterrey, se vienen buenos juegos, el Pumas Cruz Azul, otro que aunque usted a lo mejor me va a juzgar de loco, pero se lo recomiendo que lo vea. Querétaro Atlante. Son dos equipos que no. Tal vez en el papel diga, ¿cómo me está recomendando un Querétaro Atlante, güey? No, hombre. De verdad, estos dos equipos bien.
1: Dice el Tito Villa, vamos a ver al Gallester City.
2: Ay, qué bonito.
0: De verdad, estos dos equipos están jugando bien al fútbol, son de los que están ahí dando sorpresa. Entonces, sí, por primera vez, hágame caso. Vea el de Querétaro contra Atlante, por favor, porque hay buenos duelos. Mira, y los que ya le comenté. Sí, Lalito, dime.
1: Hay buenos juegos, mi Toño, hay buenos juegos. Yo sí también, yo les recomiendo la cartelera del sábado. Yo hoy ya me tomo mi vuelo para Guadalajara para el sábado estar en el Atlas Chivas, en la transmisión junto con Hugo Salcedo, el ruso Samogilny y Pedro Antonio Flores para México. Y también tendremos la transmisión para los Estados Unidos del clásico tapatío. Entonces, para que nos puedan acompañar en la transmisión desde el estadio, esperemos que corresponda a la gran expectativa que he venido generando este partido, mi Toño, y más con todos estos anuncios del nuevo rico del fútbol mexicano, el cuadro de los rojinegros del Atlas, que ya dieron a conocer su nuevo estadio y su técnico y jugadores, pero les hace falta el fútbol, ¿no? Entonces, yo creo que podría ser un parteaguas si es que lo aprovechan este partido frente a las Chivas, que por supuesto tratarán de quedarse con la victoria. Y ese mismo día, en la cancha del Estadio Azteca, América frente a Rayados, en un partido que se va a aprovechar y utilizar para el aniversario del conjunto del América. Entonces habrá
0: situaciones.
1: Sí, situaciones especiales, y por supuesto el domingo, pues tus Pumas, a ver qué es lo que pueden hacer contra la máquina celeste de Cruz Azul en CU.
0: Ay, no, me van a recordar aquella final tristísima para nosotros, hijos de su mal dormir. Pero bueno, Lalito, pues si vas a andar por acá, te voy a echar un mensajito, a ver si pudiésemos.
1: Sí. Si vas a andar por acá. Hoy ya llego muy tarde, pero estaré allá jueves, viernes, sábado y me regreso el domingo aquí a la capital.
0: No, pero ya sabes a qué me refiero, para otros menesteres. Tú lo sabes. Sí. Eso. Abrazo, amigo. Eso. Gracias.
1: Ya estamos.
0: Beso, Lalito.
2: Abrazo.
0: Estuvo, ya te conté el chisme, Paco, ya no quieres ir a corte otra vez, güey, ya no más quieres ir a corte cada rato, güey. ¡Préndeme eso! Ya.
2: Ya un mes, Paco.
3: Mucho.
0: Los primeros días sí te pasaba, güey.
3: Con la cinta.
0: Ya, quédate pegado, güey, mejor. Quédate pegado. A ver, mensajito por acá.
4: ¿Qué onda, mi Toñito? ¿Cómo anda, mijo? ¿Cómo andas de ese asterisco 264 también para me dar en mecha de pechucha? Oye, pues yo pienso que el mayor problema no es quien lo haya dicho, sino que se la crean, como Vaselino, Úrsulo, Omar Aldeco, como lo quieran llamar, es el mismo. El mismo tipo, el mismo endejo. A ver, Vaselino, somos más los buenos que los malos. Si una persona te dice o te habla peste del programa y tú le haces caso, le estás dando la razón. Principalmente tienes que ver que entonces yo voy a conversar con Vaselino y voy a decirle, ¿sabes qué? Necesito que me le den una hora más al programa y mañana lo va a hacer. Eso es lo que nos da a entender que hizo, se me hace muy mal de su parte que haya quitado los combates y que haya quitado cosas que se...
0: A ver, lo paro poquito. A ver, déjame aclarar el punto de Aretetete y a toda la banda. Y desde el principio dijimos, a ver, Vaselino tomó la postura de que nos apoya, ¿eh? Vaselino nos está dando todo su apoyo, como sus trabajadores, desde el principio.
2: Porque confía en nosotros, confía en el trabajo del Toño.
0: De hecho, le respondió a Chencho, de forma educada, pero contundente, de que nos apoya, o sea, de que nos da el voto de confianza, pues, ¿no? A nosotros, está de nuestro lado. El tema de los combates, mi Jiki, nada más para aclarar el tema, fue así momentáneo, güey, ¿no? O sea, a partir de hoy, pero es un tema momentáneo, pero ya dijimos hace rato, van a regresar tranquilos, relajen la raja, y aparte todo va a transcurrir igual, pero no, en ningún momento Vaselino se inclinó hacia Chencho ni nada, nos dio su voto de confianza, insisto, porque nos conoce desde hace mucho tiempo, y yo en lo particular tengo desde el 2008 teniendo amistad con el hoy conocido como Vaselino. Entonces, él me conoce perfectamente. Ahí va.
4: Que el programa, es más, con el puro hecho del combate, está bien que haya la línea directa sobre Toñito, estaba bien, pero ya si es durante la aplicación, no hay problema, por eso no hay problema, pero ¿cómo quitar el combate musical?
0: Pero que le dolió el
4: combate. Entonces, ahí se me hace un poco de mente débil de Vaselino, que él como encargado, porque en realidad pues patrón no es, él es encargado de la radio y no puede decir que sus trabajadores, porque trabajadores son del patrón, él es un trabajador también, pertenece a la empresa, él es un trabajador más, es un número más que pertenece a la empresa y en cualquier momento también le pueden dar una patada en el culito.
0: ¿Vale? Positivo.
4: Entonces,
0: negativo,
4: qué mal, voy a tener que conversar con Vaselino y ponerle un estate quieto a él, que porque también no se puede estar posible que haga cosas así.
0: No, pero insistimos, para que quede claro el tema, Vaselino nos ha dado siempre su voto de confianza, no solamente en este caso, en muchos casos más, así que no es un tema de Vaselino inmenso. Dice, para rematar, dice, sí te creo que no hayas tenido carencias de pequeño, y que si hayas tenido tus 3 comidas y vaya comidones. Vamos a ver cuánto queda. Ah, no, ya no alcanzamos. Para llamada ya no alcanzamos, pero regresando, la última hora, pura llamada y puro mensajito, ¿sale? Ya no tenemos enlaces. El Henry dice, no, por favor, que no regresen los combates. Dice, porque solo música ulera ponen y un coro para el que se quejó con Ursulino, con el Úrsulo. Ulero. Ulero. Y acá está mi Paquito de invitado, como sí, siempre.
3: Pero no mandan cafés.
0: No.
3: Ingada, ingada.
0: Nada, güey. O sea, a nosotros no, pero a Paco sí mándenle.
3: Si yo no digo nada, ni chismeo.
2: Paco mándenle. Él es externo.
0: A Paco mándenle
3: uno grande.
0: Uno grande. Uno de naranja. Y trae antojo. Y Paco trae antojo como de qué, Dari.
3: Yo soy de jugo verde.
2: De sándwich de pollo.
0: De sándwich de pollo.
3: Y un café.
0: Un café y un jugo de naranja, de litro.
2: Ay, yo, Paquito.
0: Aquí no lo repartimos.
3: Sí. Yo se los doy.
0: ¿No son muchas cosas para ti, güey?
3: A veces me hace falta.
0: ¿Te hace falta?
3: Sí, me hace falta. Me hace falta cortarlo.
0: Así entero, güey.
3: Así entero.
0: Entre. Dice, hola, Toño. Mi crush, Dari. Saludos desde Oaxaca, el Charbel. Mi pregunta para ustedes, por cómo estuvo la selección en estos 4 partidos. ¿Saben que Alexis Vega viene de Chivas y se fue a Toluca? Rafa no lo convocó a la selección. ¿Están de acuerdo en que Alexis Vega haya dicho me voy a retirar de la selección? ¿Están de acuerdo con que Rafa no lo haya llamado a la selección sabiendo lo que hicieron todos los jugadores de Chivas contra USA? Nos hizo como 20 preguntas en una, güey.
3: ¿Por cuál empezamos?
0: Por ninguna, no, pues lo de la selección es un proceso.
3: Sí, claro.
0: Lo de Alexis Vega, muy respetable, si se quiere retirar, creo yo no ha hecho nada en la selección como para decir, ya, me voy a retirar.
3: Porque le hagan un homenaje.
0: Y creo yo que, por lo mismo, apenas inicia esta etapa con Rafa Márquez y va a haber muchos futbolistas, los va a observar. Y pues, en esta ocasión decidió no agarrar los servicios de Alexis Vega, seguramente en otros partidos lo va a convocar. ¡Corte!
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0: Buenas tardes, bienvenidos a Desde el Diamante. Aquí estamos en vivo en la señal de TUDN Radio, como cada día de lunes a viernes, aunque bueno, últimamente hemos tenido ausencia del programa porque hemos estado transmitiendo el béisbol precisamente en la señal de TUDN Radio. Hoy tenemos nuestro programa como previa de lo que se viene a continuación, juegos de las series divisionales de la Liga Nacional, Bravos contra Dodgers en el Truist Park, un duelazo de abridores entre Yoshinobu Yamamoto y Chris Sale, y luego ya tendremos para ustedes el desafío entre los cerveceros de Milwaukee, el choque entre cerveceros y los padres también, un tremendo juego que vamos a tener en la señal de TUDN Radio para que nos acompañe, para que esté con nosotros y para que disfrute de esta transmisión en nuestra señal. Beto Ferreiro, ¿cómo estás, Betico? Buenas tardes. Ayer las dos series divisionales de la Americana se pusieron 2-0. Están a punto de completarse barridas. Yo no sé si se van a concretar o no, pero lo cierto es que tanto los White Sox como los Tampa Bay Rays se han colocado en una inmejorable posición de avanzar a la serie de campeonato. ¿Cómo estás, Betico? Buenas tardes. Vamos a tener en breve por acá al buen amigo Alberto, el Beto Ferreiro, ya conectado con nosotros. Betico Ferreiro, muy buenas tardes, ¿cómo estás? Vamos a tenerlo por acá en breve. Pero bueno, claro que sí, la invitación para que nos acompañe, para que esté junto a nosotros y que pueda disfrutar también de toda la actividad que pasa en las grandes ligas. Una jornada muy interesante la que viene a continuación aquí en TUDN Radio, con esa doble cartelera en la Liga Nacional, como ya les decía, dos juegos que vamos a tener aquí y que vamos a disfrutar, porque hoy se pudiera definir una de las series y pudiéramos tener a los cerveceros de Milwaukee pues ya en directamente la serie de campeonato de la Liga Nacional. Situación muy diferente a lo que está ocurriendo en la serie de Dodgers Bravos, porque en ese enfrentamiento pues está empatada la serie a un triunfo por bando, y bueno, ahí sí que tenemos un duelo bastante interesante. Ahora sí, tenemos al Beto Ferreiro. Betico Ferreiro, muy buenas tardes, bienvenido. ¿Cómo estás, Beto Ferreiro? Ya lo decía en la presentación de el programa, pues una situación muy distinta a lo que tenemos en la Liga Americana, donde las dos series están a punto de mate. Aquí en la Nacional, la de cerveceros contra los padres, a punto de terminar, está 2-0 a favor de cerveceros, pero la de Dodgers Bravos de Atlanta sí pintando a todavía regalarnos muchas más emociones. ¿Cómo estás, Beto Ferreiro?
1: Qué placer saludarte, mi estimado Quiñones. Muy buenas tardes y muy buenas tardes para todos los amigos, los amantes del béisbol. Exactamente, ponte un poquito más bajito ahí. El tema es ese, mi estimado Quiñones, ¿eh? Tres series que se han puesto 2-0. Y la tiene complicadísima hoy los Padres de San Diego, los Yankees de Nueva York, los Guardianes de Cleveland, porque esos tres equipos tendrán que ganar tres juegos consecutivos si piensan llegar a la serie de campeonato. Mientras que, ya tú lo decías muy bien, esta serie entre Atlanta y los Dodgers de Los Ángeles para alquilar balcones. Y hoy tenemos un duelo de abridores para alquilar balcones. Yoshinobu Yamamoto contra Chris Sale en el Truist Park. Ese Truist Park que va a estar hasta la bandera. Y lo mejor de todo es con transmisión de TUDN Radio. Ya tenemos las alineaciones, podemos hablar de lo que ha ocurrido, Quiñones, en estas cuatro series, porque yo te digo, a pesar que hay tres que están 2-0, han sido juegos muy, pero muy peleados.
0: La verdad, creo que estamos teniendo, Beto, unas buenas series divisionales, independientemente de que alguna muy probablemente va a concluir por barrida, muy probablemente. Quizás no todas las que están 2-0 vayan a finalizar por la vía de la barrida, pero algunas sí se va a ir por barrida. Pero eso no quiere decir, a ver, si Milwaukee esta noche le gana a los padres, sí, son categóricos, barrieron a los padres, pero fueron tres juegos, si el de hoy termina cerrado, muy disputados, que no quiere decir que estuvo de un solo lado. Lo mismo podemos decir de la serie de White Sox contra Cleveland. Ayer qué gran remontada tuvimos. La verdad creo que estamos teniendo muy, pero muy buenas series divisionales.
1: Tampa se ha abusado de los Yankees. Tampa, los Yankees hicieron 18 carreras contra los Medias Rojas de Boston, 9-9, y dejaron los bates allá en Boston.
0: Se las cantaron todas allá en Boston.
1: En contra Nueva Boston, York, sí, contra en Boston. En Yankee Stadium contra Boston. Boston, sí. Pero ayer, bueno, Ben Rice salvó con dos jonrones las únicas dos carreras, solamente cuatro imparables, y cuatro errores. Es decir, ayer un juego de, por donde quiera que lo mire, de los Yankees, horrible. A la defensa, cuatro errores. En el primer inning, tres errores. Pudieron ser hasta cinco errores. Cuatro hits. No batearon, con la excepción de Ben Rice. Que con la excepción de Ben Rice, hay que decir, porque este fue el hombre que yo le doy 100 puntos en esta campaña para los Yankees de Nueva York. Con dos carreras y producto de los dos swings de Ben Rice. El picheo de ayer, Cam Sleeter no era el Cam Sleeter que nos tiene acostumbrado. Uh-huh. Pero es que no tiene margen de error el pitcher porque no batea el equipo.
0: Claro.
1: Es decir, estás obligado prácticamente a lanzar 9-0 y ni así. y en el juego anterior a ese solamente un hit, que fue el doble de Austin Wells, que fue a un tercera tratando de convertirlo en triple. Es decir, podemos darle todo el crédito a los Reyes de Tampa Bay. Pero todo el crédito, el picheo en el primer día de Drew Rasmussen, ayer también el equipo haciendo el trabajo, podemos criticar todo lo que quieras, pero los Reyes de Tampa Bay no por gusto terminaron con el mejor récord de la Liga Americana y el segundo mejor récord de todo el béisbol, Quiñones, ¿eh?
0: Estamos de acuerdo, yo creo que hay que decirlo, hoy los Reyes están siendo superiores a los Yankees de Nueva York, vamos a empezar por ahí. Los Tampa Bay Rays están siendo superiores a los Yankees de Nueva York. Por eso han ganado los dos juegos. Pero si analizamos el primer juego, yo creo que fue un juego digno de postemporada, 1-0. Te encuentras a un Drew Rasmussen en su noche, que vas a hacer, un tipo que te está tirando juegos sin hit ni carreras.
1: No, que vas hasta a hacerlo, el octavo batear,
0: no, no puede. Contra ese pitcher no le batea a nadie. Cuando bueno, un pitcher sale la manera que salió Drew Rasmussen.
1: Lo que hicieron los Reyes ayer, que batearon a Cam.
0: Bueno,
1: aquí
0: cuando
1: no vamos
0: un
1: a buscar
0: pitcher,
1: excusa hoy, ¿eh?
0: Nadie
1: no
0: está buscando excusas. Nadie
1: no
0: está buscando excusas.
1: Este equipo que no gana nada del 2009,
0: no, no, no. No te equivoques. No, nadie está buscando ni excusas ni justificaciones.
1: Que dijiste
0: no
1: que los Yankees ganaban. No, los Yankees barren. Esto es en tres.
0: La serie.
1: Esto es en tres.
0: Y yo te pregunto.
1: Bueno, ya no hay barrida.
0: Bueno,
1: ya no hay barrida.
0: Pero yo te pregunto. Ya se acabó la serie.
1: Hoy están en la cuevita. Hoy están nerviosos, hoy están sin uñas, hoy todo eso que usted le vendió, que los Yankees ganaban, en febrero, en marzo, en abril, en junio, julio, hoy están nerviosos en la cuevita y sin uñas.
0: ¿Pero
1: yo quisiera saber
0: nervioso,
1: cuál es el
0: Beto
1: discurso
0: Ferreiro
1: de usted hoy para animar a su tropa yanquista?
0: No, yo no tengo...
1: Me gustaría
0: saber. Primera, mira, de verdad te lo voy a decir, es muy temprano para caer en eso, yo te pido,
1: no,
0: vamos a respetarnos.
1: Yo quisiera
0: aquí,
1: saber cuál es su discurso
0: aquí
1: hoy.
0: Yo no tengo que darle ningún discurso a nadie.
1: Cuando los Yankees derrotaron a los Medias Rojas de Boston en tu juego, usted lleva aquí dándose golpe. ¡Ja, ja! Y la burla y la cosa. Y 18, este es el equipo. Y el que va a decir ahora, me dijiste, que va a decir ahora el profeta del desastre.
0: Yo
1: 18 carreras. Hoy estás pálido.
0: Bueno,
1: ahora
0: no,
1: yo te digo, ¿qué vas a decir tú?
0: Nadie,
1: ¿qué le vas a decir a tu nación yanquista?
0: Bueno, si dejaras hablar, yo pudiera decir algo.
1: Adelante.
0: Hoy viniste de nuevo en modo papagayo, como suele
1: no,
0: venir
1: lo
0: a cada
1: que pasa
0: rato,
1: es que no hay cosa, no hay
0: no
1: mejor
0: puedo
1: cosa que un día tras otro. Burlándose usted de los Media Roja de Boston, burlándose de la eliminación de los Astros de Houston, cantando victoria con los Yankees antes de tiempo. ¿Qué le va a decir usted a la nación yanquista?
0: Yo lo único que tengo que decir es que han sido... El primero fue un juego digno de postemporada. Ayer sí hay que decir que fue un juego de pelota malo de los Yankees de Nueva York. Un juego de pelota que empezó el primer batazo fue un error del tamaño del Tropicana Field para Ryan McMahon ahí en tercera base. Después nos encontramos a Jazz Chisholm Jr. con su desparpajo de siempre, que son de esos momentos en que dice este tipo no está hoy. En ese momento, ayer no estaba Jazz Chisholm con sus dos pies en el Tropicana Field. Cuando él hace ese tiro a primera, sus dos pies no estaban sobre la grama del Tropicana Field y iniciando un juego de postemporada. Un juego en una serie que ya comenzó con un juego cerradísimo que se definió por una carrera. Un tiro completamente innecesario. Pero salen del problema, los Yankees de Nueva York en ese primer capítulo, salieron del problema, lograron después empatar con el jonrón de Ben Rice, que como tú decías, A Ben Rice, ¿qué más le vas a pedir a Ben Rice? ¿Qué más le vas a pedir? El tipo se ha echado la ofensiva del equipo en los hombros toda la temporada regular y ahora también en la postemporada. ¿Qué más tú le puedes pedir a Ben Rice por el equipo de los Yankees? Pero nada. La verdad, si hay que decirlo, fue un juego malo de los Yankees de Nueva York en el día de ayer. Con un juego de 4 errores para empezar, así verlo frío, sin meternos a analizar el juego, un juego de 4 errores es un mal juego de pelota para el equipo de los Yankees, y eso ante un equipo como los Tampa Bay Rays lo van a aprovechar, y ahí está el resultado. 2-0 se va la serie ahora para Nueva York. Ahora, Beto, es completamente diferente, porque todavía los Yankees, tú les puedes dar el consuelo, por llamarle de alguna manera, de que van para el Bronx. Pero es completamente diferente a lo que vimos más temprano ayer con la victoria de los White Sox, que ganan los 2 juegos en Cleveland, y ahora este equipo súper inspirado va para su estadio mañana a rematar en un 3er juego. La verdad, y además la manera que ayer le sacaron el juego también a Cleveland, remontando en el desafío, fue verdaderamente espectacular. Así que dos series divisionales en la americana, no esperábamos que se fueran así, 2-0, yo la verdad esperaba una división de honores. Yo no sé quién le dijo a usted que yo pronostiqué aquí una barrida, ni mucho menos.
1: Sí, claro, está grabado, estaba el día que estuvimos los 4 en el programa, incluyendo
0: por barrida no lo di.
1: A su amigo Costa.
0: Por barrida no lo di.
1: Sí, sí, bueno, usted dio a los Yankees.
0: Di a los Yankees, pero no por barrida. Y ese pronóstico incluso lo puedo sostener ahora porque la serie no ha terminado. Ahora, para mí es importantísimo, para el equipo de...
1: El peor juego de un equipo en la postemporada fue el de los Yankees anoche.
0: De acuerdo, completamente. Y nos hizo recordar aquel juego 5 de la Serie Mundial, donde se vio un equipo de los Yankees de Nueva York de momento derrumbado, que nada le salía bien.
1: Sin corazón.
0: Que todo le salía mal. Eso sí es verdad, eso sí no te puedo decir otra cosa.
1: Sin corazón. Esa es la realidad. Cuando yo digo las cosas no es para ofender a nadie ni para molestar a la nación yanquista, decir la realidad. Es un equipo sin corazón. Ya a tu lado lo de Josh Chisholm Jr. Yo no tengo nada que agregar a tu comentario, Josh Chisholm Jr. Lo dijiste todo, este no es el segunda base de los Yankees de Nueva York.
0: No lo puede ser.
1: No, Manman no batea. Ayer falló Manman en lo que es bueno, fildeando, pero es así el béisbol. Es decir, yo no tengo problemas con estos tipos de errores. Yo sí tengo problemas con los errores mentales de Chisholm, que tú lo explicaste muy bien.
0: Es que tiene
1: parecía como que estaba en el parque.
0: Fue con los amigos. Fue un tiro completamente innecesario a primera
1: base.
0: Esa
1: fue una, pero hubo otra que no le dieron error, que la jugada era doble play, que no es error porque forzó en segunda, pero el tiro fue horrible. Tuvo George Lombard Jr. que salir de la base, dar un salto, regresar a la base, pisar, pero era el clásico roletazo para doble play.
0: Claro que sí, fue al inicio del juego también. Entonces, la verdad, yo creo que sí es algo que tienen que revisar ahora. Para mí, muy importante para Tampa, haberle ganado el juego contra Cam Schlitler. O sea, porque si tú me dices a mí en una serie de playoffs contra los Yankees, hay un gran porciento de dar favorito a los Yankees en el juego en el que iba a tirar Cam Schlitler.
1: Era favorito los Yankees en todos lados.
0: Entonces, el hecho de que Tampa haya ganado el juego, que abrió Cam Schlitler, yo creo que sí es importantísimo para el equipo de los Rays. En esta serie
1: se puede decir nada a Gerrit Cole en el primer juego que perdió porque el hombre le hicieron una sola carrera.
0: No, el jonrón de Aranda nada más fue lo que le hicieron a Gerrit Cole.
1: Eso es
0: nada.
1: Todo, lo que pasa que los bates se enfriaron más la defensa horrible, y así es complicado. Y lo de Cam Schlitter no es para caerle tampoco encima a Cam Schlitter, que eso es parte del béisbol. Lo que pasa es no perdieron por Cam Schlitter, perdieron porque no batearon.
0: Totalmente de acuerdo. La ofensiva no ha respondido de estos Yankees de Nueva York, definitivamente, y ahora pues van al Bronx contra la pared, van al Bronx a luchar por su vida estos Yankees de Nueva York, que después de lo que vimos contra Boston, ahora, también hay que decirlo, Tampa es el que se ha encargado igualmente de decirle a los Yankees de Nueva York, oye, yo no soy Boston, con todo el respeto para los Red Sox, pero porque contra los Medias Rojas el equipo de los Yankees se vio con una facilidad tremenda. Y fíjate, para mañana miércoles, correcto, hoy es martes. Sí, es que ya con tantos juegos no sabemos ni en qué día vivimos. Mañana miércoles, el duelo va a ser entre Nick Martínez y Max Fried, el zurdo Max Fried, que también lo hizo muy bien contra
1: los Medias Rojas. Yo mañana veo a los Yankees ganando, fíjate.
0: Bueno, cuidado con Nick Martínez. Oye, tú sabes, estaba leyendo una historia. Nick Martínez, que es de ascendencia cubana, él estudió ahí en la zona de Nueva York y habitualmente iba al Yankee Stadium. Una vez fue expulsado del estadio como fanático. Como fanático lo botaron del estadio. Y bueno, mañana este muchacho va a lanzar por el equipo de Tampa a buscar eliminar a los Yankees de Nueva York. Imagínate qué locura,
1: ¿no? Stadium.
0: Sí.
1: Donde mismo fue expulsado, como tú comentabas. Es una historia tremenda. Ese día él no lo ha olvidado, por supuesto. Pero, mira, ayer era favorito los Yankees para derrotar Cam Sliter a Freddy Peralta. En el primer juego, Rasmussen, tú te pones a ver y contra Gerrit Cole, y daban favorito a los Yankees también para que Gerrit Cole derrotara a Rasmussen en los dos juegos. Mañana va a salir otra vez los Yankees con la etiqueta de favorito. Pero si hay un equipo que merece todo el respeto, que lo ha demostrado una y otra vez, que juega muy bien al béisbol y un equipo que juega muy alegre, el juego ese pequeño con Yandy Díaz y Víctor Mesa, con Aranda y Junior Caminero, la llegada de procedente de los Marlins de Liam Hicks ha sido fantástico. Richie Palacios ayer tuvo un hit de oro para impulsar dos carreras. Lo que hace Tyler Walsh, el picheo. De momento ahora también tienen a Baker, Brian Baker, el cerrador, que no recuerdo la última vez que le hicieron una carrera a este hombre. Llevaba 31 juegos salvados consecutivos ayer durante la transmisión.
0: No hablamos cuando hablamos de los mejores cerradores de grandes ligas.
1: No se habla de cierto.
0: No se habla de él. Y terminó de líder con 41 rescates en la temporada,
1: Sí, y no hablamos de él. Creo que fueron 31 consecutivos al final. El promedio de los últimos, esos 31 juegos era como de 0,80 y algo, 81. Una locura realmente. Pero no solamente es él, es todos en el bullpen. Te digo que ahí, sin esa superestrella, sí, Junior Caminero, Yandy Díaz, que es muy reconocido, pero sin esa cantidad de peloteros con etiqueta de superestrellas, juega muy bien. Ahora, eso Tampa, yo me quito el sombrero con Tampa y me quito el sombrero, tú lo mencionabas, los Medias Blancas de Chicago, porque han ganado sus 4 juegos como visitantes, 2 en Houston y 2 en Cleveland. El de ayer perdían 2-0 viniendo de atrás. Si me entretiene muchísimo ver al equipo de los White Sox de Tampa, me entretiene también, y hasta te digo que me entretiene aún más ver a este conjunto, porque aquí hay hasta más desconocidos que en el equipo de los Reyes de Tampa Bay.
0: Sí.
1: Lo de los White Sox es fantástico, con Murakami, Vargas y los dos Montgomery y compañía.
0: Ayer fue un juegazo, Beto. En medio del caos disfrutamos de un juegazo ayer allí en Cleveland, porque, a ver, venía ganando el equipo de los Guardianes de Cleveland 2-0 hasta el cuarto episodio. En ese cuarto episodio es Munetaka Murakami con un sencillo el que impulsa la carrera con la que descuenta el equipo de los White Sox. Y después, en el sexto capítulo, se apareció Braden Montgomery con un doblete para traer la carrera del empate y también de la ventaja. Impulsó a Vargas y a Grichuk, y después aumentó con un sencillo la ventaja a Chase Madriot, con un triple en el octavo. Joe Adell descontó, puso la pizarra 4-3, un triple que dio en la parte superior de la barda, estuvo a punto de sacarla del parque y empatar el juego Joe Adell, pero fue un juegazo, un verdadero juego de pelota. Y ayer de nuevo, Beto, hay que decirlo, el tema de la utilización del picheo. Primero, una gran apertura de Gavin Williams. 5 innings, 4 hits, 2 carreras, 11 ponches por el equipo de Cleveland, tuvo a los White Sox en un puño en ese juego de pelota. Y por el equipo de los White Sox, el pitcher abridor en el juego de ayer, Anthony Kay, solamente pudo sacar un out. De ahí se trae al bullpen. Pero el trabajo monticular de Sean Bourque en el juego de ayer fue fantástico, Beto, porque terminó lanzando 5 entradas, 1/3, de solo un hit, 1 carrera, 1 boleto y 6 ponches. O sea, como si hubiera sido el trabajo de un abridor, 5 1/3. Prácticamente hizo el trabajo de un abridor para aspirar a la victoria. De todas formas, se anotó el juego ganado en lo personal, pero fue fantástico ese relevo largo que hizo Sean Bourque,
1: Oye, los turnos al bate que está tomando Miguel Vargas en esta serie divisional, fantásticos. Han recibido 4 boletos, le ha dado bien a la pelota también. Él se fue, acuérdate, de 9-0 en la serie divisional, de serie de comodín, pero le dio fuerte a la pelota en ocasiones, pero no se va con bolas malas. Es una de las historias. Mira este mensaje de Pedro Mendieta, regresando a esto, dice: Beto, lo dijiste 17 veces, y yo diría que más durante la campaña regular. Yo no veo la hora de que los Yankees salgan de Trent Grisham, Ryan McMahon y Josh Chisholm. Entre los tres no hacen medio pelotero. Sí, lo dijimos, y no es nada en contra de nadie, es la realidad que uno ve. Trent Grisham menciona a Josh Chisholm y a Ryan McMahon, entre los tres no hacen medio pelotero. Pero regresando a los White Sox, no, es extraordinario. Es un equipo que perdió 100 juegos, más de 100 juegos en tres campañas seguidas, que los entendidos decían, si juegan para 500 hay fiesta.
0: Sí.
1: No, jugaron mejor que 500. Mucho mejor que para 500. Se meten en postemporada. Estuvieron liderando su división mucho tiempo. La ganó Cleveland, pero por un juego. Ahora van a Houston y le eliminan a los Astros en su propia casa, en el Daiki Park. Vaya, toma, papá. Deprimido todos los fanáticos de Houston. Y ahora ha dejado a Cleveland también, este conjunto, en depresión, porque tanto en Houston como en Cleveland, lleno total. Las concurrencias han sido gigantescas. El Tropicana Field, nunca había visto el Tropicana Field como estos dos juegos que tuvimos aquí en el radio.
0: Y ya no solamente de fanáticos de los Yankees.
1: No, la mayoría era de los Reyes.
0: Antes ese estadio se llenaba, y de hecho claro, en temporada regular puede que se llene, de fanáticos de los Yankees. De la gente que por muchos años siguió los Yankees en el campamento primaveral.
1: Ya era hora, ¿no?
0: En febrero, pero ya era hora, en marzo. Pero ya es hora de que los Tampa Bay Rays hayan construido su propia fanaticada. Qué bueno. Y ojalá que sigan así, ¿eh? Señores, nos pueden escribir aquí en YouTube, en Facebook, en todas las redes sociales. 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Betico Ferreiro, vámonos a la pausa en TUDN Radio. Nos quedamos unos minutos más por acá, en Facebook, en YouTube, en todas nuestras redes sociales. Gracias a todos los que están en la sintonía. Compartan esta transmisión, por supuesto, para que llegue a más personas. Regresando del corte por TUDN Radio, nos vamos a hablar de lo que está pasando en la Liga Nacional con la previa ya de estos juegos, Bravos contra Dodgers, y después a las 7 o a las 9:30 de la noche, tiempo del este, el juego entre Milwaukee y los Padres. Pausa y volvemos.
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0: Estamos de regreso, amigos, en la señal de TUDN Radio, sí señor, y vamos a hablar ahora de lo que está pasando en la Liga Nacional. En breve vamos a ir a las líneas, hay líneas repletas, El 833-867-2346.
1: Habilita más líneas ahí.
0: No, están todas habilitadas. 833-867-2346, que es nuestro teléfono en cabina para que usted nos llame, para que se comunique con nosotros. Enseguida los vamos a estar atendiendo a todos. Pero Beto, para ir calentando el ambiente, Hoy vamos a tener, después de este juego que es el que está por comenzar entre Dodgers y Bravos, vamos a tener hoy también el juego 3 entre Cerveceros y los Padres de San Diego. ¿Cómo finalizó el segundo juego ahí en Milwaukee? Aquí lo recordamos porque así lo narramos en TUDN Radio. Todos de pie, 2-2. Ya lanza, conecta, línea, no puede, segunda. La bola bajita al jardín central. Ya anotó Yelich. El de segunda viene para acabar el tiro. Y como ven, quieto en el home play. Victoria para los Cerveceros de Milwaukee. Han dejado tendidos en el terreno los Padres. Responde el venezolano Jackson Chourio con cañonazo bajita al central. Anotó con la del empate Yelich. Anotó con la del gane San Fran. Empezar su casa, dejan tendidos en el terreno a los Padres y van para San Diego a un triunfo nada más de la serie de campeonato de la Liga Nacional. Victoria para Milwaukee, 4 carreras por...
1: Bueno, así tuvimos... Qué tremenda, qué magistral narración esa, déjeme decirle. También déjeme lanzarle flores cuando lo necesita, porque no solamente de palos vive el hombre. Extraordinaria. Fíjate que este juego... en inglés y en español, he visto más de, porque nos han bombardeado con este, y es lógico, ¿no? Con este final, lo he visto en inglés, en español, en japonés lo he visto también, nadie lo narró como usted, así que, dentro de su depresión yanquista, mi aplauso por esta gran, pero extraordinaria narración, la mejor de ese juego. En todas gracias, las plataformas.
0: Gracias, muy Beto, bien, muchas gracias, muchas gracias. Fue una locura ese juego de pelota, lo tuvimos aquí en TUDN Radio, fue una locura esa victoria de los Cerveceros de Milwaukee. Y otra cosa que se está analizando, Beto, es ese turno de Jackson Chourio contra Mason Miller.
1: Sí.
0: La decisión, además, de dejar a Mason Miller para el octavo y el noveno inning. A ver, yo entiendo que es tu caballo, que es tu mejor pitcher en el bullpen, que incluso podemos decir que Mason Miller,
1: el mejor cerrador del béisbol.
0: Es el mejor cerrador del béisbol. Pero Beto, Mason Miller solamente en 2 juegos en la temporada regular tiró octavo y noveno, o sea, sacó 6 outs, y solamente en otros 2 juegos de 66 en los que él pichó tiró 1 2/3. O sea que en solamente 4 juegos de 66, Mason Miller vino a sacar más de 3 outs en su cierre. ¿Para qué inventar, como dice la canción, pero qué necesidad? Si tienes a un Adrián,
1: problema.
0: Si tienes a un Adrián Morejón, que le dieron un jonrón el día antes, sí le dieron el jonrón a Adrián Morejón, es verdad, pero qué necesidad tienes de enredarte de esa manera. De ponerte a inventar en octubre.
1: Desesperación. Yo veo que es desesperación.
0: Pero ¿cómo se desesperación si ganaron el primer juego? ¿Habían ganado el primer juego?
1: No, desesperación porque sabían que este juego prácticamente debido a muerte, por eso sí, que habían perdido primero.
0: Es que estoy pensando también en Milwaukee. Y lo otro de ese juego es el corring de Manny Machado para tercera, desde primera. Parecido a lo que pasó con el señor Austin Wells, en el inicio.

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1: Y de comodín que quería que le tirara un juego completo, yo creo. Tres innings lo quería que le tirara a Don
2: Mira,
1: Mático.
2: Yo en el último juego de los Bravos, yo lo aplaudí, tú estabas en contra, a mí me gustó.
1: De eso vamos a hablar.
2: Porque dejó a Didier Fuentes al colombiano, lo dejó en cuatro episodios, tres entradas y dos tercios. El hombre había dominado a nueve bateadores de forma consecutiva de los Dodgers y lo trae para el noveno cuando estaba calentando Raisel Iglesias. Es debatible. Sí. Aquí nadie tiene la verdad absoluta. Tuvieron que explicarle a Raisel Iglesias que iban a seguir con Didier Fuentes. El colombiano estaba encendido, de hecho dominó a los dos primeros bateadores del noveno, había dominado a 11 consecutivos antes del jonrón de Max Muncy por todo el jardín derecho. Ahí entonces sí traen a Raisel Iglesias y domina al último bateador para la victoria, una victoria al final por una carrera. Pero yo vi bien en ese momento, fíjate, Y esto lo discutimos antes que pasara todo.
1: Sí.
2: A mí me gustaba.
1: Yo lo dije desde que empezó el inning cuando vino luego con Didier Fuentes.
2: Yo veo bien que lo saque si le dan un hit, ya entonces sí, ya trae a Raisel. Bueno, sacó los dos primeros outs, le conectaron el jonrón y trae a Raisel.
1: Y yo te digo, qué bueno que el hit que le conectaron fue un jonrón. Porque para mí hubiera sido un escenario peor traer a Raisel Iglesias con corredores en circulación. No porque Raisel Iglesias no tenga la capacidad de resolver ese problema. Sí. Pero no es lo mismo. Sí, pero ¿qué necesidad tienes de traer a tu cerrador en una situación comprometedora si lo puedes traer tranquilo?
2: El cerrador normalmente viene en este tipo de situaciones.
1: No. El cerrador viene a tirar el noveno inning, a sacar tres outs con las bases limpias.
2: No.
1: El cerrador no viene con corredor en primera, corredor en segunda.
2: Posición, en una posición comprometedora, cuando el juego está sobre la línea, por eso
1: sí,
2: es que viene a cerrar.
1: Sí, pero no con corredores en circulación. Tu cerrador... Cuando tú con corredores en circulación,
2: pero bueno,
1: fue,
2: también,
1: o que mira, el juego estaba abierto y que se lo enredaron en el noveno y se acercaron a tres, a cuatro carreras.
2: Oye,
1: el
2: le salió perfecto. Lo de Didier Fuentes, perfecto no,
1: porque le conectaron un jonrón.
2: Ah, bueno, una carrera, eso se lo podía haber conectado a cualquiera. Se le hicieron a Miller dos.
1: Para mí fue totalmente innecesario.
2: Dominó a 11 consecutivos, le conectaron un jonrón Max Muncy y se la bota a cualquiera. Trae a Raisel y se acabó el juego.
1: Mira,
2: a mí me gustó porque ¿dónde queda la intuición? ¿Dónde queda el feeling del manager?
1: Beto, no, yo te
2: ¿dónde queda el ojo del manager?
1: El
2: manager dijo, oye, el colombiano está encendido.
1: Okay.
2: Vamos, usted
1: para
2: sale.
1: El señor Wolwis está inventando demasiado, mi hermano.
2: Bueno,
1: está inventando demasiado.
2: Está 1-1 la serie.
1: Se le está jugando. En el comodín también tuvo una decisión que no me gustó.
2: A mí me gusta ese manager con personalidad, con intuición.
1: Con dos
2: el
1: out.
2: Manager que no va solo
1: bueno,
2: por el librito.
1: En el comodín.
2: Bueno, ahora el cerrador. No.
1: Bueno.
2: Ah, no, yo me quedo con Didier porque está encendido.
1: No,
2: realmente
1: no,
2: encendido.
1: Hermano, pero
2: el colombiano
1: no puedes improvisar.
2: Perdido.
1: No puedes improvisar a estas alturas.
2: Cuando
1: tienes a un cerrador como Raisel Iglesias. Que es de los mejores cerradores de las grandes ligas.
2: No importa, era la noche, ha sido la noche de la carrera de Didier Fuentes. Después de tres episodios en blanco, dominando nueve seguidos, el hombre dijo, estás en la noche de tu carrera,
1: sí,
2: vamos.
1: Sí, ok. Pero es como que tú tengas, no sé, a un cuarto bate fantástico no hoy en día que lo ponen de primero, de segundo, de cuarto. Lo quieras poner a ponerlo de noveno bate. No, eso no cabe en ningún lado.
2: El hombre dijo, a mí me encantó,
1: el
2: hermano.
1: El otro día,
2: por eso
1: juego,
2: que el manager,
1: bueno,
2: nosotros
1: el juego
2: estamos
1: que
2: hablando
1: perdió,
2: de aquí,
1: el juego que
2: el hombre
1: perdió,
2: dijo, vamos arriba.
1: Sí, el juego que perdió, él trajo a Didier Fuentes por Raisel Iglesias sacar el último out del noveno inning. Eso fue en el comodín contra Filadelfia. ¿Y qué pasó? Alec Bond en el décimo le conectó el jonrón a Didier Fuentes.
2: Sí.
1: Y ahora,
2: bueno,
1: y ayer,
2: a lo
1: y con
2: mejor
1: ese jonrón perdió el juego.
2: Está confiando más en el propio Didier Fuentes que en el propio Raisel Iglesias.
1: Eso es otra cosa. Entonces, Didier Fuentes va a ser mi cerrador.
2: No,
1: y trae
2: no
1: a Raisel Iglesias para el octavo.
2: No, él no tiene que decir nada. Él va con su fin. Mira, eso es una muy buen comentario tuyo. Porque ahora mismo tú le preguntas, vamos para el equipo rival, a los Dodgers, a Dave Roberts, ¿cuál es tu cerrador?
1: No,
2: ¿quién es el cerrador de los Dodgers hoy?
1: Eso es otra cosa.
2: Es Sugar Díaz, es Tanner Scott, o quién demonios es.
1: Sí, pero eso es
2: porque
1: por necesidad.
2: Porque hoy no hay un cerrador fuerte ahí, ¿eh?
1: Porque no lo tienes, porque no lo tienes. Porque no lo tienes, pero no es la misma situación que los Bravos de Atlanta que si tienen a un Raisel Iglesias. ¿Por qué tienes?

0: ellos tienen a Chuba Díaz, que vino en el primero de uno, dos y tres, vino encendido.
1: Pero estuvo lesionado, perdió el puesto de cerrador.
0: Yo te digo que a mí me encantó, te lo dije desde que lo dejó.
1: Para mí no.
0: Me gustó ese feeling del manager.
1: Creo que fue brillante.
0: No solo por el librito, como que uno más uno es igual a dos. No. Tiene que irte con el feeling.
1: Eso es cuando tú tienes
0: la intuición.
1: Eso es hoy.
0: Eso están los managers. No son, estamos en un béisbol que lo dirigen computadoras.
1: Today, my friend.
0: Tomorrow and yesterday.
1: Tonight, mira. Hoy sí.
0: Es computadora. Me gustó mucho lo de White. Lo aplaudo 100 veces. Así es que me gusta a mí. Ese es el béisbol que me gusta a mí.
1: Hoy sí, sí. Chris Sale le dice, dame la pelota para el noveno.
0: A un Chris Sale,
1: tú sí le dices, toma la pelota para el noveno.
0: Bueno, Didier Fuentes esa noche estaba como cualquier noche de Chris Sale.
1: Es un muchacho de 21 años, tiene un cerrador como Raizel Iglesias.
0: Chris Sale también tuvo 21. En esa noche era como cualquier noche de Chris Sale, ni mejor.
1: Y le dieron un palo que todavía no ha caído.
0: Había dominado 11 seguidos. Max Muncy se la bota a cualquiera. No se puede ser tan esquemático.
1: No se puede ser siempre
0: lo mismo, a la misma hora. Aquí a esta hora cenamos, a esta hora almorzamos, ya te saben con lo que vienes. Muy bien lo de Wise. Ese el feeling lo tenía. Hey, he had a feeling. Eso adentro, deep inside.
1: Que sigue
0: eso.
1: Inventando en una postemporada de Grandes Ligas, bueno, que se ponga a inventar. Y que se ponga, bueno, le salió bien, felicidades.
0: Mira,
1: felicidades.
0: Cayó boquitas, hizo...
1: No cayó boca porque le metieron el palo a Didier Fuentes.
0: Bueno,
1: un jorrón innecesario a Didier Fuentes.
0: Un jorrón que se lo metió, a lo mejor hubiera metido tres jorrones a Raizel Iglesias consecutivos, nadie sabe.
1: Innecesario ese cuadrangular que le conectaron,
0: hermano,
1: a Didier
0: el
1: Fuentes.
0: El juego no se puede dirigir por computadoras.
1: Además, un tipo, como dices tú, le da un palo a cualquiera, porque no por gusto, por cierto, fue el jorrón 18 de Max Muncy en postemporada.
0: Sí,
1: Max Muncy es el tipo que más honrones ha dado en postemporada en la historia de la franquicia de los Dodgers.
0: Está bien, estaba hermético, 11 dominados en fila antes de ese honrón.
1: Para
0: está
1: mí
0: está bueno ya del béisbol de computadora. ¿Dónde queda el manager?
1: No, pero es que eso no es de computadora, mi hermano. Eso desde que antes llegara la sabermetría, usted lo mejor que usted puede tener es tener un buen cerrador, hermano.
0: No, yo muchas
1: para
0: veces.
1: Un juego como ese,
0: óigame,
1: traerlo.
0: Yo he visto a lo largo de la historia muchas veces que el manager dijo, este lo traje en el octavo, está encendido. Sí. No es mi cerrador, pero vamos a traerlo en el noveno porque este hombre viene diferente. Mire los ojos como lo tiene hoy rojo. Hoy parece un vampiro. Hoy se me queda
1: eso
0: aquí.
1: Es con
0: y cuando
1: otro
0: le
1: tipo
0: den el
1: pitcher,
0: primer
1: hermano,
0: hit, traigo
1: no
0: el
1: con un muchacho de 21 años.
0: Bueno, ese muchacho de 21, el propio Raizel Iglesias dijo, me hace recordar a mí mismo cuando era más joven. Sí. Tiene una personalidad tremenda
1: colombiana. Lo hizo de una manera fantástica. Yo no le estoy quitando mérito. Además, fíjate, yo te digo, para mí el jonrón de Max Muncy no es culpa de Fuente. Para mí el jonrón es culpa del manager.
0: No, el jonrón de Max Muncy es parte del béisbol. El manager se fue con su intuición. El manager se fue con su presentimiento, con su feeling y ganó el juego de pelota.
1: Hay cosas que tú no puedes sobredirigir. Hay cosas que tú no puedes querer ser el protagonista, hermano. Usted tiene un cerrador como Raizel Iglesias, que en primer lugar merece respeto y la confianza de Raizel Iglesias.
0: Tú no estás faltando el respeto a Raizel con eso.
1: ¿Cómo que no?
0: Está faltando es que vivimos
1: no?
0: en una época
1: como
0: que lo tengo que repetir en casi cada programa.
1: Es como que
0: no vivimos en una época tan sensible. Todo es una falta de respeto. Esto es deporte.
1: Es como que ahora ahorita me traiga un emergente, un muchacho de la banca por Matt Olson.
0: Eso,
1: no,
0: olvídese de eso.
1: Olson, que es el caballo de esa
0: hermano, olvídese. Por eso es porque las estrellas hoy son intocables. Entonces, el manager no puede decir absolutamente nada. Una estrella a lo mejor tiene un problema personal y nadie lo sabe. El manager lo sabe. Entonces, conociendo eso, ¿por qué no te vas con el otro que no es tan estrella? Tal vez, ¿verdad? Pero tienen la mente clara, no tiene ese problema personal que lo está, te digo, un ejemplo que no tiene nada que ver con lo que ocurrió. Pero entonces, ¿dónde queda eso? ¿Dónde queda eso? Igual con el tema de los zurdos contra zurdos.
1: Lo hemos visto en esta misma temporada,
0: en esta postemporada. El propio Ben Rice ha destrozado a los zurdos. Y entonces vemos, y tú mismo lo has comentado, no es lo mismo un zurdo con un zurdito. Entonces viene un tipo y no juega contra los zurdos. ¿Cómo va a desarrollarse? ¿Cómo va? ¿Dónde está el feeling del manager? No, todo es sabermetría.
1: Yo creo, no se trata de la sabermetría. Eso es desde antes de la sabermetría. Usted si tiene un cerrador como Raizel Iglesias, lo tiene que usar. Vamos a ver precisamente el resumen de ese juego que tuvimos aquí en TUDN Radio.
0: Saca
1: esa
0: Casilla,
1: victoria,
0: por gusto.
1: Esa victoria de los Bravos sobre los Dodgers.
0: El lanzamiento, el rolling, se lanza Mookie Betts, la tiene, el tiro a primera es quieto. Entrando en carrera desde tercera, Ronald Acuña Jr. Tremenda jugada de Mookie Betts, pero llegó tarde el tiro y así también se vale el hondureño Mauricio Dubón. Impulsa la primera. Están ganando los Bravos. Una carrera por cero. El lanzamiento le tira y levanta un fly por el jardín derecho. A lo profundo, la bola va tomando altura. Se va, se va, se va. Se fue de fiesta. Llegó Freddy. Llegó Freddy Freeman. Honronazo por todo el jardín derecho. 375 pies. Y así de un golpe, así de un golpe, los Dodgers y los Bravos van empatados a una. El batazo por el jardín izquierdo, la va corriendo, sigue corriendo hacia la raya. No puede este Oscar, ya pasó por primera, va para segunda, se impulsa, sigue para tercera, viene el tiro a tercera y está llegando a tercera con un triple. El lanzamiento afuera, se escapa la pelota, viene entrando en carrera desde tercera. Mike Harris segundo, así también se vale. Aquí hay un wild pitch y de esta manera los Bravos de Atlanta toman el mando y están ganando ahora 2-1.
2: Listo el derecho, lanza, conecta una línea hacia el jardín derecho, la va buscando Tucker, la bola pica, el primer bote contra la barda. Ya dobló por tercera, viene para la goma, está anotando. Desde primera Matt Olson con la tercera carrera para los Bravos, hasta segunda base Michael Harris segundo, con doblete al jardín derecho. Se despegan en la pizarra los Bravos de Atlanta, ahora están ganando 3-1. Lanza, conecta una línea al jardín derecho, la bola se fue de jonrón. Cuadrangular de Max Muncy de línea por todo el right field. A veces no le puede decir a la contraria al béisbol. Se la jugó Weiss, todavía está vivo. Esta de batazo no empata, ni mucho menos. Pero se cierra la pizarra. 3-2. Los Bravos de Atlanta siguen ganando cuando estaban a un strike de la victoria. Dan señales de vida. Max Muncy, jonrón 18 en postemporadas. Listo el derecho. Lanza, conecta un fly. Por la parte izquierda se puede acabar el juego en territorio de foul. Le está llegando Austin Riley. Captura la bola. Se acabó el juego con susto, pero los Bravos de Atlanta le ganan a los Dodgers de Los Ángeles. 3-2. Se empata la serie divisional de la Liga Nacional. Van empatados ahora para el Truist Park de Atlanta.
1: Así las cosas, así terminó ese juego el domingo y a continuación, terminando en 12 minutos exactamente, vamos a tener aquí en TUDN Radio ese juego de pelota entre los Bravos de Atlanta y los Dodgers de Los Ángeles para que siga nuestra transmisión. Repito, a continuación, terminando el programa, vamos a ir un corte comercial, le voy a hacer un cafecito al Beto para que se relaje.
0: Venga,
1: y nos
0: venga.
1: Vamos con ese juego de pelota. Bético, tenemos por acá ya los lineups. El equipo de los Dodgers de Los Ángeles con Mookie Betts. Por cierto, movimientos, Mookie Betts, torpedero primero en el orden. Freddy Freeman en primera base, segundo bate. Teoscar Hernández en el jardín izquierdo. Will Smith, receptor. Shohei Ohtani, designado quinto bate. Miguel Rojas en segunda. Andy Pages en el central. Kyle Tucker en el derecho. Y Enrique Quique Hernández en tercera base. Será noveno en el orden. Ya lo saben, el MVP de la pasada Serie Mundial, Yoshinobu Yamamoto, estará lanzando por el equipo de los Dodgers de Los Ángeles.
0: Por su parte, los Bravos que van a salir con Trey Bowen en como primero en el orden receptor, Ronald Acuña Jr. en el jardín derecho, Matt Olson, primera base, tercero, como cuarto bate en segunda, Ozzy Albies, estará como quinto, Mike Harris segundo en el jardín central, Mauricio Dubón en el jardín izquierdo, Sean Murphy será el designado, Austin Riley octavo, tercera base, Hyshon King, el campo corto noveno, y bueno, Chris Sale tomará la pelota, 14 victorias, 9 derrotas, 2.16 en la campaña. En la postemporada, 2 juegos, ni victoria ni derrota, 3.52 de efectividad.
1: Esperamos hoy, Beto, un gran duelo de picheo entre Chris Sale y el señor Yoshinobu Yamamoto. Los lujos que se da este equipo de los Dodgers, ¿no? De dejar a Yamamoto el MVP de tu Serie Mundial el año pasado, además un tipo con una gran campaña también, de dejarlo como tercer abridor en esa rotación. Tuviste a Tarik Skubal, a Blake Snell, ahora con Yoshinobu Yamamoto para el tercer juego de esta serie contra los Bravos de Atlanta. Hoy yo sí, Beto, espero una salida larga de Chris Sale. Además, sabemos el carácter que tiene Chris Sale y sabemos que si el juego está ahí, pegado, a favor o en contra, pero está ahí pegado, el tipo no va a querer soltar la pelota, ¿eh? Para soltar la pelota tiene que ser que lo enreden en un inning, que le hagan más de 2-3 carreras, que ya traiga una buena cantidad de lanzamientos. Pero si anda económico Chris Sale, si anda el juego pegado, sabemos hasta dónde puede caminar. Y bueno, ¿qué decimos del señor Yoshinobu Yamamoto? La misma historia, ¿no?
0: La misma historia, por eso que esto es un duelo tremendo, ¿eh? Digno de postemporada, el derecho contra el zurdo, el japonés contra el estadounidense. Y en un juego donde el que gane tiene muchas probabilidades de llevárselo después de la serie, porque se pondría 2-1. Así que, señores, TUDN Radio a partir de las 6 con la voz de Playboy.
1: A ver, Betico, tenemos un minuto para saludar amigos que están conectados por acá en la línea telefónica. Vámonos con el Pecador de Las Vegas. Pecador, buenas tardes, ¿cómo estás?
3: Bien, bien, jóvenes, aquí rapidito.
1: Venga, lunes, rápido.
3: Iba a llamar el viernes para cuando habló el compatriota de Boston, que perdieron 2-0, y Beto estaba diciendo su punto de vista que por qué perdieron, y tú dijiste, deberíamos no engañar a la audiencia y decir que le dieron de palos, una paliza.
1: Sí, así fue.
3: Pero cuando los Dodgers eliminaron a los Yankees, tú buscaste evasivas, echaste
1: hombre, eso fue hace dos años, ¿quién se acuerda
0: de
1: eso?
0: Sí, lo recuerdo bien, oye, tiene mucha razón el pecador, eso, lo recuerdo
1: pecador.
0: Muy bien.
1: Pecador, sí, sí. Yo no me acuerdo de mis pecados de anoche, me voy a acordar de eso,
0: sí, sí,
1: pecador.
0: Sí, yo lo recuerdo muy bien, por pecador favor. Tiene buena memoria.
1: Gracias, pecador, se nos acaba el tiempo, mañana le damos con más tiempo, gracias por tu llamada. Y por acá está Jesús, desde Boston, buenas tardes.
4: Buenas tardes.
1: Rapidito, porque tenemos 10 segundos, Jesús. ¿Hay remontada o no hay remontada en el Bronx?
4: Esto no se ha acabado todavía.
1: Ese es el mensaje que yo quería escuchar. Con ese mensaje de Jesús, no nos despedimos. Nos vamos a un corte comercial, una pausa, y regresamos ya con el juego de pelota en 5 minutos nada más entre los Dodgers de Los Ángeles y los Bravos de Atlanta.
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0: bonito, así sí arrancamos el jueves viernes con todo lo que da. Buenos días, América de costa a costa. Iniciamos nuestro programa de 4 horas, este Morning Show de TUDN Radio, cuando son las 6:04 de la mañana en el este, las 5:04 de la mañana en el centro y las 3:04 de la mañana en el Pacífico. ¡Qué rico Puerto Rico! ¿Pueden creer que a esta hora ya me he tomado un café y medio? Bueno, así vamos, adelantadísimos, trepándonos por las pareditos. Hoy estoy esperando el cafecito cubano, que espero que hoy sí llegue un poquito más temprano de lo habitual. Gente, bienvenidos a su programa, su Morning Show. Ya llamando y marcando, ¿verdad? ¡Qué alegría! 1-833-867-2346 es nuestro punto de contacto, nuestra línea telefónica. Miren, llamen ya porque tenemos un temazo sobre la mesa y lo vamos a estar abordando desde el comienzo del show. Mientras tanto, les cuento que el equipo está listísimo. Toño Murillo en los controles atendiendo sus llamadas y musicalizando. Brisi, control de calidad, como bien lo sabe hacer. Janet Vázquez en la producción del espacio. Y frente al micrófono, Lalo Leal en los deportes. Y está su servidora, Andreina Gandica. ¿Cómo están, muchachos? Con los buenos días.
1: Hola, hola, Andreina. Muy buenos días. Buenos días a Toñito, a Lalito, a nuestra hermosa y maravillosa audiencia. Yo también necesito una para arrancar, Andreina.
0: Ay. Sí.
1: A ver, que me destape una, por favor.
0: Perfecto. Ay, gracias. Pida por esa boquita que usted no sabe cuándo va a acordar.
2: Mejor, mejor.
1: Es jueves, ¿no? Jueves. Así que bueno, pues vamos a comenzar así con una bebida. Muy bien. Para pues llevar lo que resta de esta semana laboral. Así que ya falta poquito, ya nada más hoy, mañana, y estamos en fin de semana. Así que bueno, la semana ha pasado rapidito, ha habido muchas cosas que darles a conocer, mucha información, muchas entrevistas, y bueno, hoy no será la excepción, también va a ser así que los invitamos a que se quede con nosotros y que participe, porque además viene un tema muy bueno, ¿eh? Me encanta el tema de
0: yo sé que te gusta y te entretiene, Jane. ¿Cómo estamos, Toño? Con los buenos días. ¿Cómo me lo tratan?
3: Hola, Andreina, ¿cómo estás? Excelente día para ti, para los tuyos, Janet, a Lalo, a todo el público de Buenos Días América, desde muy tempranito ya con llamaditas, esperando noticias frescas, con el debate, con todo lo que siempre les tenemos preparado para acá a todos ustedes. Muy bien, fíjate que muy bien, dormí a gusto, bien tapadito, cobijadito, sin frillito, a pesar del aire acondicionado, bien tapadito, no pasa nada.
0: Ay, yo ayer tenía tanta carga de trabajo, mi querido Toño, que me acosté, dije, nada, me levanto mañana más temprano de lo normal para continuar, y la verdad es que siento que dormí profundo, pero tengo un cansancio acumulado que dijo, wow, no sé cómo voy a hacer todo lo que tengo que hacer hoy, pero tiene que salir todo el trabajo. Así que, no sé, siento que dormí profundo, pero que no descansé lo suficiente.
3: Así pasa a veces, ¿no? De que a veces no por dormir muchas horas, pienses que descansas, ¿no? No, a veces durmiendo 3-4 horas, pero bien profundamente es necesario, pero sí, a veces así pasa. Yo a veces he dormido, bueno, tengo años que no duermo más de 5 horas, años. Pero sí, a veces te levantas con más sueño, ¿no?
0: Sí, señor, y claro, a veces las preocupaciones y los pendientes no te dejan descansar tranquilo porque estás con esa máquina mental y dándole vueltas que, bueno, no te permite estar a gusto. A ver, mi querido Lalito, muy buenos días, ¿cómo usted amanece?
4: Hola, Andreina, ¿cómo estás? Buenos días. Oh, tan temprano.
0: Mira, ¿cómo te recibe, Lalito?
4: Al estilo europeo, ¿eh? Te bajas de tu piso, de tu departamento y una cañita y al trabajo.
0: Ay, ay, ay, ay.
4: Eso es vida, por eso ellos disfrutan tanto la vida. Allá no hay prisas, no hay trabajar todo el tiempo, trabajar, no. Allá. No, ya tampoco, ya, uy, voy a acabar, ya.
0: No, no, hombre.
4: Pero, dentro de lo que cabe, bien también, Andreina, bien, bien, aquí con toda la actitud, ya. Jueves de alegría.
0: Jueves de alegría, pero también jueves de mucha tristeza para los yanquistas, porque la sequía de títulos de los Yankees se extenderá un año más después de ser barridos en tres juegos por los Rays de Tampa Bay. Una serie divisional, Lalito, de la Liga Americana que definitivamente no le dio respiro al equipo del Bronx.
4: Creíamos que los bombarderos del Bronx iban a responder de forma impecable en esta serie porque venían de barrer y de humillar a los Red Sox. Venían de no solamente acabarlos, sino los aplastaron. Y las mantarrayas se les presentaron, pero ellos no perdonaron nada. Ayer cerca estuvo el conjunto yanquista, 4-3 quedaron, pero eliminados. Los que sí respondieron fueron los Guardians, que sí ganaron ayer su partido y al menos extienden otro juego más la serie.
0: Y la cantidad de memes que hay en las redes sociales por esto de los Yankees es absurda. La verdad es que no se juega con una desgracia ajena. No, le han sacado ¿cómo se llama? ¿Cómo se llama el personaje de la mujer de la casa del terror? ¿Cómo se llama? Se me fue el nombre de ella. Pero bueno, le han sacado meme a los Yankees que no te puedo decir. O sea, es impresionante cómo la gente ha usado la desgracia de los yanquistas para hacer contenido en las redes sociales, Lalito.
4: No, y pobres. Todavía la derrota, y lejos de la derrota, las burlas. Imagínate cómo se encuentran en estos momentos todos los yanquistas con el corazón hecho pedazos. Yo también quería que avanzaran. Aunque las mantarrayas, Dios mío, qué equipo, ¿eh?
0: Aunque te voy a decir algo, una de las cosas que sí nos llena de mucha felicidad es que con el avance de los Rays de Tampa Bay, pues es la probabilidad de tener la Serie Mundial cerquita de casa, bueno, nos hace vibrar de la emoción.
4: Te quedas cerquita como unas 5 horas, ¿no?
0: No cerca, pero después de Miami, Tampa es lo más cerca que tenemos en cuanto al béisbol de las grandes ligas. Podemos estar aquí a 3 horas y media en carro, 4 horas.
4: Por ahí, ajá.
0: Está bien,
4: ¿no? Y van para allá, ¿eh? Van para allá.
0: Sí, para allá vamos, enfiladito, aunque sea gateando, pero nos vamos para la Serie Mundial este año. Bueno, vámonos a contarle a nuestra audiencia lo que ocurrió mientras usted dormía.
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0: Esta es una historia dantesca. Dentro de la Casa del Horror de California, ayer lo mencionábamos, vientres de alquiler, vigilancia y abuso físico contra menores. Un esquema para ayudar a mujeres a cumplir su deseo de ser madres en Arcadia, California.
5: Creo que el Estado me debe una gran disculpa. La madre de la víctima de Krista Pike reacciona ante ejecución fallida.
0: También es noticia cientos de mensajes y una operación encubierta. Así fue como el FBI descubrió los planes de un joven para atacar el Mall of America en Minnesota.
5: Isaías intensifica huracán categoría 1 y avanza en el Golfo hacia las costas de Florida.
0: La Universidad de Arizona suspende las actividades de las fraternidades ante la persistencia de informes de mala conducta.
5: Estados Unidos imputará cargos contra Nicolás Maduro por presunta tortura a estadounidenses presos en Venezuela, según CNN.
0: Los demócratas demandan a la administración de Trump alegando que los anuncios financiados con fondos públicos violan la ley de propaganda.
5: Le contamos en otra información que muere Mari Carmen, la mujer que desató la protesta por la vivienda que llevó a España a convocar elecciones.
0: Regresa a la pista de hielo del Rockefeller Center para su aniversario número 90, así que atentos para los que le apasiona esta actividad al aire libre.
5: El ejército de Estados Unidos prueba tecnología para interceptar y derribar drones que serían usados por grupos criminales.
0: Largas filas por gasolina en noreste de Florida ante el pronóstico de huracán categoría 2.
5: Familia de Lorenzo Salgado Araujo exige justicia a 3 meses de su muerte en manos de un agente de ICE.
4: Los Guardians de Cleveland sobreviven. Vencieron 9-3 a los White Sox de Chicago. La serie se coloca 1-2 a favor de los White Sox.
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0: A ver, chicos, les pregunto, ¿en México se puede demandar a la persona con la que tu pareja te fue infiel?
3: Ah, caray.
1: Creo que no.
3: O sea, no a tu pareja, sino a la pareja con la que...
0: A la intrusa, a la intrusa. Pues, o al intruso. Ajá.
3: Yo diría que bueno, no.
1: Mira. Al intruso o intrusa, entrometida.
0: Sí, claro, a los pillos. Pero ajá, fíjense, hay una historia en Carolina del Norte que está provocando muchísima conversación. Un jurado ordenó a la expiloto de NASCAR, Jennifer Jacob, pagar más de $850,000 a una mujer que aseguró que la relación de Cobb con su esposo contribuyó a destruir su matrimonio. Y aquí viene la sorprendente arista, ¿no? En algunos estados de los Estados Unidos todavía existen leyes que permiten que una persona demande civilmente a un tercero por interferir intencionalmente en su matrimonio. Es lo que se conoce como alienación. También popularmente llamado demandas contra destructor del hogar. Y la responsabilidad, le preguntamos a la audiencia, por su infidelidad, ¿es exclusivamente de la persona que estaba casada o también de quien sabía que estaba entrando en un matrimonio? A ver, ¿cómo lo ve usted más allá de cómo aplica la ley, en este caso en Carolina del Norte y creo que 3 estados más de este país? Pero queremos preguntar a la audiencia, ¿tú demandarías a la persona con la que tu pareja te fue infiel? Si la ley te lo permite, ¿quién tiene más responsabilidad en una infidelidad? ¿La persona casada o el amante que sabía que estaba casado o casada? Si alguien sabe que tu esposo o esposa es casado o casada y aún así mantiene una relación con él o ella, ¿debería pagar las consecuencias? Miren, yo sí demandaría, porque si de por medio hay $1,000,000, hay que sacarle el jugo a ese desgraciado.
1: Sí, coincido contigo, Andreina, y dije que me encantaba este tema porque no soporto la infidelidad, Andreina, y menos cuando esa persona sabía que se estaba metiendo con alguien casado o casada. Me molesta tanto. Y mira, a lo mejor es un tema como más de que, pues entramos en moralidad, en la ética, sí. Es totalmente antiético y antimoral, ¿no? Y a lo mejor no tendría que ver con la ley. Pero si de todas maneras con esto se puede demandar a esa persona que se entrometió en un matrimonio, sí, sabiéndolo, qué bueno. Y si aún así si tienes dinero, mejor.
0: ¡Ay! Ya regresamos.
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A los deportes, los Rays va a arrenar a los Yankees en serie divisional gracias a jonrón de Mesa e interferencia de fanático. Víctor Mesa Jr. no se inmutó en ver dónde caía su jonrón en las gradas del jardín derecho del Yankee Stadium. Un momento único, un momento sin igual, hasta un fanático se metió en esta jugada para así darle la victoria a las mantarrayas. El cubano simplemente optó por voltearse hacia donde estaban sus compañeros de Tampa Bay en la cueva de la tercera base. Kevin Cash, el manager de los Rays, debió indicarle a Mesa que se pusiera a correr hacia la primera base, instándole que iniciar la clase de trote que el jugador de 25 años anheló desde que desertó de Cuba en el ya lejano 2018. Ese es el momento que uno quiere vivir cuando está creciendo, comentó Mesa sobre su jonrón de dos carreras en el sexto inning que rompió el empate ante Max Fried e impulsara a Tampa Bay a una victoria el día de ayer miércoles 4-3 sobre los Yankees de Nueva York para completar una barrida de tres juegos en su serie divisional de la Liga Americana.

beneficiaron por una decisión de los umpires por una interferencia de un aficionado. Es la mejor sensación en el béisbol, aparte de ganar, añadió Mesa, sobre disparar un cuadrangular. Cuando estás en el plato, sientes que ese es tu escenario y que siempre te va a pertenecer. Espectacular lo de Mesa, y de las mantarrayas sacan a los Yankees, que venían de barrer a los Boston Red Sox.

Continuamos con la información porque esta interferencia del fan no me deja tranquilo. Porque eso le niega a Volpi el jonrón del empate de Yankees ante Rays en esta serie divisional. Un aficionado, sí, un aficionado cambió la historia. Porque Anthony Volpi vio negado un jonrón que habría empatado por los Yankees de Nueva York el tercer juego de su serie divisional de la Liga Americana contra las Mantarrayas. Después de que los umpires determinaron que un aficionado interfirió con un batazo profundo al jardín izquierdo. La jugada se marcó inicialmente como un jonrón de dos carreras, que habría igualado la pizarra 4-4, con dos outs en la sexta. Pero una extensa revisión del video en las grandes ligas determinó que un fanático se estiró por encima del muro para atrapar la pelota, mientras Víctor Mesa Jr., el jardinero izquierdo cubano de los Rays, intentaba sin éxito atraparla en un salto. Aquí tengo la imagen, la intenta atrapar el jardinero y el aficionado interfiere y la regresa. Y no es jonrón. Un aficionado le está dando a las mantarrayas su pase, por así decirlo, su pase a la siguiente ronda. ¡Qué cosas! El aficionado también juega, aunque no me gustó la decisión. Ahora, el impacto de la decisión fue enorme porque los Rays acabaron imponiéndose 4-3 para completar la barrida en la serie al mejor de 5 encuentros. Mariachi Moore, el umpire de repetición, tomó la decisión en el centro de las grandes ligas. Los jugadores y los managers de ambos bandos coincidieron en su mayoría en que se tomó la decisión correcta. No lo sé. Creo que acertaron cuando la batió y yo mirando hacia allá. Me preocupé un poco de inmediato porque se sintió como que algo no estaba tan seguro, señaló el piloto de Nueva York, Aaron Boone. Luego, al ver la repetición y ver cómo fue todo, creo que lo hicieron bien, señaló el manager de los Yankees. Así que no protestaron, pero la polémica ahí sigue, y por más que veo las imágenes, no sé si se tomó la correcta decisión. Ahora este afán del aficionado de tener una pelota y más de un jonrón en una serie divisional sería fenomenal, pero interfirió completamente en el partido, porque era el 4-4 y las mantarrayas de Tampa Bay pues ya sellaron su boleto a la siguiente ronda. Que se escuche fuerte, muy fuerte, los Rays avanzan y nuestros Yankees pa' su casa.

seguimos con béisbol, por supuesto, porque los cerveceros de Milwaukee eliminan a los Padres y avanzan a revancha de serie de campeonato frente a los Dodgers. Y sí, Pajés conecta sencillo, clave en el séptimo, y los Dodgers vencen 4-1 a los Bravos y van por otro banderín de liga en donde enfrentarán a los cerveceros. Aviéntese ese trompo a la uña.

vamos con los Guardians. Los Guardians mueven la patita. Los Guardians vencieron 9-3 a los White Sox. Y con esto siguen vivos. Siguen vivos. Tienen que ganar otro. Ganan otro, empatan la serie. Y nos vamos a un último, quinto partido. Soñado. Los Guardians se vieron muy bien ayer y derrotaron 9-3 a los White Sox. Se mantienen vivos. 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Aquí siempre estamos vivos.

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1: Bueno, chicos, quedó esta pregunta al aire. Yo sé que muchos de ustedes quieren responder, pero ¿se puede demandar a la persona con la que tu pareja te fue infiel? Bueno, hay un caso en Carolina del Norte, una mujer que de hecho demandó por $850,000 a una mujer que le robó su marido. Sí, y es una expiloto de NASCAR, Jennifer Jacob. Así que la noticia, por supuesto, tuvo mucho más alcance por de quién se trataba, ¿no? Pero al final, ¿tú demandarías a la persona con la que tu pareja te fue infiel si la ley te lo permitiera? A ver, ¿lo harías, Toñito?
2: Yo creo que no. Yo no.
1: ¿Y si hay $1,000,000 de por medio?
2: Dile que sí. Ya se me suena, hombre, sí.
1: Sí, quieta.
2: Si hubiera $1,000,000. No, Andreina. Perdón, suena difícil de creer, pero no me interesaría.
1: ¿Y tú, Lalito? ¿Demandarías?
3: Creo que te está afectando tu vida, la vida de tus hijos, la vida de tu familia, el patrimonio que has creado. Y yo sí demandaría para crear un precedente. Nadie tiene derecho de quitarle la pareja a nadie. A nadie. Si está casado, déjalo casado. Si tiene novia, déjalo que tenga novia. Si tiene novio, déjalo que tenga novia, novio, novio, novia. Déjalos. No te metas en sus relaciones. Y esto se pueda utilizar para crear un precedente y que ya exista menos infidelidad. Que las chicas, que los chicos sobre todo, ya se abstengan de andar seduciendo a mujeres, que sepan que si se meten con una mujer casada va a haber consecuencias y que su cartera va a sufrir. Porque ya basta de esos dandies, de esos don Juanes que andan por ahí queriendo conquistar casadas. Tiene que haber consecuencias para estos miserables.
1: ¡Ay! ¡Oh, qué fuerte! ¡Wow! Bueno, ok, vámonos a las líneas. Tenemos a nuestra gente queriendo opinar. Nos vamos a Nueva York. Armando, buen día. Tú demandarías. Good morning.
4: Bueno, ahorita con el estado de ánimo que de los barrieron a los Yankees, no sé qué día. Bueno,
1: no.
4: tal vez una demandita de esa me levantaría el ánimo, ¿verdad?
1: Claro, primero que nada, un saludo.
4: Claro, ¿sabes? Mira, con la plata va del perro. La adicto, como el Toñito, lo quiero mucho, pero quién sabe, $1,000,000 en el nombre, $1,000,000.
1: Resuelve unos cuantos problemas.
4: Ya te quita cualquier sufrimiento, te quita $1,000,000.
1: Yo estoy de acuerdo con usted, lo que yo llamo un científico.
4: Bueno, quería rapidito hablar ayer acerca del tema ayer que pasó con el señor Diego. Mira, esto ha pasado muchas veces. Él te dice muchas barbaridades y después se vuelve como a calmar, tratando de esconder su odio, porque tiene odio, eso es lo que tiene ese hombre. Pero yo no sé, deberían tomar alguna medida, yo no soy nadie para sugerir qué se debe hacer, pero algo tienen que hacer.
1: No, ¿cómo que usted no es nadie? Si usted es un oyente y miembro activo de este show.
4: Pues claro, pero fíjate que ya se pasa de la raya, es un energúmeno, porque ha hablado en contra hasta de su propia esposa, que dice que estaba en México, él la saca patada, algo así dijo. Entonces, ese hombre es un energúmeno, de esos que hasta son capaces de matar a las mujeres, con tantas mujeres que están muriendo, es el tipo de personas.

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4: Los Dodgers de Los Ángeles derrotan a los cerveceros de...
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0: mi querida Janet, qué buen temazo te estás lanzando, así como para calentar motores para el fin de semana, ¿no?
1: Claro, Andreina, y además hablando de una pareja ejemplar, creo yo, Gloria y Emilio Estefan, que revelan que sostiene su matrimonio después de 48 años juntos, wow. Andreina. Ellos dicen que se siente como si se hubieran casado ayer. Y es que, a ver, la pareja habló en Nueva York sobre los pilares de su unión que comenzó en Miami en 1975. Y yo creo, Andreina, que uno de los ingredientes debe ser que no ha habido intrusas en ese matrimonio.
0: Y que no vive en Carolina del Norte, porque si no la demanda.
1: Exactamente. Bueno, fíjate que esta pareja celebraron este mes 48 años de matrimonio y en diálogo con la revista People compartieron los pilares que sostiene su unión desde 1978. Dice que tienen 48 años de matrimonio, pero 50 años juntos, y revelan que lo más importante ha sido la comunicación diaria, el humor y la capacidad de sorprenderse mutuamente. La pareja habló en Nueva York durante la edición de la cena anual Bridge Sports Legend Dinner, un evento benéfico que recauda fondos para una fundación y para investigaciones de Miami, un proyecto en Miami para la cura de la parálisis. Gloria, de 69 años, describió la relación como un vínculo permanente en permanente evolución. Aprendemos el uno del otro cada día. Y también, bueno, ella dice que, para ser honesta, se siente como un instante que hubiera pasado esos 50 años juntos, como si se hubieran casado ayer. Y Emilio, de 73 años, señaló que es importante mantener la chispa y que requiere intención cotidiana. Y dice él, también, pues dice, si mantienes eso vivo, que cada día tiene que sorprender, es algo, y no olvidar decir te amo, eso es algo muy importante. Y también dice que, pues, como buenos latinos, el respeto y el amor, más que nada, siendo latinos, uno dice, sí, cariño, lo que tú quieras. Es lo que dice Emilio, y Gloria responde, eso es un cuento. Pero yo creo que sí es cierto. Él debe de estarle diciendo, sí, cariño, lo que tú quieras, y con eso funciona la cosa.
0: Ella siempre tiene la última palabra, poco con él. Tú tienes la razón, mi vida.
1: Sí, sí, mi amor. ¿Cuál es la última palabra? Sí, mi amor, lo que tú quieras. Amor,
0: lo que tú quieras, sí, señor. Bueno, y recordándole a la audiencia, Janet, el tema que tenemos sobre la mesa, porque quizás muchos están incorporando a la transmisión ahora mismo, y le preguntábamos a nuestra gente de Costa a Costa, ¿se puede demandar a la persona con la que tu pareja te fue infiel? Una historia en Carolina del Norte que está provocando conversación. Un jurado ordenó a la expiloto de NASCAR, Jennifer Jacobs, pagar más de $850,000 a una mujer que aseguró que la relación de Cobb con su esposo contribuyó a destruir su matrimonio. Y aquí viene lo sorprendente. En algunos estados de los Estados Unidos todavía existen leyes que permiten que una persona demande civilmente a un tercero por interferir intencionalmente en su matrimonio. Es lo que se conoce como popularmente llamadas demandadas contra el destructor del hogar. ¡Ay, tú eres un destructor del hogar! La responsabilidad por una infidelidad es exclusivamente de la persona que estaba casada o también de quien sabía que estaba entrando en un matrimonio. Bueno, tú demandarías a la persona con la que tu pareja te fue infiel, si la ley te lo permitiera, claro. Bueno, llámenos al 1-833-867-2346. Yo sí. Y si hay $1,000,000 de por medio, ¡ay! Mucho más rápido voy con eso. Alberto, buen día. ¿De dónde nos llamas?
2: De Houston. Saludos a la mesa ahí.
0: Adelante, Andreina, saludo.
2: En esta ocasión, le voy a dejar la respuesta esa a los siguientes que vienen después de mí en las llamadas.
0: Porque le tienen miedo al cuero, a ver.
2: Está interesante, porque tengo un par de cosas. Primero, quiero recomendarles una película que precisamente la vi esta madrugada, porque yo padezco un poco de insomnio y tú sabes, esa es mi manera de entretenerme. Está en Netflix y está linda, está preciosa, Andreina. De repente quizás alguno de ustedes en la mesa ya la vio. Se llama, en español se llamaría Ángeles Comunes. En inglés se llama, para que la busquen en inglés, Ordinary Angels, Ángeles Ordinarios, sería la traducción, vaya, según.
0: ¿Es nueva, Alberto?
2: Sí, no creo que sea tan nueva, pero se la recomiendo. Está muy tierna la película, es una muy buena historia. Fíjate que se trata de una señora alcohólica que ayuda a una familia completamente desconocida, interfiere en el trasplante de un hígado de la niña de la familia, porque la mamá fallece durante el nacimiento de la niñita, y después la niña tiene problemas con el hígado, y tú sabes, y ella mueve mar y tierra para salvarla, y es real la historia, es lo más bonito, Andreina.
0: Wow. Ahora, me encantan las historias reales.
2: Sí, basada en la vida real. Ahora lo otro, mira, Andreina, me alegro que, mira, ¿qué color es el cielo y qué color es el mar?
0: Azul.
2: Correcto. Mira, a los pobres estos patriotas postizos, como yo les digo, esos señores que llaman ahí el Diego, el Filiberto, el que no está despierto, Diego, el ciego, y por ahí un tal Nelson y otros poquitos por ahí, yo les digo que se preparen, porque mira, yo nunca me caso con un partido, Andreina. Ellos sí son fanáticos de los locos, ¿me entiendes? Y pues el loco del Rancho Blanco, pues ¿me entiendes? Ellos están casados con él, olvídate, no le van a ser infiel, hablando de infidelidades hoy. Uh-huh. Así que se preparen, porque no solo viene un tsunami, porque el mar es azul, sino que también un diluvio, porque el cielo es azul también.
0: Ay, ay, ay. Bueno, ahí está. Ya estamos pronosticando qué pasará en las próximas elecciones. Bueno, al menos son las expectativas, ¿no? A ver, tenemos a Joel en la línea. Joel, ¿usted qué haría? ¿Demandaría a la persona con la que su pareja le fue infiel? Good morning.
3: Pero espérame. En las leyes de Carolina, en los libros, sí existe eso, que lo podían hacer. El juez sí aceptó la demanda, porque si yo llego a una corte a decirle al juez que voy a demandar a alguien porque se metió con mi esposa, yo pienso lo primero que se es la reacción de él va a ser reírse. Porque tú dices que fue un jurado.
0: Sí, claro, bueno, claro, y es un caso real.
3: Ajá.
0: Ajá, y el jurado ordenó a la intrusa, en este caso es una expiloto de NASCAR, pagar $850,000.
3: Y allá voy. El primer propósito de la mujer dolida, pues exponerla, ¿no? Exponerla porque es un personaje público. Ajá. Y pues, respecto a lo de Lalo, como que Lalo está hablando de algo personal porque se enojó bien feo.
0: Se enojó bien feo.
3: Lalo. Muy bien dicho, Lalo, muy bien dicho. Cuídense mucho.
0: Bueno, un abrazo fuerte, vámonos.
3: Igualmente.
0: Tenemos a Armando en la línea desde Texas. Adelante, Armando, ¿qué tal? ¿Tú demandarías?
4: Andreina, ¿me escuchas?
0: Perfectamente.
4: No, de ninguna manera, Andreina. Ya cualquier persona, bueno, si estamos así medio cotorreando por dinero, pues tal vez, ¿verdad? Sí, por casualidad se mete con alguien que tenga dinero. Pero,
0: ya sé.
4: Pero definitivamente la persona que hace eso es porque es tardía, porque no tuvo la capacidad y de ver y de mantener su matrimonio. Yo creo de que la infidelidad no empieza y la fidelidad empieza en tu casa. Cuando tú no tienes comunicación, cuando tu trabajo y con el de él no mechan, casi no se miran, porque a veces uno se mira más con la persona que está ahí a tu lado en el trabajo que con su esposo. A veces con su esposo solo te miras 3 horas por la tarde.
0: Es verdad.
4: Que no de ninguna manera. Y cuando también, Andrés, es muy importante esto, no perder la apariencia. Mira, tú eres una mujer, yo creo arriba de los 40, eres una mujer muy linda, muy hermosa. Pero hay mujeres que después de los 40 y hombres que se ponen panzones, mujeres que se descuidan, no importa.
0: ¿Y dicen
4: para
0: qué?
4: Sí, 60, 70, tú debes de cuidar tu apariencia en todo momento, Andreina.
0: Sí, estoy de acuerdo contigo. Gracias por unirte a la conversación. Totalmente de acuerdo. Mira, yo veo una señora de 80 años, maquilladita, arregladita, peinadita. Y yo, ay, pero qué bella. Yo quiero llegar así a esa edad. Y yo creo que el amor propio no tiene edad. No tiene edad, definitivamente. Lo conversaba con una compañera hace ratito que entró al baño y dije, pero qué guapa. Me dice, ay, ¿te parece? Hoy me quise arreglar un poco, mi amor. Usted tiene que arreglarse todos los días. Me acaba de pasar ahorita en el baño que fui. Le dije, usted tiene que arreglarse todos los días. Mira qué bella te ves. Mírate en el espejo, le decía. Pero qué guapa. Me encantaría verte así todos los días. Y ya se fue como sonriendo. Ella es la persona que me pone los micrófonos y todo cuando voy a la televisión.
5: Gracias.
0: Bueno, es ella. Brisi, tú eres guapa. Tú te gracias. Despiertas guapa.
5: Yo me despierto, me duermo guapa y amanezco guapa, Andreina.
0: Claro, sí, definitivamente. Y eres una guapa.
5: Natural.
0: Sí, sí. Pero eso, y qué bonito también recibir ese piropo, ¿no? Quizás esa persona o la persona que no se arregla o se arregla un día y alguien le echa un piropo, se siente bien, ¿no? Y no es esperando que alguien más te apruebe. Pero es bonito que la gente te mire, que la gente reconozca que hay un cambio en ti, que de repente cortaste el cabello. Mire, yo tengo amigas que se cortan el cabello y el marido ni se dan cuenta de que se cortaron el pelo. Tú dices, pero bueno, si mi marido no se acuerda, me acabo de cortar el pelo, ¿tú no me estás viendo o que tú estás ciego? No, mi vida, te quedó lindo. Ah, bueno, mosca, pues, mosca, me lo acabo de cortar. Y quiero que me digas cómo me quedó. Pero es que eso hay que mantenerlo vivo. Pausa y regresamos ya.

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0: Chica. Good morning in the morning. Estamos sobreviviendo. En el inicio. Ay, pero qué cosa más buena. Ábreme otra papola. Papola mañana. A ver. 7 de la mañana en el este, 6 de la mañana en el centro. Y ya en el Pacífico el reloj nos indica que son... ¿Qué es eso? 4:02 de la mañana, allá donde están nuestros madrugadores favoritos. ¿Qué fue eso? ¿Un jonrón? ¿Un gol? ¿Qué fue, Toñito? ¡Ah, Siu!
1: ¡Un Siu!
0: ¡Mi Cristi!
1: Un festejo de cristianos, sí. Ah, lamentablemente, en la voz de Gabo Sainz. Pero...
0: Ah, bueno, claro, ¿no? Yo lo preguntaba y se tragó un hombre, Cristi, dije yo. Saludos a nuestro queridísimo y gran compañero de equipo que hacen unas transmisiones increíbles y se votaron con la transmisión del juego de despedida de Messi hace un par de noches. Mi querido Lalo, Toño y toda la gente que sabe que aquí se hace un trabajo extraordinario y que ese fue... un juego histórico, y lo tuvimos en casa.
1: Sí, sí, sí, efectivamente, y fíjate, si me lo permites, en Inutilandia nos llovió de todo, pues, casi negativo el tema, porque nos decían, ¿por qué hablan tanto de Messi? ¿Y por qué cápsula tras cápsula? ¿Y por qué eso? Y yo les explicaba, a ver, es la despedida de uno de los considerados más grandes del mundo, ¿no? Uh-huh. Se va a hacer de su selección, y le dije, y... No estoy dando lata, le dije, la empresa... No...
0: Porque se nos pega la gana, ajá, exactamente, dijiste, porque tú eres así.
1: Porque la verdad, ahorita lo digo tranquilamente, pero en el programa ya sabes cómo les dije. Pero la empresa nos dio la tarea de que pues vamos a transmitir los 3 partidos de la despedida, en uno de ellos jugó de los 3, y pues se tiene que hacer un argüente, pues, en torno a Messi, nada más.
0: Of course. Sí, por eso y porque, ajá.
1: Y porque queremos.
0: No, exacto.
1: Y porque podemos. Grosero. Porque queremos y porque podemos.
0: Y porque podemos.
2: A veces no así... hay que dar tanta explicación, ¿no?
0: De verdad.
2: ¿No? Sí, ¿por qué? Porque quiero.
1: ¡Ah, dale, Lalito!
0: ¡Epa, Lalito! Yo te quiero ver así, de valiente y guapo, frente a tú sabes quién. Ajá. A ver, saca tu don de guapo, pero ahí, en esa situación, yo te quiero ver.
2: Ya lo verás, ya lo verás. No,
0: La última vez que mi esposo me hizo una respuesta similar,
1: wow.
0: Pues tuvimos que pagar $5,000 una corona ahí en el dentista. Entonces, pues... me dice, mi vida, ¿viste lo que provocaste? ¿Tú sabes lo caro que costó esto? Yo le dije, no, lo caro que costó tu respuesta, así que piénsalo dos veces.
1: Perdón que te pregunte, si algún momento sí, te he contestado
0: sí,
1: algo.
0: Sí, te voy a responder sí.
1: Ah. ¿Te ha contestado algo que te haya hecho enojar mucho, pero después te haya dicho, ay, discúlpame?
0: Sí. Sí, bueno, en 23 años, Toñito, muchas veces se ha equivocado. Muchas veces. Sí.
1: Se ha equivocado.
0: Pero pasan los años y se equivoca menos. Eso me gusta. Aprende el muchacho un poco lento, pero ha aprendido. Sí, definitivamente. Ay, ay, ay, bueno, gente, Toño Murillo en los controles, atendiendo su llamada, musicalizando el show. Brisi en la asistencia técnica y también el control de calidad. Janet Vázquez, que es en la producción del espacio, Lalo Leal en los deportes, está su servidora Andreina Gandica. Mi sentido pésame a todos los yanquistas. Vámonos de inmediato con lo que ocurrió mientras usted dormía.
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0: Isaías se intensifica a huracán categoría 1 y avanza en el Golfo hacia las costas de Florida.
4: Creo que el Estado me debe una gran disculpa. La madre de la víctima de Krista Pike reacciona ante ejecución fallida.
0: Es noticia, cientos de mensajes y una operación encubierta. Así fue como el FBI descubrió los planes de un joven para atacar el Mall of America en Minnesota.
4: El presidente Donald Trump afirmó en su conferencia de prensa en la Casa Blanca que Rusia tiene muy bien controlada la situación de la peste neumónica. Sin embargo, tanto el mandatario republicano como la OMS remarcaron que Rusia no está dando toda la información.
0: Bueno, y una noticia dantesca, horrorosa, la casa del horror, y dentro de esa casa en California, vientres de alquiler, vigilancia y abuso físico contra menores.
4: Le contamos también que Estados Unidos imputará cargos contra Nicolás Maduro por presunta tortura a estadounidenses presos en Venezuela.
0: Regresa a la pista de hielo del Rockefeller Center para su aniversario número 90.
4: Muere Mari Carmen, la mujer que desató la protesta por la vivienda que llevó a España a convocar elecciones.
0: Arrestan en el sur de la Florida a mujer señalada de robar teléfonos con un taxista a clientes ebrios en Miami Beach.
4: Y el ejército de Estados Unidos prueba tecnología para interceptar y derribar drones que serían usados por grupos criminales.
0: Y si nos vamos a Texas, nos encontramos con un hombre que muere baleado en el área de Katy. Vecinos aseguran que todo comenzó con una discusión.
4: Ejecutan a Jamal Howard, condenado a muerte por asesinar a una mujer de 42 años.
2: Los Yankees de Nueva York sucumben ante las mantarrayas de Tampa Bay. Los Rays avanzan a la siguiente fase.
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0: Bueno, vamos a hablar de la economía y el costo de vida que podrían definir elecciones en Texas ante el descontento de votantes.
5: Siendo honesto, este año no vamos a ver ganancia. Vamos a sobrevivir nomás.
6: Benny Meléndez nunca había enfrentado tantos problemas. Ha trabajado en construcción desde que se graduó de la preparatoria.
5: Que este vecino no la quiso.
6: Hace 7 años estableció su propia empresa en el sur de Texas. Dice que las redadas indiscriminadas de ICE le han reducido el número de trabajadores, mientras que las casas permanecen meses en el mercado sin poderse vender.
5: Un maestro y un policía casados, ¿verdad?, podían comprar este tipo de casas. Pero esos clientes número uno de nosotros ya no están calificando para este tipo de casas.
6: Benny pertenece a la Asociación de Constructores del Sur de Texas y dice que ha votado por ambos partidos.
5: Voté por Trump para castigar a los demócratas y demostrar mi descontento en contra del partido. Y por la misma razón que estoy descontento con Trump, voy a volver a votar demócrata. Pero no porque estoy feliz con ellos, sino para castigar al republicano. Y esta es mi pregunta. ¿Cuándo van a hacer algo por nosotros?
6: Para Benny, la falta de personal es apenas uno de sus problemas. Los costos para construir han incrementado.
5: Que los clientes ya no pueden pagar extra. Eso nos arrima a una recesión. Es muy peligroso lo que estamos comentando.
7: En solo 2 años la agenda cambió. En aquel entonces la seguridad aquí en la frontera era el tema central en el Valle del Río Grande. Hoy se siente lejano frente a la preocupación por el alto costo de la vida.
8: La economía ahorita está terrible.
9: Todo ha subido.
10: Está mal, no les pagan lo suficiente para comprar lo básico.
6: La economía es uno de los temas que domina la narrativa electoral. En un estado donde desde 1988 los tejanos no han elegido a un senador demócrata. Este año, James Talarico amenaza con romper la continuidad republicana porque las encuestas lo muestran con una leve ventaja sobre su adversario, el republicano Ken Paxton.
11: None of us can afford groceries, none of us can afford gas or diesel, none of us can afford to retire. And so it's time that we come together across our partisan differences.
12: On every front, I will fight to make your life better, change Washington, and hold bad actors accountable, just like I did as your attorney general.
13: Oh, you did wrong.
6: El gobernador republicano Greg Abbott busca reelegirse, pero algunas encuestas lo muestran empatado con la demócrata Gina Hinojosa.
5: Ya me cansé de darle la oportunidad a uno y a otro. Y yo siento que ese es el pensar de muchos de nosotros los hispanos. Por eso es la razón por la cual los hispanos no tenemos un partido de preferencia. Estamos buscando ayuda y ningún partido nos lo ofrece. Ya basta de promesas, queremos soluciones.
6: En McAllen, Texas, Tiffany Roberts, NMás Univisión.
0: Uy, bueno, y eso es muy común cuando llegan las elecciones y quiere el electorado ajustar cuentas, el voto castigo. No estoy contigo, pero estoy contra el otro partido. Entonces, voto por ti para castigar al otro partido. Y eso es muy visto, ¿no? Sobre todo en elecciones de este tipo, cuando hablamos de medio término para de alguna u otra forma expresar nuestro sentir a propósito de la gestión actual, ¿no? Y creo que hoy por hoy van a existir en medio de estas elecciones de medio término ese voto castigo. Vamos con otro tema, y a poco más de 10 meses de asumir el cargo, Suhan Mondani detalló en entrevista con NMAS Univisión las acciones de su gobierno para abaratar el costo de vida de las familias hispanas. La administración resaltó la implementación del cuidado infantil gratuito para niños de 2 años y la sanción de empresas de reparto para reembolsar dinero a los trabajadores. Mandani vinculó estos avances con la importancia de votar en las próximas elecciones de medio término.
9: Estamos a la vuelta de la esquina de las elecciones de medio término este 3 de noviembre, en donde los estadounidenses vamos a votar por senadores, congresistas y gobernadores. Y estas elecciones son decisivas porque podrían cambiar qué partido tiene la mayoría en el Congreso y si le permiten al presidente Trump continuar aprobando y continuar con su agenda. Ahora bien, por eso decidimos hablar con el alcalde Suhan Mondani, quizás el demócrata más popular en el país, y nos dice qué cree que está en juego, a quién apoya y también qué está en la boleta para los neoyorquinos.
13: Alcalde, buenas tardes. ¿Cómo está?
14: Thank you so much for coming.
13: No, thank you. Thank you for your time again. Please.
15: Ya son 9 meses desde que llegó a la alcaldía y llegó con el voto latino prometiendo más asequibilidad, una ciudad más barata. Pero muchos todavía no ven eso. ¿Cuáles son los ejemplos claros en donde los latinos pueden decir, hoy mi vida es más barata?
16: So one of the clear things we've done in these 9 months is we've put our city on the path to universal child care. We have for the first time offered free child care for 2-year-olds. So Latino families that were spending $20,000 a year, now just as of about a month ago, can enroll their child into one of these schools where they will be able to save that money. Additionally, we took 10,000 families that were off the wait list that were waiting for child care vouchers. We've given them those vouchers as well. So families making it easier for them to be able to afford to live in New York City. The other clear thing is we have put everything that of the power of city government in delivering for New Yorkers, even when it means holding large-scale corporations accountable. And when it comes to DoorDash, one of the largest companies in New York City, we held them accountable for more than $131 million. Delivering money that they had not paid or underpaid to more than 260,000 delivery workers.
15: Las elecciones de medio término están a pocas semanas de ocurrir y usted ha mostrado su apoyo por el candidato al Senado en Michigan, el doctor Abdul El Sayed. Y quisiera preguntarle, ¿cuál es el rol del alcalde de Nueva York en estas elecciones y qué cree usted que está en juego?
16: You know, as I've said before, my focus is
0: como
16: on New York City,
0: antes, mi and that's where I've checked my endorsements for this time.
16: But I did have the pleasure of meeting with Dr. El Sayed just yesterday in a small gathering. And you know, when I look at his campaign, I see what so many are excited by across the country, because in his campaign he summarizes it as money out of politics, money in your pocket, Medicare for all. And that, to me, is what so many Americans want from their politics in this moment. And when you ask, what's at stake to me is whether
0: que está en juego, yo diría que es determinar si los trabajadores estadounidenses perciben la democracia como algo capaz de darle resultados o como un valor que no pueden permitirse. Porque hay demasiadas personas que trabajan arduamente a diario, pero siguen sin poder costearse el alquiler, los alimentos y el cuidado de sus hijos. Tengo esperanza respecto a los demócratas, pero la esperanza por sí sola no gana elecciones. Todo debe hacerse cuando esté a su alcance para llegar a la meta. Fíjense qué interesante, ¿no? Conversación con Mondani, que responde preguntas en nuestra cadena NMAS Univision, y es una entrevista un poco más extensa, pero bueno, no nos da tiempo de completarla acá. Así que qué buena conversación. Usted puede encontrarla en univision.com, sección noticias. Allí va a encontrar esta conversación. Vámonos con Nelson, que lo tenemos en la línea. Nelson, ¿qué tal estás? Good morning.
17: Sí, buen día, Andreina. Ese Mondani no va a hacer nada, entonces muera para seguir en el poder y seguir chupando a la gente.
0: ¿Y no ha hecho nada?
17: No puede hacer nada. Que le dio a 2,000 personas servicio de niño, que tiene que darle a 20 millones. Eso no. Mira, ellos están tratando de hacerte creer, y tú lo sabes, que nos están haciendo creer que pueden ser la solución. Ellos son el problema y van a seguir siendo el problema. Van a abrir la frontera, van a meter 20 millones de personas más ilegales, eso va a congestionar más los pueblos, las rentas se van a ir al triple.
0: Bueno, ahí está la percepción de la gente que vive en Nueva York. Gracias, Nelson. Pausa y regresamos.

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0: Ay, qué bonito, qué bonito. Bueno, Piero, que Janet nos hizo con esta canción Mi Viejo llorar. A millones de personas en el mundo nos conmovió con esta, una de sus canciones más emblemáticas y legendarias de su repertorio.
1: Claro, y que la seguimos cantando, ¿no? La seguimos ahí escuchando también, y es una canción que normalmente se la dedicamos a nuestro padre. Así que bueno, una canción muy emblemática de Piero. Lamentablemente, Andreina, este miércoles 7 de octubre falleció el cantante y autor Piero, conocido por ese tipo de piezas, Mi Viejo, y la noticia fue difundida a través de las redes sociales del artista. Con profundo dolor informamos el fallecimiento de nuestro querido Piero a los 89 años de edad, así señala el comunicado. Hasta el momento, Andreina, no se han dado más detalles sobre los motivos de la muerte del cantautor, pero había tenido complicaciones de salud durante los últimos años, particularmente una afección respiratoria en septiembre de 2023. También se lee en el comunicado: su voz, sus canciones y su mensaje de paz quedan para siempre con nosotros. Su luz va a seguir brillando en cada rincón donde su música siga llegando. Su familia y amigos, agradecemos los saludos. Buen viaje, querido Piero. Es lo que dicen también en este comunicado. ¿Quién fue Piero? Bueno, él tenía varias nacionalidades. Nació en Italia en 1945, pero creció en Argentina, donde estudió el seminario durante unos años antes de que llegara el éxito de su carrera musical. Piero estuvo íntimamente relacionado también con otros grandes exponentes de la canción de los años 70, incluyendo, por ejemplo, a Mercedes Sosa, que también hay una de las canciones más reconocidas de Mercedes Sosa, la escribió precisamente Piero: soy pan, soy paz y soy más, popularmente conocida, ¿no? Pero también la popularidad de Piero en muchos países de la región se dio gracias a un disco infantil, Sinfonía Inconclusa de la Mar, en 1978, y tantas canciones que tiene Piero. Como Si Vos Te Vas es otra de las canciones que lo ha catapultado ahí, y que lo ha dejado también, que lo han cantado e interpretado diferentes artistas. Se va Piero, este cantante tan reconocido de la música, y bueno, Andreina, nos deja este gran legado. Él vivió el exilio político durante la dictadura argentina, tuvo que salir del país y vivió en España, por eso es que tiene también ahí varias nacionalidades. Posteriormente mantuvo una relación muy estrecha con Colombia. Su vínculo con Colombia fue tan fuerte que, además de obtener la nacionalidad, participó durante años en iniciativas relacionadas con la paz y causas sociales. Que descanse en paz, Piero, y así lo recordamos, Andreina.

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1: Y sé que muchas personas se están uniendo a la conversación ahora mismo, inclusive sintonizando el programa a partir de este momento para ponerlos en contexto de qué tema estamos hablando hoy. Bueno, ¿se puede demandar a la persona con la que tu pareja te fue infiel? Bueno, una historia en Carolina del Norte está provocando conversación. Fíjense que un jurado ordenó a la expiloto de NASCAR, Jennifer Jacobs, pagar más de $850,000 a una mujer que aseguró que la relación de Cup con su esposo contribuyó a destruir su matrimonio. Y aquí viene lo sorprendente de la historia, porque algunos estados de Estados Unidos todavía existen leyes que permiten que una persona demande civilmente a un tercero por interferir intencionalmente en su matrimonio. Es lo que se conoce como destructor del hogar. La responsabilidad, y le preguntamos a la audiencia, la responsabilidad por una infidelidad es exclusivamente de la persona que estaba casada o también de quien sabía que estaba entrando en un matrimonio. ¿Usted demandaría a la persona con la que su pareja le fue infiel, si la ley se lo permite, por supuesto? Bueno, yo sí, si hay $1,000,000 de por medio, palo con esos condenados. Bueno, a ver, ¿qué opina usted? 1-833-867-2346. Ya más temprano escuchábamos la opinión de Toño. Toño dice que no, que él no va a tocar ese cochino dinero y que otras cosas son más importantes que demandar a esta persona que destruyó su matrimonio. Lalo dice que sí, que le da con todo y todo. Jane, pues que también, y yo, pues por supuesto. Aquí somos tres honestos y uno que no se sabe. Sencillo. Buenos días. ¿Qué tal estás? ¿De dónde nos llamas?
2: Te llamo de Nueva York, muchachos. Buenos días. Excelente programa. Excelente trabajo a todos. Buen grupo. Buen lindo. Gracias, grupo.
1: Gracias, Ercillo.
2: Yo tengo un par de cosas que, un par de cosas rapidito que decir. Primero, que me las pegue, pero que no me deje.
1: Ay.
2: Eso primero.
1: ¿En serio? ¿De verdad? ¿Tú aguantas infidelidad entonces?
2: Que me las pegue, pero que no me deje. ¿Okay?
1: Ay, Diosito. Ok.
2: Segundo, felicidades por el trabajo al grupo de Messi. Excelente. Estoy con ustedes en todo. Pero yo tengo, sí, respeto mucho y me gusta mucho Messi. Soy barcelonista, ¿verdad? Ajá. Soy barcelonista. Tengo un jugador que está conmigo para siempre. Ronaldinho, el profesor de Messi.
1: Oh.
2: Discúlpeme que lo traiga a la mesa, pero ese muchacho no hay otro como él. Messi, excelente.
1: No, tiene parangón.
2: Respeto.
1: Estoy de acuerdo.
2: Mi respeto. Pero Ronaldinho, eso es de otro mundo.
1: Totalmente muchachos. De acuerdo contigo. Un abrazo, Jerciño. Gracias por unirte a la conversación. Tenemos también a Gaspar. Gaspar, ¿demandarías o no demandarías? ¿Te caería mal eso, ese milloncito?
3: No, buenos días.
1: Buenos días.
3: Es el profe.
1: Ah, profe, buen día, ¿qué tal está? Qué placer escucharle, bueno, profe.
3: Muchas gracias por recibir mi llamada. Yo pienso que sí, en ese tema, brevemente, pienso que es decisión de ambos. Y si alguien decide coger un camino bueno o equivocado, es decisión de cada persona. De ir a corte, yo creo que no estoy de acuerdo con eso. Pero quisiera hacer un comentario breve. Pienso que en cuanto al voto del castigo, que ya viene muy pronto, y estamos muy entusiasmados para eso. Y mucha gente va a ejercer su derecho para eso. Espero que todo el mundo salga a votar. Y en cuanto a ese señor Diego, pienso que si usted le da una oportunidad, ese señor tiene que disculparse públicamente de lo que hizo ayer. Muchas gracias, Andreina.
1: Bueno, profe, un abrazo fuerte para usted. Bueno, también tenemos a Gaspar, parece que ahora sí. Gaspar, buen día, ¿qué tal estás?
4: Sí, ahora sí estoy yo. ¿Qué quería con un milloncito, Andreina? Pues hacerme
1: ¿sí?
4: más rico y hacerme más rico y tratar de invertirlo de una forma segura y no abusar de los demás.
1: O sea, ya tú estás rico, perdón, ya tú eres rico.
4: Soy rico en amor, soy rico en mi familia,
1: ay,
4: sobre todo en una cosa muy importante que es en la salud, Andreina. Eso es algo que yo siempre le voy a agradecer a Dios, que me dé mucha riqueza de salud, a mí y a mi familia. Andreina, cambiando un poquito el tema, alguien ahorita te recomendó una película y yo no me canso de recomendarte películas, pero no sé si las ves.
1: ¿Sí? Algunas sí, pero, y otras no me da tiempo.
4: Bueno, te voy a recomendar otra que trata sobre la cuestión del bien y el mal y cómo debemos de perdonar y cuál es la visión que nosotros entendemos de Dios con respecto al perdón. Se llama The Shack y es una producción completamente cristiana de un autor que hizo un libro que está formado completamente en la religión cristiana, de esa que es Lalo, presbiteriano y evangelista.
1: ¿Y dónde la consigo?
4: En Netflix, está en Netflix, Andreina. Ay, se llama The Shack.
1: Esa fase. ¿Sí? Ok, The Shack. ¿Sí? La voy a buscar. Te lo prometo que la voy a buscar, Gaspar. Y si tengo chance este fin de semana de verla, pues la voy a ver, te lo prometo, ¿eh? Aunque estoy cargadita de compromisos, pero voy a hacer lo posible. A ver, tenemos por aquí a Pablo también. Pablo, ¿de dónde nos llama usted? Muy buenos días.
5: Hola, buenos días, muchachos. Saludos.
1: Desde el sur de la Florida. A ver, Pablito, ¿tú demandarías o no demandarías?
5: ¿Demandaría a quién?
1: Ah, y tú llegaste tarde a la conversación. ¿Cómo es la cosa? Mira,
5: hay un tema, un caso.
1: No, rapidito te cuento porque no nos queda mucho tiempo. Una historia en Carolina del Norte, pues están demandando a la persona con la que su pareja le fue infiel. Y esto procede no solamente en Carolina del Norte, sino en tres estados más del país. ¿Tú demandarías? ¿Podrías ganarte $1,000,000?
5: Bueno, si la cuestión amerita y me gano $1,000,000, perfecto, porque cuando una relación no funciona, eso es obvio. Así que...
1: ¿Pero
5: qué
1: importa más, la relación o la plata o el dinerito?
5: Bueno, habría que ver qué tanto se enfrió eso.
1: Ya sé cuánto vales, Pablito, ya sé cuánto vales. Un abrazo para ti, gracias por conectar con nosotros. Miren, qué cómico. Depende. Ah, ¿cuánto vale más la pareja o el dinero? Depende el dinerito. Yo estoy de acuerdo con Pablito. Ah, vamos a caernos a cuento. $1,000,000 no le cae mal a nadie. Unas cuantas cuentas podría pagar. Pausa y regresamos.

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octubre, el deporte internacional amanece con eliminaciones históricas en las grandes ligas. Una noche de alto voltaje en la NFL. Una crisis que se profundiza en la selección mexicana y grandes emociones en el básquetbol, en el tenis y en el hockey sobre hielo. Empecemos por lo más importante, el tema coyuntural. Lo más relevante, los Yankees eliminados y los Dodgers siguen simplemente imparables. Se acabó el sueño de Nueva York. Los Yankees quedaron eliminados de la postemporada luego de caer 4-3 ante las mantarrayas de Tampa Bay, que completaron una barrida de 3 juegos y avanzaron a la serie de campeonato de la Liga Americana. Una nueva decepción para la franquicia más ganadora en el mundo del béisbol, que acumula nada más y nada menos que 17 temporadas consecutivas. 17, ya casi llega a la mayoría de edad, 17 temporadas consecutivas sin conquistar una serie mundial. Mientras tanto, los Dodgers de Los Ángeles siguen defendiendo su corona. ¿Y de qué manera? ¿Qué carácter de este equipo? Vencieron 4-1 a los Bravos de Atlanta y sentenciaron la serie 3-1. Y atención, porque Milwaukee también está entre los 4 mejores. Los cheleros, y también conocidos como los cerveceros, derrotaron 3-1 a los Padres de San Diego y ahora enfrentarán precisamente a los Dodgers por el campeonato de la Liga Nacional. En la Americana, Cleveland se niega a morir. Los Guardians aplastaron 9-3 a los Medias Blancas de Chicago y forzaron a un cuarto partido programado para esta noche. ¿Dónde más? Aquí en esta frecuencia, la casa del béisbol en los Estados Unidos. En ningún otro lugar se cantan tantos jonrones como aquí. Octubre está que arde en las grandes ligas y nosotros somos testigos en primera fila en el clubhouse de todo el mundo del béisbol.

0: Y los que sí se van, pero a su casa, son los Yankees de Nueva York. Las palabras de Aaron Boone, te parte el corazón. Te parte el corazón cuando ves a alguien llorar, ¿no? Definitivamente. Y un adulto, el manager de los Yankees. Imagínense la magnitud de la que estamos hablando, ¿no? Algo impresionante. No eres el manager de los Pumas. No eres el manager de las Chivas. Eres el manager de los Yankees. ¿Y que te desplomes? Vaya que te parte el corazón. Aaron Boone.
1: Look, the ending's terrible.
0: El final es terrible.
1: Broken clubhouse.
0: El ambiente es terrible en el clubhouse.
1: What you go through as a team, as
0: lo
1: a family,
0: que hemos pasado como equipo,
1: over the
0: como
1: last
0: familia.
1: 8-9 months getting ready for this, and
0: hemos estado preparándonos.
1: You know, there's just it's the worst. So, you know, went through a lot as a group this year. Had a lot of challenges, and a lot of people in there met those challenges and answered.
0: Hemos pasado muchos retos,
1: but obviously not enough, and you know.
0: Pero obviamente no fue suficiente. Y hoy fue el peor día.

0: Con los reflectores, esta noche arranca la quinta semana de la temporada de la National Football League con un duelo que promete máxima intensidad. Los vaqueros de Dallas reciben a los bucaneros de Tampa Bay en el tradicional Thursday Night Football a las 8:15 de la noche, horario del este. Dallas vuelve a estar bajo presión en una liga donde cada derrota pesa. Los Cowboys necesitan respuestas contundentes frente a su afición. Y el domingo tendremos un enfrentamiento que llama poderosamente la atención. Cleveland contra los Jets de Nueva York. También destaca el choque divisional entre San Francisco y Seattle, mientras que Filadelfia y Jacksonville se enfrentan en Londres. La NFL comienza a entrar en una etapa donde los aspirantes tienen que demostrar de lo que son capaces.
1: Que logramos conquistar.
0: Y en el fútbol mexicano, Rafa Márquez en el ojo del huracán. La selección mexicana sigue generando preocupación después de una complicada serie de encuentros amistosos tras la Copa del Mundo. El equipo dirigido por Rafa Márquez acumula empates ante Colombia y Perú, además de derrotas frente a Estados Unidos y Chile. Las críticas apuntan al funcionamiento colectivo, la falta de contundencia y las dudas sobre el proceso de renovación. Sin embargo, también existe un debate importante. ¿Es justo responsabilizar exclusivamente a Rafa Márquez o estamos ante problemas estructurales que el fútbol mexicano arrastra desde hace años? Entre las señales positivas destaca el talento joven, por supuesto Gil Mora, una de las grandes promesas del balompié nacional. México necesita reconstruir su identidad futbolística y el tiempo empieza a correr.

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1: Sí, señor, escúchenos donde vaya. Y recuerden que nos puede escuchar también en la radio HD. Díganos en qué ciudad se encuentra y nosotros le decimos cómo puede encontrarnos. Bueno, usted recuerda que puede llamar, este programa es suyo, a través del 1-833-867-2346. Bueno, ¿de qué estamos hablando? De las parejas infieles. Podríamos sacar dinerito en esa situación si lo descubrimos y comprobamos que esa persona, ese intruso o esa intrusa acabó con nuestro matrimonio, al menos en Carolina del Norte y en otros estados más. Más adelante vamos a hablar con un abogado que nos va a explicar en qué otros estados aplica esta ley y cómo podríamos sacar partido de todo esto. Porque quizás usted no sabe. Se muda y es un negocio. ¿Cuántas personas yéndose a Carolina del Norte? A ver, levanten la manito. 1-833-867-2346. Gracias a ustedes por unirse a la conversación. Tenemos a Sergio. Sergio, a ver, ¿usted demandaría, si tienes la oportunidad, a la persona? A ver, Sergio, ¿nos escuchas? Ay, Sergio, estás como ardillita. Vuelve a llamar porque no entiendo nada de lo que me dices. Disculpa, hay un problema con la conexión. Pero bueno, ya vamos a estar conversando con Sergio. Y usted también puede seguir llamando al 1-833-867-2346. Es nuestro punto de contacto, nuestra línea telefónica. Gracias por unirse a la conversación. Bueno, vamos a hablar de este tema porque es muy curioso. El ejército de Estados Unidos busca reforzar sus defensas ante la amenaza del uso ilegal de drones, como aquellos utilizados por parte de grupos del crimen organizado. Fíjense que el uso de este tipo de dispositivos ha disparado las alarmas en Washington. Se estima que solo en el último mes autoridades detectaron cerca de 380 cruces ilegales de drones. Audio 1, mi querido Toño, no me salen los mensajes. Venga, audio 1.
2: Voy.
3: La frontera entre Estados Unidos y México se ha convertido en el nuevo campo de pruebas para la tecnología militar más avanzada, donde el ejército estadounidense busca reforzar sus defensas ante la creciente amenaza del uso de drones por parte de los cárteles del narcotráfico. Es el uso ilegal de drones lo que pone a las personas en peligro. Esa es la amenaza a la que debemos adelantarnos, dijo este general de brigada. Como parte del ejercicio denominado Falcon Peak en Arizona, tropas del Comando Norte evaluaron radares, drones, interceptores y tecnología avanzada desarrollada por nuevas empresas de defensa privadas. Queremos encontrar socios con quien es establecer un ecosistema que nos permita adaptarnos rápidamente, afirmó el general. Tan solo en el último mes, las autoridades detectaron cerca de 380 cruces ilegales de drones. Aunque se trata de aparatos comerciales modificados para el contrabando y la trata de personas, su uso masivo ha encendido las alarmas en el Pentágono, que ya ha comenzado a neutralizar estas amenazas utilizando desde sistemas láser hasta armas automáticas autónomas.
4: Tiene una ventaja porque no arriesgan personal. Mandan una máquina y el personal no se arriesga.
3: El ejército de Estados Unidos asegura haber derribado 11 drones de cárteles con láseres desde agosto tras desplegar esta tecnología en la frontera sur. Ante el aumento de aeronaves del narcotráfico, el Pentágono intenta replicar la rapidez de adaptación que se vive en los campos de batalla en Ucrania. Los militares sostienen que la frontera ofrece un entorno clave para probar equipos, entrenar soldados y evaluar sistemas en condiciones reales.
4: Es el futuro, los cárteles siempre se adaptan a lo más reciente de la tecnología y el gobierno de Estados Unidos tiene que hacer lo mismo.
3: En Hidalgo, Texas, Reina Rodríguez, NMás Univisión.
1: Vámonos a las líneas, tenemos a Oscar en la línea. Oscar, ¿de dónde nos llamas? Muy buenos días.
5: Buenos días, de Los Ángeles.
1: Venga, adelante, Oscar, ¿qué opinas?
5: En primer lugar, ser infiel es lo peor que le puede pasar a uno en el mundo. No duermes tranquilo. Segundo, si te consigues una pobre, ¿de dónde le van a sacar el millón de dólares que tú estás diciendo? Si aquí no te obligan a pagar si no tienes. No tengo y no te obliga a pagar el juez ni un centavo, porque ¿de dónde vas a sacar el dinero? Tendrías que conocer una millonaria para que te haga caso. Estamos aquí mal.
6: Tú inténtalo, compadre, tú inténtalo.
1: ¡Claro! ¡No pierdas la batalla! ¡Pausa y regresamos! ¡Ay, ay, ay!
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0: Hablando de demandas de millones de dólares y de infieles desgraciados. Sí, porque hay que decirlo, la cosa se puso fea en Carolina del Norte y ahora esta mujer va a tener que pagar $850,000 por entrometerse en un matrimonio. Ojalá que esto se aplique en todos los estados para que vea cómo se acaban los cachos a lo largo y ancho del país. Pero bueno, ese es nuestro tema del día. Todo el equipo listo, Toño Murillo en los controles, atendiendo sus llamadas, musicalizando el show. Janet Vázquez en la producción del espacio frente al micrófono. Brisi, control de calidad. Sí, señor, pendiente de todo lo que está pasando para chismearle al jefe. Bueno, Lalo en los deportes y esta su servidora Andreina Gandica. Vámonos inmediato con lo que ocurrió mientras usted dormía.
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0: Bueno, Isaías se intensifica a huracán categoría 1 y avanza en el Golfo hacia las costas de Florida.
2: Creo que el Estado me debe una gran disculpa, dice la madre de la víctima de Krista Pike, que reacciona ante la ejecución fallida.
0: Cientos de mensajes y una operación encubierta. Así fue como el FBI descubrió los planes de un joven para atacar el Mall of America en Minnesota.
2: Dentro de la Casa del Horror en California, vientres de alquiler, vigilancia y abuso físico contra menores.
0: Es noticia fotografía satelital que muestran cómo las fuerzas israelíes han arrasado las ciudades de Gaza.
2: El presidente Donald Trump afirmó en conferencia de prensa en la Casa Blanca que Rusia tiene muy bien controlada la situación de la peste neumónica. Sin embargo, tanto el mandatario republicano como la OMS remarcaron que Rusia no está dando toda la información.
0: La Universidad de Arizona suspende las actividades de las fraternidades ante la persistencia de informes de mala conducta.
2: Estados Unidos imputará cargos contra Nicolás Maduro por presunta tortura a estadounidenses presos en Venezuela.
0: Regresa a la pista de hielo del Rockefeller Center para su aniversario número 90.
2: Muere Mari Carmen, la mujer que desató la protesta por la vivienda que llevó a España a convocar elecciones.
0: Largas filas por gasolina en noreste de Florida ante el pronóstico de huracán categoría 2.
2: El ejército de Estados Unidos prueba tecnología para interceptar y derribar drones que serían usados por grupos criminales.
0: Y nos vamos a Illinois porque acusada falta audiencia por muerte de niña, cuestionan respuesta por antecedentes de salud mental.
2: Muere Piero a los 81 años, icónico cantautor de la música latinoamericana.
3: Y pasamos a los deportes porque José Ramírez brilla y los Guardianes vencen 9-3 a Medias Blancas para evitar la eliminación.
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0: Bueno, recordarle a la audiencia que estamos listísimos para seguir recibiendo sus llamadas al 1-833-867-2346. Gracias por unirse a la conversación. Bueno, y contextualizamos nuestro tema del día, porque también usted puede dejar sus comentarios a través de nuestra cajita de comentarios en YouTube, Facebook e Instagram, donde también estamos interactuando con toda nuestra gente y estamos transmitiendo completamente en vivo de manera simultánea con todas nuestras emisoras y plataformas de streaming. ¿Se puede demandar a la persona con la que tu pareja te fue infiel? Bueno, hay una historia en Carolina del Norte que está provocando conversación. Un jurado ordenó a la expiloto de NASCAR, Jennifer Jacob, pagar más de $850,000 a una mujer que asegura que la relación de Cobb con su esposo contribuyó a destruir su matrimonio. Y aquí viene la sorprendente historia, porque en algunos estados de Estados Unidos todavía existen leyes que permiten que una persona demande civilmente a un tercero por interferir intencionalmente en su matrimonio. Pues le preguntamos a la audiencia, ¿la responsabilidad por una infidelidad es exclusivamente de la persona que estaba casada o también de quien sabía que estaba entrando en un matrimonio? ¿Tú demandarías a la persona con la que tu pareja te fue infiel si la ley te lo permitiera? ¿Quién tiene más responsabilidad en una infidelidad? ¿La persona casada o el amante que sabía que estaba casado o casada? Miren, es una discusión bien interesante y bien profunda, porque yo diría, no sé, Lalito, yo diría que el principal culpable ni siquiera es el intruso, es aquel que permitió que teniendo un matrimonio, alguien más ocupara el lugar de su mujer o de su esposo, ¿sí o no?
3: Sí, yo creo que la culpa es de los dos, Andreina, es de los dos. Para que exista un juego de tenis necesita haber dos. Creo que la culpa es de los dos y a los dos habría que multarlos, ¿eh? Si tú le eres infiel a tu pareja en el seno matrimonial, en el noviazgo, sobre todo en el seno matrimonial, que es donde valen este tipo de demandas, o en un concubinato, demandar a las dos personas. Oye, me afectaste a mí, afectaste a mis hijos, afectaste mi corazón, me fuiste infiel de forma deliberada. Eso merece un castigo.
4: Y si me apuras, a tu cónyuge. Es el principal, dos, ese, pero es principal. Es el principal.
3: Claro. Demandarlos. Claro. Claro, al cónyuge, a la persona infiel. Los tienes que demandar a los dos y que paguen. Porque hoy en día,
0: ¿tú sabes qué pasa, Lalito? Que si tú estás casada con ese hombre o con esa mujer, si le pides pagar, pues va a pagar con tu propio dinero. Entonces, más o menos, ¿cómo hacemos ese negocio?
4: Sí, también tiene razón, sí, es cierto.
0: Bueno. Ah, ese es el gran
2: pero
0: problema.
2: Ya separados que le cueste y que le cueste durante un tiempo.
0: Claro. Ah, bueno, pero ahí entonces sí, hay que primero separarse. Cuando dividamos los bienes, entonces de lo que te quede, me das. Así sí.
2: Y lo que sigas haciendo, me sigues dando.
0: Pues hasta claro. El día que te mueras. Hasta el día que te mueras.
5: Ay, me encanta a mí eso, que nos den. Que nos den.
0: Hasta que se muera, ¿verdad?
5: Hasta que se mueran.
0: Muy bien. Bueno, ahí tenemos a una llamadita, ¿verdad?
5: Sí.
0: Toñito.
5: Sí,
0: tenemos a José.
5: José.
0: José, buen día. ¿De dónde nos llamas? ¿Usted qué opina? ¿Demandaría o no demandaría?
6: Bueno, mira, yo estaría de acuerdo con las mujeres o hombres, a las dos, a los dos sexys. Que se demandaría por es como un introduce como dicen, porque la mayoría, tú sabes, alguna millonaria o un artista o que tengan billetes, la otra se mete por el billete, no se va a meter por amor, la segunda o tercera mujer, o hombre al contrario. Así que tendría que existir eso y dejarla sin 5 centavos a la segunda o tercera mujer, porque a los dos les cuesta a veces lo que han hecho en su vida. Y es cierto. Gusto de poner este programa.
0: Bueno, y gracias a ti, por comunicarte con nosotros, José. Hasta luego. Oye, José, antes de que te vayas,
5: Ya se fue, sí.
0: Bueno, lo despedimos, no hay problema. A ver, vamos a hablar de un caso que le hemos dado seguimiento durante las últimas semanas. Es un caso sumamente duro, difícil. Hemos hablado aquí desde diferentes puntos del caso de Krista Pike. Resulta que a casi una semana de la fallida ejecución en Tennessee, la asesina convicta despertó de forma sorpresiva y, según narró su equipo legal, incluso revelaron también situaciones que se vivieron en ese momento. Se ha pedido que todas las pruebas relacionadas con esta ejecución sean conservadas y ahora el futuro de su condena está en vilo. ¿Dónde estoy? ¿Y quiénes son ustedes? Así despertó Krista Pike tras la ejecución fallida.

0: juez en Tennessee ordenó que todas las pruebas relacionadas con el doble intento fallido de la ejecución con inyección letal de Krista Pike sean preservadas. Esto en respuesta a la moción de emergencia entablada por sus abogados.
1: We want all drugs, syringes, IV lines, tubing.
0: Queremos que todos los medicamentos, jeringas, catéter intravenoso, todo lo que estaba en el cuarto de ejecución se conserve. Krista Pike permanece hospitalizada después de sobrevivir a la aplicación de dos inyecciones letales. Sus abogados dijeron que ya está consciente.
2: El lunes de la noche teníamos entendido que Krista tenía muerte cerebral y que sería desconectada al día siguiente. Ay, se me fue el audio.
3: Defensivo.
2: Okay.
4: ¿Qué está pasando?
2: Bueno, parte de lo que habían visto... Sí, que había dado, ¿no?, como testimonio a sus abogados. Y fíjense qué curioso, ¿no?, que Krista Pike, pues, había dicho al despertar, ¿dónde estoy y quiénes son ustedes? Pareciera, o no sé si es una situación momentánea, que pierde la memoria y perdió la noción de dónde estaba, ¿no? Y qué hacía allí. Pero bueno, fue parte de lo que dijo su equipo de abogado.
5: They, to the shock of everyone, including me, including her team, and including the medical team, Krista woke up and began talking.
0: Dicen que lo primero que dijo cuando despertó fue:
5: Where am I and who are you?
0: ¿Dónde estoy y quién es usted? Sus abogados aseguran que ella permanece esposada y encadenada de los pies y de su mano derecha a su cama de hospital.
5: She has a blood clot.
2: Ella tiene
5: un
2: coágulo sanguíneo en uno de sus brazos. Tiene neumonía. Ella no puede tragar todavía. No puede mover ninguno de sus brazos. Ambos brazos y manos están tremendamente inflamados.
0: Los defensores de Pike aseguran que la preservación de evidencias de la ejecución fallida es importante en caso de que el Estado intente ejecutarla una vez más. No sabemos si el Estado va a tratar de ejecutarla nuevamente. Ellos pidieron al gobernador que le conmute la sentencia teniendo en cuenta lo sucedido. Y el Estado se comprometió a preservar todas las evidencias de la ejecución fallida. El gobernador de Tennessee mantiene suspendidas las ejecuciones en el Estado mientras se revisa qué fue lo que sucedió en este caso. Regreso.
2: Muchachos, ¿cómo ven ustedes este caso? A mí me parece que es terrible lo que está pasando y como ya lo habíamos relatado y lo hemos analizado con diferentes expertos, es que ella tenía una condición que probablemente estas inyecciones letales no iban a hacer el efecto que se supone deberían hacer para hacer cumplir la ley.
6: Es un caso tremendo, Andreina, ¿no? Ya lo hemos platicado. Es terrible lo que ocurrió y sí, yo estoy de acuerdo con la mamá en que le deben una disculpa a la madre, a la familia de Krista Pike. No pueden estar jugando de esa manera con sus emociones, con lo que ellos pueden estar pensando, que si la van a ejecutar o no, o bueno, sí, pero no lo lograron, no lo hicieron, y ahora ¿qué va a pasar con ella? Yo creo que tiene que ser un caso que se tiene que revisar muy bien, que se tiene que investigar, y que no puede volver a ocurrir algo así, Andreina. De por sí que yo no estoy de acuerdo con las ejecuciones. Y peor, este tipo de casos, y qué irónico, la quieren matar y luego la quieren revivir, y ya ahorita ella está que no sabe ni qué ocurrió, ¿no?, con su vida.
2: Sí, eso sí es imperdonable. La ciencia ha avanzado tanto que tú tienes que tener una certeza de que algo así va a ocurrir, sobre todo cuando ella tiene una condición especial y que ya se había anticipado previo, pues, a hacer la ejecución, Lalito.
7: Y qué tortura, ¿no? Yo sé que lo que hizo ella a nivel terrenal es imperdonable, pero violencia no se paga con más violencia. Y aquí lo que le están haciendo, una verdadera tortura, lo que está pasando. Y nadie sabe qué hacer, nadie. A todo mundo le preguntas, ¿y qué sigue? ¿Qué paso sigue? Uh-huh. Y nadie te sabe responder. Sigue esto porque es algo que no tenía precedentes.
2: Entonces, o sea, por lo que puedo ver, tú no estás de acuerdo con la pena de muerte.
7: No estoy de acuerdo con la
2: pena. No, yo sí estoy de acuerdo con la pena de muerte en ciertos casos. Ahí creo que hay atrocidades que no pagará con cárcel. Y creo que darle la vida y mantenerlos en una cárcel es más bien premiarlo. Al menos esa es mi manera de ver. Yo soy muy radical para muchas cosas. Toño, yo no sé si tú estás de acuerdo con la pena de muerte.
3: Déjeme pongo aquí en video. No, ajá. Yo no estoy ya te explicaba el otro día, antier, no estoy de acuerdo con la pena de muerte, uh-huh. Pero en el caso así como lo planteábamos en ese momento que pues iba a estar en estado vegetal y eso pues dije, pues que terminen lo que inició, ¿no? Porque es más sí. Sufrimiento para ella. Pero pues ahora así como la plantean, yo no estoy de acuerdo, jamás estaré con la pena de muerte, pero también hay una parte que te apoyo, hay ciertos casos donde las personas hacen atrocidades y una cárcel no es suficiente para lo que sí. Se ejecuta.
2: Por ejemplo, estos violadores de niños, por ejemplo,
3: claro.
2: Que lo hicieron de manera sistemática, conscientes, que se lucraron de eso. Esa gente no tiene compón, para mí. Perdónenme, soy muy radical, horrible, suena horrible, pero esa gente no merece vivir.
6: Pues no, pero quitarle la vida es lo más fácil para ellos. Mejor que paguen con un castigo.
2: Sí, pero es que yo siento que la vida es un privilegio, Janet. O sea, no hay nada más bonito que la vida, estés donde estés, ¿no? Obviamente estar en una cárcel no es nada bonito, no es una vida bonita. Pero es que yo creo que el mayor privilegio que tiene una persona es la vida, entonces no debería tenerla. Y punto. Y tú, me imagino que no tienes tampoco la opinión de, o favoreces la pena de muerte, ¿no? Ya hablamos de eso.
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0: sin freno, como hilo de media, vámonos.
1: Ya la encontré. Esa canción.
2: ¿Qué encontraste?
0: La rockerita. La tenía oculta. La rockerita.
3: Lo que pasa es que Andreina la ocultó.
1: La volví a mandar a hacer.
2: No, yo no meto mi dedo ahí. O sea, yo no tengo culpa de lo que pasa en la consola. Pero yo creo que Brice se fue y se lo llevó.
1: Yo me fui y me lo llevé porque, pues, no puede ser que alguien más lo utilice más que yo, pero ya. Ya la traje.
3: Lo que no saben es que Lalo escribió esa canción. Ah.
0: ¿Sí?
3: Y yo la canto. Lo que no saben es que Lalo escribió la canción y yo la canto. Ese grito.
2: Sí,
3: me salió muy bien.
2: Es tuyo. Claro, no. Lo haces aquí a diario. Ya sabemos que eres tú. Nos muestras evidencia. Pero ayer Oliver dijo, Brice, sí, que no la conseguí y quizás era culpa tuya, que por eso estás vieja y gorda. Eso fue lo que dijo.
1: Ay, ese Oliver cada día está más sepultando su trayectoria.
3: Ay, no.
1: Y que apenas va comenzando.
3: Muy
1: qué tristeza.
3: Talentoso.
1: Sí, pues la va a acabar pronto esa carrera. Qué tristeza. Lo bueno que está muy atento.
3: Pero Brice, no es cierto.
1: Lo bueno que Colombia está escuchando la transmisión.
3: No es cierto,
1: Colombia
3: no
1: está pendiente.
2: Yo lo escuché, ya no estaba en el baño.
3: Andreina está como metiendo.
1: Yo no creo que Andreina sea capaz de mentir, Janet.
3: Lo
1: no
3: dijo anteriormente, pero ayer no.
1: Yo no creo que Andreina será todo lo que tú digas, menos mentirosa.
2: No, tampoco todo. ¿Qué te
1: claro, perdóname.
0: Como diría aquella, miénteme, Pinocho.
1: Miénteme, Pinocho, miénteme.
3: Miénteme como siempre.
0: Chicas, chicos.
2: Sí, capitán.
3: Sin más prolegómenos.
1: Y chiques.
0: Sin más prolegómenos.
2: Eso suena a problemas.
0: Me puse ayer a buscar, la verdad que... La tarde libre casi no las tengo, me ponen asignación en esta empresa. Casi no las tengo, pero ayer la tuve, ¿no? La tarde libre. Me puse
3: mucho tiempo libre, entonces.
1: Mucho tiempo libre.
0: Algo de
2: valga
0: tiempo
2: la
0: libre.
2: Oportunidad para decirlo.
0: Y lo aprovecho para trabajar, lo invierto bien.
1: Quejitas.com.
0: Y busqué en los anales del YouTube si en algún momento le preguntaron a Messi, oye, ¿te consideras el mejor del mundo? Una pregunta básica, ¿no? Alguien se la tuvo que hacer en algún momento de su carrera y la encontré. Aquí lo que responde Messi cuando le hacen esta pregunta que nosotros ayer realizábamos aquí en este espacio. Lionel Andrés Messi Cuchitini.
4: Sí, soy mejor historia, ¿no? Y tampoco es algo que me lo pregunte o me interesa, entre comillas, ¿no? El hecho de que se insinúe o se diga que puedo estar entre los mejores, como se dice, para mí ya es un regalo, es algo muy especial. El fútbol lo juega todo el mundo, en todo lado, desde muy chiquito todos los chicos quieren ser futbolistas, ser profesional, y que a mí me digan que puedo llegar a estar entre los mejores, para mí ya es un honor, un orgullo muy grande, y ya está.
2: Ya está.
0: Bueno, no respondió ni sí ni no, pero que para él es un gusto que ya lo ubiquen en esa
3: sencillito.
0: Posición. Sí fue sencillito, ¿eh?
3: Sí.
0: La verdad que muy, pero muy sencillito, Lionel Messi, con todo este tema, si es o no el mejor jugador que ha visto el mundo. Chicas, chicos, también quiero presentarles un audio de Luis Enrique. Él nos habla del error, de qué pasa cuando cometemos un error, cómo podemos reivindicarnos y cómo podemos sacarle provecho de ese error. Y ahorita les voy a decir por qué presento su audio.
5: Creo que alguna vez he oído, no sé si a Rafa Nadal o algún tenista, que decían que ellos tenían memoria de pez. Es decir, me interesa la siguiente bola, la que ya he tirado mala no vale para nada. Pues en el fútbol la memoria de pez también funciona. Por supuesto, la reflexión después del partido, de ver qué he hecho o en qué me he equivocado, para mí los errores los diferencio entre errores de concepto, que entonces sí que son errores peligrosos que tienes que cambiar. Si te equivocas continuamente en el concepto, no vas a acabar de encontrar la solución, o errores de ejecución. Los de ejecución, pues que controlas mal el balón, que le he pegado mal, que no he puesto bien el pie. Esos pies.
0: Ahí está. Y esto lo comento por el tema de Tala, lo que falló frente a Estados Unidos, lo que falló en el Mundial, debido a Tala perdimos el partido contra Inglaterra, a un penal que él cometió. Él se muestra tranquilo, pero sin duda hay otros porteros atrás, Malagón, Acevedo, el mismo Carlos Moreno, otros porteros que están empujando para quitarle su puesto.
6: Profesión y de la vida misma, yo creo que se ha hecho mucho escándalo, pues más de lo que realmente es, al final de cuentas, pues a todos nos pasa, a todos nos hemos equivocado y simplemente eso, quedarme con eso.
0: No es escándalo y no es a todos nos pasa, porque es, pues es lo más banal que puedes decir. No, a todos nos pasa. No, hay que reconocer los errores, reconocer, trabajar en ellos. Y como dice Luis Enrique, tener memoria de pez, olvidarte de esos y seguir adelante.
7: Pero en la portería se ocurre, amigo.
0: En la portería sí, y todos no existe portero que no se equivoque, ¿no? Que no se equivoque. Tala se equivocó en el momento más importante para México, cuando enfrentó a Inglaterra en el majestuoso Estadio Azteca. Tala se equivoca contra Estados Unidos, nuestro rival deportivamente odiado. Se le disculpa, es un gran portero, no tengo duda, No llegas a Chivas nada más por ser
7: algo. Chivas también se ha equivocado.
0: Sí, y también Nahuel se ha equivocado, también el mismo Dibu se ha equivocado. Es parte del crecimiento en los porteros equivocarse. Pero no te puedes estar equivocando siempre. Definitivamente. Nos vamos al béisbol porque los Yankees están eliminados y los Dodgers siguen imparables. Se acabó el sueño de Nueva York. Los Yankees quedaron eliminados de la postemporada luego de caer 4-3 ante los Rays de Tampa Bay, que completaron una barrida de 3 juegos y avanzaron a la serie del campeonato de la Liga Americana. Una nueva decepción para la franquicia más ganadora del béisbol, que acumula, escuchen esto, 17 temporadas consecutivas sin conquistar una serie mundial. Ya está nada de llegar a la mayoría de edad. Mientras tanto, el otro lado de la moneda, los Dodgers de Los Ángeles siguen defendiendo su corona. Vencieron 4-1 a los Bravos y sentenciaron la serie 3-1. Y también Milwaukee también está dentro de los 4 mejores. Escuchemos a Dave Roberts, manager de los Dodgers. El mensaje es directo. Esto no se acaba aquí. Todavía restan juegos incluso más importantes. Dave Roberts. Nos quedan 8 victorias más. Estén enfocados. Todos en este salón hemos ayudado y todos sabemos hacia dónde vamos. No existe otro equipo más talentoso que el de Los Ángeles. Somos inteligentes, somos mejores y somos duros. En la postemporada, muchachos, ustedes no saben cuándo se les va a presentar el momento de lucirse. Por eso estén siempre listos. El bat de Josué estuvo a otro nivel. También quiero decirle a Quique que estuvo muy bien. Y a Edgardo también lo quiero felicitar esta noche.
8: I want to give props to Mookie Betts.
0: Y también a Mookie Betts, por supuesto.
8: I want to give props to Edwin.
0: Y ahí de Roberts felicitando a sus muchachos. Todavía esto no ha terminado y ya se ha convertido en una tremenda dinastía lo de los Dodgers. ¿Es el mejor equipo? Como lo dice Dave Roberts, sí, pero te restan pruebas importantes. Van contra los Cerveceros, que derrotaron 3-1 a los Padres de San Diego y ahora enfrentarán precisamente a los Dodgers por el campeonato de la Liga Nacional. En la Americana, el que mueve la patita es Cleveland, se niega a morir. Los Guardians aplastaron 9-3 a los Medias Blancas de Chicago y forzaron a un cuarto partido programado para esta misma noche a través de esta misma frecuencia, la casa del béisbol en los Estados Unidos. Octubre está que arde en las grandes ligas y, por supuesto, nosotros somos testigos de todo lo que acontezca en las grandes ligas, en las mayores. Chicas, chicos, con esto cierro. Modric, jugador internacional de Croacia, se pronunció a favor de Cristiano Ronaldo con todo lo que está pasando el uso en su selección.
9: ¿Qué está pasando con Cristiano en su país? Pero más, yo creo que van a encontrar una solución, porque Chris merece una, si se despide o si no va a seguir con selección, merece una despedida a lo grande. Por eso no sé exactamente qué pasó, pero espero que se va a solucionar, porque Cristiano es jugador más grande del Portugal y merece otra despedida y otro fin en selección.
10: Luca, ¿cómo ves?
0: Merece otra despedida, y es justo de lo que habla Marca. Merece otra despedida Cristiano Ronaldo, mientras con Messi se llena el cielo de drones y también de aseguranzas. Ya estaré poniendo ese video cuando todos están viendo al cielo y sale: ¡seguros, avanza! Es imperdible, ya lo estaré poniendo en el siguiente bloque. Pero aquí Marca nos explica lo que está atravesando Cristiano Ronaldo y también lo que está atravesando Lionel Messi.
11: Darle un mensaje, que quizá lo más curioso no sea lo que le ha dicho, sino cuándo. Leo, tantos años defendiendo a tu país y una historia que quedará para siempre. Todo mi respeto por lo que has logrado con Argentina. Un abrazo. Una frase que llega en un momento especialmente simbólico, porque Messi acaba de ser homenajeado con Argentina después de construir una historia que parecía imposible con su selección. Y Cristiano, mientras tanto, está viviendo uno de sus momentos más delicados con Portugal. Dos situaciones completamente distintas para dos jugadores que durante más de una década estuvieron enfrentados por todo. Balones de oro, Champions, récords, goles y una discusión eterna sobre quién era el mejor. Pero ahora sus carreras internacionales llegan a su final y el tono parece haber cambiado. Cristiano ya no habla del rival, habla de Leo. Y quizá este sea el mejor resumen de lo que ha significado esta rivalidad. Dos jugadores que pasaron años intentando superarse y que ahora pueden reconocer lo que el otro ha conseguido.
0: Diametralmente opuestos, ¿no? Mientras a uno lo homenajean, al otro lo mandan a volar en su avión. Ya quisiera que me mandaran a volar a mí en mi avión. Corte y regresamos.

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3: Con Salomón Rondón de su lado, los Tuzos quieren retomar el paso goleador de la Liga MX y para eso deberán derrotar a unos Rayos del Necaxa comandados por...
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3: Bueno, listísima nuestra meteoróloga Arlety Roque, que nos cuenta qué esperar, ¿no?, del clima, sobre todo cuando en este lado del país estamos esperando huracán y tiene una parte del país en alerta por lo que está por venir. Arlety Roque, adelante, buenos días.

Hola, ¿qué tal? Muy buenos días para todos ustedes. Feliz jueves. Yo creo que hoy la atención principal está puesta en el huracán Isaías, que continúa fortaleciéndose sobre el Golfo. Más temprano esta mañana, Isaías tenía vientos máximos sostenidos de 80 millas por hora, una presión central de 979 milibares. Se espera que siga fortaleciéndose hasta el viernes temprano y que permanezca como un huracán fuerte al acercarse a la costa norte del Golfo. El mayor peligro inmediato está en las costas desde Luisiana hasta Florida. Hay un aviso por marejada ciclónica desde la desembocadura del río Mississippi hasta el río Stehanchee en Florida. Las alturas de agua podrían alcanzar entre 5 y 7 pies desde Ocean Springs, Mississippi hasta Indian Pass, Florida y también Mobile Bay. Desde el viernes hasta el fin de semana, Isaías podría producir entre 3 y 7 pulgadas de lluvia con cantidades localizadas de hasta 10 pulgadas desde el sureste de Luisiana hasta el Panhandle de Florida. También hay riesgo de inundaciones repentinas y urbanas, además de inundaciones aisladas de ríos. Son posibles tornados aislados el viernes por la noche en las costas de Alabama y el Panhandle de Florida, y la amenaza va a continuar el sábado hacia el este de Alabama, Georgia y el norte de Florida. En Florida, para hoy, hay un frente estacionario que va a seguir provocando lluvia sobre gran parte de la península. El riesgo de lluvia intensa es mínimo, pero los suelos del norte de Florida están completamente saturados, así que pueden haber inundaciones repentinas aisladas, especialmente donde se desarrollen tormentas sobre áreas urbanas. En el resto del país, California continúa con temperaturas muy altas, aunque la ola de calor ya va a comenzar a ceder poco a poco. En el Valle Central todavía hoy podrían registrarse récords diarios de temperaturas cercanas a los tres dígitos, y también habrá un cambio importante en el oeste, con aire ya mucho más frío entrando por el Pacífico Noroeste este fin de semana. En la región de los Grandes Lagos, pues un sistema frontal estará cruzando los Grandes Lagos Superiores durante esta jornada. Finalmente, el noreste va a seguir con temperaturas más frescas de lo normal, aunque poco a poco irán subiendo las temperaturas hacia los 70 grados en muchos lugares.

0: durante la tarde de hoy.
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2: Bien, ¿usted sabía que en algunos estados de los Estados Unidos una infidelidad puede terminar en una demanda contra la tercera persona involucrada? Y no estamos hablando de poco dinero, ¿eh? En Carolina del Norte, un jurado concedió más de $850,000 a una mujer que demandó a una expiloto de NASCAR por una relación con su esposo. ¿Dónde existen esas leyes y qué tendría que demostrar una persona para demandar? Bueno, hoy nos acompaña la abogada de familia Aimé Rosquete. ¿Cómo estás, abogada? Muy buenos días.
3: Vamos a intentar reconectar con ella porque no nos estaba escuchando, André.
2: Ok, perfecto, listo. Bueno, y vamos a hacerle varias preguntas. Y usted, si tiene preguntas y está aquí en YouTube, en Facebook o en Instagram, también puede participar, dejar su pregunta, a ver si está interesado, ¿no? Creo que vamos a explorar cuáles son los estados donde hoy por hoy se puede demandar un tercero por haber irrumpido, por haber saboteado, por haber hecho que nuestro matrimonio se desplome o desaparezca o se quebrante. Ya vamos a estar conversando con la abogada. Ahora sí nos escucha, abogada, buen día.
4: Sí, hola, buenos días, ya los puedo escuchar.
2: Extraordinario y perfecto, y muchísimas gracias por hacer nuevamente el intento. Abogada, voy con la pregunta que seguramente muchos están haciendo. ¿De verdad puedo demandar a la persona que se involucró con mi esposo o esposa y reclamarle dinero por haber contribuido a destruir mi matrimonio?
4: Sí, pero va a depender de dónde vivas.
2: Exacto.
4: Hasta ahora, según tengo entendido, Carolina del Norte, que es donde más se hace, uh-huh. Hawaii, Mississippi, New Mexico, Dakota del Sur y Utah le dejan hacer este tipo de demandas. Y en realidad son dos tipos de demandas diferentes. Son casos civiles. En la primera sería la enajenación de afecto. En esa demanda no solo puedes demandar a la persona que se me excluyó emocionalmente con su pareja. Por ejemplo, si su pareja fue un terapeuta y el terapeuta lo convenció de dejar a su pareja, también puede demandar a esa persona. ¿Okay? Eso sería cualquier tercero que se metió en su matrimonio para destruirlo, no solo el adulterio. El adulterio como tal lo llaman conversión criminal, es el término que le dieron, y aunque utilizan la palabra criminal, en realidad sigue siendo un caso civil, sigue siendo una demanda civil por dinero. Eso son dos cosas diferentes que se pueden hacer, y sí, sí se pueden hacer solo si vive y ha estado casado en ciertos estados, no en todos los estados.
3: Abogada, muy buenos días, un gusto tenerla. Pero bueno, ¿qué tuvo que haber mostrado o demostrado esta mujer de Carolina del Norte para que se otorgara este dinero, ¿no? O que se concediera esta demanda y que saliera a su favor.
4: Sí, ella, la esposa tuvo que demostrar que la señora sabía que ellos estaban casados, que al saber que estaban casados decidió entrometerse dentro del matrimonio. Aun si el esposo obviamente estuvo de acuerdo, eso no la libera de los gastos, porque el simple hecho de estar casado era suficiente. Y aun si el matrimonio no era feliz, no importa. El señor tenía que haberse separado antes de comenzar esta segunda relación. La segunda parte, esa sería en la enajenación de afecto, ¿no? En la parte de conversión criminal sí tuvo que haber probado que existió una relación sexual con su esposo. Le tocó ese, que no sé cómo lo habrá probado, pero tuvo que haber probado que existió eso para que entonces pudiera recuperar el dinero por esa demanda.
2: Abogado, usted acaba de mencionar los estados donde se aplican esta ley o leyes similares. ¿El matrimonio se tuvo que dar y firmar en estos estados o simplemente convivir actualmente y ser residente en este estado aplicaría la ley?
4: No sé porque, bueno, yo soy abogada de la Florida, no sé exactamente los requisitos de cada uno de los estados. Lo que yo sí sé es que cada estado tiene sus propios requisitos específicos. Por ejemplo, si vives en Carolina del Norte, puede ser que tus requisitos no sean los mismos de Hawái, porque cada estado tiene su manera de lidiar con las cosas. Por ejemplo, aquí en la Florida no puedes demandar a la pareja al adúltero, pero sí dentro del divorcio puedes recuperar parte de cualquier dinero que tu esposo o esposa haya gastado en esa tercera persona. So, cada estado tiene su manera de proteger a las personas que a uno normalmente no piensa, ¿no? Pero si estás casado, por ejemplo, en la Florida, y tu esposo se llevó a la novia que tuvo estando casado de vacaciones, todo el dinero que él se gastó en esa tercera persona, la mitad se le devuelve a la esposa, él se la tiene que devolver. So, sí, cada estado va a tener sus requisitos específicos y no me lo sé.
0: Claro.
3: Claro. Abogada, ¿y qué pasa si el matrimonio ya estaba mal, la pareja ya estaba separada emocionalmente, tal vez, y aparece esta tercera persona, ¿no? ¿Se puede proceder esta demanda o no?
4: Sí, sí va a proceder mientras esté casado. En Carolina, mientras esté casado, va a proceder. Si el matrimonio va mal, pues divórciese. En realidad.
0: Exacto.
3: Claro.
0: Exacto. Y
3: sería lo más sencillo.
2: Sí, abogada, pero fíjese, bueno, en este tema particular, en Carolina del Norte, el jurado concedió más de $850,000, pero ¿cómo se le pone precio al daño emocional de un matrimonio? ¿Qué factores permiten que una indemnización alcance una cifra tan alta?
4: Bueno, en este caso, acuérdese también que la persona que me excluyó es una persona retirada de NASCAR, es una persona con fondos. Mm-hmm. Eso no estaban demandando a la vecina, estaban demandando a una persona que tenía fondos para pagar esto. Y según tengo entendido, era un matrimonio de 17 años, no es un wow. matrimonio tampoco de 2 años donde se me excluyó. Entonces, eso se llama money damages, los daños de dinero. Y igual, cada caso va a depender de quiénes son las personas, qué tipo de matrimonio destruyó, qué estilo de vida tenían las personas mientras estaban casados. Todos los casos siempre son diferentes. En este caso, le tocó a ella que, obviamente, parece que el jurado pensó que lo puede pagar.
3: Claro, depende del sapo la pedrada, dicen, ¿no? Uh-huh. Y bueno, a ella sí. le tocará pagar estos $850,000. Pero ¿qué pasa con el marido, con el infiel? ¿Él también tendría que pagar una cantidad similar o no?
4: No, en este tipo de casos, la demanda en realidad es al tercero, porque la demanda se basa en que usted vino y se inmiscuyó en un matrimonio. So, se está castigando al adúltero de afuera, no al adúltero de adentro. Por eso le estaba explicando que aquí en la Florida, por ejemplo, al que se castiga es al casado, uh-huh. o la casada, no se castiga al tercero. So, va a depender de dónde viva, de las leyes de dónde vivas y demás.
2: Claro, a mí me parece bien curioso porque si hay una pareja que está casada y en este caso la mujer gana la demanda y ese dinero viene del amante, bueno, ese dinero también cae en manos del hombre porque todo lo que es de ella es de él, al menos si están en un acuerdo mancomunado, ¿no?, de matrimonio.
4: Bueno, puede ser, no, dependiendo de, por ejemplo, aquí va a depender de cuándo la señora presentó su demanda de divorcio. So, por ejemplo, si divorcio ahora en octubre y después demanda a la otra persona en noviembre, ya esa demanda está fuera de lo que es el matrimonio. Pero buena pregunta, no sé cómo funciona en Carolina del Norte. No creo que sea así en el sentido de que no sería justo, ¿no? Porque entonces, sí, le tocaría ya, la mitad. Aquí en la,
2: se podría prestar para estafas, inclusive, ¿no?
4: Sí.
2: Sí, definitivamente. Sí,
4: por eso que me imagino que no, porque sería fraude, ¿no? Yo te enamoro, tú estás fuera de la pared, yo sé que usted tiene dinero, el esposo o la esposa enamora a un tercero, lo demandan y después se quedan con la mitad o con todo el dinero. Sí. Sería una locura.
2: Definitivamente. Abogada, gracias por acompañarnos esta mañana. Qué placer tenerla y hablar de estos casos que poco se comentan, pero son verdaderamente sorprendentes. ¿Cómo entender que una persona pudo demandar, quedarse con $850,000 después de descubrir que su esposo le montó los cachos y que además la mujer tenía plata para pagar una demanda en un estado que lo permite? La verdad es que sí. Es extraordinario. Aime, gracias por estar con nosotros. Un abrazo.
4: Gracias por tenerme.
2: Aime Rosquete, ella es abogada de familia. ¿Se puede demandar a la tercera persona que destruyó un matrimonio? Bueno, en Carolina del Norte y en otros estados, sí se puede.
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2: ¿Qué te traes, Janet? ¿Qué te traes?
3: Bueno, vámonos con los virales que tenemos preparados para el día de hoy. Y comenzamos con lo que ocurrió en Israel, Andreina, Lalito. Y es que, bueno, pues se cumplió un aniversario más, ¿no? De esto, lo que ocurrió allá cuando los terroristas, bueno, pues atacaron a mucha gente en Israel y asesinaron a mucha gente. Durante un minuto se interrumpió el tránsito en la autopista Ayalón en Tel Aviv, Israel, en memoria de las víctimas de los ataques del 7 de octubre de 2023. Han pasado ya 3 años, donde murieron casi 1.200 personas y otras 251 personas fueron tomadas como rehenes por milicias palestinas y con los terroristas, bueno, al frente. Entonces, ahí así se vieron las calles en Tel Aviv, totalmente detenidas, los vehículos totalmente detenidos en pleno tránsito, pero esto fue para pues recordar a estas víctimas de estos ataques del 7 de octubre de 2023. Y nos vamos con más virales, Andreina, también esto tiene que ver con, ya no me alcanza el tiempo, Toñito, todavía tenemos tiempo. Bueno, a veces nosotros no podemos ni 30 segundos de una llamada plancha. Y esta mujer de 61 años duró 5 horas en la plancha, en la tabla abdominal, cuando pones tus brazos al frente y tus piernas atrás, boca abajo, te pones en esta posición que se le llama plancha o tabla abdominal. 5 horas duró esta mujer de 61 años. Nosotros no podemos ni 31 segundos, ni 30 segundos, Lalito. ¿Tú cuánto duras?
5: ¡Qué récord, qué récord! Y a los 61 años.
3: Bueno, tremendo lo que hizo, un récord. Vamos a la pausa, regresamos con más.
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0: buenas, ¿cómo estamos, gente bonita? Iniciando nuestra cuarta y última hora del programa, 9 de la mañana en el este, 8 de la mañana en el centro, 6 de la mañana en el Pacífico. Hoy nos venimos de la Juve, ¿verdad, Lalito? ¿Tú tienes cuántas camisetas de cuántos equipos?
1: Juventino, de la Juve, querida Andreina. De la Juve, fíjate, creo que es el equipo que más tengo. Tengo esta, tengo la del local, tengo la negra, tengo la que les mete. Como cinco.
2: Esta.
1: Cinco de la Juve, cinco diferentes de la Juve, ajá.
0: ¿Y has contado cuántas camisetas de fútbol tienes?
1: Nunca las he contado, fíjate. Yo creo que he de tener más de 130.
0: Fácil. ¿De verdad? Sí. O sea, muy bien. Oye, que te puedes vestir con una, te la pones dos veces por año y, bueno, la repites solo una vez y con esta va bien, ¿no?
1: Y ya con esa ya estás vestido todo. El tema es de que en esta ciudad, en donde radico ahora, no tengo todas mis playeras. Están en la otra ciudad donde radicaba. Puedo traer unas, luego cambio y eso.
0: Ah, bueno, ahí estamos. Bueno, ¿cuántas camisetas de fútbol tiene usted? Cuéntenos. Bueno, aquí vamos, ya iniciando nuestra cuarta hora. Como les comentaba, Toño Murillo en los controles, atendiendo sus llamadas, musicalizando el show. Janet Vázquez en la producción del espacio frente al micrófono. Lalo Leal en los deportes. Está su servidora Andreina Gandica. Vámonos de inmediato con lo que ocurrió mientras usted dormía.
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0: Isaías se intensifica a huracán categoría 1 y avanza en el Golfo hacia las costas de Florida.
4: Creo que el Estado me debe una gran disculpa a la madre de la víctima de Krista Pike. Reacciona ante ejecución fallida.
0: En noticias, cientos de mensajes y una operación encubierta. Así fue como el FBI descubrió los planes de un joven para atacar el Mall of America en Minnesota.
4: El presidente Donald Trump afirmó en conferencia de prensa en la Casa Blanca que Rusia tiene muy bien controlada la situación de la peste neumónica. Sin embargo, afirmó junto con la OMS, remarcaron que Rusia no está dando toda la información acerca de la muerte de la empleada de un instituto de lucha contra la peste.
0: Y es noticia, además, la Universidad de Arizona que suspende las actividades de la fraternidad ante la persistencia de informes de mala conducta.
4: Estados Unidos imputará cargos contra Nicolás Maduro por presunta tortura a estadounidenses presos en Venezuela.
0: Arrestan al sospechoso de empujar a Natalie Ramírez y su bebé desde un piso 15 en el Bronx.
4: Dentro de la Casa del Horror de California, vientres de alquiler, vigilancia y abuso físico contra menores.
0: Y si nos vamos al sur de la Florida, largas filas por gasolina en el noreste del estado ante el pronóstico de huracán categoría 2.
4: El ejército de Estados Unidos prueba tecnología para interceptar y derribar drones que serían usados por grupos criminales.
1: Y pasamos a los deportes porque los cerveceros abrirán con Robert Gasser en el juego 4 de la serie divisional ante los Padres.
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0: Y la verdad es que hay artistas que hacen canciones para que las escuchemos. Y otros que consiguen que sus canciones cuenten nuestra propia historia. Jorge Luis Chacín lleva más de 2 décadas haciendo precisamente eso. Hoy celebra su nominación número 13 al Latin Grammy y gracias a su álbum De Amor, Sueños y Cantares, que además vino a hablar de ese disco acá en Buenos Días América, pues inicia una gira internacional que lo reencontrará con el público latino. Jorge Luis Chacín, nuevamente en nuestras cabinas. Buenos días. Bienvenido. ¿Cómo estás?
5: Gracias, muy bien, feliz, celebrando pues esta nominación y agradecido pues con Dios, con la vida por tantos regalos y bonito. Y ahora la gira, que también lleva el nombre del álbum, la gira de Amor, Sueños y Cantares Tour, que comienza justo esta semana en Canadá. Vamos a estar en Toronto, luego a Montreal, luego regresamos a Orlando, Miami, Houston, Dallas, Utah, o sea, un montón de ciudades. Y nada.
0: ¿Vas a girar fuerte en Estados Unidos y tienes planificado ir a otros países?
5: Sí, bueno, en diciembre voy finalmente, después de muchos años, voy a ir a Venezuela.
0: No puedo creértelo.
5: Sí, voy a ir a mi tierra natal, Maracaibo, vamos a Caracas. Valencia, después de tanto tiempo, pues, a llevar ese amor, esos sueños y esos cantares que tanto necesita mi pueblo.
0: ¿Cuántos años, Jorge, que no vas?
5: Wow, bueno, la verdad fui hace como 5 años.
0: ¿Pero cantaste? ¿Hiciste presentaciones?
5: Hice la presentación en el Teatro de Maracaibo, que, uh-huh. que se llama el Palacio de los Eventos, uh-huh. que es donde vamos ahora. Estuve en Caracas también, pero tenía ya tiempo sin ir y necesitaba ir y llevar este álbum especial, que es muy muy bonito porque habla de los sueños, ¿no? De las veces que nos han dicho que no, de las veces que soñamos, nos ilusionamos y perdemos la ilusión. Uh-huh. Este álbum tiene mucho de eso, ¿no? De esas canciones.
0: Tantas nominaciones, Jorge, al Latin Grammy, pero cada nominación, yo lo veo así, no sé cómo lo ves tú como artista, es un premio, ya es una ganancia. ¿Cómo te sientes de ser nominado tantas veces? ¿Y qué de especial tiene esta nueva nominación?
5: Bueno, me siento honrado, agradecido, porque son los colegas los que votan por ti, y de verdad, de tanta cantidad de álbums que se envían de tanta gente talentosa, pues que lo escojan a uno entre los 5 mejores ya es un honor, y que no tengo más que agradecer, ¿no? Uh-huh. Y bueno, la verdad es que es un álbum que fue hecho con mucho amor, que lo pensé hace 4 años, fíjate. Uh-huh. Llevo 4 años pensando el álbum, y hace 2 años comencé a escribir la primera canción para ese álbum, que es Dale Más, que hablaba de eso, ¿no? De las veces que me han dicho que no puedo, que no lo vas a lograr, que ya estás muy grande, que estás muy joven. O sea, las veces que nos dicen que no, porque no la hice solo para mí, la hice para que todo el mundo se identificara. Y bueno, aparte me paseo por todos esos ritmos, que me han enseñado, que he aprendido a través de la vida. Por ejemplo, es una canción que es un merengue, grabado con Yanina, la arreglista y directora de Juan Luis Guerra. Sí. Chocolate en la tambora. Tengo salsa que grabé con Luis Enrique, y escribí con Fernando Osorio, una canción que se llama Todo Pasa, que también tiene que ver con esperanza y con eso, y con darle el hombro a tu amigo cuando más lo necesita, y viceversa. Y canciones de amor informales, como una canción, tengo boleros, tengo guaracha, que es algo que se permite pues en esta categoría especialmente, ¿no? Por eso se llama Mejor Álbum Tropical Contemporáneo, porque ahí puedes fusionar distintas cosas. Entonces aproveché e hice todo lo que he aprendido durante todas estas décadas, y lo plasmamos allí con nuevos productores jóvenes, más jóvenes que yo, para tener un poquito de ese sonido actual. Y unos compositores maravillosos.
0: Pero más jóvenes que tú son unos niños, entonces.
5: Sí, unos bebés. La verdad es que bebecitos, sí.
0: Oye, Jorge, hay algo que nosotros valoramos mucho de la música que haces, y como otros artistas han entendido que más allá del ritmo y de poder moverse con un tema musical, hoy estamos necesitando ese mensaje, ¿no? Ese mensaje puro, útil, de valor, que nos podemos llevar, y esa canción que podemos escuchar en nuestro auto, en nuestras casas, y reflexionar sobre lo que nos pasa, porque Jorge Luis Chacín es un ser humano como nosotros, y los grandes artistas y las grandes figuras del deporte, del espectáculo, padecen igual que nosotros.
5: Totalmente.
0: Nos han dicho que no muchas veces.
5: Así es.
0: Y creo que la vida está más llena de no que de sí.
5: Exactamente.
0: Pero ese tiene que ser el motor para seguir impulsando ese sueño que perseguimos, ¿no?
5: Claro, es las distintas. O sea, después de un no siempre viene un sí. Uh-huh. Lo importante es tener esa capacidad de perseverar, ¿no? Uh-huh. De ser como las hormiguitas, que te subes por la pared, te tumbas y ellas vuelven a subir. Así es la vida. Y así ha sido mi vida. Yo siempre he sido una persona muy perseverante, que no entiendo el fracaso como algo definitivo, sino que entiendo que cada situación que no se te da es porque hay algo mejor, o porque tienes que prepararte mejor. Entonces siempre hay que estar eso, en disciplina, estudiar, actualizarse.
0: Sí.
5: Y constantemente estar aprendiendo, abierto al aprendizaje, ¿no? Porque sí, de eso se trata la vida.
0: Definitivamente. Y tú has construido una carrera entre Venezuela, el Caribe y la industria musical internacional, y quiero preguntarte, ¿qué tan difícil ha sido mantener tu identidad venezolana sin sentir la presión de cambiar tu sonido para adaptarte a lo que está de moda o de tendencia?
5: No ha sido nada difícil, porque el 4 venezolano se adapta a todo. Entonces yo, por ejemplo, este merengue, me dijeron que no era posible. Arranca con 4. Chiquinque, chiquinque, chiquinque, chiquinque. Con 4 venezolano, y es un merengue dominicano.
0: ¿Y por qué lo dejaste?
5: Oye, no sé, porque me dijeron que venía a hablar solamente.
0: No, ¿cómo que hablar? ¿Edu? Ay, Edu. Yo lo vi entrar por ahí y dije, wow. ¿Qué es esto? ¿Por qué no me lo quiero llorar ahora mismo? Wow. Pero bueno, concentrémonos en lo bueno.
5: Así vengo otra vez entonces. Otro
0: por momento. Favor.
5: Ahora cuando me gane el Grammy, vengo con el Grammy y el 4.
0: Ay,
5: ¿qué te parece?
0: Sí,
5: vámonos.
0: Claro que sí.
5: Vámonos.
0: Así hay que visualizarlo y así claro. Lo miras.
5: Sí, yo siempre, ¿sabes? Por eso mi álbum se llama De Amor, Sueños, porque nuestra vida más verdadera sucede cuando soñamos despiertos.
0: Qué lindo.
5: Y hay que mantener eso ahí, la visión y mirarlo. Y más allá de ganar o no, yo, como tú dijiste al principio, ya yo me siento un ganador. Solamente el hecho de poder, de que Dios nos dé la oportunidad de despertar nuevamente, de un día más de vida, ya eso es ser un gran ganador, porque tienes oportunidades para o más posibilidades para lograr, para soñar, para alcanzar, para dedicarte a lo que amas. El secreto de la vida es hacer lo que tú amas. Uh-huh. A veces no es fácil, pero hay que intentarlo.
0: Tú nos has demostrado a lo largo de los últimos años no solamente tu extraordinaria música y tu capacidad para componer y para hacer de una pieza extraordinaria. Yo quiero irme a lo humano, y me quiero ir a lo humano porque seguimos celebrando el mes de la Hispanidad, y cuando llegó la pandemia tú hiciste algo que muchos artistas después de ti
5: sí,
0: comenzaron a replicar. Y qué bonito, ¿no? Y, sí. y le decía a una amiga, oye, no, ella me decía, nos están copiando tal cosa. Y digo, qué bueno, porque si están copiándonos de algo es porque lo estamos haciendo bien, y eso nos exige mejorar para seguir siendo diferentes. No veas la copia como mal.
5: No.
0: Y eso lo conversaba con una amiga recientemente, pero en tu caso llegaste a un país como yo y como muchos inmigrantes intentando hacer y continuar haciendo lo que sabías y para lo que sabías que era bueno.
5: Claro.
0: ¿Cómo ha sido ese camino? ¿Qué consejo le das al inmigrante que hoy está luchando primero por quedarse en
5: claro.
0: este país y por otra parte crecer y cumplir sueños en un sistema completamente diferente?
5: Claro, claro. Bueno, primero, la fe. Yo no concibo mi vida sino sin mi fe, ¿no? Sin mi fe en un creador, en alguien superior a mí que mueve todos los hilos, y que aunque andes en valle de sombra y oscuridad, no debemos temer, porque a lo que más hay que temer es al temor, que es el que nos hace errar, que nos hace equivocar, que nos hace sentir miedo. Entonces hay que luchar contra eso y simplemente, bueno, arrodillarse, orar y tratar de seguir soñando, no perder la fe ni la esperanza en que las cosas suceden por alguna razón y que podemos cambiar en cualquier momento la situación. Aunque se vea tan turbulenta, siempre va a venir un resultado mejor. Lo que hay que, bueno, a veces nos toca recibir pelas, ¿no?
0: Sí.
5: De la vida. Pero
0: esas también se aprenden.
5: Pero de ahí se aprende y yo, en estas situaciones donde ya uno no puede controlar, por ejemplo, este álbum, yo y mi vida, yo se la pongo a Dios. Yo soy muy, parezco un viejito, pero es que a mí me encanta.
0: Pero la fe no tiene edad.
5: No, sí, y es cierto, porque uh-huh. desde los 12 años yo estoy, me leí el Nuevo Testamento a los 12 años.
0: ¿De verdad?
5: Y desde allí quedé enamorado de Jesús.
0: Ah.
5: Y entonces ahora lo estudio desde todos los puntos de vista, de científico, antropológico, o sea, de todo. Me leí un libro que se llama El Caso de Cristo,
0: uh-huh.
5: de un ateo que quería demostrar que todo lo de Cristo, le montó un caso a Cristo de 12 pasos,
0: ajá.
5: porque él era periodista y jornalista y abogado del Chicago Post, y él lo que hacía es que le seguía los casos a los criminales y comprobaba por 12 pasos si era culpable o inocente.
0: Ajá.
5: Entonces él, para llevarle la contraria a su esposa, que sí creía, le montó un caso a Cristo y escribió un libro. Al final el tipo se convirtió y dijo, no hubo manera de no entender que papá Dios está allí, que existe y que
0: Jesús interesante.
5: Era lo que decía.
0: Fíjate, Jorge, yo voy a leer este mensaje porque creo que merece darle una respuesta para que se entienda el valor de los artistas, ¿no? Eli, que no sé de dónde escribes, dice, no sé si quieren promocionar a los venezolanos, pero ese señor yo no lo conozco. Y yo quiero responderle con
5: está
0: lo
5: bien,
0: que has hecho.
5: Es válido, es válido.
0: Y es que es válido, pero es que Jorge Luis Chacín está impreso en los grandes artistas que usted, señor, seguramente cantó o bailó en sus tiempos. Ricardo Montaner, y por favor cuéntame, ¿para cuántas personas le ha escrito?
5: Vamos por décadas.
0: ¡Sí, okay,
5: bueno, empecemos por allá. Ricardo Montaner, Gilberto Santa Rosa, Víctor Manuel, Ricardo Arjona, fue el primer compositor a que Ricardo le grabó una canción que no es de él.
0: Uh-huh.
5: Y de los nuevos, bueno, Elena Rose, trabajo con Camilo, con, he trabajado con Thalía, Prince Royce, con Cristina Aguilera, he escrito canciones para Cristina Aguilera, Nati Peluso, Carol, Becky G, son mucha gente. Lo que pasa es que también tengo mi carrera como cantautor para un grupo de gente hermosa que me sigue desde, porque en la época de los 90 yo fui cantante de una banda que se llama Guaco.
0: ¿Cómo te encontramos en YouTube? Porque quiero que esta persona te busque.
5: Claro que sí, y bienvenido, y yo sé que le va a gustar mi música. Me llamo Jorge Luis Chacín y en todas mis redes sociales lo consigues así, Jorge Luis Chacín, Chacin.
0: Te va a encantar mi música. Te vas a enamorar de los videos que vas a encontrar allí porque eso es puro talento.
5: Gracias.
0: Jorge Luis, éxito.
5: Muchas gracias.
0: Y que me llegues con el Grammy aquí nuevamente.
5: Así es, te lo voy a traer.
0: Ya regresamos. Buenos días, América, de Costa Costa.

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11: Lalito, Janet, ¿cómo estás? Buenos días.
12: ¿Cómo estás, Joseito? Muy buenos días.
11: Súper alegre, súper contento, siempre, más que nada porque es jueves.
13: Siempre guapo, Joseito.
11: Me cambio de día, me cambio de horario y
12: te sigue.
13: Porque soy tu fan, porque soy tu fan, por eso. Yo te sigo a todas partes.
11: Drizzy, buenos días.
13: Buenos días.
12: Pero como que te está huyendo, Drizzy, por favor.
11: Ya sé, ya sé. Lalito, ¿qué transita por tus venas?
12: Ya te pueden demandar.
10: Eso, mi Joseito. ¿Cómo estamos, Joseito?
11: ¿Qué dicen? Súper bien, súper bien.
10: Los White Sox, ¿cómo los ves?
11: Ahí están. Ayer nos sorprendieron con ese marcador después de haber venido a casa para llevar, dar una guerra ahí a Cleveland, pero mira lo que sucedió ahora, pues creo que nos vamos al siguiente partido a ver qué sucede.
10: Mueven la patita, ¿no? Los Guardians.
11: Sí, hombre, sí, vamos a ver qué sucede porque se pone tensa la cuestión, sí. Así que vamos a ver, ya para el día de mañana te estaré escuchando, comentando a ver qué sucedió con este
10: caballo partido. Que remonta gana, Joseito, ¿eh?
11: Ojalá que eso suceda. Vamos a ver, Chicago está contento por esa posición de los White Sox en estos momentos. Obviamente, como tú lo mencionabas, el béisbol está en su apogeo, que es lo que más está platicando, y más que nada en este caso, porque ahora sucede aquí en Chicago. Uh-huh. Y también Milwaukee, ya ves que está aquí cerca de la estación, que por cierto, esta estación se escucha muy bien hasta Milwaukee, así es que
10: no vayas allá, Joseito. Pura cerveza. No, vayas allá.
11: No.
10: Allá no hay agua.
12: Es peligroso.
10: Allá es pura cerveza.
12: Peligroso.
11: Sí. Otra cosa que sucede aquí en Chicago, muchachos, este fin de semana, la ciudad de los vientos se paraliza porque viene el maratón de Chicago y viene con todo. Así es que si vas a hacer planes de visitar la ciudad este fin de semana, es mejor que uses transportación pública porque ya están cerrando muchísimas calles para este maratón.
12: Ya te inscribiste.
11: ni siquiera me llegó el número.
14: Mira, me lo pensó dos veces y se rió. Una sonrisa nerviosa.
11: Ay, ay, ay.
14: ¿Cómo estás, Joseito? Qué bonito verte.
11: Igual.
14: Ah, mira.
11: Súper bien.
14: Janet te hizo esta pregunta capciosa. Janet, si es mala, ¿vale?
12: No.
14: Viste la maldad de Janet.
12: Bueno,
14: ¿no?
12: A lo mejor va a correr.
14: Tú sí la viste, ¿verdad, Lalita? Tú viste lo que yo vi.
10: Yo sí la vi, Janet, sí vi la
11: cero,
10: vale.
11: Iván dos, Janet, porque ahora me dice que tengo que correr. Yo
10: ya lo comprometiste al aire.
11: Sí.
14: Ay,
11: sí.
14: Ay.
12: Y todos vamos a ir a apoyarlo. Eso. Te vamos a echar porras por allá.
14: Todos somos Joseito. Sí. Vámonos.
11: ¿Ustedes también hacen sus carreras?
14: Claro.
11: Al trabajo.
14: Mira, mañana. Yo tengo de atleta, cariño, mírame esto, estoy a punto de correr todo el día.
11: My God.
12: No, mira, nosotros más todas para las mañanas corremos para llegar a tiempo al programa.
10: Vaya que
11: súper, súper, súper.
14: Ay, Joseito.
11: Tienen que venir un día en este tiempo del maratón de Chicago porque es increíble ese monstruo de carreras que viene de todas partes del mundo, creo yo, porque sí está fuera de serie este maratón de Chicago.
14: Sí, señor, es uno de los mejores maratones del país. Gracias, Joseito, abrazo fuerte para ti, cuídate mucho, ¿eh?
11: Claro que sí, los quiero. Saludos.
10: Abrazo.
11: Bye, Lalito.
10: Abrazo.
11: Hasta luego. Bye, bye.
14: Gracias, Joseito.

0: El más divertido no tiene rival. Efectivamente. No puedo estar más de acuerdo con esa frase. Andreina, Jane, Antonello, Chuli, que va llegando. Fuerte abrazo para todas y todos ustedes. Un gusto estar aquí compartiendo micrófonos con gente tan profesional como lo es Andreina, como lo es Janet, como lo es Toño. Gracias por esa oportunidad. Chicas, chicos, súbanle el volumen a su radio, saquen lápiz y papel, porque esto no lo van a escuchar en ninguna otra emisora, en ningún otro programa de radiodifusión. Los Yankees perdieron. Adivinen cuántos años tienen de sequía. Sin título. 17 años. 17. Nos vamos, como hilo de media. Con todos los equipos de Nueva York, vámonos. Los Mets, 40 años sin título. Los Jets, 57 años sin título. Los Jets de Nueva York. Los Gigantes, Eli Manning, si quieres. 14 años sin título. Vámonos al hockey. Los Rangers, 32 años sin título. Los Islanders, 43 años sin título. Los Nets, nunca han ganado. Los Knicks, campeones vigentes. El único que saca la cara por Nueva York son los Knicks. Son los actuales campeones. Pero estamos hablando de toda una serie de equipos que han fracasado. ¿Por qué? Nueva York es la capital deportiva del mundo. Dios mío, ya quisiera San Antonio tener a los Islanders, tener hockey. San Antonio nada más tiene NBA con los Spurs y ya, no tiene NFL. Estos cuates tienen dos equipos en NFL, tienen dos equipos en la NBA, tienen dos equipos en el hockey, tienen dos equipos en la WNBA. Tienen todo. Es la capital deportiva del planeta Tierra. Y abre una herida. ¿Cómo es posible que una de las capitales deportivas del mundo tenga a tantas franquicias con sequías de títulos tan prolongadas? De no ser por los Yankees, todos estarían en el ostracismo. Y yo no entiendo cómo una de las ciudades más grandes, más bellas para vivir, para crecer, para desarrollarte, sus mismos equipos no lo pueden hacer. Cosas incomprensibles. Escuchemos a Aaron Boone, manager del equipo de Nueva York.
1: You know, it's a broken clubhouse. You just, what you go through as a team, as a family.
0: Estamos rotos con lo que hemos pasado como familia, como amigos. Hemos preparando, llevámonos preparando los 9 meses para esto.
1: It's the worst.
0: Y esto simplemente es lo peor.
1: Went through a lot as a group this year.
0: Pasamos por muchas cosas como grupo este año.
1: A lot of challenges.
0: Muchos retos. Mucha gente encaró esos retos y respondió de forma importante, pero al parecer no es suficiente. Y ya sabes.
1: Today's the worst.
0: Hoy es el peor día. Vaya que hay días que digo lo mismo, ¿no? Qué difícil. Qué difícil, y más para un entrenador como Aaron Boone, partirse ante los micrófonos. Qué triste, qué triste. Aquí nos escribe nuestro queridísimo, mira, le va a Alesa, le va a los Cleveland. Dios quiera que Cleveland siga ganando, Alesa, y que saquen a los White Sox, nada más que no escuche Joseito. 17 años y contando, un equipo sin grandes estrellas barrió a los Yankees, las mantarrayas de Tampa Bay. Ay, ay, ay, qué cosas, caramelo, qué cosas.
2: Pero a nosotros los fanáticos tampoco nos gusta, seamos de un lado o del otro, que una serie ya a estas instancias del partido, pues, se barra, ¿no? Nos gusta que la serie llegue a 5 juegos, en este caso, que es al mejor de 5, que luego la serie por el campeonato, pues, sea a 7 juegos y que se dispute hasta el 7º partido. ¿Sabes? O sea, eso de estar barriendo, no, es una gente seria.
0: No, nosotros queremos a 5 partidos. Los Guardians y los Medias Blancas se pueden ir a 5 partidos. Si ganan los Guardians hoy, estarían obligando a un 5º y último partido. Muerte súbita, ¿eh? Muerte súbita. Y eso es emoción. Y sería un juegazo. Cleveland White Sox, el 5º partido para ir a los divisionales, sería un juegazo. esperemos que se pueda realizar y esperemos que lo de Cleveland no solamente sea un parpadeo, sino sí despierte. Sí despierte. Fueron 9 carreras ayer. Seguramente lo va a hacer. Y aquí ya tenemos una fan, mira, una fan de Cleveland, Alesa, que apoya a este equipo. Otrora Indios de Cleveland. Quiero mostrarles, chicas, chicos, el equipo del momento, sin duda, son los Dodgers y el equipo a vencer. Les preguntaron a sus jugadores cuál es su frase en español favorita.
2: Oh.
0: Para que vayan pensando la de ustedes. Y esto fue lo que dijeron.
3: Te amo.
0: Te amo, dice por ahí.
4: I like saying, que pasa.
3: El hueso.
5: Favorite word or sentence in Spanish?
6: Adios, pelotas.
7: I think. Sentence, saying, word, I guess it all kind of is encompassing. I'd say probably like, tú sabes, or like, just que lo que. Like, that's, those are my favorites. Those are the ones I've heard coming up.
8: Or like, what's up, perro? No, I gotta say, what's up, perro? What's up, perro? You know? Something like that.
9: I like when they say, like, dale, dale, dale. Yeah, let me go, right?
5: Yeah. Favorite word or sentence in Spanish?
10: Voy a la biblioteca.
5: Alex, favorite word or sentence in Spanish?
11: No, you're supposed to come here. Oh.
12: ¡Qué lo que!
0: ¿Qué lo que? El qué lo que yo no la conozco, Andreina, ¿tú sí?
2: Sí, claro, qué lo que. Pero a veces no es que es qué lo que de saludo, a veces dices qué lo que. Como retador, qué lo que. ¿Sabes? O sea, hay muchas maneras de usarlo.
0: ¿Qué lo que? ¿Qué lo que? No, acá es qué onda, güey.
2: Ah, exacto, es un como qué onda, güey, pero es que lo que.
0: ¿Qué lo que?
2: O qué lo que hay.
0: ¿Qué lo que? Se escucha bien, se escucha bastante bien.
2: ¿Qué lo que hay?
0: Este equipo está motivado y este equipo está muy relajado y este equipo puede lograr el tricampeonato, ¿eh? Lo puede lograr.
2: Sí, claro que lo puede lograr.
0: La verdad que sí. La importancia del grupo en Dodgers. De esto habló Messi el día de ayer y hoy lo vuelvo a traer porque no solamente va para los equipos deportivos, sino también va para nivel empresarial, nivel escolar y todos los niveles. La importancia del grupo. El grupo es lo que hace fuerte todo.
2: Definitivo.
13: La última charla. Para conseguir objetivos grandes hay que hacer grupo fuerte, hay que hacer grupo unido, porque hay gente que quiere ver mal a la selección, entonces no hay que darle gusto. Los momentos duros, los momentos difíciles es cuando realmente se ve en el grupo y cuando se pueden salir de momentos o situaciones difíciles. Cuando no hay grupo fuerte es muy difícil conseguir, y ya le digo que nosotros éramos un grupo extraordinario, por eso conseguimos todo lo que conseguimos.
0: Pese a que soy un tremendo jugador a nivel individual, el grupo lo hace todo. Y lo que creamos aquí nos llevó a 3 finales de Copas del Mundo. Hay que pensar. Grandes palabras y gran discurso. Poderosísimo. Corte promocional. Nos quedamos otro ratito en redes. 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
5: ¿Qué? Dejan huellas. Hoy conocemos a Luis Salgado, puertorriqueño, director, coreógrafo y artista de Broadway. Formó parte del elenco original de In the Heights. Trabajó en otras puestas en escenas reconocidísimas en el mundo del entretenimiento y sobre las tablas. Y hoy utiliza el arte no solo para crear, sino también para abrir oportunidades a nuevas generaciones latinas a través de su productora. ¿Cómo estás, Luis? Muy buenos días para ti.
7: Hola, qué gusto estar aquí contigo y celebrar no solamente el trabajo que venimos haciendo, sino todo lo que es nuestra hispanidad, ¿no? Todo lo que es nuestras aportaciones colectivas y cómo abren puertas para nuestras comunidades seguir triunfando y creciendo.
5: Definitivamente, Luis, antes de hablar de Broadway, antes de hablar de lo que hoy nos hace verte como parte del orgullo de los inmigrantes y de los latinos, quiero regresar a Puerto Rico. Quiero que me hables de ese niño. ¿Qué recuerdas de tus primeros encuentros con el teatro y la música y también el baile?
7: Mira, justo este fin de semana estaba haciendo un panel en Jacob's Pillow donde estaba trabajando y uno de los chistes lindos era recordar los 5 años yo estaba en el sofá de mi casa bailando Come on, shake your body, baby, do that conga. ¿Quién lo diría que luego iba a terminar trabajando directamente con Gloria y Emilio Estefan, ¿no? En su proyecto de On Your Feet. Y ese es el círculo de la vida, entre momentos como ese, entre creerme mago, querer enamorar en kindergarten a la chica con el chimbumban tostillas papas haciendo magia. Esas fueron las primeras cosas que me conectaron al arte, ¿no? Pero realmente lo más importante en mi vida fue conocer un gran maestro en el quinto grado. Su nombre es José Javier Rivera, alias Pepito. Y gracias a él yo me desbordé en las artes, especialmente empezando a través de la danza y luego pues entrando a la actuación, al canto, y luego me doy cuenta que lo que amaba y lo que quería seguir era el camino del teatro musical.
5: Claro. ¿Qué descubrió ese niño sobre sí mismo que hoy sí conserva?
7: Bueno, que tenemos que luchar. Yo creo que las adversidades vienen, que montañas se presentan, que hay piedras en el camino, pero que si uno está disfrutando el proceso de lo que uno hace, siempre puedes brincar por encima de la piedra, caminar hacia arriba de la montaña y seguir adelante. Y eso yo creo que es lo que no solamente lo he aprendido y lo conservo, pero es lo que tratamos de pasar adelante a través de tanto mi trabajo artístico como mi organización Revolución Latina, que es una organización sin fines de lucro, que se escribe R.Evolución, para que sea una revolución de evolucionar a través del arte, de seguir subiendo esa montaña. Mucha de la filosofía que le damos a nuestros estudiantes es there to go beyond, y la pregunta debería ser,

0: ¿Cuál? Atrévete a más. ¿A más de qué? Y esa respuesta es una respuesta que viene como muy individual según la realidad de vida de cada ser humano. Y con Salgado Productions también, porque al final del día tratamos de hacer no solamente teatro y producciones, sino arte con propósito. Entonces, ¿qué significa eso? ¿Dentro de qué ancla? Y en el transcurso de nuestra conversación te puedo dar varios ejemplos.
1: Claro, pero quiero detenerme en uno de los momentos determinantes para cualquiera de nosotros, cuando decidimos dejar nuestro país y apostar por venir a un país como los Estados Unidos. En tu caso, apostar por Nueva York. ¿Qué fue lo más difícil de llegar con un sueño enorme a una ciudad donde miles de artistas persiguen exactamente lo mismo?
0: Mira, en vez de responderlo desde mi experiencia, te lo voy a responder desde un estudiante que justo me preguntaba, Luis, si yo me muevo a Nueva York, que es mi sueño, ¿qué me recomiendas? Y eso me llevó a recordar mi propio camino y fue como la economía. O sea, cómo venir de Puerto Rico a arriesgarme a querer evolucionar a Nueva York, buscar mi sueño acá. Yo estaba en la Universidad de Puerto Rico estudiando teatro, yo pagaba solo $70 por un apartamento para ir a la universidad, y de repente de $70 por ese apartamento en esa época a llegar a Nueva York a pagar $700 por estar durmiendo en una sala, es lo más complicado. Yo demoré como año y medio en ahorrar unos $4,000 y pensaba que con $4,000 yo estaba hecho en Nueva York. Ah, voy a vivir un año, todo bien. Y llegas acá y en la renta son esos $700, que quiere decir, ok, tengo 3 meses entre renta y lo que pueda consumir de comida y tomar las clases de baile que quiero tomar. Entonces, lo primero es realmente saber cómo lidiar con la economía. Y en esa idea, cómo bregar con la economía sin perder el foco de por qué viniste acá. O sea, yo no le recomiendo a un artista que venga acá a trabajar en cualquier otra cosa que no sea a través del arte, porque entonces desenfocas tu sueño. Y eso yo creo que es lo más complicado de esa transición. Y es lo más que yo, a cualquier persona que esté considerando venir a seguir su sueño en las artes acá a Nueva York, es lo primero que le digo que le preste atención. Además, que nosotros en la rama de las artes, muy pocas veces nos dan los recursos de conciencia de la economía. ¿Sabes? Estamos tan metidos en el arte, hacerlo por amor al arte, que entender lo que es realmente balancear tus ahorros, cómo invertir para que, o sea, ese tipo de conversaciones no existían en mi cabeza, no existían en mi vida.
1: Pero Luis, te voy a decir algo, yo conozco, bueno, yo también tengo un poquito de artista, pero a los artistas le cuesta primero saber monetizar su trabajo, y por otra parte, no les gusta, no se afinan, les da como una cosa extraña hablar de finanzas, porque ustedes son artistas y están creando todo el tiempo, no se quieren detener en esos asuntos, ¿no?
0: Total, definitivamente. Yo, de hecho, recuerdo que habrían pasado ya como 7 o 8 años de estar en Nueva York cuando me sentía precisamente así, me sentía muy amarrado a una idea, me atrevería a decir, incluso anticapitalista, de no, yo lo que quiero es hacer el arte, quiero entregar lo mejor de mí, yara, yara, yara. Y encontré este libro que se llama Making Peace with Money, haciendo la paz con el dinero. Y boom, me cambió el chip, me cambió el chip para entender mejor cómo realmente cuidarme a mí y cuidar los míos a través de esa conciencia económica.
1: Qué bueno el interés de aprender, ¿no? Sobre algo que todos tenemos que aprender, nos guste o no nos guste. Hay una diferencia enorme entre soñar con Broadway y realmente llegar a Broadway. ¿Cuántos no, audiciones fallidas o momentos de incertidumbre hubo antes del primer gran sí, Luis?
0: Definitivamente. Bueno, tengo una experiencia muy particular, de hecho dos. Mi primer off-Broadway musical fue Fama el Musical. Y fue tipo película, o sea, de que hubiese más de 500 personas en fila esperando afuera del teatro, la audición en el teatro, o sea, de pasar el día entero esperando tu turno, pero ni siquiera en un estudio, sino afuera, porque lo habían hecho a través de la televisión nacional, habían hecho el llamado, o vino mucha, mucha gente. Donde éramos 550, 10 yo terminé Entonces, no me llamaron, me enteré que Ryan consiguió el trabajo y a las 2 semanas me llaman. Hey, tenemos una invitación para una audición privada, quedamos muy contentos contigo, tenemos un personaje que te puede venir bien, queremos que vuelvas. Igual, habían como, de privada no tenía nada, habían como 50 personas audicionando, donde habían 50 éramos 10, éramos 5, éramos últimos 2. Y ese día me dieron el trabajo. Entonces, es como el ejemplo perfecto de cuánto se lucha, de cómo se sube esa montaña para lograr el sueño.
1: Y además, Luis, perdóname que te interrumpa, lo importante de estar preparados para cuando la oportunidad llega.
0: Ah, las palabras de Stanislavski.
1: Ah.
0: Hay que estar preparado para cuando llega la oportunidad. Y eso es precisamente el trabajo del artista y del deportista y del ser humano cualquiera que está buscando un sueño. Tenemos que hacernos redonditos, ¿no? Tenemos que foguearnos de todos los recursos posibles para estar preparados.
1: País.
0: Sí. Creativamente yo creo que uno de los momentos más importantes de mi vida, el poder estar en Washington, en el Teatro Ford's Theater, contando la historia de los 250 años de la Declaración de Independencia, para mí ha sido gigante. El poder nutrir esa pieza de una orquestación un poco más modernizada con la afrocaribeñidad más impuesta en el trabajo y ser celebrado por las personas que tienen los derechos de ese trabajo, ¿no? El hijo del compositor me ha escrito que le gustó todos los reviews que salieron. Sí, tengo entendido que es uno de los trabajos que ha traído más economía de vuelta al Teatro Ford's en los últimos años, especialmente después de la pandemia. Eso ha sido un evento importante como puertorriqueño, como latino, poder contar esta historia en un momento donde nos miran con ciertos ojos. Me parece un gran logro en mi carrera. Estoy por siempre agradecido del Ford's Theater, de las personas que me trajeron al Ford's Theater a hacer esta oportunidad.
1: Tú has tenido grandes logros en tu carrera. La verdad es que si nos ponemos a puntualizar aquí, no terminamos nunca. Pero In the Heights fue un punto decisivo para Broadway y para la representación latina. Tú formaste parte del elenco original y además trabajaste como Latin Assistant de coreografía.
0: Sí.
1: ¿Qué sentías al ver nuestra cultura, nuestros ritmos y nuestras historias ocupando finalmente ese escenario?
0: ¿Qué sentía, qué he sentido y qué siento ahora que viene el revival a City Center? En aquel momento sentía felicidad, o sea, era un orgullo, era de esos que te pellizcas para ver si estás de verdad, ¿no?, despierto y no soñando, porque era compartirle a este gran coreógrafo, Andy Blackenbuehler, básicamente lo que yo había aprendido en quinto grado. O sea, era compartir mi raíz, mi verdad. De hecho, en el musical se menciona mi pueblo natal, Vega Alta, del cual estoy extremadamente orgulloso de haber crecido ahí. Poder compartir los ritmos de la plena, de la bomba, de la salsa, estudiar por qué la salsa en uno en Puerto Rico versus la salsa en dos en Nueva York, y como un personaje como Kevin Rosario podría ser la razón por la cual en este club number se baila en dos. Todo eso, poder transmitirle toda esa información a un ser humano tan inteligente y tan artístico como Andy Blackenbuehler, para mí pues no tenía precio. Ser parte del legado del trabajo de Lin-Manuel Miranda, de Alex Lacamoire, no tiene precio. Cuando vino la película, me resistí mucho a hacerla, pero yo había trabajado con John Chu en la película Step Up to the Street y me buscaron y afortunadamente terminé estando en Nueva York para hacer un cameo y ser parte de esa segunda historia. Y ahora que viene el revival a través de City Center y está Maite como coreógrafa, hay un equipo maravilloso que va a tener una nueva propuesta de lo que es este show. Me siento también muy contento de que pedagógicamente City Center me ha llamado para dar talleres a la comunidad mientras están marketeando, ¿no?, lo que va a ser In the Heights ahí en City Center. Entonces, siento que he sentido, siento y sigo sintiendo.
1: ¿Y para cuándo es eso?
0: Esto viene ahora en octubre.
1: Oh, qué bonito.
0: Aquí en Nueva York.
1: Bueno, estamos celebrando el mes de la hispanidad, haciendo visibles historias como la tuya, Luis. Para cerrar, porque ya me quedan segunditos, ¿qué significa ser puertorriqueño e hispano en los Estados Unidos y qué puertas quieres dejar abierta para los artistas latinos que vienen detrás de ti?
0: Significa el potencial de toda Latinoamérica. Soy lo que dejaron, soy todas las obras de lo que se robaron, un pueblo escondido en la cima, mi piel es de cuero, por eso aguanta cualquier clima. No, soy esas letras tan maravillosas de Calle 13. Es el mensaje: somos resistentes, somos fuerza, somos verdad, somos pasión, somos talento, somos amor, somos potencial, y no podemos creernos cualquier otra retórica que nos vengan a decir. Entonces, en este mes de la Hispanidad, les invito a creernos que somos tantas cosas maravillosas, y que lo celebremos y lo compartamos con amor y con humildad en el grado más bello posible.
1: Gracias por tu tiempo, Luis. Te hemos ajustado los tiempos para poder tenerte aquí, y no puedo estar más feliz de haber hecho este esfuerzo para tenerte.
0: Gracias un millón, de corazón, gracias.
1: Bueno, allí está, qué bonita conversación tuvimos con Luis Salgado. Como ya lo escuchaban con su historia, pues ya en este mes de la Hispanidad seguimos celebrando a los nuestros, Janet. Y con esto nos vamos, celebramos hasta el 15 de octubre, el mes de la Hispanidad, bueno, todo el año, porque resaltamos el trabajo de todos y cada uno de ustedes, ¿sí o no?
2: Claro que sí.
3: Sí.
1: Yes. Sí. Yes. Bueno, nos vamos, gente. Mañana lo volvemos a hacer. Los queremos, los amapuchamos, los apretamos. Hasta tomorrow.

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3: Se viene la temporada regular para Los Ángeles Clippers, que será el día 21 de octubre cuando se esté enfrentando a los Kings de Sacramento. Pero antes tendrán partidos de pretemporada. El día domingo 4 de octubre a las 4 de la tarde se estarán enfrentando a los Guerreros de Golden State. Y también para el día 10 de octubre, que va a ser un sábado 3:30 de la tarde, se estarán enfrentando a los Raptors de Toronto. Y para cerrar la pretemporada, lo estarán haciendo contra el equipo de los Nuggets de Denver el día 14 de octubre, para esperar el día 21 cuando se enfrenten al equipo de los Kings de Sacramento.
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0: tal? Muy buenos días, un gusto estar con ustedes la mañana de este jueves 8 de octubre. Los saludamos con el gusto de todas las mañanas y a pesar de las críticas de la oposición, de las acusaciones de censura, la Cámara de Diputados aprobó con 325 votos a favor, 114 en contra, la llamada ley antimemes, que sancionará con cantidades muy fuertes a proveedores de servicios de internet que no restrinjan la publicación en sus plataformas de obras, imágenes y voces alteradas sin autorización mediante inteligencia artificial, entre otras cosas. Aprobada. De nada sirvió una vez más las exposiciones, los votos de la oposición, la aplanadora de la 4T, que dígase lo que se diga, se mantiene intacta, aplastó las críticas y aprobó esta, la llamada ley antimemes. El Tribunal de Disciplina Judicial citó a comparecer a las 10 de la mañana, en 3 horas, a la ex jueza federal Marta Magaña. Esto será por videoconferencia, ella vive en Madrid. Marta Magaña fue la primera jueza en otorgar una suspensión provisional contra el procedimiento legislativo de la reforma judicial hace más de 2 años y hoy la citan por eso. Ante esta audiencia, juzgadores en activo y en retiro convocaron a una manifestación en apoyo a la jueza. Ponemos que minutos antes de que comience la audiencia, esto en las instalaciones del Tribunal de Disciplina, ubicado en Insurgente Sur. Ayer fueron asesinadas 40 personas en México, de acuerdo con las cifras preliminares del gobierno. Y bueno, pese a los 20.000 efectivos de las fuerzas federales desplegados en el territorio de Sinaloa, esa entidad fue la que registró el número más alto de homicidios con 8. Hace unos momentos se dio a conocer la cifra de la tasa inflacionaria de la segunda quincena de octubre. Subió 0.42% en 15 días. Esto deja la inflación anualizada en 3.45%, más o menos donde estaba hace 15 días. Hace 15 días estaba en 3.42, sube ligeramente a 3.45. El dólar interbancario se está vendiendo en 18 pesos. Y hace par de horas se anunció que la escritora canadiense Anne Carson ganó el Premio Nobel de Literatura, el Premio Nobel 2026. La escritora muy reconocida, muy exitosa también, 76 años, y de acuerdo con el premio fue galardonada por su obra audaz e innovadora, que en un diálogo lúdico con la tradición clásica ha creado nuevas formas para la literatura contemporánea. Eso dice la Academia Sueca. Vamos a ver si tenemos tiempo de hacer un comentario sobre Anne Carson, Premio Nobel de Literatura 2026. Parte de lo que tendremos hoy, más las entrevistas, más la actualización, más lo que ocurra. Hoy supuestamente se va a presentar información sobre las grandes obras del gobierno. En fin, quédese con nosotros. Estamos por la mañana, hacemos una pausa y al regresar con todo esto, comenzamos.
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2: Buenos días, es KWKW 1330, la primera informa. Para hoy jueves, Centro Cívico Angelino espera 90 grados como máxima, mínima de 67 con cielo soleado y vientos de hasta 8 millas por hora. El llamamiento de Ninja Raman a detener a los mentirosos fascistas, realizado en un video de un influencer en línea, motivó una aclaración el martes por parte de su campaña de alcaldía, que se apresuró a precisar que Raman no se refería a la alcaldesa Karen Bass, al jefe de policía de Los Ángeles Jim McDonald, ni a los agentes de la LAPD. Raman apareció en un video junto al creador de contenido, Ed Choi, quien culpó a Bass y a McDonald de hacer que Los Ángeles fuera extremadamente fascista. La administración Trump arremetió contra las normas de emisiones, las restricciones a la perforación petrolera y a las medidas de protección de especies en peligro de extinción de California. Ahora, el gobierno federal intenta abrir los bosques nacionales del estado a la construcción de nuevas carreteras y a la tala de árboles. Y por último, el candidato a gobernador Steve Hilton y otros críticos republicanos acusaron a Becerra a principios de esta semana de embellecer su historia familiar, señalando que el padre de Becerra nació en California, según informa Los Angeles Times. Becerra se ha descrito habitualmente como hijo de inmigrantes al hablar de su crianza. Su madre es originaria de Guadalajara, Jalisco, mientras que su padre, nacido en Sacramento, creció en Tijuana. A diferencia de Javier Becerra, yo soy inmigrante. A diferencia de Javier Becerra, mi padre fue inmigrante, también mi padrastro, toda mi familia, escribió Hilton en X antes Twitter el domingo. 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
4: 7:09, Manuel, buenos días.
5: Ciro por la mañana, buenos días. Buenos días a todos en Grupo Fórmula. Bueno, de la información que ya destacas.
4: Sí. ¿Con qué empezamos?
5: De la información que ya destaca, Ciro, sobre el asunto de los jueces, por ejemplo, de la jueza Marta Magaña. Dice hoy, por ejemplo, el periódico El Universal, desatan cacería contra jueces antiacordeón.
4: En su nota principal, Manuel.
5: Es la nota principal, Ciro.
4: La nota principal del Universal.
5: La nota de 8. Sí, la nota más importante del periódico el día de hoy. Una nota de Antonio López, donde dice que hay 248 casos de jueces, magistrados y personal administrativo del Poder Judicial que acusan persecución del Tribunal de Disciplina por oponerse a la reforma judicial o emitir sentencias contrarias a la 4T. Un caso emblemático es precisamente el que mencionaba, Ciro, el de la exjueza Marta Magaña, una de las primeras en otorgar una suspensión en contra de la reforma al Poder Judicial. A ella se le inició un procedimiento administrativo disciplinario a petición, ni más ni menos que de la Secretaría de Gobernación.
4: Bueno, y es, hablábamos, hemos hablado en los dos últimos días de esta audiencia, está programada a las 10 de la mañana, no tenemos información de que se haya suspendido.
5: No.
4: Es que no, se ha llamado a una movilización a las instalaciones. ¿Son las que están en qué parte de Insurgente Sur? Las del Tribunal de Disciplina.
5: Insurgente Sur, si no me falla la memoria, no me estoy equivocando, es casi Eje 10, Tribunales Sur.
4: Es allá en la zona de Copilco.
5: Ya viene al sur, sí. Ya viene al sur, en la zona de Copilco, digamos, frente a la tienda deportiva, ¿no? ¿Cómo se llama?
4: A la tienda deportiva, por el Club España.
5: Por el Club España. Efectivamente, frente al Club España, efectivamente.
4: Por esa zona.
5: Sí, Ciro. Decatlón, frente a Decatlón.
4: A Decatlón, ahí va a ser entonces a las 10. Ella, Marta Magaña, lo hemos dicho, ella radica desde hace un año, más o menos, tomó la decisión de radicar en Madrid. Entonces será una audiencia remota y creo que lo relevante de esta audiencia es saber qué es lo que quiere el Tribunal de Disciplina Judicial. ¿Le va a pedir únicamente una explicación a la jueza y le va a decir el gobierno federal, la Secretaría de Gobernación nos pidió que usted expusiera el por qué tomó la decisión hace 2 años de conceder un amparo a alguien, porque eso fue lo que hizo, a alguien que había promovido una suspensión de la reforma al Poder Judicial. Explíquenos por qué lo hizo. Suspensión que, por cierto, no fue acatada. Pero en el México de este nuevo Poder Judicial, en vez de requerir a los diputados, a quien haya sido el responsable de ese desacato, se pide una explicación a la jueza que concedió un amparo. Imaginen el tamaño de la barbaridad, de la monstruosidad, del sentido de inquisición de esta medida. Entonces, no sabemos, uno, si le van a pedir nada más una explicación a la jueza, cumplir con un trámite y se acabó. Dos, si se le va a tratar de imponer una sanción. No sé en este tipo, en este caso, de qué sería. Pues ella es una jueza en retiro, ella decidió ya no continuar con su carrera judicial. Entonces, pues si la inhabilitan 5 años, 10 años de la función pública, pues no creo que tenga mucha relevancia en la vida de la jueza Marta Magaña. O tres, y con ese espíritu de cacería de brujas y a veces de malignidad de algunas personas hoy en posiciones de poder, vamos a ver si no lo que se pide es una acción de Ministerio Público, a ver qué se les ocurre. ¿Por qué podría ser, Manuel? ¿Por fraude a la ley? ¿Por traición a la patria? ¿Por qué podrían buscar procesar a la jueza Marta Magaña? Por lo pronto, hoy es ella. Pero como vemos, ¿cuántos dice el Universal?
0: 248.
4: ¿Cuántos juzgadores estarían? 248 estarían en esa posición. Ya vimos un video, creo que lo transmitimos el martes, que le he producido por distintos jueces que le expresan su solidaridad a Marta Magaña. Ya vimos que también, suponemos que algunos de ellos instalaron una manta muy grande fue el martes también, afuera de la Suprema Corte de Justicia. Entonces veremos, primero, si se celebra esta audiencia programada para las 10, y segundo, de qué se trata y qué le pide o qué le informa el Tribunal de Disciplina Judicial a Marta Magaña. Hay un muy buen texto hoy de Carlos Marín, saludos a Marín, debe estar dormido Marín, aunque diga que no, pero hay un muy buen texto sobre este tema de la persecución. Dice Marín, comienza la, ¿cómo lo titula? Por ahí lo tienes, comienza sí, la Inquisición Judicial. Y bueno, habla sobre este caso. Ya lo estaremos reportando cuando nos acerquemos a las 10 de la mañana, Manuel.
0: Hoy encienden la hoguera judicial, Ciro, así se llama
4: hoy
0: el texto de Carlos Marín.
4: La hoguera judicial. Bueno, eso por lo que toca a este tema. Ahí, si se quieren suscribir, pues ahí estaban las tarifas. ¿Qué más, Manuel?
0: Bueno, pues ya sabes, ahí.
4: Qué bien, ¿eh? Las trampas de papel, hombre, tomen el papel.
0: Las trampas de la imagen. Bueno, prudente, Ciro, para el caso del Valle de México, para el caso de una buena parte de la República Mexicana, el aviso del meteorológico de las 6 de la mañana, la tormenta tropical Simón se ha ubicado aproximadamente a 310 kilómetros al sur sureste de Lázaro Cárdenas, Michoacán, es la que tenemos en el Pacífico, y al sureste de Manzanillo, Colima, vientos máximos sostenidos de 85 kilómetros por hora, así que esa va a ser, digamos, la racha que va a tener en este caso Simón, Ciro, recorrer toda la costa del Pacífico. Eso por un lado. Y en el Atlántico, Isaías, Ciro, se va alejando, saliendo del Golfo de México, pero pues lo que ya es categoría 1, Isaías es categoría 1 huracán en la escala Saffir-Simpson y se localizó aproximadamente a 280 kilómetros al noroeste de Progreso,
4: bueno,
0: Yucatán.
4: Se va
0: entonces,
4: de México. Se va
0: lluvia, de México. Ciro, en la mayor parte de la República Mexicana, sureste, centro, centro-norte, así va a estar todavía el día de hoy, que es jueves, viernes, probablemente el sábado. Vamos a ver qué tal el domingo, Ciro, ya con los movimientos precisamente de naturales de estos fenómenos meteorológicos. Pero precisamente por eso tenemos lluvia en la mayor parte de la,
4: bueno,
0: República Mexicana.
4: Y hoy, hace unos momentos, se dio a conocer, el INEGI dio a conocer la tasa de inflación de la segunda quincena de septiembre, y hay un aumento, sigue subiendo la inflación. No es poco lo que subió en estos 15 días, casi medio punto, 0.42%. Sin embargo, como hace un año también estaba subiendo la inflación a estas alturas, pues la inflación anualizada no sube tanto comparada con la quincena anterior. La inflación anualizada queda en 3.45%. Hace 15 días estaba en 3.42%. ¿No tienes que renegociar nada?
0: No.
4: Nada. No. Bueno, hoy tendrás que renegociar con 3.45%. Si es un sueldo, pues sería menos que el, sería un poco más que el 3.42 de hace 15 días. Si es una renta, pues sería un poco más. 3.45%. Bueno, vamos a una pausa hablando de rentas. Qué cosa lo que está pasando en España, pero parece un guión producido por quién sabe quién. ¿Te acuerdas de la señora Mari Carmen?
0: ¿Cómo no?
4: Una mujer de 87 años que fue echada, desahuciada, como dicen aquí, desalojada de su vivienda por problemas con la persona a quien le rentaba la vivienda por muchos años. Y te acuerdas, y que eso desató una gran indignación y un gran movimiento popular que hoy se mantiene en varias ciudades de España, especialmente en Madrid y en Barcelona. De su departamento, apartamento, se la llevaron al hospital porque tuvo una crisis de agotamiento. En el hospital, los arrendadores llegaron a un acuerdo y le dijeron, regrese a su casa, estaba todo listo, solo esperaban que se recuperara, que recuperara la salud. Esta crisis fue el detonador de una serie de decisiones políticas en España, los partidos incluso. Se tuvo que disolver el Congreso y llamar a elecciones anticipadas para el 29 de noviembre. No es la única razón, pero fue el detonador. Y en esas estaban los españoles. Y ayer en la tarde, noche, se muere la señora Mari Carmen Manuel.
0: Así es.
4: Se muere, se muere. En México diríamos una de esas muertes oportunísimas en la política. Y obviamente ya podrás imaginar cómo están echándose culpas unos y otros aquí en España y cómo está el debate. A ver si tenemos tiempo de recuperar algunos audios y hablar un poco más de esta pues crisis, porque es ya dos semanas después, crisis creciente de las viviendas y las rentas en España. 7:20, volvemos.
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8: KWKW 1330, la primera, informa. Para el día de mañana, viernes, se anticipa un viernes soleado, temperatura máxima de 83 grados, mínima de 68 grados. El Condado de Los Ángeles anunció ayer el inicio de una investigación sobre las prácticas de gestión de reclamación de la California Fire Plan Association en relación con los asegurados afectados por los incendios Eaton y Palisades de enero del 2025. La investigación de la Oficina del Abogado del Condado se centra en posibles infracciones de la Ley de Competencia Desleal de California y surge a raíz de las quejas de numerosos residentes sobre retrasos, pagos insuficientes y denegaciones de reclamaciones por incendios forestales, así como la negativa a cubrir los costos de análisis y remediación de contaminación tóxica. Los demócratas de California han convertido el arma que los republicanos solían esgrimir con eficacia, los precios desorbitados de la gasolina, en una herramienta para las elecciones de mitad de mandato, vinculando a sus rivales del Partido Republicano con el presidente Donald Trump y a su impopular guerra contra Irán. Y por último, Joe Gebbia, cofundador de Airborne y funcionario de la Casa Blanca, ha donado $8 millones a la campaña a favor de una medida electoral que se someterá a votación en noviembre para exigir una identificación oficial para votar en California, según informó Will McCarty. La contribución de Gebbia a la Proposición 39 supone un nuevo éxito de recaudación de fondos para el comité principal que impulsa la medida. 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
10: 724, Manuel.
11: Bueno, la semana pasada, Ciro, comentamos una de las dos cosas que del Seguro Social se han estado hablando en los últimos días. Tiene que ver con la movilización de marcha y después protesta que se dio en las instalaciones del Seguro Social, precisamente ahí en Paseo de la Reforma, porque están solicitando, o por lo menos así se informó, un incremento salarial del 10% y se les ofrecía algo así como el 2.9%. Entonces, bueno, inconformes por eso, por algunos insumos que evidentemente no tienen los trabajadores del Seguro Social, se manifestaron ya hasta tarde, estuvieron esa noche manifestándose al interior de las instalaciones, insisto, del Seguro Social, desde el sindicato, y acordaron una mesa de negociación para hoy. Para hoy en la mañana, Ciro, para las 11 de la mañana de hoy en la Secretaría de Gobernación, y saludamos a Alberto Soto Bolaños, uno de los trabajadores precisamente del IMSS, nada más para que nos recuerde de qué estamos hablando y por qué están protestando y a qué van a esta mesa de negociación el día de hoy. Alberto, ¿cómo está? Buen día.
12: Buen día, Alberto. Buenos días.
13: Buenos días.
11: ¿A qué van a la mesa de negociación? ¿Qué están pidiendo, Alberto?
13: Bueno, estamos solicitando un incremento salarial que sea directo al sueldo base, superior al 2.9 que se nos ofreció. Estamos pidiendo el 10%, al igual que estamos pidiendo la cancelación de las modificaciones estatutarias que están modificadas a represión hacia los trabajadores, y estamos solicitando insumos, material, equipo médico y las plantillas completas de personal. Esto, pues, obviamente para poder dar una mejor calidad de servicio, ya que contamos con deficiencia de personal, equipo médico y material. Eso, pues, obviamente repercute en el derechohabiente.
12: Van a la mesa, entonces. Pero están en negociación, en tiempos.
13: Sí, estamos hoy se sostendrá la mesa de negociación. Esperemos que pues bueno, lleguemos a buenos acuerdos, siempre buscando el beneficio tanto de la institución como del trabajador, y eso, pues bueno, al final beneficia al derechohabiente también.
11: Ahora, ustedes van entonces a esta mesa de negociación, y si no obtienen lo que quieren, Alberto, ¿qué pasará?
13: Bueno, si no obtenemos alguna respuesta favorable, el siguiente paso es que vamos a exigir a través de las a través del marco legal que se haga un congreso extraordinario en el cual a nivel nacional todos los trabajadores podamos votar de manera libre y secreta, y eso es lo que estamos pidiendo básicamente.
12: Bueno, pues atentos a esta negociación. Gracias, Alberto Soto Bolaños, el sindicato. Gracias, del Instituto Mexicano del Seguro Social. Muchas gracias.
13: Gracias, hasta luego.
12: Gracias, buen día. Bueno, les ofrecen 2.9 cuando vemos que la inflación anualizada está en 3.4. Ellos quieren 10, van a llegar a un acuerdo, ojalá. Oye, el siempre fiel Tribunal Electoral, cambiando de tema, ayer votó en contra o tiró esa propuesta rara y no sé a quién le importaba, del INE, de las boletas que sí se las boletas electorales que sí se podían doblar o que no se podían doblar, ¿no? Un cuentazo también. Y ayer el siempre fiel al gobierno, Tribunal Electoral, dice, leo la nota de Claudia Saúl Azar en la jornada el Reforma. Dice, el Tribunal Electoral tumbó el acuerdo del INE que avalaba que las boletas planchadas, es decir, sin doblez, fueran contabilizadas como un voto válido. El magistrado Felipe de la Mata consideró que sería un ilícito que fueran consideradas como un voto emitido, pese a que físicamente no es posible que pudieran ser ingresadas a una urna. La propuesta fue apoyada por unanimidad, y yo diría, pues este es un engañabobos, ¿no? Yo creo que alguien trató de abrir por ahí una discusión de si las boletas dobladas o completas o no. Lo votó así el INE, lo aprobó, y aparece el siempre fiel Tribunal Electoral, que no creo que nunca jamás vaya a votar algo relevante en contra de los intereses del gobierno. Y en este caso, absolutamente irrelevante, yo diría, en esta farsa de tema y de discusión, le enmiendan la plana al INE.
14: Aplauso de pie para el siempre fiel Tribunal Electoral. Manuel, ¿algún comentario antes de pasar?
11: No, no, ninguno, Ciro, ninguno. Ya parecía extraño lo que, pues lo que hizo el INE, ¿no? Que tiene decisiones ahí muy raras recientemente, y una cosa absurda. Lo que estaban planteando, una cosa absolutamente absurda, tendrán que cambiar ese criterio y tan tan.
14: Pero algunos medios le entraron, ¿eh? Algunos medios sí, ahí estaban diciendo que si la boleta planchada o no planchada, o de tintorería, o wash and wear, o qué sé yo. Ahí estaban algunos emocionándose con estos temas, y apareció el ya, punto final. El siempre fiel Tribunal Electoral dice, ya, eso no lo vamos a aceptar porque eso va contra la legalidad, la democracia, la justicia, el bien social, el cambio climático, ¿qué otra cosa? El cuidado de la niñez, de las energías renovables, va contra todo eso, y por lo mismo, ya, asunto terminado, le dedicamos 3 minutos hoy, me parece un exceso para el tema. ¿Qué otra cosa, Manuel?
11: Bueno, parte de lo que se ha estado informando, Ciro, lo que comentabas ya sobre el Premio Nobel de Literatura también, muy temprano, pues creo que bien recibido, ¿no? Bien recibido este Premio Nobel de Literatura. Ya estaremos esperando el Premio Nobel, el de Anne Carson, ¿no? Galardonada allá precisamente por la Academia, Premio Nobel de Literatura 2026, estaremos esperando el de La Paz. Pero bueno, pues ahí ya viste que se
14: debe salir mañana, ¿no? Debe salir mañana,
11: Ciro. Sí, debe salir mañana.
14: Sí, porque suelen anunciar el de literatura. Uh-huh. Y, si no mal recuerdo, a ver si alguien nos ayuda en la redacción, al día siguiente se anuncia el Premio Nobel de la Paz.
11: De la Paz, efectivamente.
14: Hace un año, por estas fechas, 8, 9, 10 de octubre, se anunció el Premio Nobel de la Paz para María Corina Machado. Entonces, es probable que mañana a estas horas nosotros estemos aquí informando quién fue designada Premio Nobel de la Paz 2026. ¿Qué más antes de ir a
11: Sofía,
14: corte,
11: buenos días, hay una reacción, ¿verdad, de ella?
15: Buen día, Manuel, buen día, Ciro. Sí, justamente sobre el Nobel de Literatura, publica la cuenta del Premio Nobel en sus redes sociales, una fotografía de Anne Carson en el momento en el que se entera de que recibió este premio. Está ella parada ahí en su cocina en Islandia, ella vive en Islandia, y dice el Premio Nobel, que es la nueva ganadora del Premio Nobel de Literatura, Anne Carson, se muestra sorprendida en su cocina en Islandia, y se...
14: ¡Qué buena foto!
15: Ella ahí
14: descríbela, parada. Descríbela, Sofía, describe la foto.
15: Es una mujer... ella está con su suéter azul marino, con unos bordaditos muy bonitos, tiene sus lentes rojos, tiene un celular rojo también, y tal cual tiene el teléfono
14: lentes
15: y
14: rojos.
15: La expresión que
14: ¿qué edad
15: dice,
14: tiene? ¿70 y cuántos años tiene Anne Carson?
15: 76.
14: Y con cara de ¡oh my God!
15: ¿De que
14: oh
15: qué? ¿Que acabo de ganar qué? Y está ahí en medio
14: el
15: de
14: el Nobel de Literatura.
15: Y anuncia el Premio Nobel que pues van a publicar la entrevista exclusiva con ella pronto para que estén todos pendientes ahí de lo que diga Anne Carson. Digo, vive en Reykjavik, en Islandia.
14: Reykjavik. ¿Has leído también Anne Carson?
15: No, no he tenido la oportunidad de leerla, pero justo iba a decir que si yo viviera en Islandia,
14: se la pasan viendo memes y cosas así, pero bueno.
15: No, viendo la mañanera, ojalá viera memes.
14: Termina la mañanera y te vas a ver memes. Vamos a pausa, Manuel.
11: Sí, nada más, Ciro. Creo que recuperar los datos interesantes que hoy plantea el periódico Reforma sobre el asunto de la caída de los vuelos o la baja de los vuelos, salvo Tulum, que sí parece es todo un foco rojo en el sureste de México. El número de pasajeros que en Cancún bajó de 2026 en relación a 2025. Y en el caso de Cozumel, también 2026 en relación a 2025, un buen recorrido, pese a los objetivos que se han estado planteando o se habían estado planteando para el turismo, por alguna razón que veto a saber cuál es, porque finalmente pues Cancún siempre es la joya de la corona, siempre tiene una cantidad de turistas importantes, tiene normalmente llenas las altas zonas o momentos de vacaciones de las temporadas altas están llenas de personas, pero por alguna razón, Ciro, pues ha recibido este año menos personas, ¿no? Algunas cuestiones de infraestructura se están señalando, ¿no? Pese a que supuestamente iba a ser uno de los destinos beneficiados por el tema del Mundial del Fútbol, pero tampoco lo fue, Ciro.
14: Pues no. Pero bueno, ya dirán que están haciendo, que hacen las cosas muy, muy, muy bien. Nos vamos a pausa.
11: Y regresamos, estamos por la mañana, arroba Ciro Gómez L en nuestra cuenta de X, Facebook, Instagram y Threads, Ciro Gómez Leiva, por X y por TikTok, arroba radio-fórmula, por Facebook, Radio Fórmula, por Instagram y Threads, Radio Fórmula MX, nuestro sitio para que nos visite, radiofórmula.com.mx. Estamos transmitiendo a través de todas las estaciones de Grupo Fórmula en la República Mexicana. Y por supuesto también a través de nuestro canal de YouTube, Ciro Gómez Leiva Oficial y Grupo Fórmula. Pausa, volvemos.

0: Desde hace semanas, la ciudad de La Habana sufre la falta de agua potable. Para obtenerla, los ciudadanos tienen que acudir a comerciantes ambulantes o extraerla de tuberías dañadas o tanques provisionales.
1: Aquí, debido a la situación del agua, se está, ya que no entra y no la ponen, se está yendo a buscar el agua a la calle, en algunos lugares que entre el agua y le puedan resolver el agua a las personas. Hay personas que la lleven, pero hay otras que no la lleven, y es por eso que ha habido tanto problema con hepatitis y con varias enfermedades, debido a no saber de dónde es la procedencia del agua.
0: Los que pueden hierven el agua. Muchos temen contraer enfermedades por contaminación. A eso se suma el estrés de transportar los bidones con el preciado líquido. Para Juliet Pérez, que tiene dos hijos pequeños, supone una enorme carga.
2: Bueno, estoy un poquito mejor. Sí, se me está afectando mucho a mí porque tengo dos muchachos, y cuando en una casa donde hay dos muchachos sí necesita uno el agua. Pero el agua es muy, muy principal, es muy... ¿Qué hago yo? Cargar agua, tengo que cargar agua, pero tengo que buscarlo donde no la tengo. O que manden una pipa y cargarla desde la calle para aquí adentro. No tengo tanque, no tengo eso, pero bueno, que no tengo tanque porque no tengo plata, porque si tuviera plata pudiera tener un tanque.
0: Las autoridades sanitarias de Cuba advierten de un aumento de las enfermedades virales como la hepatitis debido a los fallos en el sistema del alcantarillado y la recolección de basura.
3: Hay circulación de muchas entidades, muchos microorganismos que causan estas enfermedades que se asocian inevitablemente a una situación ambiental que estamos viviendo por estos días en prácticamente el país completo a partir de todas las limitaciones que conocemos que... tiene el sistema de saneamiento ambiental, el sistema de tratamiento de las aguas, de recogida de residuales y, ¿por qué no?, el propio tratamiento de las aguas negras y demás.
0: La población sufre la mala gestión del gobierno y la situación sigue empeorando en medio del bloqueo impuesto por Estados Unidos. Washington mantiene su política de máxima presión sobre Cuba para forzar un cambio de régimen.
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8: Meta lanzó Muse, su primer agente de inteligencia artificial personal diseñado para realizar tareas desde WhatsApp y no solo para responder preguntas. Es capaz de ayudar a las personas a organizar pendientes y proyectos, así como convertir objetivos de largo plazo en planes de acción. Por lo que el usuario solamente tiene que indicarle lo que necesita y el agente actúa en su nombre. La herramienta aprende de las conversaciones y recuerda lo que es importante para cada usuario. Puede realizar tareas como enviar correos electrónicos, reservar viajes, abrir un navegador y completar formularios. Además, se caracteriza porque puede utilizarse como una conversación de mensajería, tanto desde la aplicación Muse o directamente desde WhatsApp, y puede continuar trabajando aunque el usuario cierre la aplicación. Y en casos como el envío de un correo o antes de realizar una compra, primero solicita aprobación. La seguridad y la privacidad de la gente están garantizadas en la nube con Muse Secure VM solo.
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1: Aplauden, ¿no? Dicen las crónicas quienes estuvieron ahí que con entusiasmo cuando mencionaban a López Obrador, y por ahí apareció, no lo subieron al presidium, no cualquiera está en ese presidium, apareció el señor Andrés López Beltrán, estuvo, pues bueno, no era un lugar que lo iban a tratar mal, ni mucho menos. Se ve que le prepararon muy bien la entrada cuando yo estaba la mayor parte de la gente ahí. Saludó a algunas personas, le pidieron fotos, sonrió, se sentó y se fue. Como si nada pasara. Como si nada pasara, ¿no? El manto que pone Morena para decir, no, es el hijo de nuestro líder histórico, es un buen muchacho, hasta hace poco era uno de los dirigentes del partido. Repito, no era este evento un lugar para molestar a Andrés López Beltrán, si no, no hubiera ido, pero ni se le hubiera ocurrido. Y bueno, pues creo que fue lo más relevante de un evento, creo que bastante deslucido, Manuel.
2: Absolutamente, Ciro. Me parece que sí, un evento, digamos, no muy trascendente, ¿no? Donde efectivamente, pues, tuvo esa convocatoria que ya comentas, pero pues no mucho más, Ciro, no discursos apasionados, ¿no? Como bien dices, pues Cuitlagua García, pues si escogieron esa figura de las cercanas a la 4T, por ahí Epigmenio Ibarra también tomó la palabra, habló también en algún momento. Bueno, pues eso fue, Ciro, eso fue, ¿no? Y obviamente está fácil llenar el Auditorio Nacional, ¿no? Con tu militancia, ¿no? Entonces, así también digo que yo creo que tampoco había mayor mérito en la gente que estaba llenando el Auditorio Nacional, ¿no?
1: Bueno, oye, y hablando de Andrés López Beltrán, ¿qué información ha surgido? No hay más información sobre el señor Amílcar Olán, a una semana de que supimos que había levantado sus cosas y se había ido de Lugano, Suiza. No sé con qué dirección, no se sabe con qué dirección. Y buscamos a Iván Alamillo, periodista de Mexicanos contra la Corrupción, que ha trabajado quizá como nadie al personaje, las actividades, las redes de Amílcar Olán, precisamente para preguntarte, Iván Alamillo, gusto en saludarte, buen día, si tenías algo de información nueva sobre este personaje, sobre Amílcar Olán. Buen día, Iván.
3: Hola, Ciro, Manuel, un gusto, como siempre, Iván, estar aquí con ustedes. Pues mira, la información más nueva que tenemos es pues que la UIF ya está investigando a Amílcar, como dieron a conocer los colegas de Latinos la semana pasada. La UIF ya le abrió una investigación a Amílcar, en donde pues explora a profundidad las finanzas, las transferencias, las propiedades que ha tenido este empresario, si se le puede llamar así, que tuvo esta súbita bonanza en el gobierno de López Obrador. Y pues la investigación revela varias cosas muy interesantes, ¿no? Por ejemplo, confirma varias de las cosas que hemos publicado los medios a lo largo de estos 3 años. Por ejemplo, ¿no? Que Amílcar Olán adquirió un edificio de departamentos de lujo en Polanco mientras recibía contratos millonarios para la venta de medicamentos. Confirma que él operaba a través de su contador una empresa de nombre Pollago, que recibió contratos a sobreprecio para vender medicinas tan importantes como la citagliptina, metformina para los diabéticos, al IMSS y al IMSS Bienestar. Y pues bueno, el día de antier, el secretario de Hacienda, el Caramador, acudió al Congreso a hablar de otros temas. Sin embargo, los diputados de oposición lo cuestionaron por el tema de Andy López Beltrán y de Amílcar Olán, y le preguntaron directamente si la UIF en efecto está investigando a Amílcar Olán. Y lo que pasó es que el secretario de Hacienda pues terminó cantinfleando, básicamente diciendo que la UIF solamente se coadyuva con la Fiscalía General de la República y que él no tiene conocimiento

0: de que hay una investigación abierta en la fiscalía. Sin embargo, eso no fue lo que se le preguntó al secretario de Hacienda. Se le preguntó si la UIF investigaba a Mil Carolan, ¿no?
1: Y pues, no lo confirmó.
0: No lo confirmó. Recordemos que la UIF realmente ya le responde a Omar García Harfuch, no tanto al secretario de Hacienda.
1: ¿Cómo? A ver, explícanos eso, por favor, que tú lo entiendes muy bien. Sí, sí.
0: Claro, claro. Pues recordemos que el titular de la UIF, Omar Reyes, realmente es un personaje muy cercano a Omar García Harfuch, y pues es bien sabido que García Harfuch lo colocó en ese cargo también para operar ese brazo tan importante en la investigación contra el lavado de dinero y los grupos criminales.
1: Bueno, entonces nadie confirma esta investigación de la UIF a Mil Carolan.
0: Sí, no, realmente no. La presidenta ha sido un tanto esquiva en el tema en las conferencias matutinas, porque la presidenta Sheinbaum solamente se limita a decir que la FGR no tiene ninguna investigación contra Andy López Beltrán. Pero cuando ya se trate a Mil Carolan, la presidenta lo que dice es la fiscalía tiene que informar. Entonces me parece relevante, ¿no?, esa distinción que hace la presidenta entre Andrés Manuel López Beltrán y su amigo.
2: Oye, decías ya, Iván, que este hombre está perfectamente vigente porque intentó comprar un edificio en la zona de Polanco, dijiste, ¿entendí bien?
0: Sí, así es, esta fue la información que... Así es, en el corazón de la colonia Polanco, fue un reportaje que revelamos ya hace 2 semanas en Mexicanos contra la Corrupción, y pues lo que dimos a conocer es que pues mientras recibía todos estos contratos multimillonarios, Amil Carolan adquiere un predio de casi 500 metros cuadrados en la calle de Sócrates, en Sócrates 211 en específico, y después de que él adquiere este predio, o un porcentaje de este predio, porque adquirió el 20% de la propiedad, pues comienza la construcción de un edificio de departamentos de lujo que fue clausurado en junio de este año por el alcalde Mauricio Tabe porque excedía o violaba el uso de suelo al construir un quinto piso ilegal. Y pues bueno, este inmueble no se conocía hasta el momento, y es quizás uno de los inmuebles más pues lujosos, por así decirlo, de Amil Carolan.
2: Y en el caso específico de sus negocios que continúan, por ejemplo, vigentes, entiendo, en Texas, también publicabas.
0: Sí, esta información que es muy relevante, fue una investigación que pasó un tanto desapercibida hace un mes que la publicamos, pero es que Amil Carolan en junio de este año, es decir, un mes antes de que a su amigo Andrés Manuel López Beltrán le revocaran la visa, constituyó en Texas, en Estados Unidos, 2 compañías, una de nombre Stone Basáltico y otra de nombre Basalt Group. Si se dan cuenta, tiene el nombre, la palabra balastro. En su nombre. Nosotros nos dimos a la tarea para ver si estas empresas han importado o exportado balasto. Hasta el momento no, pero nos llama mucho la atención 2 cosas. Uno, que Amilcar las constituye junto con una operadora suya en la venta de balasto que se llama Silvia Gabriela Cárdenas Arias. Y número 2, pues es el tiempo, ¿no? El contexto en el que Amilcar decide abrir 2 empresas en Estados Unidos cuando él seguramente ya sabe que puede estar siendo investigado por las autoridades estadounidenses y cuando seguramente él también sabía que Andy López Beltrán ya estaba siendo investigado, ¿no? Entonces la pregunta es, ¿por qué Amilcar Olan fue a Estados Unidos a abrir estas 2 compañías y cuál es el objetivo o el propósito de su existencia?
2: Un hombre perfectamente vigente, ¿no? Vigente, absolutamente vigente, Amil Carolan, en los negocios, pese a la supuesta investigación de la UIF, ¿no? Y a todos los señalamientos públicos que se han hecho, un hombre que sigue vigente en sus negocios.
0: Sí, totalmente, totalmente. Digo, podemos ver las imágenes que obtuvo el colega Irving Pineda en Lugano, ¿no? En donde incluso él decía que pues lo veía en el parque hablando por teléfono y platicando en clave, ¿no? Y yo platiqué con Irving ya personalmente, Irving me decía como, es que un día lo escuché decir que sí, porque de este negocio ya sabía el uno y que el uno ya lo había comunicado al Z. Es decir, una persona que no sigue vigente en los negocios, pues no habla de esta manera, ¿no?
2: Claro, claro.
0: Y pues bueno, también otra cosa muy, muy reciente que acaba de ocurrir, pues fue la detención de este capo del Cártel de Jalisco, del Tanque, de Iván Casarín Molina, que era el jefe regional del Cártel de Jalisco en el sureste del país, en Veracruz, Tabasco y Chiapas. Y de este personaje en Mexicanos contra la Corrupción revelamos en abril de 2024 un audio en donde el propio Amilcar dice que Bobby es Gonzalo López Beltrán, le había dado un frente de minas en Oaxaca, ¿no? Este estado prohibía el tren interoceánico. Y que el interlocutor en esa llamada de Amílcar era su hermano, Luis Alberto Lana Aparicio, y Luis Alberto dice que, pues que no se preocupen, no hay que preocuparse, porque él conoce al tanque, al de la maña, y que él, pues les va a perdonar las extorsiones de las minas. Posteriormente este año, Latino reveló otro audio en donde Amílcar le está presumiendo a su interlocutor que su hermano y el tanque son brothers, ¿no? Que son un combo. Entonces, pues esta detención también es muy relevante en el contexto que ya se conoce.
1: Bueno, pues te agradecemos mucho, Iván. Ni rastro de dónde puede estar Amílcar Olán. Y digo, creemos en la información que ha venido manejando, por ejemplo, Latinus, que ha acertado una y otra vez los hechos le dan la razón. Pero la autoridad no confirma que estén investigando a Amílcar Olán. Tendrían la obligación, pero hay algo en la ley que impida informar que están investigando a un, pues a un ciudadano. En este caso se trataría de un ciudadano. Iván.
0: No, o sea, a ver, incluso yo te diría, a mí me parece ya hasta de cierta forma indignante que la presidenta diga que pues no se van a abrir carpetas de investigación solamente porque los medios de comunicación digamos o queramos. Presidenta, perdón, pero es que las pruebas ya son abrumadoras en este caso. Llevamos 3 años, los colegas de Latinus, nosotros y otros medios, pues presentando facturas, documentos, fotografías, contratos, escrituras. Es decir, ya es una cosa, me parece que ya es el caso de corrupción mejor documentado en la historia reciente del país. O sea, incluso por encima de otros casos como la estafa maestra, quizás. Entonces, yo creo que la fiscalía en un país con un Estado de Derecho medianamente funcional, pues ya habría abierto una carpeta de investigación con base en todo lo que se ha publicado. Pero bueno, sabemos aquí que el manto de impunidad pues se extiende obviamente a este personaje.
1: Muchas gracias, Iván Alamillo, periodista Mexicanos contra la Corrupción. Buen día. Muchas gracias por la información.
0: A ti, Ciro, Manuel.
1: Gracias. Buen día, Manuel.
2: Bueno, pues ahí está, Ciro, perfectamente vigente este señor Amílcar Olán. Pues evidentemente yo creo que también, no sé, no soy él, no he platicado con él nunca, pero me da la impresión de que se sabe absolutamente impune, porque pues no, digo, si lo peor que hay es, dicen que la UIF te está investigando, pues el señor está del otro lado.
1: No creo que si se sintiera impune, no estaría escondiéndose en Lugano, Suiza. Y por el hecho de que fue descubierto por los medios de comunicación, levantó vuelo a quién sabe qué lugar. Yo no creo que se sienta impune. Ahora, ¿siguen o no haciendo negocios?
2: Sí.
1: El grupo de Amílcar Olán, y por lo mismo todo indicaría de el señor López Beltrán. Nosotros tenemos información de que no, de que hay una instrucción nada más con ellos. Sin embargo, leo columnas y las columnas repiten que sigue activa la red de negocios de estas personas. Yo tengo muchas dudas, ¿eh? ¿Qué riesgo para quien en este momento se atreviera, se animara a hacer negocios con las empresas de Amílcar Olán, a menos de que viniera una de esas órdenes fulminantes, como dicen algunos columnistas, que para destrabar asuntos de huachicol o de compra de materiales o de medicinas, la voz, la clave es para Andy. La instrucción es apoyen a Andy. Yo tengo mis dudas de que esto sea así. Creo más bien en lo que dicen algunas personas del gobierno de que puso el cerrojo y hay una instrucción de no más obras para ese grupo. No lo sabemos, vamos a seguir tratando de acercarnos a esa realidad. Manuel.
2: Bueno, vamos por lo pronto a pausa, Ciro. Ya comenzó la conferencia en Palacio Nacional, ya comenzaron las cifras, así que estaremos atentos, Ciro. Ya habló el director
1: ¿Qué cifras?
2: Mexicana de Aviación, Ciro, por lo pronto de las obras, grandes obras, como se les llamó en el gobierno de López Obrador, ¿no? De las obras de infraestructura impresionantes. En fin, están ya dando algunos datos, los estaremos escuchando y cruzamos los datos precisamente con lo que hemos estado publicando recientemente, que tiene que ver con el AIFA, que tiene que ver con el Tren Maya.
1: Y sobre todo, etc. Con el Tren Maya.
2: Sobre todo con el Tren Maya, Ciro, que es el que tiene el menos desempeño positivo, ¿no? En los últimos 2 meses, por lo pronto. Bueno.
1: Vamos a pausa.
2: Sí.
1: A corte comercial.
2: Vamos a corte comercial, estamos por la mañana, volvemos.
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2: KWKW 1330, la primera, informa. En el ámbito local, funcionarios del departamento del sheriff del condado de Los Ángeles hablaron ayer miércoles sobre la reciente misión de rescate submarino frente a la costa de la isla Catalina, así como de su capacitación y preparación general para este tipo de operaciones. La misión de rescate conjunta, llevada a cabo por los alguaciles de Los Ángeles, el departamento de bomberos del condado de Los Ángeles, los socorristas del condado y la Guardia Costera de Estados Unidos, se originó a raíz del fatal accidente de un helicóptero de evacuación médica ocurrido la noche del 30 de septiembre. En informaciones de espectáculos, Aerosmith regresa al Hollywood Bowl para dos noches de conciertos. El espectáculo se titula California Dream On, Aerosmith y Friends. Entre esos amigos figuran nombres de grandes artistas. El anuncio se produce después de que la banda publicara un video en Instagram. La legendaria banda de rock subirá al escenario los días 29 de octubre y 1 de noviembre para ofrecer sus primeros conciertos en vivo en más de 3 años. Aún no se ha dado con el paradero de 2 adolescentes desaparecidos desde hace casi un mes, aunque las autoridades señalan que podrían haberse escapado a un vecindario de Los Ángeles, según el departamento del sheriff del condado de Los Ángeles. Los dos jóvenes, Leslie Gómez Jauregui y Eduardo Gómez Jauregui, fueron vistos por última vez el 11 de septiembre en la cuadra 37500 de White Road, ubicada en la comunidad no incorporada de Agua Dulce. De acuerdo con el departamento del sheriff del condado de Los Ángeles, Leslie, de 17 años, y Eduardo, de 15, podrían estar en la zona de Silmar, en el Valle de San Fernando. Y hasta aquí nuestra información en KWKW 1330, la primera, que le presenta de 3 a 4 de la tarde a Jorge Ramos y su banda.
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5: Saludamos a las personas que a partir de este momento se suman a nuestro programa a través de Telefórmula. Bienvenidos, buenos días. Y a quienes desde hace una hora nos acompañan en Radio Fórmula, en YouTube, en radioformula.com.mx y en las redes sociales. Pues de nueva cuenta, gracias por estar con nosotros. Aquí seguimos. Lourdes, buen día.
6: Ciro Manuel, buenos días. Esta es la información. A pesar de las acusaciones de censura y críticas de la oposición, la Cámara de Diputados aprobó con 325 votos a favor y 114 en contra la llamada ley antimemes, que sancionará hasta con 4.6 millones de pesos a proveedores de servicios de Internet que no restrijan la publicación en sus plataformas de obras, imágenes y voz alterados sin autorización mediante inteligencia artificial. El Tribunal de Disciplina Judicial citó a comparecer a las 10 de la mañana a la ex jueza federal Marta Magaña por videoconferencia. Marta Magaña fue la primera jueza en otorgar una suspensión provisional contra el procedimiento legislativo de la reforma judicial en agosto de 2024. Por esta audiencia, jueces y magistrados en activo y en retiro convocaron a una manifestación en apoyo a la jueza frente a las instalaciones del Tribunal de Disciplina. La inflación en la segunda quincena de septiembre aumentó 0.42%, lo que deja la inflación anualizada en 3.45%, de acuerdo con el reporte que publicó esta mañana el INEGI. Esto refleja un ligero aumento en comparación con la quincena anterior, cuando la inflación cerró en 3.42%. Ayer fueron asesinadas 40 personas en México, de acuerdo con cifras preliminares publicadas esta madrugada por la Secretaría de Seguridad y Protección Ciudadana. El estado más violento fue Sinaloa, donde se registraron 8 homicidios dolosos. En estos momentos, el dólar interbancario se cotiza en 17 pesos con 96 centavos.
5: Manuel.
7: Bueno, pues están dando datos, Sofía, algún adelanto rápido.
5: Ahora vamos regresando el corte, regresando el corte, vamos a Palacio Nacional. ¿Hay algo más antes de ir a pausa?
7: No, sino pendientes de eso y pendientes también de la audiencia del capitán Sol, ¿no? Del capitán Solano Ruiz, que se va a llevar a cabo en unos minutos allá en el penal de Almoloya. También, si quieres, nos enlazamos un poquito más adelante con Juan Antonio Jiménez, nuestro compañero que está pendiente precisamente de esa audiencia. Es la continuación.
5: ¿A qué hora va a ser
7: la audiencia
5: eso?
7: De vinculación a proceso.
8: A las 5 de la mañana empezaba.
7: Empezaba hoy a las 5 de la mañana, Ciro.
5: Seguramente entonces.
7: Está en curso esta audiencia
5: de vinculación. Y hoy también comparece el secretario de Seguridad, Omar García Harfuch.
7: Sí, a las 11, Ciro. Ante la Junta de Coordinación Política de Cámara de Diputados, ante los coordinadores parlamentarios de Cámara de Diputados, ahí va a llegar.
5: No es ante el Pleno.
7: No es ante el Pleno, Ciro, no, es una de las dos o tres comparecencias que se establecieron, digamos en privado, pues finalmente es una comparecencia en privado, ¿no? Ante algunos diputados. Esa, precisamente, la de Omar García Harfuch.
5: Bueno, ante diputados, los senadores hoy, nada. Por cierto, ¿averiguamos algo del senador Insunza?
7: ¿Cómo sí, cobra? Sí, lo averiguamos.
5: Bueno, a ver también. Si lo vemos rápido. A ver si ahora que regresemos del corte. A ver,
7: correcto. Porque, pues, de su sí, forma de cómo
5: tiene,
7: cobra.
5: Como dice la autoridad que le congelaron sus cuentas, pues, ¿cómo cobra? ¿Cómo le hace? Con un sueldo que ayer calculábamos, pues debe rondar los...
7: Como 120.
5: 120, uh-huh. 110, 115 mil pesos mensuales. ¿Cómo los cobra? Hacemos corte comercial, 8-5, volvemos.
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11: Los Ángeles Rams Report. Semana 4 de la NFL y Los Ángeles Rams ganan contra los Philadelphia Eagles 24-20. Partido que se llevó a cabo este domingo pasado 4 de octubre allá en Filadelfia. Y con este resultado Los Ángeles Rams llevan 2 victorias y 2 derrotas en lo que va de la temporada 2026-2027 de la NFL. Y ya con este resultado se vienen ubicando en el tercer lugar en la Conferencia Nacional del Oeste. Próximo encuentro para Los Ángeles Rams será contra los Buffalo Bills, partido que se llevará a cabo en Inglewood este próximo lunes 12 de octubre. 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
2: Sur de California, buenos días, es KWKW 1330, la primera informa. Temperatura máxima para el Centro Cívico Angelino se anticipa de 90 grados y mínima de 67 grados con cielo soleado y vientos de 8 millas por hora. Para mañana, soleado y temperatura máxima de 83 grados, mínima de 68. 5 personas, entre ellas 4 bomberos de Los Ángeles y otra persona más, resultaron heridas ayer miércoles en el incendio de una vivienda en el barrio de Silver Lake en Los Ángeles. Por el momento se desconoce cómo sufrieron las lesiones o cuál es la gravedad de las mismas, informó el Departamento de Bomberos de Los Ángeles. 3 personas fueron trasladadas al hospital y se prevé que una cuarta también sea llevada a un centro médico. Y hablando de lesionados, una colisión múltiple en la que se vieron involucrados 5 vehículos dejó a varias personas heridas en una transitada intersección del centro de Los Ángeles la mañana del miércoles. El accidente se reportó poco después de las 10 de la mañana en la intersección de Main Street al este de Washington Boulevard, según informó un portavoz del Departamento de Bomberos de Los Ángeles. 5 pacientes estaban siendo evaluados por lesiones en el lugar de los hechos, aunque no estaba claro cuánto requerían traslado a hospitales locales. La causa del accidente sigue bajo investigación. El martes, ESPN anunció que transmitirá el Super Bowl edición 61 a través de Disney+, en Estados Unidos y en decenas de países de todo el mundo. Disney+ también emitirá la transmisión de ESPN, ABC y la cobertura en español de ESPN Deportes para el mercado estadounidense. Cabe recordar que el Super Bowl se transmite en español en Estados Unidos desde el 2014. Asimismo, esta será la primera vez que ESPN produzca y emite el gran partido simultáneamente con ABC, algo que no ocurría en esta última cadena desde el 2006. Y hasta aquí nuestra información en KWKW 1330, la primera, que le presenta de 4 a 5 de la tarde a los jefes.
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5: 8:09, Sofía.
15: Ciro, ya decía Manuel que hoy están los directores de las empresas de relacionadas con las distintas obras del gobierno federal. Ya habló, ya tomó la palabra el director general de la aerolínea del Estado mexicano, es decir, de Mexicana de Aviación. Ya habló también Isidoro Pastor, director general del AIFA. Y en estos momentos está Ricardo Flores González, el director general del Grupo Mundo Maya, y están haciendo el informe de labores de los 2 años o del tiempo que llevan en operación estas distintas empresas. Por ejemplo, Mexicana de Aviación dice situación de Mexicana, tienen 10 aeronaves, dice que en este tiempo de operaciones ha aumentado 83% el número de asientos, han transportado a 1,200,000 pasajeros aproximadamente, cuántas toneladas han cargado y cuántos empleos son los que representa la operación. Ya hablaron también del AIFA y en eso están allá en Palacio Nacional.
5: ¿Y decías Mundo Maya o qué? ¿Cómo se llama?
15: Sí, se llama Grupo Mundo Maya, que es una empresa constituida para operar distintas instalaciones relacionadas con la zona del Tren Maya. Aquí no incluye el Tren Maya. Lo que tiene Mundo Maya son aeropuertos, estaciones de combustible, gasolineras, hoteles, parques y museos.
5: Bueno, esperemos entonces un poco para comentar esa información. Iñaki, buenos días.
16: Ciro, Manuel, buenos días. Ayer planteaban la pregunta de, pues, cómo es que el senador Enrique Insunza, pues, cobra su dieta después de que hace ya varios meses se dio a conocer que la Unidad de Inteligencia Financiera le había bloqueado sus cuentas. Y a ver, lo último que encontré fue una solicitud de información realizada después de que se diera a conocer esto del bloqueo de sus cuentas. Y en esa solicitud, muy a grandes rasgos, se pidió lo siguiente: solicito la evidencia documental de los pagos de su nómina hechos a Enrique Insunza Cázares después del congelamiento de sus cuentas, sea evidencia de la transferencia, emisión de cheque, entrega en sobres amarillos o lo conducente. El Senado atiende esta solicitud y el 22 de junio responde lo siguiente: las y los 128 senadores de la República reciben de la Cámara de Senadores su dieta, que es la remuneración que perciben las senadoras y los senadores por la representación política que ostentan, misma que es irrenunciable y no constituye una contraprestación por un trabajo personal subordinado. En ese sentido, se envía una copia de 2 cheques emitidos a favor del senador Enrique Insunza Cázares, correspondientes al pago de la dieta de la primera y segunda quincena de mayo del 2026.
17: Hace mucho, pero
16: esta es la última información disponible.
17: Julio, agosto, sí, esto ya 4 meses.
16: Esto es, digamos, posterior a que la UIF le bloqueara sus cuentas, pero anterior a que dejara el grupo parlamentario de Morena. Entonces, no tenemos claro si esa salida del grupo parlamentario, pues, algo pudo haber cambiado en este esquema de pagos, pero ayer estuve platicando con gente que, pues, entiende bien de estos temas y me dijeron que no necesariamente tuvo que haber cambiado, que lo normal es que así siga siendo. Y bueno, decía que efectivamente el Senado comparte las copias de estos 2 cheques cuando, importante decirlo, los senadores pues suelen cobrar por transferencia. En fin, ahí tenemos una de las 2 copias, el de la primera quincena de mayo, es un cheque a nombre de la Cámara de Senadores por 66,452 pesos.
17: Quincenal,
16: así es.
17: Entonces, y cobra está neto
16: 133 mil. Y el segundo cheque es el de la segunda quincena de mayo. En este caso es de Banorte, por la misma cantidad, 66,452 pesos. Entonces, sí, entre los 2 cheques, el senador Enrique Insunza en mayo, que es
17: pregunta,
16: ¿de cuántos son estos cheques?
17: ¿En ese momento ya estaban bloqueadas sus cuentas?
16: Sí, sí, sí.
17: Entonces, ¿cómo le hace para cobrar?
16: Eso sí.
7: ¿En efectivo, Ciro?
17: No, perdón. El cheque dice Enrique Insunza, perdón. A ti te dan un cheque a nombre de Manuel Peregrino y solo lo puede cobrar Manuel Peregrino o se lo endosas a alguien. Yo pensé que le pagaban cheques, ayer decía, cheques al portador. Si tienes congeladas, lo decimos porque conocemos a muchas personas que han tenido cuentas congeladas. Y esto es imposible, no les puedes hacer un cheque a su nombre y se presenta en un banco y lo cobran.
7: Pero, a ver, si entiendo bien la logística, Ciro, llegas con tu identificación y cobras. Lo que puedes hacer es depositas a tu cuenta y queda inhabilitado. Ese es el tema, ¿no?
17: No. Pero, a ver, la pregunta es, a ver si nos ayuda algún especialista. Si tienes tus cuentas congeladas y emiten un cheque a tu nombre, ¿puedes llegar al banco y cobrarlo?
7: Pues sí. Yo digo que sí, con tu identificación.
17: Tengo entendido que no. Tengo entendido que no. A ver, vamos a preguntarle a alguien. Es más, incluso vamos a preguntárselo a alguien que haya padecido esta situación, a ver si nos quiere contar su experiencia. Conocemos a mucha gente que ha estado, a mucha gente me refiero a 4, 5, 6 personas que han estado en esta situación, perseguidos más bien por razones políticas. O sea que es imposible, pues, y el gran problema del congelamiento de las cuentas no solo es que te congelan tus recursos, sino que es prácticamente imposible ingresar recursos. No puedes emitir un recibo, y yo tenía entendido, quizás estoy equivocado, que tampoco te puedes presentar a cobrar un cheque a tu nombre. Pero es mejor que preguntemos.
7: Sí, preguntamos, Ciro, porque la duda que me genera es, la cuenta que está congelada es la cuenta tuya, la que recibe los fondos, pero si de otro banco te emiten un cheque, ¿ese por qué va a estar congelada?
17: Sí, pero está congelada la persona también. Te congelan todas tus cuentas, te congelan tus activos. Pues si no, sería bastante fácil desviarla por ahí. Claro, con la complicación de que cada vez que te paguen tienes que ir, supuestamente tú, porque además cheques de 66,000 pesos, supuestamente tienes que ir tú.
7: Tú, claro.
17: A que te paguen. Ahora, pregunta, ¿alguien en BBVA ha visto al senador Enrique Insunza llegar a hacer cola en la ventanilla y salir con 66,000 pesos en efectivo? A ver, son las preguntas de sentido común que nos tendríamos que hacer. Pues si no es un cuentazo esto, de que le tienen congelada la cuenta.
16: Sí, pues esta es Iñaki. Básicamente toda la información que está disponible sobre la forma en la que recibe sus pagos hasta mayo.
17: No sabemos qué pasó después de mayo. Junio, no. Julio, agosto, septiembre, no sabemos qué pasó.
16: No, y fue en agosto cuando dejó el grupo parlamentario, pero esta información es de mayo. Importante decir que en la solicitud de información, quien redactó esta pregunta, esta solicitud, dijo que solicitaba conocer los detalles de cómo recibía sus pagos después del congelamiento de sus cuentas, y bueno, ya el Senado anexa la copia de estos dos cheques, uno de BBVA y otro de Banorte, los dos por la misma cantidad, de poco más de 66 mil pesos.
17: En una de esas ni necesita cobrar. Ni necesita cobrar. Estamos aquí en una discusión
16: estéril.
17: No solo estéril, sino que irrelevante. Pues es cobrar 133 mil pesos, hombre. ¿Quién necesita esas cantidades? Bueno, a ver si podemos conseguir un poco más.
7: Sí, sí, sí, sí, como quiera si aclaremos ese punto, Ciro. ¿No? Sí. Para que quede bien claro.
17: Bueno,
7: ¿no?
17: Y regresamos con el Tren Maya, Iñaki.
16: Sí, Ciro, atentos a lo que digan ahí en Palacio Nacional.
7: Todavía no.
17: Manuel.
8: No, todavía no. Con el Grupo Mundo Maya.
7: Bueno. Ya nos están diciendo varias personas, dice, adentro del Senado, pues habrá que preguntar adentro del Senado, dice, porque adentro del Senado hay sucursales de BBVA, Bancomer y de Banorte, a lo mejor lo cobró ahí mismo, ¿no? En fin, nos llega información, hay quienes opinan que efectivamente como la cuenta origen no está congelada, la cuenta que emite los recursos, pues evidentemente ese dinero puede ser cobrado por la persona con una identificación. Pues
17: dicen que
7: pero
17: sí
7: bueno.
17: Puedes cobrarlo o depositarlo en otra cuenta.
7: Sí, por ejemplo, a ver, nosotros tenemos un caso, Ciro, aquí muy cercano, cuando le congelaron una cuenta de un banco, pero no de otro, tenía cuenta en dos bancos. Le congelaron la cuenta en el banco A y el banco B, sí. Ahí podría seguir haciendo sus operaciones, pero en ese banco no tuvo ningún inconveniente, ¿no? Por ejemplo, ¿no?
17: Entonces le medio congelaron las cuentas.
7: Le medio congelaron sus cuentas a esta
17: persona. Conocemos casos de congelamientos totales.
7: Totales, que suponemos totales. Es el caso de de esta persona, de Enrique Insunza, ¿no?
17: Pues parece que no.
7: Pero bueno, seguimos hasta aclarar el punto, Ciro. Seguimos hasta aclarar el punto.
17: Muy bien. Pues vámonos
7: a pausa.
17: En lo que lo aclaramos, vámonos a pausa.
7: Vámonos a pausa. @ Ciro Gómez L, nuestra cuenta de X, Facebook, Instagram y Thread, Ciro Gómez Leiva, por X y por TikTok, @ Radio guión bajo Fórmula, por Facebook Radio Fórmula, por Instagram y Threads Radio Fórmula MX, nuestro sitio para que nos visite, radioformula.com.mx. Estamos por la mañana, hacemos un corte, volvemos.
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4: Buenos días, es KWKW 1330, la primera, informa. Para mañana se espera un día soleado y máxima de 83 grados, mínima de 68. En el ámbito local, un hombre de Los Ángeles acusado de matar a tiros a un conductor de Culver City Bus tras pedir bajar del vehículo ha sido imputado por asesinato, según anunciaron los fiscales. José Antonio Salles, de 55 años, fue acusado de un cargo de asesinato con la alegación de circunstancia especial por tratarse del homicidio de personal de transporte, así como de haber utilizado personalmente un arma de fuego, informó la Fiscalía del Condado de Los Ángeles. También enfrenta un cargo por posesión de un arma de fuego siendo un delincuente convicto. En otra información, la persistente ola de calor de octubre en el sur de California continúa todavía este jueves, mientras se desarrolla otra amenaza meteorológica a lo largo de la costa, donde el huracán Raquel está contribuyendo a generar fuerte oleaje y peligrosas corrientes de resaca y posibles inundaciones. Se mantiene vigente una advertencia de calor extremo hasta las 8 de la noche de hoy jueves para partes de los condados de Los Ángeles y Orange, mientras que desde el miércoles pasado entró en vigor un aviso de inundaciones costeras que se espera permanezca en activo hasta la 1 de la tarde de mañana viernes. Y por último, Metro ofreció viajes gratuitos a Los Ángeles ayer con motivo del Día del Aire Limpio de California. Pon de tu parte para lograr un aire limpio, menos casos de asma y cielos despejados, publicó Metro. Los Ángeles, el martes en vísperas del Día del Aire Limpio de California ayer. Los usuarios utilizaron los autobuses y trenes durante todo el día gratis, sin necesidad de usar sus tarjetas TAP al abordar. En las estaciones de tren, Metro informó que todas las puertas de acceso y los torniquetes permanecieron abiertos. 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
6: Manuel.
7: Bueno, seguimos, Ciro, con la información. Ayer informó doña Cecilia Flores, madre buscadora, que en sus cuentas de redes sociales, Ciro, dice que hoy podría, es decir, ayer, comenzar a cambiar la historia de la búsqueda de las personas desaparecidas y no localizadas en México. Dice ella, a lo largo de los años, las madres buscadoras hemos aprendido a buscar mientras buscamos. Hemos recorrido desiertos, montes, caminos y fosas, lugares que jamás imaginamos pisar. Lo hacemos por un amor incondicional, por la necesidad de dar respuestas y porque ante la ausencia de un hijo, el corazón de una madre sencillamente no puede quedarse quieto. Hoy damos un paso que puede marcar un antes y un después. Por primera vez, y aquí viene la parte importante, Ciro, una madre buscadora y una hermana buscadora, la hija de doña Cecilia, familiares en México, han logrado certificarse bajo el estándar de competencia S1542, búsqueda de personas desaparecidas y no localizadas del CONOCER. Y precisamente para escuchar, Ciro, la reflexión de lo, creo que de lo relevante que es esta capacitación investigación a la que se sometieron está precisamente en la línea telefónica.
8: Este estándar de competencia. Exactamente,
7: de búsqueda, Ciro, estándar de competencia, de niveles para estar pues buscando personas en el país. Está Cecilia Flores, la líder de colectivo Madres Buscadoras de Sonora.
8: Gusto en saludarla, Cecilia. ¿Qué implica este estándar de competencia? Buenos días.
9: Pues buenos días, Ciro, mucho gusto saludarte. Pues mira, para nosotros es como un amparo, así lo vemos, porque en muchas ocasiones cuando hemos estado exhumando cuerpos o teniendo hallazgos positivos y tenemos que estar recogiendo restos del suelo, tenemos problemas con las autoridades, o sea, nos han dicho que nos pueden detener por lo que estamos haciendo, que es un problema legal y bla, bla. Entonces, pues ya para nosotros esto es como, sabemos que es un documento que nos respalda, que tenemos el conocimiento para hacerlo.
8: Eso es, no es otra cosa.
9: Así es.
7: Ahora, ¿en qué consiste? Porque, digo, ahora sí que he entendido muy bien lo que ustedes han hecho, doña Cecilia, al paso de los años, pues es efectivamente recorrer los caminos, meterse a cuevas, estar levantando restos humanos o no humanos. ¿En qué consiste específicamente que le digan, sí, usted sí ya está capacitada para hacerlo, lo que ya sabe hacer?
9: Pues mira, sí, exactamente para... A mí me dio mucho gusto de verdad recibir esta capacitación y agradezco enormemente al maestro Fernando que nos invitó a mi hija y a mí a hacerlo, porque ya con esto le damos a las madres, pues creemos que se sienten más seguras de estar haciendo la búsqueda con nosotras, porque como te digo, hemos tenido muchísimos problemas. Después de hacer el trabajo que le corresponde al gobierno, pues todavía nos han querido desacreditar nuestra labor. Entonces ya con eso tenemos un como te dije ahorita, ese documento para nosotros es como pues una seguridad en nuestro caminar, en nuestra lucha. Y también sabemos que las madres se van a sentir con esa seguridad de hacerlo sin tener esa represión que hemos tenido, con la que hemos vivido por tantos años. Entonces yo estoy muy contenta, de verdad, muy orgullosa de poder decirles a las madres: tenemos el conocimiento y preparación y tenemos el documento que nos avala.
8: Bueno, las condiciones seguirán siendo muy difíciles. Hay un beneficio, hay un avance con este documento, pero las condiciones siguen siendo dificilísimas, Cecilia.
9: Exactamente, si no, solamente cambian eso, como te dije ahorita, que tenemos un amparo para presentarlo el día que nos digan nos vamos a detener por estar haciendo algo que no les corresponde. Pero pues tenemos que seguir haciendo la búsqueda. Yo tengo 11 años en la búsqueda de mi hijo sin ningún avance por parte de las autoridades en la búsqueda de investigación y localización de Alejandro y pues tenemos que echarle ganas. Yo 11 años voy a cumplir este 30 de octubre en la desaparición de mi hijo y ha sido muy doloroso este caminar, pero pues aquí vamos a estar en la lucha hasta encontrarlo.
8: Muchas gracias, Cecilia. Cecilia Flores, gracias, líder ti, del colectivo gracias. Madres Buscadoras de Sonora. Gracias. Gracias. Los logros que parecen pequeños frente al tamaño, la tarea titánica de dar con los restos de un familiar, 11 años, 11 años, una mujer buscando los restos de su hijo, sigue diciendo que el Estado mexicano, lo que sea el Estado mexicano, municipal, el gobierno estatal, el gobierno federal, pues no la acompañan. Y es dificilísimo acompañarlas a todas ellas. Pero bueno, consiguen cuando menos un documento para que las autoridades no las perturben, no las molesten, Manuel.
7: Sí, correcto, Ciro. Sí. Y como bien dices, pareciera menor este logro. Está contenta, por supuesto, doña Cecilia, está contenta su hija también, precisamente por recibir este documento que las capacita o que las deja al nivel de unas personas que ahora sí están capacitadas. Pues me imagino que esto lo pueden utilizar para que cuando hagan sus búsquedas en lo futuro, pues ya no se las cuestione la autoridad, sino, ¿no? Y que cuando sobre todo le hablen a la autoridad y digan tenemos un hallazgo, la autoridad reaccione, porque efectivamente están siguiendo un patrón de trabajo, un patrón de comportamiento, un patrón de un sistema ordenado de búsqueda de personas, y mira de qué estamos hablando.
8: Boo. Bueno, gracias a las personas, a algunos abogados queridos, que nos dicen que sí, que si no es un congelamiento total de tus cuentas, si tienes dos, y es probable que una persona tenga dos, tres, cuatro cuentas, perfectamente legal, dice, sí puedes cobrar el cheque, puedes depositarlo en otra cuenta tuya que no esté congelada, y sobre todo no están congeladas cuentas de familiares o de amigos. Si te congelaran tu cuenta, tú podrías a lo mejor depositar tu cheque. ¿Cómo se llama cuando rubricas el cheque?
7: Lo endosas.
8: Lo depositas. Lo endosas a la cuenta de ¿quién te gusta? ¿De Moisés?
7: De Moisés.
8: Bueno, la cuenta de Moisés. Y luego te arreglas con Moisés a ver cómo te pasa el dinero, ¿no? Bueno, es lo que sabemos entonces. No tiene otra persona que conoce de esto, nos dice, sí puedes ir al banco con INE y cobrar un cheque a tu nombre y te lo dan en efectivo. Mira, ¿ves? Lo que no puedes es depositarlo a una cuenta congelada. Y ya sabes, nos ponen casos, dicen, hay una persona que así cobra cada quincena, en fin, mucha gente en otros lugares cobra así. Y bueno, dice, por eso hay en algunas alcaldías una oficina para pagos en cheque a empleados. Mira lo que aprendemos, ¿eh? Gracias al señor Insunza, Manuel.
7: Nada más para que veas, Ciro, toda la información que nos ha caído, pues por eso entonces a lo mejor nadie lo ha visto en ningún BBVA, porque pues ahí, o Banorte, porque fue a los de las sucursales del Senado de la República.
8: ¿O lo endosó
7: y pues ya le dieron el dinero por separado, ¿no?
8: 60,000 pesos quincenales, bueno, pues un buen movimiento de... Él sí dirá que él no podrá decir que no tiene cash, si es que cobra así. Vamos, y así debe estar también el gobernador Rocha y todos los sinaloenses. Ahora, hay personas que sabemos que le hicieron congelamiento total de sus cuentas. Bueno, cada caso es distinto. Seguimos investigando hasta presentar en detalle esta información, Manuel.
7: Es correcto, Ciro. Pero bueno, pues muchas gracias por todos sus comentarios, por todo lo que nos dice. Gracias, lo recibimos además en @CiroGomezL en nuestra cuenta de X, por Facebook, Instagram y Threads, Ciro Gómez Leiva, por X y por TikTok, @radio_fórmula, por Facebook Radio Fórmula, por Instagram y Threads Radio Fórmula MX, nuestro sitio para que nos visite, Radio Fórmula. fórmula.com.mx. Estamos adicional transmitiendo a través de nuestra cuenta de YouTube, Ciro Gómez Leiva Oficial, y también nuestra cuenta de Grupo Fórmula por YouTube. Bueno, llámenos también al 5552-792291, 5552-792291. Ya también le entraron al tema del Tren Maya, ¿verdad?
8: Ya también le entraron
7: al tema del Tren Maya, Ciro. Ahora regresamos para comparar los datos precisamente de lo que dijeron en Palacio Nacional con lo que ha presentado por acá Iñaki Arriola. Entonces vamos a pausa, Ciro. Estamos por la mañana. Se nos siguen llegando comentarios sobre el tema y la valía de los cheques, cómo se validan, cómo se cobran, en fin, muchísimas gracias. Vamos a pausa, volvemos.
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21: Hi there. Hola, soy Galbot. Soy el vendedor en esta cápsula espacial.
22: Galbot atiende en la primera tienda de barrio en Hong Kong regentada por un robot humanoide.
21: Es bastante nuevo y bueno, no está nada mal.
22: Vende bebidas y juguetes y funciona como una máquina expendedora muy avanzada. Este es uno de tres locales abiertos en Hong Kong por Beijing Galaxy General Robot, una empresa especializada en robótica con inteligencia artificial incorporada. En la China continental, Galbot ya opera unas 200 tiendas en unas 50 ciudades. El servicio, lanzado en septiembre, genera el temor a grandes cambios en el mundo laboral.
21: ¿Crees que la IA o los robots como tú sustituirán a los trabajadores en Hong Kong? Es un tema complejo, pero recuerda que los robots como yo son herramientas diseñadas para asistir, no para sustituir.
22: Pero en Hong Kong muchos creen que esto es solo el comienzo.
21: Creo que es bastante inteligente. El robot es de China, ¿verdad? Allí han desarrollado tecnologías muy avanzadas. Creo que Hong Kong aún tiene mucho margen de mejora en el ámbito tecnológico.
22: En los últimos años, China ha avanzado mucho en el desarrollo de robots humanoides. Un estudio del Instituto Mercator estima que en 2025 el país produjo unos 13.000, más o menos el 90% del total global. En Hong Kong, las compañías también apuestan por esta tecnología. Pero muchas siguen dependiendo de China para producir. En Shenzhen, cerca de Hong Kong, las compañías han dado ya el paso a la producción comercial y fabrican robots humanoides a gran escala. El reto para Hong Kong es hacerse un hueco en la industria.
21: Hong Kong tiene ventajas especiales, capital, mercado y talento de primer nivel. En la China continental, la investigación y el desarrollo avanzan más rápido que en Hong Kong. Pero las revoluciones a veces surgen de una idea genial. Por eso, la calidad y el talento son lo más importante.
22: En su recién publicado Plan Quinquenal de Desarrollo, Hong Kong define la robótica como una industria estratégica y apuesta por este sector con sistemas inteligentes y producción con la IA. La idea es que la investigación desemboque más a menudo en la producción de aplicaciones para el día a día. Por ahora, Hong Kong sigue buscando su lugar en la revolución robótica de China. En la tienda de Galbot, un ser humano se mantiene cerca para asegurarse de que todo funcione bien. Mientras, la tecnología de los robots humanoides sigue avanzando a gran velocidad.
21: Estoy sonriendo con todos mis circuitos y ruedas.
13: Thank you.
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19: Valentino Larraqui no necesita presentación. Corresponsal mexicana en el Vaticano desde hace casi 5 décadas, nos ha conectado con la Santa Sede al cubrir los pontificados de los últimos 6 papas. Pero detrás de la cámara hay una historia y ella la cuenta en su libro de memorias Valentina Larraqui, desde el Vaticano, donde revela una infancia calificada como insoportable, la vida entre México e Italia, como hija de padres divorciados, sus años de escuela, su incursión en el periodismo y el bautizo de fuego tras la muerte repentina de Juan Pablo I, apenas un mes después de ser elegido como jefe de la Iglesia Católica. Valentina Larraqui cuenta su relación entrañable con Juan Pablo II y los contrastes con sus sucesores, transmitidos desde la primera fila de la historia.
5: Continuamos con Ciro Gómez Leyva por la mañana.
8: 8:39, Sofía.
20: Pero pues ya terminaron las exposiciones allá en Palacio Nacional, ya dieron todas las cifras y lo último fue el Tren Maya. Podemos ya revisar qué datos dieron de cuántos pasajeros han transportado, cuántos viajes han hecho, cuántos vagones tienen. Todo eso ya lo presentaron, pero pues mejor que los compare Iñaki, con él le ha dado seguimiento a estas cifras.
23: Ciro, pues no, pues no hay adelante, mucho que comparar, porque en realidad los números que presentaron son exactamente los mismos que yo he estado revisando. Por ejemplo, iniciaron con una diapositiva en la que hablan sobre el total de pasajeros que ha transportado el Tren Maya desde que inició operaciones. Entonces, según la cifra que hoy presentan en Palacio Nacional, ha transportado a 2.944.000 pasajeros desde que inició

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1: La que dimos a conocer aquí el martes, Iñaki.
2: El martes, sí.
1: Esa cifra será 98% más baja del cálculo promedio que hacía el gobierno de López Obrador. El gobierno de López Obrador calculaba que a estas alturas, en promedio, el Tren Maya estaría moviendo 98% más pasajeros de los que mueve. Y decíamos, Manuel, eso solo tiene un nombre. Alguien hizo un fraude.
3: Son 2,000.
1: O defraudó por una incapacidad criminal. O defraudó sabiendo que podía poner la cifra que quisiera, porque lo importante era construirle la obra al presidente. ¿Y por qué tenía tanto interés el presidente por construir esa obra? ¿No era construir por construir? ¿Construir para que todo el balastro se lo compraran a Milka? A ver, ahora sí, Iñaki.
3: Son 2,900 pasajeros al día, Ciro, en promedio, desde que inició.
1: ¿Cuánto dijimos nosotros el martes?
3: Nosotros dijimos que en...
1: 2,800
3: sí,
1: y tanto.
3: Dijimos que en septiembre 2,900. Fueron 2,200 y en el mejor de los casos, en el mejor mes del Tren Maya, fueron poco más de 4,000. Entonces, en promedio, desde que inició operaciones el Tren Maya, ha transportado a 2,900, 3,000 personas diarias, Ciro.
1: 2,900 personas, una obra de ese tamaño. Y estamos hablando de que fue todo el 2024, todo el 2025 y ya buena parte del 2026.
3: Sí.
1: ¿Cómo se llama eso? Y además, ¿cuántos va a transportar el próximo año?
3: Sí,
1: quizá no. Dentro de un año lo que tengamos es que ese 2,900 baja a 2,820, Iñaki.
3: Y es algo que ya empezamos a ver, si lo decíamos el otro día, que en comparación con los números que registró el Tren Maya en 2025 y los que hasta la fecha ha registrado en 2026, ha tenido una reducción del 10%, que si bien no es mucho, pues es a final de cuentas una reducción. Y pues no se ve que esta tendencia vaya al alza, sino todo lo contrario. Y hoy, por ejemplo, ahí en la exposición que hacen en Palacio Nacional, se ahorran las proyecciones en cuanto al número de pasajeros, pero sí, pues sí presentan una diapositiva en la que hablan sobre cuándo finalmente será rentable el tren. Y bueno, hablan del año...
1: Nunca.
3: 2032.
1: ¿Cuándo? ¿Pueden poner el 2032 o el 2028?
3: 50, o el que sea, sí.
1: O el 2074, da lo mismo. Ya vimos el cuidado y el respeto que le tiene la autoridad a la estadística.
3: Sí. Y las únicas cosas que les quedan por presumir, si yo preguntabas en la semana qué van a presentar en Palacio Nacional para tumbar las proyecciones que aquí estuvimos comentando, bueno, también tienen una diapositiva de alcances y logros, podemos revisarla, y sus alcances y logros en 2026 fueron que se implementó un servicio frecuente de desayunos y comidas con menús especiales los domingos en la ruta Mérida-Izamal-Chichen Itzá y su retorno. Ese es uno de los grandes logros burla. Del Tren Maya en 2026.
1: Esto es una burla.
3: Y luego, que en agosto...
1: Es una burla. Esa obra no se necesitaba. No se necesitaba. El error de cálculo es, en este momento, de 98%. La desviación del cálculo proyectado con la realidad es del 98%. No había ninguna demanda. No había nadie pidiendo, bueno, no nadie, había 2,800 personas al día pidiendo ese servicio, para lo que se hizo una obra monumental. Se hizo simplemente porque el ego de López Obrador era tan grande que nadie podía decirle que no, y dijo, quiero un tren y háganme un tren. O se hizo porque era el ego más otras cosas. ¿Y qué otra cosa puede ser? No iban a satisfacer una necesidad, eso lo estamos viendo. No había ninguna necesidad de usar un tren ahí. Quizá había necesidad de gastar, de colocar dinero en esas obras para luego recuperar.

0: por otros lados. Y tener así en esta obra y quizá en otros, lo que ayer lo mencionaba, una acumulación originaria, pues para los próximos 50 o 60 años, no de un país, no de un movimiento, no de una corriente, sino de un grupo o quizá de una familia y sus cuates. En las cifras oficiales presentadas hace 20 minutos en Palacio Nacional, el Tren Maya, los responsables del Tren Maya comprueban lo que expusimos aquí el martes. La expectativa de uso del Tren Maya, cuando comenzó a construirse, era 98% superior a lo que es hoy el Tren Maya. Según mi entender, Manuel, eso solo tiene un término que lo explique. Fraude. Fraude. ¿Se defraudó por incompetencia o se defraudó por corrupción? Es un fraude.
1: Y son los datos, Ciro, y son los datos que en Palacio Nacional pues salen, pero para ser presumidos, ¿no? No salen para ser criticados, no salen para ser reconocidos en la parte más débil, ¿no? Sino en la parte más positiva, ¿no? Y para decir, pero en el 2032 vamos a ser todavía mejores porque vamos a tener la capacidad máxima de movimiento. Y pues viven del futuro, Ciro, viven del futurismo, ¿no?
2: Y ni hablar del Tren Maya de carga, que era algo que mencionábamos ayer. Se decía que en el 2026 iba a transportar 2.7 millones de toneladas al año. Y hoy, según lo que presentan en Palacio Nacional, y como lo decíamos ayer, el Tren Maya de carga apenas empezará a funcionar en algún momento del próximo año, Ciro. Entonces,
0: es un fraude. Quizá en algún momento, en los años 30, en los años 40, sea un gran proyecto y nos tengamos que tragar estas palabras, Manuel. Vamos, es que no vimos el sentido visionario de que en los años 50 del siglo XXI esta obra le cambió la vida a millones de personas o cientos de miles de personas en esa región. Pero como nosotros trabajamos con los hechos, el gobierno que mandó construir esta obra calculaba a estas alturas un consumo de pasajeros, un traslado de pasajeros 98% más alto de lo que transportan, de lo que transportan. En fin, gracias Iñaki.
2: Al contrario, sí.
0: ¿Cómo explicar esto, Manuel? ¿Cómo explicar esto? Es inexplicable.
1: Pues no tiene una explicación, sino ahora sí que es sencilla matemática, sencilla división, y sale el resultado.
0: Aritmética,
1: ¿no?
0: aritmética fácil. Sumas y restas. ¿Cuál matemática? Es aritmética de quinto de primaria.
1: Y vas y se acabó.
0: Divide pasajeros entre días y ya, no hay que hacer otra ya? cosa.
1: Uh-huh. Y sale la realidad. ¿Tú tienes algo más, Sofía?
3: Sí, nada más comentar que al término de todas estas exposiciones, la presidenta dijo, las empresas van de acuerdo a su planeación, desde el momento de su construcción, desde el momento de su puesta en marcha, tienen un plan, tienen metas que deben cumplir cada año, incluso cada mes, dice la presidenta, nos reunimos cada mes para revisar cómo van, si necesitan algún apoyo extra para cumplir esas metas, cada mes se va cumpliendo el objetivo, dice la presidenta, todas estas empresas tienen su punto de equilibrio marcado en alguna fecha, ese punto de equilibrio es cuando ya no requieren apoyo adicional del presupuesto para cumplir sus metas, y todas están de acuerdo a la planeación, dice la presidenta.
1: Lo cual ya vimos que en el caso del Tren Maya, pues no es cierto.
0: Con todo respeto para la presidenta, no es así. No sabemos Dos Bocas, que lo podemos revisar, no sabemos Mexicana de Aviación, lo podemos revisar, el aeropuerto Felipe Ángeles lo podemos revisar. Esta semana estuvimos trabajando el Tren Maya por Amílcar Olán y esas cosas, y ahí dimos con esta cifra.
2: En un documento de la auditoría.
0: Ahora sí que sería interesante que alguien le preguntara a la presidenta, pero pues ¿cómo que están cumpliendo sus objetivos si proyectaban cuántos pasajeros? 134,000 pasajeros.
2: En el peor de los casos, día, en 2026, 82.
0: El promedio, la cifra,
2: sí,
0: promedio.
2: 130,000.
0: Columna de la derecha eran 134,000. Uh-huh. Para tener un promedio y ya no estar en cifra alta y cifra baja.
2: Sí.
0: Para tener un promedio, 134,000. Y están moviendo 2,900. ¿Qué objetivo están cumpliendo? A ver si lo pregunta alguien. Vámonos ya de este tema, Manuel.
1: Sus comentarios dice, y además no se nos olvide que encima de todo todavía talaron la selva, acabaron con cenotes, acabaron con todo el medio ambiente en la zona, ¿no? O sea, encima de todo tuvieron esa afectación al medio ambiente. Y mira, para estos resultados.
0: Ahí están los resultados. Bueno, otra cosa, o vámonos a pausa.
1: Sí, se publica, Ciro, se publica, o nos da tiempo de ir, si quieres, a lo de España. Todavía tenemos tiempo antes de la pausa, el tema de Isabel Díaz Ayuso, la discusión que se ha dado esta mañana allá. No sé si quieras que escuchemos las voces. Las
0: pues Isabel Díaz Ayuso, ¿no? Y muchas otras voces, ¿no? ¿Qué, uh-huh. ¿qué está pasando? Claramente, el gobierno, el Partido Socialista Obrero Español, el PSOE y sus aliados están responsabilizando por la muerte de esta señora Mari Carmen, que murió anoche, la señora a la que desalojaron. Están responsabilizando a que la derecha bloqueó los decretos para mejorar las condiciones de vivienda. Están responsabilizando a los fondos de inversión de vivienda y renta vivienda, que aquí hasta el propio presidente los llama fondos buitre. Y del otro lado, la derecha, el PP, Vox, están responsabilizando al gobierno. Expresión, vamos a escuchar dos expresiones. Primero, una de la derecha, pues, de la gobernadora, de la presidenta de la Comunidad de Madrid y conocida mexicana Isabel Díaz Ayuso. Uh-huh. Esto dijo en la mañana de aquí, hace unas 7-8 horas.
4: Recuerda una de las últimas declaraciones de Mari Carmen cuando le preguntan: ¿a quién responsabilizas tú de todo lo que está pasando? Y dice ella, con toda claridad: a Pedro Sánchez. O no quiere enterarse de la cantidad de desahucios que hay. Literal, dijo Mari Carmen. Resulta que es desahuciada por una ley socialista, que el gobierno que ejecuta el desahucio de Mari Carmen es el de Pedro Sánchez, con la Policía Nacional, pero la culpa es de Ayuso. Es genial. Es genial. Si se hubieran aplicado en poner pisos a mujeres como Mari Carmen en lugar de a mujeres y amantes como Jessica, o a los prostíbulos de Sabiniano, con áticos pagados con dinero público a cargo de Muface, áticos justo encima de las saunas, a lo mejor hubieran puesto en marcha una política de vivienda para los españoles en estos 8 años. Contra los jueces, intentando utilizar no a las cloacas, al núcleo duro de Pedro Sánchez en el PSOE para acabar con jueces que investigan la corrupción de la familia de Pedro Sánchez. Es que es muy fuerte. Campañas contra guardias civiles y ante la más que probable imputación del Partido Socialista Obrero Español por utilizar fondos públicos, entre otras cosas, para ir contra jueces, contra fiscales y contra todos aquellos que hacen su trabajo en España.
0: Y así van a estar de aquí al 29 de noviembre con las elecciones. Manuela Bergerol, ¿sí? Que es portavoz de la oposición Bergerol. En Madrid, en la Asamblea de Madrid, le respondió así a Isabel Díaz Ayuso.
5: Lávese la boca antes de hablar de Mari Carmen. Señorías, hoy es un día de enorme tristeza. Hoy es un día de rabia. Mari Carmen ha muerto en un hospital a sus 87 años después de haber sido desahuciada a la fuerza. Mari Carmen ha muerto en un hospital después de haber sido durante 7 años, haber sufrido un acoso inmobiliario por un fondo buitre llamado Urbagestión. Ha muerto por culpa de dos miserables que han puesto el beneficio económico por encima de la vida de una persona. Mari Carmen no debía morir. Y sus responsables van a cargar con ello el resto de sus vidas. Y usted, señora Ayuso, lo último que hizo mientras ella vivía fue reírse de ella, reírse de Mari Carmen y decir que cuándo podía dejar de pagar el alquiler. Usted, la del ático, levante la cabeza y tenga un poco de dignidad de pedir perdón y de decir algo antes de responder a mi pregunta. ¿Cómo valora sus políticas de vivienda?
0: Bueno, ¿quieren polarización? Esa es polarización. La diferencia es que ahí se dicen las cosas, o más bien aquí en España, frente a frente, frente a frente. Vamos a los funcionarios con los legisladores. Vamos a pausa, 8:56, volvemos.
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10: Buenos días, es KWKW 1330, la primera informa. Para hoy jueves, Centro Cívico Angelino espera 90 grados como máxima, mínima de 67 con cielo soleado y vientos de hasta 8 millas por hora. El llamamiento de Ninja Raman a detener a los mentirosos fascistas, realizado en un video de un influencer en línea, motivó una aclaración el martes por parte de su campaña de alcaldía, que se apresuró a precisar que Raman no se refería a la alcaldesa Karen Bass, al jefe de policía de Los Ángeles Jim McDonald, ni a los agentes de la LAPD. Raman apareció en un video junto al creador de contenido, Ed Choi, quien culpó a Bass y a McDonald de hacer que Los Ángeles fuera extremadamente fascista. La administración Trump arremetió contra las normas de emisiones, las restricciones a la perforación petrolera y a las medidas de protección de especies en peligro de extinción de California. Ahora, el gobierno federal intenta abrir los bosques nacionales del estado a la construcción de nuevas carreteras y a la tala de árboles. Y por último, el candidato a gobernador Steve Hilton y otros críticos republicanos acusaron a Becerra a principios de esta semana de embellecer su historia familiar, señalando que el padre de Becerra nació en California, según informa Los Angeles Times. Becerra se ha descrito habitualmente como hijo de inmigrantes al hablar de su crianza. Su madre es originaria de Guadalajara, Jalisco, mientras que su padre, nacido en Sacramento, creció en Tijuana. A diferencia de Javier Becerra, yo soy inmigrante. A diferencia de Javier Becerra, mi padre fue inmigrante, también mi padrastro, toda mi familia, escribió Hilton en X ante Twitter el domingo. 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
3: De Yanira.
4: Buenos días, Ciro. Vamos con un resumen de la información. La inflación en la segunda quincena de septiembre aumentó 0.42%, lo que deja la inflación anualizada en 3.45%, de acuerdo con el reporte que publicó esta mañana el INEGI. Esto refleja un ligero aumento en comparación con la quincena anterior, cuando la inflación cerró en 3.42%. A pesar de las acusaciones de censura y críticas de la oposición, la Cámara de Diputados aprobó con 325 votos a favor y 114 en contra la llamada Ley Antimemes, que sancionará hasta con 4.6 millones de pesos a proveedores de servicios de Internet que no restrinjan la publicación en sus plataformas de obras, imágenes y voz alterados, sin autorización mediante inteligencia artificial. El Tribunal de Disciplina Judicial citó a comparecer a las 10 de la mañana a la ex jueza federal Marta Magaña por videoconferencia. Marta Magaña fue la primera jueza en otorgar una suspensión provisional contra el procedimiento legislativo de la reforma judicial en agosto de 2024. Por esta audiencia, jueces y magistrados en activo y en retiro convocaron a una manifestación en apoyo a la jueza frente a las instalaciones del Tribunal de Disciplina. La certificación oficial que acredita mi experiencia en la búsqueda de personas es un amparo. Hemos tenido varios problemas con las autoridades por hacer el trabajo que les corresponde a ellos. El documento nos da mucha más seguridad, aseguró por la mañana Cecilia Flores, líder del colectivo Madres Buscadoras de Sonora. Y en estos momentos, el dólar interbancario se cotiza en 17 pesos con 97 centavos.
3: Bueno, ayer Alberto Anaya, con toda su experiencia, saludos a Alberto Anaya, siempre atento con nosotros, siempre amable, declaró, y por ejemplo Milenio le da la nota principal, dice: Estados Unidos presionó en destapes de Morena, estos destapes para el 2027. Dice Alberto Anaya, lo destaca Milenio, el dirigente Alberto Anaya ve fuerte injerencia de Estados Unidos para forzar un corrimiento al centro y a la centroderecha, como ocurre ahora en toda América Latina. Alberto Anaya, qué raras declaraciones, y pues no la dejó pasar la presidenta Sheinbaum.
5: El dirigente nacional del PT, el día de ayer el dirigente nacional del PT señaló, o consideró, mejor dicho, que hubo presiones desde Estados Unidos en la designación de coordinadores estatales de Morena de cara a los comicios de 2027. Preguntarle si tiene alguna opinión a este respecto, presidenta.
6: Eso es un absurdo, realmente. No tiene ningún sustento lo que está diciendo.
3: Bien, por la presidenta, pues sí. A ver, repito, con todo respeto para el Alberto, el Beto, Anaya, ¿qué información sustenta sus dichos? ¿Hubo injerencia a Estados Unidos? No hubo injerencia a Estados Unidos. Estados Unidos ha señalado a políticos corruptos mexicanos. Entonces, ¿qué iba a hacer Morena? ¿Poner a la gente de Rocha? ¿Poner a la gente más cercana de gobernadores señalados? Pues no, ¿verdad? Morena decidió. Ellos dicen que vía encuesta quiénes iban a ser sus candidatos. No veo a Citlali Hernández o a Ariadna Montiel pidiéndole línea. ¿A quién, Manuel? ¿A quién? Ahí en la redacción.
7: ¿A Marco Rubio?
3: A Marco Rubio o alguno de ellos diciendo: a ver, Marco, ¿podemos postular a Beatriz Mojica en Guerrero?
7: ¿O en Sinaloa?
3: No sé, ahí sí. ¿Qué fue lo del Beto Anaya con la experiencia que tiene? ¿O qué swing o qué negociación espera hacer? Y la presidenta pues sale y le da un zape y le dice: no sea payaso, Beto, eso es un absurdo. Nos vamos a pausa, 9:05, volvemos.
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12: KWKW 1330, la primera, informa. Para el día de mañana, viernes, se anticipa un viernes soleado, temperatura máxima de 83 grados, mínima de 68 grados. El condado de Los Ángeles anunció ayer el inicio de una investigación sobre las prácticas de gestión de reclamación de la California Fair Plan Association en relación con los asegurados afectados por los incendios Eaton y Palisades de enero del 2025. La investigación de la Oficina del Abogado del Condado se centra en posibles infracciones de la Ley de Competencia Desleal de California y surge a raíz de las quejas de numerosos residentes sobre retrasos, pagos insuficientes y denegaciones de reclamaciones por incendios forestales, así como la negativa a cubrir los costos de análisis y remedición de contaminación tóxica. Los demócratas de California han convertido el arma que los republicanos solían esgrimir con eficacia, los precios desorbitados de la gasolina, en una herramienta para las elecciones de mitad de mandato, vinculando a sus rivales del Partido Republicano con el presidente Donald Trump y a su impopular guerra contra Irán. Y por último, Joe Gebbia, cofundador de Airborne y funcionario de la Casa Blanca, ha donado $8 millones a la campaña a favor de una medida electoral que se someterá a votación en noviembre para exigir una identificación oficial para votar en California, según informó Will McCarty. La contribución de Gebbia a la Proposición 39 supone un nuevo éxito de recaudación de fondos para el comité principal que impulsa la medida. 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
3: Nueve con nueve, Moisés, buen día.
13: ¿Qué tal, Ciro? Buenos días, Manuel, buenos días, Sofía. Ayer, Ciro, CNN reportaba que Estados Unidos iba a ponerle nuevos cargos a Maduro y a Cilia Flores, el expresidente de Venezuela y su esposa, por tortura, Ciro. Hoy, en esta mañana, el portal AP ya confirma la noticia. Dice que ambos ya fueron cargados con estos, bueno, ya les fueron impuestos estos cargos de tortura. Sí, ya fueron imputados por estos cargos que se agregan al juicio vigente de ambos. También es importante mencionar que Cilia Flores está ahorita en una audiencia en la que se decidirá si tiene prisión domiciliaria o no, porque reportó problemas cardíacos, que bueno, con esta acusación parece ser complicado que le otorguen esa prisión domiciliaria, pues sí, mientras dura el juicio. Solo sería mientras está el juicio en proceso, no cuando haya una sentencia. Pero al juicio, Ciro, de Nicolás Maduro y de Cilia Flores se agregan estos cargos de tortura y de un par de cosas más. Te leo la nota de AP que publica mañana.
14: Sí, venga.
13: La publica esta mañana, Ciro, el portal AP, dice lo siguiente: las autoridades estadounidenses acusaron al expresidente venezolano Nicolás Maduro de conspirar para torturar a sus ciudadanos con el fin de mantenerse en el poder. La nueva acusación formal revelada aumenta la presión sobre el derrocado líder autoritario, quien ya enfrenta cargos por narcotráfico. Maduro, quien previamente fue acusado de participar en una conspiración para introducir cocaína en Estados Unidos, ahora también enfrenta acusaciones de violaciones de los derechos humanos durante su mandato como presidente de la nación sudamericana. Y esto es lo que publica en sí, bueno, el portal. Dice: autorizó el uso de la tortura contra personas específicas y supervisó un sistema diseñado para utilizar la tortura, la detención arbitraria, pues sí, y la violencia como medio de represión contra su oposición política.
14: Y ante eso, ¿qué hizo México? Pese a que estaba denunciado, nada. Seguir diciendo no con los venezolanos, nada de injerencia, ¿no? Se va a cumplir mañana, el sábado se cumple un año de que se le otorgó el Nobel de la Paz a María Corina Machado, y en nada, no falta nada ya. El 3 de enero se cumplirá un año de que en una operación muy exitosa el ejército de Estados Unidos o las fuerzas especiales de Estados Unidos sacaron a Nicolás Maduro y a su esposa de Venezuela. Y el señor Maduro, por lo visto, ahí se va a quedar por el resto de sus días. Gracias, Moisés. Maru Rojas, buenos días. ¿Cómo viene la, va a ser comparecencia, reunión, qué, de Omar García Harfuch con diputados? Buen día, Maru.
15: Reunión privada a las 12 del día, solo con los coordinadores parlamentarios, supuestamente, Ciro, porque el año pasado recordarás que también era privada con los coordinadores. Han justificado que por los temas que tratan y la secrecía de alguno de los operativos que lleva a cabo esta Secretaría de Seguridad Ciudadana, tiene que ser solamente ante los coordinadores y en privado. Pero el año pasado eran más de 100 diputados en una sala de juntas de la Junta de Coordinación Política que impidió incluso el acceso a los medios de comunicación. Esperamos que hoy por lo menos aspectos Miguel Ángel Brígido pueda tomar y estar pendientes de qué es lo que ahí se habla, cuáles son esos operativos que sobre todo cada coordinador ya en una reunión previa que tuvieron en las oficinas de García Harfuch le solicitaron llevara para el día de hoy avances o pues previsiones. Por ejemplo, Reginaldo Sandoval le pidió mucha seguridad para Michoacán. Él es michoacano y pues así cada uno de los coordinadores lleva sus peticiones personales. También estará la presidenta de la Comisión de Seguridad, que es Jessica Zaiden, morenista, y el año pasado estuvieron todos los integrantes de esta Comisión de Seguridad. Esperemos que en esta ocasión sea más limitado el acceso, pero no creo que sea así. Es de las visitas que recuerdo han sido más pues buscadas incluso por el personal de la Cámara de Diputados. Se llena el estacionamiento para esperar su llegada y su salida, para tomarse la selfie, para buscar la foto, y esperemos también que al final haya una conferencia de prensa. Es el cuarto funcionario del gabinete que comparece por la glosa del segundo informe de gobierno de la presidenta Claudia Sheinbaum. Lo hizo ante el pleno el secretario de Hacienda, ante el pleno el secretario del Trabajo, y solo ante comisiones la titular de Semarnat. Estamos pendientes, Ciro, para tenerte también el reporte.
14: Muchas gracias. Gracias, Maru.
15: Buen día.
14: Gracias. Pues le va a ir bien, seguramente le va a ir bien a Omar García Harfuch. Ya cumplió con el primer tercio, Manuel, el primer tercio de este gobierno. Siguen columnas y versiones de que hay personas dentro de Morena que quieren destruirlo. Yo no las veo, Manuel, ¿tú las ves?
16: No. Sé y supe de una animadversión de López Obrador a Omar García Harfuch. Me parece que esa pudo cambiar o no. Me parece que es
14: Omar, perdón, López Obrador, ¿quién es?
16: No, un señor que fue presidente, Ciro. No, digo, por eso te digo, supe de una animadversión, que vive escondido.
14: Y que no puede caminar las calles de la ciudad. ¿No? Perfecto. Sí, y que según algunos columnistas tiene un enorme poder. Y sigue tomando las decisiones y le da órdenes a la presidenta Sheinbaum.
16: Y de ahí en fuera, Ciro, pues no dudo que haya uno que otro cercano a esa área de López Obrador que tampoco le guste mucho Pues los buenos resultados, ¿no? Los buenos resultados que da Omar García Harfuch, y por qué no también pensar que es un personaje popular, porque es curioso, pero es un personaje muy popular, ¿no?
14: Muy, es popular, es querido, tiene buena, buena imagen, maneja muy bien su perfil, no hace tonterías, no es un tipo que está en la euforia de algunos políticos porque los resultados son favorables, muy serio, está cumpliendo, se ve que mantiene una confianza, que la presidenta Sheinbaum le tiene una enorme confianza, pero apenas van dos años. ¿Qué pasa? Que cuando se mandan a hacer encuestas adelantadísimas rumbo a quién pudiera ser el candidato presidencial de Morena en el 2030, Omar García Harfuch va arriba y es perfectamente lógico por todo lo que acabamos de decir, Manuel.
16: Sí.
14: Por su perfil, por su estilo, por la forma en que comunica y sobre todo por el trabajo público que hace. Personaje muy discreto, muy cuidadoso. Y le gusta a la gente. Entonces hay toda una corriente que dice, pero eso no lo va a permitir Morena. ¿Quién es Morena? ¿Quién no lo va a permitir? ¿La presidenta Sheinbaum? ¿No lo va a permitir Ariadna Montiel o quien sea Ariadna Montiel, la que ocupe ese puesto en el 2030, que muy probablemente sea la propia Ariadna Montiel? ¿Quién lo va a impedir? ¿Alfonso Durazo? El señor de Tamaulipas, que ya para entonces ni siquiera va a estar en Tamaulipas. ¿Quién? La gobernadora de Quintana Roo, el gobernador de Oaxaca y algunos de los gagás que estuvieron ayer en la ceremonia Morena. ¿Quién va a impedir eso? Si es el candidato natural y tiene el respaldo de su trabajo y sobre todo tiene el respaldo de la presidenta Sheinbaum. Y además, en las mediciones, es la carta más fuerte para ganar. Falta muchísimo para eso. Primero, nos faltan 7 meses, casi 8 meses para la elección del 2027. Pero bueno, ahí está Omar García Harfuch. A dar el reporte, ya lleva un tercio de este gobierno, pese a que algunos de sus mismos columnistas decían que al primer año iba a salir, que había sido una negociación, una concesión. Ahí sigue Omar García Harfuch haciendo su trabajo tal como lo hacía el primer día de este gobierno, tal como lo hizo los que fueron 4 años.
16: Estuvo
14: al frente de la seguridad en la ciudad de
16: México. Sí, 4 años al frente de la Secretaría, es correcto. Y el tema llegó también a la conferencia de Palacio Nacional, Ciro, porque ya es que ahora lo compararon con Pedro Infante, la popularidad de Pedro Infante.
14: En otra, como no tienen cosas más interesantes que decir algunos funcionarios, ¿quién fue? Fue Manuel Velasco.
16: Manuel Velasco, sí.
14: El líder de uno de los dirigentes del Partido Verde, dice, es el Pedro Infante de la política mexicana. ¿Y qué dijo la presidenta, Sofía?
17: De entrada, la presidenta dice mucha grilla. Es parte de sus promociones, las promociones de los partidos, pero Omar está dedicado de tiempo completo a la seguridad. Es un hombre muy capaz, muy honesto, con mucho profesionalismo y valentía, sobre todo después del atentado en su contra. Un hombre muy cabal, pero el 2030 está muy lejos, dice la presidenta.
14: Sí.
17: Son los futurismos de los partidos. Le preguntan, ¿usted lo vería? Y la presidenta dice, no voy a hablar de eso, porque ningún compañero que esté trabajando en el gabinete está pensando en otra cosa. Ninguno de ellos, dice la presidenta, todos son brillantes, todos están dedicados a su trabajo.
14: Bueno,
16: tome.
14: Pues sí. A ver si alguno de los paleros ahí en Palacio Nacional que le diga, oiga, presidenta, pero es que el señor de Palenque, López Obrador, no quiere que sea candidato. A ver qué. Hágale una pregunta. Sí. Pues es lo que escriben en su.
16: Sí, claro, pues eso es lo que hay que preguntar.
14: Bien, ¿no? Suerte a Omar García Harfuch. Está en una batalla de adeveras contra los grupos criminales. No creo que le interese mucho toda esta grilla de sexta o de séptima, incluidas las declaraciones del dirigente del Partido Verde, que así llegó a las primeras plantas. Vamos a pausa, a corte comercial, 9:20, volvemos.
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12: KWKW 1330, la primera, informa. En el ámbito local, el llamamiento de Ninja Raman a detener a los mentirosos fascistas, realizado en un video de un influencer en línea, motivó una aclaración el martes por parte de su campaña a la alcaldía. Esta se apresuró a precisar que Raman no se refería a la alcaldesa Karen Bass, al jefe de policía de Los Ángeles, Jim McDonald, ni a los agentes del LAPD. Raman apareció en un video junto al creador de contenido, Ed Choi, quien culpó a Bass y a McDonald de hacer que Los Ángeles fueran extremadamente fascistas. El condado de Los Ángeles anunció el inicio de una investigación sobre las prácticas de gestión de reclamaciones de la California Fair Plan Association en relación con las aseguradoras afectadas por los incendios Eaton y Palisades de enero del 2025. La investigación de la Oficina del Abogado del Condado se centra en posibles infracciones de la Ley de Competencia Desleal de California y surge a raíz de las quejas de numerosos residentes sobre retrasos, pagos insuficientes y denegaciones de reclamaciones por incendios forestales, así como la negativa a cubrir los costos de análisis y de remedición de contaminación tóxica. Y por último, Iris Smith regresa al Hollywood Bowl. Y don Francisco Javier Delgadillo ya está casi apartando sus boletos para alguna de las dos noches de conciertos. El espectáculo se titula California Dream On, Aerosmith and Friends. Y entre esos amigos figuran nombres de grandes artistas. El anuncio se produce después de que la banda publicara un video en Instagram. La legendaria banda de rock subirá al escenario los días 29 de octubre y 1 de noviembre para ofrecer sus primeros conciertos en vivo en más de 3 años. Y hasta aquí nuestra información en KWKW 1330, la primera. Gracias y buen día a todos.
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2: Continuamos con Gómez Leyva por la mañana.

0: 9:24, Manuel nos pregunta si hay información sobre... Hay dos audiencias en el altiplano, uno para este señor, el Capitán Sol.
1: El capitán Sol. El señor Solano.
0: Supuesto un marino, Reese. Supuestamente capitán. Responsable de Huachicol. Teníamos entendido que esa audiencia iba a empezar en la madrugada, pero al parecer no ha comenzado.
1: Pues podremos ir, si quieres, ahorita nos podemos conectar con Juan Antonio Jiménez, ¿no? No nos conectamos con Juan Antonio. Porque él estaba siguiendo, como es videoconferencia, Ciro, hasta donde entiendo videoconferencia caso.
0: Vamos con Juan Antonio.
1: Entiendo que él la está siguiendo, pero sí, era una audiencia programada para las 5 de la mañana. ¿La otra, Ciro?
0: La otra era hoy la continuación de la audiencia del señor El Tanque, ¿no? La de vinculación.
1: La de vinculación a proceso, no la tengo en el registro, Ciro, no la tengo en el registro, la reviso ahora. Esa del tanque.
0: Bueno,
1: allá
0: en la redacción, creo que sí tienen ¿sí? completa información. Pero bueno, Sofía.
2: Ciro, algunos temas que se han dado allá en Palacio Nacional. Le dicen a la presidenta que por ahí en alguna declaración del embajador Ron Johnson dijo que había estado buscando una reunión con ella, que no había tenido éxito, y la presidenta anuncia que hoy alrededor de las 12:01 de la tarde va a estar recibiendo justamente al embajador Ron Johnson, porque van empresarios miembros de la American Chamber, van a tener ahí una reunión con la presidenta, entonces va a estar presente también el embajador. Y en otros temas, la regresan rápidamente al tema de la Academia Policial de Querétaro, hablando de Estados Unidos, y la presidenta dice que este caso es diferente al caso de Chihuahua. En el caso de Chihuahua se demostró que había presencia de agentes de Estados Unidos en operaciones en tierra y hay una investigación abierta. En el caso de Querétaro, apenas es la primera piedra, ya habló el secretario de Seguridad, Omar García Harfuch, con el gobernador.
0: Esa le falló, la quisieron encender la semana, arrancar la semana. Fijar la gente en ese tema y malinformaron a la presidenta y el gobierno se replegó, porque ¿qué le iban a reclamar? Estaban ahí personal de la defensa, de la Guardia Nacional, de no sé qué otras áreas del gobierno.
1: De la Fiscalía de la República.
0: E hicieron a la presidenta, engañaron a la presidenta, su gente, la gente del gobierno, informándole que nadie les había hablado de esa reunión, que es lo que salió a echar en cara el lunes la presidenta Sheinbaum al gobierno de Querétaro. Entonces después la presidenta dijo, bueno, pues sí, estamos informados, pero no invitados, que por lo tanto mejor ya nos vamos de este tema. Entonces, en fin, no tiene nada que ver con lo de Chihuahua, el desmantelamiento de un laboratorio de grupos criminales, laboratorio de drogas con personas muertas. Lo del Querétaro fue el corte de un listón, eso fue, ¿no? Entonces comparar una cosa con la otra solo para, pues no sé quién hizo la pregunta. Bueno, a ver, Manuel, tenemos
1: venga,
0: ya la información.
1: Sí, vámonos con Juan Antonio Jiménez para que nos hable de las dos audiencias del altiplano. Juan Antonio, buen día.
0: Buen día, Juan Antonio.
3: Gracias, Manuel. Ciro, muy buenos días, y bueno, pues les comento que la audiencia que estaba programada a las 5 de la mañana de este jueves en contra de Miguel Ángel Solano, mejor conocido como el Capitán Sol, se va a llevar a cabo hasta las 10 de la mañana, a esas horas estará iniciando, y bueno, pues se confirma, va a ser por videoconferencia, no van a asistir ni el juez, ni el Ministerio Público, ni tampoco los abogados, y también va a ser a puerta cerrada, no hay acceso a los medios de comunicación. Eso será la continuación de la audiencia, por una parte. Y por otra parte, también ya tenemos ahora sí ya la hora de que se va a llevar a cabo la audiencia inicial en contra del tanque. Eso será a partir de las 9:30 de la mañana y en unos cuantos minutos más. También va a ser por videoconferencia y también va a tener carácter de privada. Así serán estas dos audiencias en donde, bueno, pues los medios de comunicación no tendremos acceso a ellas, Ciro.
0: Gracias, Juan Antonio. Buen día.
3: Gracias, buenos días.
0: Gracias. Eso en el altiplano, en el caso de la audiencia de la jueza Marta Magaña, Miriam, ¿está confirmada 10 de la mañana? Buen día, Miriam.
4: ¿Qué tal? Buenos días. Sí, está confirmada la audiencia de la jueza Marta Magaña. Hace unos minutos hablé con ella vía telefónica y me dice que está todo listo, que ella incluso va a solicitar al tribunal que le permitan publicar esta audiencia a través de sus redes sociales, que es un derecho que tiene ella, y como sabemos, tiene esta cita que tiene con el Tribunal de Disciplina Judicial, tiene que ver con la resolución de la suspensión a la implementación de la reforma judicial, esto hace 2 años. Entonces ella dice que está lista, me está diciendo que es entre 10 y 11 de la mañana cuando ella se conectaría por videoconferencia, Ciro.
0: Bueno, ¿y quiénes son esos señores que están atrás de ti?
4: Los que están atrás de mí es el personal
0: el otro lado,
4: de seguridad.
0: El otro lado.
4: Para el otro lado. Para el otro lado.
0: No, mire, a tu izquierda, los que estaban a tu izquierda. A ver, regrésate al plano donde estabas para la televisión. Ahora, al plano que estaba, ahora gira a tu izquierda.
4: Aquí.
0: A tu izquierda. Tú que eres buena bailarina, sí. Como estuvieras bailando cumbia. ¿Quiénes son esos señores?
4: Sí. Personal de seguridad de aquí del Tribunal de Disciplina Judicial. Es el personal que regularmente está aquí en la puerta. Y del otro lado está el personal de seguridad privada que resguarda el edificio. Es el personal que está aquí, en la puerta. Obviamente hay un
0: ya
4: rumor,
0: te voltearon,
4: Ciro,
0: a ver. Volteate a la cámara porque ya te echaron ojos ahí. Sí, sí.
4: Ya nos están viendo.
0: Todo por no,
4: el tema es
0: por
4: muy
0: no
4: sencillo.
0: Saber qué es la izquierda
1: y
0: qué es la derecha.
1: ¿Y cuál es la derecha? Me lleva.
4: Tu izquierda, o sea, mi derecha, la del reloj. Sí. La del reloj. Me hubieras dicho la
0: del
4: reloj.
0: Reloj. Sí, sí, sí.
4: Oye, el tema es que si hay, están enterados que posiblemente a las 10 de la mañana hay una convocatoria de jueces y magistrados en retiro y en activo, justo que vendrían aquí para apoyar a la jueza Magaña. Me están diciendo que es alrededor de las 10 de la mañana cuando sería esta cita, y pues obviamente
0: pero
4: el personal
0: ahí,
4: también está enterado
0: ahí
4: de esto. Llegarían aquí, aquí a la puerta del tribunal, que estamos ubicados en Insurgente Sur, a mi izquierda, del lado del reloj, tenemos la estación del Metrobús Doctor Gálvez.
1: ¿Qué hubo, Ley? Decatlón del otro lado.
0: Muy bien.
4: Yo no hago comerciales, pero sí está aquí la estación del Metrobús.
0: Y un kilómetro hacia abajo, hacia el norte, tenemos...
1: Tu casa.
0: A la gloriosa Colonia Florida, mire.
1: Sí, pues tu casa.
0: Más o menos, un kilómetro, kilómetro y medio de ahí. Bueno, muy bien.
4: Muy cerquita.
0: Pues gracias. Entonces, confirmada, regresando a la información, confirmada la audiencia de la jueza Marta Magaña, y te dijo ella que va a solicitar autorización para que ella misma pueda transmitir la audiencia en, pues, tiene redes sociales, debe tener una cuenta de
4: redes sociales,
0: Facebook o Instagram, no sabemos qué tenga, y pues se lo autorizan para poder seguir la audiencia, Miriam.
4: Así es, ella me dijo que es su derecho y es apelando a la máxima publicidad de estos procesos.
0: Lo veremos.
4: Vamos a ver,
0: pues,
4: qué
0: gracias,
4: dicen.
0: Cuídate, ya lo cuídate veremos. A la izquierda. Oye, ¿fuiste a los 15 años ayer?
4: No fui a los 15 años,
0: pues
4: no me llegó la invitación, Ciro.
0: Pues parece, trae Manuel.
4: No, es café,
0: informe,
4: es café.
0: Lo trae.
1: Yo digo
0: bueno,
1: que sí.
0: Pues en la
1: yo
0: tele,
1: digo que sí fue, Ciro.
0: En la tele parece que fuiste a bailar con García, ahí a los 15 años.
4: No me invitaron.
0: Vienes del Auditorio Nacional. Bueno, pues en la tele se ve otro color. ¿De qué color se ve, Sofía?
1: Se ve como guinda, ¿no?
2: Sí, se ve un poco guinda, la verdad. Como guinda deslavado. Como que lo usa tanto que lo ha tenido que lavar muchas veces y por eso ya no tiene tanto color.
0: Bueno.
4: No, me fue peor con Sofía. Es café.
1: Además, su mugrosa blusa, casi le dice, porque su mugrosa blusa...
2: No, que la usa tanto, porque no la usa tanto. No,
1: sí, por
2: no
1: eso.
2: Pero la ha lavado mucho, está mugrosa.
0: Gracias,
2: está
0: atentos, aquí es una audiencia, regresamos con la información, una audiencia... No sabemos qué tan importante va a ser, Miriam, no sabemos si simplemente le van a pedir información, si la van a percibir, si le van a imponer una sanción administrativa, o si quieren escalar el caso al plano penal, no sabemos... Yo creo que ni ella misma lo sabe. He visto algunas entrevistas que ha dado en medios, ni ella misma lo sabe, la jueza.
4: No hay claridad. Lo importante sí que el Tribunal de Disciplina la percibe a una audiencia, y eso me parece que ya es suficientemente importante.
0: No, vamos a ver,
4: y para los jueces y magistrados, pues ponen ahí una alerta, Ciro, ¿no? Vamos a verlo.
0: Vamos a ver de qué se trata.
4: Más tarde o mañana.
0: Y si consigue la jueza Marta Magaña que sea pública la audiencia, que interesante va a ser escucharla. Bueno, gracias, gracias Miriam. Son las 9, gracias Miriam, en el Tribunal de Disciplina Judicial. Son las 9:35, hacemos... Y seguimos con más este jueves 8 de octubre. Volvemos.
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15: A primera vista parece que en los comercios de Teherán reina la actividad. Sin embargo, la mayoría de la gente solo echa un vistazo y compra lo imprescindible. Los precios se han disparado desde que comenzó la guerra con Washington y el bloqueo estadounidense.
16: En realidad uno consigue de todo, pero todo está más caro que antes de la guerra. Los precios y la inflación han subido mucho. Por ejemplo, antes el arroz costaba 2.600 reales y ahora cuesta 2.800. Quien antes podía comprar dos latas, ahora solo puede comprar una.
15: Productos básicos como el aceite y el azúcar se han encarecido considerablemente. Y las frutas y verduras son ya inasequibles para muchos iraníes.
16: Lamentablemente, la inflación aumenta cada día. Y esta subida constante ejerce una fuerte presión sobre la población. Y quienes más la sufren, y son la mayoría, son los trabajadores. Nosotros sentimos sus efectos al 100%.
15: La presión económica afecta a todos los sectores. Aunque la gente puede ahorrar en productos de higiene o en ropa, no puede prescindir de la comida. Aún así, los iraníes se ven obligados a ahorrar también en este ámbito.
16: Me he dado cuenta de que las tiendas están cada vez más vacías y el poder adquisitivo de la gente ha disminuido. Los precios de las mercancías han subido considerablemente, pero nosotros no podemos subir los precios del restaurante en la misma medida. Tenemos que renunciar a una parte de nuestras ganancias.
15: Está por ver si la presión económica llevará a Irán a sentarse a la mesa de negociaciones. Por ahora, Teherán mantiene el pulso con Estados Unidos, y con ello tampoco se vislumbra una mejora de la situación para la población iraní.
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19: Antes de convertirse en un ícono del terror, Carrie White fue una adolescente que simplemente quería dejar de ser humillada. Ahora Mike Flanagan convierte la novela de Stephen King en su primera adaptación como serie, con 8 episodios y Summer H. Howell como Carrie, después de que más de 1,000 actrices audicionaron para el papel. Samantha Soylan es Margaret, su madre, y Matthew Lillard interpreta al director de la escuela. Esta vez hay bullying, redes sociales y una comunidad mirando cómo todo se sale de control. Carrie ya tuvo cine, ya tuvo teatro y ahora tiene televisión para contar su historia de terror desde adentro. La miniserie Carrie ya está disponible en la plataforma de Amazon Prime Video.
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4: Continuamos con Ciro Gómez Leyva por la mañana.
5: Argentino Piero Ciro, y lo escuchamos.
6: La que se conoció en México.
5: Dudábamos de cuál canción poner, Ciro, pero no, dijimos, a ver, ¿cuál va a gustar? ¿No va a gustar?
6: Un clásico. Una canción, lo que pasa es que a ti te faltaban como 20 años para nacer.
5: Más o menos, pero sí la conozco.
6: En México, sí la conozco. En la cultura popular mexicana en los años 70, en los 80s, y que
5: del 70.
6: Cantando hoy. Es mi viejo, pon un fragmento de Es un buen tipo, mi viejo, y luego comentamos.
5: Sí. Desde lejos. Tenía 81 años, Ciro. 81 años, murió ayer en Argentina. Esta canción que dices de mi viejo es de 1969. Es evidentemente la canción, no nada más más conocida en México, sino más conocida en el mundo de él. Había tenido complicaciones de salud en los últimos años. Murió allá en Argentina. Hoy lo están velando allá en Buenos Aires. Mañana a mediodía lo van a sepultar. Y bueno, evidentemente muchos artistas de varias partes del mundo, Ciro, han lamentado la muerte de Piero, 81 años, reitero, que tenía. Hay algunas columnas, incluso acá en México, que hablan de él y de los
6: de las juventudes, de todas las canciones. Es importantísimo. Yo creo que pocos autores en la música latinoamericana tienen un éxito. Una canción clásica del tamaño de Mi Viejo,

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1: Pero basta con eso para recordarlo con un enorme cariño y con gratitud, al menos de mi parte, por esta maravilla de canción, mi viejo Manuel.
2: Bueno, Ciro, después de la entrevista temprano que tuvimos con uno de los trabajadores del Seguro Social, me buscó una fuente del propio Seguro Social para hacernos algunas puntualizaciones, Ciro, algunas puntualizaciones específicamente para enmarcar que ese es un tema de sindicato sobre sindicato, que aquí no participa, digamos, el Seguro Social como empresa, si fuera una empresa, ¿no? Dice, el Congreso ya se celebró, al que se refería nuestro entrevistado, se acordó un incremento salarial de un total de 6.8%, conformado por 2.9% de sueldo tabular y 3.9% a otros conceptos. Este incremento integral de 6.8% impacta en la mayoría de sus prestaciones, vacaciones, prima vacacional, aguinaldo. Las movilizaciones sustancialmente tienen que ver de sindicatos, de una fracción del sindicato con el sindicato, Ciro, y la votación, como siempre, mediados de octubre, Ciro, la próxima semana. Bueno, entonces el Congreso o el Comité Ejecutivo Nacional del Sindicato se va a celebrar el día 14, entonces ahí quedan enmarcadas esas puntualizaciones, Ciro, de una fuente que nos escucha en el Seguro Social.
1: ¿Terminó la mañanera, Sofía?
3: Terminó la mañanera, ya terminó la presidenta Sheinbaum, le preguntaron sobre el aniversario de Morena, dijo la presidenta, qué bueno que se celebre, el movimiento es el movimiento cercano al pueblo más importante del mundo, dice la presidenta, y quien hoy está a cargo del partido y todos sus militantes tienen que cuidarlo, dice la presidenta, sobre el aniversario número 15 de Morena. Habla también de un video que está circulando en redes sociales de presuntos integrantes de cárteles mexicanos combatiendo en Ucrania, y la presidenta dice que de entrada están verificando si ese video es cierto y, de ser cierto, cómo llegaron ahí, y habló rápidamente de otros temas, pero no, que están investigando, todo lo están investigando.
1: Gracias, Sofía. Enrique, buen día.
4: Hola, sí, don Manuel, Sofía, ¿cómo están? Buenos días, los saludo con mucho gusto. Bueno, los Dodgers están de regreso en la serie de campeonato de la Liga Nacional por tercer año consecutivo. Buscan, de hecho, convertirse en el primer equipo de la Liga Nacional que gana tres veces consecutivas la Serie Mundial. El día de ayer vencieron 4-1 a los Bravos de Atlanta. Andy Pagés, el cubano, conecta un sencillo en la séptima entrada con la casa llena, produce 2 carreras, y eso fue suficiente para que los Dodgers ganaran este compromiso frente a los Bravos. Se imponen 3-1, se les ha ganado 3 de 5 partidos, así que los Dodgers ya están en la serie de campeonato y estarán enfrentando a los Cerveceros de Milwaukee, que el día de ayer vencieron 3-1 a los Padres de San Diego. Milwaukee, que fue el mejor equipo de la Liga Nacional durante la campaña regular. Aquí estamos hablando de una diferencia importante en cuanto a las nóminas. Son los equipos, lo que son las cosas en la Liga Americana y en la Liga Nacional, Milwaukee y las Rayas de Tampa, de los que menos dinero pagan, pero tiene una situación interesante porque no necesariamente lo que se paga es lo que se ve reflejado en el terreno de juego. Hablando acerca de las nóminas, por ejemplo, los Dodgers, la número 2 en el béisbol de la mayor, detrás de los Mets, que fueron la número 1, que pagaron este año 347 millones de dólares y que ni siquiera calificaron a postemporada. Dodgers, 338 millones, y estará enfrentando a Milwaukee, que tiene la nómina número 19 del béisbol de la mayor, con 143.5 millones de dólares. Se vieron las caras en la temporada anterior y en realidad no tuvieron posibilidad los Cerveceros de hacerle mella a los Dodgers. Veremos si Dodgers llega otra vez a la Serie Mundial. Mientras tanto, en la Liga Americana, el día de ayer, el fracaso de los Yankees de Nueva York, que son barridos por las Rayas de Tampa Bay, las Rayas que les ganan 4-3, estaban empatados a 2 carreras. El equipo de los Yankees, ¿cómo batalló para hacer carreras en esta postemporada, particularmente en el duelo contra Tampa? Porque en los 2 partidos contra Boston hicieron 18 carreras, pero creo que se las acabaron. El caso es que solamente aparecía Ben Rice a la ofensiva por el equipo de los Yankees de Nueva York, conectando cuadrangulares. No contaron con Aaron Judge, que estaba lesionado, y bueno, aparecía Giancarlo Stanton, pero pues este hombre hace muchísimo tiempo que se la pasaba lesionado. Total que la pizarra llegó a estar 2-2, viene el cuadrangular de Víctor Mesa en la sexta entrada.

0: para empatar el partido a dos carreras, y en la parte baja de esa sexta entrada parecía que el equipo de los Yankees podía empatar el partido con un batazo de Anthony Volpi por jardín izquierdo con un jugador a bordo, con un corredor por la inicial, pero un aficionado del equipo de los Yankees se extiende y digamos que se mete al terreno de juego, se marca interferencia y por ese motivo no es jonrón, aunque en las tomas parecía que la pelota no se iba a ir del otro lado, pero se marca interferencia del aficionado. El corredor que estaba en primera puede anotar porque había dos outs en la pizarra y esto queda a consideración de los umpires, okay. Porque hay mucha gente que nos preguntaba el día de ayer, bueno, ¿y por qué no es un doble terreno? Entonces el corredor de primera avanza a tercera. Y no es así, es a consideración de los umpires y como había dos outs, pues evidentemente con el batazo el corredor de primera parte
1: podía hacia llegar perfecto a home.
0: Y entonces anotó, pero en el caso de Anthony Volpi quedó como doble para él. El aficionado, pues lo sacaron del parque y el equipo de la Raya de Tampa se lleva la victoria 4-3 y ellos estarán esperando rival porque hoy, 6:00 p.m, hora de la Ciudad de México, 8:00 p.m, tiempo del este en Estados Unidos, para la gente que nos sigue en Unimás, vamos a tener ese partido en Estados Unidos y también por VIX. La Raya, los Guardianes de Cleveland ayer por fin aparecieron a la ofensiva, vencieron 9-3 a los Medias Blancas de Chicago. Medias Blancas que buscaba ganar una serie en casa de postemporada por primera vez desde 1906. En aquella ocasión le ganaron el sexto partido de la Serie Mundial a los Cachorros de Chicago. Bueno, pues el día de ayer cayeron 9-3 en contra de los Guardianes. Aparecen un par de triples con dos outs. Uno de José Ramírez, el otro de Joe Adele. Y el picheo de los Guardianes ponchó a 19 bateadores de los Medias Blancas de Chicago para establecer marca en un partido de postemporada. Así que hoy, Cleveland contra Medias Blancas, el que gane va en contra de la Raya de Tampa. Por cierto, Cleveland, el equipo que menos paga en el béisbol de Grandes Ligas, número 30. Fútbol americano, hoy se pone en marcha la semana 5 de la NFL. Bucaneros de Tampa con marca de 0-4, sin su mariscal de campo Baker Mayfield, que está fuera por un problema en un pulgar. Va contra los Vaqueros de Dallas, que tiene marca de 2-2. Los Vaqueros que vienen de ganar el pasado fin de semana a la escuadra de los Tejanos de Houston. Mientras tanto, en la madrugada de este viernes se va a realizar el Gran Premio de Singapur de la Fórmula 1. La primera prueba, de hecho, va a ser la última, será a las 2:30 a.m. porque va a haber carrera sprint. Entonces la calificación del sprint será a las 6:30 a.m. Veremos cómo le va a Checo Pérez. En la carrera anterior, que fue el Gran Premio de Bahrein, efectuado en Malasia, hicieron una serie de modificaciones en la puesta a punto del coche y las cosas no funcionaron. De lo más destacado también es que George Russell va a iniciar desde el último lugar en la carrera, y todo esto porque hicieron una modificación en su unidad de potencia. Él iba en el tercer lugar en la carrera anterior en Malasia, quedaban 6 vueltas y pues el coche finalmente tronó, así que bueno, tuvieron que hacer cambios en la unidad de potencia. Él se encuentra en este momento en el segundo lugar de la clasificación a 86 puntos de Kimi Antonelli, que tiene el primer puesto, 84 puntos de Kimi Antonelli. Y bueno, también se da a conocer que para los Juegos Olímpicos del 2036 se han postulado la India y Qatar, la India con Ahmedabad y Qatar con Doha, y se suman a Budapest en Hungría, a Ciudad del Cabo, Johannesburgo en Sudáfrica, a Estambul en Turquía, a Múnich en Alemania y a Seúl en Corea del Sur para ser las posibles sedes de los Juegos Olímpicos del 2036. Ya sabemos, Los Ángeles 2028 va a ser la siguiente edición, luego Brisbane en Australia 2032 y la sede del 2036 se dará a conocer en el 2029. Así las cosas. Y por cierto, pues la UEFA todavía no da a conocer un candidato para ir en contra del señor Infantino. Tienen hasta el 18 de noviembre.
1: Postúlate, Enrique.
0: No, yo. ¿Y dejar de venir aquí?
2: No puedes hacer las dos cosas.
0: No.
2: Entras por Zoom. Desde Zurich.
0: Ándale, ándale.
2: Igual te encuentras a Milcar Olán, por ahí nos mandas. Nos mandas el video.
0: No, prefiero ir a visitarte a Madrid, sí.
2: Bueno, venga. Ya se juega pronto la NFL, ¿no?
0: Ya. Y ya viene el partido.
1: Atlanta contra Cincinnati.
0: ¿No?
2: Atlanta-Cincinnati.
0: Sí.
2: Parece castigo a Madrid, pero bueno. Gracias.
0: Gracias, buen día.
2: Cincinnati, qué cosa. Qué cosa. Y de todas formas, qué cosa. Bueno.
0: Y se va a llenar el Bernabéu.
2: Ah, bueno, pues sí. Lourdes, ya deja que participe Lourdes.
0: Lourdes,
2: por tercera vez.
3: 9.52 por la mañana. La inflación en la segunda quincena de septiembre aumentó 0.42%, lo que deja la inflación anualizada en 3.45%, de acuerdo con el reporte que publicó esta mañana el INEGI. La Cámara de Diputados aprobó con 325 votos a favor y 114 en contra la llamada Ley Antimemes, que sancionará hasta con 4.6 millones de pesos a proveedores de servicios de Internet que no restrinjan la publicación en sus plataformas de obras, imágenes y voz alterados mediante inteligencia artificial. En unos minutos deberá comenzar la comparecencia virtual de la ex jueza Marta Magaña ante el Tribunal de Disciplina Judicial. Marta Magaña fue la primera jueza en otorgar una suspensión provisional contra el procedimiento legislativo de la reforma judicial en agosto de 2024. Y en el penal del altiplano comenzará también a las 10 de la mañana la audiencia virtual contra Miguel Ángel Solano Ruiz, el Capitán Sol. Está acusado de tráfico de hidrocarburos dentro de la Marina. Y la audiencia de Iván Casarín Molina, alias El Tanque, integrante del cártel Jalisco Nueva Generación, estaba programada para las 9:30 de la mañana. En estos momentos el dólar interbancario se cotiza en 18 pesos con 18 centavos.
2: A ver, otra vez, 18,
3: lo acabo de ver hace unos
2: segundos. O sea, subió 17 centavos en las tres horas del programa, porque empezamos 18.01 y ahora se fue a 18.18.
3: Sí, Ciro. Y de hecho, a las 7 estaba 18 pesos. A las 9 estaba en 17.96 y ahorita en estos momentos 18.18.
4: Volatilidad en el mercado, Ciro.
2: Pues sí, como diría Mari Carmen Cortés.
4: Exacto.
2: Bueno, gracias, Lourdes. Manuel, gracias, antes de irnos.
4: Nos dice Laura Cardoso, Ciro, que Simón, la tormenta tropical Simón, presenta una rápida intensificación, podría convertirse en huracán mayor frente al Pacífico mexicano. Entonces, lluvias fuertes torrenciales en Guerrero y Michoacán. Para el caso de Isaías, mantiene condiciones de huracán categoría 1, amenaza con lluvias fuertes sureste y la península de Yucatán, Ciro. Actualizado ahí el pronóstico meteorológico.
2: Bueno, pues suerte, sí. Nada más. Nos vamos. Gracias al equipo de Por la Mañana. Buen jueves. Varias cosas todavía en el curso de este jueves. Seguramente tendrán aquí todos los reportes. Gracias, buen jueves. Pásela muy bien.
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4: ¿Qué tal? Muy buenos días. Gracias por sintonizar la KWKW 1330 AM, la primera. Yo soy Eduardo Blancas, con Salud, Dinero y la Ley, en donde para comenzar este día vamos a escuchar algo de las noticias. El precio del diésel en California supera los $8, un 32% por encima del promedio del país, lo que está llevando a los camioneros y transportistas al límite. Muere un automovilista civil después de que un agente del sheriff del condado de Los Ángeles provocara un choque en cadena en City of Commerce. Un tiradero ilegal de basura en la zona de Fairfax reaviva la inconformidad y la preocupación por la salud y la seguridad de los vecinos de esa área. Tortura y prisión ilegal en Venezuela a estadounidenses. Esos son algunos de los cargos contra Nicolás Maduro y Cilia Flores por parte del Departamento de Justicia de Estados Unidos. Prostitución, explotación de personas y lo que resulte son los motivos de una redada del Departamento de Seguridad Nacional y el NCIS en una ciudad turística en el estado de Virginia. El Premio Nobel de Literatura 2026 fue otorgado a la autora canadiense Anne Carson por su obra de años de investigación literaria, Un enlace con la lengua griega de la antigüedad. Nuevamente te saludo con mucho gusto, gracias, en verdad un privilegio para nosotros, hablo de este equipo, no nada más de mí, un equipo enorme, Javier y yo. En el que no, y claro, desde luego toda la gente que hace posible que estemos al aire. Somos un equipo muy grande, y te damos las gracias por tu sintonía. Muy interesados en que nos escuches y muy interesados en escuchar tu voz. Ya puedes llamarnos a partir de este momento al teléfono 844-592-1330. Lo repito, el 844-592-1330. O mandarnos mensajes de texto al 213-527-2346. 213-527-2346 para textos. Y creo que hay aquí varios temas que se prestan para la conversación, para escucharte o para leerte, sobre todo el tema del combustible, ¿no? Del diésel. A esta hora hay mucha gente circulando del puerto de Long Beach, o hacia el puerto de Long Beach, o desde el puerto de Long Beach, ya de regreso hacia todo el país. O del puerto de San Pedro, ya con carga, ¿no? Con un contenedor en el tráiler, y que van a algún lugar del país, ¿no? Oye, llámale como quieras, que puede ser aquí mismo llevarlo a California, como puede ser llevarlo hasta Nueva York. Es la entrada de productos de Oriente Lejano a través del Océano Pacífico. La principal entrada es el segundo puerto más grande del mundo. el puerto de Los Ángeles, que junta dos, San Pedro y Long Beach. De manera que, pues ojo con ese tema, que es el tema del del diésel. Está tremenda la situación, que es una situación económica del transporte por carretera que está deteriorando rápidamente y es especialmente grave aquí en California. Car Group Sign Deal, residente de Fresno, opera dos camiones que resumen grandes cantidades de combustible, que consumen, ¿no? Grandes cantidades de combustible. Uno transporta productos refrigerados desde California al medio oeste, como ya mencionábamos, y regresa con comida para mascotas, carne y autopartes. El mismo conduce otro camión que transporta mercancías para Amazon. A principios de año, llenar el tanque de gasolina o de combustible costaba $1,000. Ahora, Deol paga más de $1,600. Su negocio está sufriendo las consecuencias del aumento récord del precio del diésel en California, que supera en un 32% el promedio nacional. No estamos ganando dinero, dijo Deol. El transporte por carretera no es un negocio estable. Es verdad, es verdad. O sea, en mi familia hay gente que hace Uber Eats y dicen, ¿sabes? Yo tomo viajes cortos nada más porque hacer un viaje de más de X número de millas ya no me resulta, me sale más caro el caldo que las albóndigas, básicamente es el comentario. Entonces esta persona, quien entrevista el diario LA Times, porque estoy tomando este texto del LA Times, dice, en sus 20 años de carrera, la fortuna de Deol ha fluctuado a lo largo del tiempo. La recesión del 2008 lo redujo de propietario a conductor, mientras que el auge de la pandemia de 2020 le reportó millones. Ahora vuelve a la normalidad, reduciendo su flota de 5 a 2 camiones. ¿Qué es eso, hombre? Afirma que podría haberse obligado a abandonar el sector por completo si los precios del diésel siguen subiendo. ¿Sabe qué? Le tengo malas noticias. Y bueno, más bien estoy especulando, ¿no? Pero todo apunta a que siga para arriba, ¿no? Bueno, el precio promedio de un galón de diésel en California alcanzó los $8.35 esta semana, un aumento de más del 60%. ¡Auch! Con respecto al año anterior, según la Asociación Automovilística Estadounidense, ¿no? O la AAA, porque es la American Automobilistic Association. El promedio nacional fue de $6.32, el nacional. Ya ves, aquí en California, $8.35. Los precios de la gasolina han estado subiendo constantemente durante todo el año y los camioneros ahora pagan $3 más que el precio promedio de hace un año. Este aumento de precio repercute en todos los bienes que se venden en la economía. Porque uno dice, bueno, pobrecito que andas con tu tráiler, con tu camión, que te toca pagar más de $8 el galón de diésel, que dura mucho, ¿no? Dura mucho más que la gasolina para consumirlo. Pues es verdad, pero, o sea, es mucho dinero, es mucho. O sea, que suba ese porcentaje decía 60%, ¿no? Más con respecto al año anterior, es demasiado, es más de la mitad. Entonces, ¿cuál es el problema para todos? No nada más para el trailero, para el camionero. El problema para todos es que al final, o sea, el consumidor final de todos los bienes que transportan los camioneros, pues lo consumimos nosotros. ¿Cómo le quieres llamar? ¿Compraste algo en Amazon y hay que traerlo de Midwest, ¿no? Del medio oeste del país, pues como le va a salir más caro a este camionero, pues obviamente él le cobra más a Amazon, ¿no? O si lleva bienes de aquí de California, del puerto de Long Beach o del puerto de San Pedro hacia Arizona, o sea, hacia Colorado, o más allá, ¿no? A Idaho, o hacia el norte, o más hacia el este, no sé, Ohio, Texas, a donde vaya, pues obviamente va a ser mucho más caro el transporte, y pues ¿quién lo paga? Pues tú, yo, nosotros somos los que lo pagamos. En fin, vamos a otro tema. Por cierto, si me quieres llamar para comentar del tema, para ver cómo te está afectando a ti, ayer yo fui a cargar gasolina, yo cargo en el Costco, pagué $6.10, compro de la barata, de la verde, pagué $6.10 el galón. O sea, tenía rato que no estaba tan cara la gasolina. Desde Bush, ¿no? Desde la época de Bush, si no me equivoco. ¿Verdad? Estaba así de cara. En fin. En otros asuntos, un automovilista falleció después de que un agente del sheriff del condado de Los Ángeles provocara un fatal accidente en cadena en la ciudad de Commerce mientras se dirigía a otra emergencia durante la noche. El alguacil respondía a una llamada sobre una persona inconsciente en la calle en Carahey cuando chocó contra otro automóvil, matando al automovilista civil que iba adentro. El vehículo de ese conductor luego impactó contra un tercer auto durante la reacción en cadena. Ya sabe, como en el billar. El accidente ocurrió alrededor de la 1:30 de esta madrugada al sur del Boulevard Atlantic, a la altura de la calle Sheila. Oh, pasan muchas cosas cerca de mi casa. Yo vivo por ahí. Fácil, son unas cuantas cuadras. Bueno, el conductor del vehículo impactado por el agente fue declarado muerto en el lugar del accidente. El agente fue trasladado al hospital con heridas leves y el conductor del otro vehículo resultó, por fortuna, ileso por completo, ¿no? Según informaron los investigadores, el departamento del sheriff también dijo que los agentes llevaban las luces, o sea, las torretas, ¿no? Las luces de que están en actividad policial, ¿no? Y la sirena encendidas cuando respondieron a la llamada. Yo creo, ¿no? Aquí no sé, voy a especular, pero lo más común es que cuando viene una patrulla de, ya sea de la policía o del alguacil, o sheriff, llámale en inglés si quieres, pero el alguacil en español, cuando va a está ya respondiendo a una emergencia o a una actividad policial, pues sí, siempre prenden las torretas y prenden la sirena. Entonces, lo ves y lo escuchas, o en otra circunstancia, o lo ves o lo escuchas. Entonces, pues obviamente siempre la regla es hazte a la orilla, ¿no? Pégate a la derecha o por lo menos detente donde va circulando. ¿Para qué? Pues para que abras espacio para que pueda pasar por ahí el oficial. Aquí no sé qué pasaría, probablemente no se detuvo la persona. El oficial pues habrá tratado de detenerse o de bajar la velocidad y chocó y embistiendo al otro vehículo en el cual lamentablemente pues la persona perdió la vida. Qué pena. Ojalá que esta tristeza o este dolor pues la gente pueda superarlo. Hablo de los deudos de la persona que falleció. En fin, qué cosa tan terrible, ¿no? Tenemos una llamada telefónica, está en la línea Iván, a quien escuchamos con mucho gusto. Buenos días, Iván, adelante.
5: Buenos días. Sí, mire, pues mi comentario era solo de los precios del diésel.
4: Sí.
5: Pues a mí en lo personal y a mi familia nos ha afectado una gran cantidad, porque yo en promedio en un mes, yo manejo local un camión de volteo, arena y piedra, y aquí por la ciudad de Los Ángeles.
4: Okay.
5: Por lo regular en un mes echaba como $3,000 de diésel.
4: Ajá.
5: Y ahorita que subió el precio estoy echando casi 5,000. Entonces me subió mucho, son $2,000 de diferencia.
4: No, hombre, pues,
5: que pues soy el único que trabaja en la familia, tengo 5 hijos,
4: ay,
5: mi esposa se queda en la casa.
4: Sí.
5: Entonces usted se puede imaginar el impacto que ha tenido esta diferencia de dinero.
4: Claro, ¿Cómo lo resuelves? Digo, obviamente lo tienes que enfrentar y hacerlo, pagar. Pero ¿qué es lo que se está afectando en tu casa? La despensa, colegiaturas, entretenimiento. ¿Qué es lo que afecta en tu casa?
5: Sí, pues más que nada es limitarte y tratar de ir más al día en vez de ir a comprar en cantidades grandes, uh-huh, a comprar lo que se ocupa exactamente el mandado para ese día. A tratar de acomodar el presupuesto de esta forma,
4: uh-huh,
5: porque sí ha afectado. Pues ahorita que Trump dijo que podíamos usar el diésel, el rojo, el que no se cobra impuestos,
4: uh-huh,
5: nos caería muy bien porque serían $6 el galón en vez de 8,
4: uh-huh,
5: pero lo que pasa es que no hay muchas gasolinerías que tienen
4: ese
5: estilo de diésel, uh-huh, entonces no es muy común encontrarlo aquí en la ciudad. Esto es más en los afueras, como por Bakersfield y lugares así.
4: Okay. ¿Y aquí en el área metropolitana de plano no hay o sí hay, pero con dificultad los encontrarías? En caso de que sí, ¿tú ya los tienes identificados?
5: Hay una que otra, pero son, se llama SCFIOS, ellos tienes que tener cuenta, no puedes llegar y comprar nada más. Okay. Tienes que abrir una cuenta, sacar tarjeta, y es un proceso, pero no hay muy común, no hay en cada esquina, porque no es muy común que haya tractores de granja y que ocupen ese tipo de combustible. Okay. Porque lo marcan específicamente para que sepan que este no pagó impuestos y se tiene que usar nada más fuera de los caminos si se cobra impuestos.
4: Claro, correcto. Oye, y dura, es más, yo acabo de decir, y eso lo dije como una especulación, porque además lo he escuchado, ¿no? Dura, rinde más el diésel que la gasolina.
5: En un carro regular, sí. Uh-huh. En un camión como el que yo manejo, son 80,000 libras, son 40 toneladas cuando estoy cargado. Okay. Y me da cargado vacío 5 millas por galón, es lo único que me da el camión.
4: Híjole.
5: Cinco y media millas por galón es todo, no me da para más.
4: Híjole, es que es mucho, sí, el esfuerzo de carga, ¿verdad?
5: Sí, es mucha carga, es mucho lo que se mueve. Uh-huh. Entonces, como es un motor de 15 litros, uh-huh, es grande, es una máquina fuerte, entonces ocupa mucho combustible para desplazarse.
4: Claro. Iván, ese es el impacto que se siente al interior de la familia, ¿no? En la casa. ¿En el negocio se siente la subida del combustible? Por ejemplo, que tengas menos pedidos porque pues obviamente sube el precio de lo que entregas, me imagino, ¿no?
5: Sí, ciertamente sí, porque estaba en la compañía que yo le hago delivery, ellos tienen ya sus clientes y a veces ellos tienen contratos que ya hicieron, por decir, hace el principio del año. Sí. Y ya dijeron, por decirlo así, te vamos a cobrar $100 por un delivery. Uh-huh. Y ahora que subió el combustible, nos iban a ayudar con un fuel surcharge. Uh-huh. Iban a cobrar unos $25 más, pero hubo clientes que se enojaron y pues ya no ordenaron material, porque pues a ellos también les afecta.
4: Claro.
5: Porque ellos ya también no pueden regresar y cobrarle extra a su cliente. Uh-huh. Entonces, de $100 a $125, no se oye mucho, pero ya cuando son 10 viajes, 15 viajes, 20 viajes,
4: claro,
5: ya estás hablando de una diferencia muy grande.
4: Muy grande es el 25.
5: Entonces, sí afectó.
4: Sí.
5: Se afectó mucho también el trabajo, se, uh-huh, se disminuyó, y también ellos empiezan a buscar materiales por otro lado. Uh-huh. O empiezan a buscar a gente que les dé el mismo precio que tenían. Sí afecta, porque pues también mucha gente empieza a robar combustible. Está cañón.
4: Oye, ¿y cómo es eso del robo de combustible?
5: Pues llegan con mangueritas y te abren los tanques y la sacan.
4: Ah, ¿sí? No, pues la gente se da maña para todo.
5: Sí, cuando los tiempos se ponen críticos, la gente empieza a ponerse también
4: crítica
5: un poquito.
4: Es el, ya sabes, en México el término es guachicoleros, ¿no?
5: Ajá, exacto.
4: Bueno, a nivel de cancha. ¡Qué barbaridad! Querido Iván, gracias por esta llamada. ¿Algo más que quieras agregar, mandarle un saludo a tu familia o qué?
5: No, pues nada más eso, y pues hay que seguir y tratar de votar apropiadamente para la gente que en realidad tenga que quiera el beneficio para uno, no para ellos propios, porque los beneficios sociales se oye bien, pero no siempre es lo que ocupa la gente. Uh-huh. Ocupamos que nos quiten más y menos del impuesto.
4: Claro.
5: Porque nos da más dinero para poder invertir, y al tener más dinero para poder invertir, la economía sube.
4: Claro.
5: Pues si se fija, aquí estamos $2.50 más caro que en otros estados. Uh-huh. Por lo mismo de todo el impuesto que ya nos cobran, casi un 40% de impuesto pagamos.
4: Sí.
5: Serían 40 centavos de cada dólar.
4: Híjole.
5: Y no, pues hay que votar, y ahora sí que por los republicanos, para que cambiemos esta forma.
4: Okay, bueno, sí, bueno. Muy bien, pues cada quien tendrá su convicción política, y lo que dices suena razonable, ¿eh? O sea, es demasiado lo que estamos pagando, 40% es mucho. Lo que preocupa en ese sentido, a mí, porque lo he platicado con otras personas, ¿no? Lo que preocupa es cuando en quien toma las decisiones de qué hacer con esos impuestos. De pronto un día dicen, ah, vamos a meter una iniciativa para que este dinero que propusimos que se utilizara para tales cosas que cargamos al combustible, fíjate que este año lo vamos a ocupar para otra situación, ¿no? Y luego ya se les olvida y se queda ahí para la otra situación. En fin, muy interesante tu comentario. Iván, muchas gracias.
5: No, gracias a ustedes por tomarse el tiempo de aceptar estas llamadas. Muchas gracias, tenga, Dios los bendiga.
4: Igualmente, gracias Iván, que estés muy bien. Hacemos pausa, ¿no? Sí. Ok, bueno, estamos en salud, dinero y la ley, tocando un poquito de noticias y comentarios. Ya volvemos, soy Eduardo Blancas.

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0: gracias por continuar con nosotros. Estábamos tocando el tema del diésel con Iván, que nos hizo favor de llamarnos por teléfono aquí al 844-592-1330. Dice que tiene un camión de carga, y que es un camión de volteo, ¿no? Pero dramático lo que nos cuenta, ¿no? Porque estamos hablando del precio del diésel. Dice, normalmente me estaba gastando $3,000, hablando de un tanque, ¿no? Supongo. Y que ahora paga 5,000. O sea, la lectura que estábamos dándole aquí a la nota del LA Times decía que un 60% es lo que se ha incrementado. Y sí, es más o menos la proporción que se ve en esta cuenta que nos refería Iván. En fin, en otros asuntos también de aquí de la ciudad que nos ha tenido pendientes, pero muy pendientes, no solo a nosotros, yo creo que a toda la comunidad en general, de todas las áreas de la ciudad, es aquella promesa que hizo la alcaldesa Karen Bass de trabajar en contra de la basura, de los desamparados y del robo, ¿no? De la delincuencia. Recordará, por ejemplo, antes que llegara el actual fiscal de la ciudad, el anterior fiscal había puesto una ley o un reglamento en el que si robabas menos de $1,000 no te metían a la cárcel. Ni siquiera llegaba la policía al establecimiento, entonces llegaban hordas de delincuentes y llegaban no uno, sino grupos de 20 y se metían a los negocios y robaban. Y los empleados, pues ya, o sea, mejor ni se metían, pues por el peligro que personalmente le representaba y porque además para la empresa no iba a poder hacer nada. O sea, podía llamar a la policía, se los llevaban, pero los iban a soltar en la comisaría 2-3 horas más tarde, ¿no? Ese es uno de los temas. Otro es el tema de los desamparados, que ya lo hemos tocado por acá. Y otro es la basura, que en verdad, en el área de downtown da dolor. Pero bueno, la tristemente célebre casa de la basura de Fairfax vuelve a ser noticia. Algunos expresan su preocupación por las condiciones sanitarias de la propiedad. La comunidad parece dividida respecto a esa casa, esa propiedad que es problemática. Algunos opinan que Los Ángeles tiene asuntos y problemas más importantes en los que concentrarse, mientras que otros consideran que la casa ubicada en la avenida Martel Norte representa un riesgo para la salud y para la seguridad de la zona y pues obviamente de la gente, ¿no? El día de ayer la oficina de la alcaldesa emitió el siguiente comunicado. Y bueno, teníamos que tocar el tema de la alcaldesa porque cuando los medios buscamos, pues tienen que emitir un comunicado, si no para el solo medio, pues público, ¿no? Y entonces esto dice, es indignante que el propietario que el dueño de esta propiedad privada haya permitido una vez más, porque esto ya lo hemos reportado por años, una vez más que las condiciones se deterioren y que los vecinos se vean obligados a vivir cerca de este desastre, así lo califica. La alcaldía, en coordinación con el ayuntamiento y varios departamentos municipales, ha limpiado este peligro para la salud y la seguridad en más de una ocasión. El caso penal contra el propietario sigue en curso mientras el tribunal considera la designación de un curador. No sé a qué se refiere con curador, ¿no? O sea, el alcalde insta al Departamento de Salud Mental del Condado de Los Ángeles a que solicite al tribunal la designación de un curador o intermediario quien actuaría como responsable para garantizar que la propiedad no vuelva a deteriorarse hasta este punto. Y es que, o sea, me ha tocado ver reportajes de televisión de algún colega, tanto en inglés como en español, y otros reportajes previos de aquí del LA Times, en donde se ven las fotos o el video, en su defecto, del lugar, y la verdad, o sea, es sorprendente cómo la gente, o sea, el propietario del lugar, ¿no? El dueño del predio, ¿cómo puede vivir así? ¿No? Y cómo los vecinos, en la casa de al lado, del otro lado, el de atrás, y en la cuadra entera, ¿cómo se puede vivir así? O sea, porque no es tan solo el aspecto de lo que tiene por ahí tirado, ¿no? Sino lo que representa. O sea, ratas, cucarachas, arañas, hormigas, gatos, en fin, o sea, llámale, piénsale y dale vueltas y vas a encontrar una fauna nociva, porque así es, o sea, incluso hablar de gatos, ¿no? Porque hay mucho gato suelto en la calle, al menos donde yo vivo, ¿no? Ahí en la ciudad de Bell, hay mucho gato suelto, ¿no? Y a veces, bueno, en fin, entonces eso pues perjudica la salud de los demás, en este caso en Fairfax, ¿no? Decíamos que el caso penal contra el dueño pues sigue en curso. La próxima audiencia está programada ya para el 16 de octubre, o sea, ya en unos días. Si no se pueden emprender acciones legales oportunas, van a tomar todas las medidas necesarias para asegurar que esto no vuelva a suceder. Eso dicen de la oficina de la alcaldesa. Y ahora yo le pregunto a usted como audiencia, ¿no? O sea, o a ti como audiencia, ¿en verdad le creemos? O sea, yo sí quiero creerle, ¿no? Pero que, o sea, y seguramente lo van a hacer y seguramente ya lo han hecho, pero ¿qué tan firme y qué tan eficiente es tomar acción? O sea, ¿qué tan firme, ¿no? Como decía, ¿qué tan firme es la respuesta de la autoridad? O sea, dar un golpe en la mesa y decir, óyeme, ya te he llamado la atención, ya vine a limpiar, ya gasté dinero de la ciudad en tu predio, que es algo que es tu responsabilidad, y vuelve a suceder lo mismo. ¿Qué está pasando? Hay mucha gente que es acumuladora a un nivel de enfermedad, que podría ser el caso. Aún así, es inaceptable la situación, porque uno puede decir, si está enfermito, sí, bueno, qué malo, pero si estoy afectado, pues ahora sí que tengo que decir, ¿y a mí qué me importa? ¿No? O sea, puedo preocuparme por salud, pero o lamentarlo, pero yo no puedo hacer nada, y quien lo tiene que hacer es la ciudad, porque el momento en que tú te metes, te puedes meter en un lío también, ¿no? Con el propietario, usted que se anda metiendo por acá, no sabes, esta ciudad, o muchas de estas ciudades guardan secretos o situaciones que no queremos que se desencadenen, ¿no? Como que son, por ejemplo, violentas, ¿no? Bueno, vámonos a más información, ya no a nivel local. El Departamento de Justicia anunció esta mañana nuevos cargos contra el derrocado líder venezolano Nicolás Maduro y contra su esposa Cilia Flores. ¿Se acuerdan de Nicolás Maduro? Sí, ¿no? Se hizo muy famoso con él, dirigiéndose a Donald Trump, ¿no? Es decir, levantando la mano, ¿no? Y bajándola así, ¡venga por mí, cobarde! Y sabes que le cae la voladora a las semanas, ¿no? Y un operativo de película, ¿eh? O sea, no, de película, o sea, no, en verdad, o sea, quirúrgico, como se le, en términos médicos. ¿Y por qué se le llama quirúrgico? Porque cuando entras con un bisturí al cuerpo de una persona o de un animal, pues vas, por ejemplo, le vamos a extirpar un riñón, pues sí, y entras y no afectas el páncreas ni ningún otro órgano, el riñón, lo sacas y punto. Entonces, es cirugía y es en el quirófano, es algo quirúrgico. Pues igual esta operación fue quirúrgica, entraron y extirparon de Venezuela a Nicolás Maduro. Y también a la esposa Cilia Flores, a quienes les ponen nuevos cargos, acusándolos de torturar a ciudadanos estadounidenses y otras personas detenidas en Venezuela para reprimir a la oposición y además preservar con esto su poder, que ya tenían muchos años. Los cargos, que fueron desclasificados en un tribunal federal de Manhattan, se suman a las acusaciones ya presentadas por el gobierno contra el señor Maduro, de 63 años, y contra la señora Cilia Flores, de 69 años. Ya enfrentan cargos por conspiración para cometer narcoterrorismo e importación de cocaína, eso ya lo tenían, ¿no? Además de otros delitos de los cuales se han declarado inocentes. Ambos tienen previsto comparecer ante el tribunal para fecha de junio del año 2027. Es interesante porque en Estados Unidos uno como que ve siempre más rápido ese proceso. Aquí pues se va a tomar más tiempo, y lo llamo interesante porque pues son tiempos largos de espera por parte de tanto de Nicolás Maduro como de Cilia Flores, en el que luego de una vida de, como decimos en mi pueblo, lleva vida de sultán, ¿no? O sea, tiene lo que quiere, ¿no? No tiene más que tronar los dedos. Y todo le entregaban, ¿no? En charola de plata, ¿no? Tráiganme de comer, quiero viajar a tal lugar, en fin, lo que quisiera. Y ahora encerrado en una prisión de alta seguridad, en un cuartito oscuro, en donde solamente sale, me parece que unos minutos, o vamos a decir que una hora o dos, a solearse, no sé si a diario, o no sé si una vez a la semana, Pues la verdad que debe estarse la pasando muy duro. Entonces extenderle el tiempo hasta junio de 2027 hace más larga esa espera, que se convierte en una tortura. Pero bueno, que no se puede comparar con la tortura ya declarada por algunas personas estadounidenses en este respecto. Bueno, déjame ver. La acusación formal de 30 páginas publicada hoy incluye un nuevo cargo contra el señor Maduro y contra la señora Flores por conspiración para cometer tortura. En ella se afirma que, al menos desde 1999 hasta el 2025, hablamos de 26 años, la pareja y altos funcionarios venezolanos infligieron graves daños físicos y mentales para castigar a miembros de la oposición política, para silenciar la disidencia y proteger su autoridad. Híjole. Otro alto funcionario venezolano que reportaba directamente al señor Maduro desarrolló métodos, escuche esto, Otro alto funcionario venezolano que reportaba directamente al señor Maduro desarrolló métodos de tortura que presentó para su aprobación y dirigió una agencia responsable de torturar a decenas de víctimas, según la acusación. O sea, pues ahora le vamos a hacer cosquillas en los pies para que se ría hasta desesperar, que se haga pipí, que ya no aguante más, y eso parece mentira, ¿no? Pues, y lo digo un poco en tono de sorna y un poco en verdad, hacían morir gente así en otros tiempos. Obviamente aquí la tortura debería ser dolorosa, entendemos que sería tortura dolorosa, pero imagínate, ¿no? Que digas, me inventé tal tortura, y vas con el señor Maduro, y le dices, oiga, ¿me la autoriza? Sí, cómo no, aprobada. Entonces, hay cargos en su contra por eso, por esa complicidad, por saber que iba a ser así y autorizarla con toda la maldad, ¿no? Entonces, decíamos que otro alto funcionario venezolano que reportaba directamente al señor Maduro desarrolló métodos de tortura. Un tercer funcionario ordenó personalmente y participó en la tortura de civiles y militares, incluidos ciudadanos estadounidenses a quienes se consideraba una amenaza para el gobierno del señor Maduro, según este documento que decíamos de 30 páginas. Es una acusación formal. Bueno, pues así le va a ir, en verdad. Es momento que vayamos a una pausa. Esto es Salud, Dinero y la Ley. Soy Eduardo Blancas, ya regresamos.
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27: Continuamos aquí en Salud, Dinero y la Ley. Esta es nuestra primera hora. Y el concepto de salud, dinero y la ley, obviamente, es para platicar de estos temas. Pero hay días en que se presta para que hablemos de noticias, ¿no? Como es el día de hoy a esta hora. Porque más tarde estaremos hablando de autos y de leyes, ¿ok? El día de hoy, a las 11 y a las 12. Pero por ahora estamos tocando temas de noticias, como ya hablamos, por ejemplo, en el primer segmento hablamos de combustible, ¿no? De los precios del diésel, que está, la verdad, tremendo, ¿no? La gasolina en general, porque recibimos una llamada de Iván hablando del diésel, que nos cuenta que pues a más de $8 y que cómo le subió la cuenta, ¿no? Para llenar el tanque, antes era 3,000, ahora más de 5,000, y que él es el único que trabaja en casa, que tiene varios hijos, y obviamente pues, todos en casa, la señora, etcétera, etcétera, y hay que cuidar mucho más el gasto familiar. Y yo mencionaba también aquí, de manera pues personal, ¿no? El precio del combustible. Yo, por ejemplo, repito, ¿no? Yo compro en Costco, que es generalmente más barato que la mayoría de los lugares. Ayer pagué a 6.10 el galón de la gasolina color verde, ¿no? Que es la más barata, ¿no? Y pues me parece brutal, ¿no? Porque le puse algo así como 3/4 de tanque y yo a veces llenaba el tanque completo, no sé, unos entre 40 y $45. Ayer le puse 3/4 y pagué más de 60. Está duro, está difícil. Está difícil. En fin, estaba comentando que hay más noticias. Acabamos de hablar, de tocar el tema de Maduro y la verdad es que...

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1: Reputación, ayudar a la prostitución y usar un vehículo para cometer un delito. Los agentes del orden público realizaron labores de vigilancia durante varios meses y determinaron que varias personas se desplazaban entre la residencia y los negocios de masajes utilizando distintos vehículos. Los detectives obtuvieron órdenes de registro para la vivienda y cuatro locales comerciales, lo que posteriormente condujo a la detención de Xiao Xiong Peng, Xiao Qin Wu, de 58 años, y de Ping Sang. Las autoridades también incautaron $55,085 en efectivo, cuatro vehículos y varios dispositivos electrónicos. Pues llámele, no sé, seguramente teléfonos celulares o tablets. Sí, ahí está, entre ellos teléfonos, computadoras y un sistema de grabación de video digital de seguridad. ¿Qué pueden estar haciendo con un video digital, es decir, con equipo de video digital de seguridad dentro de un local de prostitución, ¿no? Y de masajes? O sea, imagínate que vas a darte un masaje y de pronto ahí la persona encargada o lo quien te va el masaje te ofrece otro tipo de servicios, ¿no? Y yo siempre que mencionan, hay una frase que mencionan, no la entiendo, así que la voy a decir. Le preguntan a la gente, with a happy ending, ¿no? O sea, con final feliz, no sé a qué se refieren, pero así lo mencionan, entonces imagino que debe tratarse algún delito, ¿no? Entonces imagínate que vas al, o que va alguien, ¿no? Al lugar, al masaje, y con la mejor de las intenciones, me duele la espalda, me duele una pierna, creo que la ciática, etcétera, vas y te dicen, oye, pues ves qué guapa la muchacha, pues fíjate que te puede dar otro tipo de servicios. Y dices, oye, pues sí, ¿no? Órale. Y a lo mejor sabes, a lo mejor no sabes que estás cometiendo un delito. O sea, por prestarte a una actividad que seguramente en ese lugar es ilegal, ¿no? Porque hay lugares en donde, no sé si hay algún lugar en el país en donde la prostitución sea legal, ¿no? Pero al menos en México, en las ciudades le llamaban zona de tolerancia, ¿no? Y recuerdo Acapulco en mi adolescencia, porque me platicaban, ¿no? Entonces, bueno, imagínate un lugar así que encuentren sistema de grabación de video digital. Es por seguridad. ¿Seguridad de quién? O sea, ¿seguridad de quién, no? O sea, ¿no se van a meter a robar? ¿O te están grabando a ti mientras haces tus picardías? Ojo con eso, ¿no? Entonces, bueno, pues más cargos, ¿no? Porque eso aunque sea un negocio, pues supuestamente hay algún tipo de privacidad en el que te metes a un cuarto y te van a dar un masaje, a lo mejor nomás te dan el masaje, ¿no? Y ahí el hecho de que te estén grabando, pues ya es un delito extra. Pero bueno, qué feo, ¿no? El 844-592-1330, 844-592-1330, para que nos eches una llamada telefónica como la de Iván hace rato hablando del diésel y del combustible en general. O también nos puedes mandar un mensaje de texto al 213-527-2346. 213-527-2346. En más asuntos, aquí hay un tema que a mí, pues me gusta. Yo soy una persona de lectura, me gusta mucho leer. Yo sé que no a todo el mundo, pero me gusta la lectura. Así que el Premio Nobel de Literatura 2026 fue otorgado a la autora canadiense Anne Carson por una obra audaz e inventiva que, en diálogo con la tradición clásica, creó nuevas formas para la literatura contemporánea. ¿A qué hablamos con el diálogo con la tradición clásica? Es decir, primero que nada, ser un investigador de la literatura clásica. Hablamos de clásicos, hay muchas etapas clásicas de la literatura en general, pero, por ejemplo, la literatura griega de hace más de 2000 años, pues esa fue

0: tan buena y tan destacada que sigue, perdón, influyendo 2000 años después en nuestra sociedad. Así que, pues un tema muy, muy interesante. Tenemos nueva ganadora del premio Nobel. Willy está en la línea telefónica y quiere hablar sobre el combustible. Willy, ¿cómo estás? Buenos días.
1: Buenos días. Ahorita que mencionó el premio Nobel de la Paz, me acordé de Miguel Ángel Asturias.
0: Okay.
1: Perdón, Miguel Nobel de Literatura.
0: Okay.
1: Ese ganó también el premio Nobel de...
0: El premio Príncipe de Asturias.
1: Literatura.
0: Ah, okay, okay.
1: En Guatemala.
0: Ah, okay, qué bien.
1: También.
0: Okay, ¿y cuál era el nombre?
1: Muy orgulloso. Miguel Ángel Asturias.
0: Miguel Ángel Asturias.
1: Incluso uno, hay un palacio de artes en Guatemala nombrado su nombre. Sin embargo, viera que estoy llamándole por lo del diésel.
0: Okay, Willy.
1: Yo me acuerdo cuando compraba la gasolina al 89 centavos, uh-huh, y el diésel estaba más económico todavía.
0: Ajá.
1: Llegó a los 99 y el diésel más económico todavía.
0: Uh-huh.
1: Y en ese entonces, pues, mucha gente decía, hay que comprar carros de diésel porque son más económicos. Uh-huh. O sea, mejor dicho, el diésel es más económico. Ahora, 26 años después, es al revés. Y una de mis conclusiones es que el diésel es bastante usado en los camiones.
0: Sí, para el comercio.
1: En los camiones de transportación, los que mueven la economía aquí, pues en California y en todo el mundo.
0: Sí.
1: Y tengo una teoría solamente,
0: sí,
1: de que las compañías grandes, gigantes, están como... quizás manipulando esto, uh-huh, para que muchos de los dueños de camiones pequeños que tienen un camión, dos camiones,
0: ajá,
1: que usan
0: diésel,
1: uh-huh, y mi teoría es que las compañías grandes están tratando de sacar a todas estas personas del negocio.
0: Uh-huh.
1: No sé qué usted opina.
0: Pues suena muy interesante tu teoría, o sea, no hay que descartarla, ¿no? Sí podría ser. Entonces, ¿tú crees que podría una gran empresa, vamos a decir, ¿quién te gusta? Amazon, ¿no? Que es una empresa mundial, podría estar influyendo en un negocio mundial también, que es la extracción y la refinación de combustible para crear diésel.
1: Quizás en el tema del diésel, uh-huh, no tanto, la repartición, porque ellos, he visto también que tienen sus autos eléctricos.
0: Okay, sí.
1: Sin embargo, las compañías que ya tienen 100 años, 75 años de existir,
0: sí,
1: y tienen su modelo de repartición,
0: uh-huh,
1: en camiones grandes, diésel,
0: sí,
1: toda su logística es manejada por camiones, uh-huh, grandes.
0: Sí.
1: Amazon sí influye bastante en lo que es en la economía de los pequeños negocios,
0: uh-huh,
1: y le voy a poner el ejemplo personal.
0: Sí.
1: Hace 2 semanas,
0: uh-huh,
1: se le ponchó la llanta a mi niña de la bicicleta.
0: Sí.
1: Y yo le dije a mi hermano, te la voy a arreglar, porque yo de niño arreglaba mi bicicleta, yo mismo compraba el tubo y le cambiaba, le echaba aire, etcétera. Sin embargo,
0: uh-huh,
1: estuve una semana y me dice mi niña, papá, no me has arreglado mi bicicleta.
0: Sí.
1: En eso iba a agarrar mi teléfono, iba a comprar el tubo en Amazon,
0: uh-huh,
1: y de ahí me acordé, voy a ir a comprarle este tubo mejor allá a Don Félix, que, uh-huh, tengo una tienda de bicicletas que ha estado ahí por muchos años,
0: sí,
1: ya más por 20 años, se llama Don Félix.
0: Okay.
1: Entonces, ahí en ese momento yo tuve la oportunidad de elegir apoyar a la tienda de la esquina, que es Don Félix, o comprarlo directamente de Amazon.
0: Uh-huh, claro.
1: Y en mi conciencia, recordándome de Don Félix, eso, preferí mejor ir manejar y ir a comprarle el tubo de la llanta a don Félix. Entonces Amazon sí influye mucho en todo lo que es en la economía, y sacando a muchos de estas tiendas chiquitas del mercado. Sin embargo, el diésel es algo completamente diferente, que entra que ver en lo que es la logística, de dónde sale todos los productos de ahí de los puertos, se manejan y se transportan a otros estados. Ahí es donde influyen, y ahí es donde diferencian los dos estilos de negocio.
0: Pues sí, qué buena reflexión, y además qué buena acción de tu parte, ¿no? Muy inteligente. Primero, pues hacer que la economía fluya a partir de los pequeños negocios. Número uno. Número dos, eso que le llamamos fidelidad a la marca, ¿no? A la marca de Don Félix. ¿Dónde está Don Félix, por cierto, para ir a comprar el tubo de mi bici?
1: La tienda de Don Félix está ahí en la ciudad de Gardina, en la esquina de La Merendo y La Gardina Boulevard.
0: Ok.
1: Ahí está.
0: Ok.
1: Y de hecho, hay muchos negocios, panaderías, tienditas, así que son los que debemos aportar nosotros. Uh-huh. Porque ellos mismos nos dan negocio a nosotros. Ellos nos dan el pan de cada día y podemos regresar eso a los mismos negocios, porque sí, muchos de los negocios están cerrando ahora. Yo he visto muchos letreros de for rent, for lease. Uh-huh. Y es porque el consumo de nosotros dentro de aquí de California está disminuyendo. Uh-huh. El consumo lo estamos agarrando pues directamente de Amazon, y Amazon agarra sus productos directamente de otros países también.
0: Uh-huh, sí, sí, es verdad.
1: Y estaba platicando con uno de mis amigos el otro día, donde el crear un negocio aquí en Estados Unidos se está minimizando más y más. Uh-huh. Porque por el tema de las rentas, por el tema de que todo está muy elevado de
0: muy caro,
1: precio.
0: Claro.
1: Y lamentablemente en lo que es los restaurantes y los pequeños negocios, uh-huh, a veces los pequeños negocios somos los que estamos absorbiendo esto. Uh-huh. Porque no queremos pasarle el gasto extra a nuestros clientes, porque de lo contrario, uh-huh, ya no van a comprar, ya no van a venir, y ahí eso ya no va a haber para la renta. Entonces, cierto que muchos de los pequeños negocios estamos absorbiendo toda esta clase de exceso de precios que hay ahorita aquí en los Estados Unidos.
0: Oye, Willy,
1: combinar con el diésel.
0: Sí.
1: Perdón.
0: No. Entonces, ¿qué negocio tienes tú, Willy?
1: Yo estoy en el negocio de prestar dinero. Soy un lender. Préstamos hipotecarios.
0: Ah, mira.
1: Préstamos hipotecarios. Uh-huh. Sin embargo, esta carrera, gracias a Dios, me lleva, así como dice Vicente Fernández, de rancho en rancho, de propiedad en propiedad, de negocio en negocio, y veo cómo es que evoluciona todo. Uh-huh. Ya cuando mis amigos me empiezan a llamar y me dicen, oye, Willy, ¿no tienes algún cliente que necesite su aire acondicionado o su techo? Es cuando yo siento que la economía ya está mermando. Uh-huh. Porque ya esta clase de negocios ya no están trabajando solos. Uh-huh. Ya las personas que están en esas clases de carreras. Uh-huh. Y trabajos, ya se les disminuyó por la falta de consumo de nosotros mismos, de los consumidores.
0: Híjole.
1: De que nos estamos aguantando porque el precio en realidad es el doble. Yo me acuerdo, con $100,
0: ajá,
1: iba a la tienda, compraba la carne, la tortilla, hasta los platos.
0: Okay.
1: El carbón, con uh-huh, $100 para una carne asada como de para unas 4 o 5 personas.
0: Sí.
1: Ahora ya no existe eso.
0: Uh-huh. Híjole, qué Qué dramático, querido Willy, pero qué importante que lo comentes aquí al aire, porque nos hace, estamos, lo sabemos porque lo sufrimos, pero escuchar a alguien con la reflexión también nos tiene que hacer reflexionar a nosotros, ¿no? De poner los pies en la tierra y tratar de ver de dónde viene todo este fenómeno. Se nos acaba el tiempo, Willy, te agradezco mucho la llamada.
1: Sí, solamente quiero recomendar que hay tiempo de vacas gordas y tiempo de vacas flacas.
0: Sí.
1: Ahorita es esencial que todos nosotros tengamos un colchoncito, un ahorrito, sí, para lo que se nos viene.
0: Okay, muy bien, muy buen comentario por parte de Willy, un colchoncito económico para lo que se nos viene, que ojalá que no sea muy fuerte y ojalá que pues mejoren las cosas. Esto es salud, dinero y la ley. Vamos a regresar a platicar con la patrona y automóviles.
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0: Gracias por continuar con nosotros aquí en Salud, Dinero y la Ley. Ya en verdad que se ilumina este estudio con la presencia de Alma, la patrona de West Covina Chrysler Dodge Jeep and Ram. ¿Cómo estás?
7: Muy bien, muy feliz, muy contenta de estar aquí. Uh-huh. Sabes que me fascina estar en tu programa.
0: Gracias.
7: Me gusta mucho, la verdad.
0: Bueno. Qué elegante, tu sombrero me encanta, ¿eh?
7: Ah, muchas gracias.
0: A ver, se lo voy a describir. Alma trae un sombrero que le llamamos, es el sombrero Panamá. el sombrero Panamá es realmente originario de Ecuador.
7: Ah.
0: Y se le llama Panamá porque ahí alguien lo conoció en Panamá, alguien de aquí de Estados Unidos, y entonces así lo identificó, pero originalmente es de Ecuador. Y como sea, es una hoja de palma muy delgada, es decir, como recortada a mano, es decir, se va separando en hilos, y con eso va tejiendo el sombrero. Es un trabajo muy fino, que termina, o sea, la palma es muy fina, se puede doblar, es súper plegable, y termina siendo, en manos de los artesanos, un producto de calidad mundial. No es un producto barato. Es para traer un sombrero de esos, hay que meterle una lana, pero y es súper elegante, ¿eh? Así que felicidades por esa elegancia.
7: Ay, muchas gracias.
0: Se te ve muy bien, felicidades.
7: Ay, gracias.
0: Qué bueno. 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
0: Wow, qué bien. Es súper importante poder saber que si algún carro ya tengo en mente, que esté en donde voy a ir y que además el color. En mi caso, ¿no? Yo siempre, y me ha pasado varias veces, ¿no? Que llego al lugar donde quiero comprar y digo, oye, sí, ya sé que quiero tal carro en tal color, no lo tenemos. O sea, tengo el carro, pero no tengo el color. Y pues acabo llevándome
7: mira,
0: otro.
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0: 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Qué bonito está, ¿eh? 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
0: Sí, la verdad que sí. La verdad que sí. 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
0: ¿Qué tipo de usuario es el que compra este carro normalmente, Alma?
7: Pues una familia pequeña que tienen dos hijos, una persona que, que necesita el gym y quiere espacio o quiere ir camping. Es versátil, puedes mucha gente comprarlo.
0: Okay, claro que sí. Bueno, desde aquel, ¿cómo se llama? Muchacho soltero, ¿no? Que tiene un trabajo, que está comenzando, o que va a la escuela y que no tiene otra cosa que atender, puede comprarse este tipo de carro, porque, como dices tú, o sea, puede cargar con todo lo que quiera. Voy al gimnasio, echo la maleta en el sillón de atrás, me voy a una carne asada con mis amigos, pues echo lo que compré en el sillón de un lado.
7: Oye, tú les das muy buen uso.
0: Claro, ya me lo estoy imaginando. Por ejemplo, que voy a invitar a mi esposa a la playa.
7: Ándale.
0: No, ya aquí ya no hablamos de un soltero, hablamos de un señor casado. Voy a llevar a mi esposa a la playa, es el carro perfecto. Porque lo estaba viendo, ¿no? Es el tipo de carro en donde te sientas y te puedes acomodar, como quieras, ¿no?
7: Sí.
0: Puedes tirar las piernas, moverte para un lado, moverte para el otro, sentirte cómodo.
7: Con toda la tecnología del mundo.
0: Además.
7: Sí.
0: Además.
7: Con toda la tecnología.
0: ¿Qué sería como qué, por ejemplo?
7: Por ejemplo, el GPS, ya conectado de tu teléfono, tiene antilaqueo, tiene ABS braking system, tiene, no, olvídate, está con todo. Sí, por ejemplo, si vas manejando y tú sabes que estás acercándote a un carro y te ayuda a brequear el carro.
0: Okay.
7: No, muy buena seguridad.
0: O sea, automáticamente te frenas. Si por alguna circunstancia te descuidas.
7: Sí. Ya ves que mucha gente está en los teléfonos. Sí.
0: Eso iba a decir. Yo sé que tú no lo haces.
7: No, para nada.
0: Yo sé que tú no lo haces. tú que me estás escuchando, yo sé que tú no revisas mientras manejas el teléfono celular.
7: Claro que no.
0: Pero el que viene atrás de ti, o el que viene adelante, o el que viene a un lado, podría hacerlo, ¿no? O algo te puede distraer a ti, no sé, un incendio, ya sabes, nunca falta, ¿no?
7: Claro.
0: Que se está quemando la maleza y a un lado voltea uno y de repente tienes que meter un frenón. El carro automáticamente lo hace cuando siente que te está acercando peligrosamente a otro vehículo. Qué maravilla, ¿verdad?
7: Tiene sensores por todos lados. Ahora sí que vas en un viaje muy largo y pues no quieres estar brequeando, acelerando, pones tu cruise control, el carro se va solito. Y el carro brequea por ti si hay un carro enfrente de ti, tiene un cierto sonar, correcto. Okay. Y tranquilo, si vas a Las Vegas en un viaje, vas y pones tu cruise control muy a gusto.
0: Y por ejemplo, este cruise control, ahora que mencionas eso de que frena, por ejemplo, en una emergencia, pues obviamente va a meter un frenón. Pero si no es una emergencia y de todos modos me estoy acercando.
7: Baja
0: un carro
7: su velocidad.
0: Solito.
7: Poco a poco, sí.
0: Qué bien, ¿no?
7: Sí, no, súper, súper buenísimo.
0: La verdad es que este tipo de tecnología. Uno como hace unos cuantos años no lo imaginaba, ¿no? O sea, que pudiera llegar a existir. 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O sea,
7: claro que sí, gente. 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
7: Claro.
0: Y o sea, bueno, voy a gastar mucho dinero de mi bolsillo, pero pues también el vendedor, pues le ha invertido mucho dinero para que yo compre, ¿no? Entonces, escuchar una oferta de este tamaño es alentador, ¿no? Saber que puedes ir y comprar el carro de tus sueños a un buen precio.
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0: Muy bien, en el caso, por ejemplo, de la Wagoneer, es que tenemos ahí $15,000 de descuento, que es algo maravilloso, ¿no? 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
0: 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Vamos a hacer una pausa, patrona, ¿no? Vamos a escuchar unos anuncios y volvemos en un par de minutos. 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
1: Gracias por continuar con nosotros aquí en Salud, Dinero y la Ley. 844-592-1330, si es que nos quieres llamar acá, pero realmente el teléfono que te quiero recomendar es el 888-279-5084, 888-279-5084, y el sitio web de Huescovina CDJR es www.westcovinacdjr.com. 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
1: 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En muy, muy buenas condiciones. 10,000 dólares, un carro sensacional. 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
2: Ah, mira qué bueno que hablas, porque acabo de llegar a la otra paginita que también voy a descontar, aunque no sean Jeeps. También tengo una cantidad de carros de todo tipo. Mira, voy a empezar con los Ford.
1: A ver.
2: Tenemos varios Ford. Tengo una Ford F-150. ¿Sabes que esta troca es la más vendida en Estados Unidos?
1: Eso es lo que he escuchado. Es muy popular, es muy que es un popular. Buen carro, ¿no?
2: Sí, sí, muy buen carro y es la número uno más vendida. Yo tengo una.
1: Ok.
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1: Este carro, la F-150, la pickup F-150, es extraordinaria. Lo digo por lo que veo. Nunca he tenido esta marca. Es decir, este modelo de carro, el F-150, pero escucha uno a la gente, ¿no?
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2: 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Muy buena para trabajo, para la gente que usa trabajo. 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
1: 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No. Cuando te pones a pensar el propósito de un carro como este, que es generalmente para negocio, para carga.
2: Sí.
1: Y para carga pesada, la verdad es que sí, o sea, vale la pena, ¿no? Es un superprecio. Además, es un modelo 2024, reciente, ¿no?
2: Claro, claro que sí.
1: XL quiere decir, ¿qué quiere decir cuando dice Ford F-250 SD XL? ¿Tiene algún significado?
2: Son nada más el tipo de troca, muchas veces más grande.
1: Okay.
2: Del estilo del carro. Solo determinan por letras, ¿verdad? También tengo un Ford Escape.
1: Okay.
2: Ese lo tengo y mi patrón se fue loco, la patrona se fue loca.
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1: Vaya, que es que este Escape es un carro muy bueno, ¿eh?
2: Uh-huh.
1: Es un carro muy bueno, muy familiar y también muy individual. Tiene un tamaño mediano, es un carro mediano, que en verdad, por ejemplo, para un padre de familia, una madre de familia, un estudiante, un empresario, un vendedor, cualquier tipo de persona puede tener este carro. Es un carro muy bonito. Creo que tiene la facilidad, como es un carro mediano, de estacionarte donde quieras, ¿no?
2: Claro,
1: de pasar por
2: sí,
1: donde quieras. Y además te da una muy buena imagen. Es un carro, y lo veo y está, pero en perfecto estado, qué bien. Le meten mano, en verdad, a los carros, seminuevos, ¿no? Porque se ve como nuevo.
2: Claro que sí, te digo, le damos muy buen chequeo en todo, a cambio de aceite, chequear las llantas, que todo esté bien, un bonito carro y un buen precio, la verdad que
1: sí.
2: Pensamos en la gente para que ellos tengan ese descuento y tengan un bonito carro. Muchos bancos nos van a ayudar a poderlos financiar, uh-huh, sobre todo que, uh-huh, que tengan bueno, se ocupan cositas, que tengan su forma de identificación, uh-huh. Si no tiene seguro, no se preocupe. Si no tienen TIN number, no se preocupe.
1: Uh-huh.
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1: Ok. Que eso es básico, para hacer una compra de esta naturaleza. Digo, poca gente acostumbra en el mundo, no nada más en Estados Unidos, a comprar cash, algo tan caro. Siempre se necesita un crédito, siempre.
2: Sí,
1: es
2: claro.
1: Lo más, creo que es la manera más noble de aprovechar un crédito bancario, es comprarse un carro, porque es una necesidad máxima cuando vive uno en una ciudad como esta, tan grande, y donde moverse, comunicarse, de ir de un lado a otro, es en verdad una necesidad primaria, ¿no?
2: Oye,
1: tengo que trabajar.
2: Sí. Te digo, uh-huh, yo venía de Chino Hills para acá.
1: Uh-huh.
2: Lo único que miraba eran carros y carros y carros.
1: Sí.
2: Wow, el tráfico está.
1: Sí, sí, tremendo.
2: Y toda la gente se tiene que mover en carro aquí.
1: Sí,
2: claro.
1: No hay de otra.
2: No hay de otra, la verdad.
1: Porque por ejemplo, uno dice, es que yo no tengo para un carro, entonces ando en autobús y ando en el sistema metro. Pues sí, pues, ¿qué crees? Es transporte, ¿no?
2: Sí.
1: O sea, es lo mismo, nada más que en ese caso no es tuyo. Mejor ten lo propio y ahí ya no nada más es que tengo que ir a casa de mi primo o de mi prima y me va a dejar en la esquina fulana de tal y de ahí a ver cómo llego.
2: Claro.
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1: 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O sea, ya es muy accesible para el banco, es decir, no es un, para mí, está más fácil prestarte por esta cantidad. 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
2: Claro.
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1: favor.
2: Ahí te va. Sí, porque vas a ir, ¿verdad?
1: Sí, claro.
2: No sé, ese fin de semana o el otro.
1: Espérame, no, es que es que tengo juego de los Lakers, yo narro los partidos de los Lakers.
2: ¿Oh, en serio?
1: Sí.
2: Pero dinos cuándo para oírte.
1: Esta tarde a las 7:30 en la 9:80.
2: En la 9:80. Sí, gente, no. Escuche ahí nuestro amigo ahí, por favor, le estoy dando aquí promoción.
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1: 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Vamos a hacer una pausa. Esto es salud, dinero y la ley. Ya volvemos.

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6: Bueno, gracias por continuar con nosotros en Salud, Dinero y la Ley. 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
1: ¿Más vendido?
2: Sí, pues está precioso, sí, está divino.
1: Está lindo, lindo.
2: Divino. ¿Cuál? Hijo, no lo puedo creer.
1: 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Si ya tienes ahí, a lo mejor a un hijo tuyo que quiera comprar,
2: sí,
1: algo, no sabes.
2: Pues fíjate que sí, ¿eh? O hasta para cambiarle el carro a mi señora, porque este está ideal, ¿eh? A mí me gusta mucho esta marca, Toyota. He tenido antes y la verdad es que es una marca muy buena.
1: Pero
2: muy
1: ¿sabes
2: buena?
1: Lo más bonito y lo que me da mucho orgullo, uh-huh, de que tengamos tanta competencia y no nos pueden llegar ni a los talones.
2: Eso me llama mucho la atención. O sea, habla de un compromiso real de la tienda con el comprador. O sea, cuando ofreces un precio así, con un carro bien supervisado, en verdad te brinda primero que nada el gusto de la intención de acercarte, número uno, ¿eh? Uh-huh. O sea, porque bueno, por la oferta, ¿no? Pero te pones a pensar y dices, esta gente, esta compañía tiene realmente el interés de que a mí me vaya bien, ¿no? O sea, ¿cómo? Brindándome un buen precio, ofreciéndome un buen carro y buscando la manera de hacérmelo saber.
1: ¿Sabes más que todo para mí?
2: Uh-huh.
1: Es que estés contento y tú le digas a toda tu familia, a tu primo, a tu sobrino, ya cuando tú des esa
2: referencia
1: buena hacia nosotros, no nada más vendí un carro, vendí 5.
2: Okay.
1: ¿Me entiendes?
2: Claro, es verdad. Así pasa con este tipo de compras que son tan importantes, ¿no? O sea, no es ir a la tienda a comprar el lunch de mañana, es el carro que te va a transportar en los próximos años a ti y a tu familia. 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
1: La patrona se volvió loca.
2: Pues yo no lo dije.
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2: Sí. Buenísima. Eso es verdad, ¿eh? Te duran muchísimo. He visto carros de esa marca que te sorprende cuando ves el millaje que tienen y dices, pero ¿cómo? Y sigue andando, y sí, como si recién lo acabas de sacar del dealer. Una marca muy confiable.
1: Y ya, el descuento más grande que vi yo, que dije, ¿sabes qué? $8,000.
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0: 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Qué belleza de carro. ¿Tienes más? Perdón, pero...
1: No, mira, que... no, ahorita te voy a dar uno muy bueno, pero le quiero dar un shout-out a todos nuestros amigos que nos están escuchando. Ajá. A mi familia, a mis amigos, a también a los trabajadores de nuestra tienda, Huescovina CDJR, que están escuchando de seguro por ahí. A todos, gracias por estar atendiéndonos. Y realmente estoy muy contenta de estar con esta compañía, el señor Ronnie, que te digo que es... se mastica el español porque quiere vender, ¿me entiendes? Y claro, atiende muy bien a nuestra gente también. So, tenemos también a los desk managers, tenemos a José, Carlos, todos hablan español, ¿eh?
0: Qué bien, qué bien, qué
1: todos
0: bueno,
1: hablan importante. Español y es muy importante eso porque es más fácil de ayudar a la gente, la verdad.
0: Sí.
1: Y a todos nuestros vendedores, el que no habla español lo mastica, pero él siempre va a haber alguien que lo pueda atender en español.
0: Ok, reitero lo que dice Alma. Es súper importante, ¿no? Poder hacer tus negocios en la lengua que tú conoces, en el idioma que tú conoces. Lo comprendes todo y se hace más fácil la negociación. Interesantísimo. 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
1: Y ¿sabes qué? Si tienen preguntas, dudas, que no saben si van a calificar, no sé, no tengo dinero, tú sabes, en cuántas cosas, que mucha gente está en diferentes situaciones.
0: Sí, claro.
1: ¿Verdad?
0: Sí.
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0: Qué importante eso, híjole. No hay pregunta que no se pueda contestar. Eso es un comentario muy valioso. Muy valioso aquí, para que no queden dudas. Es que tengo una duda, aquí te la vamos a aclarar.
1: Claro.
0: Es que no se, aquí se aclara, aquí tenemos la respuesta. Eso es súper importante. ¿Tienes más?
1: Y toda pregunta es buena.
0: Claro.
1: Toda pregunta es buena. So, si tiene cualquier dudita que se le venga a la mente, llámeme, yo le ayudo, yo le contesto. Si quiere cambiar su carro viejito, llámeme, nosotros lo devaluamos, nosotros compramos carros también.
0: Okay.
1: So, si hay mucha gente que dice, no, ya tengo dos carros, ya no lo necesito. Nosotros somos una nueva compañía y necesitamos carros para vender, es nuestro negocio. So, claro. Si usted quiere deshacerse de su carrito y no quiere comprar nada, llévemelo a tienda, yo se lo compro.
0: Ándale.
1: Claro que sí.
0: Eso sí que está bueno.
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0: Pues yo creo que no, ¿eh? Pues
1: no.
0: O sea, me sorprenden esos precios. Está increíble, está maravilloso. Para ti que nos estás escuchando y que tienes familia, a veces familia, digamos, mediana o grande, la comodidad es súper importante. ¿Por qué? Porque normalmente uno el fin de semana se enfoca en la familia. O sea, paras de trabajar, ya te toca descansar. Y te vas el fin de semana al juego del fútbol del hijo, al juego de, a la competencia de natación de tu hija, al parque, a una carne asada con tus primos, al cumpleaños de perengano, de sutano o de fulano, y la vida familiar te requiere de un vehículo como este. Vuelven a dar los datos, por favor.
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0: Está súper bien, está preciosa, es año 2025, Toyota Sienna LE, está, en verdad, está preciosa, color blanco, ya decías.
1: Sí, claro.
0: En perfectas condiciones, con el interior en gris, híbrida, que es, para la gente que le preocupa el consumo
1: de combustible. Lo bueno del híbrido, la verdad, ajá, que muchas veces se confunde, tengo que conectarla. No, el híbrido no se conecta. Uh-huh. El híbrido se usa normalmente como un carro regular, que le tienes que echar gasolina también.
0: Sí.
1: So, no tienes que preocuparte que dónde lo cargo, que me van a cobrar. No, no. El mismo sistema que tiene, uh-huh, genera la energía, uh-huh, cuando brequeas, cuando aceleras, crea energía, uh-huh, y solita se carga la batería.
0: Okay. Eso es sumamente importante saberlo, porque justamente la preocupación de tener o no tener el equipo para cargarla, correcto, no es necesario.
1: No.
0: Solamente enciende el motor.
1: Manéjela como usted quiera.
0: Exacto.
1: Eso sí, le recomendamos que nunca deje su tanque de gasolina, no menos de medio tanque.
0: Okay.
1: ¿Verdad? Recuerda que el sistema híbrido se reactiva cuando estás menos de 40 millas, o normalmente en la ciudad te va a dar un mejor millaje por gasolina.
0: Okay. O sea, cuando andas en la ciudad y a menos de 40 millas, correcto, ahí te
1: se
0: va
1: activa ayudando más el sistema híbrido y te ahorras más.
0: Ah, qué bueno que me lo dices.
1: ¿No? Sí, claro.
0: Es bueno que lo menciones aquí al aire. Son los secretos de la tecnología que están a la mano y que muchas veces uno los pasa por alto, ¿no?
1: Claro, sí.
0: Cuando va uno al dealer, a lo mejor te lo dijeron y no
1: ahí te va otra.
0: A ver.
1: Ahí te va otra.
0: A ver.
1: So, si uno tiene una llave que se le llaman el fob o la llave de tu carro, uh-huh, ¿verdad? Que no tiene llave para abrir o nada. Uh-huh. Tiene una llavecita que la puedes sacar la llavecita, sí, y abrir, sí, tu puerta. Sí. Por ejemplo, si se te muere esa batería, uh-huh, ¿cómo empiezas el carro, verdad?
0: Claro.
1: So, lo único que tienes que hacer es voltear la batería, el logo del carro, por ejemplo, en este caso la Toyota,
0: ajá,
1: lo agarras, lo pones a donde empieza el botón start, le das tres pasaditas y prende automáticamente el carro.
0: ¡Ay!
1: Así es.
0: Eso es tecnología. Sí, es un secreto de estado.
1: So, si se le muere la batería, no se preocupe, su carro empieza. Nada más agarre, dele tres pasaditas al botón y, ajá, va a empezar.
0: Y va a arrancar.
1: Va a arrancar, sí.
0: Con la batería del
1: aunque esté la batería muerta del control.
0: Ajá, ándale.
1: Sí.
0: Con la batería del control lo enciendes.
1: Sí. Así es.
0: No, hombre, pues fíjate lo que es la es una nave espacial. En verdad, ¿no? O sea,
1: no, es un carrazo.
0: Sí,
1: súper. Y una vez carrazo. Me tocó rentarlo porque fui a un juego de los Angels.
0: Okay.
1: Y éramos como 10 de nosotros.
0: Okay.
1: Y renté la, no, hombre, olvídate, bien cómoda, la gente se reclinaba, descansaba, hasta se quedaban unos dormidos ahí.
0: Okay.
1: En serio, muy muy confortable para la familia.
0: Qué bien, ¿no? Qué sí. Qué
1: y un buen precio, oye.
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1: Claro.
0: Originalmente era...
1: Es un carro de $44,000.
0: No, pues muy buena diferencia. Oye, Alma, ay, qué lástima que se acabe el tiempo, porque las ofertas que nos estás
1: pero
0: mostrando...
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1: No, ya te tengo tus días contados.
0: Sí, por favor, porque sí voy.
1: Okay.
0: En serio, voy a ir. Alma querida, muchas gracias.
1: Un placer.
0: La patrona.
1: Saludos a todos.
0: Cómo no, con mucho gusto. 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Momento de hacer una pausa. Cuando regresemos, la abogada Nancy.
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0: Gracias por continuar con nosotros aquí en Salud, Dinero y la Ley. Rápidamente una síntesis noticiosa para ti a este mediodía. El precio del diésel en California supera los $8, un 32% por encima del promedio del país, lo que está llevando a los camioneros y transportistas al límite. Muere un automovilista civil después de que un agente del sheriff del condado de Los Ángeles provocase un choque en cadena en City of Commerce. Un tiradero ilegal de basura en la zona de Fairfax reaviva la inconformidad y la preocupación por la salud y la seguridad de los vecinos del área. Tortura y prisión ilegal en Venezuela a estadounidenses son algunos de los nuevos cargos contra Nicolás Maduro y Cilia Flores por parte del Departamento de Justicia de Estados Unidos. Prostitución, explotación de personas y lo que resulte son los motivos de una redada del Departamento de Seguridad Nacional y del NCIS en una ciudad turística en el estado de Virginia. El Premio Nobel de Literatura 2026 fue otorgado a la autora canadiense Anne Carson por su obra de años de investigación literaria, Un enlace con la lengua griega de la antigüedad. Bueno, gracias por continuar con nosotros aquí en Salud, Dinero y la Ley. Quiero comentarte que es muy grato para nosotros ver llegar a una mujer tan elegante como es nuestra abogada Nancy. En verdad, no sabes, digo, siempre que llega, su presencia es realmente impactante, pero hoy viene particularmente elegante. ¿Viene de la corte, abogada?
1: No, pero tengo, ya despuesito, pero gracias por eso. Tengo una cena hoy.
0: Okay.
1: Esta noche de una organización no lucrativa.
0: Okay.
1: Entonces, ya lista para eso y después tengo citas antes en la oficina.
0: Bueno, viene, como ya lo mencioné, voy a dar un poquito de detalle. Trae un traje muy elegante, una falda larga, muy apropiada para una abogada, con un saco también de ambos de tejido muy fino y con botones dorados, ¿no? Muy, muy elegante, en un color verde, muy bonito, ¿eh? Qué buen gusto tiene.
1: Ay, gracias, Eduardo. Encantada de estar aquí contigo.
0: Gracias, en verdad, un privilegio para nosotros poder compartir un rato de conversación tan interesante para toda nuestra gente. Vamos a hablar del tema el día de hoy de lo que es ciudadanía y naturalización. ¿Qué hay que hacer para presentar pues este tipo de solicitudes, ¿no, abogada?
1: Así es, hay muchos cambios también en el último año, entonces vamos a hablar y desarrollar el tema, pero sí, vamos a hablar de algo tan importante porque muchas personas dicen, ya soy residente, a veces décadas y décadas, pero no se han hecho ciudadanos estadounidenses. Ahorita, durante esta época, esta administración, tenemos que planear para no tener ese miedo de estar viajando. Muchos residentes dicen, me da miedo viajar porque solo tengo la residencia. Entonces, eso es una cosa. Y también, poder llegar a las elecciones y votar para lo que nosotros nos interesa en el futuro, ¿verdad? Pero claro, necesitan que ser ciudadanos. Entonces, ese es el tema de hoy.
0: Vaya que es un tema súper importante. Este tema de votar, por cierto, es llega este tema con usted, abogada, en un momento muy apropiado porque ya están llegando las boletas electorales al buzón de cada quien.
1: Así es.
0: Y ahí es donde nosotros determinamos nuestro futuro. Hay otros países en donde uno dice, no, pues es que mi voto, que no sé, etcétera. Aquí sí. O sea, no hay de que no. Para empezar desde lo básico, ¿quién puede solicitar la ciudadanía estadounidense por naturalización, abogada Nancy?
1: Claro, empecemos con eso. Número uno, tienes que tener la residencia mínimo 5 años. Uh-huh. Hay una excepción. Si recibiste tu residencia por medio de un cónyuge ciudadano y sigues con esa persona, uh-huh, solo tienes que esperar 3 años y no 5 para aplicar. Uh-huh. También en general, tienes que presentar, tienes que tener presencia física en el condado donde tú vives mínimo 90 días, uh-huh, antes de aplicar. Tienes que establecer que físicamente has estado aquí en el país por mitad de los últimos 5 años o 30 okay meses, uh-huh, o si son de 3 años, 2, 1 año y medio. Uh-huh. También obviamente tenemos que comprobar que tienes buen carácter moral para merecer esta
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0: Naturalización.
1: Sí, eso. Ciudadanía, la naturalizarse, ajá, todo eso, y son dos palabras que vamos a hablar en un momento también.
0: Sí, sí.
1: Pero
0: eso,
1: obviamente tienes que enseñar que sabes suficiente inglés, uh-huh, demostrar suficiente inglés para poder leer una frase que el oficial te va a dar y escribir una frase en inglés. Y obviamente la educación cívica, que es de estudiar las 128 preguntas. Uh-huh. Vamos a hablar de cuántas tienes que tener correcta en un momento. Y obviamente saber el inglés, hemos hablado de eso porque unas preguntas han entrado. Hay excepciones a eso que también vamos a hablar en un momento, pero en general esos son los requisitos para poder calificar y aplicar para naturalizarse aquí en los Estados Unidos.
0: Para naturalizarse. Uh-huh, uh-huh. Okay, muy bien. Esa palabra suena así como muy rimbombante, ¿no?
1: Sí, ¿verdad? Y en inglés, naturalize o hacerte ciudadano estadounidense por medio de naturalización, ¿verdad? Entonces, y hay personas que nacieron fuera de los Estados Unidos, uh-huh, que nacen ciudadanos,
0: okay,
1: pero nacieron en otros países. Entonces, uh-huh, a veces se puede lograr la ciudadanía automática, uh-huh, que es otro tema, pero las personas que son residentes y se quieren convertir a ciudadanos estadounidenses, se usa la palabra naturalizar.
0: Correcto, uh-huh, muy bien. Muy bien. Antes, la ciudadanía parecía una solicitud relativamente sencilla.
1: Así es. Uh-huh.
0: ¿Por qué hoy recomienda usted, abogada Nancy, una revisión mucho más cuidadosa antes de presentar la solicitud? ¿Cómo se llama la solicitud? ¿Es la
1: N-400? Sí, es okay la aplicación que se tiene que someter para, uh-huh, para llenar este requisito.
0: Okay.
1: Número uno, antes era muy fácil. Se llenaba un formulario, lo mandabas sin pruebas excepto copia de tu tarjeta de residencia.
0: Ajá.
1: Las cosas han cambiado, especialmente con esta administración. La definición de cómo comprobar buen carácter moral. ¿Qué están haciendo? Investigando tu archivo desde que tú habías entrado a este país, cuando recibiste la residencia, más profundamente, uh-huh, porque quieren analizar si de verdad recibiste la residencia legalmente, uh-huh, o si hubo un fraude o si era algo que no deberían de haberte dado desde el principio. Entonces, nosotros, los abogados, en una consulta empezamos a hacer muchas preguntas para ver si tenemos que hacer una investigación primero, okay, antes de someter esa aplicación de ciudadanía. Y vamos a hablar de mucho más porque ahora hay muchos guías, memorándum de esta administración, que está guiando a estos oficiales de cómo determinar si una persona tiene buen carácter moral. Vamos a hablar de todo eso, pero hasta están haciendo visitas a tus vecinos para confirmar si, ajá, tienes buen carácter moral. Y también están investigando si por accidente, ojalá no intencionalmente, te has registrado a votar. lo cual te puede descalificar completamente y puedes arriesgar tu residencia incluso. Uh-huh. Entonces, todas estas nuevas guías y políticas de la administración ahora, tenemos que verificar muchas cosas, no solamente, yo puedo pasar el examen, yo sé suficiente inglés, ya tengo mi residencia 5 años. Ya no es suficiente. Tenemos que investigar más profundo uh-huh. antes de dar la luz verde de, sí, tú puedes y tú calificas, puedes aplicar.
0: Okay, muy bien.
1: Consultar con abogados siempre.
0: Siempre, uh-huh. siempre. Eso es imprescindible. Es verdad que ahora el USCIS o USCIS va a visitar, bueno, eso ya nos lo comentó, uh-huh, uh-huh. pero cómo, yo diría, si no se tratara de la autoridad, diría, pero cómo se atreven, ¿no?
1: Sí.
0: Pero, o sea, es ir muy lejos, ¿eh?
1: Sí, sabes, esa es una nueva política uh-huh. que les dice a todas las aplicaciones de ciudadanía, los oficiales deben de investigar este buen carácter moral. Uh-huh. Entonces, esa administración dice, okay, tener buen carácter moral no es solamente no tener un historial criminal, ¿verdad? Uh-huh. O una condena penal. Ahora quieren saber, ¿qué portas a esta nación? ¿Eres un buen vecino, por ejemplo? Entonces la nueva guía dice que todas las aplicaciones, los oficiales deben de hacer una visita a tus vecinos uh-huh. para que ellos puedan confirmar si, you know, ¿qué piensan ellos de tu buen carácter moral? Okay. Entonces, la guía también dice que los mismos oficiales van a decidir si le dan una excepción a cada aplicante. Es un análisis individual de cada aplicante del punto de vista del oficial que te va a entrevistar para decidir si tienen que hacer esas visitas. Ya hemos escuchado recién que sí las están haciendo. Uh-huh. Ahora, yo te puedo decir que aquí, solo en el condado de Los Ángeles, hay pendientes ahorita las aplicaciones, más de 12,000 aplicaciones solo de la ciudadanía, de naturalización. Uh-huh. Entonces yo me digo, ¿cuántos oficiales hay en la oficina del condado de Los Ángeles? No van a poder hacer estas visitas en todas las aplicaciones.
0: Okay.
1: Entonces, pero como ahora esta guía dice eso, entonces los oficiales van a escoger cuáles van a tener que hacer, uh-huh. cuáles no. Entonces ahí viene el trabajo de nosotros, los abogados. Yo estoy haciendo algo un poco diferente. Yo quiero proveer por lo menos un par de cartas uh-huh. firmados por ciudadanos estadounidenses uh-huh. que te conocen, pero que no son familiares, ¿verdad? Eso
0: okay.
1: puede ser, eso sería ideal, que si tú tienes unos vecinos que son ciudadanos, que hagan cartas diciendo, yo soy vecino, uh-huh. Yo vivo en tal dirección, yo soy ciudadano, conozco a esta persona por tantos años, o un año, 5 o 10, y él es un buen vecino porque tal y tal, ¿verdad? Me trajo comida cuando estaba enfermo, ¿no? You know, lo que sea, me uh-huh. ha ayudado, ha estado en nuestras fiestas. Sería un modo de empoderar al oficial y decir, esta aplicación no tengo que ir de visita. Me están dando la razón okay. con solamente esta evidencia. Uh-huh. Pero ese es okay. el ejemplo, que es algo nuevo, uh-huh. que no todos saben que esto está pasando. Pero yo sé, realmente no tienen la capacidad
0: ¿no?
1: uh-huh. para poder hacer todo. Entonces nosotros vamos a ayudarlos en ese sentido.
0: Okay, uh-huh. y es una gran idea, una gran iniciativa,
1: sí,
0: adelantarse
1: sí.
0: y ayudar muy
1: imagínate,
0: bien.
1: Imagínate si tienes tus fiestas en los sábados con tu musiquita, pero el vecino no le gusta la música uh-huh. y van a visitar a ese vecino, ¿qué va a decir?
0: No, pues va a decir que es un borracho.
1: Ay,
0: oiga,
1: no.
0: El señor no toma, no, pero se la pasa haciendo fiestas.
1: ¿Verdad? Pero, con peligro. Cuidado, ¿cómo tratamos a nuestros vecinos?
0: Sí, sí, es verdad, ¿eh? Es verdad, parecería mentira, pero sí.
1: Sí.
0: Uh-huh. Bueno, déjeme ver, ¿qué puede hacer una persona para prepararse ante la posibilidad de una investigación?
1: Eso, uh-huh.
0: de vecindario.
1: Es adelantarnos con esas evidencias, con más que todo, uh-huh. Cuidarse, ¿verdad? ¿Cómo tratan a los vecinos, como he mencionado?
0: Okay.
1: Hay otras cosas que podemos hacer que no he mencionado. Eso es de las visitas de los vecinos.
0: Uh-huh.
1: Pero también buen carácter moral es mucho más también.
0: Uh-huh.
1: So, cuando el presidente dijo, ¿qué portas a esta nación? Si eres voluntario, si has ido a la escuela, si tienes certificados de que te graduaste, ¿verdad?, de universidad o de la high school, si tienes un historial de empleo largo, creo que sería bueno obtener una carta del empleador diciendo, sí, él ha estado trabajando aquí 10 años, 15 años, buen trabajador. Eso es portar a la nación estable, pero no todos quien aplican tienen trabajos ahorita. Ahorita tal vez ya están retirados. Tal vez son voluntarios en la iglesia, son miembros de la iglesia, o son mamás o papás que son voluntarios en la escuela de sus hijos, en el PTA, ¿verdad? Cosas así, son cosas positivas. Yo diría juntar esas evidencias. Todo esto cambió octubre hace un año, en 2025, donde hablan de este buen carácter moral y todo lo demás. Entonces, eso es colectar evidencias positivas de tu vida y incluirlas. Pero mucho cuidado, hay ciertos documentos, evidencias que tal vez no te ayudan. Es mejor no incluirlos. Por ejemplo, hacer impuestos es parte del análisis de buen carácter moral. Si tú debes dinero atrasado al IRS o los impuestos en general, eso es no tener buen carácter moral. Anteriormente, mientras que estabas en un plan de pago y al día con ese plan de pago era suficiente, ahora lo toman como un factor negativo. Entonces, tal vez tenemos que analizar si hay otros factores que pesan más que ese factor negativo, pero tal vez no es el tiempo. Mejor pagar los impuestos, terminar con esa deuda y después aplicar para la ciudadanía. Tal vez, ¿verdad? Cada caso es diferente. Pero todo eso, de ver el dinero del mantenimiento de niños, hablamos el child support. Si tú tienes child support, está bien. Si estás al día, si estás atrasado, entonces pueden decir eso no es buen carácter moral. So, esas son las cosas que estamos analizando en la consulta de cada caso.
0: Pero entre esas cosas mencionó carta, una carta o cartas.
1: Sí.
0: ¿Qué debe decir una carta de esas?
1: Claro, son la carta número uno. Con fecha, ¿quién es la persona que está escribiendo esta carta? ¿Quién es en el sentido? Yo soy Nancy Reyes Guarderas, soy ciudadana estadounidense, yo soy la vecina de fulano y lo conozco por 10 años. ¿Cuánto tiempo lo conoces? ¿Quién eres? ¿Qué es la relación? Recuérdense, no quiero cartas de los familiares, ¿verdad? Porque no lo van a tomar con tanto peso. Una persona ciudadana que sea amigo, vecino, empleador, alguien de la iglesia, alguien de donde tú eres voluntario. Entonces, ellos están determinando que te conocen y lo tienen que firmar. Y hay dos cosas. O lo firman enfrente de un notario para verificar que sí, de verdad, la persona lo firmó. O no notarizar, pero incluir copia de la identificación de esa persona. Y información donde los oficiales te pueden
0: localizar.
1: Anda, número de teléfono.
0: Muy importante, ¿verdad?
1: Para confirmarlo.
0: Y qué bueno conocer esos detalles porque pues para no hacer las cosas a medias o incompletas y que a veces puede hasta perjudicarlo a uno, ¿no? Mejor hacerlo de la manera correcta. Y siempre es lo bueno escuchar a un experto, en este caso la abogada Nancy, que la puedes encontrar en redes sociales en @abogadanancy. En cualquier red social, @abogadanancy. 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
1: 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Y mi equipo está ahí contestando. Tienen mi calendario, la de mis abogadas, porque ahí, como he mencionado, las consultas siempre son directamente con abogadas. Eso es el beneficio ahí en mi oficina, porque no siempre es en otros bufetes. No son con las consultas con abogados. Entonces, creo que es muy importante, especialmente con los cambios que estamos viendo en estos momentos.
0: Sí, sí, muy importante. Es una situación pues que no ha sido, no es tan favorable como otras más. Abogado, vamos a hacer una pausa, si le parece bien.
1: Claro.
0: Esto es Salud, Dinero y la Ley. Estamos platicando con la abogada Nancy. Ya volvemos.
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1: Gracias por continuar con nosotros. Estamos en Salud, Dinero y la Ley. Soy Eduardo Blancas. Estoy platicando con la abogada Nancy. Por cierto, en las redes sociales la encuentras como @abogadaNancy. ¿Están pasando cosas, abogada?
2: Sí, están tremendas las cosas ahorita. Uh-huh. Hay algunas personas que trabajan dentro del Departamento de Seguridad Nacional, uh-huh, y a veces ellos mismos hablan, ¿verdad? Uh-huh, sí. No dicen quiénes son ni nada, pero han dicho, y la administración lo dijo muy claramente también, que van a mandar a los oficiales de ICE fuerte aquí al estado de California. Uh-huh. Entonces ya empezó esta semana por 45 días. Ya dijeron que en el estado de California los están mandando porque somos un estado santuario. Entonces, como no queremos cooperar con la migra, uh-huh, con ICE, uh-huh, en los arrestos, detenciones de los inmigrantes, entonces dicen, vamos a entrarle fuerte, uh-huh, a hacer redadas y detener a los inmigrantes. Dicen el enfoque es todo California, pero más que todo San Diego, Los Ángeles, San Francisco. No quiere decir que en otras ciudades, otros condados no van a estar, porque sí, ya estamos viendo que están por toda parte. Entonces, les voy a decir mucho cuidado. Uh-huh. Siempre tenemos que tener cuidado durante esta administración, pero un poco más en los próximos 45 días, porque si van, la autoridad que les han dado es eso, arrestar a cualquier inmigrante indocumentado que ellos se encuentran. La buena noticia que mencioné la semana pasada es que están más limitados en las detenciones en auto. Tienen que estar en carros marcados con las sirenas.
1: Okay.
2: Muy importante, que es un cambio que obviamente no sabíamos. Uh-huh. Cuando alguien paraba a una persona y no tenían las sirenas, uno no sabe si es un criminal, you know, claro, alguien que te va a robar, o uh-huh, si de verdad es el gobierno. Entonces, hay más precauciones con la política interna de ellos, entrenamiento que tuvieron que tener para no dañar o quitarle la vida a alguien, a ellos o al público igual. Entonces tenemos esas protecciones. También tenemos una protección. Juez federal dijo que no pueden estar en las cortes. También okay, reenforzaron eso. Pero en general tenemos que tener mucho cuidado, más alertos más que todo, pero siempre les voy a decir, tenemos que vivir, tenemos que comer, tenemos que trabajar, simplemente que van a empezar a trabajar muy temprano, 5:30, 5 de la mañana, sí, están buscando a las personas, especialmente, tristemente, si ya tienes orden de deportación, hasta más cuidado, porque sí, tienen más poder de tener a una persona que ya tiene orden de deportación. Entonces, al salir, antes de salir, estar viendo qué está pasando afuera de tu casa, no estar en lugares donde... ¿Qué es común? Sabemos lo que es común, tristemente, de los operativos anteriores, uh-huh, llegan al Home Depot, ¿verdad? Uh-huh. Sabemos eso. Llegan a los car washes, uh-huh, donde se lavan los autos. Son lugares común. Entonces, más alertos cuando llegan a esos lugares. Es triste, yo lo digo, es triste, pero digo, okay, si no tengo papeles, ¿quiero ir a Home Depot? No. ¿Por qué no ir a una otra tienda tal vez más pequeña? Pero yo sé, muchos trabajan en construcción, tienen que ir a comprar cosas ahí, pero por eso digo, escanear el estacionamiento, ¿verdad? Los autos que ellos usan, uh-huh, antes estaban rentando autos. Sí. Entonces no se sabía, se parecían como autos regulares, pero muchas veces están en autos con donde las ventanas están, ¿cómo se dice?
1: Polarizadas. Sí. Oscuras.
2: Oscuras, completamente, hasta negro están, no, uh-huh, no puedes ver adentro. Entonces sí, si tú, yo no sé, a veces uno se siente uno mismo dentro sí mismo, es like, ese carro no, se me mira un poco sospechoso, uh-huh, pues. Sí. Salgan, regresen otro día, otra hora o lo que sea y no se queden ahí. Entonces mucho cuidado. Creo que también vale la pena, creo que el martes, uh-huh, tal vez hablar de las diferentes situaciones, conocer sus derechos, uh-huh, y muchas personas van a decir, a ellos no les importan los derechos. Lo importante es grabar cuando alguien está detenido, si andas con alguien más que tiene, uh-huh, papeles, que esa otra persona, tu amigo o familiar, empiece a grabar todo. Uh-huh. Si ellos están violando la constitución, las leyes, tal vez no en ese momento estás protegido, pero nosotros los abogados lo vamos a usar cuando te estamos defendiendo en la corte para eliminar el proceso de deportación si te detuvieron ilegalmente contra la Constitución. Entonces podemos tocar el tema el martes. ¿Qué pasa si viene a donde trabajas? ¿Qué pasa si vienen a tocar la puerta en la casa? ¿Qué pasa si estás en el auto? Todas esas cosas podemos hablar. ¿Cuáles son tus derechos? Pero en general, se los voy a decir, guardar silencio, no firmar ningún documento que no sepas qué es, y decir, si puedes decir algo, lo único que quiero es, ¿por qué me están deteniendo? Y la otra frase, y se dice, why are you detaining me, ¿verdad? En inglés, why are you detaining me? La otra frase, si pueden decirlo, es, ¿estoy libre para irme o estoy detenida? So, am I detained or am I free to go? Okay, entonces, si no estás libre para irte, entonces ya activa ciertos derechos bajo la Constitución y ahí es donde tienes que guardar silencio. Pero también depende quién eres. ¿Eres un residente? Tú lo dices, uh-huh, ¿verdad? Pero si no tienes papeles, uh-huh, también depende en tu caso si vas a poder defenderte en la corte, vas a aplicar por los 10 años, tienes algo ya pendiente, todo eso va a depender, ¿verdad? Entonces, sí, pero más precaución y alerta porque ya nos han dicho 45 días y empezó creo que era el lunes. Así okay, que ayer, ¿verdad? Era, uh-huh, ayer, antier, no, 3 días, ya ni sé qué día es. Hoy es jueves. El lunes empezó, 45 okay, días.
1: Que equivale a mes y medio, uh-huh, aproximadamente.
2: Sí, mes y medio. Así es.
1: Y así que, bueno, pues hay que... qué bueno que pusiste atención, uh-huh, a todo lo que dijo la abogada Nancy en este tema en el que todos tenemos que estar muy alerta, y cuando digo todos es... no nada más aquel que está en proceso, que quiere comenzar un proceso o que no tiene manera, todos los que son o somos ciudadanos, para abajo, uh-huh, ¿no? Aunque, o sea, porque muchas veces es una cuestión de perfil racial, ¿eh?
2: Eso, ajá. ¿No? Te miras latino, sí, o otro, ¿verdad? No es solo los latinos, uh-huh, obviamente hay muchas diferentes personas de diferentes países, pero si ellos creen que eres inmigrante o te miras, sí, es el perfil racial que están haciendo, que es ilegal. Uh-huh. Tienen que tener una razón.
1: Claro.
2: Pero uh-huh, sabemos que no
1: va por ahí. Bueno, qué pena. Bueno, ¿qué está pasando con el registro para votar y las preguntas sobre ciudadanía, abogada?
2: Claro, entonces, agosto del 2025 salió un memorándum, un guía, específicamente sobre este falso reclamo a la ciudadanía, el registro a votar o votar ilegalmente. Entonces, otra vez, la guía les dice a los oficiales de inmigración que tienen que investigar estas tres cosas. Porque ahí vamos a explicar el resultado de que si te has registrado o has votado ilegalmente. Sabemos que esta administración está diciendo que hay muchas personas que están votando ilegalmente cuando no son ciudadanos. Entonces, es un meta de esta administración encontrar a esas personas. Yo creo que todos sabemos que no podemos votar en elecciones aquí en los Estados Unidos si no somos ciudadanos estadounidenses para las elecciones federales. Si algo así pasó, tal vez era por error. Pero eso es lo que dice esta nueva guía específica que les dice, busquen esto, hagan esta investigación. Y empezó desde el año pasado, pero más que todo lo hemos visto en el último mes.
1: ¿Qué está? Déjenme ver, ¿por qué es tan serio si alguien se registró para votar sin ser ciudadano? Y digo, ya lo mencionaba, ¿no? Que normalmente pues no sería lo normal, pero puede suceder.
2: Correcto. Entonces, la razón es porque hay una ley desde 1997 que dice, si tú te reclamas como ciudadano estadounidense, entonces es una violación que no tiene perdón, excepto bajo el programa de la visa U, que es para víctimas de crimen. Si tú ya eres residente y te antes de recibir la residencia, te votaste en una elección. Pero aquí va la clave en esta pregunta. No todas las elecciones, porque recuérdate, hay elecciones federales, estatales, locales. So, también depende de las reglas de ese local, estatal, si necesitas o no ser ciudadano estadounidense. Lo que sí sabemos 100% es para las elecciones federales, sí, tienes que ser ciudadano. Entonces, ese es el problema. Si, por ejemplo, cuando alguien se registra en las elecciones federales, ¿qué dice ese registro? Dice, si tú firmas aquí, estás confirmando que eres ciudadano estadounidense. Entonces, si no eres, es un reclamo falso a la ciudadanía estadounidense. Entonces, ahí va el problema. Has cometido una violación, ya no vas a calificar para la ciudadanía y no ibas a calificar para la residencia. Y si ya la obtuviste y el registro ocurrió o votaste antes de la residencia, hasta pueden quitarte la residencia. Por eso es importante, o la consecuencia de haberte registrado. Pero todo requiere una investigación. Porque si hay un registro de votar, o no has votado, okay, pero te registraste, tenemos que analizar eso, tal vez pedir los records del condado, la ciudad, lo que sea, donde existen esos records para confirmar. So, por ejemplo, aquí en Los Ángeles, en el condado de Los Ángeles, cuando te registras a votar, sí, estás confirmando que eres ciudadano estadounidense. Entonces, lo que yo quiero hacer es, ahora, sabiendo que a veces los mismos oficiales están pidiendo comprobante de que no te has registrado. Eso nunca pasaba anteriormente. Pero si ellos lo van a mandar a pedir, tal vez lo debemos de investigar antes, porque hay una posibilidad que ellos te lo manden a pedir. Entonces, no queremos sorpresas. Y ese es el problema, que mucha gente no sabe que están registrados a votar.
1: ¿Y cómo puede alguien, supongo que por accidente, ¿no? Pero ¿cómo puede alguien registrarse para votar y no se dio cuenta?
2: Hay tarjetitas de registro. También hay personas que a veces cuando hay elecciones que están enfrente del súper o lo que sea, tomando, firma aquí para registrarte. Si alguien no entiende registrarte para qué registraron, pero lo más común, saben que es por medio del DMV. Ese es el modo más común de registrarte para votar. Entonces, cuando estás llenando esa aplicación, y sabemos que aquí en California, por ejemplo, el DMV, ¿verdad?, el Departamento de Motor y Vehículos, ellos dejan que los inmigrantes tengan licencias. ¿Verdad?
1: Sí,
2: entonces,
1: sí,
2: cuando se registran y aplican para esa licencia, están llenando aplicaciones. Y hay una pregunta ahí, si quieres registrarte. Entonces, si no entendiste el formulario y accidentally, ¿verdad? De accidente, llenas la cajita, ahí puede haber el problema que te has registrado. Entonces, también podemos pedir los records, la FOIA, el expediente del DMV, si tienes una duda, y podemos pedir cartas del condado para confirmar si estás o no estás en la lista de registro.
1: Wow, sí que es todo un... todo un laberinto, ¿no? Pero es la verdad, es la verdad. Pero bueno, qué bueno que escuchamos a la abogada, Nancy, con este tema. Perdón, si tienes alguna duda, llámale al 818-850-3080. Vamos a hacer una pausa, ya regresamos.
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0: Gracias.
1: Bueno, estaba hablando aquí, yo al aire, pero no estaba al aire. Bueno, déjame ver. Bueno, esto es salud, dinero y la ley. Estamos platicando con la abogada Nancy de ciudadanía y naturalización. Recomendaría, abogada, que todos pidan cartas certificadas de cada condado donde han vivido antes de presentar alguna solicitud.
2: Mira, creo que eso lo vamos a determinar en una consulta. Okay. Y esas cartas certificadas de cada condado, ¿por qué? Porque recién algunos de mis colegas, y yo no lo he recibido personalmente, pero en la última semana, uh-huh, otra vez, algo nuevo que no habíamos visto anteriormente. Pero están recibiendo cartas de inmigración pidiendo cartas certificadas de cada condado donde la persona ha vivido en el pasado. Okay. Desde que llegaron aquí a los Estados Unidos, incluyendo los años antes de recibir la residencia. Y esas cartas están certificando que la persona no está registrada a votar, o uh-huh, que no votó en las elecciones. Por lo mismo, ellos quieren investigar más profundamente si alguien se ha registrado, aunque sea por accidente o lo que sea. Entonces, ahí vamos. Yo no quiero tener esos problemas o que ellos me manden a pedir estas evidencias. Y vamos a decir que tengo un cliente que vivió en 5 diferentes condados y de repente me dicen, quiero carta de cada condado. Y ahora tenemos que ir a investigar, uh-huh, qué tenemos que hacer para obtener estas cartas o qué el cliente tiene que hacer para obtener estas

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1: No importa si presentaste un documento de un ciudadano básicamente entrando al país, uh-huh. ¿verdad? Cruzando la frontera, diciendo, oh, US citizen, verbalmente, ya, el reclamo falso a la ciudadanía. Uy. Entonces, excepto bajo la visa U, no te va a perdonar eso. Entonces, tenemos que, si hay cualquier duda, si eres una persona que no le gusta el riesgo, uh-huh. entonces voy a decir, mejor pedir estas cartas antes de aplicar para la ciudadanía, ¿verdad? Y te vamos a guiar uh-huh. cómo obtener estas cartas. Y también podemos pedir la famosa FOIA. ¿Se recuerdan que eso es donde uno pide copia del archivo o record que una agencia gubernamental tiene sobre nosotros? También podemos pedirlo del DMV uh-huh. para ver si por accidente te registraste a votar cuando renovaste tu licencia o cuando aplicaste para esa licencia.
2: Okay.
1: Se lo podemos pedir mientras que era tu nombre, tu información, tu fecha de nacimiento, podemos mandar a pedir eso. Otra es una investigación que podemos hacer antes de someter la aplicación de ciudadanía.
2: Okay, muy bien, como parece con pies de plomo, como dicen.
1: Exactamente.
2: Okay, muy bien. Uh-huh. Hablemos del examen. Sí. ¿Cuál es el examen de civismo que se usa actualmente, abogado?
1: Claro, eso cambió hace un año también, en octubre 2025. Uh-huh. Anteriormente tuvimos el mismo examen desde el 2008. Uh-huh. ¿Okay? La primera vez que estaba Trump, él también cambió el examen. Y ya cuando entró como presidente Biden regresó al examen del 2008. Uh-huh. Entra de nuevo Trump, hace un año, octubre 2025, lo cambia otra vez. Lo que cambió es esto. Agregaron 28 preguntas. Uh-huh. Okay, ya no son 100 de anterior. So ahora tienen que estudiar un poco más. El modo que hacen ciertas preguntas, a veces es para entender más profundamente el concepto y no es solamente, esa es la respuesta, punto. Hay una palabra de respuesta que estudias. Ellos quieren que tú entiendas mejor ciertas preguntas. Entonces, eso es lo que cambió, que 28 preguntas adicionales.
2: Okay.
1: El examen. Anteriormente, el oficial te daba 10 preguntas. Tenías que tener 6 correctas para pasar.
2: Okay.
1: Ahora, el oficial te va a dar 20 preguntas.
2: Uh-huh.
1: Okay. Tienes que tener 12 correctas. So, el doble, básicamente, del examen. So, el examen cívico es donde estudias estas preguntas de la historia del gobierno de los Estados Unidos. Estudias cómo funciona el gobierno.
2: Uh-huh.
1: No solamente la historia del gobierno. Y básicamente, aparte de eso, el examen es el inglés, ¿verdad? Okay. Entender el oficial en la entrevista, contestar en inglés, leer una frase que el oficial te va a hacer y también escribir. Y ahora hay iPads en las entrevistas, o en el iPad es donde estás escribiendo la frase que ellos te dicen. Así que eso es el examen. Pero entender el español, y recuérdense que hay excepciones al inglés en ciertas formas, y podemos hablar eso en un momento.
2: Okay, aquí hay algunas preguntas, okay, abogada.
1: Perfecto.
2: ¿El DMV puede registrar por error a alguien que no es ciudadano, incluso si solicita una licencia AB60?
1: Sí, incluso eso es lo que se está descubriendo, que uh-huh. hay errores. Ahorita están investigando eso un poco más profundo, porque si lo hicieron, lo único que inmigración va a ver es, te registraste, ¿verdad? Entonces, por eso estoy diciendo que podemos primero pedir la FOIA del uh-huh. DMV para ver cómo estás en la aplicación. Te okay. registraron. Ahora, todos se les va a hacer, vamos a decir que sí se registraron, todos van a decir, yo no lo hice, era un error del DMV. Aquí viene el problema. Uh-huh. ¿Cómo vamos a comprobar eso? Esta demanda está pidiendo información del DMV, y cada estado es diferente también, para investigar esto. Porque tal vez va a haber una demanda, y si hay una demanda diciendo que ellos han cometido este error, entonces ya no lo pueden usar contra la persona. Pero ahorita no hay protección contra eso.

0: Entonces, por eso digo, una opción es pedir el expediente para asegurar que no hicieron eso por error.
1: O sea, saberlo uno antes de que lo sepan ellos y tú ya tomar medidas propias.
0: Exactamente.
1: Okay, muy bien. Hay otro que dice, ¿cómo puede una persona confirmar si está registrada para votar? Si saberlo, es lo que acaba de decir, ¿no?
0: Sí, es pedir esas cartas de cada condado donde has vivido, confirmar si tu nombre está o no está. El otro día tuve una consulta, les voy a decir, porque era interesante. Nunca en más de 28 años lo había visto, pero ella tenía, ella había donado dinero a el LA Council member. Ellos tienen puestos donde hay elecciones para ponerlos, ¿verdad? Y ella había donado dinero en nombre de una prima, creo yo, ¿verdad? Pero cuando alguien dona dinero en este tipo de donación, porque hay mucho ética, hay mucha ética en cuando alguien pide fondos para elecciones. Entonces ellos hacen un reporte. Tienen un reporte de todos quienes donaron dinero. Y en la aplicación de donación dice, estás confirmando que eres ciudadana estadounidense. Muy interesante, porque alguien tal vez solo dice, ah, sí, yo quiero, yo quiero donar porque quiero apoyar a esta persona. Ella todavía tenía, había imprimido y ahí había dicho, oh, I am a U.S. citizen. Entonces mandaron a pedir por medio del Concilio de Éticas de Los Ángeles, la comisión, y ahí salía el nombre. Ahora, salía el nombre de la prima como la que dio el dinero, ¿verdad? Donó el dinero. Pero abajo decía quién era el que lo hizo on behalf of, por su parte. Y decía el nombre de mi clienta. Y no tiene residencia. Entonces ahí hay un riesgo de que ella tiene que estar lista de contestar, tiene que estar bien preparada cómo contestar si eso sale en algún momento y explicar, no, yo no doné, yo no, era la prima que confirmó que era ciudadana. Yo nunca me he reclamado. Pero por lo menos tiene el nombre de la prima también, pero salió en esa donación. Entonces, recuérdate, cualquier punto donde tú te reclamas como ciudadano, por cualquier razón, en pum, ya es falso reclamo a la ciudadanía.
1: Le tengo una pregunta de un caso que me estoy acordando ahora. Hace un momento mencionó que cuando alguien dice, yo soy American citizen y no lo es, entonces ahí se mete en un problema. Conozco a alguien que hizo eso, que la detuvieron, la tuvieron detenida pues por varios días y luego la deportaron. Se pasó varios años, etcétera, etcétera, y ahora está en proceso de solicitar, o ya solicitó y está esperando a que le digan, pues ya pásale. ¿Esto le va a afectar?
0: Sí, eso es algo que debería de haber hablado con el abogado antes de someter esa aplicación. Si esa, y especialmente en ese caso, la detuvieron porque dijo U.S. citizen.
1: Hace 30 años,
0: Okay, so ahí hay una diferencia. Si este reclamo falso ocurrió después de noviembre de 1996, aquí está la clave, entonces no hay perdón, no va a arreglar. No va a arreglar, no hay perdón, excepto la visa U. Si ocurrió esto antes de noviembre de 1996, entonces sí existe el perdón. El perdón, tienes que comprobar que tienes cónyuge o padres residentes o ciudadanos quienes van a sufrir gravemente si no te aprueban el perdón. Pero solo para el reclamo falso a la ciudadanía antes de noviembre del 96. Todo va a depender en eso. Y si sí, entonces ojalá que está arreglando o que tiene un cónyuge o padre residente o ciudadano.
1: Bueno, pues ojalá, ojalá, ojalá y que le vaya bien.
0: Ahí está lo importante de investigar antes de simplemente decir, oh, yo quiero aplicar, tengo un hijo, tengo cónyuge. No, tenemos que analizar violaciones migratorias primero.
1: Ok, muy bien. Aquí hay otra pregunta que dice, si alguien descubre que fue registrado por error, ¿qué debe hacer y cómo puede afectar su caso migratorio? Que creo que ya tocó un poco ese tema, pero no sé
0: si quiera. Entonces, si tenemos que investigar, era error, no era error, lo podemos corregir lo más pronto posible. Eso, número uno es, estás en la lista de registro, debes de comunicarte con el condado y decir, no, quítenme de esa, eso yo no lo hice, o si lo hice por error, pero quítenme, quiero retirar esa aplicación, mínimo. Pero eso no va a eliminar la consecuencia migratoria. Entonces, ellos no les importa si tú, si hay una excepción, si retiras dentro, voy a decir, un mes de haberlo hecho, pero si estamos hablando de años de registro y por fin lo quieres corregir, debes de corregirlo para que no vaya a estar en el sistema ahorita. Pero la pregunta es, ¿alguna vez te has reclamado como ciudadano? Entonces, eso no va a cambiar, no va a haber un perdón. Ahora, si era error del DMV y hay demanda y descubren que sí lo han hecho, entonces puedes culpar al DMV en el futuro, pero necesitas orden de un juez diciendo que ellos lo han hecho.
1: Okay.
0: ¿Verdad?
1: Okay.
0: O hubo una investigación, pero ahorita no lo tenemos, no aquí en California.
1: O sea, hay que establecer a través de un abogado el antecedente de que sí o que no. Muy bien. ¿Toda persona tiene que tomar el examen en inglés?
0: No, ¿abogado? Todas, no, no todas las personas. Recuérdense, hay una regla, 15 años con la residencia mínimo o más, ¿verdad? 15 o más años con la residencia, combinado con 55 años de edad o más, lo pueden hacer en español, la entrevista en español, todo en español, pero sí todavía estudias, ¿verdad? Pero en español. O si tienes mínimo 50 años de edad o más, combinado con 20 años con la tarjeta de residencia, ¿okay? 20 años o más, entonces también excepción. La última excepción es por razones médicas que hemos hablado. Hay un formulario que se llama la N648 que un doctor tiene que confirmar que tú ya no puedes, no estás capacitado para memorizar y aprender de nuevo, y tienen que exactamente escribir cuál es el problema. Yo he visto muchas personas intentando de pedir esto porque, tengo diabetes, ¿verdad? Diabetes. Eso no es, ¿verdad? Ahora, si es tan extremo que no puedes memorizar, te afecta la mente, okay, el doctor lo tiene que decir. Pero no puede el doctor decir, tiene diabetes, alta presión. Eso no va a causar que no puedes memorizar, claro. ¿Verdad? Entonces, mucho cuidado, tiene que ser con la memoria. Alzheimer's, algo.
1: Algo así como que no me acordé que me comí un pan de dulce.
0: Así. mi esposo dice que me olvido siempre. O la esposa dice, ¿verdad? Mi esposo nunca se recuerda que le pedí que comprara tal en el súper, ¿verdad? Siempre se le olvidó. Pero no, es algo profundo, médico, y puedes hacer el examen en español. O médicamente no tienes que aprender ni las preguntas en español, si tienes ese formulario.
1: Ok, muy bien. Se nos acabó el tiempo. Gracias por sus mensajes. Abogada, siempre, en verdad, ¿cómo aprende uno con usted? Muy agradecido, muy agradecido.
0: Gracias, un placer aquí informando a nuestra comunidad, de verdad, porque especialmente en esos momentos que necesitamos ayuda, información, para hacer decisiones apropiadas.
1: Sí, sí, que van a... De eso puede depender toda la vida de uno y su familia. 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Hasta mañana, gracias.
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0: ¿Qué pasó? ¿Qué pasó?
1: ¿Qué pasó? Porque hay gente que está todavía enojada y triste, hombre. ¿Y por qué lloran, chico? Pues ni modo.
2: Ya vi los memes, ya vi los memes.
1: ¿De quién?
2: De los Yankees y de los Padres agarraditos de la mano en el mismo autobús. Sí, los memes, no. Ey. Los memes no perdonan.
1: No, no, pues claro.
2: ¿Ah, no están los Yankees?
1: No, ¿los Yankees ya les dieron las gracias?
2: Sí, también. ya terminaron ya.
1: Claro que sí, ya.
2: Ya Tampa Bay los eliminó.
1: Ya están fuera. Tampa Bay, pues fue el mejor equipo de la Liga Americana. Uh-huh. Y acá, el mejor equipo de la Liga Americana, los Cerveceros, pues van a barrer la serie también entre los Dodgers.
2: De la Nacional, ¿no?
1: La Nacional, perdón, sí.
2: Sí.
1: Sí. Ni modo, para que veas la emoción que tengo.
2: Bueno, que antes los Cerveceros pertenecían a la Americana, ¿no? Y se cambiaron.
1: Hace años ya.
2: Hace años.
1: Pues ya están acá y van a venir con todo, porque ya están prácticamente todos. Todavía hay otro partido más. Si se empata la serie, se van a jugar mañana de volada, porque ya el sábado arrancan las finales de cada liga, ¿eh?
2: Los Dodgers arrancan el domingo.
1: Sí, porque tienen que esperar al rival, claro. Ey, así que bueno. Qué emoción. Amigos, ¿cómo están? Señor Mar Antonio Maya, buenos días. No para otros, no hay tan buenos, ¿verdad? Los días.
2: No.
1: Pero uno sí estamos contentos, ¿verdad? Estamos viendo cómo viene el huracán Rosario, creo que se llama. Acá pegando a las costas de...
2: ¿De va a llover?
1: Del sur de Baja California. Ajá. Uh-huh. Y viene directo a pegar. ¿Viste las imágenes ayer? Cómo las olas están chocando en las playas de Long Beach.
2: Sí. Pues este fenómeno del Niño ha hecho de que las autoridades de esa área tomen cartas en el asunto, que hayan construido barreras. Porque, bueno, pues parece de que el mar se va a meter, ¿no?, un poquito más.
1: Sí, señor. Amigos, muy buenas noticias. Aparente México apunta a recibir el Mundial de Clubes. Y te vamos a decir cuáles son las ediciones especiales y posibles. Ayer se dio a conocer el proyecto del nuevo estadio del Atlas. Va a ser construido en las afueras de la Universidad de Guadalajara. Pero podría pasar de que la UDG se convierta posiblemente en el equipo número 19 de primera división, porque va a tener estadio. Van a hacer este estadio, Amaya, lo van a hacer en el área donde está la Universidad de Guadalajara, y por los próximos 99 años el Atlas va a estar pagando 18 millones de pesos al año. Cuando pasen los 100 años o los 99, pues ese estadio va a pasar a la Universidad de Guadalajara por completo. Entonces la UDG podría regresar al máximo circuito.
2: Bueno, yo, pues te digo que yo creo que ya para evitar tantos problemas y que bueno, que vamos al Senado y que discutimos y que bueno, que vamos a traer el ascenso, y pues yo creo que de una vez deberían ya de formar una liga como la MLS en México. Yo creo que ya de una vez, ¿para qué le hacen tanto cuento? Hagan ya si quieren 32 equipos a nivel nacional. Si quieren, ¿no? Si quieren también. Y si no, pues sigan así como están y dándose, pues, y teniendo esa serie de problemas.
1: Pero a ver, Amaya, ¿dónde? ¿Que hagan como la MLS, que un USL, dices tú?
2: No, liga. MLS como la MLS. Ahorita ya hay 18 equipos.
1: Tú dices que vayan los 30.
2: 30 si quieren, o si quieren menos, o pero de que sea como la MLS, definitivamente, ¿no? Y que ya se acaban y se van a acabar todos los problemas.
1: Es que aquí las broncas
2: desaparecer es que, la liga de expansión si quieren.
1: Es que aquí la bronca, Maya, es que todos los dueños quieren llevar su billete.
2: Pues sí.
1: Si fuera como la MLS, entonces tendríamos que meter el mismo sistema. ¿Cómo funciona la MLS? La liga es la que controla todo. Los contratos, las salidas, los cambios de jugadores sin preguntar nada. Simplemente, me quiero ir a Chicago. Ah, pues váyase a Chicago, mijo. Si en Chicago lo quieren, vayas. Que me quiero jugar al Galaxy. ¿Lo quiere el Galaxy? No, pues que sí. Ah, bueno, pues váyase al Galaxy. Aquí en la MLS así es. Y hay tope salarial, amar.
2: Bueno, pues que empiecen por ahí. Mira, yo sinceramente deseo y espero de que se les ilumine el foco, porque después de lo que hemos visto con la selección de El Salvador, yo quisiera que se armara una liga como la de la MLS. A muchos no les gusta porque tal vez el patriotismo no nos deja ver más allá de lo que se quiere hacer aquí en la MLS, pero yo estaría de acuerdo de que haya 14 equipos, uno por cada departamento, o ya los que ya están consolidados como el FAS, el Alianza, que el FAS tiene problemas, ya no le puede pagar a sus jugadores, el FAS, el Alianza, el Águila, el Firpo, que son ya los de siempre, pues bueno, esos que queden fijos y formar una liga. Yo quisiera sinceramente tener, y que también a nivel universitario también se trabajara, a nivel colegial se trabajara el fútbol, no las mamarrachadas que hacen allá en el pulgarcito de América. Eso es lo que tienen que trabajar, porque si no, vamos a seguir en donde estamos, vamos a seguir con esta mediocridad de fútbol. El Bolillo Gómez resulta que se quiere quedar. Antes había dicho, pues me voy, y ahora sí, que siempre no. Y lo mismo, ¿no?, tiene que hacer en México, que por cierto también Rafa Márquez ya dijo la frase que siempre hemos escuchado. Él ya mencionó a Rafa Márquez, por Dios, no sabes cómo se... Tanto tiempo jugar en Europa, no sabes cómo se maneja el fútbol en México. Ya dijo Rafa Márquez que para enfrentar a Jamaica o para enfrentar el Final Four o lo que resta de este torneo de naciones, voy a convocar los mejores. El proceso de pruebas se acabó. Pero pues hay a quienes mandan, los patrocinadores y algunos dueños en México.
1: No, todos los dueños...
2: No todos los dueños, sí. Abuelo, tampoco nos engañes, tampoco. Mira, hoy se vengo arrecho.
1: Sí, pero es que, señor Antonio Amaya, los dueños van a ser los que van a decir la última palabra.
2: ¿Tú crees que Mauri Vergara tiene voto entre los dueños? Sí. Si ni siquiera con sus Chivas puede.
1: Pues.
2: El único que se le ha puesto al señor Emilio es el señor Martínez. ¿Tú crees que los Hanna ya se le van a poner de tú al tú allá al señor Emilio? Pues no.
1: No, por eso te estoy diciendo. Los dueños son los que dicen la última palabra, manejados por sus patrocinadores, Amaya. A Hanks no le van a quitar su cadena de casinos, pues porque debería, es su máximo patrocinador caliente.
2: Deberían de hacer como ya se hizo en Brasil. El señor Lula da Silva dijo, no más casas de apuestas en el fútbol.
1: Pues díganselo a Chivas.
2: No, sí, a Chivas y a todos los equipos.
1: Los que tienen caliente acá, enfrente.
2: A todos, no, yo estoy de acuerdo, no deben de haber casas de apuesta patrocinando el fútbol, porque eso se da las malas interpretaciones.
1: A Mauri, porque su equipo es una, es un equipo.
2: A Mauri es un caguengue.
1: Sí, pero lo sigue una bola de borregos a donde quiera
2: tampoco,
1: que vaya.
2: Tampoco.
1: A Mauri dijo, yo no quiero que entre la señora Angélica.
2: Bueno, pero ya sabemos aquí la historia, güey.
1: Ahí todos apoyaron a la Mauri.
2: Pues la señora Angélica es non grata en el fútbol mexicano.
1: Solo porque le fue mal en su matrimonio y supo hacer bien sus negocios la señora. Ahora tiene su billete y quiso poner su equipo y le dijeron que no y se le entregaron a Mazatlán, a Maya.
2: Bueno, pero es que ahí está, hay temas mucho más privados, ¿no? De esa separación y otros temas de conspiración.
1: Lo que tú quieras, pero ¿qué tiene que ver con que la señora quiera poner un equipo acá? Bueno, no tiene nada que ver, tú mismo lo dices, de factor privado, eso era privado, pero nada de que, no, mi padre dijo que no y no la queremos. Ya, y todos hicieron del lado de Chivas, Amaya. Entonces sí pesa el amable.
2: Bueno, pero yo creo que si hay fundamentos para no quererla.
1: No.
2: No importa que hayan sido personales, pero bueno.
1: Pues más que nada, la señora se llevó lo que tenía que ser, porque así estaba firmado cuando se casaron, y se llevó cierta cantidad, y eso fue lo que se quedó enojado los socios y a Mauri. Pero pues eso fue lo que hizo a Maura.
2: Más. Hay otras cosas más personales.
1: Que supuestamente le echaba polvitos feos, ¿no? Y todo. Pero eso...
2: No, y hay otras cosas más también.
1: No se comprueba. Ahora, para que se les quite
2: Chivas, ¿A quiénes?
1: A todos los que le van a Chivas. Chivas regresa a Televisa. Para que se les quite.
2: ¿Y eso qué tiene que ver con?
1: Pues
2: con
1: para que lloran, para que no sigan chillando. Uy, es que la televisora que...
2: Bueno, pero aquí en Estados Unidos lo vamos a seguir viendo por Telemundo. Y me vale mambo que esté con Televisa.
1: Pues no lo creas. Bueno.
2: Y por Prime también.
1: No va a venir, no.
2: Y
1: no,
2: por Prime también, ya no, se lo no van a quitar.
1: Cierto. Telemundo no va a pasar a las Chivas de fin de semana tampoco.
2: No, porque van al Jalisco.
1: ¿Y quién tiene los derechos del Atlas?
2: Pues,
1: Televisa.
2: Sí, sí, sí. Pero los partidos Televisa, de local de Lacrón los pasa a Telemundo acá.
1: No, pero yo estoy diciendo, este fin de semana regresa a Televisa. La pantalla de Televisa va a tener el clásico tapatío. Y terminando ese partido, es para abrir el telón, el plato fuerte, América contra Monterrey, mi chavo. Así de fácil. Y todo lo planeó Televisa como debe de ser. No, hombre, somos reque hartamente inteligentiosos, Amaya.
2: No, se me hace hartamente tranzas.
1: Los dos juegos van por Televisa, porque Televisa lo televisa.
2: ¡Ah! En Telerisa.
1: Como quieras, pero van a estar ahí. Búscalo en
2: diría que DN. No lo veo.
1: Estoy diciendo que Chivas es un equipo de borregos, Amaya. No importa por dónde pasen, no, lo van
2: yo,
1: a ver.
2: No,
1: a ver,
2: yo creo que
1: hagan
2: no.
1: un boicot y no lo vean por Televisa.
2: No, ver, tampoco se trata de eso.
1: Pues,
2: de andar boicoteando.
1: No lo veo.
2: No, yo no lo voy a ver.
1: Ay, ¿por qué? Porque, no, por estar haciendo.
2: Sí, voy a estar ocupado.
1: Ahí está, vamos a estar ocupados, Amaya, pero ahí está, para que veas. Televisa lo sabe hacer bien y bonito, Amaya.
2: Sí, las malas mañas nunca se quitan. Y eso viene desde mucho tiempo atrás.
1: El personaje que sabe hacer negocios sabe mover bien sus piezas.
2: Sí, por eso pagó 92 millones de dólares, ¿no? Hasta.
1: ¿A dónde?
2: Aquí en Estados Unidos, por una investigación.
1: ¿Qué?
2: Por fraude.
1: ¿Él y quién más?
2: No, nada más Televisa.
1: Ah, nada más Televisa.
2: Nada más Televisa.
1: Nadie más en el fútbol mexicano, ningún otro equipo tiene.
2: Ah, no, que si. Si ya empiezan a investigar, pues se queda sin fútbol México.
1: Es que por antiamericanistas como tú, Amaya, luego señalan a la América. ¡La América!
2: Pero yo no he mencionado a la América, yo estoy mencionando a Televisa.
1: Ahorita. Ah, pues, ¿y Televisa quién maneja?
2: Bueno, pues supuestamente ya se independizó el América de Televisa, ¿no?
1: Pues desde hace rato.
2: Ahí está, entonces desde yo no rato. Tengo nada que ver con.
1: Se quedó
2: con mis hermanos americanistas, nada que ver.
1: Sí, para que veas que todos tienen. Todos tienen cola que le pisen en el fútbol mexicano en todos los
2: equipos. Eso sí, ahí sí estoy de acuerdo
1: contigo.
2: Ahí sí estoy
1: de acuerdo. Y las empresas.
2: Menos el Necaxa, porque ahí está nuestra patrona.
1: También.
2: ¿Ah, también?
1: Sí.
2: No creo que no está. ¿Cómo se llama? ¿Cómo se llama la patrona? Eva Longoria. Ya. Ahí estaba, cómo me hubiera gustado encontrármela hace algunos tiempos para que me dejara en la miseria y en las ruinas, como ha dejado a varios deportistas.
1: El Pachuca en su momento, dándole billetes a la política, Maya.
2: También, o sea, no.
1: Y está grabado eso, todas esas cosas.
2: Sí.
1: Donde pues, de María se decían ahí, Martínez y todo, por eso tampoco lo quisieron ahí en la federación.
2: Por eso
1: tuvo miedo Vergara, mira, para que veas, Vergara se bajó los calzoncitos ante el jefe.
2: Uh-huh.
1: Azcárraga, Maya, para que veas.
2: No, pues todo mundo se baja los pantalones ante el jefe.
1: Pues ese era.
2: Aquí también nosotros nos bajamos los pantalones.
1: Ahorita Azcárraga. Ya no saben ni qué hacer, Amaya.
2: Nosotros nos bajamos los pantalones aquí, Aguayo.
1: No.
2: Sí. A ver, verle reclamar al jefe, dile lo que piensas.
1: Yo me bajo los pantaloncitos, pero tengo mi trucita con candado.
2: Ah, caray.
1: Como ya en la época de la Santa Inquisición, Amaya.
2: Sí.
1: Para que no hagas nada y que no me haga nada. Ahí está la trucita. Digo que Azcárraga ya no saben ni qué hacer, Amaya. No sé si va a alcanzar a pagar. Esos 200 millones de dólares, no pesos, de dólares.
2: Claro.
1: Que le debe y lo puso a 10 años.
2: Salinas Pliego, ¿cuánto le debe al fisco allá en México?
1: Todo, por eso no está en México, Amaya.
2: Uh-huh. Irarragorri, ¿cómo salió huyendo y a esconderse? Porque ya le andaba también.
1: Billy Álvarez,
2: ¿cómo nos resultó este viejito?
1: Para que veas.
2: Resultó tranza y no se le miraba.
1: No, ese tan inocente.
2: Ay,
1: que se veía.
2: Decía, mi abuelito. Me hacía recordar a mi abuelito.
1: Solo porque Fidel Curi les cayó mal a todos, por eso.
2: Y terminó preso.
1: Sí. A Liguera también lo mandaron al cagajo.
2: También,
1: no,
2: sí.
1: Si te digo, todo en el fútbol mexicano es así, es. Todos se cubren, todos se cuidan. Entonces, para que haya un modelo como la MLS, tendrán que limpiar todo eso.
2: No tiene que haber tranzas.
1: Pues no. De darle toda la feria a una federación mexicana y que distribuya bien a los jugadores y topes salariales para que funcione
2: que
1: como
2: no,
1: la MLS.
2: Y que no contraten a cada petardo que llega también en México.
1: Bueno,
2: jugadores de menos que medio pelo que llegan de allá, de los países sudamericanos, que simplemente pues llegan a hacer nada.
1: Es que todos esos petardos vienen porque El agente es buen amigo del dueño o del director deportivo. Mira, vamos a agarrar este que nos cuesta medio millón. Vamos a ponerlo en la nómina del equipo que cuesta 3. Le pagamos el medio al jugador y nos quedamos con los 2.5 millones. Y así se llevan la feria y así se van. Por eso uno los ves y dices, qué petardos, Dios mío. Y la MLS, llegan petardos también, Amaya, pero vienen con un sueldo. Esos vienen ya con un salario a jugar.
2: Sí, que los compran por medio millón y por aquí se los venden en 3 en México.
1: No sé si hay 3 o 4 lugares para traerte a un jugador franquicia, a un jugador de muchos quilates. Y todos los equipos creo que tienen 3 o 4. Y tienes que votar, Amaya, si viene para acá o no. Ah, ¿y qué pasó con este, el que jugaba el defensa central del Real Madrid? Casimiro. Se suponía que venía para el Galaxy.
2: Pues sí, pero pues acá
1: al Galaxy. ¿Y qué pasó? Se fue con sus cuates. ¿Qué tuvo que hacer Miami? Ah, pues le pagamos, ¿no? La multa. O llevarnos al jugador que queríamos.
2: ¿Y sabes cuánto fue la ridícula multa que tuvo que pagar el Inter Miami por para que llegara Casimiro?
1: Una bicoca.
2: $50,000. Por Dios. Yo le digo, mire, ¿saben qué? Hagan rollitos estos $50,000 y métanselo por allá, por Dios.
1: Sí, sí, donde no los vean.
2: Sí. A veces.
1: Caja fuerte.
2: Sí, David Beckham, métetelo por allá.
1: Sí. Tanto que le abrió las puertas el Galaxy y lo traiciona de esa manera.
2: No, ese es traicionero.
1: ¿Pero David qué va Beckham a decir ese güey? Ah, es que es negocio.
2: Sí. Mira, por ejemplo, ahorita estaba viendo la nota. Sheinbaum dice desconocer denuncias contra Víctor Manuel Velázquez de Cruz Azul. Ya ven, Cruz Azul es más, con tanto dinero que han robado y hubieran construido 10 estadios en México.
1: Ándale.
2: Con tanto dinero que se han robado de Cruz Azul, no se pueden acabar la, ¿cómo se llama esta? Pues la empresa.
1: La cementera
2: de Cruz, no se la pueden acabar, siguen robe. Y bueno, pues dice la presidenta que desconoce cualquier, porque le hicieron la pregunta si hay alguna denuncia en contra de Víctor Manuel Velázquez.
1: No sé si es hijo o nieto del señor Velázquez.
2: Tranza también. Es que sí, tiene cara de tranza.
1: No sabemos las tranzas que tiene la otra cementera Cemex con los Tigres.
2: Sí.
1: No, es que todo está así, pero pues o nos hacemos de la vista gorda o no hay suficiente periodismo que investigue a fondo.
2: No, pues lo silencian.
1: Así. Entonces, nunca se va a hacer como la MLS. Nunca.
2: No, que pues quieren acabar los problemas, yo creo que ese sería el camino. Y si quieren hacer una liga como la USL, que es 32 equipos, también tiene, creo que tiene 32 ya la o más la USL, y estadios no tan grandes, estadios bonitos y que se dan con todos estos chamacos. Ya ves, Milan y los que salió de ahí, está anotando goles con quién anda.
1: Pues con Filadelfia. El jugador de la semana.
2: Fíjate, nada más creo que anotó 3 o 4, ¿no? Sí. Últimamente. Ah, ya se nos acabó.
1: Bueno, pues en un momento, el Atlas, te decía que el Atlas, el Chivas se viene a Televisa. Lo va a tener Televisa este fin de semana y lo sacó como debe de ser. Lo planearon y ahí lo tienen. También está hablando en Ramón Juárez lo que se siente estar jugando en el América en su aniversario de vida y van a querer ganar ese partido para celebrar y tener la victoria. Oscar Perea está listo para festejar con el América. Javier Aquino dice que es fundamental que existe el ascenso y descenso. El tal Rangel ya salió también a decir sus palabritas. Ni Memo Ochoa salió a hablar tanto con tanto que lo criticaron y que todavía lo critican a Memo. Jamás salió a decir esas palabras como las que dijo el tal Rangel, que ahorita las vamos a escuchar. Vámonos entonces a la pausa, amigos, y regresamos con más aquí en Zona LA. Y hoy vamos a abrir las líneas telefónicas, el día de hoy. Pausa, regresamos, estás en Zona LA.
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0: tardes, amigos. Aquí regresamos con ustedes a través de Zona LA. Aquí en KW 1330, la primera. Mi estimado Mar Antonio Amaya, tu servidor Armando Aguayo. Como te decía, este fin de semana, la jornada 11, la selección mexicana dejó muchas dudas durante el inicio de Rafa Márquez. Ahora todas las miradas se regresan al fútbol mexicano. Los partidos que genera expectativa es el de Monterrey contra América y el partido entre Chivas y el cuadro del Atlas. Omar Gobea tendrá que cumplir con una suspensión. Luis Romo regresó lesionado de la concentración de la selección
1: mexicana. Es buena noticia para que veas.
0: Ahora sí va a ganar Chivas, porque ganó Chivas al América 2-0 en el partido amistoso, Amaya.
1: Allá en el norte, ¿no?
0: En el norte, allá en San Francisco. Y a pesar de ello, no hay pretexto para Chivas. Tendrá una dura misión de tener que derrotar a este equipo del Atlas, ¿no? Las transmisiones de Chivas las está pasando Amazon Prime Video.
1: Sí.
0: Y acá en Telemundo, pero esta ocasión Televisa tiene los derechos del Atlas en el Jalisco. Y Chivas regresa a Televisa. Televisa lo televisa. Ahí está. Y negocio redondo que tendrá. Y ya salió. ¿Sabes quién va a ser el árbitro principal de este partido?
1: ¿De cuál? De... Sí, ya supe, ya.
0: Ah, bueno, pues dígalo.
1: Miau, miau.
0: Sí, fueron y eligieron a la América. Preséntanos el gato, ¿dónde es el gato? El gato ya nos dio otro penal también para nosotros.
1: Sí, pues va. Sí, el gato Ortiz será el árbitro. El árbitro, pues, principal, ¿no? En el partido de Chivas y Atlas, ¿no? En este clásico tapatillo que se va a jugar en el Estadio Jalisco.
0: No, pues, qué poesa, Maya.
1: Bueno, pues, lo que pasa es que árbitro es árbitro, ¿no? Y no importa que le vaya al equipo que le vaya, ellos tienen que hacer un trabajo y esperemos de que le vaya bien.
0: Marco Antonio Ortiz Nava.
1: Ahí está.
0: Alias El Gato.
1: El gatito.
0: Misifuso.
1: El misifuso.
0: Sí. Así que todo está listo, que se fueran a enfrentar para el Pumas Cruz Azul. Fue elegido Ismael Rosario López Peñuelas. Daniel Quintero Buitrón dirigirá al Tigres Toluca y Oscar Mejía García estará en el América contra los Rayados de Monterrey. ¿Habrá o no habrá carnita asada?
1: Celebrando los 110 años de existencia de este equipo del América, ¿no?
0: Híjole, la verdad, ser el equipo más ganador del fútbol mexicano y esté en un aniversario más, yo me voy a ir a comprar mi camiseta.
1: ¿Está bien?
0: En cuanto la nueva pongan a la venta. No, va a ser camiseta especial por ser el aniversario.
1: Ya, Pepe Sport, ya.
0: ¡Pepe!
1: Pepe Sport ahí tiene todo.
0: Ay, no he enseñado la camiseta, pero dicen que va a ser el color crema. Amarillito crema.
1: Del anterior, ¿no?
0: Cuando inició.
1: Cuando se les apodaron los cremas.
0: Los cremas, es correcto, señor Mar Antonio Mike.
1: Está bien. Bueno, yo solamente por la apuesta, pues sí, ya me he puesto la playera de la América, todavía no me curo del salpullido.
0: Se las puso todas. Por si no saben, amigo, el señor Mar Antonio Maya se puso toda mi colección de camisetas de la América. Todas. Hasta chamarra se puso.
1: Sí, qué bueno que no me diste la que decía Atlética.
0: No, esa era del equipo sangrado de Guadalajara.
1: Ah, no, ¿ustedes quién los patrocina? ¿Adidas o
0: sí,
1: quién?
0: Sí, siempre fue Adidas, Nike. Hoy en día es Adidas.
1: Ah, bueno.
0: Y va a sacar esa camisa de red.
1: Nunca más vuelvo a hacer ese tipo de apuesta para verme con semejante.
0: ¿Te veías bien con la camiseta verde del América?
1: No me acuerdo, fíjate, la verdad.
0: Ah, ya tengo las fotos cuando quieran, amigos.
1: No me acuerdo.
0: Mándenme un texto al 213-527-2346.
1: No, luego hacen memes de uno. No.
0: Y el que quiera Mar Antonio Amaya con su camiseta del América.
1: Sí.
0: Se los mando.
1: No, luego hacen meme, güey. No, ¿por qué me quieres poner en esa situación tan precaria de mi vida?
0: Es más, Amaya, tu piel se hizo más suavecita.
1: Así
0: más
1: como de bebé.
0: Más blanquita se te puso, Amaya. Rosadita traías la piel.
1: Ah, caray.
0: Después de ponerte esas camisetas.
1: No, pues con tanta calamina. Para quitarme el salpullido. No, está bien el América, está bien.
0: Sí, está
1: bien. Ahora, pero ojalá pierda con Monterrey, ¿no? Porque yo no es que simpatice con Monterrey, simplemente porque simpatizo con Matías Almeida. Que por cierto, ya te digo, es algo que yo vengo pensando y yo no lo digo porque en realidad tenga algo en contra de Rafa Márquez, sinceramente no. Me cae muy bien el tipo, Es un tipo que, bueno, pues no tiene tanta personalidad como técnico, sí, como ser humano, sí, pero no como técnico. Y creo que lo he visto sensato, ¿no? A la hora de las entrevistas, después de las derrotas, que en otros tiempos hubiera perdido la paciencia. Pero no es que yo tenga nada en contra de él, pero sí sigo pensando de que no va a alcanzar a llegar al Mundial de 2030. Es más, ya en los medios de comunicación allá en España, creo que es en España, no sé por qué estoy pensando en España, en México,
0: ajá,
1: ya están preguntándole a la inteligencia artificial quién pudiera ser el sucesor de Rafa Márquez.
0: ¿Cómo? Pues,
1: sí, sí, sí. Ya en México ya están manos a la obra, ¿no? Preguntándole quién va a ser el sucesor de Rafa Márquez, porque también me imagino que piensan igual que yo después de lo que hemos visto, quién sería el posible. Hay varios candidatos, ¿no? ¿Quién pudiera llegar al banquillo de la selección mexicana? Ya hay varios candidatos. Y a ver usted qué opina como aficionado en texto. Y dijimos que íbamos a abrir las líneas telefónicas más en un ratito más, ¿no?
0: Sí. Bueno, usted dígalo ahorita.
1: Ahí te va la lista. Según la inteligencia artificial y por parte de los medios de comunicación en México, pues ya apareció la inteligencia artificial que gastó no sé cuántos galones de agua para dar estos nombres.
0: Hey.
1: El primero que aparece en esa lista es Antonio el Turco Mohamed.
0: Desde ahorita te lo descarto. Toma, fuera.
1: Tú lo descartas.
0: Sí, sí, sí.
1: El segundo que aparece en esta lista, y a ver usted qué opina, es Ignacio Nacho Ambriz, que porque ya fue asistente técnico también del Vasco Aguirre, pero yo creo que no aprendió mucho, al igual que Rafa Márquez tampoco aprendió mucho, ¿eh?
0: Y si nos basamos en esa idea que tienes, Amaya, lo que acabas de describir, ¿qué te hace pensar que Nacho Ambriz va a ser mejor que Márquez?
1: No,
0: así
1: yo...
0: Así que
1: tú lo descartas.
0: Lo descarto también.
1: El tercero en esta lista, un viejo conocido, que conoce muy bien el fútbol mexicano, don Matías Almeida, el pelado Almeida.
0: Descartado porque él estaría ganando más con Monterrey que con la selección.
1: Pero
0: y
1: él
0: no va a querer meterse en camisa de once varas.
1: Él ha dicho de que le gustaría dirigir a una selección, estar en una Copa del Mundo, que es el sueño de él, y yo creo que con México tendría muchas posibilidades de cumplir ese sueño.
0: Ah, pero allá en Argentina lo aman y lo quieren.
1: Ah, pues tampoco le van a dar la selección de Argentina, y más bueno,
0: si se lo proponen y hace bien las cosas con Monterrey, estoy seguro que lo van a ir a buscar.
1: Después de Scaloni.
0: Sí, sí.
1: Y el último que aparece en esta lista, y que yo sigo pensando que sería para mí el idóneo, no ha ganado nada con el América, pero apenas va empezando su camino.
0: Ajá.
1: Don Memo Almada, estratega uruguayo.
0: Ese también lo descartamos porque
1: mientras
0: no gane nada, Almada, de aquí en los próximos 3 temporadas con el América, si no gana nada, no, nunca le van a entregar la selección.
1: ¿Eh?
0: Así se lo digo, señor Mario Antonio May.
1: A mí los dos candidatos que me... Bueno.
0: Ahora.
1: Pero ¿quién es el dueño del fútbol? Don Emilio, necesitamos un fireman.
0: Si lo quieres poner así, que quien maneja y todo.
1: Sí.
0: Pues Amaya, no necesitamos tener inteligencia artificial.
1: Pues sí.
0: Ahí está a tiro de pedrada, señor Mar Antonio Amaya. A tiro de resortera.
1: Otra vez el Vasco Aguirre.
0: No, ya lo tenemos al técnico. Y todo el mundo va a decir, Simón, que venga de volada. Y te estoy diciendo que todo el mundo.
1: No creo.
0: Todos los mexicanos, hasta usted mismo, si yo le digo qué nombre de técnico. Y está en la mira. Ya fue campeón con una selección.
1: Ya fue campeón con una selección. Marcelo Bielsa nunca
0: ha sido campeón. No. Estoy hablando de un
1: ya
0: técnico serio.
1: Ya fue campeón con una selección.
0: Sí, Amaya.
1: Ah, caray.
0: De donde él es. Come on. No fue un mundial, pero sí fue unos Juegos Olímpicos.
1: No.
0: Y quedó
1: no
0: campeón con el América tres veces.
1: No.
0: Amaya, tú me vas a decir que Jardine está por debajo de los que están ahorita.
1: No.
0: Jardine es más malo que Ambriz.
1: Estoy creyendo que Jardine simplemente aprovechó lo que otros técnicos, las bases de otros técnicos.
0: No.
1: De Solari, no. De Ortiz.
0: Está usted bien mal porque el último, el tercer título que ganó Jardine ya no tenía esos jugadores. Ya no estaba Valdés, ya bueno, no estaba pero... Quiñones, que sí estaba...
1: La inercia, güeyo, la inercia. Sí,
0: pero le taponearon gacho el Baños a Jardine. Jardine le decía, tráeme a este, tráeme al otro. Y no funcionaron. No funcionaron los tres brasileños, pero no va a traer a brasileños a la selección.
1: No, pues no.
0: Ahora, tú acabas de decir que, ¿quién es el jefe del fútbol mexicano?
1: Pues, sí.
0: Ok. ¿Quién crees que le tiene más confianza? De todos los que mencionaste, comparándolo con Jardine... ¿Quién es mejor en el fútbol mexicano?
1: Guillermo Almada.
0: ¿Pues cuántos títulos ganó?
1: No sé, creo que lleva uno. Sí, pero pues...
0: Pero no es
1: la misma base del Pachuca. ¿O en dónde lo ganó Almada?
0: Con el Pachuca.
1: No es la misma base del Pachuca, el mismo dinero. El mismo dinero que se maneja en el América.
0: Con el América tiene contrataciones ilimitadas, Ama. Y está trayendo jugadores que él está mencionando. Es más, al Rafael Veiga ya lo va a mandar en diciembre, no sé a dónde. Y los que está trayendo, los Santiagos, vamos a ver. Por eso te digo, con Almada hay que ver si consigue tres títulos en los próximos dos años.
1: Lo dudo.
0: No te estoy diciendo todos los títulos debe de ganar.
1: Lo dudo.
0: Cuando ya esté bien el equipo, que yo creo que va a ser hasta la otra temporada, Maya. Veremos.
1: Yo estoy entre Almeida y Guillermo Almada.
0: Nacho Ambriz ganó títulos en el fútbol mexicano.
1: Sí,
0: Mohamed
1: sí.
0: También. Almeida también. Almada también los ganó. Pero sí. Almada lo tiene que ganar en el América.
1: Para yo que también, lo quiera. Pero estoy convencido de que Mohamed sí pudiera hacer un buen trabajo con la selección.
0: Sí, pero él no quiere.
1: Bueno, él no quiere. Porque tienen que hablarle, tienen que convencerlo a Guayo como a la novia.
0: No. Aquí, como dices tú. With money dances the dog.
1: Ya, no. Okay.
0: ¿Qué ha dicho Mohamed últimamente? ¿Qué le dijo a Jardine? Aquí en este equipo se olvidan todo lo que hiciste. Yo en el América jamás regreso. Yo no quiero saber nada del América.
1: Bueno, si sale con esas declaraciones, pues sí.
0: Y le pisotearon al periodista más grande que tiene Televisa. ¿Ah, a sí? Faitelson. No lo fue a encarar porque
1: sí,
0: lo dijo.
1: Sí.
0: Ok, con todo esto, ¿tú crees que lo quiere Televisa al frente de la selección?
1: Entonces estoy entre Almada,
0: okay,
1: y Almeida.
0: Por eso te dije, lo descartamos.
1: Pero
0: Almeida
1: no.
0: Almada, te digo, Almada tiene que ganar un título con el América.
1: Es más, pongámoslo aquí en contexto para que el público pueda participar.
0: Va.
1: Ponemos tres nombres, ¿no? Descartemos, bueno.
0: Si tú quieres quitar a Jardine, quítalo, pero yo
1: no,
0: lo
1: puse. No, pongamos ahí. Pongamos a Jardine.
0: Bueno, yo lo puse porque tú me dijiste que quién es el dueño del fútbol mexicano. Pues sí.
1: Pongamos a Jardine, a Guillermo Almada y a qué otro más te gustaría. Está entre el Turco y Matías Almeida.
0: Matías Almeida. Pues tú lo estás poniendo a los que están vigentes.
1: Sí. Pero ya con los argumentos que me dijiste de que Mohamed se fue hablando peste del América, pues
0: bueno,
1: posiblemente que no.
0: Bueno, pero no.
1: Ya he conocido caso.
0: Si lo van a poner ahorita, mejor ponle el tercero. ¿Le damos chance a Rafa Márquez todavía un año? Ese podría ser el tercero.
1: Ese que siga Rafa Márquez.
0: Sí, porque a lo mejor hay gente que quiere apoyar a Márquez.
1: Bueno, entonces ponemos...
0: Como yo os tiro buena vista.
1: Rafa. Jardine.
0: ¿Almeida o Almada?
1: Meida.
0: Sí.
1: Almada.
0: Ahí está, los cuatro.
1: Ahí está, ponemos los cuatro entonces, para que la gente pueda enviar su texto, ¿a qué número?
0: Al 213-527-2346, su texto, y lo vamos poniendo, 213-527-2346, pero también pueden llamarnos aquí al 844-592-1330.
1: Bueno, vámonos a la pausa.
0: Ya está.
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1: Bueno, ahí está, le mandamos un saludo a Celia Camacho, que está conectada, a José David Alas, Sergio Ramírez, por ahí anda, ¿no? También.
2: Sí, también a López 21 Nox, dice Amaya, yo quiero al Pichichi Hugo Sánchez.
1: Pero ya estuvo en la selección y no, y salió mal, se y fue mal. Y no ha dirigido después de eso, ¿no?
2: Después de eso llegó a Pachuca y ya después nada.
1: Ya no, él sigue esperando una oportunidad en el Real Madrid o la selección mexicana, son las únicas dos opciones que él quiere.
2: Sí, señor. Así ahí es. Está. Y bueno, señor Mar Antonio Amaya, rapidito, yo quiero nomás mencionarles a ustedes que si alguien todavía duda de quién, a quién quiere a su tío Lucas como equipo, les recomiendo que se vayan a ESPN Deportes y vean la página de su tío Lucas. Las maravillas que habla de Memo Ochoa.
1: ¿Oh, sí?
2: ¡Ay, caramba! Ahí para que lo vean. Digo, si quieren. Los seguidores, los Rafa Ramos lovers, vayan.
1: Y no, dice, no puedes dar una así como un...
2: Lo que él menciona, dice, Guillermo Ochoa elige la tajada a Neymar sobre la tajada de Lewandowski. Memo Ochoa comparte su momento histórico. Ni siquiera duda en la pregunta, ni un titubeo. La tajada de cabezazo de Neymar o la tajada de penalti de Lewandowski. Y así empieza el inicio de su nota de Rafael.
1: Ven, pues ahí
2: casi canta. Nunca lo veo, pero.
1: Pero ahora sí.
2: De Memo, pues sí.
1: Pues sí. Bueno, pues ahí está para todos los Sensei Lovers.
2: Yeah.
1: Dice texto, porque ahora vamos a ir a la pausa. Bendiciones a Guayo y a Maya. Dice: prefiero ver el béisbol de los Dodgers. Fuera la decepción, me imagino que mexicana, el Pecas, que ya mandó su foto, ahí está bien empiernado con su dueño, ¿no?
2: Sí. Dale, Miguel. Pues, tranquilos, dice, les agrego a un técnico serio, honesto, trabajador, ganador en el fútbol mexicano, con diferentes equipos, le entregó a México una medalla olímpica de oro también, y le pagaron con una patada en el trasero, me refiero al Flaco Tena.
1: ¿Al flaco Tena o Luis Fernando Tena?
2: Luis Fernando, el Flaco Tena.
1: ¿Así le dicen?
2: Uh-huh.
1: Ah, bueno. Yeah. Y que ahora está haciendo buen trabajo con Guatemala.
2: El otro es el Capitán Furia.
1: El Capitán Furia, you're right.
2: Su carnal.
1: Bueno, pues ahí está para que siga enviando su texto, para que nos vea en TikTok, y para que si nos llame, ya vamos a abrir la línea telefónica, ya se fueron todos.
2: Ya se fueron. Ahorita vamos a abrir la línea telefónica, también usted puede opinar en el 844-592-1330, o vía texto 213-527-2346, o en TikTok, en Mario Amaya 1330.
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0: Bien, amigos, aquí regresamos con ustedes. Gracias por estar con nosotros. Ya te llamo Mara Antonia Maya. Gilgeous Alexander.
1: Sí,
0: sí, sí. ¿Sabes
1: quién es? I know who that is. Jugador de Oklahoma Thunders y canadiense.
0: Ah, bueno, pues ya se fue a España.
1: Sí, sí, sí.
0: Y fue a comprar acciones del Atlético de Madrid.
1: Así es, bastante joven, creo que tiene 28 años de edad. Fue escogido en el draft por parte de los Clippers de Los Ángeles. Que no entiendo, no, no, hay cosas que yo no entiendo, la verdad. Pero bueno, no lo desarrollaron con los Clippers. Le dan las gracias y ahora está convertido en un verdadero jugadorazo. Y no solamente para su equipo, sino también para la selección de Canadá.
0: Mira, es que los Clippers sabían que este muchacho era bueno. Y los de Oklahoma le dijeron, querían al PGR.
1: Al PG-13. Al PG-13.
0: Pues véngase, ¿qué quieres? Pues una feria y denos a Alexander. Y lo mandaron. Porque Kawhi lo quería. Y luego se trajeron a otros dos más y se mandaron allá al Hostenstein.
1: Sí, que no, que también. Y tiene 26 años, ¿no? El alemán, Hostenstein. Y está jugando bien con su equipo.
0: Sí. Y ahora el equipo. Ya fueron campeones, Amaya.
1: Ya fueron campeones. Y ahora se deshicieron el año pasado de Ivica Zubac. Y se quedaron con Brooks López. No, pues, wow.
0: Ah, debe.
1: Y que Brook López va a seguir. Mide arriba de 7 pies Brook López. Pero es un jugador que quiere aportar canastas de 3 puntos con los Clippers, que así lo ha hecho en toda su carrera. Pero con esa tremenda estatura que tiene, que no necesita saltar tanto, debería de recuperar más rebotes. Está recuperando 13 rebotes por partido para un hombre con arriba de 7 pies. No, por Dios. Está equivocado ese muchacho, está equivocado. Lo que lo contrataron ahí en Clippers, que siguen cometiendo errores.
0: Sí, señor, todavía.
1: Sí, sí,
0: hay
1: sí.
0: Que ver en qué sale todo esto. Mira el error que cometieron con Kawhi.
1: También, sí, sí.
0: Error
1: sí.
0: Tras error, tras error.
1: Y que nadie lo va a extrañar, ¿eh? La verdad, yo no lo voy a extrañar en Clippers.
0: Pero, ¿qué va a hacer con el dueño?
1: Se
0: va a cansar. O sea, a fregar, yo voy
1: a estar un año, va a estar un año fuera, castigado, un año fuera, sin poder asomar las narices en el estadio. O sea, como quiera.
0: Va a llegar a su oficina y lo va a ver ahí.
1: Pues me imagino oficina. Que tiene que tener. Bueno, es que lo que pasa es que lo castigaron de cualquier acercamiento deportivo en básquetbol, en la liga.
0: No, bueno, pero.
1: Él es el dueño, claro, él tiene derecho a tener.
0: Es que en el Intuit Dome están las oficinas de los Clippers también.
1: ¿No? Es en el único lugar que lo va a poder ver.
0: Todo está ahí en el Intuit Dome.
1: Que lo fabricaron mal, por cierto, quiero que sepan. Los ingenieros se equivocaron ahí.
0: ¿Por qué, Amaya?
1: Para los aficionados, espectacular. Pero para trabajar dicen que es un pain over there.
0: ¿En serio?
1: En serio. Porque dice que llegas a cierto lugar que después tienes que cargar la maletota que llevas con todo el equipo, unas escaleras para poder llegar a tu zona de transmisión.
0: Hey.
1: O sea, no alcanzó a llegar el elevador hasta ahí.
0: No me digas.
1: Sí, es lo que me han contado a mí de la gente que se queja mucho de la forma de trabajo ahí.
0: De los que trabajan, pues.
1: De los que van a trabajar. De los ingenieros, pues más que todo, ¿no? Porque son los que andan cargando las maletotas.
0: Me cargan.
1: Luego se lastiman las rodillas.
0: Sí, sí, sí. Ah.
1: ¿Cómo no se han lastimado las rodillas cuando están hincados?
0: ¿Verdad? Es lo que ya digo, sí. Dice Celia Camacho, saludos para los dos y mi voto es para el Pelado Almeida.
1: Ahí está. Este es el primer. Déjame le pongo aquí. Pelado Almeida lleva su primer voto.
0: Y dice, estoy trabajando, pero me encanta verlos.
1: Ah, caray. Dele tapa ahí, Celia, así, mire, métale el dedito al aguayo, así.
0: Es más, pégale a Mayo, Amaya, en así, la frente.
1: En la pura frente.
0: Pégale, pégale, pégale.
1: Mira qué frentón me veo ya. Ya me veo frentón, vaya, ya la frente me llega a mitad de la cabeza.
0: Te agüitas, Amaya, yo tengo la frente hasta la nuca.
1: Ya. Mi representante, Clau.
0: Hey.
1: Clau Amaya.
0: Ahí está. Hoy muchas gracias, Celia, por todos los.
1: Me ha abandonado. Ella es mi representante, tiene que estar ahí al pie del cañón, ¿sí o no?
0: Sí, sí, sí. Pero se fue a hacer la comida, Mayana.
1: ¿Sabes por quién me cambió?
0: ¿Por quién?
1: Por un tal Chayán.
0: Ah, ya está viejito el Chayán.
1: Pues sí, pero bueno. Pero por ese güey me cambió a mí.
0: O sea, hoy no la vas a ver.
1: Hoy no la voy a ver.
0: Nah, pues.
1: No, no la voy a ver.
0: Ni modo.
1: Por un tal Chechayán.
0: Chechayán.
1: Sí, sí, sí. Lo malo que todavía yo le compré el boleto para que lo vaya a ver.
0: ¿Lo malo es que tú lo compraste?
1: Sí, sí, sí, no, carísimo, yeah. Recarísimo, recarísimo.
0: Bueno, nos vamos a ir a la pausa entonces, así. Amaya. Y cuando regresemos, te vamos a platicar cómo es eso de que México podría tener el Mundial de Clubes.
1: Ah, eso sí me interesa.
0: Ok.
1: Y a Messi lo están invitando a la Copa Libertadores, que es lo único que le hace falta en su carrera.
2: Uh-huh. 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
10: Se viene la temporada regular para Los Ángeles Clippers, que será el día 21 de octubre cuando se esté enfrentando a los Kings de Sacramento.
1: Pero así es, el equipo de los Clippers de Los Ángeles también tienen partidos de pretemporada. Nosotros no los estamos pasando, pero bueno, ya cuando llegue el momento, el día 21, cuando se estén enfrentando pues a estos equipos, pues ya entonces le vamos a traer las transmisiones junto con Armando Aguayo, ¿no? El día 10 se estarán enfrentando al equipo de los Raptors de Toronto y el día 14 de octubre se estará enfrentando al equipo de los Nuggets de Denver. El día 21 estarán arrancando la temporada regular contra el equipo de los Kings de Sacramento.
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0: segunda hora de Zona LA a través de KW 1330, la primera, y a través de Mario Amaya 1330 en TikTok, ¿verdad? Ahí nos puede ver también, estamos cotorreando.
1: ¿Y cuál es el suyo?
0: Armando Aguayo Zona LA.
1: Ahí se pueden ir a cualquiera de las dos cuentas, ahí estamos. Ya llegó mi representante que andaba atrasadita. ¿Qué onda, Marito? ¿Qué haciendo? Pues aquí, trabajando aquí, ganándome el dinero con el sudor de la lengua.
0: Sí. Ah, caray, no me la sabía esa, señor.
1: Sí, ya sabemos de que dice aquí, los escucho un ratito, pues ahí está la representante. Cualquier queja, ahí van directamente con la representante, con Clau.
0: Perfecto.
1: Clau ve a Maya, ahí está, entonces, dice que, a lo mejor no lo digo. Hoy me va a cambiar. Sí. Hoy se va a ir de parranda con Chayán.
0: Con el otro.
1: Sí. Yo bailo mejor que él, quiero que sepa, lo único que no me ha visto.
0: Lo que pasa es que ella dice que Chayanne tiene un six pack y tú tienes todo el barril lleno.
1: Sí, tienes razón. Ya me he prometido que para el próximo año voy a ir al gimnasio.
0: ¿Vas a ir a qué?
1: Al gimnasio. Bueno, la vez pasada que intenté ir, lo pagué por 4 años y fui 3 veces.
0: ¿En los 4 años?
1: En los 4 años, me salió caro.
0: Sí. ¿Y seguiste igual?
1: Y sigo igual. Denle en tap ahí, denle en tap a la pantallita para que, pues, eso sirve más, ¿no? Y ahí se está risa y risa. Eso, don Cucho.
0: Pues sí. Él tiene el paquete de 6, Amaya.
1: Sí.
0: Bueno, resulta que también el periódico Record dice que pudo saber que la Federación Mexicana tiene firme su intención de competir por la sede del Mundial de Clubes con dos posibilidades sobre la mesa. Para el 2029 o 2033.
1: Me parece bien, ¿eh?
0: México puede ser considerado para albergar este torneo en alguna de esas ediciones, mi estimada Maya, y es que la organización del Mundial 2026, pues dejó cifras impresionantes, positivas, y también en importante movimiento alrededor de todo el fútbol, un escenario que la Federación busca aprovechar para mantener a México como una opción para futuros eventos de gran magnitud. Siempre y cuando sea fútbol, va a ser a todo dar. Y que vengan equipos buenos, Amaya. Y la experiencia...
1: Van a ser 32, 32 equipos.
0: Sí, señor.
1: Que también lo quieren subir a 64.
0: ¿Qué va a pasar? Hay que modernizar todos los estadios. Sí, no tanto como la exigencia de una FIFA, de un torneo de FIFA.
1: Ahorita Infantino anda preocupado buscando los votos para ser reelegido el próximo mes de marzo.
0: Que ya hay un exjugador que lo retó y le dijo, yo voy por la presidencia.
1: Ahí está. Todavía no se ha decidido en dónde se va, no se ha confirmado en dónde se va a llevar a cabo este Mundial de Clubes. Aunque la FIFA, pues ellos le interesan tanto los petrodólares como los dólares de aquí de Estados Unidos. En el 2029, ya no va a estar el presidente. Infantino ya no va a estar tampoco. Sí, sin sacar mi bolita de cristal, vaticino. Yo sigo vaticinando, ¿no? Que Infantino no va a seguir al frente de la FIFA. Rafa Márquez no llega al 2030. ¿Qué más? Y que el Mundial de Clubes, pues no sé si lo vayan a disputar allá en el Medio Oriente, donde ahí quieren llevarse los petrodólares, los de la FIFA. Y en México no sé qué tantas posibilidades tenga, a pesar de que ellos lo quieren. Estadios lo tienen.
0: No, por eso te digo, hay que darle su manita de gato o su zarpazo de tigre a todos los estadios, Amaya.
1: Ya Atlas va a tener su propio estadio.
0: Sí, pero no va a estar listo.
1: Cruz Azul va a tener su propio estadio.
0: No van a estar listos, a menos que sea para el 2033 todavía.
1: Pero ahí está el Sergio León Chávez, que ahí puede albergar un Bayern Múnich,
0: sí.
1: Un Real Madrid, un Barcelona, ¿te imaginas en el Sergio León Chávez?
0: Fue mundialista, ahí sí le dieron, ¿no? Fue mundialista 2 veces, una sub-23 y otra mundial del 86. Pero desde entonces no se había renovado hasta hace poco, y es que hay conflictos ahí en el estadio. El pueblo reclama que es dueño del estadio, otros que es otros dueños, y por ahí salió un tercer dueño en disputa, y el estadio ahí está vetusto, haciéndose viejito. Le dieron su manita de gallo de gato para la sub-21.
1: Claro.
0: Eliminatorio, y lo dejaron bonito, Amaya, pero no fue suficiente.
1: Que si hay estadios para albergar el Mundial de Clubes, hay estadios suficientes.
0: Sí.
1: Claro que sí. Para la final, indiscutiblemente, tiene que ser el Banorte.
0: Sí. El Tigres posiblemente haga su propio
1: también
0: estadio.
1: También Tigres, sí.
0: Y ya, si sale de ahí y hay un estadio, pues pueden usar también el Volcán.
1: Exacto.
0: En un futuro. Uh-huh. Ya está. Tijuana, aunque lo tiene de sintético, lo puede hacer. El de Mazatlán
1: también
0: es otro estadio que podían usarlo. O sea, sí se puede. Sí puede,
1: Omar. Claro, claro, sí hay. Sí hay estadios para poder llevar. Creo que no va a ser lo mismo, ¿no? No va a ser lo mismo. Económicamente no creo que sea las mismas condiciones que aquí en Estados Unidos. Pero de que se puede albergar, pues sí. Yo creo que al final de cuentas sí se lo van a tener que dar. Espero de que no vaya a ser compartido, ¿no? Porque eso, la verdad, lo que va a hacer la FIFA es una verdadera aberración al fútbol y a la integridad del futbolista. Tener un mundial con cuatro países o seis.
0: ¿Seis? Son tres de Europa y tres de Sudamérica.
1: Se me hace, la verdad, una verdadera estupidez, man.
0: Pues sí.
1: ¿Te imaginas España, Marruecos, qué más?
0: Y Portugal,
1: Argentina, Paraguay. Uruguay.
0: No, Paraguay.
1: Paraguay. Y ahorita vamos a ver, pero sí se me hace una verdadera tontería, ¿no? Por parte de la FIFA.
0: No sé si es Uruguay, pero sé que es Paraguay y Argentina.
1: Uh-huh.
0: Y no sé si. Ahora, como andan moviendo todos, enfrentando a selecciones chicas, yo voy a decir, pues vámonos a enfrentar a las Islas Malvinas.
1: Sí, está Uruguay, Paraguay y Argentina.
0: Uruguay, Paraguay y Argentina.
1: Ajá.
0: Sí, Uruguay tenía que estar porque él es del 2030, se inició el primer mundial ahí. Que. Pues no, ellos no pueden tener un mundial de tantos países para ser uno.
1: Sí.
0: Entonces, ¿quién va a quedar? ¿Te imaginas si hay un grupo que le va a tocar estadios en Uruguay y estadios en Portugal?
1: Y se están peleando ahorita la final, ¿no?
0: Pues
1: entre Marruecos y España y hasta Portugal quieren la final, los tres países.
0: Sí.
1: ¿Cómo le van a hacer?
0: Sí.
1: Todavía eso está
0: pues
1: por verse.
0: Infantino se lo prometió a Marruecos y votaban por él.
1: Sí. No, Infantino anda prometiendo ahorita todo. Además, hasta los chones lo está prometiendo.
0: Hasta su rastrillo para peinarse
1: la
0: cabeza.
1: Sí. La verdad que ahorita anda con la cola entre las patas, Infantino.
0: Sí. Y eso es cuestión, pues. Ahora, también la Copa América 2028 aparentemente se perfila para hacer llevado a cabo aquí en los Estados Unidos. Y con México.
1: Otra vez.
0: Los dos.
1: ¿Cuál copa?
0: La Copa América 2028.
1: La Copa América 2028.
0: La propuesta es conocida ya por las dos federaciones y de acuerdo a fuentes que han sido consultadas, aún no se ha llegado a una decisión definitiva para hacer oficial la Copa América regrese a Estados Unidos y con México. ¿Cómo ves, Amaya? ¿Está bien, no? México y Estados Unidos estarían considerados en el acuerdo, además de varias selecciones de la CONCACAF, para completar los grupos de una posible Copa América en territorio norteamericano. So, eso significa que ambas selecciones van a estar participando en la Copa América.
1: Uh-huh.
0: En el 2024 se llevó a cabo aquí, pero qué careros son, ¿eh? Los organizadores estuvieron fatales. Los Juegos Olímpicos van a ser en Los Ángeles 2028. Entonces, ¿eso sería antes o después, Amaya, de los Juegos Olímpicos? Así que si es durante los Juegos Olímpicos, pues no vamos a tener nosotros fútbol aquí en Los Ángeles. Uh-huh. Porque el estadio del SoFi lo van a hacer alberca olímpica, Amaya. Yo estoy esperando para ver esa idea que tienen, porque ya fue autorizada.
1: Para irte a aventar tu chapuzón.
0: No, o sea, ¿cómo van a poner una alberca dentro del SoFi Stadium?
1: Y aquí en Estados Unidos se puede todo, güey.
0: Sí, pero ¿cómo lo van a hacer, Amaya?
1: Pues ahí ellos ya tendrán su movida.
0: ¿Dónde van a sacar el agua? ¿Y dónde la van a...? ¡Ara! Me emociona eso. perdón, pues, a mí sí me emociona que quieran. Entonces, Los Ángeles no se tocaría para nada. Todos los recintos deportivos... Mm-mm. Sería un caos, ¿no, Maya?
1: Pues sí.
0: Pero a ver, ¿en dónde
1: queda? Yo pensaba de que el museo, ¿cómo se llama el museo aquí de Lucas? ¿Cómo se llama? Del museo de Star Wars, ¿no? Y pensaba de que ahí iban a ser la Vía Olímpica y todo eso. Pero
0: el museo
1: no.
0: De la guerra de las
1: galaxias y sí. Ya está abierto, por cierto, ¿eh?
0: ¿Ah, ya abrió?
1: Ya, ya abrieron.
0: Hay que ir a visitarlo.
1: Hay que irlo, ¿no? Y se ve muy bonito la estructura y todo.
0: Yo me voy a ir disfrazado de un Jedi.
1: Ah, bueno.
0: ¿Y usted?
1: No, yo no, yo de Chewbacca. Ya no me falta mucho, ya. No, ya de veras, mira qué frentón estoy. Antes tenía 3 dedos de frente y ahora tranquilo, ya van 4, ya van ahí 5.
0: Ey, en la Guerra de las Galaxias salía cada extraterrestre feos. Sí, sí, sí, sí, sí cabemos allá. Sí entramos, no necesitamos disfraz, Maya.
1: Sí, sí, va. Ya pasen, y bueno, nos ven ahí en el estacionamiento, que nos van a preguntar, ¿son parte del staff?
0: Sí, yo voy a ir disfrazado de Groggy.
1: Ah, bueno. Bueno, pues vámonos a la pausa.
0: The Child.
1: Vámonos a la pausa. Ya hay muchos textos por ahí, that's llamadas, ¿no? Way. La gente no le interesa
0: no platicar con nosotros, pues no. Ni modo, así lo vamos a hacer.
1: Si no quieren platicar, está bien. Ahí seguimos nosotros hablando puras mentiras.
0: Sí, señor. Vámonos, pausa, regresamos. 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

0: Muy bien, mis amigos, continuamos aquí en el programa de Zona LA, Armando Aguayo y tu servidor Mario Amaya. También estamos ahí en el TikTok, arroba Mario Amaya 1330. Y ahorita Armando nos va a decir su cuenta. Dice aquí, Hugo también ahí está ya conectado. Dice, dile al Cucho que muchas gracias por la cajeta.
1: Ah, no.
0: Está súper rica, no me convidó, fíjate.
1: No te convidó.
0: No, como yo le dije.
1: ¿Un bolillito?
0: No, pues fue él precisamente a comprar bolillo y luego embarró el bolillo de cajeta el día anoche.
1: La cajeta, señora Cucha, viene de San Juan de los Lagos.
0: De San Juan de los Lagos.
1: No fue de Irapuato, no fue de Celaya, sino fue de San Juan de los Lagos.
0: Yo me quise acordar, pero ya ves que la mente que tenemos.
1: Sí.
0: Y bueno, dice que los veo mañana, que no fallen porque los bloqueo.
1: Ah, no, pues ahí vamos a estar preparando la garganta para cantar todos los éxitos de ayer y de hoy.
0: Ah, pues. Y sí, ¿eh?
1: ¿Vamos a invitar a toda la gente a Maya?
0: No. No. Y a ver, cuéntale a la gente por qué me cambiaste hoy o por qué me vas a cambiar hoy en la noche, cuéntale. Pero ahí está. ¿Hay mensajes de texto, Aguayito?
1: Sí, dice, ya que no quieren más. Buen día, Armando y Mario, para comentarles sobre la selecta. Muchos aficionados en El Salvador no quieren aceptar la pobreza que se vive en el fútbol, pero los equipos con dificultad logran formar para la plantilla de los equipos. Los estadios vacíos, si es que no les puede llamar a estadio, para mí son canchas, y eso viene desde cuando la guerrilla se tomó el poder en el país. Y cuando se jugaba de noche, ya no se podía, y a partir de ahí ya la afición ya no asistió a los estadios. Y hay muchos factores por señalar, y todo eso es el reflejo del fracaso de la selecta. Buen día, gracias, Beto.
0: Ahí está, sí,
1: el sentir de Beto.
0: Tiene mucha razón, la verdad, de que años de guerra, 12 años de guerra, pues ha dejado muy marcado, ¿no?, esto del fútbol.
1: Sí.
0: Ya si hay muchachos ahí que quieren ser futbolista, pero pues prefiere mejor otra carrera que ser futbolista, porque la verdad no les pagan.
1: No.
0: El FAS tiene ahorita problemas de que no les han pagado en 2 meses. Y bueno, esa es la realidad del fútbol, ¿no?
1: Sí, señor, es verdad.
0: A ver, que ha tenido otra nota aquí relacionada pues también a eso. Pero bueno.
1: Bueno, al rato te sale por ahí, señor Mar Antonio Amaya.
0: Es que como tengo 300 notas aquí, que ya no sé cuál de todas es. ¿Qué más dice aquí? Saludos, muchachos. Es el sensei de Temo, es allá, ¿no? Uh-huh. Me da igual a quién pongan de técnico, ya no veo los partidos, ya no hay que ver los partidos para no enriquecerlos. Me imagino que hacerlo de México, ¿no? También molesta.
1: Ah, sí, la verdad que sí.
0: Que por cierto, se me hacía raro que no mencionaran nada, no tuvimos la oportunidad de ir al partido, a pesar de que fue aquí en el Coliseo Memorial de Los Ángeles, pero ya empezaron a circular algunos videitos por ahí, en donde los aficionados chilenos y los mexicanos pues se dieron de guamazos.
1: Mira, hubo una escena, uh-huh, una toma al finalizar el partido. Además, cuando cayó el segundo gol de Chile, uh-huh, le dan la toma a un chavo chileno, o que traía la camiseta de Chile.
0: Uh-huh.
1: Pero como placa de tráiler, Amaya. Se paró y empezó a gritarles a los que estaban al lado de él con camiseta de México.
0: México.
1: Uh-huh. Y poniéndole la seña de dos goles. ¡Ah! Así con los puños,
0: sí.
1: A media cintura. Y le cortan esa imagen cuando se para el jugador mexicano o el aficionado mexicano. Y ahí le cortaron. Como que se paró. Y después veo la toma donde ya todos están peleando. Pa, pa, pa. Eso ya la toma lo vi en unos videos que,
0: sí.
1: Que lo estoy viendo. Y justo esa toma era la toma de TV Azteca.
0: Okay.
1: Del partido.
0: Ajá. Uh-huh.
1: Y estaba, mira más, ¿cómo está ese? Luis García y Martinol y todo. Este ya está más que contento con la victoria de su selección y todo.
0: Claro.
1: Y esos mismos terminaron en una bronca, Amaya.
0: Bueno, siempre va a haber conflicto, siempre va a haber pleito, siempre va a haber, más que todo cuando la gente, pues, toma mucho, ¿no? La verdad, si no saben tomar, mis amigos, pues no, hombre, no. Tómense una, está bien, para disfrutar si quieren, pero ponerse así ya tan locos, pues no.
1: Y se toman muy en serio eso de que mi equipo te ganó y tu equipo es malo y...
0: Sí. ¿Será de que México es la Argentina de la CONCACAF? Que nadie lo quiere.
1: No, pero México sí ha ganado bien.
0: ¿Sí? Bueno, Chile ganó bien, ¿no?
1: Pues sí.
0: No pudo con Estados Unidos, le metió también 2 goles a Estados Unidos, Chile.
1: Sí, y si no gana llora Argentina, entonces México no es igual.
0: No, ¿verdad?
1: No, perdió contra Inglaterra en el Mundial. Ah, pues muchas gracias, terminaron todos abrazados, felices y contentos, festejando allá afuera.
0: Hasta Bellingham después del partido, ¿no? Fue a un restaurante con su novia. Uh-huh. Y pues la mesera no lo quería atender, pero al final de cuentas terminaron de muy dicuates.
1: Hasta la muchacha, la novia, se tomó fotos con la muchacha.
0: Sí, sí, sí, sí. Y la muchacha después dijo, no, la verdad que Bellingham, un tipazo.
1: Tipazazo, sí. Gordon dijo que su máxima experiencia ha sido jugar en el Azteca.
0: Claro.
1: Pero los llorones de Argentina, no, Amaya. Cuando perdieron la segunda final de Copa América, ¿qué dijo el enano?
0: ¿Qué dijo?
1: Yo no quiero seguir en la selección, ya me voy, aquí está todo listo para que gane Brasil, todo está para Brasil. Y Brasil no había ganado, el que ganó fue Chile. Y le echó la culpa a Brasil, Amaya.
0: Bueno, pues eso.
1: Y que ya dejaba la selección y que quién sabe qué. Y después, Copa América año cada 2 años hasta que la ganó el Messi. No manches. Y hoy ya es cada 4 años. No manches.
0: Ahora que estás hablando de Messi, pues el presidente...
1: ¿De Messi?
0: Ya que estás hablando, pues también el presidente de la Conmebol,
1: hey.
0: Pues ya dijo,
1: hey,
0: que le gustaría pues que Messi participara en
1: la Copa Libertadores.
0: En la Copa Libertadores, que es el único torneo, ¿no? Pues si van así, también le hace falta la Sudamericana, ¿no? Pero la Copa Libertadores, que es un torneo pues mucho de mayor envergadura que la Sudamericana, pues de él dice que quiere ver a Messi jugando en la Copa Libertadores. No sé cómo le puede hacer, pero no sé si le vayan a dar permiso al Inter Miami por invitación, tal vez, yo creo, o que Messi se vaya pues a un equipo allá a pues Argentina, ¿no?
1: Es que solamente así, por invitación, Amay.
0: Alejandro Domínguez, el presidente de la Conmebol, está diciendo, ¿no?, de que Messi le gustaría que ver a Messi ya para retirarse definitivamente del fútbol, solamente así. ¿Por invitación o que Messi se vaya a un equipo en Argentina, a su Rosario Central?
1: Y eso sería tan, tan...
0: Y que la gane Messi.
1: Eso, para allá iba.
0: A ver.
1: Va a ser, pero tan, tan, mam... Que lo ganara Messi.
0: ¿Pero por qué, Aguayo? ¿Tú no crees que Messi tenga la capacidad de ganar una Copa Libertadores?
1: A ver, para empezar, en los últimos años, las últimas Copas Libertadores les han ganado puro equipo brasileño.
0: Sí,
1: todos los brasileños.
0: Todos se van a rendir ante el dios del fútbol.
1: Y pues no creo.
0: Con D minúscula, porque no quiero blasfemar.
1: Porque no habla portugués. El Messi, por supuesto que no lo va a ganar. Por supuesto. Es más, hasta los argentinos están pidiendo a los equipos mexicanos que ganen a los brasileños.
0: Pero ya ganó una Supuro Chido.
1: ¡Oh, wow! ¡Oh, wow! Ir a ganar una Copa Libertadores en medio de todos los equipos que ellos sí juegan con la guadaña todos los días, Amaya.
0: No, yo sé que es duro ganarla.
1: ¿Me vas a decir que si llega Boca Juniors y el Inter Miami le va a ganar al Boca Juniors o que se meta a jugar allá a los estadios de Colombia?
0: Boca
1: Junior,
0: a este Boca Juniors y al River Plate de hoy, yo creo que
1: les gana.
0: Cualquiera les gana, sí.
1: A los equipos allá a la altura en Bolivia, Amaya, si el Messi no corre... ¿Cómo, para qué lo quieren ver?
0: No, pues lo van a dejar, Aguayo. Lo tienen que dejar. Si lo van a invitar, tienen que dejarlo que Messi gane.
1: Lo van a dejar que gane.
0: Sí.
1: Es una burla para una copa tan, tan grande, no, tampoco, como es la Copa Libertadores.
0: Sí, pero el prestigio ya no lo tiene la Copa Libertadores.
1: ¿Y tú crees que se va a levantar? No, hombre, si ya no hay partidos buenos, Amaya. ¿Vas a ir a ver un partido arreglado? Entonces, más van a hundir a la Copa Libertadores.
0: No, pero lo que pasa es que no estaríamos... No, eso sería lo de menos, ver un partido arreglado. Lo importante es ver a Messi jugar la Copa Libertadores, ya sea con el Inter Miami, que no sé si le pueden dar permiso. Yo creo que un permiso especial, porque ya ves que la CONCACAF, porque a México no lo quieren dejar ir.
1: Van a tener que sacar un equipo que se ganó el derecho a jugar una Copa Libertadores. Van a tener que dejar afuera uno.
0: Pues,
1: ¿Eso está bien? Pues no. Ya voy a ver a Inter Miami viajar a Colombia. Después irse a Uruguay. Después irse a Argentina a jugar a May.
0: No, entonces le conviene a Messi que se vaya a un equipo allá. Pero que esté calificado en la Copa Libertadores.
1: Y que se lo lleven. Uh-huh. Y allá que se quede perdido donde tiene que estar. Digo. Ese vato ya no corre, Amaya. quedó de ver hasta con la selección argentina en varias finales, Amaya.
0: Y te está tirando uno.
1: Qué raro.
0: Dice, enanito verde, ya te dije de que te escuchas mal hablando de la raza superior donde los dioses del fútbol nacen.
1: Ah, ¿sí?
0: ¿Las argentinas?
1: No creo que sea argentino, la verdad. Y si es argentino, pues ahí no hay ni un solo dios en Argentina.
0: Bueno, pero recuerda que Maradona pues fue el dios también.
1: Ah, no, fue dios para ellos.
0: Por eso, con D.
1: Yo no lo alabo.
0: Con D minúscula.
1: Yo no lo alabo, no.
0: No.
1: Jugadores pues, excelentes, ya te dije, Ángel Di María.
0: Sí, pero él es un...
1: Este tipo...
0: Él es un semidios.
1: No, este vato es un borrego, él nomás sigue a lo que le ponen ahí al frente. Ay, sí. Ángel Di María, jugadorazo. Batistuta fue un muy buen jugador. Hernán Crespo también.
0: Ya se me está tirando a mí, dice, ¿por qué no le entregan de una vez la copa que le haga falta al Chaparro?
1: Ah, sí, ¿para pues qué sí, quieren moverla?
0: Yo estoy de acuerdo. Deberían de entregarle la Sudamericana y la Copa Libertadores.
1: Sí.
0: ¿Ya ganó la Conca Champion?
1: No, todavía no.
0: Le den la Conca Champion.
1: Se lo arrebató el Seattle Sounders.
0: ¿Ya ganó la Lamar Hunt?
1: No, tampoco.
0: Que le den la Lamar Hunt también a Lionel Messi. Lamar Hunt.
1: Que los metan a jugar a la USL y que también la gane.
0: No, ya sería descender mucho. Ay, con los mortales.
1: Hay que regalarle todo, no más.
0: No, tampoco.
1: Qué vergüenza.
0: Ya, no me digas, solo falta que me diga que le den la liga de expansión.
1: También. Es más, que vaya a jugar un partido contra los equipos mexicanos y que le den el título del fútbol mexicano.
0: No,
1: también.
0: Ya solo falta que vengas diciendo, no, pues que lo contrate el América para que sea tricampeón otra vez en el fútbol mexicano.
1: Sí, es más, que se vaya a jugar a Centroamérica para que gane la ¿cómo se llama? La Copa de Naciones de la UNAF o de la UNCEF de Centroamérica, Maya. Para que lo gane también. De una vez, todo, ya, para que se retire contento, ganado todos los títulos. Acabo, acuérdate, ¿cómo se llama el vato este Rodríguez?
0: ¿James?
1: No, el que juega con él, el Leo
0: Rodríguez. Ah,
1: Paul de Rodríguez, ¿no?
0: Rodrigo de Paul.
1: Él ganó la Copa América y Lewandowski no, o sea, un argentino o un europeo podía ganar la Copa de Naciones allá de Europa. Pues que se vaya a jugar allá el Messi. Para que gane un título en Europa.
0: Ya ganó tres Champions.
1: No, pero.
0: Le hace falta la Europa.
1: Pero como lo ganó el Paul de Rodrigo.
0: Otro digo, es una Liga de Naciones de Europa. De selecciones.
1: Sí, sí, que se vaya Messi a jugar con una selección allá.
0: Pues deberían de darle el premio que no juegue. Pues sí.
1: No, pues sí, Amaya, que quieras. Hasta tú, muy tranquilita, le echas la carreta al enano.
0: No, yo estoy de acuerdo de que si la gente quiere que le entreguen todo a Messi, ¿para qué?
1: Eso se oye como sarcasmo, Amaya.
0: No,
1: a usted
0: no,
1: le
0: no.
1: queda re bien. ¿Por qué no, Amaya? Usted también
0: no,
1: se
0: el
1: ríe.
0: Que es sarcas- el que es sarcas- el que es sarcástico es el hijo de él mismo. Dice, ¿y este cómo te lo ganaste, papá?
1: Ya te imagínate, no, ay, su propio hijo se lo dijo.
0: El octavo balón de oro. ¿Y este qué onda? Dice, ¿y este cómo fue? Y no supo qué decir nada, no supo qué contestar. Dice aquí Arturo Rosales ahí en el TikTok, dice Mario, pregúntele a Armando por qué odia tanto al mejor de nuestra época, al gran Lionel Messi con mayúscula.
1: No, pues no me tienes que preguntar, Amaya, lo estoy leyendo, yo no odio a él.
0: ¿No odias a Messi?
1: En mi corazón hay amor,
0: ¿así?
1: Hay repartición de buena vibra para todo
0: el mundo. ¿Pero a Messi no lo quieres?
1: No es que no lo quiera, Amaya, es que a mí me enfurece que la gente sea borrega.
0: ¿Y entonces qué? ¿Por qué?
1: Ahora.
0: Cada quien tiene derecho.
1: Yo estoy poniendo lo que ha hecho Messi. ¿Cuántas Copas Américas perdió? ¿Cuántas Champions Leagues perdió? Después de que salió del Barcelona, ¿qué otro equipo famoso llegó y quedó campeón e hizo lo mismo? ¿Cuántas ligas del mundo ha quedado como líder de goleo?
0: Bueno, hoy pudiera quedar como líder de goleo en ese torneo de la MLS, lleva 20 goles.
1: Es más, no nos vamos tan lejos. ¿Cuántos disparos a la portería hizo en este último final de Copa del Mundo? ¿Cuántos pases para gol puso?
0: No,
1: Amaya?
0: Lo que pasa es que es un rol totalmente diferente lo que Messi en estos momentos está jugando, un poco más retrasado, no, un poco más de acarreo para darle el pase a sus compañeros de que puedan convertirse en esos héroes que también Argentina necesita.
1: Un poco más flojo.
0: No.
1: Porque ya no corre.
0: No.
1: Y todos juegan para él.
0: Bueno, lo que pasa
1: no
0: es que
1: no juega Messi para sus compañeros.
0: Lo que pasa
1: los
0: es que también hay que ser
1: para él.
0: Lo que pasa es que hay que también ser conscientes de que las piernas ya no le alcanzan, ya no le dan. Pues,
1: gracias, váyase.
0: A nosotros ya no nos dan las piernas tampoco.
1: Sería más dignificante que dijera ya me voy, dignificante que ya me voy, amigos.
0: Pues
1: gracias.
0: Ya se fue, ya
1: ahí
0: se lo, fue.
1: Ahí los dejo y todo. Ah, bueno. Si usted borreguito ahí, como no sé cómo se llama, Arturo Rosales, te gusta lo que ha ganado Messi. Bueno, yo te estoy señalando lo que ha perdido. Lo que dejó de hacer, como para decir, caray.
0: Ey, pero es que pues en la vida se gana y se pierde, Aguayo, no todo lo vas a ganar.
1: Pues entonces ponle una balanza.
0: A ver, dame un jugador que lo haya ganado todo sin perder nada.
1: ¿Que lo haya ganado todo?
0: Sin perder nada, no, todos
1: han perdido.
0: ¿Pelé?
1: Sí.
0: No ganó una Champions porque nunca jugó en Europa.
1: Ah, bueno, es que antes no los aceptaban o no jugó. Es más, Pelé nunca jugó en Europa, por eso no la ganó.
0: Por eso
1: no la ganó. ¿La Libertadores cuántas ganó Pelé?
0: No me recuerdo, pero...
1: Ah, pues lo que no ha ganado Messi. Bueno, entonces, Amaya, ¿de qué estamos hablando?
0: Ah, si el FAS le ganó a este equipo, el FAS o la Alianza le ganó a Santos de Pelé.
1: ¿Al Santos de Pelé?
0: Sí.
1: Qué obo, ahí está, Amaya.
0: Sí, tampoco era un dios, tampoco Pelé.
1: Y sin embargo, nadie lo levanta como un dios, sino todo el mundo lo levanta como un dios a Pelé.
0: No, todo el mundo, yo no. Yo no, jamás.
1: Todo el mundo.
0: Jamás.
1: Hace sus celebraciones como Cristiano Ronaldo.
0: No, tampoco.
1: En todos lados, en basquetbol, en fútbol, en tenis, en béisbol, todos brincan.
0: Sí,
1: sí. Hasta los niños lo celebran. ¿Alguien celebra como Messi? No.
0: Dice aquí. Ya. Que le regalen la Copa América a Messi, así como la CONCACAF y la FIFA le otorgan a México con ayudas la Copa de Oro por ser el país que más vende comerciales y cervezas.
1: Ahí está, perfecto. Pues porque el árbitro se murió de miedo, que jamás volvió a regresar a pitar ese árbitro. El penal que le cometieron contra Panamá, ¿no?
0: Uh-huh.
1: Ya está. Pero México ha perdido y no se ha quejado, Amaya.
0: Dice que la cucha ya le vale mambo, ya va por Otani, dice.
1: Ahí está, Otani. está muy bien.
0: Ahí está. Pero bueno, son cosas de la vida. Yo, la verdad, no considero a Pelé como Dios. Fue un gran jugador,
1: es
0: nada más.
1: Es el rey del fútbol, Amaya.
0: No, el rey.
1: Más de 900 goles, fue un crack. Ganó 3 mundiales, Amaya. Más que Messi. Y aquí siempre dicen, pero Messi ganó un mundial. Ah, bueno. Pelé ganó 3 y jovencito. Así que no, es mejor que Messi.
0: Sí, ya sé.
1: Ustedes basan, porque yo digo, siempre dicen, Messi es mejor que Cristiano Ronaldo porque Cristiano Ronaldo nunca ganó un mundial.
0: No.
1: Ah, bueno, Pelé ganó 3.
0: Uh-huh.
1: Ya está.
0: Pero no ganó una Champions.
1: Ahora le vas a buscar otro. Pero Cristiano Ronaldo sí.
0: Sí, ya.
1: Ganó más que Messi.
0: Creo que 5 ganó, ¿no? 5.
1: Más que Messi.
0: Sí.
1: Más que Messi. Y Messi lo ganó en toda su carrera. El Cristiano Ronaldo los ganó consecutivos.
0: Dice, Aguayo, es pura envidia la que tiene, dice.
1: ¿Quién dice?
0: Aquí uno del...
1: Yo no soy jugador, ¿por qué voy a ser envidioso? Adoro. Dice, es más, no tengo envidia. Adoro lo que ha hecho Cristiano Ronaldo.
0: Es un...
1: Lo adoro. Es un tipo, no manches, que él se ganó el lugar que tiene a base de carrera, de esfuerzo, disciplina, dignidad, todo, no cuidadito. Ay, vamos con el Messi, vamos a cuidar. Es más, nunca jugó drogado y dopado y drogado jugó Messi.
0: Bueno, eso sí, no lo podía.
1: ¿Cómo no? Que no le inyectaban pues hormonas de chango pero para
0: eso,
1: crecer.
0: Eso fue un tratamiento.
1: Ah, pero fue en droga. Se usó droga, no fue natural, Amaya.
0: Bueno,
1: no fue natural.
0: Sí,
1: todo el mundo lo sabe, Amaya. O sea, no lo estoy inventando.
0: Pero eso fue avalado médicamente.
1: Ah, pero es droga, Amaya.
0: No.
1: Todos los doctores que te dicen, pues usted tómese esta medicina, es droga, Amaya. Es droga.
0: No, ahí sí no me meto yo en ese tema.
1: Pues es que es verdad. Hay drogas que son malas. Y hay drogas que son buenas. Las buenas son las que nos... El doctor, a ti te da, Amaya. A Lima, al que nos escucha.
0: Uh-huh.
1: Una Tylenol no es droga, Amaya.
0: Sí.
1: Ah, bueno, entonces...
0: Pues sí.
1: Y a este le ayudaban para crecer, para que le creciera el músculo. Y quién sabe qué, porque le vieron que movía bien la zurdita. Ah, pues vamos a cuidarle y vamos a inyectarle.
0: No, pues iba a quedar como, si no le hubieran dejado como Carlo Álvarez.
1: Pues, sí, más o menos. Sí, el chaparrito, claro, claro. Pero sí, pues no, siempre lo han cuidado. Aquí en el Miami lo cuidan a Maya.
0: Pero es que el talento hay que cuidarlo, no. así dijo Hugo Sánchez.
1: Cristiano Ronaldo no fue y tráiganse a mis amigos que jugaban conmigo en el Real Madrid para sacar adelante este equipo.
0: No, pero es que son...
1: Él compitió y fue campeón de goleo.
0: Son dos estilos de vida y dos formas totalmente diferentes.
1: Exactamente.
0: Las dos son buenas.
1: Tiene razón, como sea, pero Messi fue más cuidado por muchas personas y Cristiano Ronaldo no. Y el resto de los jugadores... Haaland, por ejemplo, bueno.
0: El Chicharito se cuidó, ya ves que tenía también
1: su... bárbaro, chale con el Chicharito.
0: Ya ves que tuvo también su equipo de trabajo para pegarle mejor a la pelota. No le sirvió, va, pero también tuvo su coach de vida. No le sirvió tampoco.
1: No le sirvió tampoco.
0: Vamos a la pausa.
1: Dale pues, vámonos, venga.
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0: amigos, aquí seguimos con ustedes. Gracias por estar con nosotros. Mira, señor Mar Antonio Amaya.
1: Dígame, licenciado.
0: Primero.
1: Primero lo primero.
0: Primero, sí. Primero, yo no odio a nadie.
1: ¿Tú no odias a nadie?
0: No odio a nadie y nadie me cae mal.
1: ¿No odias a Chivas?
0: Yo soy amor. No, tampoco, porque ¿no? Chivas es un mal necesario para el América.
1: Yo siempre lo he pensado también.
0: Él es el cáncer y nosotros somos el cura de ese cáncer,
1: Amaya. Bueno, no tanto así, pero...
0: Es por eso que no ha ganado Chivas nada en los últimos 50 años, más que 3 títulos y se acabó, Amaya. Que han ganado partiditos y todo, hasta los amistosos los ganan y ya lo están celebrando. Primero. Uh-huh. En segundo lugar... Quedó Messi en el último mundial.
1: Chale, no seas así. ¿Ya ves por qué la gente te tira?
0: Me tira por envidia, man.
1: Verá, dice aquí eso. Nani Gurrusquieta, dice, y este Álvaro Morales de Temu, ¿qué trae?
0: Ah, no sabía que tú considerabas a Álvaro Morales una eminencia. Órale.
1: Aguayo es tan copia de Morales que también. No, yo creo que Aguayo no es tanto como Morales. El otro sí cae mal. Aguayo no, Aguayo es. Aguayo cae bien cuando lo conocen, claro. Ya en persona y está dormido. Muy bien.
0: No hablo mal de Messi cuando duermo. No hablo mal de Messi, sí, así es. Pero pues, ¿qué quiere que haga? Yo solamente estoy viendo. Analicen las cosas y ya se acabó. Pero al final de cuentas, ustedes quieren seguir borregos y quieren seguir. Ya saben que. ¿Cómo dicen? No me acuerdo y lo acabo de escuchar hace poco, chingrolas. Que pues, el que está menso a cualquier dios se le hinca, ¿no?
1: Así algo dice. Así.
0: O ven a un dios a bueno, cualquiera.
1: Bueno, la idea es esa.
0: Es, por ahí va, por ahí le va. El chiste es que usted me entiende, ¿no? Punto, ya. Ya, hay argentinos que no quieren a Messi.
1: Sí, como ya. Como el Alejandro Garnacho, no lo quiere.
0: Ah, ahí está.
1: Bueno, pero él no nació en Argentina, es de padres argentinos.
0: Ahora, este muchacho que tú alabas, o el güerito que juega para Argentina.
1: Metió
0: un gol.
1: Sí, a Paz.
0: Ah, ok, metió un gol con la zurda, bonito. El Messi se enojó porque no le tocó la pelota.
1: Pues claro, pues ¿quién tiene que lucir en los partidos, Messi o Paz?
0: No, Paz está haciendo su trabajo, Amaya.
1: Está güerito, ¿eh? Está guapetón el muchacho.
0: Ya todos dicen que él es el heredero de Messi. No, mijo, Paz. Usted haga su nombre, usted haga su historia, usted está más alto, está más vivo que ese vato.
1: No, lo que pasa es que nosotros los aficionados de Argentina estamos esperando a ver a quién le van a dar la número 10.
0: Pues a...
1: Bueno, es que yo me agrego
0: al
1: grupo.
0: Al Paz.
1: No, porque está Lautaro Martínez, está Paz.
0: A Lautaro.
1: Y está Julián Álvarez también. Sí.
0: Hay jugadores que se entregan por una selección. Desafortunadamente con el Messi, pues quedó mal parada la selección argentina. Mal parada.
1: No, pero yo creo que ya no le puedo ir a Argentina.

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1: BBC de Londres. Es más, voy a pertenecer a la tripleta donde está Thierry Henry.
2: Sí.
1: Ahí voy a estar con él.
2: Bueno, pues ya nos vamos. Ya fíjate qué rápido se acabó.
1: ¿Qué hace? ¿Nos vamos? Bueno,
2: a la pausa.
1: Vámonos pues, venga.
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4: La postemporada de Grandes Ligas sigue ardiendo. La postemporada de la MLB ha alcanzado su punto máximo de máxima intensidad y dramatismo, con las mejores novenas del planeta entregándolo todo en el diamante, en busca de un ansiado boleto a la Serie Mundial. La emoción se vive out por out, entrada por entrada. Por un lado, la Liga Americana está demostrando su poderío ofensivo descomunal, donde los cuadrangulares y bateo oportuno han dictado el destino de las series divisionales. Por el otro, la Liga Nacional se ha convertido en una auténtica guerra de estrategias, donde el picheo abridor dominante y efectividad de los relevistas están marcando una diferencia milimétrica. Por su parte, en la Nacional, los Ángeles Dodgers ganaron el primer juego 5-3 contra los Bravos de Atlanta. El juego número 2, los Dodgers lo perdieron 2-3. Y el juego 3, ayer martes, lo ganaron los Dodgers 3-1. El juego 4 será realizado hoy miércoles 7 de octubre. Y el quinto juego sería el viernes 9 de octubre aquí en Los Ángeles.
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0: Aquí estamos con ustedes, amigos. Gracias por estar con nosotros. Nos vamos al último segmento de Zona LA a través de KW1330 y de TikTok.
1: Vamos a la información del momento. Bueno, pues Edson Álvarez puede volver a jugar con el... Vamos a ver si lo pronuncio bien. Tú eres mi maestro, maestro aguayo.
0: Of course, sir.
1: Con el West Ham United.
0: Ah, perfecto.
1: Bueno, aquí está. Luego de 2 meses tras el parón internacional de la fecha FIFA de septiembre en octubre y octubre, este jueves en la previa del partido de los Hammers, ante el equipo de, vamos a ver si lo pronuncio bien, de Queens Park Rangers. De la jornada 9 de la Championship. Así que bueno, pues allá está de regreso el Machín Álvarez, que tanta falta le hizo a la selección mexicana.

0: en este desastre de los partidos amistosos.
1: Bueno, Rafael Márquez está buscando revertir la situación de la Nation League. Tras los empates ante Colombia y Perú y las derrotas frente a Estados Unidos y Chile, el técnico deberá esperar hasta la fecha FIFA de noviembre para intentar revertir la mala racha, y México se va a medir contra Jamaica en los cuartos de final de la CONCACAF. Lo principal era esto. Dentro de este proyecto de estos cuatro partidos, ya me di a la tarea de ver qué jugador me conviene, qué jugador me sirve y quién no. Y van a haber muchos cambios a partir de noviembre. Y le vamos a dar página, vamos a pasar la página y nos vamos a preparar mucho mejor. Hay jugadores que creo no estarán en la próxima convocatoria. Ándale pues.
0: El Chicharito Hernández muestra detalles de su injerto de cabello. ¿Cómo? Bueno, hay que recordar que el Chicharito pues ya estará en el torneo de la USL. Aquí en el fútbol estará en precisamente allá en a Phoenix. Así que como ya es sabido, ¿no?, desde hace ya varios años, Javier Chicharito Hernández sufre de alopecia, una condición de que causa la pérdida de cabello y que por muchos años su look fue rapado y con poco pelo. En los últimos meses se mostraron también algunos cambios desde que volvió con el equipo de Chivas y hasta en su faceta de analista en el pasado Mundial del 2026, donde se le vio un cabello más largo de lo habitual. Sin embargo, el pasado 8 de octubre, precisamente, Chicharito subió un video en el que bromeó y mostró cómo va el proceso de su injerto de cabello, donde busca pues un cambio físico notorio. Así que va por el mismo camino de Wayne Rooney, que también se implantó cabello. Ay, nos hubiera preguntado a nosotros, le hubiéramos recomendado un lugar de unos bisoñé que hasta canas le salen.
1: Regresamos todavía con Rafa Márquez, que conoce de cerca la trayectoria de Memo Ochoa, representó para la selección mexicana, y ambos compartieron vestidor durante varios años y vivieron juntos distintas etapas mundialistas. Por eso, el actual técnico del tricolor no dudó en reconocer la trayectoria del histórico guardameta. Antes del homenaje, dijo que la verdad que ha convivido con Memo tanto como dentro y fuera de la cancha, y es un gran ser humano, es un gran profesional, y el hecho de haber formado parte de 6 Copas del Mundo lo coloca en un grupo privilegiado del fútbol internacional junto a Lionel Messi y Cristiano Ronaldo. Para mí Memo fue tan importante, es una leyenda del fútbol, con esos 6 mundiales y con los 2 cracks que te acabo de mencionar, también se convierte pues en un crack. Muy merecido el homenaje, es de los 3 mejores que yo creo han existido en el mundo del fútbol. Palabras de don Rafa Márquez.
0: Sin piedad, los memes destrozan al equipo de los Yankees de Nueva York. La sequía de títulos de New York se extenderá un año más después de ser barridos en 3 juegos por los Tampa Bay en una serie pues divisional de la Liga Americana. La temporada, los mulos del Bronx acabó en casa propia, donde no pudieron superar a unas mantarrayas que los derrotaron en el último juego de 4-3 y mandaron directo de vacaciones a este equipo de los Yankees de Nueva York. Sayonara, arigato, arrivederci. Y la verdad es que los memes están a la orden del día. Ya había un autobús recogiendo a los Padres de San Diego y recogiendo a los Yankees de Nueva York, que fueron barridos en la serie. 3-0 ganó el equipo de mantarrayas. Y bueno, pues el equipo de los Padres de San Diego pues quiso, pero tampoco pudo. También se van de vacaciones, ya que los Cerveceros los eliminaron, pues no barriendo la serie, pero ganando la serie 3-1. 3-1 fue el mismo marcador. El equipo de los Guardianes contra las Medias Blancas, pues hoy se juega el cuarto juego de la serie, será a las 5 de la tarde. Si gana el equipo de la Media Blanca, también le dan las gracias a los Guardianes. Y bueno, pues ya los Dodgers estarán arrancando la serie el próximo domingo. Aún no está definido el horario, pero va a ser contra los Cerveceros de Milwaukee, y el equipo de Tampa Bay está esperando rival entre los Guardianes y el equipo de las Medias Blancas de Chicago. Sayonara, arrivederci, Yankees.
1: Matías Almeida, técnico de Rayados, dice estar furioso con Rafa Márquez y la selección mexicana, ¿eh? Los Rayados de Monterrey han perdido 3 de sus últimos 5 partidos y la presión sobre Almeida comienza a subir de nivel. Durante esta fecha FIFA, el equipo perdió a Víctor Guzmán y Orbelín Pineda, quienes estuvieron con la selección mexicana, pero el técnico argentino está molesto por una situación relacionada con el Tri, y es que ambos jugadores son pilares en la preparación del partido de todos los días, Víctor Guzmán y Orbelín Pineda, y ahí Matías Almeida pues no pudo contar con ellos para preparar el partido ante el América, y por eso está enojado porque tuvo poca actividad ambos jugadores con la selección de México en esta fecha FIFA que acaba de pasar.
0: Bueno, pues para todos aquellos que también están esperando el reinicio de la Liga de España, se va a disputar este fin de semana la jornada número 8, arrancando mañana a las 12:00 p.m, cuando el Málaga se enfrenta al equipo del Español. Para el día sábado, Rayo Vallecano contra el Athletic de Bilbao. El Atlético de Madrid estará jugando el día sábado a las 7:15 contra el Alavés. El Barcelona, de todos los barcelonistas por acá, estará jugando a las 9:30 de la mañana el día sábado contra el Getafe. Y el Real Madrid a las 12:00 p.m. el sábado contra el equipo del Villarreal. Son los partidos importantes. El Maguito, que ya me imagino que estará de regreso con el Betis, pero no sabemos si vaya a jugar. Ellos van a disputar su encuentro el día domingo a las 9:30 el equipo del Betis con el Osasuna. Es parte de la jornada del fútbol de España.
1: Listo, señores y señores, eso fue todo. Y en último, antes de que se me olvide, mi estimado Mar Antonio, hay una información que publica el diario AS, o el diario AS, la directiva del conjunto colchonero, encabezada en el área deportiva de Mateo Alemany, mantiene un seguimiento cercano y están buscando a Johan Vázquez, ¿eh? A ver si se lo pueden llevar al Atlético de Madrid.
0: Así es. Bueno, pues nos vamos. El día de hoy será hasta mañana. Primeramente Dios, nos despedimos también del TikTok. Nos reencontramos mañana. ¿No hubieron llamadas? Ah, sí había. Ah, estaba Doña Tere. ¿Qué hora llama, Doña Tere? Ya que vamos a terminar.
1: Se levantó desde las 8:00 a.m. para llegar a tomar el teléfono y apenas ahorita entra. Ay, Doña Tere, no le digo.
0: Bueno, mañana nos llama Doña Tere.
1: Órale, pues. ¡Vámonos!
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1: A un hombre que se lo ha ganado, un hombre muy chiquito, pero que va a ser un gran hombre, un extraordinario niño, a Ian Forney. Ian Forney ganó este fin de semana pasado 5 torneos de ajedrez. Se los pasó así, parecía Messi y Maradona junto. Sí, de verdad. Por lo tanto, las felicitaciones a él, a sus padres, porque tienen a este niño prodigio que va a ser un fenómeno, no solo en el ajedrez, en la vida en general. Así que el programa dedicado a él. Bueno, y ya se imaginan, ¿no? ¿Quién es su padre? Ya se imagina. ¿Quién lo aguanta después? Eso sí, hicimos esto. A partir de ahora, ¿quién lo va a aguantar? Se lo voy a dejar. Que lo manejen Mayorga, porque se pone insoportable. Si me ven un poco nublado, si me ven un poco saltado, no hay nada que se le pueda hacer. Algún día voy a arreglarlo. A ver. En su mente, Rafa Márquez ya tiene decidido quiénes perdieron su oportunidad en el Tri. Creo que tenemos algún nombre. Se van a sumar equipos a la Liga MX, pero no se apresure, no vuelve el ascenso y el descenso. Pero aseguran que se viene una cantidad mayor de equipos en la primera división de México. En el Madrid están cansados de Kylian Mbappé. Por lo menos esos son los informes que llegan. Pero ya les adelanto. Mañana en conferencia habla José Mourinho y ya verán cómo lo va a defender. Infantino colecta apoyo. Y cada vez está más cerca de erigirse otra vez como presidente de la FIFA. ¿Eso es bueno o es malo? Cada cual saque sus conclusiones. Es que Montagliani y Seferín decidieron reelegirse para CONCACAF y para UEFA. Y un semidesconocido dice que competirá por la presidencia de la FIFA. Yo lo que digo, me huele a táctica del propio Infantino. Hoy vamos a tener un programa diferente, porque tenemos un invitado, dice. Tenemos, yo digo, a un hombre ganador, pero ganador de verdad, ganador de verdad. Ya lo van a ver. Ni Messi ha ganado tanto como ha ganado él. En un ratito, el señor Rubén Omar Romano, aquí en Jorge Ramos y su banda. Saludo a Mayorga, me imagino que Mayorga ayer se fue de fiesta, ¿no? A festejar el día de los pelones, pelados. No se puede.
2: Voy a ir de fiesta el día que me crezca el pelo, pero ¿por qué voy a festejarla lo que ya por ahora? El día que me crezca el pelo sí me voy de fiesta, pero mientras tanto, y como yo no soy como para usar peluca ni para ponerme un, ¿cómo se llama? Un bisoñé ni nada.
1: Un gato.
2: Que no me
1: un
2: pase,
1: gato echado.
2: Un gato
1: una
2: echado.
1: Una palapa.
2: Que no me pase lo de Cristiano Ronaldo, que se puso a echarle vainas a un periodista y le contestó ¿sí? con los taches por delante. La feria de las vanidades en el fútbol. Oiga, el Madrid tiene que estará pensando el futuro, Jorge, porque aparte de todo, ya empezó a hablarse de la posibilidad. Le pidió Toni Kroos al Madrid que quiera hacer el curso de técnico, y el Madrid fue el primero que apoyó hoy la idea de Toni Kroos de que haga el curso
1: pero,
2: de técnico.
1: Pero precisa pedir apoyo al Madrid, Toni Kroos o cualquiera.
2: No, lo hizo a través del Madrid, porque el sueño quizá de él es irse por la ruta del Madrid. Entonces, bueno, un técnico a futuro. Si es, si, si en, en el banco fuera la mitad de lo que fue en la cancha como técnico, sería
1: un fenómeno. Un fenómeno. Como un fenómeno es Polanco, aunque él es un hombre de bajo perfil, un hombre que hoy debe estar muy contento. Hay muy buenas noticias para su selección.
2: No lo estoy cargando.
1: A ver, a mí no me gusta, pero por lo menos hay continuidad. No sé, me parece a mí. Híjole. La gente dirá que yo estoy loco.
2: Esa es como la continuidad con una mujer infiel, hombre. Qué maravilla, no, que mi matrimonio supervive, sí, con una que me puso el cuerno. Qué maravilla, sí. No.
1: ¿Cómo le va, Polanco? ¿Cómo está usted?
3: En un segundo se puede cambiar todo, ¿no? Puedes venir de ánimo a la oficina, de pronto entras por la puerta, pero de pronto te encontrás al jefe en el pasillo y te da un sobre, o te dice, venga al cuartito y vamos y arreglamos algo, no sé.
1: Usted hoy andaba contento.
3: Exacto, yo vine contento al programa, tenemos programado todo para hoy. Ayer lo de Ricardo La Volpe sigue haciendo ruido, gracias a la gente en México, Jorge, por tomar la nota y también hacer eco del trabajo periodístico de la banda. Les agradecemos, la verdad, de corazón a todos por la forma como han apoyado el proyecto. Y veníamos con ese dulce en la boca, pero hoy me cuento con esta, la que va a poner Forni ahora mismo. Hernán Darío Gómez se queda y es técnico del Salvador para lo que sigue. Lo acaba de ratificar la Federación Salvadoreña de Fútbol. Sabrán con qué razones lo harán. ¡No joda, Forni! ¡No joda! Jorge Ramos, último en todas las competencias. Último en todo lo que jugó. En Copa Oro, en eliminaciones, en eliminatorias, en lo que fue la Nations League. Último lugar. Y aquí está, dice que mañana van a dar más detalles respecto al tema, de todos los detalles de cómo van a quedarse con Hernán Darío Gómez, que prometió Jorge Mayorga y amigos irse si El Salvador descendía al grupo B.
1: Y descendió.
3: ¡Mintió! ¡Mintió, Jorge!
2: ¡Mintió!
3: A ver, mintió, Jorge.
1: A ver, es Jorge Jesús. Él le prometió a Cristiano Ronaldo que iba a jugar 30 minutos, pero después en el camino se dio cuenta que esa no era la solución. Entonces acá lo mismo con el boleto, se dio cuenta de que aunque vaya, no va a ser la suerte. Y sabe una cosa, estoy de acuerdo, yo reitero, yo abogo por Hugo Pérez y Mauricio Cienfuegos, pero tampoco Hugo Pérez y Mauricio Cienfuegos están en capacidad, no ellos están en capacidad, pero no van a tener el material para llegar al Mundial. No está van bien. A tener. Te o acuerdo. Sea, aquellos que digan que venga Hugo Pérez y que va a un mundial, no.
2: Pero, ahora el que promete está mintiendo. Partamos de ahí. Exacto. Cualquiera que prometa está mintiendo.
3: Él prometió llevarnos al mundial. En primer lugar, cuando él se sienta y es nombrado técnico, él prometió llevarnos al mundial. Jorge, a partir de acá, tache, como dicen mis amigos mexicanos. La regó, se equivocó, nos mintió. Y luego dice, señores, ¿saben qué? ¿No? Si descienden, ¿saben qué? Me voy porque tengo un poquito de decencia y todo lo demás. ¡No! Cuando regresó el otro día, está listo para enfrentar a San Martín. ¡San Martín! Jorge Ramos. Búsquenlo en el ranking. Está allá con San Marino, cerca del 211 seguramente. Es una vergüenza, un papelón, la verdad. Pero bueno, la gente en El Salvador es feliz porque, Jorge, venden avance y venden proceso. ¡Ja! ¿Qué avance y proceso, pregunto? ¿Pelotazo? Bueno,
1: avance
3: no
1: ha habido
3: nada. No jodan, ¿eh?
1: El proceso no puede empezar por mayor, el proceso es empezar por abajo.
3: Pero hay algo importante, Jorge, sí. Ricardo. El cambiar de técnico va a ser importante, porque el actual discurso del técnico no cabe, no queda ya dentro del camerino, no cuadra, está desgastado. Por eso, si usted trae a alguien, es cierto, el material va a ser el mismo, el inflador anímico, como usted me dice, a lo mejor me va a durar un par de partidos, pero si ellos le compran el discurso al técnico, aquello puede ir por otro lado, más allá de que la calidad del futbolista, a lo mejor el jugador le toca en el pecho el orgullo y pone algo más de lo que viene poniendo en la cancha.
1: Tengo una idea. En estos momentos, el vicepresidente del Salvador está en mi país. Si usted quiere concretar una cita con Diego Forlán para que algunas instrucciones, algunos mensajes, ¿me entiende? De lo que deberían hacer en El Salvador. Yo creo, no sé, que el vicepresidente de El Salvador fue Uruguay, les estará diciendo cómo termina la corrupción y el crimen. Ojalá. Bueno, intercambiamos, Polanco, ¿qué le parece?
2: No Jorge, creo, la culpa Jorge no es de Elmer, la culpa no es del burro, sino el que lo esté enjalmando, la culpa no es del bolillo tampoco, la culpa es del que lo nombra. Para mí el señor Bukele es el que se está equivocando.
4: Vamos a esperar,
3: Eso es cuando dicen, Jorge, no quieres dar tu brazo a torcer porque la regaste. Eso es lo que yo entiendo del señor Bukele. Cómpralo al señor Hernán Darío Gómez, se lo trajeron como técnico, le dijeron que era lo mejor que había ahora mismo en el mercado, perfecto, lo traen, porque ya llevó el Mundial ABCD, perfecto, listo, tráelo. Pero resulta que es un técnico que está desfasado y no tiene mayores argumentos que el fútbol moderno demanda. Entonces, a partir de ahí, Jorge, el hombre no quiere dar su brazo a torcer diciendo, señor, me equivoqué. ¿Cómo se equivocaron todos los presidentes de El Salvador nombrando técnicos porque le dijeron al oído, hey, ese es el bueno?
1: Sí, es cierto. Bueno, señores, a ver, la producción me dijo que usted iba a manejar algunas reacciones de Rafa Márquez a su llegada a México y que usted también manejaba algo de información en relación a que Rafa Márquez ya en su cabeza tiene mucho más claro qué es lo que se viene para el futuro en cuanto al seguir a las convocatorias, a quienes dejaron pasar el tren, quienes se subieron al tren, quienes todavía van colgados del tren, pero con el riesgo de caerse o mantenerse. ¿Qué nos puede decir? ¿Las palabras de Rafa Márquez?
3: Jorge, todos son información del entorno del técnico de la selección o del cuerpo técnico de la selección. Nombres en específicos, se menciona al Chaco Jiménez, que es un jugador que no le gusta al cuerpo técnico, pero ante la carencia de elementos a la ofensiva, van a tener que seguir utilizándolo. Caso Berterame, también es otro de los cuestionados, pero miras alrededor y no tenés de dónde agarrar tampoco para competir allá arriba. Hay jugadores que creen que en los últimos dos partidos, perdieron quizá un poco lo que es el estatus de jugadores de selección, pero no quieren dar nombre respecto al tema, Jorge. Y obviamente este tipo de situaciones, ustedes saben que no se ventilan cuando dicen, a fulano ya no lo vamos a llamar. No, jamás, porque es un jugador que estuvo en selección y lo pueden llamar en cualquier momento porque falta X, Y, Z jugador o porque mejoró su rendimiento. Entonces, no se puede decir ese nombre de jugadores que van a llamar, pero son del medio local, son alrededor de 4 o 5, de los cuales estaría Rafa mirando hacia otro lado porque vio lo que le pueden dar.
1: Yo creo que la convocatoria para la fecha FIFA, la convocatoria va a ser de menos jugadores. Yo no sé si esto es un requerimiento de FIFA. Sí. Se lo digo porque hablando los días con Diego Forlán, él me decía, Uruguay convocó 26, pero ahora solo va a poder convocar 23 para la fecha FIFA de noviembre.
3: Recuerden que era una fecha FIFA amplia, ¿no, Jorge Ricardo? Claro, ya tenías cuatro partidos.
1: Exacto, eran cuatro partidos,
3: Era por eso. Entonces lo que se prevé para el partido contra Jamaica es la vuelta de la caballería. Vuelven los que tienen que estar. Claro,
1: Quiñones, sí, Jiménez. Sanos, ¿no?
3: Exacto, Quiñones Jiménez y
2: Gil Mora, me imagino tema que va a estar en plenitud de condición.
1: Gil Mora, si está físicamente bien, debe estar. Gil Mora y Montes. 22 más. Hoy es Gil Mora y 22 más.
2: Que es absurdo que pensemos así. Es decir, no, le estamos poniendo en el hombro de un niño que va a ser adulto en solamente una semana. La responsabilidad de un país futbolístico
3: a un
2: adolescente.
3: Hay algo que también van a ver, Jorge y Ricardo, ritmo de jugadores que están en Europa, porque es una cosa estar, y Javier Aguirre vendía un discurso y una narrativa que él en la cancha pues también trataba de que esos jugadores le dieran el ancho. ¿A qué voy? Que entrenaban en Europa, y entrenar en Europa para Javier Aguirre era importantísimo, porque estás entrenando contra Jorge Ramos, que es el goleador del Atlético, estás entrenando contra Mayorga, que es el que rompe piernas en el mediocampo, etcétera, etcétera. Entonces, tenés nivel para pelear con ellos. Es el discurso que vendía Javier. Sin embargo, Rafa lo ve de otra manera, porque la forma de ritmo de fútbol de algunos de ellos no es el mejor.
4: Me voy a dejar hablar a Mayorga, pero tengo para hacer referencia a eso.
2: A ver, perfecto. Yo estaba pensando en lo que está contando, en lo que está aportando justamente Elmer con respecto de los posibles jugadores que perdieron el tren, como digo, Jorge. Y aparte de la conversación que tuvimos ayer con Ricardo Lavolpe, y de revisar algunos apartes, no es que me haya sentado a ver todo el partido, pero sí miré algunos apartes anoche. No me fui a festivar el Día del Calvo, sino a ver unos partidos de la selección mexicana. Para mí, a ver, con base en la elemental sentido común de cómo se debe armar un equipo, ¿qué es lo primero que un técnico debe hacer para garantizar la seguridad? Manejar una buena defensa. Defenderse bien para, y de ahí para adelante empezar a construir. El Vasco Aguirre, gustenos o no, porque a mí era de los que no me gustaba lo del Vasco Aguirre, mantenía una defensa sólida. No le hacían casi goles. No metía goles, pero no le hacían casi goles. Y es un solo movimiento el que desacomodó todo, a mi óptica. El de Lira.
3: ¿Cuál?
2: El de Lira. Mover a Lira metros adelante para querer con el estilo Barcelona de salir jugando, o con la idea, no hablemos de Barcelona, con la idea de salir jugando con la pelota, él desacomoda a Lira, y Lira ya no es ese tercer zaguero que por momentos se puede necesitar, o esa libertad táctica, flexiblemente táctica en esa zona, y ahí le caminaron los goles de Estados Unidos y ahí le caminaron los goles de Chile. Es decir, cuando ustedes lo miran, hagan el ejercicio y revisen esos goles. Ese boquete, ese carril central.
4: Sí, tiene un problema en el retroceso defensivo.
2: Exactamente, Jorge. Más allá de los jugadores, es un problema del técnico. Es un problema de lectura del técnico. La solidez que traía defensivamente, de lo poco rescatable que tenía México, era solidez defensiva. La mandó al carajo.
4: Tendrá que trabajarlo. Con las rotaciones
3: todavía recuerdo aquel gol de Jude Bellingham, de cómo en eso que ustedes dicen del retroceso del equipo para defender en el Estadio Azteca, Jude Bellingham, ¿a quién tiene a la espalda Mayorga? A Lira.
2: El de la embarrada fue Edson en ese gol.
3: Pero no necesariamente, no en todos los goles. Te hablo del primero, Mayorga. Pero es Lira el que aparece en la foto.
2: Claro, pero miren ese México del Vasco. Pica piedra, pero cuchillo entre los dientes. Pocos pasajes. Defensivamente eras más sólido. Ahora
3: uno más, Jorge.
2: Dale.
3: Uno más, Ricardo, para seguir. Ricardo Lavolpe ayer nos contó una serie de opciones que tiene Rafa Márquez y la selección mexicana para arreglar este problema. Y por ahí no estábamos de acuerdo con lo que él decía. Microciclos. Pero Jorge Ramos le dijo, te van a mandar al carajo los dueños. Pues esa va a ser la petición que va a hacer el cuerpo técnico de Rafa Márquez. El cuerpo técnico de Rafa Márquez quiere... En la próxima junta de dueños, por lo menos 3 microciclos para el 2027. En la etapa esa del 2027, el primero de 6 meses, ahí se va a hacer 3 microciclos para trabajar con el jugador local. Y definir algunas cositas que decía Ricardo, el equipo tiene que aprender y tiene que familiarizarse.
4: Ahora, ¿les sirven los microciclos? Permítame. Sí, no, termina.
2: No, pregunto, ¿le sirven los microciclos a un equipo que puede practicar con microciclos y jugar con otro?
4: No, pero que yo no veo hoy cuántos que están afuera titulares en la selección mexicana.
2: Se los digo ya. En el fondo, César Montes.
3: El portero.
2: César Montes, Mateo. Mateo Chávez.
4: Mateo Chávez no es Gallardo el titular ahí. Estoy hablando de...
2: No, es verdad. Es verdad, es Gallardo.
4: Gallardo es el titular. medio, Lira, Mora, y el tercer volante va a ser o Romo, o Chávez.
3: ¿Y por ahí tiene Romo? Fidel Vargas.
4: Siendo todos del medio local. Arriba, el Pipo Alvarado, número puesto, y los otros los dos, Jiménez y Quiñones. Y son de fuera. Pero no solo algo fundamental. Jiménez, yo no creo que juegue el Mundial. Va a tener, como 38, 39 años va a tener Jiménez.
3: Ah,
4: sí, saque la cuenta.
3: Sí,
4: faltan tres años y medio.
3: Está haciendo 35 ya. Sí.
4: Exactamente. Entonces, bueno, yo les voy a decir algo.
2: 39 va a tener,
4: 35. Yo no veo jugando el Mundial, sinceramente no lo veo. Entonces, yo creo que va a haber que trabajar mucho con el Chaquito Jiménez y con el Hormiga González. Claro, los dos están afuera. No. Los dos están afuera. A ver, antes que nada, se nos escapó la tortuga en algo. Cuando Rafa Márquez dijo las palabras que toda la prensa, nos elaboramos, yo no puedo jugar a Barcelona porque no tengo jugadores como los que tiene Barcelona. Entonces, ¿para qué su asistente técnico, que es un hombre netamente barcelonista, pero no como hincha, sino la interpretación del fútbol, lo trajo? ¿Para qué? Si no va a poder, y ayúdenme con el nombre que es ahora, Juan Manuel Lillo, en lo único que lo va a poder ayudar, y la idéntica de Lillo, que para mí no va a transar a ninguna otra idea.
2: Él es guardiolista,
4: correctamente. Claro. Entonces, se equivocaron allí. No porque no sepa, sino porque no tiene los jugadores para jugar como Lillo piensa que deberían
2: jugar. Totalmente de acuerdo, Jorge, totalmente de acuerdo. Entonces, el problema, ayer Ricardo nos explicaba lo de la carencia de jugadores, hablo de Ricardo Lavolpe, lo de la carencia de jugadores, la carencia de sistema, y por eso me quedé quieto, creí, a ver, ¿dónde? Y es verdad, para mí, con todo respeto, el problema no fueron la selección de jugadores, sino fue el técnico. La elección del sistema que quiso usar el técnico, mantenga, defienda bien, evite que le metan goles, después crece en otro aspecto, pero defienda bien.
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17: La postemporada de Grandes Ligas sigue ardiendo. La postemporada de la MLB ha alcanzado su punto máximo de máxima intensidad y dramatismo, con las mejores novenas del planeta entregándolo todo en el diamante, en busca de un ansiado boleto a la Serie Mundial. La emoción se vive out por out, entrada por entrada. Por un lado, la Liga Americana está demostrando su poderío ofensivo descomunal, donde los cuadrangulares y bateo oportuno han dictado el destino de las series divisionales. Por el otro, la Liga Nacional se ha convertido en una auténtica guerra de estrategias, donde el picheo abridor dominante y efectividad de los relevistas están marcando una diferencia milimétrica. Por su parte, en la Nacional, Los Ángeles Dodgers ganaron el primer juego 5-3 contra los Bravos de Atlanta. El juego número 2, los Dodgers lo perdieron 2-3. Y el juego 3, ayer martes, lo ganaron los Dodgers 3-1. El juego 4 será realizado hoy miércoles 7 de octubre. Y el quinto juego sería el viernes 9 de octubre aquí en Los Ángeles.
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4: Un futbolista, yo que sé, Diego Lugano, Paolo Guerrero, Roberto Carlos, Thiago Silva, no necesitan hacer un curso de 3 años, ¿eh? No necesitan hacer un curso de 3 años.
2: Jorge, pero es lo que exigen para poder dirigir, son los requisitos.
4: No sé qué es lo que exigen. Entiendo que con esas figuras tendrían que haber excepciones. Esto no estoy diciendo que no hagan un curso. Yo estoy diciendo que no deben hacer un curso de 3, 4, 5 años, que a veces se demora. Yo estoy
2: el UEFA Pro de Inglaterra son tres años escalonados con exámenes cada año. Es complicadísimo el UEFA Pro.
4: El que ha estado, digo, Roberto Carlos, por Dios, necesita hacer todo un cuadro de cero, porque imagino que empiezan de cero. Roberto Carlos y yo podemos ir a la misma aula y el tipo se va a tomar todo lo que me enseñen a mí, porque yo no obtuve la trayectoria de él en el fútbol. No es justo. Tal vez lo que sí tienen que aprender es la parte psicológica del fútbol, el manejo grupal de los compañeros, pero ¿qué mucho más se le puede enseñar a un hombre que estuvo 20 años jugando en el primer nivel del fútbol mundial? Yo creo que tienen que haber excepciones.
2: Es que no todos los jugadores son buenos técnicos.
4: Para todos.
2: Todos los jugadores no son técnicos.
4: Los mejores jugadores
2: casi nunca han sido buenos técnicos. Han sido mejores técnicos los jugadores de medio pelo. Han sido grandes técnicos.
4: Hay excepciones.
2: Sí, debe haber alguna excepción. A mí la historia me la había contado Beckenbauer, se ganó todo.
4: Zidane, claro, dentro de todo, más allá de que acuerdo, a mí no me gustaba la postura de Zidane, Guardiola ni que hablar, ¿no? Lo de Guardiola. Entonces, pero bueno, y podemos seguir porque ahora nos van a empezar a llegar más nombres, pero esa es la...
2: A mí el que me contó toda esa historia de la parte académica y el pensum, cómo iba haciendo, y es complicado, fue el propio Osorio, fue el que me contó cómo iba haciendo, porque él tiene la licencia pro de UEFA Pro de Inglaterra, que es la más alta de todas.
3: Oiga, $20.
2: ¡Grande!
3: Pero don Jesús Ramírez.
2: Pero a ver, póngame las letras en español, porque yo las estoy viendo las letras en árabe. Ah, gracias.
4: Me acuerdo en el Mundial de Sudáfrica que se rumorear. Y no rumoró, pero bueno, no sé, creo que...
2: Se puede usar las dos formas, porque rumoreo y rumor.
4: Ok. Que el equipo de Mancuso y Maradona cobraron para convocar jugadores. Se decía que Pastore... Y no sé
2: le
4: qué
2: cobraba,
4: más.
2: Me parece.
4: Le cobraron una millonada para ser convocado. Le cobraron una millonada para ser convocado.
2: Híjole.
4: Sí, también, no sé. Es difícil estar.
2: Estamos metiéndonos en territorio pantanoso.
4: Exactamente. Bueno, señoras y señores, la verdad que es una satisfacción tener hoy en el programa a un hombre de una vastísima trayectoria en el fútbol profesional, pero un hombre que ha tenido que enfrentar mucho más que finales, que semifinales, que fútbol. Ha tenido que enfrentarse a situaciones realmente complicadísimas. Y de todas, ha salido ganador. Por eso yo digo que el resultado es importante, pero lo más importante es cómo se encare el resultado para que sea duradero. Y si alguien sabe parar para tener grandes resultados, es el señor Rubén Omar Romano, a quien ya lo saludamos. Tenemos un grupo de chat con muchos en WhatsApp, y también por allí estamos, pero Rubén, el abrazo grandote, el agradecimiento por haber aceptado a nuestra invitación. Creo que teníamos que darte un rato para decir que sos un ejemplo de vida para todos, la verdad. Me preparé para venir a hacer esta nota y estuve viendo por ahí otras notas recientes que diste, donde hacías un repaso de lo que la vida te fue dando, y la verdad que es conmovedor, porque todos nos acordamos de aquel secuestro que tiene que haber sido de las peores cosas. Pero después te tocaron otras y acabás y a todas les has ganado y acabas de ganarle a otra. ¿Cómo estás, Rubén?
12: ¿Qué tal? ¿Cómo que tanto tiempo? Un abrazo para todos ahí en la mesa. La verdad que bien, gracias a Dios, muy bien. Con muchas ganas de seguir luchando, de seguir metiendo para adelante, no hay otra. Aparte, tecnología de casar, así que tengo que estar contento.
4: Aparte, se entrecortó. Estamos teniendo problemas con el internet. Yo lo estoy teniendo también acá desde mi lugar de trabajo. Aparte, ¿qué dijiste? Perdón.
12: En 2 días me caso, así que estoy feliz.
2: ¡Oh! ¡Oh! ¡Bueno! No solo fue triunfo, sino fue por goleada.
4: Vimos a compañera cuando estuviste con la campana, cuando te dijeron que ya habías vencido el cáncer de próstata, allí estaba ella. Aquí estamos viendo ese video y bueno, lo menos que se merece ahora que al fin y al cabo, pues, que el amor quede patentizado también de una manera más lo importante es todo lo que se quieren y todos los años que llevan juntos, Rubén. Pero bueno, yo te soy sincero, me sorprendí cuando vi esto, te saludé por el app que tenemos con el flaco Tena y con Chavarreyes y con otros notables muchachos del fútbol, pero no me olvido todo el recorrido que te ha tocado. Bueno, estás bien, te casás, ¿qué más le podés pedir a la vida? Tenés hijos, que me imagino que te han también acompañado, hijas, ¿no? Tenés 2 hijas, si no me equivoco.
12: 3 hijas, 4 hijas, tres, ¿no? 4 hijas. Ya. Con 4 hijas, 4, sí, 4 hijas, y tengo 7 nietos, y la verdad que estoy feliz, muy feliz de poder estar con ellos, compartir muchas cosas, y la verdad que sí, lo que decías al principio, más allá de lo deportivo, de las finales que uno va perdido, creo que nada que ver con esto que uno va superando día a día.
4: Por Dios, todavía hay gente que piensa que el resultado de un partido de fútbol es lo más importante en la vida, y lo más importante es cómo camines por la vida, al igual que en el fútbol, con qué gusto hagas que tus equipos jueguen, con qué gusto. Yo te vi jugar, relaté 1000 partidos tuyos y con Ricardo Mayorga, y sabíamos cuál eras, uno de los dientes en la cancha, y después eso
2: muy fino,
4: te lo lograste. Un fino jugador de fútbol, ¿no? Por eso ese tipo de cosas me parecen bárbaras. ¿Y ahora qué? ¿Te casás, pero el director técnico ya quedó de lado o estás esperando una nueva oportunidad?
12: No, por supuesto. Estoy hoy en un lugar de análisis deportivo en Fox, en la cadena Fox, muy importante. La verdad que se han portado espectacular conmigo. Carlos Martínez, Luis Rodríguez han sido espectaculares en todo, en el apoyo. Hoy estoy ahí participando, ya llevo más de 1 año y pico. La realidad es que esto me sirve para estar vigente, pero ellos saben perfectamente que mi pasión es estar ahí abajo y que cuando salga algo me van a dar la posibilidad de poder trabajar en el fútbol, que es lo que más me gusta, ¿no? Ahí abajo, en la cancha.
4: Y me imagino que seguís mirando muchísimo fútbol para mantenerte al día, haciendo análisis profundos de lo que ves y lectura nueva de lo que está pasando en el fútbol, ¿no?
12: Sí, completo. Si no, uno va para cómo acá se transmiten fútbol de la Liga Inglesa, de la Champions, el fútbol alemán, es decir, estamos pendientes de todo. Y eso te ayuda para estar vigente, para estar en contacto con lo que está pasando, que en realidad para mí ha cambiado el fútbol en cuanto a lo físico, tanto tácticamente no le veo muchas modificaciones, en los parados, en la lectura. Creo que eso es lo más importante que puede tener un técnico, ¿no? Saber leer lo que está pasando dentro de un partido y poder modificarlo. Después, claro, físicamente hoy se ha mejorado mucho, hay mucho más herramientas como
4: tecnología
12: para trabajar individualmente con cada uno diferente, pero bien, por lo pronto estamos ahí y esperando esa oportunidad. ¿Sí?
4: Ricardo Elmar, los escucha Rubén Omar.
2: A ver, Rubén, ya que hablas de análisis y que estás en plan de analista y de transmitir los análisis, nosotros estábamos hablando un poco de la selección mexicana. ¿Por qué crees que recibió tantos goles? Cambió la mapa, porque con el Vasco era muy seguro, muy mal, de menos era muy sólida la defensa. ¿Por qué recibió tantos goles México en esta fecha FIFA? ¿En qué crees tú que cambió la selección en ese sentido?
12: Es que yo creo que de repente uno cuando llega a un equipo tiene que, y si un equipo funcionó bien y entra más o menos de relevo, por ejemplo, o va con la inercia esa, lo que tiene que buscar es seguir con eso, ir aportándole poco a poco algunas cositas. Yo creo que de repente pasa esto, es decir, yo creo que es una nueva etapa donde hay que tener más paciencia, donde sí le vi algunas cositas diferentes en cuanto a lo que quiere Rafa, especialmente con Estados Unidos y con Colombia, pero con Estados Unidos los primeros 30 minutos me gustaron mucho hasta que el gol, y después el equipo como que se desdibujó, después con los cambios tampoco fueron afortunados, y el equipo del segundo tiempo también no arrancó bien y mucho mejor Estados Unidos, pero bueno, estamos en un proceso, más allá de que él estuvo con estos tipos, la cantidad de jugadores que ha tenido ahora, los conoce, pero es otra cosa, diferente, entonces tenemos que entender que sí, los resultados son importantes, pero que hay que entender que también que este es un nuevo proyecto, una nueva idea diferente, que va a ir inculcándola poco a poco, y que bueno, seguramente cuando pasen unos meses más, sí, el análisis tiene que ser mucho más duro, pero no ahora.
3: Rubén, saludos, la verdad que es grato saludarte, verte y también compartir esa experiencia de vida que la vida te ha puesto por delante y que ha salvado de gran manera. Como hombres que somos, algunas veces de pronto dejamos de lado algunas cositas. Bajo tu experiencia que viviste, bajo todas las pruebas que has tenido por delante, ¿cuál es el mensaje que nos das, quizás no solamente a los hombres, sino que a todos en general, quienes están viéndonos a esta hora, en cuanto a todas esas etapas que te ha encontrado la vida y que te ha puesto y las cuales fueron escalones que se veían altos, pero que igual llegaste y saltaste? ¿Qué nos dejas, qué nos cuentas de todo eso, Rubén?
12: La realidad es que lo que tenemos que tener en cuenta es algo que es, por supuesto, la palabra cáncer, por ejemplo, es muy fuerte para cualquiera.
3: Sí.
12: Ahora, si uno la previene, si uno se hace estudios semestralmente y lo puede tomar a tiempo, creo que es curable. Hoy los avances médicos han sido muy importantes y uno lo puede rescatar. Lo que pasa es que, claro, nosotros tenemos un problema. El hombre normalmente es un tabú hablar de esto, hablar del tacto, hablar de todas estas cosas, y lo toma mucho a broma, pero la realidad es que si uno toma tiempo esto y se previene, creo que es curable. Después, bueno, lo que me ha pasado durante tanto tiempo, diferente, creo que la vida me ha enseñado que para atrás solamente hay que mirar de dónde viene uno, para los costados quién te acompañó en los momentos malos, para abajo hay que mirar solamente para no pisar a nadie, y para arriba agradecerle a Dios por todo lo que me ha dado, por todo lo que me ha brindado, por toda la fuerza que me ha puesto a sobrepasar algunas cosas como esta, ¿no?
4: Correcto. Lo más difícil que te tocó vivir fue el secuestro, fue esto del cáncer de próstata.
3: El corazón abierto, Jorge.
4: Del corazón abierto, sí, también, sí. Exactamente. ¿Qué es lo más difícil de todo?
12: No, sin lugar a duda, cuando te privan de la libertad, eso fue muy fuerte, muy duro. Pero claro, lo demás también tiene su grado de dificultad. Lo del corazón abierto no me dieron ni tiempo. Me fui a hacer un cateterismo y de repente me dijo, pararon el cateterismo, dice, no, hay que operar corazón abierto. Yo me quedé a mi casa y entre mi familia, mi pareja y un amigo imborrable, y un hermano para mí, me convencieron de que tenía que quedarme ahí, y me operé así, sin pensarlo mucho. Y bueno, esto de cáncer sí me costó, ojo, lo de cáncer me costó mucho. Al principio estaba reacio a hablarlo, estaba reacio a hablarlo con mis amigos, con mi familia incluso, pero bueno, tanto mi mujer como el doctor me convencieron de que como figura pública era importante que lo empezara a soltar, que lo empezara a hablar.
4: Claro.
12: Eso puede ayudar a mucha gente también, no solamente a mí, sino a mucha gente a prevenirlo.
4: Acá nos mira la mayoría de nuestra audiencia, son hombres, y bueno.

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1: Para lo que ha sido tu vida, el libro se llama El Camino de las Lágrimas. Es más, ya lo tengo acá, ya, Jorge, aquí está, Jorge Bucay, argentino, me lo recomendó Diego Forlán. Me dice, Jorge, tenés que leer ese libro, es un libro de cabecera para ver cómo has transitado el camino de la vida. Te va a encantar. Te lo paso. ¿Eh? El camino de las lágrimas. El camino de las lágrimas. Me lo dice un hombre que triunfó en la vida, pero que también, más allá de que uno lo ve, tuvo sus inconvenientes, ¿no? Así que bueno. Volvamos a la selección mexicana. Me da la sensación, Rubén, que ha retrocedido la selección mexicana, pero no tomo como parámetro el Mundial. El Mundial, yo creo que el Vasco Aguirre, sabiendo las limitaciones que tenía, hizo lo mejor que pudo para dejar una buena sensación en una selección que no podía tener muchísimas ambiciones. Pero cuando yo me retrotraigo en el tiempo, y paso inclusive a la selección de Miguel Mejía Barón, la de Manolo Lapuente, mismo la del profe Osorio, me parece que tenía un volumen futbolístico superior al actual. ¿Coincidís? Como que había un pool de futbolistas más importantes que los que tiene hoy, tal vez con la excepción de Gilberto Mora y alguno más.
2: Sí, yo creo que más allá de que la selección retrocedió, creo que el fútbol mexicano se estancó. Y el fútbol mexicano se estanca porque hay decisiones muy claras donde se han equivocado, que el negocio va por delante de lo deportivo, que las Copa Libertadores, la Copa América, la Sudamericana, todo lo que se participaba era una vidriera para el fútbol mexicano, era una experiencia para el jugador, para los técnicos. Que el ascenso y el descenso son fundamentales y que se ha dejado de trabajar en la fuerza básica como se trabajaba en algún momento. Por ahí podemos ser muy drástico en que eso es la realidad, lo que está pasando, pero yo creo que sí es gran parte de lo que ha pasado en el fútbol mexicano y que el fútbol mexicano se ha estancado. Yo no dudo que jugar con Estados Unidos, los torneos que se juegan, la CONCACAF, sea importante, pero lo otro te da un roce internacional impresionante, donde el jugador adquiría una personalidad bárbara y que había una competencia interna muy fuerte. Entonces digo que más allá de que se refleja en la selección, creo que pasa porque el fútbol mexicano se estancó.
1: Ricardo.
3: A ver, es que para seguir con el tema, ayer hablábamos en este programa, Rubén, de que el fútbol mexicano quizás se ha estancado, pero mirábamos y comparábamos con el fútbol suramericano. El fútbol suramericano también anda por el camino de la amargura. Uno mira, saquemos de la ecuación a la Argentina campeona del mundo y a esta Argentina que repitió, que es la U. Pero uno mira el fútbol de Brasil, está en este momento terrible. El de Colombia se estancó.
1: Uruguay ni hablemos.
3: Uruguay ni hablar. Horrible. Entonces, a veces en México dice, qué bueno ir a competir con Sudamérica. Este es el mejor momento para competir en Sudamérica cuando el fútbol de Sudamérica está tan aporreado, ¿de verdad?
2: Para nosotros sí. Sí, sin ninguna duda. Cuando vos te competís con algo superior a vos, porque la realidad más allá es que podemos decir que hoy está bajo Chile, que está bajo Paraguay, que está bajo Brasil, pero siguen estando escalones arriba nuestro en cuanto a lo que se vive futbolísticamente allá. Sí, para nosotros sí sigue siendo importante competir contra ellos. Por supuesto que no es el 100% la realidad. Hay otros motivos por lo que México también ha dejado de crecer. Pero creo que es una de las cosas que nos sirvió muchísimo a nosotros.
4: Rubén, dentro de todo esto que estamos hablando, hay un equipo que me parece que hace las cosas diferente y que a lo mejor contradice un poco el discurso que estamos

0: hemos puesto sobre la mesa. Chivas. Chivas me parece que se cuece aparte y es un equipo que está haciendo las cosas distintas en relación a los 17 equipos de la Liga MX. ¿De acuerdo?
1: Sí, de acuerdo. Para mí es el equipo que mejor juega de fútbol. Para mí es el equipo que, en realidad, de repente, por supuesto que cuando uno es propositivo y va en busca del resultado y es agresivo, deja espacios atrás y de repente comete errores. Pero si hay un equipo que cuando un equipo se encierra tiene la llave para poder abrirlo, creo que es el equipo de Milito. Sí, si no, para mí es el que más, el mejor juega.
2: El que mejor juega. Sí, en líneas generales, y volviendo al fútbol internacional, ¿cuál es el fútbol que con el que más te identificás hoy? Y hablo de las grandes ligas de Europa puntualmente, porque es el fútbol referencia hoy, porque allí están los mejores jugadores del mundo casi en su totalidad. ¿Cuál es el equipo que decís no me puedo perder el partido de este equipo?
1: Sí, Barcelona. Barcelona me gusta mucho. De repente no coincido con el achique a media cancha, con el rival con pelota dominada, eso no me gusta. Yo creo que esos achiques son cuando el rival está de espalda y sacas a toda tu defensa y achicás, pero cuando viene con pelota dominada, das una ventaja enorme cuando te empiezan a conocer. Pero lo demás me encanta cómo juega. Lo de Paris Saint-Germain, más allá que arrancó medio flojo ahora, que lo que ha hecho ha sido espectacular, Luis Enrique. Lo de Pep con el City también me encantaba. Entonces digo, más o menos me gustan ese tipo de fútbol. Después, bueno, uno con la experiencia va entendiendo que hay que tener un equilibrio y que no todo es atacar, que de repente tenés que saberte defender y que cuando atacás tenés que saber defender en ataque. Entonces, cositas que uno con la experiencia lo va tomando, pero sí, ese tipo de fútbol es el que me gusta.
2: A ver, pero recién hablábamos, antes de que entraras vos, estábamos hablando que Rafa Márquez dice, me encanta Barcelona como juega, pero nosotros no podemos jugar de esa manera porque no tenemos los jugadores para jugar de esa manera. Y después uno se pone a pensar, pero trajo a un asistente técnico que solamente tiene una manera de ver el fútbol, y que es esa, Juan Manuel Lillo. Entonces, ¿no hay un error allí en la conformación del cuerpo técnico de Rafa Márquez? Traer a un hombre para buscar una fórmula diferente a lo que ese hombre entiende que el fútbol debe ser.
1: No, yo no creo que pase por ahí. Yo creo que pasa porque todavía, a ver, no nos olvidemos que Rafa Márquez sí estuvo 2 años de donde tuvo que tener un curso intensivo con Javier Aguirre en cuanto a muchos aspectos de cómo manejar al dirigente, de cómo manejar la prensa, pero después no ha tenido experiencia estando dentro y manejando un equipo de primer nivel. Sí ha pasado por muchos, ha sido 5 veces mundialista, pero hay que darle el tiempo porque...
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9: Bienvenidos sean todos ustedes a Los Jefes para toda la Unión Americana. Soy Álvaro el Brujo Morales, qué bueno que está con nosotros. Gracias, gracias, gracias a todas las personas que nos están escuchando a través de las estaciones de radio del grupo MLC Media Radio. Saludos, nuevas estaciones, por supuesto, en Long Island, New York. Saludos ahí a toda la gente neoyorquina, por supuesto, también en Wisconsin, ahí en Green Bay nos están escuchando. Y en Albuquerque, Nuevo México, como siempre, saludos en California, en Texas, en Florida, New York, New Jersey, en Georgia, en Illinois, en Nevada, gracias también en las estaciones que nos escuchan en la República Mexicana. Gran programa que vamos a tener con Dionisio Roberto Estrada, el Tuca Ferretti, Pony Ruiz, Fernando Ceballos, Juan Carlos Gabriel y también Efraín el Chispa Velarde. Y señoras y señores, mucho de qué hablar, el homenaje de que le hicieron a Messi, la selección mexicana de fútbol que no gana, y ahí les va.
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0: Súbele a su radio porque lo que le tengo que decir es altamente importante. Hubieran llevado mejor a la selección mexicana de fútbol al homenaje al partido de despedida de Messi. Hubiera opuesto menos resistencia que Benín. Hubiera dado un espectáculo más acorde para el retiro de Messi. Hubiera sido más fácil quizá para Messi. Y sin el Tata Martino, ¿no? Digo, con el Tata Martino hubiera sido una fiesta de 10 goles, ¿no? De 10 goles. Es increíble que la selección de Benín opuso más resistencia que la selección mexicana Chile. La selección de Benín opuso más resistencia contra Argentina, allá en Argentina, que la propia selección mexicana contra Chile en un amistoso. Es vergonzoso que Messi no haya podido meter más de un gol. El único gol que metió, ¿cómo creen que fue? De penal, de penalito, de penal. Por Dios, por Dios, por Dios. Hubieran puesto a Guillermo Ochoa con la selección mexicana, el Tata Martino dirigiendo, y eso hubiera sido una fiesta de verdad. Hubiera sido una fiesta de verdad. Vergonzoso lo de Messi en su despedida, no pudo meter más que un gol. La selección argentina venía de meterle 7 a Burkina Faso. 7. Cuando va Messi, se baja la selección argentina. Se baja la selección argentina. Probablemente ahora la selección pueda ganar una Copa del Mundo. Sin 5 penales, sin intervención militar, sin una mano tramposa. Probable que ahora la selección argentina pueda ganar una Copa del Mundo. De esa manera llana, clara y cristalina. Adjetivos que no son para nada los que vienen en el futuro de la selección mexicana. Si Rafa no entiende que los jugadores de las Chivas Rayadas son un peligro. Ayer arrancan con el Piojo, que es de las Chivas, con Armando González, que es de ADN Chivas. Y también tiene que entender una cosa, Rafa Márquez, que no se trata de ser eurocentralista por ser eurocentralista. Si Fidalgo no está y nunca ha estado para la selección. Punto. Así de fácil y así de sencillo. En fin, he dicho y es momento.
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0: Saludo, por supuesto, a Fernando Ceballos, a Dionisio Estrada y supongo que el Tuca a estar por ahí conectándose y desconectándose. Bueno, vamos con varias cosas. Dionisio Roberto Estrada Valencia. ¿Se lleva mejor calificación Benín que la selección mexicana?
2: Claro, por supuesto, con el saludo para todos. Cuando tú te metes a casa del subcampeón, al Monumental, con la despedida de Messi, con la calidad de los jugadores que ellos tienen, y apenas termina 3-0 el partido, y decimos apenas porque, a ver, el partido anterior de la selección argentina hace unos días quedó 7-0 contra Burkina Faso, ¿no?
3: Contra el sub-23, ¿no? De Burkina Faso.
2: Sí, sí, sí.
0: O sea, que tú, ¿estás defendiendo a Burkina Faso? A
3: la no, segunda. Estoy aclarando que fue la sub-23. ¿Sí, sí sabías
0: también,
3: o no?
0: Sí, sí. También, y también. Llegaron un día antes, ¿no? O el mero día, ¿no?
3: También. Sí, también. ¿Sí sabías que era la sub-23 o no?
2: También es cierto lo que dice Fer.
0: No importa.
2: También es cierto lo que dice Fer, pero al final de cuentas, si México en el ámbito mundial no existe, pues con todo respeto, Burkina y Benin menos. Entonces,
3: ¿pero en serio van a hablar del resultado de la despedida de Messi? ¿A quién le importaba el resultado?
0: A nosotros.
2: No estamos hablando del resultado.
0: Era meter 7 goles, no fue ni pachanga.
2: No estamos hablando del resultado nada más.
3: O sea, ¿en serio creen que el estadio fue a ver a Argentina golear a Benin o fue a despedir a Messi?
2: Entonces estamos hablando del resultado nada más, estamos hablando también de la dificultad. Y lamentablemente para México, pues, a ver, cuando toda la gente, o muchos, o las florecitas, o los sensibles, o los princesos, quieren quitarle, bajar los decibeles al resultado, no nos podemos desentender del resultado. Porque yo me imagino que Rafa Márquez, cuando le dice, oye, mira, tenemos estos partidos para septiembre y octubre, ¡ah! excelente, perfecto. Excelente, Rafa Márquez con su cuerpo técnico va y dice, ¿saben qué? Si mal nos va, tenemos que ganar uno. Y nosotros, la prensa y los aficionados, si condescendientes somos, entonces diríamos, sí, México mínimo tendría que ganar uno. Y dentro del presupuesto que podemos entrar en especulaciones, Rafa Márquez ha de haber dicho, mira, ganamos dos y empatamos dos, si bien nos va. Y a lo mejor probablemente perdemos uno, que uno pensaba que ese uno podía ser contra Colombia. Y cuando después de cuatro partidos no consigues ninguna victoria, pues por supuesto que hay que decirlo. Rafa Márquez, no creo que en su presupuesto de estos cuatro partidos no haya contemplado por lo menos una victoria. Entonces, si él no se desentiende de eso, tampoco nosotros nos podemos desentender para pensar que solamente sí, está iniciando el proceso, no es para que lo corran, por supuesto que no, sería un despropósito y una locura, pero entonces sí también tenemos que hablar de que al final de cuentas lo que quizás más quisiéramos nosotros y el mismo Rafa es que con base en el funcionamiento y el rendimiento se den los resultados. Y entonces, partiendo de ahí, con base en el rendimiento y funcionamiento que tuvo la selección, por eso se dieron los resultados que se dieron. Esa es la verdad.
0: A ver, Fernando Ceballos, apelo a tu capacidad, a tu objetividad, a tu neutralidad, a tu claridad. ¿Quién tuvo una mejor actuación? ¿La selección mexicana contra Chile o Benín contra la selección argentina? Contesta.
3: Chile frente a México.
0: No, pero no te pregunté de Chile, te pregunté de Benín y la selección mexicana. ¿Quién tuvo mejor actuación?
3: Pues que lo de Benín no se puede ni calificar como actuación, era una pachanga.
0: Y lo de México también fue una pachanga.
3: Sí, pero lo de México sí era un partido, me parece, mucho más serio. O sea, era un partido en donde...
0: ¿Y entonces quién lució mejor? ¿Quién se vio mejor?
3: Lo de México era... Sí era un partido para... Pues para ver jugadores, para seguir en un proceso, pues un partido competitivo. Lo de venir fue una pachanga,
0: al final no fue una pachanga. Sí, al final no fue una fiesta.
3: Claro que fue una fiesta.
0: Al final se la aguaron, se la echaron a perder. Hombre. No pudo meterme sin el salvo de penal.
3: Está bien, pero metió gol de penal, el estadio lo cantó, tuvieron tiempo los que estaban en el estadio para grabarlo, porque como fue de penal.
2: Eso fue una fiesta, grabar. Eso no se puede negar.
3: Fue una fiesta. O sea, es que no fue ni siquiera un partido amistoso. No hables de la Argentina Benín como un partido como lo de
0: Burkina Faso. Dime, ¿quién se vio mejor? Es lo único que tienes que responder. Benín o la selección mexicana.
3: México, porque lo México sí fue un partido serio. Lo de Benín no fue un partido serio. Ahora, lo de Benín fue una pachanga. Ahora,
0: dale. O sea, México se vio mejor que Benín. Argentina no podía ni hacerle gol, por Dios.
3: Está bien, pero es que entiende que lo de...
0: No fue una pachanga. Al final se las echaron a perder.
3: Cuando los Harlem Globetrotters van a jugar y es un espectáculo, es más o menos lo mismo. Acá va a escoger un rival en donde lo que importaba ir a ver a Messi. Dime tres jugadores de Benín, a ver, de esa destacada actuación, sin ver el internet.
0: No perdí el tiempo en eso. A ver, dime tú tres, sin ver el internet, dime tres.
3: No, porque no me fijé ni quién jugó, yo me puse a ver a Messi, no me importaba ver a Messi por última vez con la playa del Celeste.
2: Fíjate, curiosamente, hoy sale...
0: Ya llegó el viejón.
2: Curiosamente, hoy sale la nueva clasificación. Hoy sale curiosamente la nueva clasificación de la FIFA.
0: Ajá.
2: México desciende un puesto. Bueno, es lugar 10. Sí. Pero ¿a qué voy? A lo que estamos hablando acá de la importancia de los partidos. Y aquí dice, ¿cómo se calcula la clasificación? Dice, la clasificación mundial FIFA se determina utilizando el modelo ELO. Este método suma o resta puntos por partidos al total de puntos existentes de un equipo. Ajá. Los puntos que se suman o restan bien determinados en parte por, y te establece cuatro puntos. 1. Nivel relativo de la selección. 2. Importancia del partido. 3. Y ahí es donde de pronto hemos estado de que ¿Es importante o no es importante el resultado?
0: Sí, sí, bueno, ahora sí, ahora sí.
2: El 3 dice resultado del partido. Y 4, me imagino yo que basado en una expectativa, es resultado esperado del partido. Y es lo que decíamos hace un momento. Si Raf, no nos podemos desentender del resultado cuando desde el cuerpo técnico en 4 partidos, de seguro presupuestaron por lo menos y jodidamente una victoria. Y esa victoria no llegó. Y si bien nos iba, 2 victorias, pues mucho menos llegó. Entonces, no le restemos importancia al resultado, porque eso repercute después en la clasificación del Mundial de la FIFA. Después preguntamos.
0: Y ya no son amistosos.
2: ¿Pero en qué se basa la FIFA para esas calificaciones y no sé qué?
0: Bueno. Sí, es que ya no son amistosos.
2: Ahí hay cuatro.
0: Porque incluso el de Benín le va a sumar a.
2: Que la FIFA se basa Argentina para que afecte la clasificación o no afecte.
0: Pues claro. A ver, Benín lució mucho mejor que la selección mexicana, mucho mejor. Era para que Messi hubiera clavado 5 goles, solo pudo 1, y paradójicamente de penal. Era mejor que hubiera ido la selección mexicana.
2: ¿Cuál es tu queja?
0: Poquitos goles.
2: Sí, pero pues Messi se fue feliz porque además
0: dices tú
2: gol de penal, sí, vamos a ponerle, aunque Messi ha fallado penales, pues gol de despedida a lo Messi, de penal. Entonces se va feliz.
0: Mira, hubieras puesto selección mexicana con el Tata Martino, hubiera sido redonda la noche.
3: Es que el rival no importaba. Lo de ayer era ir a ver a Messi, y hubo drones en el obelisco, y hubo drones en el estadio, y fue la Sole y le cantó, y el estadio corrió su nombre, y los compañeros lo abrazaron y le hicieron homenaje. Es un homenaje, no era para sacar conclusiones o para ver a Scaloni a quién tiene para el próximo.
0: No
3: puedes analizar un partido que es un homenaje, por favor.
0: Tenían de clavarle 7 a Burkina Faso. Era Benín, Fernando. Tenían que clavar 10 y no pudieron.
3: Era un homenaje.
0: Y el homenaje salió chafita. No pudo meter 2 goles.
3: La gente salió encantada. La gente cantó. La gente festejó. Sí, la gente grabó con su celular el último gol de Messi.
2: Se dejó de escuchar, Fer.
0: Ya no te escuchas, Fer. No te
2: y además,
0: no fuimos nosotros,
2: que la gente cantó, disfrutó. Pues al final el discurso de Messi también, ¿no? ¿Y a qué me refiero? Hay una parte dentro del discurso de Messi que en todas las elecciones pasa lo mismo. Cuando Messi agarra, dice y establece en ese mensaje final. Y por cierto, hay gente que está esperando a que se pierda para venir y criticar. Lo mismo se dice en México.
3: Mira, homenaje triste e improvisado el que le hicieron a Guillermo Ochoa. Eso sí es triste.
2: Ni lo vimos,
4: porque no es normal lo que se hizo todo este tiempo. Y en esos momentos duros tenemos que estar nosotros acompañando más que nunca. Como le digo siempre a ellos, o le dije la última vez, o la última charla. Para conseguir objetivos grandes hay que hacer grupo fuerte, hay que hacer grupo unido, porque hay gente que quiere ver mal a la selección, entonces no hay que darle gusto.
3: ¿Qué hablan, Álvaro?
0: Ayer me enteré.
2: Y lo mismo pasa en Argentina, y lo mismo pasa en México, y lo mismo ha de pasar en otros
3: países. Pero ¿sabes qué? Sí me gustó que empiece el discurso diciendo, no hubo nada raro en el Mundial, llegamos...
2: ¿Qué?
3: No hubo nada raro en el Mundial, nada de lo que se habló de la final de España. Ajá. Llegamos muertos físicamente a ese partido, porque el partido contra Inglaterra fue de mucho desgaste.
0: Ay, pobrecito.
3: Y ya no nos alcanzó. Qué bueno que lo aclare
0: para los que hablaban de que había una teoría de la conspiración en contra de Messi.
3: Qué bueno que lo aclare.
0: Para que les calle el hocico.
3: Que lo aclare públicamente.
0: La pausa de los jefes y venimos con más.
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0: Pepe. De regreso con todos ustedes en Los Jefes para toda la Unión Americana. Soy Álvaro el Brujo Morales, qué bueno que está con nosotros. Saludos hasta Escondido, California, Sacramento, San José, Tampa Bay, Florida, Salinas, Houston, Texas, Fort Lauderdale, San Antonio, Phoenix, Riverside, Las Vegas, Nevada, Amarillo, Palm Springs, en Reno, McAllen, Bronzeville, Scottsdale. Bueno, gracias a todas las personas que están con nosotros. Gracias. Por cierto, si puedes votar en estas elecciones, este es el momento de participar. Si no puedes votar, anima a tus padres, hijos, hermanos y amigos a hacerlo. 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Y ahora vamos con
1: el Tuca pone la disciplina, Álvaro el debate, Dionisio el análisis y Ceballos la controversia.
0: ¿Es cierto que nunca estás de acuerdo con nadie, Dionisio Estrada?
2: Sobre todo contigo. Así de fácil.
0: No esperaba menos de ti. La traición siempre viene de alguien conocido.
2: Ahí no te voy a fallar.
0: Bueno, a ver, dice Fernando Dionisio. A ver, ¿cómo fue que dijiste de lo de Ochoa? Su homenaje.
3: Que fue triste, que fue gris, que fue lamentable, improvisado, que lo hicieron 2 días antes y que la única razón para hacerle el homenaje es que la taquilla iba muy baja y fue por eso que Zoom le pide de favor a la federación que traigan a Ochoa a hacerle un homenaje para ver si mejoraba la entrada, y sí mejoró la taquilla. A mí me dicen que entre un 30 y un 40% de que se anunció el homenaje a Guillermo Ochoa. Pero pues hay que ser un genio para hacerle un homenaje contra Chile, ¿no? Y súmale que además la selección da un paupérrimo espectáculo y un
2: en cuestión económica fue buena idea.
3: Sí, porque para Zoom.
2: A más de 50,000 espectadores los dos.
3: Para Zoom, porque la taquilla para la federación, digo, el pago a la federación está garantizado, ¿eh? Metas uno o metas 50,000.
2: Bueno, estoy de acuerdo contigo, pero Zoom quería recuperar la lana. Y afortunadamente por esa idea, que por lo menos en lo económico, a alguien que se le ocurrió, hay que reconocer que estuvo bien, se logró la entrada que se logró. Ahora, que haya sido un despropósito, que haya sido una idea que a lo mejor hasta que no tenía ni siquiera sentido por el timing, por lo que significaba el rival y por lo que pasó en su momento con Ochoa y la selección hace 10 años, pues uno pensaba que es una tonta idea. A lo mejor partiendo de ahí sí, pero desde el económico fue brillante, ¿no?
0: A ver, entiendo lo que dice Dionisio, pero a ver, Zoom lo hace y le vale madres que sea contra Chile y que haya un simbolismo ahí detrás por la goliza que y le vale madres. La federación que acepta, eso es reprobable. Pero que Guillermo Ochoa se haya prestado, es que no tiene dignidad. Es que si ya no atajaba en la cancha, pues estas menos las ataja, ¿verdad? Estas menos las ataja, menos las detiene. O sea, menos las corta. Aquí Ochoa es, ¿cómo te prestas a que te hagan un homenaje en el partido contra la selección que te clavó 7 goles? En donde por lo menos 3 fueron tu culpa. ¿Estás de acuerdo con eso, Fernando? De que es Ochoa el que se presta.
3: Yo también creo que Ochoa se tuvo que haber negado a decirle, ¿saben qué? Gracias, Chile, pero no, busquemos otra fecha u otro momento. Claro. Creo que no es el mejor.
2: Es rival, el timing.
3: Para hacerlo, ¿no? Y creo que también ahí sus representantes le tendría que haber aconsejado que no era el mejor rival ni el mejor momento para un homenaje, ¿no? Entendiendo que, pero a ver, esto fue favor con favor, hombre. La gente de Federación es muy cercana a Ochoa, le pidieron el favor, como le han hecho también favores, pues esto es favor con favor.
2: ¿Tú crees que no hubo ningún pago?
3: No sé si haya habido algún pago, pero lo que sí sé es que puedo decir es que 2 días antes del homenaje, Ochoa estaba de vacaciones en España. Y que pues le pagaron todos los viáticos para venir a Los Ángeles al homenaje, ¿no? Entonces, de ahí acá no sé si le habrán pagado o no, o si le habrán dado un porcentaje de la taquilla o no, no, ahí sí no tengo ni idea, pero lo cierto es que sí, desde que anunciaron el homenaje, pues se vendieron los boletos, porque no estaba jalando la venta en Los Ángeles, ¿no?
0: ¿Y habrá sido solo porque iba Ochoa? ¿En serio así reaccionará el paisano con nosotros? ¿En serio?
3: Pues está, es coincidencia que desde que anunciaron el homenaje mejoró la venta, ¿no?
0: Pues sí, es coincidencia, eso sí. Ochoa no
3: también,
0: debió pesarse.
3: También hay que decirlo, Álvaro, yo creo que ahorita hay una sobre todo en Los Ángeles hay una sobreexplotación de la selección mexicana. Es que
0: y en Texas no
3: han jugado 300,000 partidos y entonces ya también la gente dice dame chance, ¿no?
0: Pero pues ahí están yendo, o sea, están yendo, no. O sea, pues al final sí fueron. A ver, Dionisio, ¿tú coincides con nosotros que Ochoa es el culpable de prestarse a eso?
2: Bueno, fui el primero que lo dije, ¿no? Que al final de cuentas, él tendría que haber establecido eso. ¿Saben qué? Gracias, pero yo prefiero en otro momento con otro rival. Ya sabemos cuáles son los antecedentes que se vivió siendo yo portero de México hace 10 años en una Copa América. Y sí, Ochoa se debe haber negado o haber establecido otro tipo de rival, ¿no?
0: Bueno, a ver, y hablando del partido, fíjate que los primeros 26 minutos contra Estados Unidos hubo actitud, hubo protagonismo. Aquí en este partido contra Chile ni eso. Fíjate que me choca decir
2: por
0: esto.
2: Por eso establezco que entiendo de que quitando el tema del orgullo, del nacionalismo, de que Estados Unidos es el rival del área, y lo que tú quieras, quitando eso, entendiendo que fue una selección que hizo otra vez 7 cambios, pero que en la cancha tenía 8 jugadores mundialistas, y entendiendo que es la peor Chile de los últimos tiempos, quedó último en la clasificación, o noveno en la clasificación de la Conmebol, entonces, poniendo todo eso, de los 4 partidos, es el peor de México. El peor de México, que el portero tuvo una tajada de Gallardo, que el portero sacó un disparo de Alvarado, y por ahí otro disparo que también iba medio al rango de cobertura. Ok, está bien, pero estamos hablando de disparos de media o larga distancia, no de jugadas dentro del área, como si se tuvieron contra Estados Unidos, más allá si estaba muy clara o clara o no tan clara en las dos que tuvo Santi Jiménez. Yo por eso digo, lo del rendimiento de contra Chile fue el peor de los 4.
0: El peor.
3: Pero la pregunta es si esto es un espejismo o un golpe de realidad. Porque yo insisto, revisemos.
2: Indudablemente el mundial influye la localidad.
3: Pero revisemos, Álvaro, de los últimos 13 partidos contra rivales de Conmebol, has ganado 2. Un amistoso con Bolivia y Ecuador en el Azteca. De 13 partidos contra rivales de Conmebol, has ganado 2. Cuando hace no mucho, cada que jugabas contra rivales de Conmebol eran partidos parejos, en donde ganabas, te ganabas, pero el saldo era mucho, mucho más positivo. Hoy se lo achacamos que fue un mal inicio de Rafa Márquez. Claro que es un pésimo inicio de Rafa Márquez. Perdiste 2, empataste 2, te hicieron 7 goles, marcaste 2 goles nada más. O sea, por donde lo quieras ver, es un pésimo inicio. Pero ¿no será que el mundial también fue un espejismo? ¿No
0: claro
3: será
0: que lo fue.
3: Que nos dejamos llevar por la emoción?
0: Claro.
3: Evidentemente la Azteca, la altura pesó, porque la gente se entregó, porque pero pasó el efecto del mundial y volvemos a la realidad. Y más allá de que hablamos de una serie de partidos con errores individuales y puntuales, por lo menos en los dos últimos contra Estados Unidos y Chile, a mí me preocupa que el equipo se le cae a Rafa Márquez tras el primer gol contra Estados Unidos, que fue al minuto 28, y estamos hablando de más de 60 minutos contra Estados Unidos, más los 90 contra Chile, 150 minutos en donde el equipo no tuvo reacción.
0: De acuerdo.
3: Porque después de lo que pasó contra Estados Unidos, yo creo que todos esperábamos un México que se iba a salir a comer vivo a Chile, y la verdad la actitud fue lamentable.
0: No, la actitud fue lamentable. Terrible, terrible. Y me choca hablar de actitud. Perdón, porque me parece como muy básico que el análisis vaya a la actitud. Pero el análisis sí pasa por la actitud. O sea, displicentes, o sea, sin meter la pierna, sin meter garra. O sea, todavía que la afición mexicana hace el esfuerzo de pagar mucha lana por ir a verlos. Gente que tuvo que viajar 10 horas para
3: mira,
0: llegarlos.
3: Mira, ahora que estás en la comparativa, de lo que pasó con Messi, hubo otra parte que a mí me gustó mucho. Cuando él dice: queremos agradecerles a todos ustedes por todo el esfuerzo que hacen para irnos a ver. Porque cuando jugamos un mundial, una Copa América o algún torneo, siempre jugamos de locales. Esas palabras le tendrían que recalar a los seleccionados mexicanos. porque México también cada vez que va y juega, juega de local, y la afición hace un gran esfuerzo para irlos a apoyar, como para que no se lo retribuyas, por lo menos con entrega y actitud. Ya después, si el fútbol no te alcanza, es otra cosa.
0: De acuerdo.
3: Pero lamentable la actitud de los seleccionados.
0: Bueno, a ver, dijo Rafa Márquez que aquí se ve quién debe estar y quién no debe estar en la selección, ¿no? ¿Quién ya no debe
2: estar? Eso es importante, pero más allá de lo que pensamos nosotros, que no debe estar en la selección, es de que Rafa sí lo tenga completamente claro. Porque entonces, contra noviembre, que ya es un partido oficial, y va a ser contra Jamaica, ida y vuelta, y el que gane de esa eliminatoria, pues va a ir al Final Four de la Nations League de CONCACAF. Eso es lo más importante. Yo quiero a ver si él, por ejemplo, en su cabecita pasa, en este momento Santi no tiene que estar en la selección. Lo deja a un lado en la fecha.
0: Ah, caray. Pues la hormiga tampoco hizo mucho, ¿eh?
2: ¿Cómo?
0: La hormiga tampoco hizo mucho.
2: Bueno, quiero ver, pero el del que se espera más es de Santi, ¿no? Estamos hablando que fue Estamos hablando que en Holanda la rompió con goles.
0: De acuerdo.
2: Después su paso al Milán, ¿no? Entonces, eso es por un lado. Y además que es el más experimentado, ¿no? Dentro de su juventud, es más experimentado que Armando González. Después quiero ver qué va a hacer con Luis Chávez. Quiero ver qué va a hacer con Fidalgo, que poco y nada, ¿no? No trasciende. Quiero ver qué va a hacer con Berterame. Quiero ver si entonces va a empezar
0: con los de con el Tala, con los de Chivas.
2: A tocar algunos más. Entonces, eso es lo más importante, independientemente que tú puedas decir.
0: Que no, Fernando.
2: Ninguno de los de Chivas. Para ti, por ejemplo, debe estar, ok, está bien. Pero el tema acá pasa por lo que piense realmente Rafael Márquez. Si realmente los cuatro partidos, más allá de los resultados desastrosos, le sirvieron para hacer ese filtro que está diciendo, para decir, aquí nos dimos cuenta para ver quién está y quién no está.
0: Y no debería estar el Charlie, que es uno de los líderes de asistencia del torneo. No debería estar Charlie, que es uno de los líderes de asistencia del torneo.
2: Mira, hay algo especial con Charlie, porque...
0: Porque para los pasecitos, el retroceso de Fidalgo, prefiero al Charlie.
2: Porque que no lo convoques es porque hay algo que probablemente hay raro, ¿no? Aunque él dijo el otro día, todos son convocables, dijo Rafa Márquez. No hay ningún vetado ni nada por el estilo.
0: Lo demostró con el Chucky.
2: A veces las palabras y los hechos son completamente distintos.
0: Lo demostró con el Chucky. Déjame ir a la pausa. Pausa y venimos con más aquí en Los Jefes para toda la Unión Americana. Volvemos.
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0: Bien, de regreso con todos ustedes en Los Jefes para toda la Unión Americana. Soy Álvaro el Brujo Morales. Gran programa el que estamos teniendo hoy con Dionisio Estrada, Fernando Ceballos. Saludos, por supuesto, a todas las personas que nos escuchan. Nuestras nuevas estaciones de radio que se unen con nosotros, sí, en Green Bay, Wisconsin, allá en la tierra de los Packers, de los empacadores, en Long Island, New York, y en Albuquerque, Nuevo México. Recuerde, si puedes votar en estas elecciones, este es el momento de participar. Si no puedes votar, anima a tus padres, hijos, hermanos y amigos a hacerlo. Tu voz cuenta, tu voto también. Tercer y último bloque, pero no por hoy el menos importante, así que ahora vamos con...
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0: A ver, vamos a escuchar declaraciones de Rafael Márquez. ¿Qué es lo que dijo después del partido que perdió contra Chile 2-0? Escuche usted.
21: Sí, más que preocuparme, me ocupa, ¿no? Intentar ayudar a esta gente a
3: O sea, que tenga más ritmo de partido, que tengan más minutos, que muchos de ellos no, como en este caso de Santi, no tiene muchos minutos en su equipo, por eso también lo hemos querido ver, traer para darle minutos, y obviamente necesitamos de ellos, necesitamos de gente que quizás está en Europa, pero obviamente no cabe la menor duda de que buscaremos para el próximo partido tratar de tener lo mejor en ese momento.
0: Ah, caray, ¿qué te parece, Fernando, las declaraciones? Gente que tenga más minutos, más ritmo, que no tienen ritmo de partido, pues es que ni juegan con sus clubes.
21: Que no se dispare al pie Rafa Márquez, porque tampoco tiene mucho más de dónde escoger, ¿eh? Podrá cambiar a dos o tres por dos o tres que no vinieron, pero tampoco hay, o sea, es que no nos engañemos con que hay un universo de 40, 50 futbolistas para escoger a 30 de la selección, o sea, por ahí lo de Charlie sí, yo creo que ha hecho méritos, por ahí puede venir y bajar alguno de los que está, pero tampoco es que dejaste a 15 que podías traer a este partido, ¿no? O sea, no creo que vaya por ahí. Sí me parece que evidentemente Mora, Quiñones, Raúl te ayudan mucho en el frente de ataque, pero ojo también ahí el tema de Raúl, que lo hemos platicado muchas veces, sigues dependiendo de un jugador de 35, 36 años que difícilmente te va a llegar al próximo mundial, entonces
0: pero a ver, ahorita lo importante es la Nations League en noviembre, ¿no?
21: No, tiene que ganar a Jamaica. Ahora
0: tiene que llamar a Raúl Jiménez.
21: Yo también por eso creo, Álvaro, que se equivoca con el 11 que saca contra Chile, porque sí, entiendo que tú tenías una planeación en donde dices, bueno, más o menos juego con mi base contra Colombia, veo jugadores contra Perú, juego contra con los que yo creo que son los titulares contra Estados Unidos y vuelvo a ver jugadores contra Chile. Ese era el plan original y lo respetó. Pero después de lo que pasó y del horror de partido que fue Estados Unidos, me parece que tenías que repetir a tu base titular contra Chile, pensando, una, en sacar de la espinita lo que había pasado, dos, en devolverle la confianza a algunos jugadores, y tres, en buscar un funcionamiento colectivo de cara a lo que se te viene en noviembre, que ya es un partido oficial, porque ya no vas a tener tiempo de trabajo. El próximo partido que tiene México es contra Jamaica en Kingston, a doble eliminatoria, y estás obligado a ganar.
2: Y a ver si no los llevan a Toluca, ¿no? Y no a la Azteca.
21: No va a ser el Monterrey.
2: Ah, sí, es cierto, de Monterrey, porque hay que recordar que igual Jamaica se le complicó a México en algunos partidos de que tuvo.
21: Sí, Jamaica viene con sus, porque también pensamos que Jamaica sigue siendo el equipo de la isla, que no pasa nada. Si Jamaica viene con la mayoría de jugadores que están en Europa, muchos de ellos en Championship, es un equipo bastante.
2: A ver, sácame de la duda, ¿te acuerdas?
0: Sin albur.
2: Aquella Copa Oro que dirigió Pompilio en lugar de Juan Carlos Osorio, ¿no se quedó eliminado ante Jamaica?
21: Sí, me parece.
0: Sí.
2: Creo que fue, ¿no? Pero bueno, mal recuerdo. Ahora,
0: porque había participado en Copa América también, ¿no?
2: Sí, decías el tema de lo de Rafa Mar, diga, perdón, de lo de Raúl Jiménez, ¿no? Pues hay que ver si de aquí a un mes Raúl Jiménez está disponible. Hay que ver si de aquí a un mes Quiñones está disponible. Mora está disponible, ¿no? O sea, el Chucky está disponible, ¿no? Si es que lo piensa.
0: Y tienes que llevar a Ernesto Vega. Tienes que llevar a Ernesto Vega.
21: Que por cierto no sacó nunca el comunicado, ¿eh?
0: Pues a lo mejor.
21: ¿Se repitió?
0: No, a lo mejor es.
2: Lo que sí sacó fue la foto del partido contra Argentina en Qatar.
0: Sí, que no joda. Los 2-10. Que no joda, sí, se pasó. Sí. Pero bueno, sí falta el jugador del Toluca, Ernesto Vega. Ese sí faltó. Alguien quisiera algo.
2: O darle oportunidad a otros que se han quedado ahí desde meses o desde el proceso anterior. Por ejemplo, Jesús Angulo. El Canelo que juega con Toluca no está mejor que alguno de los que estamos viendo ahorita.
0: De acuerdo, sí.
2: Quitando el tema de Mora, que sabemos que es la parte.
0: De acuerdo. ¿No? Entonces, caray. El niño. Hay un video que el niño con la camisa.

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1: En lo ofensivo, desde luego que comparar un mundial con partidos amistosos, con quizás una defensa diferente a la que jugó el mundial, pues obviamente no hay comparación, ¿no? Como le dije, son chicos que quizás en su momento han jugado por primera vez juntos. Y la realidad es que sí, esto obviamente tenemos que seguir trabajando, tenemos que seguir mejorando, hay mucho margen de mejora. Desde luego que ocuparemos en tratar de obviamente seguir trabajando en reforzar lo que hemos visto que nos hace falta en estos partidos. Y es muy puntual, que es obviamente ser más contundente en las dos áreas.
2: Uy, ahí las declaraciones de Rafael Márquez. Más contundencia. Pero también faltó generación.
3: No, a ver, ayer México, o el partido contra Chile, dos cosas que había hecho en los partidos anteriores y que no hizo contra Chile. Uno, la presión alta. No presionó tan arriba y no presionó de una manera constante como lo había hecho en los partidos anteriores. Y después lo otro, con el Tala y con Oscar García, había tratado de salir jugando. Ayer, el otro día con Alex Padilla, era la que tengas, papito, reviéntala. Mándala al medio campo y a ver allá si se puede ganar o no se puede ganar. O sea, sí hubo situaciones que marcaron también el rumbo del partido contra Chile, la estrategia y el estilo. No sabemos si lo de Alex Padilla fue por iniciativa de Padilla o porque el técnico le dijo, tú reviéntala, ya no nos queremos meter en problemas como pasó contra Estados Unidos. Pero entonces, ¿por qué con unos porteros sí y con otro no? Y lo otro es, ¿por qué contra rivales anteriores sí presionaste arriba mucho más de lo que habitualmente se hace y ahora contra Chile resulta que no? Y lo peor de todo es que aún así constantemente te ganaron las espaldas, y sobre todo por el lado izquierdo de Chile, derecho de México, donde estaba Espinosa. No le echo la culpa a Dagoberto Espinosa, pero digo yo, ¿por qué Rafa Márquez no hizo algún ajuste? Y un ajuste no significa quitar a Espinosa.
4: No,
3: le echan la culpa. Lo ayudo para que no sea tan exhibido.
4: Pero si jugara en Chivas, acá mi hermano ya lo estaría matando, ¿no? De lo mal que marcó Dagoberto Espinosa en el mundo. O sea, si Dagoberto fuera de Chivas, entonces sí habría una crítica de Álvaro Morales.
2: Creo que Dagoberto se va a terminar quedando con la lateral
4: de juega, la lateral derecha va a ser de Huescas, que por cierto ya volvió, y qué buena noticia, porque urge un lateral derecho de garantías en la
2: selección mexicana. Dagoberto se va a terminar quedando con la lateral de la derecha, Fernando. Aunque
4: no lo viste contra Chile, cómo le ganaron la espalda una y otra y otra.
2: Una nada más. Dana, tantas
4: nada. El gol entra justo ahí donde están Reyes y Dagoberto, el primero. Pero bueno.
2: Mira, a Reyes yo lo veo más de lateral que de central. Ya como que de central se le olvidó jugar a Reyes. Eso hay que decirlo también. Ya se le olvidó. Bueno.
3: Tendrá que conseguir un central.
4: Me extrañaron mucho a Montes también, ¿eh?
3: Pero a eso voy. Tendrá que conseguir un
2: central. Johan no se vio bien ayer, ¿eh?
3: Tendrá que conseguir un central confiable que supla a Montes. Porque ya sabemos que Montes es muy propenso a lesiones. Montes no es confiable desde saber si está sano o no está sano. Hay que buscar otro central que le dé las mismas confianzas que le pudiera haber dado Montes y que se entienda perfecto con Johan Vázquez. Que se habla de Reyes, bueno, pero parece que no termina tampoco de estabilizarse en la selección el mismo Reyes, ¿no?
2: En fin. Calificación de estos cuatro partidos, 5, 4,
3: ya,
2: 3.
3: Con que digas que están reprobados es suficiente, ¿no?
2: No, es que no es lo mismo sacar 0 que 5, Dionisio Estrada. O sea, no es lo mismo. Mira, México contra Colombia.
3: 6.
2: México contra Perú.
3: 6.
2: Estados Unidos contra México.
4: No, yo te diría 7 contra Colombia, 6 contra Perú. Yo les pongo un 3 contra... 3 o 4 contra Estados Unidos y un 4 contra Chile.
2: A ver, voy con comentarios de la gente. Dice Golden, la leyenda, con un comentario. Dice Rafael Márquez: Dionisio, ¿llegará hasta el Mundial en 4 años?

0: ¿O no llegará?
1: Sí va a llegar.
0: ¿Fernando Ceballos llegará a Rafael Márquez o no?
2: Yo lo veo muy complicado.
0: Tú difieres de Dionisio Estrada, ¿eh?
2: Sí, porque no hay respaldo total de los dueños, ya lo hemos platicado muchas veces, y me parece que está condicionado. Si no gana Copa Oro, Copa o Nation League, se acabó el proceso. Y ojo, ¿eh? Ojo, hay eliminatorias. En eliminatorias, uno o dos resultados malo y le entra el
0: negro. ¿Cuántos van a clasificar de cuando se aumenta a 64?
1: Primero no se va a aumentar a 64.
2: Ya no se va a aumentar. Sí. Están a punto de echar infantil. A ver si no regresan a 32, ¿eh?
1: Sí.
0: O a 24, güey. O a 24.
1: Sí, pero la otra es. ¿Qué estabas hablando antes de aumentar? Es que me cortaste el hilo.
0: Que si tú dices que Rafa Márquez iba a durar los 4 años.
1: Ah, no, ya me acordé. A ver, lo raro es de que dice Fer, bueno, está obligado a ganar Nations League y Copa Oro, ¿no? Pero entonces ese corte tendría que ser en junio, julio del próximo año. Y resulta que aparentemente el primer corte, la primera escala para revisar el trabajo de Rafael Márquez está pactada para mitades de junio, perdón, para mitades del 2028.
0: Oye, si Infantino lo echan ya de la FIFA, ¿se va a caer Argentina como sede de la Copa del Mundo y perderá su boleto automático?
1: No, porque eso ya está.
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0: Vámonos. Gracias, Dionisio. Gracias, Fernando. En la cancha y en la radio, nosotros somos los jefes. Autoridad en el deporte. Chao, chao.
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3: Semana 4 de la NFL y Los Ángeles Rams ganan contra los Philadelphia Eagles 24-20. Partido que se llevó a cabo este domingo pasado 4 de octubre allá en Filadelfia, y con este resultado Los Ángeles Rams llevan 2 victorias y 2 derrotas en lo que va de la temporada 2026-2027 de la NFL. Y ya con este resultado se vienen ubicando en el tercer lugar en la Conferencia Nacional del Oeste. Próximo encuentro para Los Ángeles Rams será contra los Buffalo Bills, partido que se llevará a cabo en Inglewood este próximo lunes 12 de octubre, y claro, podrás escucharlo aquí por KW1330 AM.
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0: noches, qué gusto saludarlos una vez más con las emociones del béisbol de las grandes ligas. La postemporada directamente desde el Wright Field en Chicago para llevarles el juego número 4 de la serie divisional de la Liga Americana entre los Guardianes de Cleveland y los Medias Blancas de Chicago. Serie que está 2-1 a favor de los White Sox. Una victoria más les estaría dando el pase a la serie de campeonato contra los Tampa Bay Rays. Un triunfo de los Guardianes obligaría el regreso a Cleveland el próximo.
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0: Las buenas noches también a mi colega y buen amigo Alberto, el Beto Ferreiro. ¿Cómo estás, Betico?